0: Baala Sulam dijo que cuando llega a un estado de ascenso, donde siente que vale la pena trabajar para hacer todo lo posible para dar contento a su hacedor, no debe decir: ahora tengo una base sobre la cual construir el reino de los cielos, porque ahora ya no necesito ir por encima de la razón. Más bien, debería decir: ahora veo que debo ir específicamente por encima de la razón. Y la evidencia de esto es que específicamente, al ir por encima de la razón, el Creador me acerca y me ama. ¿Cómo sabe él que el Creador lo ama? Baal HaSulam dijo una regla sobre esto. Si una persona tiene amor por el Creador, debe saber que es porque el Creador lo ama. Como está escrito, el Creador es tu sombra. Por lo tanto, de aquí en adelante, me comprometo a ir por encima de la razón, porque de esta manera veo que el Creador me acerca. Más bien, toma este ascenso como prueba de que el camino del Creador está específicamente por encima de la razón. Y de ahora en adelante, tratará de ir por encima de la razón. En consecuencia, podemos entender lo que dice el Zohar. Y sucederá que cuando comas del pan de la tierra, levantarás una contribución al Creador. Se dijo acerca de la gavilla de la ofrenda de Nufa. ¿Por qué Nufa? ¿Es una Nufa porque el sacerdote agitaba? ¿Cómo nos preocupa si él saludaba o bajaba? Dijimos que Nufa, saludando, significa Nupe, dar boca, que son las letras de Nufa. Significa dar, da gloria al Creador tu Dios, ya que P es gloria, es decir, Malhut, que se llama gloria, que debe ser dada por el Creador. Por esta razón debemos elevarla, ya que hay gloria por el superior, Zirampin, solo cuando Israel establece gloria, que es Malhut, y se le da al rey gloria. Este es el significado de Nufbe, dar gloria. Esto ciertamente es elevación, lo que significa elevar Malhut a Zirampin. Agitar o Tnufa significa trabajo. Es decir, aunque el significado literal es que debemos levantar la gavilla, como está escrito, la gavilla de la ofrenda de Tnufa, pero el Zohar pregunta, ¿qué nos enseña esto en el trabajo? Explica sobre esto que debemos elevar el reinado al Creador, porque P se llama reinado, y P también se llama gloria. Como está escrito, den gloria al Creador, tu Dios. Por lo tanto, debemos dar P, que es el reinado, Malhut, al Creador. Debemos entender lo que significa que debemos dar el reinado al Creador. Y lo que significa que deben dar el P, que significa gloria del Creador. Cuando hablamos de observar la Torah y las mitzvot individualmente, es decir, por la gloria, por lograr así, Devekut con el Creador, que es el asunto de la equivalencia de forma, es decir, renunciar al beneficio propio y hacer solo lo que beneficia al Creador. Esto se llama Shekhinah en el polvo o Shekhinah en el exilio. En otras palabras, cuando una persona trabaja para su propio beneficio, es decir, para recibir una recompensa por su trabajo, tiene combustible para trabajar porque observa la recompensa. Pero cuando una persona quiere trabajar no para recibir recompensa, El cuerpo pregunta, ¿qué es este trabajo para ustedes? Por lo tanto, en ese momento, este trabajo le sabe a polvo. Aunque se supone y observa la Torah y las mitzvot, trabaja con gran esfuerzo, ya que el cuerpo no lo disfruta. Pero, al contrario, si una persona le dice al cuerpo, si me preguntas por qué observo la Torah y las mitzvot, la persona debería decir, hasta ahora trabajé para ti, pero ahora he dado cuenta de que debemos trabajar por beneficio al Creador. Como no puedo pelear porque eres más fuerte que yo, como está escrito, y lo redimió de la mano del que era más fuerte que él. Por lo tanto, necesito observar la Torah y las mitzvot y creer en nuestros sabios que dijeron, la luz en ella lo reforma. Observando la Torah y las mitzvot, podré vencerte. Por lo tanto, te pido que no me molestes o no podré anularte. Claramente, ¿qué responde el cuerpo? Exige la regla conocida, el que viene a matarte, mátalo primero. Naturalmente, el cuerpo hace lo que puede. Le trae muchos malos pensamientos hasta el punto que no puede superarlo. ¿Qué debe hacer uno cuando ve que no puede sobreponerse por sí mismo? Su única opción es creer en lo que dicen nuestros sabios. El que viene a purificarse es ayudado. Es decir, en ese momento debe rezar al Creador que lo ayude desde arriba para que tenga la fuerza para derrotar su cuerpo. ¿Para qué se debe pedir la ayuda al Creador? Porque no puede ver, no puede vencer el mal en él, llamado deseo de recibir en beneficio propio. La Shekhinah está en el polvo. En otras palabras, dado que existe una ley natural que el pequeño se anula ante el grande como una vela ante una antorcha, una persona no puede trabajar en beneficio del Creador porque el reino es importante ante sus ojos. Esto se llama Shekhinah en el polvo. Se deduce que le pide al Creador que levante la Shekhinah del polvo. En otras palabras, la Shekhinah se llama Reino de los Cielos y su valor es el mismo que el del polvo. Es como decimos la bendición de la comida. El misericordioso nos levantará la suká de David, cae, donde la suká de David significa el reino de los cielos que yace en el polvo. Le pedimos al Creador que levante el reino para que podamos ver su importancia, y no como nos parece, que yace en el polvo, por lo que no podemos anular el mal en nosotros. Por el contrario, si se revelara la gloria del cielo, el cuerpo se anularía como una vela ante una antorcha. Este es el significado de lo que decimos en la plegaria Musaf o suplementaria. Porque por nuestros pecados hemos sido exiliados de nuestra tierra y nos alejamos de nuestra tierra. Es decir, debido a los pecados llamados vasijas de recepción, nos hemos alejado de nuestra tierra. Adama, tierra, viene de las palabras tomé, similar al superior. Esto es similar al superior, lo que significa que el inferior también quiere ser como el deseo de otorgar, como el superior. Se alejó de él porque solo quiere recibir para sí mismo. Por esta razón, le pedimos al Creador y decimos, nuestro Padre, nuestro Rey, revela la gloria de tu reino sobre nosotros pronto. Es decir, si el Creador nos revela su gloria, levantando a la Shekinah del polvo, glorificando Malhut, podremos anular nuestro deseo de recibir a través de la regla, el pequeño se anula ante el grande. Sin embargo, la pregunta es, ¿por qué debemos pedirle al Creador que levante a Malhut del polvo? ¿Por qué no muestra la importancia de Malhut por sí mismo, sino que lo hace para que a nuestros ojos yace ella en el polvo? La respuesta es que si se levantara la gloria de Malhut, no podríamos elegir, y todo iría a las vasijas de recepción. Sería completamente imposible salir del control del deseo de recibir para uno mismo. Pero aunque hay ocultamiento sobre el reino de los cielos y debemos asumir el yugo del reino de los cielos por encima de la razón, está arraigado en una persona que existe la prohibición de recibir abundancia en vasijas de recepción. Por esta razón, una persona comienza a trabajar no para recibir recompensa, sino por la gloria del Rey. Por lo tanto, le pide al Creador que no se esconda de los inferiores, sino que revele la gloria de su realeza sobre nosotros, para que tengamos la fuerza de anularnos y podamos trabajar solo por la gloria del Rey. Ahora podemos entender el significado de Tuna, que significa que según él significa Nupe, dar boca. Deberíamos interpretar lo que significa que los seres creados deben darle una boca al Creador, que es Malhut. Significa que los inferiores deberían asumir el reino de los cielos, lo que significa que deben elevar a Malhut, que yace en el polvo, y decir que no está humillada y tirada en el polvo, sino que su lugar está en el cielo. Esto se llama el reino de los cielos, lo que significa que ella es elevada del polvo y colocada de nuevo en su lugar, que es su lugar importante, en el cielo. Entonces Malhut se llama Pe. Dice, ten gloria al Creador tu Dios, ya que Pe es gloria, porque no hay mérito para el Rey Supremo, a menos que cuando Israel corrija esta gloria, que es Malhut, y se la dé al Rey de la Gloria. Es decir, todo nuestro trabajo es dirigir todas nuestras acciones para levantar la Shekinah del polvo, lo que significa elevar a Malhut. Esto significa que asumimos el reino de los cielos para hacerlo respetable, para comprender su mérito y que vale la pena trabajar en beneficio del Creador y no por nuestro propio beneficio. Sin embargo, este trabajo es difícil porque va en contra de la naturaleza. Por lo tanto, este trabajo nos causa muchos ascensos y descensos, hasta que a veces una persona se despierta y dice, este trabajo no es para mí, y quiere escapar de la campaña, ya que no ve ningún progreso en el trabajo. Además, ve que ha retrocedido y no ha progresado, es decir, que ahora está más inmerso en el amor propio y que antes de comenzar en el trabajo del otorgamiento no era tan mundano. Resulta que ahora ve que tiene más maldad. Pero la pregunta es, ¿cuál es la verdad? ¿Era sin sentido e inútil todo el esfuerzo que había puesto para lograr el amor al Creador? De acuerdo con la regla que nuestros sabios dicen, uno siempre debe verse a sí mismo como mitad culpable, mitad inocente. Si observa una misma, feliz es él, porque se ha sentenciado al lado del mérito. Por lo tanto, la pregunta es, una vez que se ha condenado al mérito, ¿cómo puede verse a sí mismo como mitad culpable, mitad inocente, ya que ahora es mayormente digno? Deberíamos responder de acuerdo con lo dijeron nuestros sabios. Cualquiera que sea mayor que su amigo, su inclinación es mayor que él mismo. Pero, ¿por qué se le da una mayor inclinación al mal? La respuesta es que cada vez que una persona somete un poco de maldad y el mal entra en la Kedushá, se le da una mayor porción de maldad para corregir. Resulta que ahora que ha sometido el mal anterior, se le da el mal una vez más y más. Es decir, según la medida del bien, entonces se le da una medida del mal.
1: Por
0: lo tanto, de acuerdo con la regla, cualquiera que sea mayor que su amigo, su propia inclinación es mayor que el mismo. Resulta que el bien y el mal siempre tienen el mismo peso. Por lo tanto, resulta que el mal se reconoce solo de acuerdo con la extensión del bien que una persona ha obtenido, y hasta ese punto aparece el mal en él. En consecuencia, quien tiene solo un poco de bien tendrá solo un poco de mal, porque de lo contrario no estará equilibrado y no podrá elegir, porque lo malo será más que lo bueno. Por esta razón, al hombre se le muestra el mal que hay en él solo en la medida del bien que hay en él, lo que significa que una persona siempre está en un estado de mitad bueno, mitad malo. Resulta que, a través de los descensos y ascensos, el mal se corrige gradualmente y una persona siempre debe recordar y creer lo que nuestros sabios dicen. El que viene a purificarse es ayudado. Sin embargo, una persona debe el despertar desde abajo y luego es recompensado con P de Kedushah. Como se dijo, ten una boca de gloria al Señor, tu Dios. Hasta acá la lectura. Ahora vamos a entrar a la lección del 1 de agosto de 2002. Leemos el artículo del tomo 3 de Escalones de Peldaños de la Escalera, porción Balak, que es que el aceite se llama buenas obras en el trabajo. Una y otra vez Rabash nos enfatiza que cuando más avanza una persona en la espiritualidad, el ocultamiento crece más y más.
2: Sí.
0: Así como lo conocemos de la historia de la salida de Egipto, el exilio de Egipto y la salida de Egipto, escrito, y los hijos de Israel gemían por el trabajo, lloraban por el trabajo, y luego se presentaron ante el faraón, y 10 plagas surgieron hasta que merecieron la salida. Todo esto nos dice que el ocultamiento crece, los obstáculos crecen, y se necesita mucha paciencia para ver estas cosas como resultado correcto del esfuerzo. Que no es en el camino de la naturaleza. El camino de la naturaleza sabemos, así es como el deseo de recibir lo entiende. Cuanto más paga, más recibe. Y aquí, dado que necesitamos salir del deseo de recibir, entonces cuanto más pagamos con esfuerzo, más vemos que menos tenemos en el deseo de recibir. Y ese es el pago. Que podamos separarnos del deseo de recibir y verlo más y más vacío cada vez. Y ciertamente, por respecto al intelecto de la persona, solo se puede de alguna manera entender y quizás a veces justificar este camino, este proceso del desarrollo espiritual en el ser humano, que no es como el que conocemos del proceso de este mundo. Cuanto más la persona se acerca a la espiritualidad, se ve a sí misma más alejada de la espiritualidad. Cuando más invierte fuerzas, se ve a sí misma perdiendo más. Y por eso no hay fuerza. De manera natural eso no ocurre. Entonces, ¿cómo puedo hacer mi trabajo y al final recibir un golpe? Doy más trabajo y recibo otro golpe. ¿Qué tipo de cuerpo, de intelecto, de corazón querrá dar esfuerzos si al final del esfuerzo se recibe un golpe? Y al final la persona se encuentra en carencia de todo y verdaderamente en impotencia. La persona no sabe qué hacer entonces. Según lo que lee, según lo que escucha, quizás es verdad. Y puede de alguna manera estar de acuerdo con ese proceso intelectualmente. Que aparentemente, así es el camino para salir del deseo de recibir y llegar a la segunda naturaleza. Pero, bueno, entonces, ¿qué es lo que hacemos? Descrito de una forma muy buena y correcta, sí, pero ¿esto se puede hacer? ¿Todo este asunto se puede llevar a cabo? Y una persona que está dentro del deseo de recibir y no tiene ninguna fuerza, ninguna otra fuerza, es lo que uno debe hacer entonces en esa situación. En realidad, no tiene que hacer nada más la persona, más que recibir el reconocimiento de la grandeza del creador del grupo. No de sí mismo. Dentro de sí no lo encontrará, porque dentro de la naturaleza se ve que no hay fuerzas para ello. Y recibir el reconocimiento del Creador, la grandeza del Creador, no el reconocimiento del Creador, el reconocimiento del Creador, un grupo no puede dárselo, pues el grupo también está en el mismo estado que él, sino escuchar cuán grande es el Creador, que todo en realidad depende de él y que él quiere y que él es capaz. Eso se conoce como entorno, sociedad, Rab, libros, todo lo que rodea a la persona. No las fuerzas que están dentro de la persona. Las fuerzas que están dentro de la persona no son capaces de nada. Está escrito, y los hijos de Israel lloraron por el trabajo. Aquí se debe llegar verdaderamente al estado en el que, como está escrito, yo y no un enviado, es decir, dirigirse al Creador y gritarle, y lloraban. Así como está escrito. Por eso no está en el poder de la persona encontrarlo por sí misma. O es una persona excepcionalmente dotada y le ayudan también desde arriba, o tiene suerte y encuentra esas fuerzas en los amigos, en el grupo, en los libros, en el rap, etc. Y entonces realmente se dirige correctamente al Creador, viendo que él mismo no tiene ninguna esperanza de hacer algo. Hizo todo lo posible y ve que es imposible que salga algo de eso, que haya resultados. Y la persona se abandona. Por así decirlo, la persona se abandona. Es decir, decimos que se lanza de esta forma, por tanta desesperación, a las manos del Creador. Y le dice, haz lo que sea conveniente. Hasta que le queda claro a la persona que exactamente lo que él pide, lo que quiere, y entonces cruza el máximo. Es decir, la esencia de nuestra elección es acortar el camino. Acortar el camino en el que nos encontramos en la oscuridad, en el exilio. Que cada vez que avanzamos nos vemos más vacíos. Es como lo que escribe Rabash. Que todo el exilio de Egipto es que la persona toma algo en la vasija, pero su vasija tiene agujeros. ¿Sí? Tiene fugas. Todo lo que agarra sale. Agarra y sale, agarra y sale. Y entonces no tiene nada de todo su esfuerzo. Hasta que no tiene fuerzas en absoluto para hacer algo con esa vasija. Sino simplemente pedirle al Creador que corrija la vasija. Entonces su esfuerzo realmente estará en una vasija sin agujeros. Ahora, ¿cómo se sellan esos agujeros? con una pantalla con el fin de otorgar. Entonces la vasija se vuelve completa.

dice, está escrito, se agotaron las plegarias de Israel. Se agotaron las plegarias de David. Ya no hay más. Llegamos a un estado en el que ya es por tanta desesperación o por tanta adhesión, estudiante. Cada día lo que leemos en realidad suena así, más o menos igual. Seguimos repitiendo la misma idea en definitiva. Rav dice, fíjate, yo hablo de esto quizás desde hace... Yo escucho esto desde hace 25 años. Y 20 que yo hablo de esto. Y cada vez se encuentra una novedad, algo nuevo. Porque también la persona se renueva. No es que desde afuera algo sea diferente, sino que la persona se renueva y hay nuevos discernimientos, y a partir de eso se hablan. De lo contrario, ciertamente no se puede decir en una sola frase, ver cuán bueno es el Señor, y no hay nada más, eso es todo, estudiante. Una de las cosas que menos me queda clara todavía, Raf, con todo lo que cambia y no cambia, es cómo se realiza realmente un proceso de clarificación interior. Cuando algo así se realiza de manera tal que traiga, que acelere la situación más rápido, ¿cómo es posible hacer esto, Raf? Raf dice, todavía no te queda claro cómo se realiza el proceso de clarificación. Entonces, ve primero según tu intelecto y veamos si es posible construir un proceso así, que sea el proceso de la clarificación, por ejemplo. Bueno, estudiante dice, pero cada vez las cosas vienen de una forma diferente, siempre se está ante... Raf dice, sí, claro que sí, es distinto. No, pero tú dijiste que es la misma cosa, que tú estás leyendo siempre lo mismo, y ahora dices que estás de repente leyendo cosas nuevas. Entonces te pregunto, estudiante, si es que eso es lo que no me encaja, Raf, porque cada vez aparentemente tenemos que afrontar todo el proceso de nuevo. ¿Y cómo es eso posible? Raf dice, el final del acto está en el pensamiento principal. ¿Qué es lo que tienes que clarificar? Si hablas de un proceso de clarificación, ¿qué tienes que aclarar? ¿Qué tienes que aclarar? ¿Para qué? ¿Para la espiritualidad? Sí, digamos, ¿cómo pasamos el maxón, por ejemplo? Después no sabemos qué hay, pero ¿cómo se cruza? Entonces, ¿cómo crees que se cruza? Estudiante, hay que llegar al reconocimiento pleno de quién soy yo. Por ejemplo, Raf dice, no, un momento. ¿Cuándo es que yo cruzo el maxón, estudiante? Cuando me desespero de mí mismo, Raf. No sé si me desespero o no me desespero. ¿En qué condición cruzo el maxón? ¿Qué necesito para cruzar el maxón? Raf dice, el estudiante dice una plegaria verdadera. Raf dice, ¿con la fuerza de la plegaria cruza el maxón? Estudiante, no, el Creador te hace cruzar. Raf dice, ¿con la fuerza de la desesperación cruza el maxón? No, el Creador hace cruzar, es el que te hace cruzar. Entonces, no empiezas por el final. No empiezas por el final, es decir, ¿el Creador me da alguna fuerza que me toma en la mano o qué hace? No, me da dentro de mis fuerzas, dentro de mis deseos. Él produce cambios donde yo empiezo a sentir la espiritualidad, comienzo a vivir en la espiritualidad. Vivir en la espiritualidad significa que yo estoy viviendo con la intención de otorgar en cierta medida. Es decir, me da una pantalla y esto se llama que cruzo el maxón. Antes no tenía pantalla, no tenía intención con el fin de otorgar. Ahora tengo una intención mínima con el fin de otorgar. Entonces el deseo de recibir con esa pequeña intención con el fin de otorgar, esa medida se llama mi primer cri espiritual. Y eso es todo. Entonces, necesito recibir del Creador una pantalla. ¿Cuál es el grado anterior a ese antes de la pantalla que recibo? Al parecer, la necesidad de la pantalla. ¿Sí? Porque todo se puede recibir solo si hay una vasija para ello. ¿Sí? Entonces, necesito una vasija para la pantalla, una necesidad de pantalla. ¿Qué tipo de necesidad de pantalla debe haber? ¿Puede haber ahora en mí, por ejemplo? ¿Puedo imaginarme un estado en el que tengo necesidad de la pantalla? ¿Puede existir tal cosa o no? Entonces voy un poco más atrás. Para que tenga necesidad de pantalla, necesito saber qué tendré ganancia. ¿Qué ganaré con la pantalla? ¿Sí? ¿Qué gano con la pantalla? ¿Qué ganancia me da la pantalla? ¿Qué obtengo por medio de ella? Lo que yo obtengo es que yo otorgue, que yo vea al Creador. No lo veo ni lo disfruto de Él, sino que veo que yo soy el que le otorga a Él. Pero no que el hecho de que yo le otorgue sea para mí el combustible, porque entonces simplemente trabajo de manera no pura con el fin de otorgar, sino con el fin de otorgar, digámoslo de esa forma, se ama incluso cuando yo no veo, yo no siento. ¿Sí? No estoy en ninguna relación en absoluto. Solo tengo un conocimiento, ¿sí?

0: que yo soy el que otorga. ¿Sí? Y hay en eso aún muchos matices internos. Pero al final de todo, llego al estado en que necesito alguna fuerza abstracta que ahora no tengo en absoluto. Y puede ser que tenga un deseo hacia esta fuerza, ¿sí? Esa es la pregunta. Si examino qué es en realidad un deseo por la pantalla, anhelar la pantalla, entonces, al parecer tampoco hay deseo de pantalla. Sino que puede ser que no desee la pantalla misma, ni lo que ella me daría en el mundo espiritual, el otorgamiento puro, sin ninguna relación conmigo mismo, que yo no pueda sentir todavía esos discernimientos, que para mí estén completamente desconectados de mi realidad. ¿Cómo puedo solo hablar en el aire, así, de boca, verbalmente, y eso no da nada? Esta es una plegaria verdadera desde el deseo profundo. El deseo profundo se llama antes de las palabras, antes incluso de la comprensión de qué es eso. Entonces, al parecer, no puedo llegar a eso, pero al menos puedo llegar a algún tipo de cosas de desesperación que lo rodean, ¿sí? Alrededor de esto. Entonces, hagamos así. ¿Qué cosas en el deseo de recibir pueden estar en mí escudriñadas, de modo que si las hice, las terminé? Eso es el máximo que soy capaz de hacer hasta el Maxom. Similar a como aprendemos antes del Gamar Tikkun, ¿sí? Que nosotros fuera del corazón de piedra, nosotros podemos aclarar todo, ¿sí? Galgalta Beinaim, incluso de Galgalta Beinaim en Ahab y Ahab en Galgalta Beinaim, todos los discernimientos excepto los del corazón de piedra. Sí, sabes, es como si tuvieras un hueso con carne y comes toda la carne hasta el último detalle y dejas solo el hueso, limpio, reluciente, bien pulido, ¿sí? Eso es todo. Y con eso aclaras que sí y que no. Entonces, similarmente, digamos así, que al final de la corrección, a los corazones de piedra no llegamos, no los tocamos, ¿sí? Construimos solo en forma de negación una disposición para la corrección del corazón de piedra. Así también diremos aquí, parece que esto, antes del Maxón, construimos en alguna forma de negación una disposición, una voluntad para la corrección de la pantalla sobre nuestro deseo de recibir. ¿Sí? Entonces, ¿cuáles son los discernimientos que deben estar en nosotros suficientemente clarificados para que después recibamos de arriba? Como en Gamar Tikkun, como en la corrección final, se recibe la luz del Mesías y se corrige el corazón de piedra, también ahora estamos recibiendo la luz del Mesías que nos atrae de este mundo a la espiritualidad. Después, en la corrección final, recibimos la luz del Mesías que nos atrae a la segunda restricción, a la primera restricción. Eso es todo. Entonces, hay que clarificar qué necesitas, qué condiciones para llevarte a ti, sí, para llevarte a ese discernimiento final. Para eso se necesitan, como tú lo puedes ver, muchos años de esfuerzo. Y como si masticaras esos artículos y esas cartas, ¿sí? En mi época no había tales cosas. Cuando Ravash comenzó a escribir, eso fue más o menos en el año 83, 84. Del 84 salieron los primeros artículos. Y antes de eso no había nada. Había el libro de las introducciones y eso era todo. No más que el libro de las introducciones. Y no estudiaban las introducciones, estudiaban Talmud Esther Sefirot. Eso era todo. Las introducciones, si las quieres, léelas solo, ¿sí? Así era exactamente. Entonces, que nosotros mastiquemos todas esas cosas, eso actúa para discernir de manera muy útil. Sin embargo, la cosa es que nosotros tenemos que tratar en la medida en la que sea posible de entrar eso en nuestro corazón. es decir, leerlas de manera tal que toquen los deseos abiertos, desnudos. Eso es todo. Es como dice Rabash, te dan un medicamento, recibes un frasco de líquido, ¿sí? Pero en vez de derramar en la boca en la, una cucharadita, digamos, te lo untas en la pierna. ¿No entendiste eso al médico? Es lo que te dijo. Bueno, entonces el resultado es en consecuencia. Es decir, hay que poner esas cosas tan cerca como sea posible del deseo. Es decir, al momento de leer, al momento de escuchar, hay que intentar estar realmente en conexión con eso. Imaginarlo tanto como sea posible, tal como ocurre dentro de nosotros. Y entonces poco a poco esto penetra. Estudiante. Y acá dice que todo lo que hace esto de escudriñar las cosas es la luz que rodea, ¿no? Dice, la luz sacude la vasija, la luz corrige la vasija. Nosotros solo necesitamos hacer que la luz lo haga. Estudiante. Eso es algo que siempre vuelve a mí, Raf, que yo siempre recuerdo. Por un lado, necesito que la luz me ejecute estas cosas. Por otro lado, la luz no me hará estas cosas hasta que yo no quiera que esto pase. Y además, solo ella puede traerme el deseo de querer esto. Siempre es como el mismo círculo. Cada vez se siente como si yo estuviera corriendo atrás de mi cola, como un perro. Raf dice, otra vez, de nuevo, ¿qué dijiste? No, solo la luz puede corregirme, solo yo puedo invitarla. Eso es lo que dijiste, estudiante. Y solo ella puede ayudarme a quererlo. Raf dice, sí, y ella hace que yo lo quiera. Entonces, ¿qué haré? Para que ella me quiera, para que me haga un deseo hacia ella, para que yo pueda pedirle que realmente venga y me corrija, ¿sí? Y puedes continuar unos pasos más atrás. Era lo mismo. ¿Sí? Esos son exactamente nuestros estados, vidas, bajadas, relación así, relación de esta forma. Eso es exactamente lo que ocurre. ¿Sí? Es decir, la vasija y la luz se revelan, ya sea de esta forma o de otra, alternativamente, o cómo decirlo así. Y no hay nada más que eso. La verdad es que la pregunta, después de todo, es, ¿necesitamos ser tan sabios de que debemos saber en detalle exactamente todo el proceso que estamos pasando? Y si no sé lo que estoy pensando ahora, ¿Dios no me permita que no lo pase? Esa es la pregunta. ¿Nuestro conocimiento realmente nos hace pasar el estado? ¿Y el no conocer nos detiene para no pasar? ¿Sí? No, en absoluto. Hay alguien con intelecto de psicólogo o filósofo que se sienta aquí conmigo y me detalla todos estos detalles, los toma en pocas frases y puedo y después de algunas lecciones es capaz de jugar con ellas. Y tú vas a estar impresionado por lo que te está diciendo, ¿sí? Es literalmente como la revelación del profeta Elías, ¿sí? Eso es todo. Y hay alguien que con dificultad capta siquiera esas explicaciones y él mismo es tan interno y tan tosco y no desarrollado emocionalmente que no tiene tales cosas, no las capta, no las siente tanto. En realidad, eso no importa. Pueden sentarse dos así aquí. Uno, literalmente, Simón del mercado. No Rabí Shimón, en el que se convirtió. Eso es todo. Y el otro tan refinado, tan sutil. Y aquel sabe y puntualiza sobre todos los estados. Y este difícilmente capta lo que está escrito en el artículo. Y está en tal neblina. Y no hay ninguna relación en absoluto con el avance de ellos. Porque todo depende del esfuerzo. Alguien que es tan rudo y tosco, invierte tanto como puede, se dedica tanto como puede al asunto, te mide solo su inversión acá. Y aquel que es sabio y refinado, que lo capta así del aire, quizás no invierte tanto, él tampoco lo necesita. Le es difícil invertirse porque no siente que haya algo en qué invertir. No estoy diciendo que no quiera, o que no le importe, o que lo desprecia. Él también, de sí mismo, como de su preparación, no ve la dificultad. no ve el campo de trabajo, ¿lo entiendes? ¿Dónde empezar o dónde introducirse? Pero en definitiva, todo va según la cuenta del esfuerzo solamente. ¿Entiendes? Y puede ser ese refinado, el filósofo, el pobre golpeado, literalmente, que quizás le dieron desde arriba la densidad suficiente y hasta que empiece a recibir pasará mucho tiempo y etapas más. Si persiste, ciertamente llegará al final, al estado de aquel Shimón del mercado y comenzará desde ahí. Vemos esas cosas acá, pero de todas maneras, eso es difícil. Por eso necesitan la Kabbalah en generaciones toscas, en una generación muy fuerte, en materialidad, en densidad, en ego, en nuestra generación. Y no las generaciones anteriores, que eran todas así, ¿sabes? Sentían de la nada, sentían la divinidad. La veían desde la vida. Les era claro que era así, que se vestía dentro de sus vidas. Así era para ellos. Eso es todo. Y les era muy fácil también hacer la correspondencia entre la materialidad y la espiritualidad. Cumplían todos los preceptos. ¿Sabes lo que es cumplir los preceptos que dependen de la tierra de Israel? Eso es algo tremendo. Son 300 y algo, 400 mitzvot. Eso es algo, preceptos del templo, toda clase de cosas. Los sentían desde adentro porque eran puros. Y por eso no necesitaban la Kabbalah, no daban esfuerzo, no tenían esfuerzo en realidad. Y con nosotros es al revés. Nosotros somos al final, ¿sí? Se revela Keter, Jochma, Binah, Siraim, Pin, Malchut. Nosotros somos los últimos Kelim, los últimos más densos, más con gran ocultamiento. Hasta que te mueves, das vuelta a estos mundos. Ellos hubieran hecho esfuerzos como nosotros hacemos ahora, yo no sé qué sería. Simplemente sería imposible con sus vasijas. Eso es la proporción inversa de las luces y las vasijas. Es asombroso lo que ocurre. Todos estaban en la sensación de que eran literalmente cabalistas. ¿Entienden? La generación de Moshe, la generación del desierto, la generación de la conquista de la tierra. Después, hasta el rey David, hasta el primer templo. De eso directamente no hay de qué hablar. Desde el primer templo, desde la destrucción del primer templo en adelante, ya comienza la caída. Pero de todas maneras habían profetas, había todo vivo, la divinidad era comprendida por el pueblo llano en la sensación. No necesitaban escribir. ¿Qué libros necesitaban escribir? Desde la sensación les era claro que necesitaban. ¿Qué era lo que ellos necesitaban? Cuando salieron al exilio, entonces comenzaron a escribir libros, ¿sí? Porque todavía había conexión entre los que están en la revelación de la divinidad y los que ya están en el exilio, es decir, en el ocultamiento. Entonces, comenzaron. Pero antes de eso no necesitaban escribir nada. Era tan... Necesitas escribir lo que sientes como tu vida cuando todos así lo entienden, lo sienten. ¿Qué hay que escribir sobre eso si todos lo saben? ¿Cómo escribe Baal HaSulam al comienzo de la introducción del Talmud de Sefirot? Que desde la destrucción del templo en adelante se hizo la barrera de hierro entre nosotros, entre la sabiduría de la Kabbalah, es decir, entre nosotros y la revelación de la divinidad, la revelación del Creador y la sensación del Creador. Sí. Se hizo tal muro que no sentimos nada. Y ese es el origen de todos los sufrimientos. No hay más que eso. Queremos vivir bien. La divinidad tiene que estar revelada. Sentirás el mal hasta que dentro de tus vasijas el Creador no se revele. No hay ninguna otra condición. Él también escribe en Shamati que toda la razón para sentirse bien es sentir al Creador. y el ocultamiento del Creador es la razón de todas las cosas malas que existen. Y por lo tanto, en lo que nosotros estamos trabajando es solo en descubrir al Creador. Queremos tener una buena vida, eso es todo. Ahora, ¿quieres vivir bien, que te vaya bien, o quieres vivir bien en la intención del bien que hay en el propósito de la creación? En la finalidad, ¿sí? ¿Qué tanto esto como aquello se llama bien? ¿Solo en qué tipo de kelim, en qué relación? Entonces, ese es todo el asunto. Por debajo del manzón y por encima del manzón. Dos conceptos diferentes de qué es el bien. Entonces, por debajo del maxón, no podemos apuntar al bien que hay por encima del maxón. Es imposible. Por eso, la salida de Egipto es con prisa, en la oscuridad, en la huida, literalmente robando vasijas, con todas esas cosas. No puede ser de otra manera. Saltar al mar, la apertura del mar rojo, saltar al mar. Y así entonces, fuera de la paciencia, no sé qué más puede ayudar. Más allá de la paciencia, no sé qué más puede ayudarte. Excelente. Entendí que si se pide algo al Creador, hay que pedirle directamente lo que se quiere y no también los caminos para recibirlo. Es decir, si una persona quiere... Rav dice, si una persona le pide algo al Creador y lo pide de cierta manera, eso es señal que pone condiciones. Ayúdame de tal manera y así. ¿De dónde tienes el intelecto para pedir en absoluto? No sé si sabes que sí. Si pides algo bueno para el avance, si pides que es eso, pides algo bueno, ciertamente recibes por eso una respuesta. Si pides algo que no es exactamente correcto, entonces en su lugar no recibes la respuesta de la plegaria que esperas, sino que recibes la respuesta de la plegaria que no esperas. Y eso te hace avanzar. Eso te hace avanzar, pero no lo que piensas que corresponde. Por eso la plegaria correcta es, sin duda, es sin ninguna conexión, que yo pido lo que se llama que avance a tus ojos. Y de mi parte, de antemano, lo que sea que reciba y lo que reciba será aceptado por adelantado, como un avance. Pero si te encuentras ya en ese deseo, entonces, ¿sobre qué puedes pedir? Ya no importa lo que recibes, confías en que eso es avance. Entonces, en continuación de esto, tengo una pregunta. Dice, en continuación de eso, una pregunta. Bueno, sí. Entonces, ¿por qué cuando queremos al Creador, tengo que poner condiciones, pedir la luz de Absag? Yo quiero al Creador. Rav dice, un momento. ¿Cómo cuando pides al Creador, pides la luz de Absag, la luz circundante? Estudiante, sí, ¿para qué? Rav dice, un momento. ¿Pero cómo puedes pedir la luz de Absag? ¿Qué sabes de eso? Rav, estudiante dice, eso es lo que hace el estudio. Rav dice, lo que estudiamos. ¿Qué pide la vasija? Y el Kli pide porque el Kli ya se encuentra en el mundo espiritual y allí la plegaria tiene que ser clarificada exactamente según el estado del Kli. Estudiante, pero yo no sé qué siento. Rav dice, ¿de dónde sabes lo que tienes, lo que siente más allá del Maxón? Rav dice, en realidad no puedes estar conectado, no puedes estar conectado a la verdad, ahora no puedes. Pero después del Maxón tienes cierta medida de adhesión con el Creador, pequeña como un embrión o un poco más, ¿sí? Y entonces, en consecuencia, cada vez más aclaras la vasija, la escudriñas mejor, no vas completamente al azar. Sabes en qué estado te encuentras, sabes cuál es el posterior del superior que ahora quiere elevarte para puede hacer sobre ti ciertas acciones. Es decir, entonces se avanza de manera controlada, se avanza con el esfuerzo. Se va por encima de la razón, pero hay razón. Hay razón. Te encuentras en un grado espiritual. Esa es tu razón, la medida del llenado de la luz dentro de la vasija, la medida de la revelación, la conexión con el Creador contigo, con el alma, y vas por encima de eso. Pero ya tienes de qué agarrarte en las vasijas o en las luces. Y por encima de la razón, entonces, no es que no tengas razón. Esto es así para nosotros, que no sabemos nada sobre nuestro estado, ni sobre el próximo estado con mayor razón todavía. Excelente. Es decir, que solo durante el estudio recibo el deseo de querer al Creador, y eso es todo. Fuera de eso, nunca hay deseo hacia el Creador. Rab dice, en nuestro caso, en nuestro estado, fuera del tiempo del estudio, no puedo. En el tiempo del estudio o en el tiempo de las buenas obras, por así decirlo, eso se llama Torah y buenas obras. ¿Escuchaste? ¿Leíste juntas esas dos palabras? ¿Sí? Por medio de la Torah y las buenas obras. ¿Qué significa por medio de la Torah y las buenas obras? Por medio de la Torah se llama que estudias. Y a través de las buenas obras, es decir, que tú estás haciendo todo tipo de acciones que también te llevan a las luces circundantes. Te traen las luces circundantes. Y esto se reconoce como las acciones de amarás a tu prójimo como a ti mismo, amor al prójimo, ¿sí? Cohesión social, todas esas cosas que al final está, ellas también en el tiempo de la acción despiertan las luces circundantes porque actúas para conectarte con los demás almas con el fin de avanzar hacia el Creador. Y de forma práctica esto significa que tú estás haciendo mitzvot, ¿sí? Y fuera de eso, la Torah es en el tiempo del estudio. Todos los medios que nos dijeron los sabios, ¿sí? Todos los medios son el estudio y las acciones sociales nuestras. Eso es todo. Si preguntas por qué es más, si preguntas qué es más importante, las acciones sociales son más importantes que el estudio, porque ellas son las que hacen que tengas impulso hacia el estudio, ellas son las que hacen que llegues al estudio con la intención correcta, que llegues equipado con algo que realmente valga la pena abrir una página, ¿sí? Y si simplemente te sientas y abres una página, hay quienes eso incluso les causa daño. Todo depende de la intención de qué exiges del estudio. Y la exigencia solo viene de las acciones en el entorno del estudio. Por eso, en el trabajo social es importante por encima de todo. Ese es el trabajo más importante. Aprendemos que incluso los kibbutzim del Negev, ¿sí? Cada uno que quiere recibe alguna respuesta según su deseo, ¿sí? Es todo. Entonces, aunque no estudies, sino que hagas solo acciones en el estudio, en la difusión, en toda clase de cosas en la sociedad, solo de eso te vendrán deseos correctos, buenos hacia el Creador, ¿sí? Entonces, eso será suficiente para que recibas una respuesta. No se puede decir que solo eso, ¿sí? Pero en realidad el peso de la preparación es un peso muy grande en importancia. ¿Qué estudiante? Por ejemplo, le pido al Creador que me dé lo que le parece bien. Lo que le parece bien para mí. Y en mis vasijas eso lo siento como que no está bien. Pero dicen que debo sentirme bien. ¿Qué puedo hacer? ¿Tengo que pedirle algo diferente para que me vaya bien? ¿Que no tenga problemas? Rab dice. Una persona le pide al Creador que le vaya bien y esa persona todavía no está en adhesión con el Creador, es decir, sus intenciones, sus deseos no están corregidos, entonces su bien y el bien verdadero son lo opuesto, el uno del otro. Entonces, ¿qué? ¿Cómo puedo pedir simplemente bien? Puedes hacer la pregunta de otra forma. Por ejemplo, que ahora me encuentro en algún estado, cada momento, cada segundo en que ahora me encuentro en algún estado, pido, rezo, por así decirlo. Me dirijo al Creador. ¿Para qué? ¿Por qué? Bueno, mi cuerpo, desde las células hasta los órganos, hasta todos los sistemas, mi intelecto, mis deseos, los sistemas psicológicos, psicosomáticos, volitivos, las hormonas, las pasiones, lo que no quieres. Todo está en actividad. El deseo está en cada célula y en el cuerpo en general. El deseo que sostiene la vida. Y esos deseos se dirigen todos hacia el Creador. Incluso antes de que yo me haya hecho sabio, y como si controlara esos deseos y los dirigiera. Incluso antes de que yo los dirija, también ellos se dirigen al Creador. De eso que ahora activo mi intelecto, y escuché y leí que es mejor si pienso y le pido de una manera diferente a lo que quiere mi cuerpo. ¿Con eso cambio el cuerpo? ¿Mis células girarán ahora de una manera diferente? ¿Los electrones ahí, toda clase de cosas? No. ¿Y mi pensamiento trabajará de otra manera? ¿Incluso si leí algo en un libro? Eso no influirá en nada. Es decir, las cosas artificiales, que yo las lea o las escuche, que es bueno otorgar, ya sabes, toda clase de cosas así, esas cosas están fuera de mí, son externas. Sobre mi deseo no tengo control. Si leo y aprendo toda clase de sabidurías, con eso solo las meto en el intelecto. A mi deseo eso no lo toca. Mi deseo es el resultado directo de las luces que construyen el deseo. Como aprendemos, la luz a través de las cuatro fases de la luz directa construye el deseo. Y después, al entrar en el deseo, hace que ese deseo quiera pasar por todo el proceso. Es decir, no tengo ningún control en absoluto. No toco mi propio deseo. A mi deseo solo puedo quizás influir y le otorgo al Creador. Y el Creador, según mi pedido o mi mandato, me cambiará el deseo. Enviará cierta luz que al final del proceso, al final del desarrollo de la luz, se construirá el deseo tal como yo, como el que estoy pidiendo, pero a través de él puedo hacerlo. Por eso él se llama emanador, Matzilo. Emanador significa que no es como que una vez me emanó y terminamos y ahora ya me controlo a mí mismo. Yo mismo nunca me controlo, nunca. No hay tal caso. Yo, a través de él, de modo que yo pueda dirigirme a él otorgándole de alguna manera, obligándole, pidiéndole, quizás algún tipo de protección, no importa qué. Pero a través de él solo puedo hacer que algo en mí cambie. Solo a través de él. Entonces, ¿qué tiene que ver con cuánto leí en el libro o no lo leí? De eso no cambia en absoluto internamente. Necesitamos entender que esas cosas son completamente artificiales, completamente externas. No hay en eso nada que pueda dar, de alguna manera, cambiar algo. Sino que hay el absoluto de la aceleración de las luces circundantes por medio de las acciones del estudio, del grupo, y acelerar las luces circundantes, adelantarlas, sí, atraerlas. Y la luz circundante cambia todo. Pero no que yo mismo, de manera directa, cambie algo en mí. No tengo acceso a mi deseo de recibir, no hay acceso. Si tocaras ciertos cirujanos, sí, médicos muy grandes, llegan a ti, digamos, desde los ojos al nervio del ojo y después a toda clase de sistemas más en el cuerpo que desarrollan. Lo que ves, examina lo que ves, corrigen lo que ves hacia una imagen completa. Hay toda clase de sistemas muy complejos, pero después traen el resultado de eso al centro, que se llama el centro de placeres. Ese centro de placeres también, si empiezas a desarrollarlo, a ver lo que es, también es algún tipo de cuerpo dentro del intelecto que funciona según reacciones bioquímicas. Y después de él, a donde es imposible llegar con el bisturí, con la cirugía o con el láser, después de él ya hay en realidad la parte en nosotros que se llama el que siente, que es el clí espiritual, la vasija espiritual, a donde nadie puede llegar. a donde nadie puede llegar. Ese es el kli espiritual, es deseo. El resto se llama el vestirse del deseo en la materia, como el deseo se vistió en la materia.
1: A
0: través del cual, como si fuera el deseo de alguna manera, como que se actúa, es activado, se expresa, recibe y hace de todo. Pero en definitiva, solo son pasos intermedios. Pero el deseo mismo no se encuentra en nuestra comprensión. No podemos hacer nada. ¿Y qué entra en mi ojo? En el ojo también entra una chispa de la luz que se llama la chispa tenue. Una iluminación pequeña que está, digamos, en alguna imagen bella. ¿Sí? Miro una imagen bella, por medio de la imagen recibo placer. ¿Qué significa eso? En la imagen misma no hay ningún placer. Hay en la imagen una chispa de la luz, y esa chispa está organizada exactamente según mi kli. Porque alguien más lo importa, dice que no le importa, le da asco inclusive. A mí precisamente eso me llena de placer. Entonces en esa imagen hay una chispa, y esa chispa es espiritual, solo que está vestida en la imagen. A través de la imagen llega a mi ojo, pasa por todos los sistemas hasta que esa chispa se libera al final del sistema mío, material y biológico. Y entra esa chispa a la fuente del placer espiritual, al deseo espiritual. Y todo lo que pasó de la imagen hasta mi ojo y los nervios y el sistema y los sistemas y todo, todo eso solo es el camino, solo el tránsito. Al principio había una chispa de luz y al final hay un kli, un deseo de recibir, eso es todo. Y todo eso, todo ese sentido, digamos, el sentido de la vista, con todo lo que tengo en el cerebro y todo, es simplemente el camino de tránsito. Así trabajamos en este mundo. También las cosas con las mismas luces y las vasijas, solo hay que entre, hay algún tránsito en el medio. Entonces, ¿qué preguntas sobre esto? De aquí vemos que no tenemos control sobre las luces y no tenemos control sobre los kelim en nosotros mismos. Eso está desconectado de nuestro cuerpo. No se encuentra en absoluto en nuestro cuerpo, sino para cambiarlos, solo podemos por medio de atraer la luz que los cambia. A eso se le conoce como la luz circundante. Estudiante.
2: ¿Quién?
0: Sí. Por un lado, decimos que el deseo tiene que estar clarificado, aclarado, escrutinado para poder pedir y dirigirse. Por el otro lado, no sabemos exactamente qué es bueno, qué me beneficia. A mi cuerpo, a mi deseo de recibir. Eso no es lo que yo tengo que exigir. Pero, por un lado, el deseo tiene que estar aclarado, ¿no? Rav dice. El creador, dices, no sé qué me beneficia, qué no me beneficia, cómo puedo pedir algo, ¿sí? El creador no toma en cuenta lo que pides. Es como un bebé, ¿sí? Como escribe Rabash, el papá camina con el niño pequeño en la calle, el bebé llora y el padre no lo mira. ¿Recuerdas ese artículo, sí? Y todos le dicen al padre, mira, ¿qué es eso? Él dice, ¿saben ustedes qué está pidiendo? Pide un alfiler para rascarse el ojo. Bueno, eso no es realista, pero como si fuera así de verdad, porque la visión y el alfiler es un ejemplo un poco espiritual. Que el bebé pide algo que le daña porque no entiende que es para su bien y que es mal para él, le parece que es para su bien. Entonces, ¿darle o no darle? ¿O que llore? ¿Cuál es el beneficio del llanto? ¿Por qué el padre no lo calma? Mediante el llanto, el niño entenderá que su deseo no se corresponde con el deseo del padre. Y aparentemente, el padre sabe mejor que es para su bien. Entonces, conviene dejarlo llorar y trabajar para que su deseo se iguale al deseo del padre. El padre quiere comprarle ahora un libro hermoso, ¿sí? Por ejemplo. El niño no quiere el libro, quiere una pelota. ¿Qué quieres de mí? ¿El libro? Sí, entonces llora y el padre no dice nada, sino que el padre compró el libro y tiene el libro. Y el niño, al final, sabrá es su novedad y el próximo estado solo puede ser el libro. Entonces, poco a poco llega al estado en que querrá el libro. Estudiante, ¿el deseo de la pelota no se aclara? Rav dice, el deseo de la pelota te escudriñará, el deseo de la pelota, que el deseo de la pelota le trae llanto, que el deseo de la pelota le causa mal, o dirá al libro por un tiempo y también al padre y buscará a otro padre que le dé la pelota, ¿sí? Y verá que nada de eso funciona, hasta que quiera también al padre y también el libro. Y hasta que pida exactamente el libro, de lo contrario no recibirá. De lo contrario lo recibirá y lo romperá, ¿sí? El padre quiere que lo reciba para que lo lea. Y él literalmente lo cortará en pedazos de tan enojado que está. Será para su mal. Eso es todo. Entonces, hasta que realmente sepa cómo se usa eso, el libro, y llegan a eso, y qué beneficio se puede sacar de eso y de todo, no lo va a recibir. Es decir, fíjate qué camino tiene que recorrer desde su primer estado en que quiere la pelota al 100% y grita, hasta que así gritará por el libro. ¿Cierto? Esto es lo que nosotros buscamos ahora. ¿Cómo dirigirse al pueblo? Que fuera de la televisión, el sexo, la comida, sí. Algo allí, entretenimientos y toda clase de otras cosas. No quieran nada, sí. Sino que, ¿cómo puedes darle alguno de nuestros libros tan difíciles, sí? Que se interesen de eso, que lo abran. En general, la gente no lee nada. ¿Qué es lo que leen? Estudiante, ven los subtítulos en la televisión. Rav dice, sí. Estudiante, pero eso es solo a través de nosotros. Es la luz circundante que Rav dice. ¿Entiendes? Preparar en la humanidad un deseo que quiera la Kabbalah, que quiera el libro en lugar de la pelota. ¿Viste? El fútbol. 2,000 millones de personas vieron el fútbol. ¿Entiendes? ¿Lo que es eso? 2,000 millones. Sí, 2 billones se interesaran. Si 2 millones se interesaran en la Kabbalah, solo 2 millones, el mundo daría un vuelco. ¿Y sobre qué problemas ve el mundo esas cosas? Sí, Brasil. Ahí no hay que comer. La gente sufre algo terrible. ¿Ves la desconexión? Ese es el poder de la clipa. Bueno, estudiamos. Estudiante, ¿cuál es la diferencia entre dirigirse al Creador y dirigirse a las almas? Rav dice, ¿a qué? Estudiante, a las almas. Rav dice, ¿cuál es la diferencia entre dirigirse al Creador y dirigirse a las almas? Que una persona entiende que el deseo del Creador es otorgar a sus criaturas. Y ese otorgamiento a sus criaturas, o que la persona entiende que necesita llegar al amor eterno, a la igualdad de forma, a la adhesión, y eso es algo imposible si no prepara la vasija. Y esa vasija se llama conexión con los demás, con las demás almas. Entonces, antes de eso no hace nada. Tenemos que entender que podemos actuar en la espiritualidad solo en la medida en que estamos conectados entre nosotros, en la materialidad. Muy sencillo. Ajá, pero ¿cómo decirlo? Digamos, tienes delante alguna cosa pesada que tienes que mover. Y ves que solo no puedes. Entonces pides a otro y a otro y a otro hasta que entre ustedes la pueden mover. Entonces imagínate que te encuentras abajo en este mundo y para llegar al grado 125 de la corrección final, ¿sí? Tienes que mover alguna cosa pesada que cada vez es más pesada y más pesada y más pesada. Entonces, cuanto más quieres ascender por esos grados, necesitas conectarte a más almas y a más almas y a más almas que te ayuden a empujar esa cosa pesada hasta que te conectas con todos. De lo contrario, no llegas a la meta. Eso es todo. Para ascender al primer grado, te vas a renunciar a ti mismo, conectarte con otros. Eso se llama renunciar a tu ego ante ellos. Digamos, lo haces con 10 almas, para el segundo grado, con 100, para el tercero, con 1000, y así. Digamos que es así. Toma este ejemplo. Eso está más claro, ¿verdad? Entonces, ¿entiendes lo que es empujar cosas difíciles y pesadas? Entonces, las almas son como sefirot, ¿no? Rab dice, las almas no son sefirot, son las personas alrededor mío, que también necesitan lo mismo y pueden ayudarme en el mismo trabajo, en la misma acción, para empujar esta cosa pesada. Por eso necesito a la sociedad. Pero de nuevo, al dirigirse a la sociedad, puede ser solo después de que se le dé la meta. Y la meta es llegar a la adhesión con el creador. Entonces, necesito una sociedad que pueda dirigirse de forma correcta. De lo contrario, comenzaré a construir algún tipo de kibbutz o una comuna, no importa qué. Algo así que al final se destruirá porque seré egoísta. Es decir, todo trabajo tiene que ser, como está escrito, el fin del acto está en el pensamiento inicial. Es decir, que tengo que pensar primero en el fin del acto, ¿cuál es el fin? Y entonces, desde ese fin del acto, comienzo a trabajar, conectarme con otros. Si simplemente quiero conectarme con otros, con este quiero conectarme porque es fuerte, este porque es sabio, este porque sabe arreglárselas, y aquel porque es tranquilo y me da tranquilidad, y aquel es alegre y me dará alegría, y voy a conectarme con personas, entonces no me conectaré al grupo correcto que me ayude a empujar esa carga pesada hacia la meta. Hacia otra meta quizás sí, pero no hacia la meta espiritual. Es decir, debo según eso elegir personas que estén en la misma mentalidad, hacia la misma dirección. ¿Ves cuántas opiniones hay acá? ¿Ves el número de grupos y la lista de grupos? 13 grupos, y hay todavía algunos que no se encontraron a sí mismos, ¿sí? Y cada grupo piensa en la meta de manera aparentemente diferente, de otra manera, según lo que eligieron, no sé, o según que discutieron exactamente qué es la meta, pero eso tampoco lo creo, porque también cada uno no sabe, y cada uno en cada momento piensa diferente. Entonces, cada grupo tiene que deshacerse y reagruparse en cada momento, y esto es imposible, al parecer, según otro criterio, pero ya ves de todas maneras. Pregunta. ¿Cómo se puede verificar que es realmente de calidad? ¿Cuál puede ser la señal de que hice el esfuerzo correcto? Está escrito que el resultado de las buenas obras es la alegría. Sí, la alegría. Si una persona llega realmente a la alegría después de que hace el esfuerzo y realmente invirtió todo y está alegre, Rab dice, ¿cómo puedo ver el esfuerzo y la calidad? Cuando yo... ¿Qué puede ser una señal de que el esfuerzo es el correcto? Está escrito que la felicidad es el resultado de las buenas obras. ¿Sí? Si la persona llega a la verdadera alegría después de esforzarse y que realmente invirtió todo y está alegre, esa alegría proviene del esfuerzo mismo, no de que recibió algo de él, sino que se le dio la oportunidad del esfuerzo y lo hace. Y sabe que eso es lo que actúa. ¿Entiendes? Lo veo o no lo veo, pero actúa. No existe tal cosa que se pierda en absoluto. No existe tal cosa que se pierda. Cada segundo y cada momento, incluso Bala Sulam dice que el insecto que allí chilla para conseguir algún alimento, también su sufrimiento se suma a todo el sufrimiento general que construye la vasija para Gamar Tikkun. Que también eso se necesita, inanimado, vegetativo, animal, hablante, todos tienen que sumarse verdaderamente a una única vasija. Entonces, pero nosotros eso tiene que traer alegría. Que ciertamente estamos en el surco y en el reconocimiento de la meta, en algo, al menos. Y hay... hay respuesta y hay, sí, que los momentos no pasan en vano. Y el resultado de eso es la alegría. La conexión de todas maneras es la conexión que de todas maneras estamos conectados a la divinidad y no a lo que una persona pobre en la calle que se levanta por la mañana no sabe cómo terminar el día. Está harto. Puede ser rico también, puede ser pobre, no importa quién. Pero hoy no tienes a nadie que esté realmente contento, lo vemos. Tenías $1,000,000,000 hace unas semanas y hoy tienes, ¿qué tienes en las bolsas? No sé, pero escuché que va así en picada.
1: Ok,
0: compartamos impresiones de la lección y qué tomamos para implementar en la decena.
2: Bueno, antes que nada lo que escribí es con respecto al esfuerzo. Que tenemos una oportunidad de avanzar. Y de rezar y hacer un lugar para el Creador dentro nuestro. Dice otro amigo, yo escribí que no tenemos ningún control sobre las vasijas o las luces, está desconectado de nuestro cuerpo. No es parte nuestro, sino que solo podemos cambiar a través de intentar sobre nosotros mismos la luz que nos cambia. Esto se llama luz circundante. Sí, de todo lo que el Rab nos entregó, yo escribí el énfasis en que necesitamos comprender que podemos trabajar en la espiritualidad solo en la medida en la cual estemos conectados entre nosotros en la corporalidad y en la misma dirección la persona comprende que debe de llegar al amor al Creador y esto no puede ser si no prepara su vasija, que la vasija se llama conexión con el resto de las almas. Así que antes de esto no hace nada. Si yo debo de anhelar por alguna pantalla, lo que comprendo es que lo más importante es la labor, el esforzarnos en conexión y no imaginarnos todo tipo de pantallas y no sé qué cosas, sino que con el correcto esfuerzo en la sociedad, uno llega a la comprensión correcta de lo que es el trabajo y que la felicidad es una señal de que hicimos la labor en el camino correctamente. Dice otro amigo, sí, Rad dijo que el principal trabajo es en la conexión en la decena, que es liberar el deseo en la correcta dirección, con la correcta intención, es el trabajo con el entorno. Y nos dijo que principalmente son acciones externas, y a pesar de lo que vemos en el entorno, lo que damos al entorno, esto es algo que convierte las cualidades internas en estar más calibradas. Sí, el punto que yo sentí más fue el asunto de la luz, que a fin de cuentas es lo único que nos puede influenciar. Y doy un ejemplo de la medicina. Como en vez de tomarla en nuestra boca, la ponemos por error en nuestro pie. Entonces estamos usando la medicina, pero necesitamos recibir estos escrutinios en nuestro corazón. Entonces está el asunto de la intención aquí. Sí, la luz trabaja sobre nuestro deseo de recibir y necesitamos jalar esta luz a través de los estudios y de los actos y de la conexión. De ama a tu prójimo como a ti mismo. Y estas son acciones que son incluso más importantes, que nos preparan hacia la correcta intención, hacia la correcta carencia durante el estudio, que estudiamos y jalamos la luz. Sí, más allá de estas acciones de estudiar y de esfuerzos, a través de actividades sociales, no tenemos ninguna forma de controlar nuestro deseo, incluso detectarlo o comprenderlo. Es por esto que necesitamos invertir donde podamos para hacer una diferencia. Y estas acciones que nos ayudan a avanzar, debemos de comprender que estos 2 billones de personas que vieron el fútbol fueron recompensados. Y al estar sentados nosotros aquí, somos recompensados. Y debemos saber de que tenemos un rol de transmitir la luz, de conectarnos y hacer estas acciones. Entonces, si las actividades sociales tienen tal importancia, a través de ellas recibimos la carencia correcta, la luz, la intención. Y Rab dijo que estas acciones las tenemos que hacer, que el final del acto está en el pensamiento preliminar. Así que tenemos que atribuir cada reunión, cada actividad social con la importancia de lo que estamos haciendo aquí. No simplemente nos reunimos y hablamos. ¿Cuál es nuestra correcta intención? ¿Qué es lo que realmente estamos haciendo cuando tenemos este tiempo juntos? Sí, también es cuando el amigo le preguntaba al Rab.
1: El
2: Rab le dijo que lo que me lleva de nuevo al punto del esfuerzo. Dice otro amigo, yo escuché que no debemos de darle condiciones al Creador, sino que simplemente pedir por el avance. Sí, y de aquí debemos de revisar lo que nos ayuda a avanzar a una sola petición y desde aquí pedir de un deseo que con escrutinio. Sí, vamos a pasar a la próxima parte de la clase, pero antes de esto, una canción juntos.

Ahora en esta clase maravillosa con el Rab, varios discernimientos específicamente acerca de la luz que reforma y cómo debemos de tomar esta como una medicina. En el artículo de Rabash escuchamos que esta medicina no la debemos de poner en nuestro pie, sino que tomar estas cosas internamente y hacerlo lo más cercano a nuestro deseo y hacer nuestro deseo desnudo. Sin filtros, para que la luz la pueda tocar. Y es increíble cómo la voz de Rab se revela cada vez más ante nosotros y qué tan pertinente es esto para nuestros tiempos ahora. Porque esto está por encima del tiempo realmente. Y aquí el Talmud de Ser Sefirot habla por encima del tiempo y queremos aquí dirigirnos a este preciso lugar a donde queremos llegar. Estamos en la clase número 3, donde Rab nos explica el estudio de las 10 Sefirot. Aún nos encontramos en el punto 1 de las palabras del Ari. A pesar de que esta es la tercera clase en la que ya nos adentramos, es increíble. Misha y yo, cuando nos preparábamos para esta clase, ambos de nosotros, cuando escuchamos esta clase del Rab y hablamos sobre ella, dijimos, wow, esto es tan maravilloso. El Ari escribió unas solas pocas palabras y estas pocas palabras del Ari, Baal HaSulam escribió varias páginas de la luz interna. Y con estas pocas páginas de Baal HaSulam, Rab puede hablar por horas. Así que realmente estamos en conexión en Ein Sof con nuestros maestros, nada menos que esto. Así que apreciemos esta instancia y tratemos de entrar con todo nuestro corazón y de tragarnos esta medicina correctamente. Así que leamos el punto 1 de las palabras del Ari donde nos encontramos ahora. Vamos a leerlo. Una vez de inicio a fin, para poder entrar en la clase, así que voy a leer las palabras del Ari. Punto 1 en el estudio de las 10 Sefirot, parte 1, capítulo 1. Palabras del Ari. Debes saber que antes de que los seres emanados fueran emanados y los seres creados, una luz simple llenaba toda la realidad. No había lugar vacante, como aire vacío y un espacio, sino que todo estaba lleno de aquella simple e ilimitada luz de Ein Sof, el infinito. No había el aspecto de Rosh o Sof, sino que era todo una luz simple, completamente uniforme, llamada la luz de Ein Sof. Sí, esta clase que acabamos de ver, es difícil calmarse después de tal elevación de los espíritus. Así que otra pequeña frase, que la luz circundante lo cambia todo, pero no de que yo mismo directamente estoy cambiando algo en mí, sino que yo no puedo alcanzarlo por mí mismo. Yo no tengo ningún contacto o enfoque con respecto a mi deseo de recibir. Y para continuar con lo que dijo Asaf, nosotros nos encontramos en el punto 7 de la luz interna, que está en el ítem 1 de lo que escribió el Ari. Y hace el escrutinio de que todo está lleno de esta luz simple desde Ein Sof. Entonces el punto número 7, una frase que Baal HaSulam nos explica. La frase es, esto significa que no hay nada que los inferiores puedan agregar con sus acciones. Esto significa que no hay nada que los inferiores puedan agregar con sus acciones. Y ahora escuchamos cómo Rab explica esta única frase y elabora sobre ella. Veamos esta clase. Dice el amigo, bueno, nosotros estamos leyendo del Tes las palabras del Ari, luz interna número 7. Que nos explica acerca de esta luz simple de Ein Sof. En otras palabras, había un vacío, un espacio vacío, y este vacío estaba lleno de la luz infinita, luz de Ein Sof. Es decir, que acá hay dos cosas. Por un lado es vacío, por otro lado hay un vacío lleno de luz infinita, y distinguimos estas dos cosas, el vacío y que está lleno. Número 7, luz interna. Es decir, que no hay nada que añadirle por la acción de los inferiores.

0: Rab. Es decir, que la sensación de perfección, de plenitud, hablamos de la sensación del ser creado. Porque los cabalistas son personas que han desarrollado su vasija y han alcanzado esta sensación, porque somos vasijas que sentimos un deseo de recibir, de disfrutar, que siente en su internalidad todos los discernimientos. Y el intelecto, junto a estas emociones, es para discernir lo que sentimos y no de la manera contraria. Porque de lo contrario, nuestro intelecto no se desarrolla, ambos en la espiritualidad o en la materialidad. No importa. Ya sea para recibir o con el fin de otorgar, el intelecto, la mente, siempre se desarrolla junto al deseo, únicamente para hacer un escrutinio y sentir y discernir el deseo mismo, lo que hay en este deseo, lo que es, y no más. No va más allá de los límites del deseo, es incapaz, sino que crece desde cero hacia y avanza únicamente en base a lo que el deseo le exige y le pide. El intelecto, la mente, es una adición al deseo en base a las deficiencias que éste experimenta en su desarrollo, que desea ahora esto y aquello, y entonces desarrolla un sistema intelectual, mental, interno de cómo lograr lo que deseo. ¿Y de dónde proviene esto? Esto proviene de que el deseo comienza a discernir de que existe un yo y hay algo por fuera de mí que me llena. Y si el deseo no sintiera que hay algo por fuera de sí mismo que lo llena, el intelecto no se desarrollaría. Porque entonces el deseo solo se sentiría a sí mismo, me siento mal, me siento bien, y eso es todo. Esto es bueno y esto es malo. Pero no hay nada que pueda hacer al respecto. El hecho de que siente que el bien y el mal es a través de una influencia externa, de que hay algo que lo llena desde fuera, y no solo es un sentimiento interno, sino que verdaderamente hay algo externo que le llega y entonces es que se siente bien o mal, entonces a partir de esto el intelecto y la mente se desarrolla. Es decir, que la mente ya empieza a pensar que hay algo por fuera de mí y que mis sentimientos influyen en base a esto y depende de mí. Y luego aún más, que entonces hay algo por fuera de mí. Entonces, ¿cuándo me llega esta influencia externa? ¿Cómo puedo asistirla para que me llegue solo de esta manera y no de otra? Y que llegue más rápido y así sucesivamente. Es decir, que el intelecto se desarrolla únicamente a partir del sentimiento de lo externo, de los otros, por así decirlo, de que hay algo fuera de mí y de lo que dependo. Porque si solo dentro del deseo existiera un cambio, bien o mal, que solo yo pudiera sentir sin sentir que proviene del exterior, entonces solo sería un sentimiento de bien o mal y nada más, sin responder o responder, sin la mente de tratar de discernir aquí. Sino que la mente se desarrolla como resultado de la sensación de desventaja, de que mi sensación, mi sentimiento depende de algo externo a mí o proviene por fuera de mí. Y aquí hablamos de la situación en la que el espacio estaba lleno con la luz de Ein Sof, con la luz infinita, completamente, sin sentir ninguna carencia, sin la sensación de que algo externo a ella lo está llenando. La luz aún estaba antes de la vasija. Todavía no existe tal cosa como que yo existo y algo falta y algo carece y algo viene y me llena y yo disfruto y siento que hay algo externo que me produce placer. No existe tal cosa en esta fase. La primera sensación de perfección y plenitud en la vasija creada, que ni siquiera podemos llamarla una vasija aún, porque la vasija es en realidad una carencia que proviene del interior del ser creado, y aquí no nos hemos desarrollado aún en esto. Por lo tanto, digo aquí que no hay nada que añadir, nada en absoluto con respecto al trabajo del ser creado. Todavía no hay sensación de carencia, ni siquiera la sensación de carencia de que el llenado que estoy recibiendo viene por fuera de mí, de algo externo a mí. Yo me siento bien y estoy lleno y no tengo ninguna carencia, nada que me falte. Todos los lugares, todos los espacios y cavidades están llenos, pero por lo menos hubiera una sensación de sentir que esto viene de por fuera de mí, que este llenado no es mío. No hay incluso distinción de esto en este punto. ¿Sí? Entonces aquí vemos que tanto este deseo de recibir que está en Ein Sof aún le falta para llegar a ser completo, para llegar a un estado de reconocimiento y de comprender qué soy, cómo soy y dónde está el Creador. Es literalmente como una piedra, incluso menos que una piedra, porque no siente ni frío, ni calor, ni nada. Este es el estado de Ein Sof que ahora nos está describiendo el Ari. Pero los cabalistas que vienen a examinar estos estados vienen de este mundo a través del camino que nosotros estamos tratando de recorrer ahora también. Y entonces, dentro de sus emociones y de su intelecto, ellos alcanzan este estado del mundo del infinito, del Ein Sof, y se incluyen en este estado del Ein Sof con su vasija que está, que totalmente siente, comprende, juzga y está completamente vacía y completamente llena al mismo tiempo. Es decir, que tienen ambas líneas, la derecha y la izquierda, y llegan entonces a sentir el Ein Sof, el infinito, en la línea media que ellos construyeron. Así que el cabalista observa ese estado inicial en el que todas las almas estábamos incluidas. Lo observan desde la perspectiva del Creador, habiendo alcanzado el grado del Creador. Y es por esto que ellos, que por lo tanto pueden hablar desde su perspectiva, desde el ser creado, que se encuentra en este primer estado en el Ein Sof. Si hubieran estado incluidos en la situación tal como es, en ese estado, no tendrían ninguna palabra que decir acerca de la situación en sí misma, sino que más bien ellos están incorporados, incluidos en este estado, como un adulto, del mismo modo que un adulto está incluido en la situación de un bebé. Y entonces puedes decir que en la situación del bebé, oh, él no siente nada, siente esto y aquello. Pero el bebé por sí mismo, cuando está en esa situación, no tiene sentimientos, porque todas las palabras, las distinciones, provienen únicamente del sentimiento de las carencias y distintos discernimientos. Y aquí, en ese primer estado, no existía todo esto en la vasija, ¿sí? Pregunta, usted ayer dijo que hasta la barrera aún no hay un ser creado, que no existe aún la persona. Entonces podemos decir que en la preparación es que las criaturas no fueron creadas como hasta que haya un instrumento para sentir la luz, entonces no hay, como si lo está describiendo ahora. No, si estamos hablando de abajo hacia arriba, hasta la barrera, hasta el Maxom, que todavía no hay hombre, no hay Adam, estamos hablando de que aún no hay ninguna herramienta para sentir el alma desde abajo hacia arriba. Mientras aquí, cuando decimos que antes de que las criaturas fueran creadas y los que fueran emanados, estamos hablando de la deficiencia que se desarrolla, que va desde cero a la incompletitud. Y vamos del estado incompleto a la plenitud. No volvemos a este estado de Ein Sof, que es perfecto en él, porque no tiene vasija en sí, sino que nosotros regresamos al estado de Ein Sof desde otro estado, al tercer estado, no al primero, sino que donde hay una vasija ya. No volvemos al mismo estado de Ein Sof inicial, sino que volvemos al Ein Sof en el sentido de que lo sentiremos como lo sintió, no como lo sintió la primer vasija, sino que lo sentiremos en base a nuestras nuevas vasijas. Punto 8. Habla de los conceptos de Rosh y Sof serán explicados a continuación. Rab, espera un poco. En ese estado de Ein Sof no hay ni cabeza, ni Rosh, ni interior, ni Sof, ni fin. Que el Rosh son los discernimientos en el ser creado que piensan y deciden con su cabeza a partir de la sensación de las carencias, de la sensación de las situaciones en las cuales no está satisfecha. Entonces le damos un pensamiento y una cabeza porque quiere alcanzar algo. Aquí, de la plenitud que gobierna, entonces él no puede tener un rush, no puede tener pensamientos mismos, porque los pensamientos siempre provienen de las deficiencias. Y si es así, entonces no puede haber un fin, un sof, un interior, que lo divide en partes, que recibe algunas, que no recibe otras, y que en general sienta su interior, su toj, de qué decidir o cómo recibirlo. Aún no se controla a sí mismo. pero aún es imposible llamarlo o definirlo como ser creado sin independencia aún, sin ningún sentimiento de sí mismo. ¿Sí? Punto 9 explica una luz simple. Es decir, sin distinguir entre grados pequeños y grandes, sino que todo es equivalente. Rab, ¿cómo podemos siquiera hablar de la luz que viene del Creador como buena y beneficiosa para los buenos y los malos sin grados ni relación alguna con la criatura, que será la misma luz para todos? ¿Cómo podemos discernir cualquier cambio en esta luz? Por supuesto que no podemos. Pero una vasija más adelante, cuando se divide a sí misma en todo tipo de discernimientos, en comparación con la luz, en comparación con la cualidad en la luz de otorgamiento, y porque esta es una receptora. Por lo tanto, la vasija se divide a sí misma en todo tipo de discernimientos, y esta vasija se sentirá en comparación con la luz, que está presente, dividida, graduada, y luego puede empezar a sentir la luz de distintas formas. Y según a la fuerza de la luz, según la misma vasija, según las propiedades de la vasija, le dará a la luz todo tipo de nombres. Claro que estos nombres no existen en la luz misma. Esto es simple, pero no se puede comprender de otra forma. Entonces no se puede decir nada sobre ella, excepto que es una luz simple. Pero la vasija es la que le dará a la luz todo tipo de discernimiento según la vasija misma. Por lo tanto, los nombres de los que hablamos, el nombre del Creador, el nombre de la luz, siempre se refieren al nombre que las vasijas le dan, que son Yud-Hei, Bab-Hei, cuatro partes en la vasija que están destinadas a sentir y llenado que la vasija siente según el grosor y la vestidura, que se llaman los nombres de santidad, los nombres de la luz. Pero en realidad es por nuestras vasijas. Así como en nuestro mundo nombramos todo tipo de fenómenos según como nosotros sentimos estos fenómenos y los admiramos. Ahora bien, podemos decir, un momento, aquí aprendemos que a veces la vasija es creada por la luz. Y en esta luz superior hay 613 formas de la luz que construyen en nosotros 613 deseos. Entonces, ¿cómo puede ser que hay 613 luces que construyen en nosotros 613 deseos? Entonces, ¿cómo puede decirse que solo hay una luz simple? Dices que todo lo demás proviene de las vasijas, porque la luz creó 613 vasijas, 613 deseos, y la luz creó estas. Entonces, si la luz creó a la vasija de la nada, de la existencia y de la ausencia, de pronto en las vasijas hay todo tipo de distinciones y en la luz no hay ninguna distinción. Entonces, ¿de dónde le llega esto a la vasija si no es de la luz misma? La luz es la primera, entonces estas distinciones también deben de estar en la luz, ¿no? Y luego pasarán a la vasija. ¿Acaso la luz surgió de la nada en la vasija? La respuesta es simple. Si la luz creó a la vasija solo con el fin de llenarla, la hubiera hecho tan simple y semejante a ella. Pero además de esto, la luz quiere construir una vasija que sea adecuada para esto. Es decir, que inmediatamente después de sentir la fase 1, pasa a la fase 2. Cuando la vasija empieza a sentir que alguien me está llenando. Y me da, me llena, y que yo quiero ser como ella. El otorgar es mayor a la recepción, y yo estoy en el deseo de recibir en mí, que quiere disfrutar, quiero disfrutar el otorgamiento, quiero ser el dador. Por lo tanto, después de la fase 1, la fase 2 inmediatamente se desarrolla. Por consiguiente, la sensación del Creador que llega en la fase 1, al final de la fase 1, claramente esto está en la luz superior, de una forma oculta. Y a partir de ahí se desarrolla la vasija. Si no fuera por la sensación del Creador dentro de la luz, entonces todo terminaría en la fase 1. Y esto se llamaría el mundo de Ein Sof. Por lo tanto, la luz no es tan simple. Pero nuevamente, es simple en el sentido de que simplemente quiere otorgar.
1: ¿Sí?
0: Pregunta, ¿cómo es que la fase 2 se desarrolla a partir de la fase 1? Es decir, ¿de dónde surgió este despertar para sentir otra luz adicional si hay solo una luz simple? Rab, del hecho de que el ser creado comienza a sentir, además de lo que lo llena externamente, siente que hay alguien que lo llena. Se podría decir de esta forma. Pero el deseo de disfrutar, solo quiere disfrutar. ¿Cómo se da cuenta de que hay alguien que lo está llenando? Vemos, por ejemplo, incluso con un gato, que le das al gato algo de comer, se lo tiras, cualquiera en la calle puede tirarle algo de comer, ¿no? Y él no discierne si el gato no discierne si eres tú o si es otra persona o cualquier cosa. Entonces, después, a través de todo tipo de acciones, tú puedes conectarlo y vincularlo contigo mismo. Porque el gato entonces entiende que recibe placeres de ti.
1: ¿Sí?
0: Es un entrenamiento sencillo. Entonces, ¿cómo es que el deseo de recibir empieza a sentir que recibe de alguien? Y que incluso con el gato común vemos que después de todo es un animal ya desarrollado. No hay tal cosa. En el deseo de recibir, vemos que cuando el deseo de recibir quiere disfrutar, así comienza a discernir que hay una fuente de placer aquí. Una vez que se da cuenta que hay una fuente de placer, ¿de dónde se encuentra esta fuente de placer si yo dependo de ella? ¿Cómo puedo acercarme aún más a esta fuente de placer? ¿Cómo puedo sentirla más? ¿Cómo puedo disfrutar más y con mayor intensidad de ella? Es decir, que en la fase 1, donde comenzamos a descubrir lo que sucede, existen procesos profundos con respecto a las 4 fases. Y luego aprendemos esto en la Sefirot, que no se tiene una Sefirá Jojma que se desarrolla a partir de Keter, sino que tiene que estar incluida en Keter para pasar a través de Keter de Keter, Jojma de Keter, Bina de Keter, Malchut de Keter, etc., que se convierte en el Keter de Jojma. Y esto ya está en la fase 1 de las 4 fases de la luz directa. En otras palabras, el Creador, que creó al ser creado con esta luz, a partir del pensamiento de la creación de hacer el bien a sus creaciones, ya acomoda la luz de tal forma que el ser creado siente 2 cosas en la luz que lo llena: el placer y el origen del placer. De otra forma, el pensamiento de la creación no se llevará a cabo. ¿Cómo? Puede ser. ¿Cómo se puede llevar a cabo? De otra forma, el ser creado solo va a querer recibir placer y eso es todo. Recibe, está lleno y eso es todo. Ya no tendría más movimiento. ¿Dónde está la carencia adicional para llegar al grado del creador, que es lo que el creador quiere? Y esta carencia es la que lleva al ser creado desde dentro de su deseo de recibir. El deseo de recibir que se creó fue hecho de antemano con ambas carencias, el deseo de disfrutar y el deseo de disfrutar de alguien. Y ambos de estos deseos se desarrollan en él. Es por esto que se llevan a cabo inmediatamente en la fase 1 y en la fase 2. Es por esto que después, cuando nosotros llegamos a la realización, tenemos la fase 1 de Abba, del Padre, fase 2 es Ima, Madre, y a través de esto construimos su origen con la línea media, el Keter, la punta del Yud que tenemos en las 4 fases de la luz directa. ¿Comprendes? Tenemos la punta de la Yud, que es la luz que fue creada de la existencia de la ausencia, e inmediatamente la fase 1 fue creado, que es el deseo de recibir. Esto es Jojma o Abba, Padre. Jojma, ¿correcto? E inmediatamente después viene la madre, Ima, el deseo de otorgar, la izquierda. Bina. Y ambas fases son como resultado de Keter. Keter, que podemos decir, el creador, bendito sea, el dador del alma. Entonces, cuando nosotros llegamos a este estado desde abajo, desde Son, entonces, cuando esto se expresa en Son de Atzilut, que nos llega el man del alma rota o de un reshimo del alma quebrantada, y cuando este se incorpora en Son, entonces Son se dirige a Abba Beima, al padre y madre, y recibe de ellos la derecha y la izquierda y asciende hacia el Creador, hacia Keter. Y el Creador en esta luz, aquí en el dibujo, ¿sí? Aquí es existencia de la ausencia. En el deseo. En la luz que creó al deseo como existencia de ausencia, en esta luz misma, ¿sí? Esta luz es el pensamiento de la creación. Entonces, en el pensamiento de la creación, ¿qué quiere decir el hacer el bien a sus creaciones? Que sean, que lleguen a ser como el Creador, hasta que sea como el Señor tu Dios. Y por lo tanto, en esta luz ya tienes ambos elementos, el placer y cómo a través de este mismo placer, a través de las carencias, por el placer, llevarla a sí mismo al Creador. Los dos elementos ya se encuentran aquí, en la criatura, a través del cual el ser creado, como con dos cuerdas, empieza a avanzar, con dos riendas. Por lo tanto, en la fase 1 descubre y revela el placer, y en la segunda parte de la fase 1 descubre el origen de este placer, el origen del placer. Y aquí descubre solo el placer. Este desarrollo debe llevarse a cabo y proviene de la luz. Y esto existe en la luz misma, como dice Rabash, que te da un regalo y de pronto piensas, ¡ay, qué hermoso, qué lindo regalo! Y luego después del regalo empiezas a pensar, ¡oh, no, espera! ¿Por qué me lo dio? ¿Por qué me lo regaló? ¿Qué espera de mí? Tal vez me avergüenza recibirlo, tal vez lo debería de regresar. ¿Sí? ¿Recuerdas que nos platicas sobre esto? Entonces tú estás en el placer que te domina y entonces la luz que hay allí no es ya simple, ya es una luz compleja, porque dentro de ella está la sensación del dador que te dio a ti y con este mensaje quiere llevarte a la compatibilidad con él. Este es su pensamiento interno al darte este regalo, ¿sí? Al darte la luz. Entonces, al otorgarte a ti, tú ya comienzas a sentir que, oh, aquí hay algo especial. ¿Por qué me lo dio? ¿Qué pretende con esto? ¿Qué intención tiene? Y entonces empiezas a desarrollarte. Esto existe ya dentro de la luz, pero aún así la llamamos luz simple, porque aquí está la intención simple de llevar al ser creado a la perfección, a la completitud. Y a esto se le llama el bien que hace el bien, el llevarlo a la equivalencia con el Creador y no a la plenitud perfecta que lo hará sentir simplemente lleno con placer y hasta este punto, ¿sí? ¿Queda claro? Es decir, que el bien que hace el bien está en un nivel del pensamiento de la creación y no en algún estado inferior. Hasta que no alcances la equivalencia de forma, no has alcanzado el bien que hace el bien. Por lo tanto, la luz que se revela en la fase 1 es un medio solamente. Las luces de los placeres y las carencias de estos placeres son simplemente instrumentos, herramientas para revelar al Creador. ¿Por qué no lo hizo de otra manera? Para que lo descubriéramos sin la luz del placer que proviene de él y la deficiencia con respecto al placer, porque él quiere que nosotros lo hagamos de forma independiente. Por eso nos dio estos dos medios, el placer mismo y la carencia por el placer. Y a través de ambos de estos vamos a querer llegar a ser como él, y no de que nosotros ya seamos como él desde el inicio, desde el principio. Por lo tanto, aquí hay un medio, un propósito de alcanzar la meta. Dicen los amigos, ok, amigos, entonces vamos a poner nuestros signos de pregunta en el clima mundial, alrededor del mundo y también aquí en la sala. Y escuchemos estas preguntas e integrémonos con estas carencias, con estos deseos y de incorporarnos a través de estas preguntas de los amigos. También los amigos y también cuanto sea posible repetir las palabras del Rab y profundizar en ellas. Sí, hay algo más nuevo aquí, dice Misha, acerca de la luz. Porque nosotros siempre escuchamos que la luz está en Ensof. Pero el ser creado hace discernimientos en ella, porque es una vasija. Es por esto que divide a la luz en base a cómo lo siente aquí, que es algo totalmente distinto. Que hay, aquí nos dice que hay muchos discernimientos en la luz misma, pero aún decimos sobre ella que es luz simple, porque hay una intención simple aquí de llevar al ser creado a la plenitud, que se llama el bien, que hace el bien, y llevarlo a la equivalencia con el creador. Y no a un llenado completo donde se siente a sí mismo ya en el ser. Así que la luz, todo proviene de la luz, todos los discernimientos que siente también provienen de la luz. Tenemos una pregunta. Dice, yo quería preguntar acerca de que Rat describe este proceso antes del Creador, que le da un regalo y la persona dice, oh, muy bien, qué regalo. Y entonces decide no recibirlo debido a la vergüenza. Entonces yo quería preguntar acerca de este proceso. ¿Acaso hay tal ejemplo práctico de la vida en el cual tal proceso ocurre? Si pudiéramos ver un ejemplo así. Dice, bueno, antes que nada no hablamos aún de la vergüenza, ¿sí? Aún aquí estamos hablando de la raíz de lo que más adelante se va a convertir en la vergüenza, en la busha, que escuchamos tantas veces, de tantas formas, que describe que cuando la luz llena la vasija, imprime en ella dos elementos, un deseo por el placer y un deseo por la conexión con el dador del placer. Y esta es toda la historia, esta es la drama de la creación. A partir de esto, todo lo que sucede después comienza a suceder. Si la fase 1 no hubiera revelado, a fin de cuentas, que hay un dador detrás de este llenado del placer, todo hubiera permanecido en ese estado de la fase 1. La fase 1 está llena de luz y la creación está lista, completa. Pero el creador quiere llevar al ser creado no simplemente para que esté lleno de luz, sino que quiere llevarlo a su grado, a que esté en equivalencia con él, con su estado. Es por esto que tenemos dos elementos. En el deseo que despertó, el deseo por el placer y deseo por la conexión con el origen del placer o la sensación del dador. Y el conflicto, la disonancia entre sentir placer y sentir la relación con el dador del placer es lo que nos lleva de la fase 1 a la fase 2, y luego 3 y 4, y también la vergüenza que tú mencionas que sucede después. Entonces, ¿qué preguntas acerca de esto? Dice, bueno, varias preguntas me llegan de esto, pero entonces, ¿cómo es que no teme el ser creado de que ahora que yo estoy rechazando el regalo, cómo es que no voy a perder la conexión debido a este rechazo? Dice Asaf, al contrario, que cuando el ser creado ya está en un estado en el cual quiere rechazar la recepción del placer, es debido a que no quiere perder la conexión, el contacto con el dador. Porque siente, si estás hablando de estados más avanzados, de vergüenza, etc. Entonces, ¿qué es lo que el ser creado ve? Dice, yo no quiero estar inmerso dentro de mí mismo y perder contacto contigo. Al contrario, yo quiero mantener la conexión contigo por encima del placer que recibo. Y es por esto que más adelante tiene la decisión de recibir con el fin de otorgar. Pero esto es más adelante. Dice, entonces, la primera pregunta es, ¿acaso hay un ejemplo de la vida? ¿Cuándo es donde esto sucede, este proceso? Asaf, el ejemplo clásico que siempre queremos usar, porque Baal HaSulam no lo dice, es el anfitrión y el huésped. Y claro que podemos ver muchos otros incidentes y situaciones en la vida así. Cuando de nuestra forma egoísta en la materialidad, estas mismas cosas suceden, ¿sí? Pero aquí con respecto al ego, todo lo que yo recibo, yo reviso. Por un lado, yo quiero recibir, y por el otro lado, ¿qué es lo que las personas piensan de mí? ¿O cómo me veré ante los ojos de los demás, etcétera, ¿sí? Pero el anfitrión y el huésped es el ejemplo de Baal HaSulam, donde aclara este dilema en el cual el ser creado se encuentra, de lo que el creador le quiere dar. y cómo el ser creado lo resuelve a través de la luz reflejante, de la intención de otorgar, etcétera. Pero hay muchos ejemplos que puedes encontrar en tu vida. De hecho, no tenemos ninguna otra cosa en la vida más que el placer y de quién lo recibimos. ¿Qué más es que tenemos en la vida? Muchas preguntas aquí, Nueva York 3. Pregunta, nosotros escuchamos que el intelecto solo se desarrolla a través de la sensación de un externo y la sensación del dador se desarrolla en la fase 1. Entonces, ¿podemos decir que el Rosh del Parsuf comienza a desarrollarse de la fase 1 en adelante?
1: Zohar, ¿tachzor a la Shela?
0: Zohar, ¿puedes repetir la pregunta?
1: Gianni, tishal shuv.
0: Tal vez Gianni la puede repetir. Dice, ¿acaso el Rosh se desarrolla de la fase 1 en adelante? Dice Misha, no. La fase 1, si estamos hablando de las cuatro fases de la luz directa, en la fase 1 aún no existe un Rosh. En la fase 1 simplemente hay recepción, como Rab dibujó, que la vasija siente, pero aún no hay un Rosh, no hay un Toch, no hay un Sof, nada, sino que la vasija está llena, perdón, que dice que es un estado inferior incluso al de una piedra, porque la vasija no siente incluso si tiene frío o si hay calor o algo, nada, simplemente está llena. Y por esto después se llaman las cuatro fases de la luz directa, no las cuatro fases de desarrollo de la vasija, es de luz directa. Así es como la vasija se construye. Entonces la vasija aquí no tiene Rosh aún, solo está en recepción y también la fase 2 no tiene Rosh tampoco. ¿Cuándo es cuando el Rosh comienza por primera vez? Cuando ya tienes una pantalla. Cuando ya tienes una pantalla, ya divide a la vasija. Y esto ya es después de la fase 4. Está en Galgata, en la primera recepción después de la restricción del Tzimtzum. Aquí es donde el Rosh Toch Sof comienza, porque la pantalla con su fuerza divide a la vasija en esta decisión de la decisión, la recepción y lo que puede recibir. Por aún no tenemos nada que la vasija pueda recibir. Por ahora está recibiendo completamente. No hay ningún discernimiento ni carencias. Solamente es el placer llenando a la vasija plenamente. No hay nada adicional aquí. Por eso no hay ni Rosh, ni Toch, ni Sof. Astana. Es el amigo. Decimos que toda esta mecánica le permite a la vasija recibir por el beneficio del creador. Dice el traductor que es difícil entender la pregunta. A ver si la repiten. Dice Misha, él pregunta que cuál es la diferencia entre el primer estado y el tercer estado. ¿Qué cambia en la fase 3 que Rab mencionó aquí? Que la vasija no regrese al mismo estado que tenía previamente, sino que llega a un nuevo estado. Dice Asaf, aquí por casualidad lo dibujamos mientras Rab hablaba de esto, si podemos mostrar el diagrama. ¿Cuál es la diferencia entre la fase 1 y la fase 3? ¿Sí? En la realidad, en el pensamiento de la creación, podemos dividirlo en el primer estado, segundo estado y tercer estado. El primer estado es exactamente el estado del cual hablamos ahora, al inicio del ítem 1 de las palabras del Ari, el estado de Ein Sof. En este estado, la vasija fue creada y estaba llena de luz. No hay Rosh, no hay Toch, no hay Sof. No hay ni inicio ni fin. La luz llena completamente la vasija y no hay reconocimiento incluso de la misma vasija. ¿Sí? El ser creado no tiene conciencia aún. Está llena de la luz. No se siente a sí misma y claramente no siente la luz tampoco. Esto quiere decir que la luz precede a la vasija, que aún no hay carencia que precede a la luz y que dice, aquí estoy, existo. Quiero recibir y recibir de ti y estar en contacto contigo. No hay tal cosa, simplemente hay una vasija que está llena completamente de luz, no por sí misma. Entonces esta vasija aquí se desconecta del Creador y pierde esta conexión, cae y desciende a través de 125 grados hasta llegar a una desconexión completa, que esto es nuestro mundo. Y desde este punto podemos comenzar a reconstruir esto grado tras grado a través de la escalera, de los peldaños de la escalera, hasta llegar a la cima, hasta llegar al estado de Insof nuevamente. Pero cuando llegue al estado del Sof otra vez, ya es en conciencia, es una adición. Entonces el primer estado y el tercer estado es el mismo estado de Insof. No hubo cambio en la luz nunca. La luz siempre llenó a la vasija, pero la vasija se construyó a sí misma y construyó esto de forma independiente en su deseo de llegar al estado de Insof y que sea con el fin de otorgar, de estar en adhesión. Entonces el primer estado y el tercer estado, la diferencia entre ellos es la independencia, la conciencia y la decisión por parte del ser creado. Dice Misha, cuando el ser creado llega al tercer estado, esto es a partir de su propia carencia. En el segundo estado, el ser creado construye esta carencia, esta gran carencia por la luz de Ein Sof, porque se necesita una gran vasija para esto, una gran deficiencia. Y esta deficiencia aquí ya puede llegar a Ein Sof en el tercer estado, y entonces la luz, las luces que recibe son mucho mayores, 620 veces más, como decimos. Siguiente pregunta. Dice, gracias amigos. ¿Pueden explicar por qué la fase 1 o el estado 1 se llama como la derecha y la fase 2 se llama la izquierda? Parece que debería ser de forma opuesta.
2: Ajá.
3: Lo, pero de general... אנחנו, זה יותר מסובך, כן, זה לומדים בחלק י'
0: Misha, no, no, es más complicado que esto. Nosotros estudiamos en la parte 11, de la cual brincamos del punto 1 al 11, que Baal HaSulam describe el Ibur, la impregnación, el proceso de amamantamiento del Mohin, que la madre da lo rojo y el creador da el alma. Entonces está, esto está, Ima es la luz de Hasadim, y para unir esta Malkut con Ima se crea la línea media después. Entonces decimos que la fase 1 está lleno con la luz de Jochma, ¿sí? El placer que viene del creador es la luz de Jochma. Entonces la fase 2 ya es Bina. Está lleno con luz de Hasadim. Y por esto Rab dice que Jochma está en la derecha y Bina en la izquierda. Este es el ejemplo. Sí, alguien aquí creo que quería preguntar, sí. Dice, había un diagrama que era similar a las cuatro fases. ¿Cómo es que las cuatro fases se visten en los dos mundos, en Abba Ve'ima? Dice Saf, como Misha mencionó, nosotros también cuando nos preparamos para la clase hablamos de esto. Rabi también Baal HaSulam, por cierto, en su explicación de las palabras de Ari. Él utiliza todo tipo de cosas que son un poco más avanzadas, que vienen más delante. Es por esto que estudiamos primero el prefacio, para tener toda la estructura completa. Pero ahora tú preguntas, toma el micrófono. Ahora tú preguntas, ¿cuál es la conexión entre las fases a los mundos? Dice el amigo, sí. Y también sabemos que las cuatro fases se visten sobre todo. Entonces, no sé. Para mí, es como que es la raíz de la estructura de los mundos, la estructura del Parsuf. Dice Asaf, quédate con el micrófono, por favor. El ser creado es un deseo de recibir. Y este deseo de recibir fue creado a través de cuatro fases. Aleph, Bet, Gimel, Dalet, raíz, 1, 2, 3. Y Los mundos fueron creados para organizar el deseo para poder llegar a un estado de la equivalencia de forma y recibir la luz. Esto es de una manera simple. Esto es todo lo que hay. Un deseo de recibir y la luz. No hay nada más que esto. Los mundos son sistemas simplemente que cubren la luz, la ocultan a esta luz para permitirle al ser creado hacer un trabajo llamado correcciones, de gradualmente adaptarse a sí mismo para poder recibir la luz con una descripción que se llama con el fin de otorgar. ¿Organiza bien esta descripción lo que preguntas? Dice Misha, porque todas las cualidades fueron creadas en las cuatro fases de la luz directa. Si nos relacionamos con la cualidad de Keter, la cualidad llamada Jochma, Binah, Serampin y Malhut, en base a estas cualidades, los mundos también están constituidos de esta forma. ¿Podemos decirlo así? Entonces, muchas veces en las explicaciones de Rav, escuchamos que el mundo de Adam Kadmon es el mundo de Keter. El mundo de Keter, ¿sí? Asaf lo va a dibujar. Atzilut es Jochmah, Beria o Briya es Binah, etc. Lo vamos a ver en un minuto. Hay esta compatibilidad. Y en las letras también. La punta de la Yud, Yud Hei Vav Hei, todo está dividido en estas cuatro o cinco cualidades que vienen de las cuatro fases de la luz directa y siempre son la raíz de todo lo que sucede más adelante. Sí, aquí lo tienen. Sí, obviamente hay dibujos que están en el libro de Eilán. Todo se viste sobre estas cuatro fases. ¿Por qué? Porque no hay nada más que el deseo de recibir. De todo lo que escuchamos en el test, todo sucede dentro del deseo de recibir. La relación del deseo de recibir con el creador, que es el deseo de otorgar. ¿Ok, David? Dice, ¿acaso ustedes también pueden relacionar esto con el Parsuf? Dice Saf, vamos a llegar al Parsuf más adelante, yo creo que esto ya es mucho, pero de esta forma es en general. Dice Misha, sí, pero el Parsuf también se constituye de la misma forma. Tú puedes dividir en cualquier parte del Parsuf, los Sefirot, el Rosh, Toj y Sof, pero no lo hemos estudiado aún, ¿sí? Mujeres, latín.
4: Gracias, profesor. Sí. Escuché que Rav dijo que el estado de Ensof, que el creado alcanza, es distinto del Ensof original. Entonces, ¿no alcanzamos igualdad de forma? ¿Cómo sabemos qué es Ensof? ¿Qué diferencia tiene con el Ensof original?
1: כן, אז זה בעצם שאלה מאוד דומה למה ששמענו קודם, אני אחזור שוב לסרטוט ונגיד בקצרה.
0: Sí, entonces es una pregunta similar a lo que acabamos de escuchar previamente. Voy a regresar al dibujo y volverlo a mencionar. La diferencia aquí es que el ser creado llega al tercer estado de abajo hacia arriba con su propia carencia, que el creador creó la vasija, el deseo de recibir, lo llenó con luz y esto se le llama el estado de Ein Sof. ¿Sí? Que no hay ninguna limitación, sino que la luz llena completamente toda la vasija y no hay ninguna limitación, ningún fin, sin fin, no hay límites. Después la vasija pierde el llenado, pierde su contacto con el creador y gradualmente empieza a reconocer qué soy yo, quién soy yo, qué es lo que quiero, quién me lo da, y de esta forma avanza de abajo hacia arriba y nuevamente comienza a corregirse a sí misma, a recibir la luz y a recibir el totalidad de la luz. Pero ahora ya hay una conciencia, hay ya una adhesión con el creador. Y esta es la diferencia entre el estado de Ein Sof, llamado el primer estado, con el llamado estado de Ein Sof del tercer estado, del fin de la corrección. Y llegamos al llenado completo. Sí, como escuchamos ahora, el ser creado quiere conocer de quién está recibiendo. No solamente recibir el llenado, como fue en el primer estado. No solamente recibir todo el llenado, sino que ser como aquel que da el placer. Yo quiero ser como el creador. Porque Ein Sof es simplemente un estado de fase 4 que recibe la luz, no lo controla. La luz controla a este estado, por decirlo así. Pero ahora, en esta fase 4 que se desarrolla con la fuerza que la luz le imprimió en ella, hasta el punto en el cual ella misma no puede solo recibir, sino que más aún ser como la luz. Es por esto que Serampin se destina a ser como Arehampin. ¿Cómo? Separado, como, pero como Arehampin. 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Dice, si yo comprendo lo que Rav explicó correctamente, el deseo de recibir lleva a la creación, a la equivalencia de forma con el Creador. Pero no está claro esto porque estudiamos que la creación

0: Creación quiere que el deseo otorgue para que se asemeje al Creador. Y aquí resulta que es el deseo de recibir el que nos lleva a la equivalencia de forma. Es el amigo, sí, el deseo de recibir es lo que fue creado, correcto. Y quiere asemejarse al Creador. De otra forma, ¿dónde se encuentra la creación? La creación primero tiene que estar en oposición al Creador, por eso se llama creación. En hebreo, bar, algo externo. Externo al Creador, y es opuesto debido a esto, ¿sí? Ahora, esta creación misma quiere adquirir las cualidades que tiene el Creador. Es como un doble trabajo, también estar en oposición y también asemejarse al mismo tiempo. Este es el trabajo del ser creado. Entonces tiene que adquirir las cualidades del Creador y asemejarse de esta forma a Él. ¿En qué? Todo esto está solo en la intención, no de que tú puedas hacer cualquier cosa con el deseo mismo, porque esto tiene que permanecer así. Pero con tu intención, la luz reflejante que quiere asemejarse al Creador con sus cualidades, ¿sí? Ok, Genia, ¿es lo que preguntaste? Muy bien. Latin 2.
1: Muchas gracias, amigos, por la oportunidad de expresar la alegría que siento de escuchar estas clases, porque verdaderamente abren el corazón de una persona como yo, que ha sido una piedra en el camino para mí mismo y muchos. Pero todo esto viene con lo que ha pasado en los últimos días y quiero hablar un poquito de ello. En resumen, disculpen otra vez por tomarme este tiempo en esta clase, pero el hecho de que pudimos participar en la preparación de la clase de ayer creó mucha envidia en mi corazón, pero a la vez me sentí muy alegre de participar y acompañar a la escena que me permite estar en este entorno y escuchar estas cosas. Después de eso, al final de la clase de ayer sentí gran envidia porque los amigos iban a celebrar el Día del Amor y no había traducción a nuestro idioma, pero decidí escucharlo, aunque no lo entendiera, porque no entiendo hebreo, pero escuché la alegría de los amigos conduciendo la clase y cómo formaron la canción del amor. Y ahora todo esto es el reflejo de que la luz circundante está actuando tanto en mi corazón como en el corazón de mi decena y de todo el entorno, porque sé que muchas personas han sentido cosas más grandes que las que yo he sentido, pero la alegría de estar en esto es lo que nos tiene aquí sumergido en cada palabra que dice Rab, los escritos y lo que ustedes están enseñando. Muchas gracias, amigos, por estas clases, muchas gracias por este entorno y por permitirme expresar la alegría que siento de ser parte de esta gran de este gran sistema. Gracias, amigos.
2: תודה לך גם כן, אח שלנו. אנחנו באמת שמענו היום מהרב שלשיעור צריך להגיע.
0: Gracias, querido hermano. Hoy día escuchamos del Rab que a la clase debemos de llegar con actos sociales de conexión, ¿sí? Actos de conexión previo a llegar a la clase. Y luego ver qué hacemos con este material divino que recibimos. Y así exigir juntos la luz. Así que gracias a todos los amigos. Juntos tomamos otro paso en demandar esta y exigir esta luz que reforma. Concluimos con canción.

0: חברים יקרים, בחלק הראשון של השיעור נלמד, שיעור של הרב
1: מיטלס. אמיגוס, para la primera parte de la lección vamos a estudiar una lección del Rav del 1 de agosto del 2002. La lección está basada en el artículo 32, que significa que el aceite se llama buenas acciones en el trabajo. Ustedes pueden encontrarlo en la página 970 de la versión en hebreo. Leámoslo, leamos el artículo. Tenemos 28 minutos para leerlo en las decenas. Adelante. ¿Qué significa que el aceite se llama las buenas acciones en el trabajo? Está escrito en el Zohar. El sabio, tus ojos están en su cabeza. Él pregunta, ¿dónde más estarían los ojos del hombre? Quizás en su cuerpo o en su brazo, como nos dijeron el hombre más sabio del mundo. Aprendemos que uno no debe caminar cuatro pasos con la cabeza descubierta. ¿Cuál es la razón? Es porque la Shekinah está sobre su cabeza. Y cualquier hombre sabio, sus ojos y sus palabras están en su cabeza, es decir, en la misma línea. Se encuentra sobre su cabeza, que es la Shekinah, y cuando sus ojos están allí, en su cabeza, que es la Shekinah, debe saber que es la luz que arde en su cabeza. Esa luz que arde en su cabeza necesita aceite, ya que el cuerpo del hombre es la mecha y la luz arde por encima de la mecha. El rey Shlomo chilló y dijo, que no falte aceite en tu cabeza, ya que la luz en su cabeza necesita aceite, que son las buenas acciones. Es sobre esto que dice el sabio, tus ojos están en su cabeza y no en

0: instrucciones. El creador no puede dar a una persona en que la luz no se deje de iluminarlo. Después de todo, el hecho de que el creador da luz a una persona se debe al propósito de la creación, que es hacer el bien a sus creaciones. Entonces, ¿por qué el creador necesita al inferior para darle buenas acciones? Para entender lo que preguntamos, si él desea deleitar y complacer a los seres creados, ¿por qué los necesita que le den aceite? La respuesta es que para lograr la realización de sus actos, había que ocultar y esconder de modo que guía no esté en providencia abierta. Solo una vez que los seres creados corrigen sus kelim, el deseo de recibir para sí mismos y logran la equivalencia de forma llamado deseo de otorgar, con esto se corregirá el asunto de la vergüenza que se deriva de la oposición de forma del dador.
1: שעל ידי זה יתוקן עניין הבושה שבא מצד הופכיות הצורה מהמשפיע. לפי זה יוצא, הגם שמצד המשפיע אין הפסק שפע, אלא כמו שכתוב, אני הוויה לא
0: שם. Por lo tanto, resulta que desde la perspectiva del dador no hay cesación de la abundancia como está escrito yo, el creador no cambio. Desde la perspectiva de la corrección que se llevó a cabo en el primer receptor llamado Malhut Ein Sof, se deriva esta corrección, donde mientras el inferior no pueda recibir todo con el fin de otorgar, la luz deja de brillar hacia el inferior. Por lo tanto, para que la luz brille en la cabeza de uno, debe hacer buenas acciones, es decir, actos de otorgamiento. Esto lo llevará a hacer todo con el fin de otorgar. Y luego habrá un lugar donde la luz pueda estar presente permanentemente. Ahora podemos interpretar lo que está escrito. El sabio, sus ojos están en su cabeza. Baal HaSulam dijo que sabio significa que alguien que quiere ser sabio ya se llama sabio. En consecuencia, esto significa que alguien que quiere ser sabio debe mirar en su propia cabeza, es decir, creer que la Shekhinah está sobre su cabeza, razón por la cual nuestros sabios dijeron: uno no debe caminar cuatro pasos con la cabeza descubierta. Digamos que la cabeza del hombre significa la mente del hombre, y la mente no debe ser revelada. Esto significa que debe cubrir su mente y razonar como si no tuviera razón e ir por encima de la razón, porque precisamente por encima de la razón puede recibir todo con el fin de otorgar. De esta manera, una persona puede ser recompensada con el sentimiento de que la Shekhinah está sobre su cabeza, es decir, por encima de la razón, por lo que llegará a sentir. Esto es como dice Baal HaSulam, que cuando una persona llega a sentir que ahora está en ascenso, no debe decir: ahora no necesito creer que su guía es en forma del bueno que hace el bien, porque ahora siento que esto es así. Con esto, vuelve a entrar a la razón y pierde rápidamente su grado, ya que ha dañado la fe por encima de la razón. Al decir que ahora ya no necesita ir por encima de la razón.
1: שעכשיו אני כבר לא צריך ללכת בלמעלה מהדעת. וזה נקרא ששוב...
0: Esto se llama caer una vez en el amor propio, en el cual había una restricción y ocultamiento, y de por sí la luz se apartó de él, y él permaneció en la oscuridad. Cuando dice sus ojos están en su cabeza, significa que está mirando Malhut del cielo en su cabeza. Y es precisamente

0: cuando su cabeza no se revela, sino que está cubierta y va por encima de la razón. A esto se le llama buenas acciones. ¿Cuál es la buena acción? Es que se cubre la cabeza yendo por encima de la razón. De esto se deduce que el cuerpo del hombre es la mecha que necesita la luz en su cabeza. Y la luz brilla mientras tenga aceite. Cuando no tiene aceite, la luz sale de la mecha. Como se dijo anteriormente, aceite significa buenas acciones. Mientras agregue aceite, la vela arde. Es decir, que mientras, como está escrito, cubra su cabeza, esto es su sentimiento, significa que no está tomando este ascenso, que ahora siente que la luz dentro, la razón, como apoyo. Esto significa que ahora tiene algo en lo que basar tu reino de los cielos. De ello se deduce que ahora ya no tiene aceite, es decir, buenas acciones llamadas por encima de la razón. Por lo tanto, la mecha se apaga de por sí, por falta de aceite. Este es el significado de lo que preguntamos. ¿Qué significa que el aceite se llama buenas acciones? La respuesta es que las buenas acciones son como el aceite en la mecha. Cuando se acaba el aceite, la luz se detiene. Del mismo modo, cuando las buenas acciones se detienen, la luz sale y desciende una vez más al lugar de bajeza. Baal HaSulam dijo que cuando llega a un estado de ascenso, donde siente que vale la pena trabajar para hacer todo lo posible para dar contento a su Hacedor, no debe decir: ahora tengo una base sobre la cual construir el reino de los cielos, porque ahora ya no necesito ir por encima de la razón. Más bien, debería decir: ahora veo que debo ir específicamente por encima de la razón. Y la evidencia de esto es que específicamente, al ir por encima de la razón, el Creador me acerca y me ama. ¿Cómo sabe él que el Creador lo ama? Baal HaSulam dijo una regla sobre esto. Si una persona tiene amor por el Creador, debe saber que es porque el Creador lo ama. ¿Cómo está escrito? El Creador es tu sombra. Por lo tanto, de aquí en adelante, me comprometo a ir por encima de la razón, porque de esta manera veo que el Creador me acerca. Más bien, toma este ascenso como prueba de que el camino del Creador está específicamente por encima de la razón. Y de ahora en adelante, tratará de ir por encima de la razón. En consecuencia, podemos entender lo que dice el Zohar. Y sucederá que cuando comas del pan de la tierra, levantarás una contribución al Creador. Se dijo acerca de la gavilla de la ofrenda de Nufa. Porque Nufa es una Nufa porque el sacerdote agitaba. ¿Cómo nos preocupa si él saludaba o bajaba? Dijimos que Nufa saludando significa Nupe, dar boca, que son las letras de Nufa. Significa dar, da gloria al Creador tu Dios, ya que P es gloria, es decir, Malhut, que se llama gloria, que debe ser dada por el Creador. Por esta razón debemos elevarla, ya que hay gloria por el superior, Sirampin, solo cuando Israel establece gloria, que es Malhut, y se le da al rey gloria. Este es el significado de Nufbe. Dar gloria, esto ciertamente es elevación, lo que significa elevar Malhut a Sirampin. Agitar o tnufa significa trabajo. Es decir, aunque el significado literal es que debemos levantar la gavilla, como está escrito, la gavilla de la ofrenda de tnufa, pero el Zohar pregunta, ¿qué nos enseña esto en el trabajo? Explica sobre esto que debemos elevar el reinado al Creador, porque P se llama reinado y P también se llama gloria. Como está escrito, den gloria al Creador, tu Dios. Por lo tanto, debemos dar P, que es el reinado, Malhut, al Creador. Debemos entender lo que significa que debemos dar el reinado al Creador. Y lo que significa que deben dar el P, que significa gloria del Creador. Cuando hablamos de observar la Torah y las Mitzvot individualmente, es decir, por la gloria, por lograr así, Devekut con el Creador, que es el asunto de la equivalencia de forma, es decir, renunciar al beneficio propio y hacer solo lo que beneficia al Creador. Esto se llama Shekhinah en el polvo o Shekhinah en el exilio. En otras palabras, cuando una persona trabaja para su propio beneficio, es decir, para recibir una recompensa por su trabajo, tiene combustible para trabajar porque observa la recompensa. Pero cuando una persona quiere trabajar no para recibir recompensa, el cuerpo pregunta, ¿qué es este trabajo para ustedes? Por lo tanto, en ese momento, este trabajo le sabe a polvo. Aunque se supone y observa la Torah y las Mitzvot, trabaja con gran esfuerzo, ya que el cuerpo no lo disfruta. Pero, al contrario, si una persona le dice al cuerpo, si me preguntas por qué observo la Torah y las Mitzvot, la persona debería decir, hasta ahora trabajé para ti, pero ahora he dado cuenta de que debemos trabajar por beneficio al Creador. Como no puedo pelear porque eres más fuerte que yo, como está escrito, y lo redimió de la mano del que era más fuerte que él. Por lo tanto, necesito observar la Torah y las Mitzvot y creer en nuestros sabios que dijeron, la luz en ella lo reforma. Observando la Torah y las Mitzvot, podré vencerte. Por lo tanto, te pido que no me molestes o no podré anularte. Claramente, ¿qué responde el cuerpo? Exige la regla conocida, el que viene a matarte, mátalo primero. Naturalmente, el cuerpo hace lo que puede. Te trae muchos malos pensamientos hasta el punto que no puede superarlo. ¿Qué debe hacer uno cuando ve que no puede sobreponerse por sí mismo? Su única opción es creer en lo que dicen nuestros sabios. El que viene a purificarse es ayudado. Es decir, en ese momento debe rezar al Creador que lo ayude desde arriba para que tenga la fuerza para derrotar su cuerpo. ¿Para qué se debe pedir la ayuda al Creador? Porque no puede ver, no puede vencer el mal en él, llamado deseo de recibir en beneficio propio. Que la Shekhinah está en el polvo. En otras palabras, Dado que existe una ley natural que el pequeño se anula ante el grande como una vela ante una antorcha, una persona no puede trabajar en beneficio del Creador porque el reino es importante ante sus ojos. Esto se llama Shechina en el polvo. Se deduce que le pide al Creador que levante la Shechina del polvo. En otras palabras, la Shechina se llama Reino de los Cielos y su valor es el mismo que el del polvo. Es como decimos la bendición de la comida. El misericordioso nos levantará la suká de David, cae, donde la suká de David significa el reino de los cielos que yace en el polvo. Le pedimos al Creador que levante el reino para que podamos ver su importancia, y no como nos parece, que yace en el polvo, por lo que no podemos anular el mal en nosotros. Por el contrario, si se revelara la gloria del cielo, el cuerpo se anularía como una vela ante una antorcha. Este es el significado de lo que decimos en la plegaria Musaf o suplementaria. Porque por nuestros pecados hemos sido exiliados de nuestra tierra y nos alejamos de nuestra tierra, es decir, debido a los pecados llamados vasijas de recepción, nos hemos alejado de nuestra tierra. Adama, tierra, viene de las palabras tomé, similar al superior. Esto es similar al superior, lo que significa que el inferior también quiere ser como el deseo de otorgar, como el superior. Se alejó de él porque solo quiere recibir para sí mismo. Por esta razón, le pedimos al Creador y decimos, nuestro Padre, nuestro Rey, revela la gloria de tu reino sobre nosotros pronto. Es decir, si el Creador nos revela su gloria, levantando a la Shechina del polvo, glorificando Malhut, podremos anular nuestro deseo de recibir a través de la regla, el pequeño se anula ante el grande. Sin embargo, la pregunta es, ¿por qué debemos pedirle al Creador que levante a Malhut del polvo? ¿Por qué no muestra la importancia de Malhut por sí mismo, sino que lo hace para que a nuestros ojos yace ella en el polvo? La respuesta es que si se levantara la gloria de Malhut, no podríamos elegir y todo iría a las vasijas de recepción. Sería completamente imposible salir del control del deseo de recibir para uno mismo. Pero aunque hay ocultamiento sobre el reino de los cielos y debemos asumir el yugo del reino de los cielos por encima de la razón, está arraigado en una persona que existe la prohibición de recibir abundancia en vasijas de recepción. Por esta razón, una persona comienza a trabajar no para recibir recompensa, sino por la gloria del Rey. Por lo tanto, le pide al Creador que no se esconda de los inferiores, sino que revele la gloria de su realeza sobre nosotros, para que tengamos la fuerza de anularnos y podamos trabajar solo por la gloria del Rey. Ahora podemos entender el significado de Tuna, que significa que según él significa Nupe, dar boca. Deberíamos interpretar lo que significa que los seres creados deben darle una boca al Creador, que es Malhut. Significa que los inferiores deberían asumir el reino de los cielos, lo que significa que deben elevar a Malhut, que yace en el polvo, y decir que no está humillada y tirada en el polvo, sino que su lugar está en el cielo. Esto se llama el reino de los cielos, lo que significa que ella es elevada del polvo y colocada de nuevo en su lugar, que es su lugar importante en el cielo. Entonces Malhut se llama Pe. Dice, ten gloria al Creador tu Dios, ya que Pe es gloria, porque no hay mérito para el Rey Supremo, a menos que cuando Israel corrija esta gloria, que es Malhut, y se la dé al Rey de la Gloria. Es decir, todo nuestro trabajo es dirigir todas nuestras acciones para levantar la Shejina del polvo, lo que significa elevar a Malhut. Esto significa que asumimos el reino de los cielos para hacerlo respetable, para comprender su mérito y que vale la pena trabajar en beneficio del Creador y no por nuestro propio beneficio. Sin embargo, este trabajo es difícil porque va en contra de la naturaleza. Por lo tanto, este trabajo nos causa muchos ascensos y descensos, hasta que a veces una persona se despierta y dice, este trabajo no es para mí, y quiere escapar de la campaña, ya que no ve ningún progreso en el trabajo. Además, ve que ha retrocedido y no ha progresado, es decir, que ahora está más inmerso en el amor propio y que antes de comenzar en el trabajo del otorgamiento no era tan mundano. Resulta que ahora ve que tiene más maldad. Pero la pregunta es, ¿cuál es la verdad? ¿Era sin sentido e inútil todo el esfuerzo que había puesto para lograr el amor al Creador? De acuerdo con la regla que nuestros sabios dicen, uno siempre debe verse a sí mismo como mitad culpable, mitad inocente. Si observa una misma, feliz es él, porque se ha sentenciado al lado del mérito. Por lo tanto, la pregunta es, una vez que se ha condenado al mérito, ¿cómo puede verse a sí mismo como mitad culpable, mitad inocente, ya que ahora es mayormente digno? Deberíamos responder de acuerdo con lo dijeron nuestros sabios. Cualquiera que sea mayor que su amigo, su inclinación es mayor que él mismo. Pero, ¿por qué se le da una mayor inclinación al mal? La respuesta es que cada vez que una persona somete un poco de maldad y el mal entra en la Kedushá, se le da una mayor porción de maldad para corregir. Resulta que ahora que ha sometido el mal anterior, se le da el mal una vez más y más. Es decir, según la medida del bien, entonces se le da una medida del mal.
1: Por
0: lo tanto, de acuerdo con la regla, cualquiera que sea mayor que su amigo, su propia inclinación es mayor que el mismo. Resulta que el bien y el mal siempre tienen el mismo peso. Por lo tanto, resulta que el mal se reconoce solo de acuerdo con la extensión del bien que una persona ha obtenido, y hasta ese punto aparece el mal en él. En consecuencia, quien tiene solo un poco de bien tendrá solo un poco de mal, porque de lo contrario no estará equilibrado y no podrá elegir, porque lo malo será más que lo bueno. Por esta razón, al hombre se le muestra el mal que hay en él solo en la medida del bien que hay en él, lo que significa que una persona siempre está en un estado de mitad bueno, mitad malo. Resulta que, a A través de los descensos y ascensos, el mal se corrige gradualmente y una persona siempre debe recordar y creer lo que nuestros sabios dicen. El que viene a purificarse es ayudado. Sin embargo, una persona debe el despertar desde abajo y luego es recompensado con P de Kedusha. Como se dijo, ten una boca de gloria al Señor, tu Dios. Hasta acá la lectura. Ahora vamos a entrar a la lección del 1 de agosto de 2002. Leímos el artículo del tomo 3 de Escalones de los Peldaños de la Escalera, porción Balak, que es que el aceite se llama buenas obras en el trabajo. Una y otra vez Rabash nos subraya, nos enfatiza que cuando más avanza una persona en la espiritualidad, el ocultamiento crece más y más.
1: Sí.
0: Así como lo conocemos de la historia de la salida de Egipto, el exilio de Egipto y la salida de Egipto, escrito, y los hijos de Israel gemían por el trabajo, lloraban por el trabajo, y luego se presentaron ante el faraón, y 10 plagas surgieron hasta que merecieron la salida. Todo esto nos dice que el ocultamiento crece, los obstáculos crecen, y se necesita mucha paciencia para ver estas cosas como resultado correcto del esfuerzo. Que no es en el camino de la naturaleza. El camino de la naturaleza sabemos, así es como el deseo de recibir lo entiende. Cuanto más paga, más recibe. Y aquí, dado que necesitamos salir del deseo de recibir, entonces cuanto más pagamos con esfuerzo, más vemos que menos tenemos en el deseo de recibir. Y ese es el pago. Que podamos separarnos del deseo de recibir y verlo más y más vacío cada vez. Y ciertamente, con respecto al intelecto de la persona, solo se puede de alguna manera entender y quizás a veces justificar este camino, este proceso del desarrollo espiritual en el ser humano, que no es como el que conocemos del proceso de este mundo. Cuanto más la persona se acerca a la espiritualidad, se ve a sí misma más alejada de la espiritualidad. Cuando más invierte fuerzas, se ve a sí misma perdiendo más. Y por eso no hay fuerza. De manera natural eso no ocurre. Entonces, ¿cómo puedo hacer mi trabajo y al final recibir un golpe? Doy más trabajo y recibo otro golpe. ¿Qué tipo de cuerpo, de intelecto, de corazón querrá dar esfuerzos si al final del esfuerzo se recibe un golpe? Y al final la persona se encuentra en carencia de todo y verdaderamente en impotencia. La persona no sabe qué hacer entonces. Según lo que lee, según lo que escucha, quizás es verdad. Y puede de alguna manera estar de acuerdo con ese proceso intelectualmente. Y aparentemente, así es el camino para salir del deseo de recibir y llegar a la segunda naturaleza. Pero, bueno, entonces, ¿qué es lo que hacemos? Descrito de una forma muy buena y correcta, sí, pero ¿esto se puede hacer? ¿Todo este asunto se puede llevar a cabo? Y una persona que está dentro del deseo de recibir y no tiene ninguna fuerza, ninguna otra fuerza, ¿qué es lo que uno debe hacer entonces en esa situación? En realidad, no tiene que hacer nada más la persona, más que recibir el reconocimiento de la grandeza del creador del grupo. No de sí mismo. Dentro de sí no lo encontrará, porque dentro de la naturaleza se ve que no hay fuerzas para ello. Y recibir el reconocimiento del creador, la grandeza del creador, no el reconocimiento del creador, el reconocimiento del creador, un grupo no puede dárselo. Pues el grupo también está en el mismo estado que él, sino escuchar cuán grande es el creador, que todo en realidad depende de él y que y que él quiere y que él es capaz. Eso se conoce como entorno, sociedad, Rab, libros, todo lo que rodea a la persona. No las fuerzas que están dentro de la persona. Las fuerzas que están dentro de la persona no son capaces de nada. Está escrito, y los hijos de Israel lloraron por el trabajo. Aquí se debe llegar verdaderamente al estado en el que, como está escrito, yo y no un enviado, es decir, dirigirse al Creador y gritarle, y lloraban. Así como está escrito. Por eso no está en el poder de la persona encontrarlo por sí misma. O es una persona excepcionalmente dotada y le ayudan también desde arriba, o tiene suerte y encuentra esas fuerzas en los amigos, en el grupo, en los libros, en el rap, etc. Y entonces realmente se dirige correctamente al Creador, viendo que él mismo no tiene ninguna esperanza de hacer algo. Hizo todo lo posible y ve que es imposible que salga algo de eso, que haya resultados. Y la persona se abandona. Por así decirlo, la persona se abandona. Es decir, decimos que se lanza de esta forma, por tanta desesperación, a las manos del Creador. Y le dice, haz lo que sea conveniente. Hasta que le queda claro a la persona que exactamente lo que él pide, lo que quiere, y entonces cruza el máximo. Es decir, la esencia de nuestra elección es acortar el camino. Acortar el camino en el que nos encontramos en la oscuridad, en el exilio. Que cada vez que avanzamos nos vemos más vacíos. Es como lo que escribe Rabash. Que todo el exilio de Egipto es que la persona toma algo en la vasija, pero su vasija tiene agujeros. ¿Sí? Tiene fugas, todo lo que agarra sale, agarra y sale, y entonces no tiene nada de todo su esfuerzo, hasta que no tiene fuerzas en absoluto para hacer algo con esa vasija, sino simplemente pedirle al Creador que corrija la vasija. Entonces su esfuerzo realmente estará en una vasija sin agujeros. Ahora, ¿cómo se sellan esos agujeros? Con una pantalla con el fin de otorgar. Entonces la vasija se vuelve completa. ¿Y cómo se llama en la cocina así? Una vasija así. Donde dice un colador. El Rav dice, sí, un colador. Para que no tenga hoyos en el colador. Que vea una vasija sin agujeros. Entonces un cucharón, Rav. El Rav dice, sí, un cucharón está bien. En lugar de un colador, tenemos un cucharón. Eso es todo.
1: No.
0: Bueno, no hay nada que preguntar acá, ¿verdad? O bueno, algo, estudiante. La verdad es que cada día lo que leemos suena en realidad igual, Rav. El Rav dice, está escrito, se agotaron las plegarias de Israel. Se agotaron las plegarias de David. Ya no hay más. Llegamos a un estado en el que ya es por tanta desesperación o por tanta adhesión. Estudiante, cada día lo que leemos en realidad suena así, más o menos igual. Seguimos repitiendo la misma idea en definitiva. Rav dice, fíjate, yo hablo de esto quizás desde hace... Yo escucho esto desde hace 25 años. Y 20 que yo hablo de esto. Y cada vez se encuentra una novedad, algo nuevo. Porque también la persona se renueva. No es que desde afuera algo sea diferente, sino que la persona se renueva y hay nuevos discernimientos, y a partir de eso se habla. De lo contrario, ciertamente eso se puede decir en una sola frase, ver cuán bueno es el Señor, y no hay nada más. Eso es todo, estudiante. Una de las cosas que menos me queda clara todavía, Raf, con todo lo que cambia y no cambia, es cómo se realiza realmente un proceso de clarificación interior. Cuando algo así se realiza de manera tal que traiga, que acelere la situación más rápido, ¿cómo es posible hacer esto, Rav? Rav dice, todavía no te queda claro cómo se realiza el proceso de clarificación. Entonces, ve primero según tu intelecto y veamos si es posible construir un proceso así, que sea el proceso de la clarificación, por ejemplo. Bueno, estudiante dice, pero cada vez las cosas vienen de una forma diferente, siempre se está ante... Rav dice, sí, claro que sí, es distinto. No, pero tú dijiste que es la misma cosa, que tú estás leyendo siempre lo mismo, y ahora dices que estás de repente leyendo cosas nuevas. Entonces te pregunto, Estudiante, si es que eso es lo que no me encaja, Rav, porque cada vez aparentemente tenemos que afrontar todo el proceso de nuevo. ¿Y cómo es eso posible? Rav dice, el final del acto está en el pensamiento principal. ¿Qué es lo que tienes que clarificar? Si hablas de un proceso de clarificación, ¿qué tienes que aclarar? ¿Qué tienes que aclarar? ¿Para qué? ¿Para la espiritualidad? Sí, digamos, ¿cómo pasamos el maxón, por ejemplo? Después no sabemos qué hay, pero ¿cómo se cruza? Entonces, ¿cómo crees que se cruza? Estudiante, hay que llegar al reconocimiento pleno de quién soy yo. Por ejemplo, Rav dice, no, un momento. ¿Cuándo es que yo cruzo el maxón, estudiante? Cuando me desespero de mí mismo, Rav. No sé si me desespero o no me desespero. ¿En qué condición cruzo el maxón? ¿Qué necesito para cruzar el maxón? Rav dice, el estudiante dice una plegaria verdadera. Rav dice, ¿con la fuerza de la plegaria cruza el maxón? Estudiante, no, el creador te hace cruzar. Rav dice, ¿con la fuerza de la desesperación cruza el maxón? No, el creador hace cruzar, es el que te hace cruzar. Entonces, no empiezas por el final. No empiezas por el final, es decir, ¿el creador me da alguna fuerza que me toma en la mano o qué hace? No, me da dentro de mis fuerzas, dentro de mis deseos. Él produce cambios donde yo empiezo a sentir la espiritualidad, comienzo a vivir en la espiritualidad. Vivir en la espiritualidad significa que yo estoy viviendo con la intención de otorgar en cierta medida. Es decir, me da una pantalla y esto se llama que cruzo el maxón. Antes no tenía pantalla, no tenía intención con el fin de otorgar. Ahora tengo una intención mínima con el fin de otorgar. Entonces el deseo de recibir con esa pequeña intención con el fin de otorgar, esa medida se llama mi primer kli espiritual. Y eso es todo. Entonces, necesito recibir del Creador una pantalla. ¿Cuál es el grado anterior a ese, antes de la pantalla que recibo? Al parecer, la necesidad de la pantalla. ¿Sí? Porque todo se puede recibir solo si hay una vasija para ello. ¿Sí? Entonces, necesito una vasija para la pantalla, una necesidad de pantalla. ¿Qué tipo de necesidad de pantalla debe haber? ¿Puede haber ahora en mí, por ejemplo? ¿Puedo imaginarme un estado en el que tengo necesidad de la pantalla? ¿Puede existir tal cosa o no? Entonces voy un poco más atrás. Para que tenga necesidad de pantalla, necesito saber qué tendré ganancia. ¿Qué ganaré con la pantalla, sí? ¿Qué gano con la pantalla? ¿Qué ganancia me da la pantalla? ¿Qué obtengo por medio de ella? Lo que yo obtengo es que yo otorgue, que yo vea al Creador. No lo veo ni lo disfruto de Él, sino que veo que yo soy el que le otorga a Él. Pero no que el hecho de que yo le otorgue sea para mí el combustible, porque entonces simplemente trabajo de manera no pura con el fin de otorgar, sino con el fin de otorgar, digámoslo de esa forma. Se ama incluso cuando yo no veo, yo no siento.
2: ¿Sí?
0: No estoy en ninguna relación en absoluto. Solo tengo un conocimiento, ¿sí? Que yo soy el que otorga. ¿Sí? Y hay en eso aún muchos matices internos. Pero al final de todo, llego al estado en que necesito alguna fuerza abstracta que ahora no tengo en absoluto. Y puede ser que tenga un deseo hacia esta fuerza. Sí, esa es la pregunta. Si examino qué es en realidad un deseo por la pantalla, anhelar la pantalla, entonces, al parecer tampoco hay deseo de pantalla. Sino que... sino que puede ser que no desee la pantalla misma, ni lo que ella me daría en el mundo espiritual, el otorgamiento puro, sin ninguna relación conmigo mismo, que yo no pueda sentir todavía esos discernimientos, que para mí estén completamente desconectados de mi realidad. ¿Cómo puedo solo hablar en el aire, así, de boca, verbalmente, y eso no da nada? Esta es una plegaria verdadera desde el desde el deseo profundo. El deseo profundo se llama antes de las palabras, antes incluso de la comprensión de qué es eso. Entonces, al parecer, no puedo llegar a eso, pero al menos puedo llegar a algún tipo de cosas de desesperación que lo rodean, ¿sí? Alrededor de esto. Entonces, hagamos así. ¿Qué cosas en el deseo de recibir pueden estar en mí escudriñadas, de modo que si las hice, las terminé? Eso es el máximo que soy capaz de hacer hasta el Maxom. Similar a como aprendemos antes del Gamar Tikkun, ¿sí? Que nosotros fuera de lo, del corazón de piedra, nosotros podemos aclarar todo, ¿sí? Galgalta Beinaim, incluso de Galgalta Beinaim en Ahab y Ahab en Galgalta Beinaim, todos los discernimientos excepto los de, del corazón de piedra. Sí, sabes, es como si, si tuvieras un hueso con carne y comes toda la carne hasta el último detalle y dejas solo el hueso, limpio, reluciente, bien pulido, ¿sí? Eso es todo. Y con eso aclaras que sí y que no. Entonces, similarmente, digamos así, que al final de la corrección, a los corazones de piedra no llegamos, no los tocamos, ¿sí? Construimos solo en forma de negación una disposición para la corrección del corazón de piedra. Así, también diremos aquí, parece que esto, antes del Maxón, construimos en alguna forma de negación una disposición, una voluntad para la corrección de la pantalla sobre nuestro deseo de recibir. ¿Sí? Entonces, ¿cuáles son los discernimientos que deben estar en nosotros suficientemente clarificados para que después recibamos de arriba? Como en Gamar Tikkun, como en la corrección final, se recibe la luz del Mesías y se corrige el corazón de piedra. También ahora estamos recibiendo la luz del Mesías que nos atrae de este mundo a la espiritualidad. Después, en la corrección final, recibimos la luz del Mesías que nos atrae a la segunda restricción, a la primera restricción. Eso es todo. Entonces, hay que clarificar qué necesitas, qué condiciones para llevarte a ti, sí, para llevarte a ese discernimiento final. Para eso se necesitan, como tú lo puedes ver, muchos años de esfuerzo. Y como si masticaras esos artículos y esas cartas, ¿sí? En mi época no había tales cosas. Cuando Rabash comenzó a escribir, eso fue más o menos en el año 83, 84. Del 84 salieron los primeros artículos. Y antes de eso no había nada. Había el libro de las introducciones y eso era todo. No más que el libro de las introducciones. Y no estudiaban las introducciones, estudiaban Talmud de Sefirot. Eso era todo. Las introducciones, si las quieres, léelas solo, ¿sí? Así era exactamente. Entonces, que nosotros mastiquemos todas esas cosas, eso actúa para discernir de manera muy útil. Sin embargo, la cosa es que nosotros tenemos que tratar en la medida en la que sea posible de entrarlo, de entrar eso en nuestro corazón. Es decir, leerlas de manera tal que toquen los deseos abiertos, desnudos. Eso es todo. Es como dice Rabash, te dan un medicamento, recibes un frasco de líquido, ¿sí? Pero en vez de derramar en la boca una cucharadita, digamos, te lo untas en la pierna. ¿No entendiste eso al médico? Es lo que te dijo. Bueno, entonces el resultado es en consecuencia. Es decir, hay que poner esas cosas tan cerca como sea posible del deseo. Es decir, al momento de leer, al momento de escuchar, hay que intentar estar realmente en conexión con eso. Imaginarlo tanto como sea posible, tal como ocurre dentro de nosotros. Y entonces poco a poco esto penetra. Estudiante. Y acá dice que todo lo que hace esto de escudriñar las cosas es la luz que rodea, ¿no? Dice, la luz sacude la vasija, la luz corrige la vasija. Nosotros solo necesitamos hacer que la luz lo haga. Estudiante. Eso es algo que siempre vuelve a mí, Raf, que yo siempre recuerdo. Por un lado, necesito que la luz me ejecute estas cosas. Por otro lado, la luz no me hará estas cosas hasta que yo no quiera que esto pase. Y además, solo ella puede traerme el deseo de querer esto. Siempre es como el mismo círculo. Cada vez se siente como si yo estuviera corriendo atrás de mi cola, como un perro. Rab dice, otra vez, de nuevo, ¿qué dijiste? No, solo la luz puede corregirme, solo yo puedo invitarla. Eso es lo que dijiste, estudiante. Y solo ella puede ayudarme a quererlo. Rab dice, sí, y ella hace que yo lo quiera. Entonces, ¿qué haré? Para que ella me quiera, para que me haga un deseo hacia ella, para que yo pueda pedirle que realmente venga y me corrija, ¿sí? Y puedes continuar unos pasos más atrás. Era lo mismo.
3: ¿Sí?
0: Esos son exactamente nuestros estados. Vidas, bajadas, relación así, relación de esta forma. Eso es exactamente lo que ocurre. ¿Sí? Es decir, la vasija y la luz se revelan, ya sea de esta forma o de otra, alternativamente. O cómo decirlo así.

Y no hay nada más que eso. La verdad es que la pregunta, después de todo, es, ¿necesitamos ser tan sabios de que debemos saber en detalle exactamente todo el proceso que estamos pasando? Y si no sé lo que estoy pensando ahora, ¿Dios no me permita que no lo pase? Esa es la pregunta. ¿Nuestro conocimiento realmente nos hace pasar el estado? ¿Y el no conocer nos detiene para no pasar? ¿Sí? No, en absoluto. Hay alguien con intelecto de psicólogo o filósofo, se sienta aquí conmigo y me detalla todos estos detalles, los toma en pocas frases y después de algunas lecciones es capaz de jugar con ellas. Y tú vas a estar impresionado por lo que te está diciendo, ¿sí? Es literalmente como la revelación del profeta Elías, ¿sí? Eso es todo. Y hay alguien que con dificultad capta siquiera esas explicaciones y él mismo es tan interno y tan tosco y no desarrollado emocionalmente que no tiene tales cosas, no las capta, no las siente tanto. En realidad, eso no importa. Pueden sentarse dos así aquí. Uno, literalmente, Simón del mercado. No Rabí Shimón, en el que se convirtió. Eso es todo. Y el otro, tan refinado, tan sutil. Y aquel sabe y puntualiza sobre todos los estados. Y este difícilmente capta lo que está escrito en el artículo. Y está en tal neblina. Y no hay ninguna relación en absoluto con el avance de ellos. Porque todo depende del esfuerzo. Alguien que es tan rudo y tosco, invierte tanto como puede, se dedica tanto como puede al asunto, se mide solo su inversión acá. Y aquel que es sabio y refinado, que lo capta así del aire, quizás no invierte tanto, él tampoco lo necesita. Le es difícil invertirse porque no siente que haya algo en qué invertir. No estoy diciendo que no quiera, o que no le importe, o que lo desprecia. Él también, de sí mismo, como de su preparación, no ve la dificultad, no ve el campo de trabajo, ¿lo entiendes? ¿Dónde empezar o dónde introducirse? Pero en definitiva, todo va según la cuenta del esfuerzo solamente. ¿Entiendes? Y puede ser ese refinado, el filósofo, el pobre golpeado, literalmente, que quizás le dieron desde arriba la densidad suficiente y hasta que empiece a recibir pasará mucho tiempo y etapas más. Si persiste, ciertamente llegará al final, al estado de aquel Simón del mercado y comenzará desde ahí. Vemos esas cosas acá, pero de todas maneras, eso es difícil. Por eso necesitan la Kabbalah en generaciones toscas, en una generación muy fuerte, en materialidad, en densidad, en ego, en nuestra generación. Y no las generaciones anteriores, que eran todas así, ¿sabes? Sentían de la nada, sentían la divinidad. La veían desde la vida. Les era claro que era así, que se vestía dentro de sus vidas. Así era para ellos. Eso es todo. Y les era muy fácil también hacer la correspondencia entre la materialidad y la espiritualidad. Cumplían todos los preceptos. ¿Sabes lo que es cumplir los preceptos que dependen de la tierra de Israel? Eso es algo tremendo. Son 300 y algo, 400 mitzvot. Eso es algo, preceptos del templo, toda clase de cosas. Los sentían desde adentro porque eran puros. Y por eso no necesitaban la Kabbalah, no daban esfuerzo. No tenían esfuerzo en realidad. Y con nosotros es al revés. Nosotros somos al final. ¿Sí? Se revela Keter, Jochma, Binah, Siram, Pin, Malchut. Nosotros somos los últimos Kelim. Los últimos más densos, más con gran ocultamiento. ¿Hasta qué te mueves? Das vuelta a estos mundos. Ellos hubieran hecho esfuerzos como nosotros.

hacemos ahora. Yo no sé qué sería. Simplemente sería imposible con sus vasijas. Eso es la proporción inversa de las luces y las vasijas. Es asombroso lo que ocurre. Todos estaban en la sensación de que eran literalmente cabalistas. ¿Entienden? La generación de Moshe, la generación del desierto, la generación de la conquista de la tierra. Después, hasta el rey David, hasta el primer templo. De eso directamente no hay de qué hablar. Desde el primer templo, desde la destrucción del primer templo en adelante, ya comienza la caída. Pero de todas maneras habían profetas, había todo vivo, la divinidad era comprendida por el pueblo llano en la sensación. No necesitaban escribir. ¿Qué libros necesitaban escribir? Desde la sensación les era claro que necesitaban. ¿Qué era lo que ellos necesitaban? Cuando salieron al exilio, entonces comenzaron a escribir libros, ¿sí? Porque todavía había conexión entre los que están en la revelación de la divinidad y los que ya están en el exilio, es decir, en el ocultamiento. Entonces, comenzaron. Pero antes de eso no necesitaban escribir nada. Era tan... Necesitas escribir lo que sientes como tu vida cuando todos así lo entienden, lo sienten. ¿Qué hay que escribir sobre eso si todos lo saben? ¿Cómo escribe Baal HaSulam al comienzo de la introducción del Talmud de Sefirot? Que desde la destrucción del templo en adelante se hizo la barrera de hierro entre nosotros, entre la sabiduría de la Kabbalah, es decir, entre nosotros y la revelación de la divinidad, la revelación del Creador y la sensación del Creador. Sí. Se hizo tal muro que no sentimos nada. Y ese es el origen de todos los sufrimientos. No hay más que eso. Queremos vivir bien. La divinidad tiene que estar revelada. Sentirás el mal hasta que dentro de tus vasijas el Creador no se revele. No hay ninguna otra condición. Él también escribe en Shamati que toda la razón para sentirse bien es sentir al Creador. Y el ocultamiento del Creador es la razón de todas las cosas malas que existen. Y por lo tanto, en lo que nosotros estamos trabajando es solo en descubrir al Creador. Queremos tener una buena vida, eso es todo. Ahora, ¿quieres vivir bien, que te vaya bien, o quieres vivir bien en la intención del bien que hay en el propósito de la creación? En la finalidad, ¿sí? ¿Qué tanto esto como aquello se llama bien? ¿Solo en qué tipo de kelim, en qué relación? Entonces, ese es todo el asunto. Por debajo del manzón y por encima del manzón. Dos conceptos diferentes de qué es el bien. Entonces, por debajo del maxón, no podemos apuntar al bien que hay por encima del maxón. Es imposible. Por eso, la salida de Egipto es con prisa, en la oscuridad, en la huida, literalmente robando vasijas, con todas esas cosas. No puede ser de otra manera. Saltar al mar, la apertura del mar rojo, saltar al mar. Y así entonces, fuera de la paciencia, no sé qué más puede ayudar. Más allá de la paciencia, no sé qué más puede ayudarte. Excelente. Entendí que si se pide algo al Creador, hay que pedirle directamente lo que se quiere y no también los caminos para recibirlo. Es decir, si una persona quiere... Dice, si una persona le pide algo al Creador y lo pide de cierta manera, eso es señal que pone condiciones. Ayúdame de tal manera y así. ¿De dónde tienes el intelecto para pedir en absoluto? No sé si sabes que sí. Si pides algo bueno para el avance, si pides que es eso, pides algo bueno, ciertamente recibes por eso una respuesta. Si pides algo que no es exactamente correcto, entonces en su lugar no recibes la respuesta de la plegaria que esperas.
sino que recibes la respuesta de la plegaria que no esperas. Y eso te hace avanzar. Eso te hace avanzar, pero no lo que piensas que corresponde. Por eso la plegaria correcta es, sin duda, sin ninguna conexión, que yo pido lo que se llama que avance a tus ojos. Y de mi parte, de antemano, lo que sea que reciba y lo que reciba será aceptado por adelantado, como un avance. Pero si te encuentras ya en ese deseo, entonces, ¿sobre qué puedes pedir? Ya no importa lo que recibes, confías en que eso es avance. Entonces, en continuación de esto, tengo una pregunta. Dice, en continuación de eso, una pregunta. Bueno, sí. Entonces, ¿por qué cuando queremos al Creador, tengo que poner condiciones, pedir la luz de Absag? Yo quiero al Creador. Rab dice, un momento. ¿Cómo cuando pides al Creador, pides la luz de Absag, la luz circundante? Estudiante, sí, ¿para qué? Rab dice, un momento. ¿Pero cómo puedes pedir la luz de Absag? ¿Qué sabes de eso? Rab, estudiante dice, eso es lo que hace el estudio. Rab dice, lo que estudiamos. ¿Qué pide la vasija? Y el Kli pide porque el Kli ya se encuentra en el mundo espiritual y allí la plegaria tiene que ser clarificada exactamente según el estado del Kli. Estudiante, pero yo no sé qué siento. Rab dice, ¿de dónde sabes lo que tienes, lo que siente más allá del Maxón? Rab dice, en realidad no puedes estar conectado, no puedes estar conectado a la verdad, ahora no puedes. Pero después del Maxón tienes cierta medida de adhesión con el Creador, pequeña como un embrión o un poco más, ¿sí? Y entonces, en consecuencia, cada vez más aclaras la vasija, la escudriñas mejor, no vas completamente al azar. Sabes en qué estado te encuentras, sabes cuál es el posterior del superior que ahora quiere elevarte para puede hacer sobre ti ciertas acciones. Es decir, entonces se avanza de manera controlada, se avanza con el esfuerzo. Se va por encima de la razón, pero hay razón. Hay razón. Te encuentras en un grado espiritual. Esa es tu razón, la medida del llenado de la luz dentro de la vasija, la medida de la revelación, la conexión con el Creador contigo, con el alma, y vas por encima de eso. Pero ya tienes de qué agarrarte en las vasijas o en las luces, y por encima de la razón, entonces, no es que no tengas razón. Esto es así para nosotros, que no sabemos nada sobre nuestro estado ni sobre el próximo estado con mayor razón todavía. Estudiante. Es decir, que solo durante el estudio recibo el deseo de querer al Creador y eso es todo. Fuera de eso nunca hay deseo hacia el Creador. Rab dice, en nuestro caso, en nuestro estado, fuera del tiempo del estudio, no puedo. En el tiempo del estudio o en el tiempo de las buenas obras, por así decirlo, eso se llama Torah y buenas obras. ¿Escuchaste? ¿Leíste juntas esas dos palabras? ¿Sí? Por medio de la Torah y las buenas obras. ¿Qué significa por medio de la Torah y las buenas obras? Por medio de la Torah se llama que estudias. Y a través de las buenas obras, es decir, que tú estás haciendo todo tipo de acciones que también te llevan a las luces circundantes, te traen las luces circundantes. Y esto se reconoce como las acciones de amarás a tu prójimo como a ti mismo, amor al prójimo, cohesión social, todas esas cosas que al final está, ellas también en el tiempo de la acción despiertan las luces circundantes porque actúas para conectarte con los demás almas con el fin de avanzar hacia el Creador. Y de forma práctica, esto significa que tú estás haciendo mitzvot, ¿sí? Y fuera de eso, la Torah es en el tiempo del estudio. Todos los medios que nos dijeron los sabios, ¿sí? Todos los medios son el estudio y las acciones sociales nuestras. Eso es todo. Si preguntas por qué es más, si preguntas qué es más importante, las acciones sociales son más importantes que el estudio, porque ellas son las que hacen que tengas impulso hacia el estudio. Ellas son las que hacen que llegues al estudio con la intención correcta. Que llegues equipado con algo que realmente valga la pena abrir una página, ¿sí? Y si simplemente te sientas y abres una página, ahí quieres eso, incluso les. Hay quienes que incluso eso les causa daño. Todo depende de la intención de qué exiges del estudio. Y la exigencia solo viene de las acciones en el entorno del estudio.
Por eso, en el trabajo social es importante por encima de todo. Ese es el trabajo más importante.

puede decir que solo eso, ¿sí? Pero en realidad el peso de la preparación es un peso muy grande en importancia. ¿Qué estudiante? Por ejemplo, le pido al Creador que me dé lo que le parece bien, lo que le parece bien para mí. Y en mis vasijas eso lo siento como que no está bien. Pero dicen que debo sentirme bien. ¿Qué puedo hacer? ¿Tengo que pedirle algo diferente para que me vaya bien? ¿Que no tenga problemas? Rab dice. Si una persona le pide al Creador que le vaya bien y esa persona todavía no está en adhesión de acuerdo con el Creador, es decir, sus intenciones, sus deseos no están corregidos, entonces su bien y el bien verdadero son lo opuesto, el uno del otro. Entonces, ¿qué? ¿Cómo puedo pedir simplemente bien? Puedes hacer la pregunta de otra forma. Por ejemplo, que ahora me encuentro en algún estado, cada momento, cada segundo en que ahora me encuentro en algún estado, pido, rezo, por así decirlo. Me dirijo al Creador. ¿Para qué? ¿Por qué? Bueno, mi cuerpo, desde las células hasta los órganos, hasta todos los sistemas, mi intelecto, mis deseos, los sistemas psicológicos, psicosomáticos, volitivos, las hormonas, las pasiones, lo que no quieres, todo está en actividad. El deseo está en cada célula y en el cuerpo en general. El deseo que sostiene la vida. Y esos deseos se dirigen todos hacia el Creador. Incluso antes de que yo me haya hecho sabio, y como si controlara esos deseos y los dirigiera, incluso antes de que yo los dirija, también ellos se dirigen al Creador. De eso que ahora activo mi intelecto, y escuché, leí que es mejor si pienso y le pido de una manera diferente a lo que quiere mi cuerpo. ¿Con eso cambio el cuerpo? ¿Mis células girarán ahora de una manera diferente? ¿Los electrones ahí, toda clase de cosas? No. ¿Y mi pensamiento trabajará de otra manera? ¿Incluso si leí algo en un libro? Eso no influirá en nada. Es decir, las cosas artificiales, que yo las lea o las escuche, que es bueno otorgar, ya sabes, toda clase de cosas así, esas cosas están fuera de mí, son externas. Sobre mi deseo no tengo control. Si leo y aprendo toda clase de sabidurías, con eso solo las meto en el intelecto. A mi deseo eso no lo toca. Mi deseo es el resultado directo de las luces que construyen el deseo. Como aprendemos, la luz a través de las cuatro fases de la luz directa construye el deseo. Y después, al entrar en el deseo, hace que ese deseo quiera pasar por todo el proceso. Es decir, no tengo ningún control en absoluto. No toco mi propio deseo. A mi deseo solo puedo quizás influir y le otorgo al Creador. Y el Creador, según mi pedido o mi mandato, me cambiará el deseo. Enviará cierta luz que al final del proceso, al final del desarrollo de la luz, se construirá el deseo tal como yo, como el que estoy pidiendo, pero a través de él puedo hacerlo. Por eso él se llama emanador, Matzilo. Emanador significa que no es como una vez me emanó y terminamos y ahora ya me controlo a mí mismo. Yo mismo nunca me controlo, nunca. No hay tal caso. Yo, a través de él, de modo que yo pueda dirigirme a él otorgándole de alguna manera, obligándole, pidiéndole, quizás algún tipo de protección, no importa qué. Pero a través de él solo puedo hacer que algo en mí cambie. Solo a través de él. Entonces, ¿qué tiene que ver con cuánto leí en el libro o no lo leí?
eso no cambia en absoluto internamente. Necesitamos entender que esas cosas

0: cosas son completamente artificiales, completamente externas. No hay en eso nada que pueda dar, de alguna manera cambiar algo, sino que hay el absoluto de la aceleración de las luces circundantes por medio de las acciones del estudio. John, del grupo, de acelerar las luces circundantes, adelantarlas, sí, atraerlas. Y la luz circundante cambia todo. Pero no que yo mismo de manera directa cambie algo en mí. No tengo acceso a mi deseo de recibir, no hay acceso. Si tocaras ciertos cirujanos, sí, médicos muy grandes, llegan a ti, digamos, desde los ojos al nervio del ojo y después a toda clase de sistemas más en el cuerpo que desarrollan. Lo que ves, examina lo que ves, corrigen lo que ves hacia una imagen completa. Hay toda clase de sistemas muy complejos, pero después traen el resultado de eso al centro, que se llama el centro de placeres. Ese centro de placeres también, si empiezas a desarrollarlo, a ver lo que es, también es algún tipo de cuerpo dentro del intelecto que funciona según reacciones bioquímicas. Y después de él, a donde es imposible llegar con el bisturí, con la cirugía o con el láser, después de él ya hay en realidad la parte en nosotros que se llama el que siente, que es el clí espiritual, la vasija espiritual, a donde nadie puede llegar, Ese es el clí espiritual, es deseo. El resto se llama el vestirse del deseo en la materia, como el deseo se vistió en la materia. A través del cual, como si fuera el deseo de alguna manera, como que se actúa, es activado, se expresa, recibe y hace de todo, pero en definitiva, solo son pasos intermedios. Pero el deseo mismo no se encuentra en nuestra comprensión. No podemos hacer nada. ¿Y qué entra en mi ojo? En el ojo también entra una chispa de la luz que se llama la chispa tenue. Una iluminación pequeña que está, digamos, en alguna imagen bella. ¿Sí? Miro una imagen bella, por medio de la imagen recibo placer. ¿Qué significa eso? En la imagen misma no hay ningún placer. Hay en la imagen una chispa de la luz, y esa chispa está organizada exactamente según mi clí. Porque alguien más lo importa, dice que no le importa, le da asco inclusive. A mí precisamente eso me llena de placer. Entonces en esa imagen hay una chispa, y esa chispa es espiritual, solo que está vestida en la imagen. A través de la imagen llega a mi ojo, pasa por todos los sistemas hasta que esa chispa se libera al final del sistema mío, material y biológico. Y entra esa chispa a la fuente del placer espiritual, al deseo espiritual. Y todo lo que pasó de la imagen hasta mi ojo, y los nervios, y el sistema, y los sistemas y todo, todo eso, solo es el camino, solo el tránsito. Al principio había una chispa de luz y al final hay un clí, un deseo de recibir, eso es todo. Y todo eso, todo ese sentido, digamos, el sentido de la vista, con todo lo que tengo en el cerebro y todo, es simplemente el camino de tránsito. Así trabajamos en este mundo. También las cosas con las mismas luces y las vasijas, solo hay que entre, hay algún tránsito en el medio. Entonces, ¿qué preguntas sobre esto? De aquí vemos que no tenemos control sobre las luces y no tenemos control sobre los kelim en nosotros mismos. Eso está desconectado de nuestro cuerpo. No se encuentra en absoluto en nuestro cuerpo, sino para cambiarlos, solo podemos por medio de atraer la luz que los cambia. A eso se le conoce como la luz circundante. Estudiante.
1: ¿Quién?
0: Por un lado, decimos que el deseo tiene que estar clarificado, aclarado, escrutinado para poder pedir y dirigirse. Por el otro lado, no sabemos exactamente qué es bueno, qué me beneficia. A mi cuerpo, a mi deseo de recibir. eso no es lo que yo tengo que exigir. Pero, por un lado, el deseo tiene que estar aclarado, ¿no? Rav dice, el creador, dices, no sé qué me beneficia, qué no me beneficia, cómo puedo pedir algo, ¿sí? El creador no toma en cuenta lo que pides. Es como un bebé, ¿sí? Como escribe Rabash, el papá camina con el niño pequeño en la calle, el bebé llora y el padre no lo mira. ¿Recuerdas ese artículo, sí? Y todos le dicen al padre, mira, ¿qué es eso? Él dice, ¿saben ustedes qué está pidiendo? Pide un alfiler para rascarse el ojo. Bueno, eso no es realista, pero como si fuera así de verdad, porque la visión y el alfiler es un ejemplo un poco espiritual. Que el bebé pide algo que le daña porque no entiende que es para su bien y que es mal para él, le parece que es para su bien. Entonces, ¿darle o no darle? ¿O que llore? ¿Cuál es el beneficio del llanto? ¿Por qué el padre no lo calma? Mediante el llanto, el niño entenderá que su deseo no se corresponde con el deseo del padre. Y aparentemente, el padre sabe mejor que es para su bien. Entonces conviene dejarlo llorar y trabajar para que su deseo se iguale al deseo del padre. El padre quiere comprarle ahora un libro hermoso, ¿sí? Por ejemplo, el niño no quiere el libro, quiere una pelota. ¿Qué quieres de mí? ¿Qué libro? Sí, entonces llora y el padre no dice nada, sino que el padre compró el libro y tiene el libro. Y el niño al final sabrá que es una novedad y el próximo estado solo puede ser el libro. Entonces poco a poco llega al estado en que querrá el libro. Estudiante, ¿el deseo de la pelota no se aclara? Rav dice, el deseo de la pelota te escudriñará. El deseo de la pelota, que el deseo de la pelota le trae llanto, que el deseo de la pelota le causa mal, o dirá al libro por un tiempo y también al padre y buscará a otro padre que le dé la pelota, ¿sí? Y verá que nada de eso funciona, hasta que quiera también al padre y también el libro. Y hasta que pida exactamente el libro, de lo contrario no recibirá. De lo contrario lo recibirá y lo romperá, ¿sí? El padre quiere que lo reciba para que lo lea. Y él literalmente lo cortará en pedazos de tan enojado que está. Será para su mal. Eso es todo. Entonces, hasta que realmente sepa cómo se usa eso, el libro, y llegan a eso, y qué beneficio se puede sacar de eso y de todo, no lo va a recibir. Es decir, fíjate qué camino tiene que recorrer desde su primer estado en que quiere la pelota, al 100% y grita, hasta que así gritará por el libro. ¿Cierto? Esto es lo que nosotros buscamos ahora. Cómo dirigirse al pueblo, que fuera de la televisión, el sexo, la comida, sí, algo allí, entretenimientos y toda clase de otras cosas. No quieran nada, sí, sino que, ¿cómo puedes darle alguno de nuestros libros tan difíciles, sí? Que se interesen de eso, que lo abran. En general, la gente no lee nada. ¿Qué es lo que leen? Estudiante, ¿ven los subtítulos en la televisión? Rav dice, sí. Estudiante, pero eso es solo a través de nosotros. Es la luz circundante que Rav dice. ¿Entiendes? Preparar en la humanidad un deseo que quiera la Kabbalah, que quiere el libro en lugar de la pelota, ¿viste? El fútbol. 2,000 millones de personas vieron el fútbol. ¿Entiendes? ¿Lo que es eso? 2,000 millones. Sí, 2 billones de interés, se interesaran. Si 2 millones se interesaran en la Kabbalah, solo 2 millones, el mundo daría un vuelco. ¿Y sobre qué problemas ve el mundo esas cosas? Sí, Brasil. Ahí no hay que comer. La gente sufre algo terrible. ¿Ves la desconexión? Ese es el poder de la clipa. Bueno, estudiamos. Estudiante. ¿Cuál es la diferencia entre dirigirse al Creador y dirigirse a las almas? Rab dice, ¿a qué? Estudiante, a las almas. Rab dice, ¿cuál es la diferencia entre dirigirse al Creador y dirigirse a las almas? Que una persona entiende que el deseo del Creador es otorgar a sus criaturas. Y ese otorgamiento a sus criaturas, o que la persona entiende que necesita llegar al amor eterno, a la igualdad de forma, a la adhesión, y eso es algo imposible si no prepara la vasija. Y esa vasija se llama conexión con los demás, con las demás almas. Entonces, antes de eso no hace nada. Tenemos que entender que podemos actuar en la espiritualidad solo en la medida en que estamos conectados entre nosotros, en la materialidad. Muy sencillo. Ajá, pero ¿cómo decirlo? Digamos, tienes delante alguna cosa pesada que tienes que mover y ves que solo no puedes. Entonces pides a otro y a otro y a otro hasta que entre ustedes la pueden mover. Entonces, imagínate que te encuentras abajo en este mundo y para llegar al grado 125 de la corrección final, ¿sí? Tienes que mover alguna cosa pesada que cada vez es más pesada y más pesada y más pesada. Entonces, cuanto más quieres ascender por esos grados, necesitas conectarte a más almas. Y a más almas y a más almas que te ayuden a empujar esa cosa pesada hasta que te conectas con todos. De lo contrario, no llegas a la meta. Eso es todo. Para ascender al primer grado, te vas a renunciar a ti mismo, conectarte con otros. Eso se llama renunciar a tu ego ante ellos. Digamos, lo haces con 10 almas, para el segundo grado, con 100, para el tercero, con 1000, y así. Digamos que es así. Toma este ejemplo. Eso está más claro, ¿verdad? Entonces, ¿entiendes lo que es empujar cosas difíciles y pesadas? Entonces, las almas son como sefirot, ¿no? Rab dice, las almas no son sefirot, son las personas alrededor mío, que también necesitan lo mismo y pueden ayudarme en el mismo trabajo, en la misma acción, para empujar esta cosa pesada. Por eso necesito a la sociedad. Pero de nuevo, al dirigirse a la sociedad, puede ser solo después de que se le dé la meta. Y la meta es llegar a la adhesión con el Creador. Entonces, necesito una sociedad que pueda dirigirse de forma correcta. De lo contrario, comenzaré a construir algún tipo de kibbutz o una comuna, no importa qué. Algo así que al final se destruirá porque seré egoísta. Es decir, todo trabajo tiene que ser, como está escrito, el fin del acto está en el pensamiento inicial. Es decir, que tengo que pensar primero en el fin del acto, ¿cuál es el fin? Y entonces, desde ese fin del acto, comienzo a trabajar, conectarme con otros. Si simplemente quiero conectarme con otros, con este quiero conectarme porque es fuerte, este porque es sabio, este porque sabe arreglárselas, y aquel porque es tranquilo y me da tranquilidad, y aquel es alegre y me dará alegría, y voy a conectarme con personas, entonces no me conectaré al grupo correcto que me ayude a empujar esa carga pesada hacia la meta. Hacia otra meta quizás sí, pero no hacia la meta espiritual. Es decir, debo según eso elegir personas que estén en la misma mentalidad, hacia la misma dirección. ¿Ves cuántas opiniones hay acá? ¿Ves el número de grupos y la lista de grupos? 13 grupos y hay todavía algunos que no se encontraron a sí mismos, ¿sí? Y cada grupo piensa en la meta de manera aparentemente diferente, de otra manera, según lo que eligieron, no sé, o según que discutieron exactamente qué es la meta, pero eso tampoco lo creo, porque también cada uno no sabe, y cada uno en cada momento piensa diferente. Entonces, cada grupo tiene que deshacerse y reagruparse en cada momento. Y esto es imposible, al parecer, según otro criterio, pero ya ves de todas maneras. Pregunta. ¿Cómo se puede verificar que es realmente de calidad que yo, ¿cuál puede ser la señal de que hice el esfuerzo correcto? Está escrito que el resultado de las buenas obras es la alegría. Sí, la alegría. Si una persona llega realmente a la alegría después de que hace el esfuerzo y realmente invirtió todo y está alegre, Rab dice, ¿cómo puedo ver el esfuerzo y la calidad? Cuando yo... ¿Qué puede ser una señal de que el esfuerzo es el correcto? Está escrito que la felicidad es el resultado de las buenas obras. ¿Sí? Si la persona llega a la verdad, a la verdadera alegría después de esforzarse, y que realmente invirtió todo y está alegre, esa alegría proviene del esfuerzo mismo, no de que recibió algo de él, sino que se le dio la oportunidad del esfuerzo y lo hace. Y sabe que eso es lo que actúa. ¿Entiendes? Lo veo o no lo veo, pero actúa. No existe tal cosa que se pierda en absoluto. No existe tal cosa que se pierda. Cada segundo y cada momento, incluso Bala Sulam dice que el insecto que allí chilla para conseguir algo, algún alimento, también su sufrimiento se suma a todo el sufrimiento general que construye la vasija para Gamar Tikkun. Que también eso se necesita, inanimado, vegetativo, animal, hablante, todos tienen que sumarse verdaderamente a una única vasija. Entonces, pero nosotros eso tiene que traer alegría. Que ciertamente estamos en el surco y en el reconocimiento de la meta, en algo, al menos. Y hay respuesta y hay, sí, que los momentos no pasan en vano. Y el resultado de eso es la alegría. La conexión de todas maneras, la conexión que de todas maneras estamos conectados a la divinidad y no a lo que una persona pobre en la calle que se levanta por la mañana no sabe cómo terminar el día. Está harto. Puede ser rico también, puede ser pobre, no importa quién. Pero hoy no tienes a nadie que esté realmente contento, lo vemos. Tenías $1,000,000,000 hace unas semanas. Y hoy tienes, ¿qué tienes en las bolsas? No sé. Pero escuché que va así en picada.
1: Ok.
0: Compartamos impresiones de la lección. ¿Y qué tomamos para implementar en la decena?
2: Bueno, antes que nada lo que escribí es con respecto al esfuerzo. Que tenemos una oportunidad de avanzar. Y de rezar y hacer un lugar para el Creador dentro nuestro. Dice otro amigo, yo escribí que no tenemos ningún control sobre las vasijas o las luces, está desconectado de nuestro cuerpo. No es parte nuestro, sino que solo podemos cambiar a través de intentar sobre nosotros mismos la luz que nos cambia. Esto se llama luz circundante. Sí, de todo lo que el Rab nos entregó, yo escribí el énfasis en que necesitamos comprender que podemos trabajar en la espiritualidad solo en la medida en la cual estemos conectados entre nosotros en la corporalidad y en la misma dirección la persona comprende que debe de llegar al amor al Creador y esto no puede ser si no prepara su vasija, que la vasija se llama conexión con el resto de las almas. Así que antes de esto no hace nada. Si yo debo de anhelar por alguna pantalla, lo que comprendo es que lo más importante es la labor, el esforzarnos en conexión y no imaginarnos todo tipo de pantallas y no sé qué cosas, sino que con el correcto esfuerzo en la sociedad, uno llega a la comprensión correcta de lo que es el trabajo. y que la felicidad es una señal de que hicimos la labor en el camino correctamente. Dice otro amigo, sí, Rad dijo que el principal trabajo es en la conexión en la decena, que es calibrar el deseo en la correcta dirección, con la correcta intención. Es el trabajo con el entorno. Nos dijo que principalmente son acciones externas, que a pesar de lo que vemos en el entorno o lo que damos al entorno, esto es algo que convierte las cualidades internas en estar más calibradas. Sí, el punto que yo sentí más fue el asunto de la luz, que a fin de cuentas es lo único que nos puede influenciar. Y doy un ejemplo de la medicina. Como en vez de tomarla en nuestra boca, la ponemos por error en nuestro pie. Entonces estamos usando la medicina, pero necesitamos recibir estos escrutinios en nuestro corazón. Entonces está el asunto de la intención aquí. Sí, la luz trabaja sobre nuestro deseo de recibir y necesitamos jalar esta luz a través de los estudios y de los actos y de la conexión. De ama a tu prójimo como a ti mismo. Y estas son acciones que son incluso más importantes, que nos preparan hacia la correcta intención, hacia la correcta carencia durante el estudio, que estudiamos y jalamos la luz. Sí, más allá de estas acciones de estudiar y de esfuerzos a través de actividades sociales, no tenemos ninguna forma de controlar nuestro deseo, incluso detectarlo o comprenderlo. Es por esto que necesitamos invertir donde podamos para hacer una diferencia. Y estas acciones que nos ayudan a avanzar, debemos de comprender que estos 2 billones de personas que vieron el fútbol fueron recompensados. Y al estar sentados nosotros aquí, somos recompensados. Y debemos saber de que tenemos un rol de transmitir la luz, de conectarnos y hacer estas acciones. Entonces, si las actividades sociales tienen tal importancia, a través de ellas recibimos la carencia correcta, la luz, la intención. Y Rab dijo que estas acciones las tenemos que hacer, que el final del acto está en el pensamiento preliminar. Así que tenemos que atribuir cada reunión, cada actividad social con la importancia de lo que estamos haciendo aquí. No simplemente nos reunimos y hablamos. ¿Cuál es nuestra correcta intención? ¿Qué es lo que realmente estamos haciendo cuando tenemos este tiempo juntos? Sí, también es cuando el amigo le preguntaba al Rab. El Rab le dijo que lo que me lleva de nuevo al punto del esfuerzo. Dice otro amigo, yo escuché que no debemos de darle condiciones al Creador, sino que simplemente pedir por el avance. Sí, y de aquí debemos de revisar lo que nos ayuda a avanzar a una sola petición y desde aquí pedir de un deseo que con escrutinio. Sí, vamos a pasar a la próxima parte de la clase, pero antes de esto, una canción juntos.

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1: Hola queridos amigos, querido Clip Mundial. Acabamos de escuchar ahora en esta clase maravillosa con el Rab varios discernimientos específicamente acerca de la luz que reforma y cómo debemos de tomar esta como una medicina. En el artículo de Rabash escuchamos que esta medicina no la debemos de poner en nuestro pie, sino que tomar estas cosas internamente y hacerlo lo más cercano a nuestro deseo y hacer nuestro deseo desnudo, sin filtros, para que la luz la pueda tocar. Y es increíble cómo la voz de Rab se revela cada vez más ante nosotros y qué tan pertinente es esto para nuestros tiempos ahora, porque esto está por encima del tiempo realmente. Y aquí el Talmud de Ser Sefirot habla por encima del tiempo y queremos aquí dirigirnos a este preciso lugar a donde queremos llegar. Estamos en la clase número 3, donde Rab nos explica el estudio de las 10 Sefirot. Aún nos encontramos en el punto 1 de las palabras de Larry. A pesar de que esta es la tercera clase en la que ya nos adentramos, es increíble. Misha y yo, cuando nos preparábamos para esta clase, ambos de nosotros, cuando escuchamos esta clase del Rab y hablamos sobre ella, dijimos, wow, esto es tan maravilloso. El Ari escribió unas solas pocas palabras y estas pocas palabras del Ari, Baal HaSulam escribió varias páginas de la luz interna. Y con estas pocas páginas de Baal HaSulam, Rab puede hablar por horas. Así que realmente estamos en conexión en Ein Sof con nuestros maestros, nada menos que esto. Así que apreciemos esta instancia y tratemos de entrar con todo nuestro corazón y de tragarnos esta medicina correctamente. Así que leamos el punto 1 de las palabras del Ari donde nos encontramos ahora. Vamos a leerlo. Una vez de inicio a fin, para poder entrar en la clase. Así que voy a leer las palabras del Ari. Punto 1 en el estudio de las 10 Sefirot, parte 1, capítulo 1. Palabras del Ari. Debes saber que antes de que los seres emanados fueran emanados y los seres creados, una luz simple llenaba toda la realidad. No había lugar vacante como aire vacío y un espacio, sino que todo estaba lleno de aquella simple e ilimitada luz de Ein Sof, del infinito. No había el aspecto de Rosh o Sof, sino que era todo una luz simple, completamente uniforme, llamada la luz de Ein Sof. Sí, esta clase que acabamos de ver, es difícil calmarse después de tal elevación de los espíritus. Así que otra pequeña frase, que la luz circundante lo cambia todo, pero no de que yo mismo directamente estoy cambiando algo en mí, sino que yo no puedo alcanzarlo por mí mismo. Yo no tengo ningún contacto o enfoque con respecto a mi deseo de recibir. Y para continuar con lo que dijo Asaf, nosotros nos encontramos en el punto 7 de la luz interna, que está en el ítem 1 de lo que escribió el Ari. Y hace el escrutinio de que todo está lleno de esta luz simple desde Ein Sof. Entonces el punto número 7, una frase que Baal HaSulam nos explica. La frase es, esto significa que no hay nada que los inferiores puedan agregar con sus acciones. Esto significa que no hay nada que los inferiores puedan agregar con sus acciones. Y ahora escuchamos cómo Rab explica esta única frase y elabora sobre ella. Veamos esta clase. Dice el amigo, bueno, nosotros estamos leyendo del Tes las palabras del Ari, luz interna número 7, que nos explica acerca de esta luz simple de Ein Sof. En otras palabras, había un vacío, un espacio vacío, y este vacío estaba lleno de la luz infinita, luz de Ein Sof. Es decir, que acá hay dos cosas. Por un lado es vacío, por otro lado hay un vacío lleno de luz infinita, y distinguimos estas dos cosas, el vacío y que está lleno. Número 7, luz interna. Es decir, que no hay nada que añadirle por la acción de los inferiores. Rab. Es decir, que la sensación de perfección, de plenitud, hablamos de la sensación del ser creado. Porque los cabalistas son personas que han desarrollado su vasija y han alcanzado esta sensación, porque somos vasijas que sentimos un deseo de recibir, de disfrutar, que siente en su internalidad todos los discernimientos. Y el intelecto, junto a estas emociones, es para discernir lo que sentimos y no de la manera contraria. Porque de lo contrario, nuestro intelecto no se desarrolla, ambos en la espiritualidad o en la materialidad. No importa. Ya sea para recibir o con el fin de otorgar, el intelecto, la mente, siempre se desarrolla junto al deseo, únicamente para hacer un escrutinio y sentir y discernir el deseo mismo, lo que hay en este deseo, lo que es, y no más. No va más allá de los límites del deseo, es incapaz, sino que crece desde cero hacia y avanza únicamente en base a lo que el deseo le exige y le pide. El intelecto, la mente, es una adición al deseo en base a las deficiencias que éste experimenta en su desarrollo, que desea ahora esto y aquello, y entonces desarrolla un sistema intelectual, mental, interno de cómo lograr lo que deseo. ¿Y de dónde proviene esto? Esto proviene de que el deseo comienza a discernir de que existe un yo y hay algo por fuera de mí que me llena. Y si el deseo no sintiera que hay algo por fuera de sí mismo que lo llena, el intelecto no se desarrollaría. Porque entonces el deseo solo se sentiría a sí mismo, me siento mal, me siento bien, y eso es todo. Esto es bueno y esto es malo. Pero no hay nada que pueda hacer al respecto. El hecho de que siente que el bien y el mal es a través de una influencia externa, de que hay algo que lo llena desde fuera, y no solo es un sentimiento interno, sino que verdaderamente hay algo externo que le llega y entonces es que se siente bien o mal, entonces a partir de esto el intelecto y la mente se desarrolla. Es decir, que la mente ya empieza a pensar que hay algo por fuera de mí y que mis sentimientos influyen en base a esto y depende de mí. Y luego aún más, que entonces hay algo por fuera de mí. Entonces, ¿cuándo me llega esta influencia externa? ¿Cómo puedo asistirla para que me llegue solo de esta manera y no de otra? Y que llegue más rápido y así sucesivamente. Es decir, que el intelecto se desarrolla únicamente a partir del sentimiento de lo externo, de los otros, por así decirlo, de que hay algo fuera de mí y de lo que dependo. Porque si solo dentro del deseo existiera un cambio, bien o mal, que solo yo pudiera sentir sin sentir que proviene del exterior, entonces solo sería un sentimiento de bien o mal y nada más, sin responder o responder, sin la mente de tratar de discernir aquí, sino que la mente se desarrolla como resultado de la sensación de desventaja, de que mi sensación, mi sentimiento depende de algo externo a mí o proviene por fuera de mí. Y aquí hablamos de la situación en la que el espacio estaba lleno con la luz de Ein Sof, con la luz infinita, completamente, sin sentir ninguna carencia, sin la sensación de que algo externo a ella lo está llenando. La luz aún estaba antes de la vasija. Todavía no existe tal cosa como que yo existo y algo falta y algo carece y algo viene y me llena y yo disfruto y siento que hay algo externo que me produce placer. No existe tal cosa en esta fase. La primera sensación de perfección y plenitud en la vasija creada, que ni siquiera podemos llamarla una vasija aún, porque la vasija es en realidad una carencia que proviene del interior del ser creado, y aquí no nos hemos desarrollado aún en esto. Por lo tanto, digo aquí que no hay nada que añadir, nada en absoluto con respecto al trabajo del ser creado. Todavía no hay sensación de carencia, ni siquiera la sensación de carencia de que el llenado que estoy recibiendo viene por fuera de mí, de algo externo a mí. Yo me siento bien y estoy lleno y no tengo ninguna carencia, nada que me falte. Todos los lugares, todos los espacios y cavidades están llenos. pero por lo menos hubiera una sensación de sentir que esto viene de por fuera de mí, que este llenado no es mío. No hay incluso distinción de esto en este punto. ¿Sí? Entonces aquí vemos que tanto este deseo de recibir que está en Ein Sof aún le falta para llegar a ser completo, para llegar a un estado de reconocimiento y de comprender qué soy, cómo soy y dónde está el Creador. Es literalmente como una piedra, incluso menos que una piedra, porque no siente ni frío, ni calor, ni nada. Este es el estado de Ein Sof que ahora nos está describiendo el Ari. Pero los cabalistas que vienen a examinar estos estados vienen de este mundo a través del camino que nosotros estamos tratando de recorrer ahora también. Y entonces, dentro de sus emociones y de su intelecto, ellos alcanzan este estado del mundo del infinito, del Ein Sof, y se incluyen en este estado del Ein Sof con su vasija que está, que totalmente siente, comprende, juzga y está completamente vacía y completamente llena al mismo tiempo. Es decir, que tienen ambas líneas, la derecha y la izquierda, y llegan entonces a sentir el Ein Sof, el infinito, en la línea media que ellos construyeron. Así que el cabalista observa ese estado inicial en el que todas las almas estábamos incluidas. Lo observan desde la perspectiva del Creador, habiendo alcanzado el grado del Creador. Y es por esto que ellos, que por lo tanto pueden hablar desde su perspectiva, desde el ser creado, que se encuentra en este primer estado en el Ein Sof. Si hubieran estado incluidos en la situación tal como es, en ese estado, no tendrían ninguna palabra que decir acerca de la situación en sí misma, sino que más bien ellos están incorporados, incluidos en este estado, como un adulto. Del mismo modo que un adulto está incluido en la situación de un bebé. Y entonces puedes decir que en la situación del bebé, oh, él no siente nada, siente esto y aquello. Pero el bebé por sí mismo, cuando está en esa situación, no tiene sentimientos, porque todas las palabras, las distinciones, provienen únicamente del sentimiento de las carencias y distintos discernimientos. Y aquí, en ese primer estado, no existía todo esto en la vasija, ¿sí? Pregunta, usted ayer dijo que hasta la barrera aún no hay un ser creado, que no existe aún la persona. Entonces podemos decir que en la preparación es que las criaturas no fueron creadas como que hasta que haya un instrumento para sentir la luz, entonces no hay, como si lo está describiendo ahora. No, si estamos hablando de abajo hacia arriba, hasta la barrera, hasta el Maxom, que todavía no hay hombre, no hay Adam, estamos hablando de que aún no hay ninguna herramienta para sentir el alma desde abajo hacia arriba. Mientras aquí, cuando decimos que antes de que las criaturas fueran creadas y los que fueran emanados, estamos hablando de la deficiencia que se desarrolla, que va desde cero a la incompletitud. Y vamos del estado incompleto a la plenitud. No volvemos a este estado de Ein Sof, que es perfecto en él, porque no tiene vasija en sí, sino que nosotros regresamos al estado de Ein Sof desde otro estado, al tercer estado, no al primero, sino que donde hay una vasija ya. No volvemos al mismo estado de Ein Sof inicial, sino que volvemos al Ein Sof en el sentido de que lo sentiremos como lo sintió, no como lo sintió la primera vasija, sino que lo sentiremos en base a nuestras nuevas vasijas. Punto 8. Habla de los conceptos de Rosh y Sof, serán explicados a continuación. Rab, espera un poco. En ese estado de Ein Sof no hay ni cabeza, ni Rosh, ni interior, ni Sof, ni fin. Que el Rosh son los discernimientos en el ser creado que piensan y deciden con su cabeza a partir de la sensación de las carencias, de la sensación de las situaciones en las cuales no está satisfecha. Entonces, le damos un pensamiento y una cabeza porque quiere alcanzar algo. Aquí, de la plenitud que gobierna, entonces él no puede tener un rush, no puede tener pensamientos mismos, porque los pensamientos siempre provienen de las deficiencias. Y si es así, entonces no puede haber un fin, un sof, un interior que lo divide en partes, que recibe algunas, que no recibe otras, y que en general sienta su interior, su toj, de qué recibir o cómo recibirlo. Aún no se controla a sí mismo, pero aún es imposible llamarlo o definirlo como ser creado sin independencia aún, sin ningún sentimiento de sí mismo. ¿Sí? Punto 9 explica una luz simple. Es decir, sin distinguir entre grados pequeños y grandes, sino que todo es equivalente. Rab, ¿cómo podemos siquiera hablar de la luz que viene del Creador como buena y beneficiosa para los buenos y los malos, sin grados, ni relación alguna con la criatura, que será la misma luz para todos? ¿Cómo podemos discernir cualquier cambio en esta luz? Por supuesto que no podemos, pero una vasija más adelante, cuando se divide a sí misma en todo tipo de discernimientos, en comparación con la luz, en comparación con la cualidad en la luz de otorgamiento, y porque esta es una receptora. Por lo tanto, la vasija se divide a sí misma en todo tipo de discernimientos, y esta vasija se sentirá en comparación con la luz, que está presente, dividida, graduada, y luego puede empezar a sentir la luz de distintas formas. Y según a la fuerza de la luz, según la misma vasija, según las propiedades de la vasija, le dará a la luz todo tipo de nombres. Claro que estos nombres no existen en la luz misma. Esto es simple, pero no se puede comprender de otra forma. Entonces no se puede decir nada sobre ella, excepto que es una luz simple. Pero la vasija es la que le dará a la luz todo tipo de discernimientos según la vasija misma. Por lo tanto, los nombres de los que hablamos, el nombre del Creador, el nombre de la luz, siempre se refieren al nombre que las vasijas le dan, que son Yud-Hei, Bab-Hei, cuatro partes en la vasija que están destinadas a sentir, y llenado que la vasija siente según el grosor y la vestidura, que se llaman los nombres de santidad, los nombres de la luz. Pero en realidad es por nuestras vasijas. Así como en nuestro mundo nombramos todo tipo de fenómenos, según como nosotros sentimos estos fenómenos y los admiramos. Ahora bien, podemos decir, un momento, aquí aprendemos que a veces la vasija es creada por la luz. Y en esta luz superior hay 613 formas de la luz que construyen en nosotros 613 deseos. Entonces, ¿cómo puede ser que hay 613 luces que construyen en nosotros 613 deseos? Entonces, ¿cómo puede decirse que solo hay una luz simple? Dices que todo lo demás proviene de las vasijas, porque la luz creó 613 vasijas, 613 deseos, y la luz creó estas. Entonces, si la luz creó a la vasija de la nada, de la existencia y de la ausencia, de pronto en las vasijas hay todo tipo de distinciones y en la luz no hay ninguna distinción. Entonces, ¿de dónde le llega esto a la vasija si no es de la luz misma? La luz es la primera, entonces estas distinciones también deben de estar en la luz, ¿no? Y luego pasarán a la vasija. ¿Acaso la luz surgió de la nada en la vasija? La respuesta es simple. Si la luz creó a la vasija solo con el fin de llenarla, la hubiera hecho tan simple y semejante a ella. Pero además de esto, la luz quiere construir una vasija que sea adecuada para esto. Es decir, que inmediatamente después de sentir la fase 1, pasa a la fase 2. Cuando la vasija empieza a sentir que alguien me está llenando, y me da, me llena, y que yo quiero ser como ella. El otorgar es mayor a la recepción, y yo estoy en el deseo de recibir en mí, que quiero disfrutar el otorgamiento, quiero ser el dador. Por lo tanto, después de la fase 1, la fase 2 inmediatamente se desarrolla. Por consiguiente, la sensación del Creador que llega en la fase 1, al final de la fase 1, claramente esto está en la luz superior, de una forma oculta. Y a partir de ahí se desarrolla la vasija. Si no fuera por la sensación del Creador dentro de la luz, entonces todo terminaría en la fase 1. Y esto se llamaría el mundo de Ein Sof. Por lo tanto, la luz no es tan simple. Pero nuevamente, es simple en el sentido de que simplemente quiere otorgar.
2: איך התפתחה מבחינה, מבחינה ב' מבחינה א', זאת אומרת, מאיפה בא...
1: Pregunta, ¿cómo es que la fase 2 se desarrolla a partir de la fase 1? Es decir, ¿de dónde surgió este despertar para sentir otra luz adicional si hay solo una luz simple? Rab, del hecho de que el ser creado comienza a sentir, además de lo que lo llena externamente, siente que hay alguien que lo llena. Se podría decir de esta forma. Pero el deseo de disfrutar, solo quiere disfrutar, ¿cómo se da cuenta de que hay alguien que lo está llenando? Vemos, por ejemplo, incluso con un gato, que le das al gato algo de comer, se lo tiras, cualquiera en la calle puede tirarle algo de comer, ¿no? Y él no discierne si, el gato no discierne si eres tú o si es otra persona o cualquier cosa. Entonces, después, a través de todo tipo de acciones, tú puedes conectarlo y vincularlo contigo mismo. Porque el gato entonces entiende que recibe placeres de ti.
0: ¿Sí?
1: Es un entrenamiento sencillo. Entonces, ¿cómo es que el deseo de recibir empieza a sentir que recibe de alguien? Y que incluso con el gato común vemos que después de todo es un animal ya desarrollado. No hay tal cosa. En el deseo de recibir, vemos que cuando el deseo de recibir quiere disfrutar, así comienza a discernir que hay una fuente de placer aquí. Una vez que se da cuenta que hay una fuente de placer, ¿de dónde se encuentra esta fuente de placer si yo dependo de ella? ¿Cómo puedo acercarme aún más a esta fuente de placer? ¿Cómo puedo sentirla más? ¿Cómo puedo disfrutar más y con mayor intensidad de ella? Es decir, que en la fase 1, donde comenzamos a descubrir lo que sucede, existen procesos profundos con respecto a las cuatro fases. Y luego aprendemos esto en la Sefirot, que no se tiene una Sefirá Jochma que se desarrolla a partir de Keter, sino que tiene que estar incluida en Keter para pasar a través de Keter de Keter, Jochma de Keter, Bina de Keter, Malchut de Keter, etc., que se convierte en el Keter de Jochma. Y esto ya está en la fase 1 de las cuatro fases de la luz directa. En otras palabras, el creador que creó al ser creado con esta luz a partir del pensamiento de la creación de hacer el bien a sus creaciones, ya acomoda la luz de tal forma que el ser creado siente dos cosas en la luz que lo llena: el placer y el origen del placer. De otra forma, el pensamiento de la creación no se llevará a cabo. ¿Cómo? Puede ser. ¿Cómo se puede llevar a cabo? De otra forma, el ser creado solo va a querer recibir placer y eso es todo. Recibe, está lleno y eso es todo. Ya no tendría más movimiento. ¿Dónde está la carencia adicional para llegar al grado del creador, que es lo que el creador quiere? Y esta carencia es la que lleva al ser creado desde dentro de su deseo de recibir. El deseo de recibir que se creó fue hecho de antemano con ambas carencias, el deseo de disfrutar y el deseo de disfrutar de alguien. Y ambos de estos deseos se desarrollan en él. Es por esto que se llevan a cabo inmediatamente en la fase 1 y en la fase 2. Es por esto que después, cuando nosotros llegamos a la realización, tenemos la fase 1 de Abba, del Padre, fase 2 es Ima, Madre, y a través de esto construimos su origen con la línea media, el Keter, la punta del Yud que tenemos en las cuatro fases de la luz directa. ¿Comprendes? Tenemos la punta de la Yud, que es la luz que fue creada de la existencia de la ausencia, e inmediatamente la fase 1 fue creado, que es el deseo de recibir. Esto es Jochma o Abba, Padre. Jochma, ¿correcto? E inmediatamente después viene la Madre, Ima, el deseo de otorgar, la izquierda. Bina. Y ambas fases son como resultado de Keter. Keter, que podemos decir el creador, bendito sea, el dador del alma. Entonces cuando nosotros llegamos a este estado desde abajo, desde Son, entonces cuando esto se expresa en Son de Atzilut, que nos llega el man del alma rota, o de un reshimó, del alma quebrantada, y cuando este se incorpora en Son, entonces Son se dirige a Abba Beima, al padre y madre, y recibe de ellos la derecha y la izquierda, y asciende hacia el Creador, hacia Keter. Y el Creador en esta luz, aquí en el dibujo, ¿sí? Aquí es existencia de la ausencia. En el deseo. En la luz que creó al deseo como existencia de ausencia, en esta luz misma, ¿sí? Esta luz es el pensamiento de la creación. Entonces, en el pensamiento de la creación, ¿qué quiere decir el hacer el bien a sus creaciones, que sean, que lleguen a ser como el Creador, hasta que sea como el Señor tu Dios? Y por lo tanto, en esta luz ya tienes ambos elementos, el placer y cómo a través de este mismo placer, a través de las carencias, por el placer, llevarla a sí mismo al Creador. Los dos elementos ya se encuentran aquí, en la criatura, a través del cual es ser creado como con dos cuerdas empieza a avanzar, con dos riendas. Por lo tanto, en la fase 1 descubre y revela el placer, y en la segunda parte de la fase 1 descubre el origen de este placer, el origen del placer. Y aquí descubre solo el placer. Este desarrollo debe llevarse a cabo y proviene de la luz. Y esto existe en la luz misma, como dice Rabash, que te da un regalo y de pronto piensas, ¡ay, qué hermoso, qué lindo regalo! Y luego después del regalo empiezas a pensar, ¡oh, no, espera! ¿Por qué me lo dio? ¿Por qué me lo regaló? ¿Qué espera de mí? Tal vez me avergüenza recibirlo, tal vez lo debería de regresar. ¿Sí? ¿Recuerdas que nos platicas sobre esto? Entonces tú estás en el placer que te domina, y entonces la luz que hay allí no es ya simple, ya es una luz compleja, porque dentro de ella está la sensación del dador que te dio a ti, y con este mensaje quiere

bien que hace el bien, el llevarlo a la equivalencia con el Creador y no a la plenitud perfecta que lo hará sentir simplemente lleno con placer y hasta ese punto. ¿Sí? ¿Queda claro? Es decir, que bien que hace el bien está en un nivel del pensamiento de la creación y no en algún estado inferior. Hasta que no alcances la equivalencia de forma, no has alcanzado el bien que hace el bien. Por lo tanto, la luz que se revela en la fase 1 es un medio solamente. Las luces de los placeres y las carencias de estos placeres son simplemente instrumentos, herramientas para revelar al Creador. ¿Por qué no lo hizo de otra manera? Para que lo descubriéramos sin la luz del placer que proviene de él y la deficiencia con respecto al placer, porque él quiere que nosotros lo hagamos de forma independiente. Por eso nos dio estos dos medios, el placer mismo y la carencia por el placer. Y a través de ambos de estos vamos a querer llegar a ser como él. Y no de que nosotros ya seamos como él desde el inicio, desde el principio. Por lo tanto, aquí hay un medio, un propósito de alcanzar la meta. Dicen los amigos, ok, amigos, entonces vamos a poner nuestros signos de pregunta en el clima mundial, alrededor del mundo y también aquí en la sala. Y escuchemos estas preguntas e integrémonos con estas carencias, con estos deseos y de incorporarnos a través de estas preguntas de los amigos. También los amigos y también cuanto sea posible repetir las palabras del Rab y profundizar en ellas. Sí, hay algo más nuevo aquí, dice Misha, acerca de la luz. Porque nosotros siempre escuchamos que la luz está en Ensof, pero el ser creado hace discernimientos en ella, porque es una vasija. Es por esto que divide a la luz en base a cómo lo siente aquí, que es algo totalmente distinto. Que hay, aquí nos dice que hay muchos discernimientos en la luz misma, pero aún decimos sobre ella que es luz simple, porque hay una intención simple aquí de llevar al ser creado a la plenitud, que se llama el bien, que hace el bien, y llevarlo a la equivalencia con el Creador. Y no a un llenado completo donde se siente a sí mismo y llena de placer. Así que la luz, todo proviene de la luz, todos los discernimientos que siente también provienen de la luz. Tenemos una pregunta. Dice, yo quería preguntar acerca de que Rab describe este proceso antes del Creador, que le da un regalo y la persona dice, oh, muy bien, qué regalo. Y entonces decide no recibirlo debido a la vergüenza. Entonces yo quería preguntar acerca de este proceso. ¿Acaso hay tal ejemplo práctico de la vida en el cual tal proceso ocurre? Si pudiéramos ver un ejemplo así. Dice, bueno, antes que nada no hablamos aún de la vergüenza, ¿sí? Aún aquí estamos hablando de la raíz de lo que más adelante se va a convertir en la vergüenza, en la busha, que escuchamos tantas veces, de tantas formas, que describe que cuando la luz llena la vasija, imprime en ella dos elementos, un deseo por el placer y un deseo por la conexión con el dador del placer. Y esta es toda la historia, esta es la drama de la creación. A partir de esto, todo lo que sucede después comienza a suceder. Si la fase 1 no hubiera revelado, a fin de cuentas, que hay un dador detrás de este llenado del placer, todo hubiera permanecido en ese estado de la fase 1. La fase 1 está llena de luz y la creación está lista, completa. Pero el Creador quiere llevar al ser creado no simplemente para que esté lleno de luz, sino que quiere llevarlo a su grado, a que esté en equivalencia con él, con su estado. Es por esto que tenemos dos elementos. En el deseo que despertó, el deseo por el placer y deseo por la conexión con el origen del placer o la sensación del dador. Y el conflicto, la disonancia entre sentir placer y sentir la relación con el dador del placer es lo que nos lleva de la fase 1 a la fase 2, luego 3 y 4. Y también la vergüenza que tú mencionas

0: Yo sé después. Entonces, ¿qué pregunta acerca de esto? Dice, bueno, varias preguntas me llegan de esto. Pero entonces, ¿cómo es que no teme el ser creado de que ahora que yo estoy rechazando el regalo, cómo es que no voy a perder la conexión debido a este rechazo? Dice Asaf, al contrario, que cuando el ser creado ya está en un estado en el cual quiere rechazar la recepción del placer, es debido a que no quiere perder la conexión, el contacto con el dador. Porque siente, si estás hablando de estados más avanzados, de vergüenza, etc. Entonces, ¿qué es lo que el ser creado ve? Dice, yo no quiero estar inmerso dentro de mí mismo y perder contacto contigo. Al contrario, yo quiero mantener la conexión contigo por encima del placer que recibo. Y es por esto que más adelante tiene la decisión de recibir con el fin de otorgar. Pero esto es más adelante. Dice, entonces, la primera pregunta es, ¿acaso hay un ejemplo de la vida? ¿Cuándo es donde esto sucede, este proceso? Asaf, el ejemplo clásico que siempre queremos usar, porque Baal HaSulam no lo dice, es el anfitrión y el huésped. Y claro que podemos ver muchos otros incidentes y situaciones en la vida así. Cuando de nuestra forma egoísta en la materialidad, estas mismas cosas suceden, ¿sí? Pero aquí con respecto al ego, todo lo que yo recibo, yo reviso. Por un lado, yo quiero recibir, y por el otro lado, ¿qué es lo que las personas piensan de mí? ¿O cómo me veré ante los ojos de los demás, etcétera, sí? Pero el anfitrión y el huésped es el ejemplo de Baal HaSulam, donde aclara este dilema en el cual el ser creado se encuentra, de lo que el creador le quiere dar, y cómo el ser creado lo resuelve a través de la luz reflejante, de la intención de otorgar, etc. Pero hay muchos ejemplos que puedes encontrar en tu vida. De hecho, no tenemos ninguna otra cosa en la vida más que el placer y de quién lo recibimos. ¿Qué más es que tenemos en la vida? Muchas preguntas aquí, Nueva York 3. Pregunta, nosotros escuchamos que el intelecto solo se desarrolla a través de la sensación de un externo y la sensación del dador se desarrolla en la fase 1. Entonces, ¿podemos decir que el Rosh del Parsuf comienza a desarrollarse de la fase 1 en adelante?
1: Zohar, ¿tachzor a la shela?
0: Soar, ¿puedes repetir la pregunta?
1: Gianni, tishal shuv.
0: Tal vez Gianni la pueda repetir. Dice, ¿acaso el Rosh se desarrolla de la fase 1 en adelante? Dice Misha, no. La fase 1, si estamos hablando de las cuatro fases de la luz directa, en la fase 1 aún no existe un Rosh. En la fase 1 simplemente hay recepción, como Rab dibujó. Que la vasija siente, pero aún no hay un Rosh, no hay un Toch, no hay un Sof, nada, sino que la vasija está llena, perdón, que dice que es un estado inferior incluso al de una piedra, porque la vasija no siente incluso si tiene frío o si hay calor o algo, nada, simplemente está llena. Y por esto después se llaman las cuatro fases de la luz directa, no las cuatro fases de desarrollo de la vasija, es de luz directa. Así es como la vasija se construye. Entonces la vasija aquí no tiene Rosh aún, solo está en recepción y también la fase 2 no tiene Rosh tampoco. ¿Cuándo es cuando el Rosh comienza por primera vez? Cuando ya tienes una pantalla. Cuando ya tienes una pantalla, ya divide a la vasija. Y esto ya es después de la fase 4. Está en Galgata, en la primera recepción después de la restricción del Tzimtzum. Aquí es donde el Rosh Toch Sof comienza, porque la pantalla con su fuerza divide a la vasija en esta decisión de la decisión, la recepción y lo que puede recibir. Por aún no tenemos nada que la vasija pueda recibir. Por ahora está recibiendo completamente. No hay ningún discernimiento ni carencias. Solamente es el placer llenando a la vasija plenamente. No hay nada adicional aquí. Por eso no hay ni Rosh, ni Toch, ni Sof. Hasta nada.
2: Мы говорим, что эта вся механика, которая происходит, да, она позволяет и получать ради Творца.
0: Es el amigo. Decimos que toda esta mecánica le permite a la vasija recibir por el beneficio del Creador.
2: В этом свете. А если мы различаем новое качество, то это качество мы различаем за счет чего? Что появляется внутри, чтобы увидеть это новое качество? Или это качество?
0: Dice el traductor que es difícil entender la pregunta. A ver si la repiten.
3: כן, הוא שואל מה ההבדל בין מצב א' למצב ג', מה משתנה במצב...
0: Dice Misha, él pregunta que cuál es la diferencia entre el primer estado y el tercer estado. ¿Qué cambia en la fase 3 que Ram mencionó aquí? Que la vasija no regrese al mismo estado que tenía previamente, sino que va a un, llega a un nuevo estado. Dice Asaf, aquí por casualidad lo dibujamos mientras Rav hablaba de esto, si podemos mostrar el diagrama. ¿Cuál es la diferencia entre la fase 1 y la fase 3? ¿Sí? En la realidad, en el pensamiento de la creación, podemos dividirlo en el primer estado, segundo estado y tercer estado. El primer estado es exactamente el estado del cual hablamos ahora, al inicio del ítem 1 de las palabras del Ari, el estado de Insof. En este estado, la vasija fue creada y estaba llena de luz. No hay Rosh, no hay Toj, no hay Sof. No hay ni inicio ni fin. La luz llena completamente la vasija y no hay reconocimiento incluso de la misma vasija. ¿Sí? El ser creado no tiene conciencia aún. Está llena de la luz. No se siente a sí misma y claramente no siente la luz tampoco. Esto quiere decir que la luz precede a la vasija, que aún no hay carencia que precede a la luz y que dice, aquí estoy, existo, quiero recibir y recibir de ti y estar en contacto contigo. No hay tal cosa, simplemente hay una vasija que está llena completamente de luz, no por sí misma. Entonces esta vasija aquí se desconecta del Creador y pierde esta conexión, cae y desciende a través de 125 grados hasta llegar a una desconexión completa, que esto es nuestro mundo, y desde este punto podemos comenzar a reconstruir esto grado tras grado a través de la escalera, de los peldaños de la escalera, hasta llegar a la cima, hasta llegar al estado de Insof nuevamente. Pero cuando llegue al estado del Sof otra vez, ya es en conciencia, es una adición. Entonces el primer estado y el tercer estado es el mismo estado de Insof. No hubo cambio en la luz nunca. La luz siempre llenó a la vasija, pero la vasija se construyó a sí misma. Y construyó esto de forma independiente en su deseo de llegar al estado de Insof y que sea con el fin de otorgar, de estar en adhesión. Entonces el primer estado y el tercer estado, la diferencia entre ellos es la independencia, la conciencia y la decisión por parte del ser creado. Dice Misha, cuando el ser creado llega al tercer estado, esto es a partir de su propia carencia. En el segundo estado, el ser creado construye esta carencia, esta gran carencia por la luz de Insof, porque se necesita una gran vasija para esto, una gran deficiencia. Y esta deficiencia aquí ya puede llegar a Insof en el tercer estado, y entonces la luz, las luces que recibe son mucho mayores, 620 veces más, como decimos. Siguiente pregunta. Dice, gracias amigos. ¿Pueden explicar por qué la fase 1 o el estado 1 se llama como la derecha y la fase 2 se llama la izquierda? Parece que debería ser de forma opuesta.
1: Ajá.
3: No, pero de general... אנחנו, זה יותר מסובך, כן, זה לומדים בחלק י'
0: Misha, no, no, es más complicado que esto. Nosotros estudiamos en la parte 11, de la cual brincamos del punto 1 al 11, que Baal HaSulam describe el Ibur, la impregnación, el proceso de amamantamiento del Mohin, que la madre da lo rojo y el creador da el alma. Entonces está, esto está, Ima es la luz de Hasadim, y para unir esta Malkut con Ima se crea la línea media después. Entonces decimos que la fase 1 está lleno con la luz de Jochma, ¿sí? El placer que viene del creador es la luz de Jochma. Entonces la fase 2 ya es Bina. Está lleno con luz de Hasadim. Y por esto Rab dice que Jochma está en la derecha y Bina en la izquierda. Este es el ejemplo.
4: ¿Quién? David, ¿vocación?
0: Sí, alguien aquí.

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1: É, pastor, chama certut que o de domele arba pchinot. As loidem ze kashu, é arba pchinot mit lapshot.
0: Dice, había un diagrama que era similar a las cuatro fases. ¿Cómo es que las cuatro fases se visten en los dos mundos, en Abba Ba'ima? Dice Saf, como Misha mencionó, nosotros también cuando nos preparamos para la clase hablamos de esto. Rabbi también Baal HaSulam, por cierto, en su explicación de las palabras del Ari. Él utiliza todo tipo de cosas que son un poco más avanzadas, que vienen más delante. Es por esto que estudiamos primero el prefacio, para tener toda la estructura completa. Pero ahora tú preguntas, toma el micrófono. Ahora tú preguntas, ¿cuál es la conexión entre las fases a los mundos? Dice el amigo, sí. Y también sabemos que las cuatro fases se visten sobre todo. Entonces, no sé. Para mí, es como que es la raíz de la estructura de los mundos, la estructura del Parsuf. Dice Asaf, quédate con el micrófono, por favor. El ser creado es un deseo de recibir. Y este deseo de recibir fue creado a través de cuatro fases. Aleph, Bet, Gimel, Dalet. Raíz, 1, 2, 3. Y los mundos fueron creados para organizar el deseo para poder llegar a un estado de la equivalencia de forma y recibir la luz. Esto es de una manera simple. Esto es todo lo que hay. Un deseo de recibir y la luz. No hay nada más que esto. Los mundos son sistemas simplemente que cubren la luz, la ocultan a esta luz para permitirle al ser creado hacer un trabajo llamado correcciones, de gradualmente adaptarse a sí mismo para poder recibir la luz con una descripción que se llama con el fin de otorgar. ¿Organiza bien esta descripción lo que preguntas? Dice Misha, porque todas las cualidades fueron creadas en las cuatro fases de la luz directa. Si nos relacionamos con la cualidad de Keter, la cualidad llamada Jochmah, Binah, Serampin y Malchut, en base a estas cualidades, los mundos también están constituidos de esta forma. ¿Podemos decirlo así? Entonces, muchas veces en las explicaciones de Rab, escuchamos que el mundo de Adam Kadmon es el mundo de Keter. El mundo de Keter, ¿sí? Asaf lo va a dibujar. Atzilut es Jochmah, Beria o Briya es Binah, etc. Lo vamos a ver en un minuto. Hay esta compatibilidad. Y en las letras también. La punta de la Yud, Yud Hei, Bab Hei, todo está dividido en estas cuatro o cinco cualidades que vienen de las cuatro fases de la luz directa y siempre son la raíz de todo lo que sucede más adelante. Sí, aquí lo tienen. Sí, obviamente hay dibujos que están en el libro de Eilán. Todo se viste sobre estas cuatro fases. ¿Por qué? Porque no hay nada más que el deseo de recibir. De todo lo que escuchamos en el test, todo sucede dentro del deseo de recibir. La relación del deseo de recibir con el Creador, que es el deseo de otorgar. ¿Ok, David? Dice, ¿acaso ustedes también pueden relacionar esto con el Parsuf? Dice Saf, vamos a llegar al Parsuf más adelante, yo creo que esto ya es mucho, pero de esta forma es en general. Dice Misha, sí, pero el Parsuf también se constituye de la misma forma. Tú puedes dividir en cualquier parte del Parsuf, los Sefirot, el Rosh, Toj y Sof, pero no lo hemos estudiado aún, ¿sí? Mujeres latín.
2: Gracias, profesor. Dice, escuché que Rav dijo que el estado de Ensof, que el creado alcanza, es distinto del Ensof original. Entonces, ¿no alcanzamos igualdad de forma? ¿Cómo sabemos qué es Ensof? ¿Qué diferencia tiene con el Ensof original?
3: כן, אז זה בעצם שאלה מאוד דומה למה ששמענו קודם. אני אחזור שוב לסרטוט ונגיד בקצרה.
0: Sí, entonces es una pregunta similar a lo que acabamos de escuchar previamente. Voy a regresar al dibujo y volverlo a mencionar. La diferencia aquí es que el ser creado llega al tercer estado de abajo hacia arriba con su propia carencia, que el creador creó la vasija, el deseo de recibir, lo llenó con luz, y esto se le llama el estado de Ein Sof. ¿Sí? Que no hay ninguna limitación, sino que la luz llena completamente toda la vasija y no hay ninguna limitación, ningún fin, sin fin, no hay límites. Después la vasija pierde el llenado, pierde su contacto con el creador y gradualmente empieza a reconocer qué soy yo, quién soy yo, qué es lo que quiero, quién me lo da, y de esta forma avanza de abajo hacia arriba y nuevamente comienza a corregirse a sí misma, a recibir la luz y a recibir la totalidad de la luz. Pero ahora ya hay una conciencia, hay ya una adhesión con el creador. Y esta es la diferencia entre el estado de Ein Sof, llamado el primer estado, con el llamado estado de Ein Sof del tercer estado, del fin de la corrección. Y llegamos al llenado completo. Sí, como escuchamos ahora, el ser creado quiere conocer de quién está recibiendo. No solamente recibir el llenado, como fue en el primer estado. No solamente recibir todo el llenado, sino que ser como aquel que da el placer. Yo quiero ser como el creador. Porque Ein Sof es simplemente un estado de fase 4 que recibe la luz, no lo controla. La luz controla a este estado, por decirlo así. Pero ahora, en esta fase 4 que se desarrolla, con la fuerza que la luz le imprimió en ella, hasta el punto en el cual ella misma no puede solo recibir, sino que más aún ser como la luz. Es por esto que Serampin se destina a ser como Arehampin. ¿Cómo? Separado como, pero como Arehampin. Mujeres Mac 106.7.
4: Я правильно поняла, что Раф объяснял, что желание получать приводит творение к подобию по форме с Творцом.
0: Dice, si yo comprendo lo que Раф explicó correctamente, el deseo de recibir lleva a la creación, a la equivalencia de forma con el Creador. Pero no está claro esto porque estudiamos que la creación quiere que el deseo otorgue, para que se asemeje al Creador. Y aquí resulta que es el deseo de recibir el que nos lleva a la equivalencia de forma. Es lo mismo. Sí, el deseo de recibir es lo que fue creado, correcto. Y quiere asemejarse al Creador. De otra forma, ¿dónde se encuentra la creación? La creación primero tiene que estar en oposición al Creador, por eso se llama creación. En hebreo, bar, algo externo, externo al Creador, y es opuesto debido a esto, ¿sí? Ahora, esta creación misma quiere adquirir las cualidades que tiene el Creador. Es como un doble trabajo, también estar en oposición y también asemejarse al mismo tiempo. Este es el trabajo del ser creado. Entonces tiene que adquirir las cualidades del Creador y asemejarse de esta forma a Él. ¿En qué? Todo esto está solo en la intención, no de que tú puedas hacer cualquier cosa con el deseo mismo, porque esto tiene que permanecer así. Pero con tu intención, la luz reflejante que quiere asemejarse al Creador con sus cualidades, ¿sí? Ok, Genia, es lo que preguntaste. Muy bien. Latin 2.
5: Muchas gracias, amigos, por la oportunidad de expresar la alegría que siento de escuchar estas clases, porque verdaderamente abren el corazón de una persona como yo, que ha sido una piedra en el camino para mí mismo y muchos, pero todo esto viene con lo que ha pasado en los últimos días y quiero hablar un poquito de ello. En resumen, disculpen otra vez por tomarme este tiempo en esta clase, pero el hecho de que pudimos participar en la preparación de la clase de ayer creó mucha envidia en mi corazón, pero a la vez me sentí muy alegre de participar y acompañar a la escena que me permite estar en este entorno y escuchar estas cosas. Después de eso, al final de la clase de ayer sentí gran envidia porque los amigos iban a celebrar el Día del Amor y no había traducción a nuestro idioma, pero decidí escucharlo, aunque no lo entendiera porque no entiendo hebreo, pero escuché la alegría de los amigos conduciendo la clase y cómo formaron la canción del amor. Y ahora todo esto es el reflejo de que La luz circundante está actuando tanto en mi corazón como en el corazón de mi decena y de todo el entorno, porque sé que muchas personas han sentido cosas más grandes que las que yo he sentido, pero la alegría de estar en esto es lo que nos tiene aquí sumergidos en cada palabra que dice Rab, los escritos y lo que ustedes están enseñando. Muchas gracias, amigos, por estas clases. Muchas gracias por este entorno y por permitirme expresar la alegría que siento de ser parte de esta gran, de este gran sistema. Gracias, amigos.
3: תודה לך גם כן, אח שלנו. אנחנו באמת שמענו היום מהרב שלשיעור צריך להגיע.
0: Gracias, querido hermano. Hoy día escuchamos del Rab que a la clase debemos de llegar con actos sociales de conexión, ¿sí? Actos de conexión previo a llegar a la clase. Y luego ver qué hacemos con este material divino que recibimos. Y así exigir juntos la luz. Así que gracias a todos los amigos. Juntos tomamos otro paso en demandar esta y exigir esta luz que reforma. Concluimos con canción.

0: חברים יקרים, בחלק הראשון של השיעור נלמד, שיעור של הרב מתחיל.
1: Queridos amigos, para la primera parte de la lección vamos a estudiar una lección del Rav del 1 de agosto del 2002. La lección está basada en el artículo 32, que significa que el aceite se llama buenas acciones en el trabajo. Ustedes pueden encontrarlo en la página 970 de la versión en hebreo. Leámoslo, leamos el artículo. Tenemos 28 minutos para leerlo en las decenas. Adelante. ¿Qué significa que el aceite se llama las buenas acciones en el trabajo? Está escrito en el Zohar. El sabio, tus ojos están en su cabeza. Él pregunta, ¿dónde más estarían los ojos del hombre? Quizás en su cuerpo o en su brazo, como nos dijeron el hombre más sabio del mundo. Aprendemos que uno no debe caminar cuatro pasos con la cabeza descubierta. ¿Cuál es la razón? Es porque la Shekinah está sobre su cabeza. Y cualquier hombre sabio, sus ojos y sus palabras están en su cabeza, es decir, en la misma línea. Se encuentra sobre su cabeza, que es la Shekinah, y cuando sus ojos están allí, en su cabeza, que es la Shekinah, debe saber que es la luz que arde en su cabeza. Esa luz que arde en su cabeza necesita aceite, ya que el cuerpo del hombre es la mecha y la luz arde por encima de la mecha. El rey Shlomo chilló y dijo, que no falte aceite en tu cabeza, ya que la luz en su cabeza necesita aceite, que son las buenas acciones. Es sobre esto que dice el sabio, tus ojos están en su cabeza y no en otra parte. Hasta aquí sus palabras. Debemos entender por qué si el Creador quiere dar la luz del Creador a una persona necesita buenas acciones, como el aceite, es decir, según la cantidad de aceite en la mecha. Hasta ese punto ilumina la vela. En otras palabras, en la corporalidad vemos que la mecha solo puede arder según la cantidad de aceite que contenga. Sin embargo, ¿cómo se relaciona esto con la espiritualidad? ¿Por qué cuando faltan buenas acciones, el Creador no puede dar a una persona y que la luz no se deje de iluminarlo? Después de todo, el hecho de que el Creador da luz a una persona se debe al propósito de la creación, que es hacer el bien a sus creaciones. Entonces, ¿por qué el Creador necesita al inferior para darle buenas acciones? Para entender lo que preguntamos, si Él desea deleitar y complacer a los seres creados, ¿por qué los necesita que le den aceite? La respuesta es que para lograr la realización de sus actos, había que ocultar y esconder de modo que su guía no esté en providencia abierta. Solo una vez que los seres creados corrigen sus kelim, el deseo de recibir para sí mismos y logran la equivalencia de forma llamado deseo de otorgar, con esto se corregirá el asunto de la vergüenza que se deriva de la oposición de forma del dador.
0: אין הפסק שפע, אלא, כמו שכתוב, אני הוויה לא
1: שמי. Por lo tanto, resulta que desde la perspectiva del dador no hay cesación de la abundancia como está escrito yo, el creador no cambio. Desde la perspectiva de la corrección que se llevó a cabo en el primer receptor llamado Malhut de Ein Sof, se deriva esta corrección, donde mientras el inferior no pueda recibir todo con el fin de otorgar, la luz deja de brillar hacia el inferior. Por lo tanto, para que la luz brille en la cabeza de uno, debe hacer buenas acciones, es decir, actos de otorgamiento. Esto lo llevará a hacer todo con el fin de otorgar. Y luego habrá un lugar donde la luz pueda estar presente permanentemente. Ahora podemos interpretar lo que está escrito. El sabio, Sus ojos están en su cabeza. Baal HaSulam dijo que sabio significa que alguien que quiere ser sabio ya se llama sabio. En consecuencia, esto significa que alguien que quiere ser sabio debe mirar en su propia cabeza, es decir, creer que la Shekhinah está sobre su cabeza, razón por la cual nuestros sabios dijeron, uno no debe caminar cuatro pasos con la cabeza descubierta. Digamos que la cabeza del hombre significa la mente del hombre, y la mente no debe ser revelada. Esto significa que debe cubrir su mente y razonar como si no tuviera razón e ir por encima de la razón, porque precisamente por encima de la razón puede recibir todo con el fin de otorgar. De esta manera, una persona puede ser recompensada con el sentimiento de que la Shekhinah está sobre su cabeza, es decir, por encima de la razón, por lo que llegará a sentir. Esto es como dice Baal HaSulam, que cuando una persona llega a sentir que ahora está en ascenso, no debe decir, ahora no necesito creer que su guía es en forma del bueno que hace el bien, porque ahora siento que esto es así. Con esto, vuelve a entrar a la razón y pierde rápidamente su grado, ya que ha dañado la fe por encima de la razón, al decir que ahora ya no necesita ir por encima de la razón.
0: שעכשיו אני כבר לא צריך ללכת בלמעלה מהדעת. וזה נקרא ששוב...
1: Esto se llama caer una vez en el amor propio, en el cual había una restricción y ocultamiento, y de por sí la luz se apartó de él, y él permaneció en la oscuridad. Cuando dice sus ojos están en su cabeza, significa que está mirando Malhut del cielo en su cabeza, que es precisamente cuando su cabeza no se revela, sino que está cubierta y va por encima de la razón. A esto se le llama buenas acciones. ¿Cuál es la buena acción? Es que se cubre la cabeza yendo por encima de la razón. De esto se deduce que el cuerpo del hombre es la mecha que necesita la luz en su cabeza. Y la luz brilla mientras tenga aceite. Cuando no tiene aceite, la luz sale de la mecha. Como se dijo anteriormente, aceite significa buenas acciones. Mientras agregue aceite, la vela arde. Es decir, que mientras, como está escrito, cubra su cabeza, esto es su sentimiento, significa que no está tomando este ascenso, que ahora siente que la luz dentro, la razón, como apoyo. Esto significa que ahora tiene algo en lo que pasar tu reino de los cielos. De ello se deduce que ahora ya no tiene aceite, es decir, buenas acciones llamadas por encima de la razón. Por lo tanto, la mecha se apaga de por sí, por falta de aceite. Este es el significado de lo que preguntamos. ¿Qué significa que el aceite se llama buenas acciones? La respuesta es que las buenas acciones son como el aceite en la mecha. Cuando se acaba el aceite, la luz se detiene. Del mismo modo, cuando las buenas acciones se detienen, la luz sale y desciende una vez más al lugar de bajeza. Baal HaSulam dijo que cuando llega a un estado de ascenso, donde siente que vale la pena trabajar para hacer todo lo posible para dar contento a su hacedor, no debe decir, ahora tengo una base sobre la cual construir el reino de los cielos. porque ahora ya no necesito ir por encima de la razón. Más bien, debería decir, ahora veo que debo ir específicamente por encima de la razón. Y la evidencia de esto es que específicamente, al ir por encima de la razón, el Creador me acerca y me ama. ¿Cómo sabe él que el Creador lo ama? Bala Sulam dijo una regla sobre esto. Si una persona tiene amor por el Creador, debe saber que es porque el Creador lo ama. ¿Cómo está escrito? El Creador es tu sombra. Por lo tanto, de aquí en adelante, me comprometo a ir por encima de la razón, porque de esta manera veo que el Creador me acerca. Más bien, toma este ascenso como prueba de que el camino del Creador está específicamente por encima de la razón. Y de ahora en adelante, tratará de ir por encima de la razón. En consecuencia, podemos entender lo que dice el Zohar. Y sucederá que cuando comas del pan de la tierra, levantarás una contribución al Creador. Se dijo acerca de la gavilla de la ofrenda de Nufa. ¿Por qué Nufa? ¿Es una Nufa porque el sacerdote agitaba? ¿Cómo nos preocupa si él saludaba o bajaba? Dijimos que Tnufa, saludando, significa Tnupe, dar boca, que son las letras de Tnufa. Significa dar, da gloria al Creador tu Dios, ya que P es gloria, es decir, Malhut, que se llama gloria, que debe ser dada por el Creador. Por esta razón debemos elevarla, ya que hay gloria por el superior, Sirampin, solo cuando Israel establece gloria, que es Malhut, y se le da al rey gloria. Este es el significado de Tnufbe, dar gloria. Esto ciertamente es elevación, lo que significa elevar Malhut a Sirampin. Agitar o Tnufa significa trabajo. Es decir, aunque el significado literal es que debemos levantar la gavilla, como está escrito, la gavilla de la ofrenda de Tnufa, pero el Zohar pregunta, ¿qué nos enseña esto en el trabajo? Explica sobre esto que debemos elevar el reinado al Creador, porque P se llama reinado y P también se llama gloria. Como está escrito, den gloria al Creador, tu Dios. Por lo tanto, debemos dar P, que es el reinado, Malhut, al Creador. Debemos entender lo que significa que debemos dar el reinado al Creador. Y lo que significa que deben dar el P, que significa gloria del Creador. Cuando hablamos de observar la Torah y las mitzvot individualmente, es decir, por la gloria, por lograr así, Devekut con el Creador, que es el asunto de la equivalencia de forma, es decir, renunciar al beneficio propio y hacer solo lo que beneficia al Creador. Esto se llama Shekhinah en el polvo o Shekhinah en el exilio. En otras palabras, cuando una persona trabaja para su propio beneficio, es decir, para recibir una recompensa por su trabajo, tiene combustible para trabajar porque observa la recompensa. Pero cuando una persona quiere trabajar no para recibir recompensa, el cuerpo pregunta, ¿qué es este trabajo para ustedes? Por lo tanto, en ese momento, este trabajo le sabe a polvo. Aunque se supone y observa la Torah y las mitzvot, trabaja con gran esfuerzo, ya que el cuerpo no lo disfruta. Pero, al contrario, si una persona le dice al cuerpo, y me preguntas por qué observo la Torah y las mitzvot, la persona debería decir, hasta ahora trabajé para ti, pero ahora he dado cuenta de que debemos trabajar por beneficio al Creador. Como no puedo pelear porque eres más fuerte que yo, como está escrito, y lo redimió de la mano del que era más fuerte que él. Por lo tanto, necesito observar la Torah y las mitzvot y creer en nuestros sabios que dijeron, la luz en ella lo reforma. Observando la Torah y las mitzvot, podré vencerte. Por lo tanto, te pido que no me molestes o no podré anularte. Claramente, ¿qué responde el cuerpo? Exige la regla conocida, el que viene a matarte, mátalo primero. Naturalmente, el cuerpo hace lo que puede. Le trae muchos malos pensamientos hasta el punto que no puede superarlo. ¿Qué debe hacer uno cuando ve que no puede sobreponerse por sí mismo? Su única opción es creer en lo que dicen nuestros sabios. El que viene a purificarse es ayudado. Es decir, en ese momento debe rezar al Creador que lo ayude desde arriba para que tenga la fuerza para derrotar su cuerpo. ¿Para qué se debe pedir la ayuda al Creador? Porque no puede ver, no puede vencer el mal en él, llamado deseo de recibir en beneficio propio. La Shejina está en el polvo. En otras palabras, dado que existe una ley natural que el pequeño se anula ante el grande como una vela ante una antorcha, una persona no puede trabajar en beneficio del Creador porque el reino es importante ante sus ojos. Esto se llama Shejina en el polvo. Se deduce que le pide al Creador que levante la Shejina del polvo. En otras palabras, la Shejina se llama Reino de los Cielos y su valor es el mismo que el del polvo. Es como decimos la bendición de la comida. El misericordioso nos levantará la suká de David, cae, donde la suká de David significa el reino de los cielos que yace en el polvo. Le pedimos al Creador que levante el reino para que podamos ver su importancia, y no como nos parece. Yace en el polvo, por lo que no podemos anular el mal en nosotros. Por el contrario, si se revelara la gloria del cielo, el cuerpo se anularía como una vela ante una antorcha. Este es el significado de lo que decimos en la plegaria Musaf o suplementaria. Porque por nuestros pecados hemos sido exiliados de nuestra tierra y nos alejamos de nuestra tierra. Es decir, debido a los pecados llamados vasijas de recepción, nos hemos alejado de nuestra tierra. Adama, tierra, viene de las palabras tomé, similar al superior. Esto es similar al superior, lo que significa que el inferior también quiere ser como el deseo de otorgar, como el superior. Se alejó de él porque solo quiere recibir para sí mismo. Por esta razón, le pedimos al Creador y decimos, nuestro Padre, nuestro Rey, revela la gloria de tu reino sobre nosotros pronto. Es decir, si el Creador nos revela su gloria, levantando a la Shejina del polvo, glorificando Malhut, podremos anular nuestro deseo de recibir a través de la regla, el pequeño se anula ante el grande.
0: שהקטן מתבטל לפני הגדול. Ulam, kan mitoreret ha-she'ela.
1: Sin embargo, la pregunta es, ¿por qué debemos pedirle al Creador que levante a Malhut del polvo? ¿Por qué no muestra la importancia de Malhut por sí mismo, sino que lo hace para que a nuestros ojos yace ella en el polvo? La respuesta es que si se levantara la gloria de Malhut, no podríamos elegir, y todo iría a las vasijas de recepción. Sería completamente imposible salir del control del deseo de recibir para uno mismo. Pero aunque hay ocultamiento sobre el reino de los cielos y debemos asumir el yugo del reino de los cielos por encima de la razón, está arraigado en una persona que existe la prohibición de recibir abundancia en vasijas de recepción. Por esta razón, una persona comienza a trabajar no para recibir recompensa, sino por la gloria del rey. Por lo tanto, le pide al Creador que no se esconda de los inferiores, sino que revele la gloria de su realeza sobre nosotros, para que tengamos la fuerza de anularnos y podamos trabajar solo por la gloria del rey. Ahora podemos entender el significado de Tuna, que significa que según él significa Nupe, dar boca. Deberíamos interpretar lo que significa que los seres creados deben darle una boca al Creador, que es Malhut. Significa que los inferiores deberían asumir el reino de los cielos, lo que significa que deben elevar a Malhut, que yace en el polvo, y decir que no está humillada y tirada en el polvo, sino que su lugar está en el cielo. Esto se llama el reino de los cielos, lo que significa que ella es elevada del polvo y colocada de nuevo en su lugar, que es su lugar importante en el cielo. Entonces Malhut se llama Pe. Dice, ten gloria al Creador tu Dios, ya que P es gloria, porque no hay mérito para el Rey Supremo, a menos que cuando Israel corrija esta gloria, que es Malhut, y se la dé al Rey de la Gloria. Es decir, todo nuestro trabajo es dirigir todas nuestras acciones para levantar la Shejina del polvo, lo que significa elevar a Malhut. Esto significa que asumimos el reino de los cielos para hacerlo respetable, para comprender su mérito y que vale la pena trabajar en beneficio del Creador y no por nuestro propio beneficio. Sin embargo, este trabajo es difícil porque va en contra de la naturaleza. Por lo tanto, este trabajo nos causa muchos ascensos y descensos, hasta que a veces una persona se despierta y dice, este trabajo no es para mí, y quiere escapar de la campaña, ya que no ve ningún progreso en el trabajo. Además, ve que ha retrocedido y no ha progresado, es decir, que ahora está más inmerso en el amor propio y que antes de comenzar en el trabajo del otorgamiento no era tan mundano. Resulta que ahora ve que tiene más maldad. Pero la pregunta es, ¿cuál es la verdad? ¿Era sin sentido e inútil todo el esfuerzo que había puesto para lograr el amor al Creador? De acuerdo con la regla que nuestros sabios dicen, uno siempre debe verse a sí mismo como mitad culpable, mitad inocente. Si observa una misma, feliz es él, porque se ha sentenciado al lado del mérito. Por lo tanto, la pregunta es, una vez que se ha condenado al mérito, ¿cómo puede verse a sí mismo como mitad culpable, mitad inocente, ya que ahora es mayormente digno? Deberíamos responder de acuerdo con lo dijeron nuestros sabios. Cualquiera que sea mayor que su amigo, su inclinación es mayor que él mismo. Pero, ¿por qué se le da una mayor inclinación al mal? La respuesta es que cada vez que una persona somete un poco de maldad y el mal entra en la Kedushá, se le da una mayor porción de maldad para corregir. Resulta que ahora que ha sometido el mal anterior, se le da el mal una vez más y más. Es decir, según la medida del bien, entonces se le da una medida del mal.
0: Por
1: lo tanto, de acuerdo con la regla, cualquiera que sea mayor que su amigo, su propia inclinación es mayor que el mismo. Resulta que el bien y el mal siempre tienen el mismo peso. Por lo tanto, resulta que el mal se reconoce solo de acuerdo con la extensión del bien que una persona ha obtenido, y hasta ese punto aparece el mal en él. En consecuencia, quien tiene solo un poco de bien tendrá solo un poco de mal, porque de lo contrario no estará equilibrado y no podrá elegir, porque lo malo será más que lo bueno. Por esta razón, al hombre se le muestra el mal que hay en él solo en la medida del bien que hay en él, lo que significa que una persona siempre está en un estado de mitad bueno, mitad malo. Resulta que, a través de los descensos y ascensos, el mal se corrige gradualmente y una persona siempre debe recordar y creer lo que nuestros sabios dicen. El que viene a purificarse es ayudado. Sin embargo, una persona debe el despertar desde abajo y luego es recompensado con P de Kedusha. Como se dijo, ten una boca de gloria al Señor, tu Dios. Hasta acá la lectura. Ahora vamos a entrar a la lección del 1 de agosto de 2002. Leímos el artículo del tomo 3 de Escalones de los Peldaños de la Escalera, porción Balak, que es que el aceite se llama buenas obras en el trabajo. Una y otra vez Rabash nos enfatiza que cuando más avanza una persona en la espiritualidad, el ocultamiento crece más y más.
2: Sí.
1: Así como lo conocemos de la historia de la salida de Egipto, el exilio de Egipto y la salida de Egipto, descrito, y los hijos de Israel gemían por el trabajo, lloraban por el trabajo, y luego se presentaron ante el faraón, y 10 plagas surgieron hasta que merecieron la salida. Todo esto nos dice que el ocultamiento crece, los obstáculos crecen, y se necesita mucha paciencia para ver estas cosas como resultado correcto del esfuerzo. Que no es en el camino de la naturaleza. El camino de la naturaleza, sabemos, así es como el deseo de recibir lo entiende. Cuanto más paga, más recibe. Y aquí, dado que necesitamos salir del deseo de recibir, entonces cuanto más pagamos con esfuerzo, más vemos que menos tenemos en el deseo de recibir. Y ese es el pago. Que podamos separarnos del deseo de recibir, verlo más y más vacío cada vez. Y ciertamente, con respecto al intelecto de la persona, solo se puede de alguna manera entender y quizás a veces justificar este camino, este proceso del desarrollo espiritual en el ser humano, que no es como el que conocemos del proceso de este mundo. Cuanto más la persona se acerca a la espiritualidad, se ve a sí misma más alejada de la espiritualidad. cuando más invierte fuerzas, se ve a sí misma perdiendo más. Y por eso no hay fuerza. De manera natural eso no ocurre. Entonces, ¿cómo puedo yo dar, cómo puedo hacer mi trabajo y al final recibir un golpe? Doy más trabajo y recibo otro golpe. ¿Qué tipo de cuerpo, de intelecto, de corazón querrá dar esfuerzos y al final del esfuerzo se recibe un golpe? Y al final la persona se encuentra en carencia de todo y verdaderamente en impotencia. La persona no sabe qué hacer entonces. Según lo que lee, según lo que escucha, quizás es verdad. Y puede de alguna manera estar de acuerdo con ese proceso intelectualmente. Y aparentemente, así es el camino para salir del deseo de recibir y llegar a la segunda naturaleza. Pero, bueno, entonces, ¿qué es lo que hacemos? Descrito de una forma muy buena y correcta, sí, pero ¿esto se puede hacer? ¿Todo este asunto se puede llevar a cabo? Y una persona que está dentro del deseo de recibir y no tiene ninguna fuerza, ninguna otra fuerza, ¿qué es lo que uno debe hacer entonces en esa situación? En realidad, no tiene que hacer nada más la persona, más que recibir el reconocimiento de la grandeza del creador del grupo. No de sí mismo. Dentro de sí no lo encontrará, porque dentro de la naturaleza se ve que no hay fuerzas para ello. Y recibir el reconocimiento del creador, la grandeza del creador, no el reconocimiento del creador, el reconocimiento del creador, un grupo no puede dárselo, pues el grupo también

0: así como está escrito. Por eso no está en el poder de la persona encontrarlo por sí misma. O es una persona excepcionalmente dotada y le ayudan también desde arriba, o tiene suerte y encuentra esas fuerzas en los amigos, en el grupo, en los libros, en el rap, etc. Y entonces realmente se dirige correctamente al Creador, viendo que él mismo no tiene ninguna esperanza de hacer algo. Hizo todo lo posible y ve que es imposible que salga algo de eso, que haya resultados. Y la persona se abandona. Por así decirlo, la persona se abandona. Es decir, decimos que te lanza de esta forma, por tanta desesperación, a las manos del Creador. Y le dice, haz lo que sea conveniente. Hasta que le queda claro a la persona que exactamente lo que él pide, lo que quiere, y entonces cruza el máximo. Es decir, la esencia de nuestra elección es acortar el camino. Acortar el camino en el que nos encontramos en la oscuridad, en el exilio. Que cada vez que avanzamos nos vemos más vacíos. Es como lo que escribe Rabash. Que todo el exilio de Egipto es que la persona toma algo en la vasija, pero su vasija tiene agujeros. ¿Sí? Tiene fugas. Todo lo que agarra sale. Agarra y sale, agarra y sale. Y entonces no tiene nada de todo su esfuerzo. Hasta que no tiene fuerzas en absoluto para hacer algo con esa vasija. Sino simplemente pedirle al Creador que corrija la vasija. Entonces su esfuerzo realmente estará en una vasija sin agujeros. Ahora, ¿cómo se sellan esos agujeros? Con una pantalla con el fin de otorgar. Entonces la vasija se vuelve completa. ¿Y cómo se llama en la cocina así una vasija así? El estudiante dice un colador. El rab dice, sí, un colador. Para que no tenga hoyos en el colador. Que vea una vasija sin agujeros. Entonces un cucharón, rab. El rab dice, sí, un cucharón está bien. En lugar de un colador, tenemos un cucharón. Eso es todo.
1: No.
0: Bueno, no hay nada que preguntar acá, ¿verdad? O bueno, algo, estudiante. La verdad es que cada día lo que leemos suena en realidad igual, Rav. El Rav dice, está escrito, se agotaron las plegarias de Israel. Se agotaron las plegarias de David. Ya no hay más. Llegamos a un estado en el que ya es por tanta desesperación o por tanta adhesión, estudiante. Cada día lo que leemos en realidad suena así, más o menos igual. Seguimos repitiendo la misma idea en definitiva. Rav dice, fíjate, yo hablo de esto quizás desde hace... Yo escucho esto desde hace 25 años. Y 20 que yo hablo de esto. Y cada vez se encuentra una novedad, algo nuevo. Porque también la persona se renueva. No es que desde afuera algo sea diferente, sino que la persona se renueva y hay nuevos discernimientos, y a partir de eso se habla. De lo contrario, ciertamente eso se puede decir en una sola frase, ver cuán bueno es el Señor, y no hay nada más, eso es todo, estudiante. Una de las cosas que menos me queda clara todavía, Raf, con todo lo que cambia y no cambia, es cómo se realiza realmente un proceso de clarificación interior. Cuando algo así se realiza de manera tal que traiga, que acelere la situación más rápido, ¿cómo es posible hacer esto, Rav? Rav dice, todavía no te queda claro cómo se realiza el proceso de clarificación. Entonces, ve primero según tu intelecto y veamos si es posible construir un proceso así, que sea el proceso de la clarificación, por ejemplo. Bueno, estudiante dice, pero cada vez las cosas vienen de una forma diferente, siempre se está ante... Rav dice, sí, claro que sí, es distinto. No, pero tú dijiste que es la misma cosa, que tú estás leyendo siempre lo mismo, y ahora dices que estás de repente leyendo cosas nuevas. Entonces te pregunto. Estudiante, sí, es que eso es lo que no me encaja, Rav, porque cada vez aparentemente tenemos que afrontar todo el proceso de

0: nuevo. ¿Y cómo es eso posible? Rab dice, el final del acto está en el pensamiento principal. ¿Qué es lo que tienes que clarificar? Si hablas de un proceso de clarificación, ¿qué tienes que aclarar? ¿Qué tienes que aclarar para qué? ¿Para la espiritualidad? Sí, digamos, ¿cómo pasamos el maxón, por ejemplo? Después no sabemos qué hay, pero ¿cómo se cruza? Entonces, ¿cómo crees que se cruza? Estudiante, hay que llegar al reconocimiento pleno de quién soy yo. Por ejemplo, Rab dice, no, un momento. ¿Cuándo es que yo cruzo el maxón, estudiante? Cuando me desespero de mí mismo, Rab. No sé si me desespero o no me desespero. ¿En qué condición cruzo el maxón? ¿Qué necesito para cruzar el maxón? Rab dice, el estudiante dice una plegaria verdadera. Rab dice, ¿con la fuerza de la plegaria cruza el maxón? Estudiante, no, el Creador te hace cruzar. Rab dice, ¿con la fuerza de la desesperación cruza el maxón? No, el Creador hace cruzar, es el que te hace cruzar. Entonces, no empiezas por el final. No empiezas por el final, es decir, ¿el Creador me da alguna fuerza que me toma en la mano o qué hace? No, me da dentro de mis fuerzas, dentro de mis deseos. Él produce cambios donde yo empiezo a sentir la espiritualidad, comienzo a vivir en la espiritualidad. Vivir en la espiritualidad significa que yo estoy viviendo con la intención de otorgar en cierta medida. Es decir, me da una pantalla y esto se llama que cruzo el maxón. Antes no tenía pantalla, no tenía intención con el fin de otorgar. Ahora tengo una intención mínima con el fin de otorgar. Entonces el deseo de recibir con esa pequeña intención con el fin de otorgar. Esa medida se llama mi primer cri espiritual. Y eso es todo. Entonces, necesito recibir del Creador una pantalla. ¿Cuál es el grado anterior a ese antes de la pantalla que recibo? Al parecer, la necesidad de la pantalla. ¿Sí? Porque todo se puede recibir solo si hay una vasija para ello. ¿Sí? Entonces, necesito una vasija para la pantalla, una necesidad de pantalla. ¿Qué tipo de necesidad de pantalla debe haber? ¿Puede haber ahora en mí, por ejemplo? ¿Puedo imaginarme un estado en el que tengo necesidad de la pantalla? ¿Puede existir tal cosa o no? Entonces voy un poco más atrás. Para que tenga necesidad de pantalla, necesito saber qué tendré ganancia. ¿Qué ganaré con la pantalla? ¿Sí? ¿Qué gano con la pantalla? ¿Qué ganancia me da la pantalla? ¿Qué obtengo por medio de ella? Lo que yo obtengo es que yo otorgue, que yo vea al Creador. No lo veo ni lo disfruto de Él, sino que veo que yo soy el que le otorga a Él. Pero no que el hecho de que yo le otorgue sea para mí el combustible, porque entonces simplemente trabajo de manera no pura con el fin de otorgar, sino con el fin de otorgar, digámoslo de esa forma, sea incluso cuando yo no veo, yo no siento.
1: ¿Sí?
0: No estoy en ninguna relación en absoluto, solo tengo un conocimiento, ¿sí? Que yo soy el que otorga. ¿Sí? Y hay en eso aún muchos matices internos. Pero al final de todo, llego al estado en que necesito alguna fuerza abstracta que ahora no tengo en absoluto. Y puede ser que tenga un deseo hacia esta fuerza. Sí, esa es la pregunta. Si examino qué es en realidad un deseo por la pantalla, anhelar la pantalla, entonces, al parecer tampoco hay deseo de pantalla. Sino que puede ser que no desee la pantalla misma, ni lo que ella me daría en el mundo espiritual, el otorgamiento puro, sin ninguna relación conmigo mismo, que yo no pueda sentir todavía esos discernimientos, que para mí estén completamente desconectados de mi realidad. ¿Cómo puedo solo hablar en el aire, así, de boca, verbalmente, y eso no da nada? Esta es una plegaria verdadera desde el deseo profundo. El deseo profundo se llama antes de las palabras, antes incluso de la comprensión de qué es eso. Entonces, al parecer, no puedo llegar a eso, pero al menos puedo llegar a algún tipo de cosas de desesperación que lo rodean, ¿sí? Alrededor de esto. Entonces, hagamos así. ¿Qué cosas en el deseo de recibir pueden estar en mí escudriñadas, de modo que si las hice, las terminé?
1: Es el máximo que puedo hacer hasta el maxón.
0: Eso es el máximo que soy capaz de hacer hasta el Maxom. Similar a como aprendemos antes del Gamar Tikkun, ¿sí? Que nosotros fuera de del corazón de piedra, nosotros podemos aclarar todo, ¿sí? Galgalta Beinaim, incluso de Galgalta Beinaim en Ahab y Ahab en Galgalta Beinaim, todos los discernimientos excepto los del corazón de piedra. Sí, sabes, es como si tuvieras un hueso con carne y comes toda la carne hasta el último detalle y dejas solo el hueso, limpio, reluciente, bien pulido, ¿sí? Eso es todo. Y con eso aclaras que sí y que no. Entonces, similarmente, digamos así, que al final de la corrección, a los corazones de piedra no llegamos, no los tocamos, ¿sí? Construimos solo en forma de negación, una disposición para la corrección del corazón de piedra. Así también diremos aquí, parece que esto, antes del Maxón, construimos en alguna forma de negación una disposición, una voluntad para la corrección de la pantalla sobre nuestro deseo de recibir. ¿Sí? Entonces, ¿cuáles son los discernimientos que deben estar en nosotros suficientemente clarificados para que después recibamos de arriba? Como en Gamar Tikkun, como en la corrección final, se recibe la luz del Mesías y se corrige el corazón de piedra. También ahora estamos recibiendo la luz del Mesías que nos atrae de este mundo a la espiritualidad. Después, en la corrección final, recibimos la luz del Mesías que nos atrae a la segunda restricción, a la primera restricción. Eso es todo. Entonces, hay que clarificar qué necesitas, qué condiciones para llevarte a ti, sí, para llevarte a ese discernimiento final. Para eso se necesitan, como tú lo puedes ver, muchos años de esfuerzo. Y como si masticaras esos artículos y esas cartas, ¿sí? En mi época no había tales cosas. Cuando Rabash comenzó a escribir, eso fue más o menos en el año 83, 84. Del 84 salieron los primeros artículos. Y antes de eso no había nada. Había el libro de las introducciones y eso era todo. No más que el libro de las introducciones. Y no estudiaban las introducciones, estudiaban Talmud Ester Sefirot. Eso era todo. Las introducciones, si las quieres, léelas solo, ¿sí? Así era exactamente. Entonces, que nosotros mastiquemos todas esas cosas, eso actúa para discernir de manera muy útil. Sin embargo, la cosa es que nosotros tenemos que tratar en la medida en la que sea posible de entrar eso en nuestro corazón. Es decir, leerlas de manera tal que toquen los deseos abiertos, desnudos. Eso es todo. Es como dice Rabash, te dan un medicamento, recibes un frasco de líquido, ¿sí? Pero en vez de derramar en la boca una cucharadita, digamos, te lo untas en la pierna. ¿No entendiste eso al médico? Lo que te dijo. Bueno, entonces el resultado es en consecuencia. Es decir, hay que poner esas cosas tan cerca como sea posible del deseo. Es decir, al momento de leer, al momento de escuchar, hay que intentar estar realmente en conexión con eso. Imaginarlo tanto como sea posible, tal como ocurre dentro de nosotros. Y entonces poco a poco esto penetra. Estudiante. Y acá dice que todo lo que hace esto de escudriñar las cosas es la luz que rodea, ¿no? Dice, la luz sacude la vasija, la luz corrige la vasija. Nosotros solo necesitamos hacer que la luz lo haga. Estudiante. Eso es algo que siempre vuelve a mí, Rav, que yo siempre recuerdo. Por un lado, necesito que la luz me ejecute estas cosas. Por otro lado, la luz no me hará estas cosas hasta que yo no quiera que esto pase. Y además, solo ella puede traerme el deseo de querer esto. Siempre es como el mismo círculo. Cada vez se siente como si yo estuviera corriendo atrás de mi cola, como un perro. Rav dice, otra vez, de nuevo, ¿qué dijiste? No, solo la luz puede corregirme, solo yo puedo invitarla. Eso es lo que dijiste, estudiante. Y solo ella puede ayudarme a quererlo. Rav dice, sí, y ella hace que yo lo quiera. Entonces, ¿qué haré? Para que ella me quiera, para que me haga un deseo hacia ella, para que yo pueda pedirle que realmente venga y me corrija, ¿sí? Si puedes continuar unos pasos más atrás, era lo mismo. ¿Sí? Esos son exactamente nuestros estados, vidas, bajadas, relación así, relación de esta forma. Eso es exactamente lo que ocurre. ¿Sí? Es decir, la vasija y la luz se revelan, ya sea de esta forma o de otra, alternativamente, o cómo decirlo así. Y no hay nada más que eso. La verdad es que la pregunta, después de todo, es, ¿necesitamos ser tan sabios de que debemos saber en detalle exactamente todo el proceso que estamos pasando? Y si no sé lo que estoy pensando ahora, ¿Dios no me permita que no lo pase? Esa es la pregunta. ¿Nuestro conocimiento realmente nos hace pasar el estado? ¿Y el no conocer nos detiene para no pasar? ¿Sí? No, en absoluto. ¿Hay alguien con intelecto de psicólogo o filósofo? Se sienta aquí conmigo y me detalla todos estos detalles, los toma en pocas frases y puedo, y después de algunas lecciones es capaz de jugar con ellas. Y tú vas a estar impresionado por lo que te está diciendo, ¿sí? Es literalmente como la revelación del profeta Elías, ¿sí? Eso es todo. Y hay alguien que con dificultad capta siquiera esas explicaciones y él mismo es tan interno y tan tosco y no desarrollado emocionalmente que no tiene tales cosas, no las capta, no las siente tanto. En realidad, eso no importa. Pueden sentarse dos así aquí. Uno, literalmente, Simón del mercado. No Rabí Shimón, en el que se convirtió, eso es todo. Y el otro tan refinado, tan sutil, y aquel sabe y puntualiza sobre todos los estados, y este difícilmente capta lo que está escrito en el artículo, y está en tal neblina, y no hay ninguna relación en absoluto con el avance de ellos, porque todo depende del esfuerzo. Alguien que es tan rudo y tosco, invierte tanto como puede, se dedica tanto como puede al asunto, te mide solo su inversión acá. Y aquel que es sabio y refinado, que lo capta así del aire, quizás no invierte tanto, él tampoco lo necesita. Le es difícil invertirse porque no siente que haya algo en qué invertir. No estoy diciendo que no quiera, o que no le importe, o que lo desprecia. Él también, de sí mismo, como de su preparación, no ve la dificultad, no ve el campo de trabajo, ¿lo entiendes? ¿Dónde empezar o dónde introducirse? Pero en definitiva, todo va según la cuenta del esfuerzo solamente. ¿Entiendes? Y puede ser ese refinado, el filósofo, el pobre golpeado, literalmente, que quizás le dieron desde arriba la densidad suficiente y hasta que empiece a recibir pasará mucho tiempo y etapas más. Si persiste, ciertamente llegará al final, al estado de aquel Simón del mercado y comenzará desde ahí. Vemos esas cosas acá, pero de todas maneras, eso es difícil. Por eso necesitan la Kabbalah en generaciones toscas, en una generación muy fuerte, en materialidad, en densidad, en ego, en nuestra generación. Y no las generaciones anteriores, que eran todas así, ¿sabes? Sentían de la nada, sentían la divinidad. La veían desde la vida. Les era claro que era así, que se vestía dentro de sus vidas. Así era para ellos. Eso es todo. Y les era muy fácil también hacer la correspondencia entre la materialidad y la espiritualidad. Cumplían todos los preceptos. ¿Sabes lo que es cumplir los preceptos que dependen de la tierra de Israel? Eso es algo tremendo. Son 300 y algo, 400 mitzvot. Eso es algo, preceptos del templo, toda clase de cosas. Los sentían desde adentro porque eran puros. Y por eso no necesitaban la Kabbalah, no daban esfuerzo, no tenían esfuerzo en realidad. Y con nosotros es al revés. Nosotros somos al final, ¿sí? se revela Keter, Jochma, Binah, Sirah, Pin, Malhut. Nosotros somos los últimos Kelim, los últimos más densos, más con gran ocultamiento. ¿Hasta qué te mueves? Das vuelta a estos mundos. Ellos hubieran hecho esfuerzos como nosotros hacemos ahora, yo no sé qué sería. Simplemente sería imposible con sus vasijas. Eso es la proporción inversa de las luces y las vasijas. Es asombroso lo que ocurre. Todos estaban en la sensación de que eran literalmente cabalistas. ¿Entienden? La generación de Moshe, la generación del desierto, la generación de la conquista de la tierra. Después, hasta el rey David, hasta el primer templo. Eso directamente no hay de qué hablar. Desde el primer templo, desde la destrucción del primer templo en adelante, ya comienza la caída. Pero de todas maneras habían profetas, había todo vivo, la divinidad era comprendida por el pueblo llano en la sensación. No necesitaban escribir. ¿Qué libros necesitaban escribir? Desde la sensación les era claro que necesitaban. ¿Qué era lo que ellos necesitaban? Cuando salieron al exilio, entonces comenzaron a escribir libros, ¿sí? Porque todavía había conexión entre los que están en la revelación de la divinidad y los que ya están en el exilio, es decir, en el ocultamiento. Entonces, comenzaron. Pero antes de eso no necesitaban escribir nada. Era tan... Necesitas escribir lo que sientes como tu vida cuando todos así lo entienden, lo sienten. ¿Qué hay que escribir sobre eso si todos lo saben? ¿Cómo escribe Baal HaSulam al comienzo de la introducción del Talmud de Sefirot? Que desde la destrucción del templo en adelante se hizo la barrera de hierro entre nosotros, entre la sabiduría de la Kabbalah, es decir, entre nosotros y la revelación de la divinidad, la revelación del Creador y la sensación del Creador. Sí. Se hizo tan tal muro que no sentimos nada. Y ese es el origen de todos los sufrimientos. No hay más que eso. Queremos vivir bien. La divinidad tiene que estar revelada. Sentirás el mal hasta que dentro de tus vasijas el Creador no se revele. No hay ninguna otra condición. Él también escribe en Shamati que toda la razón para sentirse bien es sentir al Creador. Y el ocultamiento del Creador es la razón de todas las cosas malas que existen. Y por lo tanto, en lo que nosotros estamos trabajando es solo en descubrir al Creador. Queremos tener una buena vida, eso es todo. Ahora, ¿quieres vivir bien, que te vaya bien, o quieres vivir bien en la intención del bien que hay en el propósito de la creación? En la finalidad, ¿sí? ¿Qué tanto esto como aquello se llama bien? Solo en qué tipo de kelim, en qué relación. Entonces, ese es todo el asunto. Por debajo del manzón y por encima del manzón. Dos conceptos diferentes de qué es el bien. Entonces, por debajo del maxón, no podemos apuntar al bien que hay por encima del maxón. Es imposible. Por eso, la salida de Egipto es con prisa, en la oscuridad, en la huida, literalmente robando vasijas, con todas esas cosas. No puede ser de otra manera. Saltar al mar, la apertura del mar rojo, saltar al mar. Y así entonces, fuera de la paciencia, no sé qué más puede ayudar. Más allá de la paciencia, no sé qué más puede ayudarte. Excelente. Entendí que si se pide algo al Creador, hay que pedirle directamente lo que se quiere y no también los caminos para recibirlo. Es decir, si una persona quiere, dice, si una persona le pide algo al Creador y lo pide de cierta manera, eso es señal que pone condiciones. ayúdame de tal manera y así. ¿De dónde tienes el intelecto para pedir en absoluto? No sé si sabes que sí, si pides algo bueno para el avance, si pides que es eso, pides algo bueno, ciertamente recibes por eso una respuesta. Si pides algo que no es exactamente correcto, entonces en su lugar no recibes la respuesta de la plegaria que esperas, sino que recibes la respuesta de la plegaria que no esperas. Y eso te hace avanzar. Eso te hace avanzar, pero no lo que piensas que corresponde. Por eso la plegaria correcta es, sin duda, es sin ninguna conexión, que yo pido lo que se llama que avance a tus ojos. Y de mi parte, de antemano, lo que sea que reciba y lo que reciba será aceptado por adelantado, como un avance. Pero si te encuentras ya en ese deseo, entonces, ¿sobre qué puedes pedir? Ya no importa lo que recibes, confías en que eso es avance. Entonces, en continuación de esto, tengo una pregunta. Dice, en continuación de eso, una pregunta. Bueno, sí. Entonces, ¿por qué cuando queremos al Creador, tengo que poner condiciones, pedir la luz de Absag? Yo quiero al Creador. Rab dice, un momento. ¿Cómo cuando pides al Creador, pides la luz de Absag, la luz circundante? Estudiante, sí, ¿para qué? Rab dice, un momento. ¿Pero cómo puedes pedir la luz de Absag? ¿Qué sabes de eso? Rab, estudiante dice, eso es lo que hace el estudio. Rab dice, lo que estudiamos. ¿Qué pide la vasija? Y el Kli pide porque el Kli ya se encuentra en el mundo espiritual y allí la plegaria tiene que ser clarificada exactamente según el estado del Kli. Estudiante, pero yo no sé qué siento. Rab dice, ¿de dónde sabes lo que tienes, lo que siente más allá del Maxón? Rab dice, en realidad no puedes estar conectado, no puedes estar conectado a la verdad, ahora no puedes. Pero después del Maxón tienes cierta medida de adhesión con el Creador, pequeña como un embrión o un poco más, ¿sí? Y entonces, en consecuencia, cada vez más aclaras la vasija, la escudriñas mejor, no vas completamente al azar. Sabes en qué estado te encuentras, sabes cuál es el posterior del superior que ahora quiere elevarte para puede hacer sobre ti ciertas acciones. Es decir, entonces se avanza de manera controlada, se avanza con el esfuerzo. Se va por encima de la razón, pero hay razón. Te encuentras en un grado espiritual. Esa es tu razón, la medida del llenado de la luz dentro de la vasija, la medida de la revelación, la conexión con el Creador contigo, con el alma, y vas por encima de eso. Pero ya tienes de qué agarrarte en las vasijas o en las luces, y por encima de la razón, entonces, no es que no tengas razón. Esto es así para nosotros, que no sabemos nada sobre nuestro estado ni sobre el próximo estado con mayor razón todavía. Estudiante. Es decir, que solo durante el estudio recibo el deseo de querer al Creador y eso es todo. Fuera de eso nunca hay deseo hacia el Creador. Rab dice, en nuestro caso, en nuestro estado, fuera del tiempo del estudio, no puedo. En el tiempo del estudio o en el tiempo de las buenas obras, por así decirlo, eso se llama Torah y buenas obras. ¿Escuchaste? ¿Leíste juntas esas dos palabras? ¿Sí? Por medio de la Torah y las buenas obras. ¿Qué significa por medio de la Torah y las buenas obras? Por medio de la Torah se llama que estudias. Y a través de las buenas obras, es decir, que tú estás haciendo todo tipo de acciones que también te llevan a las luces circundantes, te traen las luces circundantes. Y esto se reconoce como las acciones de amarás a tu prójimo como a ti mismo, amor al prójimo, cohesión social, todas esas cosas que al final ellas también en el tiempo de la acción despiertan las luces circundantes porque actúas para conectarte con los demás almas con el fin de avanzar hacia el Creador. Y de forma práctica, esto significa que tú estás haciendo mitzvot, ¿sí? Y fuera de eso, la Torah es en el tiempo del estudio. Todos los medios que nos dijeron los sabios, ¿sí? Todos los medios son el estudio y las acciones sociales nuestras. Eso es todo. Si preguntas qué es más importante, las acciones sociales son más importantes que el estudio, porque ellas son las que hacen que tengas impulso hacia el estudio. Ellas son las que hacen que llegues al estudio con la intención correcta. que llegues equipado con algo que realmente valga la pena abrir una página, ¿sí? Y si simplemente te sientas y abres una página, ahí quieres eso, incluso les, hay quienes que incluso eso les causa daño. Todo depende de la intención de qué exiges del estudio. Y la exigencia solo viene de las acciones en el entorno del estudio. Por eso, en el trabajo social es importante por encima de todo. Ese es el trabajo más importante. Aprendemos que incluso los kibbutzim del Negev, ¿sí? Cada uno que quiere recibe alguna respuesta según su deseo, ¿sí? Es todo. Entonces, aunque no estudies, sino que hagas solo acciones en el estudio, en la difusión, en toda clase de cosas en la sociedad, solo de eso te vendrán deseos correctos, buenos hacia el Creador, ¿sí? Entonces, eso será suficiente para que recibas una respuesta. No se puede decir que solo eso, ¿sí? Pero en realidad el peso de la preparación es un peso muy grande en importancia. ¿Qué estudiante? Por ejemplo, le pido al Creador que me dé lo que le parece bien. Lo que le parece bien para mí. Y en mis vasijas eso lo siento como que no está bien. Pero dicen que debo sentirme bien. ¿Qué puedo hacer? ¿Tengo que pedirle algo diferente para que me vaya bien? ¿Que no tenga problemas? Rab dice. Una persona le pide al Creador que le vaya bien y esa persona todavía no está en adhesión de acuerdo con el Creador, es decir, sus intenciones, sus deseos no están corregidos, entonces su bien y el bien verdadero son lo opuesto, el uno del otro. Entonces, ¿qué? ¿Cómo puedo pedir simplemente bien? Puedes hacer la pregunta de otra forma. Por ejemplo, que ahora me encuentro en algún estado, cada momento, cada segundo en que ahora me encuentro en algún estado, pido, rezo, por así decirlo. Me dirijo al Creador. ¿Para qué? ¿Por qué? Bueno, mi cuerpo, desde las células hasta los órganos, hasta todos los sistemas, mi intelecto, mis deseos, los sistemas psicológicos, psicosomáticos, volitivos, las hormonas, las pasiones, lo que no quieres, todo está en actividad. El deseo está en cada célula y en el cuerpo en general. El deseo que sostiene la vida. Y esos deseos se dirigen todos hacia el Creador. Incluso antes de que yo me haya hecho sabio, y como si controlara esos deseos y los dirigiera. Incluso antes de que yo los dirija, también ellos se dirigen al Creador. De eso que ahora activo mi intelecto, y escuché, leí que es mejor si pienso y le pido de una manera diferente a lo que quiere mi cuerpo. ¿Con eso cambio el cuerpo? ¿Mis células girarán ahora de una manera diferente? ¿Los electrones ahí, toda clase de cosas? No. ¿Y mi pensamiento trabajará de otra manera? ¿Incluso si leí algo en un libro? Eso no influirá en nada. Es decir, las cosas artificiales, que yo las lea o las escuche, que es bueno otorgar, ya sabes, toda clase de cosas así, esas cosas están fuera de mí, son externas. Sobre mi deseo no tengo control. Si leo y aprendo toda clase de sabidurías, con eso solo las meto en el intelecto. A mi deseo eso no lo toca. Mi deseo es el resultado directo de las luces que construyen el deseo. Como aprendemos, la luz a través de las cuatro fases de la luz directa construye el deseo. Y después, al entrar en el deseo, hace que ese deseo quiera pasar por todo el proceso. Es decir, No tengo ningún control en absoluto. No toco mi propio deseo. A mi deseo solo puedo quizás influir y le otorgo al Creador. Y el Creador, según mi pedido o mi mandato, me cambiará el deseo. Enviará cierta luz que al final del proceso, al final del desarrollo de la luz, se construirá el deseo tal como yo, como el que estoy pidiendo, pero a través de él puedo hacerlo. Por eso él se llama emanador, Matzilo. Emanador significa que no es como una vez me emanó y terminamos y ahora ya me controlo a mí mismo. Yo mismo nunca me controlo, nunca. No hay tal caso. Yo, a través de él, de modo que yo pueda dirigirme a él otorgándole de alguna manera, obligándole, pidiéndole, quizás algún tipo de protección, no importa qué. Pero a través de él solo puedo hacer que algo en mí cambie. Solo a través de él. Entonces, ¿qué tiene que ver con cuánto leí en el libro o no lo leí? De eso no cambia en absoluto internamente. Necesitamos entender que esas cosas son completamente artificiales, completamente externas. No hay en eso nada que pueda dar, de alguna manera, cambiar algo. Sino que hay el absoluto de la aceleración de las luces circundantes por medio de las acciones del estudio, John, del grupo, y acelerar las luces circundantes, adelantarlas, sí, atraerlas. Y la luz circundante cambia todo. Pero no que yo mismo, de manera directa, cambie algo en mí. No tengo acceso a mi deseo de recibir, no hay acceso. Si tocaras ciertos cirujanos, sí, médicos muy grandes, llegan a ti, digamos, desde los ojos al nervio del ojo, y después a toda clase de sistemas más en el cuerpo que desarrollan. Lo que ves, examina lo que ves, corrigen lo que ves hacia una imagen completa. Hay toda clase de sistemas muy complejos, pero después traen el resultado de eso al centro, que se llama el centro de placeres. Ese centro de placeres también, si empiezas a desarrollarlo, a ver lo que es, también es algún tipo de cuerpo dentro del intelecto que funciona según reacciones bioquímicas. Y después de él, a donde es imposible llegar con el bisturí, con la cirugía o con el láser, después de él ya hay en realidad la parte en nosotros que se llama el que siente, que es el clí espiritual, la vasija espiritual, a donde nadie puede llegar, a donde nadie puede llegar. Ese es el clí espiritual, es deseo. El resto se llama el vestirse del deseo en la materia, como el deseo se vistió en la materia.
1: A
0: través del cual, como si fuera el deseo de alguna manera, como que se actúa, es activado, se expresa, recibe y hace de todo, pero en definitiva, solo son pasos intermedios. Pero el deseo mismo no se encuentra en nuestra comprensión. No podemos hacer nada. ¿Y qué entra en mi ojo? En el ojo también entra una chispa de la luz que se llama la chispa tenue. Una iluminación pequeña que está, digamos, en alguna imagen bella. ¿Sí? Miro una imagen bella, por medio de la imagen recibo placer. ¿Qué significa eso? En la imagen misma no hay ningún placer. Hay en la imagen una chispa de la luz, y esa chispa está organizada exactamente según mi clí. Porque alguien más lo importa, dice que no le importa, le da asco inclusive. A mí precisamente eso me llena de placer. Entonces en esa imagen hay una chispa, y esa chispa es espiritual, solo que está vestida en la imagen. A través de la imagen llega a mi ojo, pasa por todos los sistemas hasta que esa chispa se libera al final del sistema mío, material y biológico. Y entra esa chispa a la fuente del placer espiritual, al deseo espiritual. Y todo lo que pasó de la imagen hasta mi ojo, y los nervios, y el sistema, y los sistemas y todo, todo eso, solo es el camino, solo el tránsito. Al principio había una chispa de luz y al final hay un clí, un deseo de recibir, eso es todo. Y todo eso, todo ese sentido, digamos, el sentido de la vista, con todo lo que tengo en el cerebro y todo, es simplemente el camino de tránsito. Así trabajamos en este mundo. También las cosas también con las mismas luces y las vasijas. Solo hay que entre, hay algún tránsito en el medio. Entonces, ¿qué preguntas sobre esto? De aquí vemos que no tenemos control sobre las luces y no tenemos control sobre los kelim en nosotros mismos. Eso está desconectado de nuestro cuerpo. No se encuentra en absoluto en nuestro cuerpo, sino para cambiarlos, solo podemos por medio de atraer la luz que los cambia. A eso se le conoce como la luz circundante. Estudiante.
1: ¿Quién?
0: Por un lado, decimos que el deseo tiene que estar clarificado, aclarado, escrutinado para poder pedir y dirigirse. Por el otro lado, no sabemos exactamente qué es bueno, qué me beneficia. A mi cuerpo, a mi deseo de recibir. Eso no es lo que yo tengo que exigir. Pero, por un lado, el deseo tiene que estar aclarado, ¿no? Rav dice. El creador, dices, no sé qué me beneficia, qué no me beneficia, cómo puedo pedir algo, ¿sí? El creador no toma en cuenta lo que pides. Es como un bebé, ¿sí? Como escribe Rabash, el papá camina con el niño pequeño en la calle, el bebé llora y el padre no lo mira. ¿Recuerdas ese artículo, sí? Y todos le dicen al padre, mira, ¿qué es eso? Él dice, ¿saben ustedes qué está pidiendo? Pide un alfiler para rascarse el ojo. Bueno, eso no es realista, pero como si fuera así de verdad, porque la visión y el alfiler es un ejemplo un poco espiritual. Que el bebé pide algo que le daña porque no entiende que es para su bien y que es mal para él, le parece que es para su bien. Entonces, ¿darle o no darle? ¿O que llore? ¿Cuál es el beneficio del llanto? ¿Por qué el padre no lo calma? Mediante el llanto, el niño entenderá que su deseo no se corresponde con el deseo del padre. Y aparentemente, el padre sabe mejor que es para su bien. Entonces, conviene dejarlo llorar y trabajar para que su deseo se iguale al deseo del padre. El padre quiere comprarle ahora un libro hermoso, ¿sí? Por ejemplo, el niño no quiere el libro, quiere una pelota. ¿Qué quieres de mí? El libro. Sí, entonces llora y el padre no dice nada, sino que el padre compró el libro y tiene el libro. Y el niño, al final, sabrá que es una novedad y el próximo estado solo puede ser el libro. Entonces, poco a poco, llega al estado en que querrá el libro. Estudiante. ¿El deseo de la pelota no se aclara? Rav dice, el deseo de la pelota te escudriñará, el deseo de la pelota, que el deseo de la pelota le trae llanto, que el deseo de la pelota le causa mal, o dirá el libro por un tiempo y también al padre y buscará otro padre que le dé la pelota, ¿sí? Y verá que nada de eso funciona, hasta que quiera también al padre y también el libro. Y hasta que pida exactamente el libro, de lo contrario no recibirá. De lo contrario lo recibirá y lo romperá, ¿sí? El padre quiere que lo reciba para que lo lea. Y él literalmente lo cortará en pedazos de tan enojado que está. Será para su mal. Eso es todo. Entonces, hasta que realmente sepa cómo se usa eso, el libro, y llegan a eso, y qué beneficio se puede sacar de eso y de todo, no lo va a recibir. Es decir, fíjate qué camino tiene que recorrer desde su primer estado en que quiere la pelota al 100% y grita, hasta que así gritará por el libro. ¿Cierto? Esto es lo que nosotros buscamos ahora. Cómo dirigirse al pueblo, que fuera de la televisión, el sexo, la comida, sí. Algo allí, entretenimientos y toda clase de otras cosas. No quieran nada, sí. Sino que, ¿cómo puedes darle alguno de nuestros libros tan difíciles? ¿Sí? Que se interesen de eso, que lo abran. En general, la gente no lee nada. ¿Qué es lo que leen? Estudiante, ¿ven los subtítulos en la televisión? Rab dice, sí. Estudiante, pero eso es solo a través de nosotros. Es la luz circundante que Rab dice. ¿Entiendes? Preparar en la humanidad un deseo que quiera la Kabbalah, que quiere el libro en lugar de la pelota, viste, el fútbol. 2,000 millones de personas vieron el fútbol. ¿Entiendes? ¿Lo que es eso? 2,000 millones. Sí, 2 billones se interesaran. Si 2 millones se interesaran en la Kabbalah, solo 2 millones, el mundo daría un vuelco. ¿Y sobre qué problemas ve el mundo esas cosas? Sí, Brasil. Ahí no hay que comer. La gente sufre algo terrible. ¿Ves la desconexión? Ese es el poder de la clipa. Bueno, estudiamos. Estudiante. ¿Cuál es la diferencia entre dirigirse al Creador y dirigirse a las almas? Rab dice, ¿a qué? Estudiante, a las almas. Rab dice, ¿cuál es la diferencia entre dirigirse al Creador y dirigirse a las almas? Que una persona entiende que el deseo del Creador es otorgar a sus criaturas. Y ese otorgamiento a sus criaturas, porque la persona entiende que necesita llegar al amor eterno, a la igualdad de forma, a la adhesión, y eso es algo imposible si no prepara la vasija. Y esa vasija se llama conexión con los demás, con las demás almas. Entonces, antes de eso no hace nada. Tenemos que entender que podemos actuar en la espiritualidad solo en la medida en que estamos conectados entre nosotros en la materialidad. Muy sencillo. Ajá, pero ¿cómo decirlo? Digamos, tienes delante alguna cosa pesada que tienes que mover y ves que solo no puedes. Entonces pides a otro y a otro y a otro hasta que entre ustedes la pueden mover. Entonces, imagínate que te encuentras abajo en este mundo y para llegar al grado 125 de la corrección final, ¿sí? Tienes que mover alguna cosa pesada que cada vez es más pesada y más pesada y más pesada. Entonces, cuanto más quieres ascender por esos grados, necesitas conectarte a más almas. Y a más almas y a más almas que te ayuden a empujar esa cosa pesada hasta que te conectas con todos. De lo contrario, no llegas a la meta. Eso es todo. Para ascender al primer grado, te vas a renunciar a ti mismo, conectarte con otros. Eso se llama renunciar a tu ego ante ellos. Digamos, lo haces con 10 almas, para el segundo grado, con 100, para el tercero, con 1,000, y así. Digamos que es así. Toma este ejemplo. Eso está más claro, ¿verdad? Entonces, ¿entiendes lo que es empujar cosas difíciles y pesadas? Entonces, las almas son como sefirot, ¿no? Rab dice, las almas no son sefirot, son las personas alrededor mío, que también necesitan lo mismo y pueden ayudarme en el mismo trabajo, en la misma acción, para empujar esta cosa pesada. Por eso necesito a la sociedad. Pero de nuevo, al dirigirse a la sociedad, puede ser solo después de que se le dé la meta. Y la meta es llegar a la adhesión con el Creador. Entonces, necesito una sociedad que pueda dirigirse de forma correcta. De lo contrario, comenzaré a construir algún tipo de kibbutz o una comuna, no importa qué. Algo así que al final se destruirá, porque seré egoísta. Es decir, todo trabajo tiene que ser, como está escrito, el fin del acto está en el pensamiento inicial. Es decir, que tengo que pensar primero en el fin del acto, ¿cuál es el fin? Y entonces, desde ese fin del acto, comienzo a trabajar, conectarme con otros. Si simplemente quiero conectarme con otros, con este quiero conectarme porque es fuerte, este porque es sabio, este porque sabe arreglárselas, y aquel porque es tranquilo y me da tranquilidad, y aquel es alegre y me dará alegría, y voy a conectarme con personas, entonces no me conectaré al grupo correcto que me ayude a empujar esa carga pesada hacia la meta. hacia otra meta, quizás sí, pero no hacia la meta espiritual. Es decir, debo según eso elegir personas que estén en la misma mentalidad, hacia la misma dirección.
1: ¿Ves
0: cuántas opiniones hay acá? ¿Ves el número de grupos y la lista de grupos? 13 grupos, y hay todavía algunos que no se encontraron a sí mismos, ¿sí? Y cada grupo piensa en la meta de manera aparentemente diferente, de otra manera, según lo que eligieron, no sé, o según que discutieron exactamente qué es la meta, pero eso tampoco lo creo, porque también cada uno no sabe, y cada uno en cada momento piensa diferente. Entonces, cada grupo tiene que deshacerse y reagruparse en cada momento, y esto es imposible, al parecer, según otro criterio, pero ya ves de todas maneras. Pregunta. ¿Cómo se puede verificar que es realmente de calidad? ¿Cuál puede ser la señal de que hice el esfuerzo correcto? Está escrito que el resultado de las buenas obras es la alegría. Sí, la alegría. Si una persona llega realmente a la alegría después de que hace el esfuerzo y realmente invirtió todo y está alegre, Rab dice, ¿cómo puedo ver el esfuerzo y la calidad? Cuando yo... ¿Qué puede ser una señal de que el esfuerzo es el correcto? Está escrito que la felicidad es el resultado de las buenas obras. ¿Sí? Si la persona llega a la verdadera alegría después de esforzarse, y que realmente invirtió todo y está alegre, esa alegría proviene del esfuerzo mismo, no de que recibió algo de él, sino que se le dio la oportunidad del esfuerzo y lo hace. Y sabe que eso es lo que actúa. ¿Entiendes? Lo veo o no lo veo, pero actúa. No existe tal cosa que se pierda en absoluto. No existe tal cosa que se pierda. Cada segundo y cada momento, incluso Bala Sulam dice que el insecto que allí chilla para conseguir algo, algún alimento, también su sufrimiento se suma a todo el sufrimiento general que construye la vasija para Gamar Tikkun. Que también eso se necesita, inanimado, vegetativo, animal, hablante, todos tienen que sumarse verdaderamente a una única vasija. Entonces, pero nosotros eso tiene que traer alegría. Que ciertamente estamos en el surco y en el reconocimiento de la meta, en algo, al menos. Y hay respuesta y hay, sí, que los momentos no pasan en vano. Y el resultado de eso es la alegría. La conexión de todas maneras, la conexión que de todas maneras estamos conectados a la divinidad y no a lo que una persona pobre en la calle que se levanta por la mañana no sabe cómo terminar el día. Está harto. Puede ser rico también, puede ser pobre, no importa quién. Pero hoy no tienes a nadie que esté realmente contento, lo vemos. Tenías $1,000,000,000 hace unas semanas. Y hoy, ¿qué tienes en las bolsas? No sé. Pero escuché que va así en picada.
2: Ok.
0: Compartamos impresiones de la lección. ¿Y qué tomamos para implementar en la decena?
3: Bueno, antes que nada lo que escribí es con respecto al esfuerzo. Que tenemos una oportunidad de avanzar. Y de rezar y hacer un lugar para el Creador dentro nuestro. Dice otro amigo, yo escribí que no tenemos ningún control sobre las vasijas o las luces, está desconectado de nuestro cuerpo. No es parte nuestro, sino que solo podemos cambiar a través de intentar sobre nosotros mismos la luz que nos cambia. Esto se llama luz circundante. Sí, de todo lo que el Rab nos entregó, yo escribí el énfasis en que necesitamos comprender que podemos trabajar en la espiritualidad solo en la medida en la cual estemos conectados entre nosotros en la corporalidad y en la misma dirección la persona comprende que debe de llegar al amor al Creador, y esto no puede ser si no prepara su vasija, que la vasija se llama conexión con el resto de las almas. Así que antes de esto no hace nada. Si yo debo de anhelar por alguna pantalla, lo que comprendo es que lo más importante es la labor, el esforzarnos en conexión y no imaginarnos todo tipo de pantallas y no sé qué cosas, sino que con el correcto esfuerzo en la sociedad, uno llega a la comprensión correcta de lo que es el trabajo. Y que la felicidad es una señal de que hicimos la labor en el camino correctamente. Dice otro amigo, sí, Rad dijo que el principal trabajo es en la conexión en la decena, que es liberar el deseo en la correcta dirección, con la correcta intención. Es el trabajo con el entorno. Y nos dijo que principalmente son acciones externas, que a pesar de lo que vemos en el entorno, lo que damos al entorno, esto es algo que convierte las cualidades internas en estar más calibradas. Sí, el punto que yo sentí más fue el asunto de la luz, que a fin de cuentas es lo único que nos puede influenciar. Y doy un ejemplo de la medicina. Como en vez de tomarla en nuestra boca, la ponemos por error en nuestro pie. Entonces estamos usando la medicina, pero necesitamos recibir estos escrutinios en nuestro corazón. Entonces está el asunto de la intención aquí. Sí, la luz trabaja sobre nuestro deseo de recibir y necesitamos jalar esta luz a través de los estudios y de los actos y de la conexión. De ama a tu prójimo como a ti mismo. Y estas son acciones que son incluso más importantes, que nos preparan hacia la correcta intención, hacia la correcta carencia durante el estudio, que estudiamos y jalamos la luz. Sí, más allá de estas acciones de estudiar y de esfuerzos a través de actividades sociales, no tenemos ninguna forma de controlar nuestro deseo, incluso detectarlo o comprenderlo. Es por esto que necesitamos invertir donde podamos para hacer una diferencia. Y estas acciones que nos ayudan a avanzar, debemos de comprender que estos 2 billones de personas que vieron el fútbol fueron recompensados, y al estar sentados nosotros aquí somos recompensados. Y debemos saber de que tenemos un rol de transmitir la luz, de conectarnos y hacer estas acciones. Entonces, si las actividades sociales tienen tal importancia, a través de ellas recibimos la carencia correcta, la luz, la intención. Y Rab dijo que estas acciones las tenemos que hacer, que el final del acto está en el pensamiento preliminar. Así que tenemos que atribuir cada reunión, cada actividad social con la importancia de lo que estamos haciendo aquí. No simplemente nos reunimos y hablamos. ¿Cuál es nuestra correcta intención? ¿Qué es lo que realmente estamos haciendo cuando tenemos este tiempo juntos? Sí, también es cuando el amigo le preguntaba al Rab. El Rab le dijo que lo que me lleva de nuevo al punto del esfuerzo. Dice otro amigo, yo escuché que no debemos de darle condiciones al Creador, sino que simplemente pedir por el avance. Sí, y de aquí debemos de revisar lo que nos ayuda a avanzar a una sola petición y desde aquí pedir de un deseo que con escrutinio. Sí, vamos a pasar a la próxima parte de la clase, pero antes de esto, una canción juntos.

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1: Hola queridos amigos, querido clip mundial. Acabamos de escuchar ahora en esta clase maravillosa con el Rab varios discernimientos específicamente acerca de la luz que reforma y cómo debemos de tomar esta como una medicina. En el artículo de Rabash escuchamos que esta medicina no la debemos de poner en nuestro pie, sino que tomar estas cosas internamente y hacerlo lo más cercano a nuestro deseo y hacer nuestro deseo desnudo, sin filtros, para que la luz la pueda tocar. Y es increíble cómo la voz de Rab se revela cada vez más ante nosotros y qué tan pertinente es esto para nuestros tiempos ahora, porque esto está por encima del tiempo realmente. Y aquí el Talmud de Ser Sefirot habla por encima del tiempo y queremos aquí dirigirnos a este preciso lugar a donde queremos llegar. Estamos en la clase número 3, donde Rab nos explica el estudio de las 10 Sefirot. Aún nos encontramos en el punto 1 de las palabras del Ari. A pesar de que esta es la tercera clase en la que ya nos adentramos, es increíble. Misha y yo, cuando nos preparábamos para esta clase, ambos de nosotros, cuando escuchamos esta clase del Rab y hablamos sobre ella, dijimos, wow, esto es tan maravilloso. El Ari escribió unas solas pocas palabras y estas pocas palabras del Ari, Baal HaSulam escribió varias páginas de la luz interna. Y con estas pocas páginas de Baal HaSulam, Rab puede hablar por horas. Así que realmente estamos en conexión en Ein Sof con nuestros maestros, nada menos que esto. Así que apreciemos esta instancia y tratamos de entrar con todo nuestro corazón y de tragarnos esta medicina correctamente. Así que leamos el punto 1 de las palabras del Ari donde nos encontramos ahora.

0: Vamos a leerlo. Una vez de inicio a fin, para poder entrar en la clase, así que voy a leer las palabras del Ari, punto 1 en el estudio de las 10 Sefirot, parte 1, capítulo 1. Palabras del Ari. Debes saber que antes de que los seres emanados fueran emanados y los seres creados creados, una luz simple llenaba toda la realidad. No había lugar vacante como aire vacío y un espacio, sino que todo estaba lleno de aquella simple e ilimitada luz de Ein Sof, el infinito. No había el aspecto de Rosh o Sof, sino que era todo una luz simple, completamente uniforme, llamada la luz de Ein Sof. Sí, esta clase que acabamos de ver, es difícil calmarse después de tal elevación de los espíritus. Así que otra pequeña frase, que la luz circundante lo cambia todo, pero no de que yo mismo directamente estoy cambiando algo en mí, sino que yo no puedo alcanzarlo por mí mismo. Yo no tengo ningún contacto o enfoque con respecto a mi deseo de recibir. Y para continuar con lo que dijo Asaf, nosotros nos encontramos en el punto 7 de la luz interna, que está en el ítem 1 de lo que escribió el Ari. Y hace el escrutinio de que todo está lleno de esta luz simple desde Ein Sof. Entonces el punto número 7, una frase que Baal HaSulam nos explica. La frase es, esto significa que no hay nada que los inferiores puedan agregar con sus acciones. Esto significa que no hay nada que los inferiores puedan agregar con sus acciones. Y ahora escuchamos cómo Rav explica esta única frase y elabora sobre ella. Veamos esta clase. Dice el amigo, bueno, nosotros estamos leyendo del Tes las palabras del Ari, luz interna número 7. Que nos explica acerca de esta luz simple de Ein Sof. En otras palabras, había un vacío, un espacio vacío, y este vacío estaba lleno de la luz infinita, luz de Ein Sof. Es decir, que acá hay dos cosas. Por un lado es vacío, por otro lado hay un vacío lleno de luz infinita, y distinguimos estas dos cosas, el vacío y que está lleno. Número 7, luz interna. Es decir, que no hay nada que añadirle por la acción de los inferiores. Rab. Es decir, que la sensación de perfección, de plenitud, hablamos de la sensación del ser creado. Porque los cabalistas son personas que han desarrollado su vasija y han alcanzado esta sensación, porque somos vasijas que sentimos un deseo de recibir, de disfrutar, que siente en su internalidad todos los discernimientos. Y el intelecto, junto a estas emociones, es para discernir lo que sentimos y no de la manera contraria. Porque de lo contrario, nuestro intelecto no se desarrolla, ambos en la espiritualidad o en la materialidad. No importa. Ya sea para recibir o con el fin de otorgar, el intelecto, la mente, siempre se desarrolla junto al deseo, únicamente para hacer un escrutinio y sentir y discernir el deseo mismo, lo que hay en este deseo, lo que es, y no más. No va más allá de los límites del deseo, es incapaz, sino que crece desde cero hacia y avanza únicamente en base a lo que el deseo le exige y le pide. El intelecto, la mente, es una adición al deseo en base a las deficiencias que éste experimenta en su desarrollo, que desea ahora esto y aquello, y entonces desarrolla un sistema intelectual, mental, interno de cómo lograr lo que deseo. ¿Y de dónde proviene esto? Esto proviene de que el deseo comienza a discernir de que existe un yo y hay algo por fuera de mí que me llena. Y si el deseo no sintiera que hay algo por fuera de sí mismo que lo llena, el intelecto no se desarrollaría. Porque entonces el deseo solo se sentiría a sí mismo, me siento mal, me siento bien, y eso es todo. Esto es bueno y esto es malo. pero no hay nada que pueda hacer al respecto. El hecho de que siente que el bien y el mal está a través de una influencia externa, de que hay algo que lo llena desde fuera, y no solo es un sentimiento interno, sino que verdaderamente hay algo externo que le llega y entonces es que se siente bien o mal. Entonces, a partir de esto, el intelecto y la mente se desarrolla. Es decir, que la mente ya empieza a pensar que hay algo por fuera de mí y que mis sentimientos influyen en base a esto y depende de mí. Y luego aún más. Entonces hay algo por fuera de mí. Entonces, ¿cuándo me llega esta influencia externa? ¿Cómo puedo asistirla para que me llegue solo de esta manera y no de otra? Y que llegue más rápido y así sucesivamente. Es decir, que el intelecto se desarrolla únicamente a partir del sentimiento de lo externo, de los otros, por así decirlo, de que hay algo fuera de mí y de lo que dependo. Porque si solo dentro del deseo existiera un cambio, bien o mal, que solo yo pudiera sentir sin sentir que proviene del exterior, entonces solo sería un sentimiento de bien o mal y nada más, sin responder o responder, sin la mente de tratar de discernir aquí, sino que la mente se desarrolla como resultado de la sensación de desventaja, de que mi sensación, mi sentimiento depende de algo externo a mí o proviene por fuera de mí. Y aquí hablamos de la situación en la que el espacio estaba lleno con la luz de Ein Sof, con la luz infinita, completamente, sin sentir ninguna carencia, sin la sensación de que algo externo a ella lo está llenando. La luz aún estaba antes de la vasija. Todavía no existe tal cosa como que yo existo y algo falta y algo carece y algo viene y me llena y yo disfruto y siento que hay algo externo que me produce placer. No existe tal cosa en esta fase. La primera sensación de perfección y plenitud en la vasija creada, que ni siquiera podemos llamarla una vasija aún, porque la vasija es en realidad una carencia que proviene del interior del ser creado, y aquí no nos hemos desarrollado aún en esto. Por lo tanto, digo aquí que no hay nada que añadir, nada en absoluto con respecto al trabajo del ser creado. Todavía no hay sensación de carencia, ni siquiera la sensación de carencia de que el llenado que estoy recibiendo viene por fuera de mí, de algo externo a mí. Yo me siento bien y estoy lleno y no tengo ninguna carencia, nada que me falte. Todos los lugares, todos los espacios y cavidades están llenos, pero por lo menos hubiera una sensación de sentir que esto viene de por fuera de mí, que este llenado no es mío. No hay incluso distinción de esto en este punto. ¿Sí? Entonces aquí vemos que tanto este deseo de recibir que está en Ein Sof aún le falta para llegar a ser completo, para llegar a un estado de reconocimiento y de comprender qué soy, cómo soy y dónde está el Creador. Es literalmente como una piedra, incluso menos que una piedra, porque no siente ni frío, ni calor, ni nada. Este es el estado de Ein Sof que ahora nos está describiendo el Ari. Pero los cabalistas que vienen a examinar estos estados vienen de este mundo a través del camino que nosotros estamos tratando de recorrer ahora también. Y entonces, dentro de sus emociones y de su intelecto, ellos alcanzan este estado del mundo del infinito, del Ein Sof, y se incluyen en este estado del Ein Sof con su vasija que totalmente siente, comprende, juzga y está completamente vacía y completamente llena al mismo tiempo. Es decir, que tienen ambas líneas, la derecha y la izquierda, y llegan entonces a sentir el Ein Sof, el infinito, en la línea media que ellos construyeron. Así que el cabalista observa ese estado inicial en el que todas las almas estábamos incluidas. Lo observan desde la perspectiva del Creador, habiendo alcanzado el grado del Creador. Y es por esto que ellos que por lo tanto pueden hablar desde su perspectiva, desde el ser creado, que se encuentra en este primer estado en el Ein Sof. Si hubieran estado incluidos en la situación tal como es, en ese estado, no tendrían ninguna palabra que decir acerca de la situación en sí misma, sino que más bien ellos están incorporados, incluidos en este estado, como un adulto, del mismo modo que un adulto está incluido en la situación de un bebé. Y entonces puedes decir que en la situación del bebé, él no siente nada, siente esto y aquello. Pero el bebé por sí mismo, cuando está en esa situación, no tiene sentimientos, porque todas las palabras, las distinciones, provienen únicamente del sentimiento de las carencias y distintos discernimientos. Y aquí, en ese primer estado, no existía todo esto en la vasija. ¿Sí? Pregunta, usted ayer dijo que hasta la barrera aún no hay un ser creado, que no existe aún la persona. Entonces podemos decir que en la preparación es que las criaturas no fueron creadas como hasta que haya un instrumento para sentir la luz, entonces no hay, como si lo está describiendo ahora. No, si estamos hablando de abajo hacia arriba, hasta la barrera, hasta el Maxom, que todavía no hay hombre, no hay Adam, estamos hablando de que aún no hay ninguna herramienta para sentir el alma desde abajo hacia arriba. Mientras aquí, cuando decimos que antes de que las criaturas fueran creadas y los que fueran emanados, estamos hablando de la deficiencia que se desarrolla, que va desde cero a la incompletitud, y vamos del estado incompleto a la plenitud. No volvemos a este estado de Ein Sof, que es perfecto en él, porque no tiene vasija en sí, sino que nosotros regresamos al estado de Ein Sof desde otro estado, al tercer estado, no al primero, sino que donde hay una vasija ya. No volvemos al mismo estado de Ein Sof inicial, sino que volvemos al Ein Sof en el sentido de que lo sentiremos como lo sintió, no como lo sintió la primer vasija, sino que lo sentiremos en base a nuestras nuevas vasijas. Punto 8. Habla de los conceptos de Rosh y Sof, serán explicados a continuación. Rab, espera un poco. En ese estado de Ein Sof no hay ni cabeza, ni Rosh, ni interior, ni Sof, ni fin. Que el Rosh son los discernimientos en el ser creado que piensan y deciden con su cabeza a partir de la sensación de las carencias, de la sensación de las situaciones en las cuales no está satisfecha. Entonces, le damos un pensamiento y una cabeza porque quiere alcanzar algo. Aquí, de la plenitud que gobierna, entonces él no puede tener un rush, no puede tener pensamientos mismos, porque los pensamientos siempre provienen de las deficiencias. Y si es así, entonces no puede haber un fin, un soft, un interior, que lo divide en partes, que recibe algunas, que no recibe otras, y que en general sienta su interior, su toj, de qué recibir o cómo recibirlo. Aún no se controla a sí mismo, pero aún es imposible llamarlo o definirlo como ser creado sin independencia aún, sin ningún sentimiento de sí mismo. ¿Sí? Punto 9 explica una luz simple. Es decir, sin distinguir entre grados pequeños y grandes, sino que todo es equivalente. Rab, ¿cómo podemos siquiera hablar de la luz que viene del Creador como buena y beneficiosa para los buenos y los malos, sin grados ni relación alguna con la criatura, que será la misma luz para todos? ¿Cómo podemos discernir cualquier cambio en esta luz? Por supuesto que no podemos, pero una vasija más adelante, cuando se divide a sí misma en todo tipo de discernimientos, en comparación con la luz, en comparación con la cualidad en la luz de otorgamiento, y porque esta es una receptora. Por lo tanto, la vasija se divide a sí misma en todo tipo de discernimientos, y esta vasija se sentirá en comparación con la luz, que está presente, dividida, graduada, y luego puede empezar a sentir la luz de distintas formas. Y según a la fuerza de la luz, según la misma vasija, según las propiedades de la vasija, le dará a la luz todo tipo de nombres. Claro que estos nombres no existen en la luz misma. Esto es simple, pero no se puede comprender de otra forma. Entonces no se puede decir nada sobre ella, excepto que es una luz simple. Pero la vasija es la que le dará a la luz todo tipo de discernimiento según la vasija misma. Por lo tanto, los nombres de los que hablamos, el nombre del Creador, el nombre de la luz, siempre se refieren al nombre que las vasijas le dan, que son Yud-Hei, Bab-Hei, cuatro partes en la vasija que están destinadas a sentir y llenado que la vasija siente según el grosor y la vestidura, que se llaman los nombres de santidad, los nombres de la luz. Pero en realidad es por nuestras vasijas. Así como en nuestro mundo nombramos todo tipo de fenómenos según como nosotros sentimos estos fenómenos y los admiramos. Ahora bien, podemos decir, un momento, aquí aprendemos que a veces la vasija es creada por la luz. Y en esta luz superior hay 613 formas de la luz que construyen en nosotros 613 deseos. Entonces, ¿cómo puede ser que hay 613 luces que construyen en nosotros 613 deseos? Entonces, ¿cómo puede decirse que solo hay una luz simple? Dices que todo lo demás proviene de las vasijas, porque la luz creó 613 vasijas, 613 deseos, y la luz creó estas. Entonces, si la luz creó a la vasija de la nada, de la existencia y de la ausencia, de pronto en las vasijas hay todo tipo de distinciones y en la luz no hay ninguna distinción. Entonces, ¿de dónde le llega esto a la vasija si no es de la luz misma? La luz es la primera, entonces estas distinciones también deben de estar en la luz, ¿no? Y luego pasarán a la vasija. ¿Acaso la luz surgió de la nada en la vasija? La respuesta es simple. Si la luz creó a la vasija solo con el fin de llenarla, la hubiera hecho tan simple y semejante a ella. Pero además de esto, la luz quiere construir una vasija que sea adecuada para esto. Es decir, que inmediatamente después de sentir la fase 1, pasa a la fase 2. Cuando la vasija empieza a sentir que alguien me está llenando y me da, me llena, y que yo quiero ser como ella. El otorgar es mayor a la recepción, y yo estoy en el deseo de recibir en mí que quiere disfrutar. Quiero disfrutar el otorgamiento, quiero ser el dador. Por lo tanto, después de la fase 1, la fase 2 inmediatamente se desarrolla. Por consiguiente, la sensación del Creador que llega en la fase 1, al final de la fase 1, claramente esto está en la luz superior, de una forma oculta. Y a partir de ahí se desarrolla la vasija. Si no fuera por la sensación del Creador dentro de la luz, entonces todo terminaría en la fase 1. Y esto se llamaría el mundo de Insof. Por lo tanto, la luz no es tan simple. Pero nuevamente, es simple en el sentido de que simplemente quiere otorgar.
1: ¿Sí?
0: Pregunta, ¿cómo es que la fase 2 se desarrolla a partir de la fase 1? Es decir, ¿de dónde surgió este despertar para sentir otra luz adicional si hay solo una luz simple? Rab, del hecho de que el ser creado comienza a sentir, además de lo que lo llena externamente, siente que hay alguien que lo llena. Se podría decir de esta forma. Pero el deseo de disfrutar, solo quiere disfrutar. ¿Cómo se da cuenta de que hay alguien que lo está llenando? Vemos, por ejemplo, incluso con un gato, que le das al gato algo de comer, se lo tiras, cualquiera en la calle puede tirarle algo de comer, ¿no? Y él no discierne si el gato no discierne si eres tú o si es otra persona o cualquier cosa. Entonces, después, a través de todo tipo de acciones, tú puedes conectarlo y vincularlo contigo mismo, porque el gato entonces entiende que recibe placeres de ti.
2: ¿Sí?
0: Es un entrenamiento sencillo. Entonces, ¿cómo es que el deseo de recibir empieza a sentir que recibe de alguien? Y que incluso con el gato común vemos que después de todo es un animal ya desarrollado. No hay tal cosa. En el deseo de recibir, vemos que cuando el deseo de recibir quiere disfrutar, así comienza a discernir que hay una fuente de placer aquí. Una vez que se da cuenta que hay una fuente de placer, ¿de dónde se encuentra esta fuente de placer si yo dependo de ella? ¿Cómo puedo acercarme aún más a esta fuente de placer? ¿Cómo puedo sentirla más? ¿Cómo puedo disfrutar más y con mayor intensidad de ella? Es decir, que en la fase 1, donde comenzamos a descubrir lo que sucede, existen procesos profundos con respecto a las cuatro fases. Y luego aprendemos esto en la Sefirot, que no se tiene una Sefirá Jochma que se desarrolla a partir de Keter, sino que tiene que estar incluida en Keter para pasar a través de Keter, Jochma de Keter, Bina de Keter, Malchut de Keter, etc., que se convierte en el Keter de Jochma. Y esto ya está en la fase 1 de las cuatro fases de la luz directa. En otras palabras, el Creador, que creó al ser creado con esta luz, a partir del pensamiento de la creación de hacer el bien a sus creaciones, ya acomoda la luz de tal forma que el ser creado siente dos cosas en la luz que lo llena: el placer y el origen del placer. De otra forma, el pensamiento de la creación no se llevará a cabo. ¿Cómo? Puede ser. ¿Cómo se puede llevar a cabo? De otra forma, el ser creado solo va a querer recibir placer y eso es todo. Recibe, está lleno y eso es todo. Ya no tendría más movimiento. ¿Dónde está la carencia adicional para llegar al grado del creador, que es lo que el creador quiere? Y esta carencia es la que lleva al ser creado desde dentro de su deseo de recibir. El deseo de recibir que se creó fue hecho de antemano con ambas carencias, el deseo de disfrutar y el deseo de disfrutar de alguien. Y ambos de estos deseos se desarrollan en él. Es por esto que se llevan a cabo inmediatamente en la fase 1 y en la fase 2. Es por esto que después, cuando nosotros llegamos a la realización, tenemos la fase 1 de Abba, del Padre, fase 2 es Ima, Madre, y a través de esto construimos su origen con la línea media, el Keter, la punta del Yud que tenemos en las cuatro fases de la luz directa. ¿Comprendes? Tenemos la punta de la Yud, que es la luz que fue creada de la existencia de la ausencia, e inmediatamente la fase 1 fue creado, que es el deseo de recibir. Esto es Jochma o Abba, Padre. Jochma, ¿correcto? E inmediatamente después viene la Madre, Ima, el deseo de otorgar, la izquierda. Bina. Y ambas fases son como resultado de Keter. Keter, que podemos decir, el creador, bendito sea, el dador del alma. Entonces, cuando nosotros llegamos a este estado desde abajo, desde Son, entonces, cuando esto se expresa en Son de Atzilut, que nos llega el man del alma rota o de un reshimo del alma quebrantada, y cuando este se incorpora en Son, entonces Son se dirige a Abba Beima, al padre y madre, y recibe de ellos la derecha y la izquierda y asciende hacia el creador, hacia Keter.
1: ¿Quién?
0: Y el creador en esta luz, aquí en el dibujo, ¿sí? Aquí es existencia de la ausencia. En el deseo. En la luz que creó al deseo como existencia de ausencia, en esta luz misma, ¿sí? Esta luz es el pensamiento de la creación. Entonces, en el pensamiento de la creación, ¿qué quiere decir el hacer el bien a sus creaciones, que lleguen a ser como el Creador, hasta que sea como el Señor tu Dios? Y por lo tanto, en esta luz ya tienes ambos elementos, el placer y cómo a través de este mismo placer, a través de las carencias, por el placer, llevarla a sí mismo al Creador. Los dos elementos ya se encuentran aquí, en la criatura, a través del cual el ser creado, como con dos cuerdas empieza a avanzar, con dos riendas. Por lo tanto, en la fase 1 descubre y revela el placer, y en la segunda parte de la fase 1 descubre el origen de este placer, el origen del placer. Y aquí descubre solo el placer. Este desarrollo debe llevarse a cabo y proviene de la luz. Y esto existe en la luz misma, como dice Rabash, que te da un regalo y de pronto piensas, ¡ay, qué hermoso, qué lindo regalo! Y luego después del regalo empiezas a pensar, ¡oh, no, espera! ¿Por qué me lo dio? ¿Por qué me lo regaló? ¿Qué espera de mí? Tal vez me avergüenza recibirlo, tal vez lo debería de regresar. ¿Sí? ¿Recuerdas que nos platicas sobre esto? Entonces tú estás en el placer que te domina y entonces la luz que hay allí no es ya simple, ya es una luz compleja, porque dentro de ella está la sensación del dador que te dio a ti y con este mensaje quiere llevarte a la compatibilidad con él. Este es su pensamiento interno al darte este regalo, ¿sí? Al darte la luz. Entonces, al otorgarte a ti, tú ya comienzas a sentir que, oh, aquí hay algo especial. ¿Por qué me lo dio? ¿Qué pretende con esto? ¿Qué intención tiene? Y entonces empiezas a desarrollarte. Esto existe ya dentro de la luz, pero aún así la llamamos luz simple porque aquí está la intención simple de llevar al ser creado a la perfección, a la completitud. Y a esto se le llama el bien que hace el bien, el llevarlo a la equivalencia con el Creador y no a la plenitud perfecta que lo hará sentir simplemente lleno con placer y hasta ese punto, ¿sí? ¿Queda claro? Es decir, que bien que hace el bien está en un nivel del pensamiento de la creación y no en algún estado inferior. Hasta que no alcances la equivalencia de forma, no has alcanzado el bien que hace el bien. Por lo tanto, la luz que se revela en la fase 1 es un medio solamente. Las luces de los placeres y las carencias de estos placeres son simplemente instrumentos, herramientas para revelar al Creador. ¿Por qué no lo hizo de otra manera? Para que lo descubriéramos sin la luz del placer que proviene de él y la deficiencia con respecto al placer, porque él quiere que nosotros lo hagamos de forma independiente. Por eso nos dio estos dos medios, el placer mismo y la carencia por el placer. Y a través de ambos de estos vamos a querer llegar a ser como él. Y no de que nosotros ya seamos como él desde el inicio, desde el principio. Por lo tanto, aquí hay un medio, un propósito de alcanzar la meta. Dicen los amigos, ok, amigos, entonces vamos a poner nuestros signos de pregunta en el clima mundial, alrededor del mundo y también aquí en la sala. Y escuchemos estas preguntas e integrémonos con estas carencias, con estos deseos y de incorporarnos a través de estas preguntas de los amigos. También los amigos y también cuanto sea posible repetir las palabras del Rab y profundizar en ellas. Sí, hay algo más nuevo aquí, dice Misha, acerca de la luz. Porque nosotros siempre escuchamos que la luz está en Ensof, pero el ser creado hace discernimientos en ella, porque es una vasija. Es por esto que divide a la luz en base a cómo lo siente aquí, que es algo totalmente distinto. Que aquí nos dice que hay muchos discernimientos en la luz misma, pero aún decimos sobre ella que es luz simple, porque hay una intención simple aquí de llevar al ser creado a la plenitud, que se llama el bien, que hace el bien, y llevarlo a la equivalencia con el Creador. Y no a un llenado completo donde se siente a sí mismo y llena de ser. Así que la luz, todo proviene de la luz, todos los discernimientos que siente también provienen de la luz. Tenemos una pregunta. Dice, yo quería preguntar acerca de que Rab describe este proceso antes del Creador, que le da un regalo y la persona dice, oh, muy bien, qué regalo. Y entonces decide no recibirlo debido a la vergüenza. Entonces yo quería preguntar acerca de este proceso. ¿Acaso hay tal ejemplo práctico de la vida en el cual tal proceso ocurre? Si pudiéramos ver un ejemplo así. Dice, bueno, antes que nada no hablamos aún de la vergüenza, ¿sí? Aún aquí estamos hablando de la raíz de lo que más adelante se va a convertir en la vergüenza, en la busha, que escuchamos tantas veces, de tantas formas, que describe que cuando la luz llena la vasija, imprime en ella dos elementos, un deseo por el placer y un deseo por la conexión con el dador del placer. Y esta es toda la historia, esta es la drama de la creación. A partir de esto, todo lo que sucede después comienza a suceder. Si la fase 1 no hubiera revelado, a fin de cuentas, que hay un dador detrás de este llenado del placer, todo hubiera permanecido en ese estado de la fase 1. La fase 1 está llena de luz y la creación está lista, completa. Pero el creador quiere llevar al ser creado no simplemente para que esté lleno de luz, sino que quiere llevarlo a su grado, a que esté en equivalencia con él, con su estado. Es por esto que tenemos dos elementos: en el deseo que despertó, el deseo por el placer, y deseo por la conexión con el origen del placer o la sensación del dador. Y el conflicto, la disonancia entre sentir placer y sentir la relación con el dador del placer, es lo que nos lleva de la fase 1 a la fase 2, y luego 3 y 4, y también la vergüenza que tú mencionas que sucede después. Entonces, ¿qué pregunta acerca de esto? Dice, bueno, varias preguntas me llegan de esto, pero entonces, ¿cómo es que no teme el ser creado de que ahora que yo estoy rechazando el regalo, cómo es que no voy a perder la conexión debido a este rechazo? Dice Asaf, al contrario, que cuando el ser creado ya está en un estado en el cual quiere rechazar la recepción del placer, es debido a que no quiere perder la conexión, el contacto con el dador. Porque siente, si estás hablando de estados más avanzados, de vergüenza, etc. Entonces, ¿qué es lo que el ser creado ve? Dice, yo no quiero estar inmerso dentro de mí mismo y perder contacto contigo. Al contrario, yo quiero mantener la conexión contigo por encima del placer que recibo. Y es por esto que más adelante tiene la decisión de recibir con el fin de otorgar. Pero esto es más adelante. Dice, entonces, la primera pregunta es, ¿acaso hay un ejemplo de la vida? ¿Cuándo es donde esto sucede, este proceso? Asaf, el ejemplo clásico que siempre queremos usar, porque Baal HaSulam no lo dice, es el anfitrión y el huésped. Y claro que podemos ver muchos otros incidentes y situaciones en la vida así. Cuando de nuestra forma egoísta en la materialidad, estas mismas cosas suceden, ¿sí? Pero aquí con respecto al ego, todo lo que yo recibo, yo reviso. Por un lado, yo quiero recibir, y por el otro lado, ¿qué es lo que las personas piensan de mí? ¿O cómo me veré ante los ojos de los demás, etcétera, sí? Pero el anfitrión y el huésped es el ejemplo de Baal HaSulam, donde aclara este dilema en el cual el ser creado se encuentra, de lo que el creador le quiere dar, y cómo el ser creado lo resuelve a través de la luz reflejante, de la intención de otorgar, etc. Pero hay muchos ejemplos que puedes encontrar en tu vida. De hecho, no tenemos ninguna otra cosa en la vida más que el placer y de quién lo recibimos. ¿Qué más es que tenemos en la vida? Muchas preguntas aquí, Nueva York 3. Pregunta, nosotros escuchamos que el intelecto solo se desarrolla a través de la sensación de un externo y la sensación del dador se desarrolla en la fase 1. Entonces, ¿podemos decir que el Rosh del Parsuf comienza a desarrollarse de la fase 1 en adelante?
1: Zohar, ¿tachzor a la shela?
0: Soar, ¿puedes repetir la pregunta?
1: Gianni, tishal shuv.
0: Tal vez Gianni la pueda repetir. Dice, ¿acaso el Rosh se desarrolla de la fase 1 en adelante? Dice Misha, no. La fase 1, si estamos hablando de las cuatro fases de la luz directa, en la fase 1 aún no existe un Rosh. En la fase 1 simplemente hay recepción, como Rab dibujó. Que la vasija siente, pero aún no hay un Rosh, no hay un Toch, no hay un Sof, nada, sino que la vasija está llena, perdón, y que dice que es un estado inferior incluso al de una piedra, porque la vasija no siente incluso si tiene frío o si hay calor o algo, nada, simplemente está llena. Y por esto después se llaman las cuatro fases de la luz directa, no las cuatro fases de desarrollo de la vasija, es de luz directa. Así es como la vasija se construye. Entonces la vasija aquí no tiene Rosh aún, solo está en recepción, y también la fase 2 no tiene Rosh tampoco. ¿Cuándo es cuando el Rosh comienza por primera vez? Cuando ya tienes una pantalla. Cuando ya tienes una pantalla, ya divide a la vasija. Y esto ya es después de la fase 4. Está en Galgata, en la primera recepción, después de la restricción del Tzimtzum. Aquí es donde el Rosh Tokzov comienza, porque la pantalla con su fuerza divide a la vasija en esta decisión de la decisión, la recepción y lo que puede recibir. Por aún no tenemos nada que la vasija pueda recibir. Por ahora está recibiendo completamente. No hay ningún discernimiento ni carencias. Solamente es el placer llenando la vasija plenamente. No hay nada adicional aquí. Por eso no hay ni Rosh, ni Toch, ni Sof. Astana.
2: Мы говорим, что эта вся механика, которая происходит, да, она позволяет ли получать ради Творца.
0: Es el amigo. Decimos que toda esta mecánica le permite a la vasija recibir por el beneficio del Creador.
2: В этом свете. А если мы различаем новое качество, то это качество мы различаем за счет чего? Что появляется в три, чтобы увидеть это новое качество? Или это качество?
0: Dice el traductor que es difícil entender la pregunta. A ver si la repiten. Dice Misha, él pregunta que cuál es la diferencia entre el primer estado y el tercer estado. ¿Qué cambia en la fase 3 que Rab mencionó aquí? Que la vasija no regrese al mismo estado que tenía previamente, sino que va a un, llega a un nuevo estado. Dice Asaf, aquí por casualidad lo dibujamos mientras Rab hablaba de esto, si podemos mostrar el diagrama. ¿Cuál es la diferencia entre la fase 1 y la fase 3? ¿Sí? En la realidad, en el pensamiento de la creación, podemos dividirlo en el primer estado, segundo estado y tercer estado. El primer estado es exactamente el estado del cual hablamos ahora, al inicio del ítem 1 de las palabras del Ari, el estado de Ein Sof. En este estado, la vasija fue creada y estaba llena de luz. No hay Rosh, no hay Toch, no hay Sof. No hay ni inicio ni fin. La luz llena completamente la vasija y no hay reconocimiento incluso de la misma vasija. ¿Sí? El ser creado no tiene conciencia aún. Está llena de la luz. No se siente a sí misma y claramente no siente la luz tampoco. Esto quiere decir que la luz precede a la vasija, que aún no hay carencia que precede a la luz y que dice, aquí estoy, existo, quiero recibir y recibir de ti y estar en contacto contigo. No hay tal cosa, simplemente hay una vasija que está llena completamente de luz, no por sí misma. Entonces esta vasija aquí se desconecta del Creador y pierde esta conexión, cae y desciende a través de 125 grados hasta llegar a una desconexión completa, que esto es nuestro mundo, y desde este punto podemos comenzar a reconstruir esto grado tras grado a través de la escalera, de los peldaños de la escalera, hasta llegar a la cima, hasta llegar al estado de Ein Sof nuevamente. Pero cuando llegue al estado del Sof otra vez, ya es en conciencia, es una adición. Entonces el primer estado y el tercer estado es el mismo estado de Ein Sof. No hubo cambio en la luz nunca. La luz siempre llenó a la vasija, pero la vasija se construyó a sí misma. Y construyó esto de forma independiente en su deseo de llegar al estado de Ein Sof y que sea con el fin de otorgar, de estar en adhesión. Entonces el primer estado y el tercer estado, la diferencia entre ellos es la independencia, la conciencia y la decisión por parte del ser creado. Dice Misha, cuando el ser creado llega al tercer estado, esto es a partir de su propia carencia. En el segundo estado, el ser creado construye esta carencia, esta gran carencia por la luz de Ein Sof, porque se necesita una gran vasija para esto, una gran deficiencia. Y esta deficiencia aquí ya puede llegar a Ein Sof en el tercer estado, y entonces la luz, las luces que recibe son mucho mayores, 620 veces más, como decimos. Siguiente pregunta. Dice, gracias amigos. ¿Pueden explicar por qué la fase 1 o el estado 1 se llama como la derecha y la fase 2 se llama la izquierda? Parece que debería ser de forma opuesta.
3: לא, בדרך כלל אנחנו, זה יותר מסובך, כן, לומדים בחלק י'
0: Misha, no, no, es más complicado que esto. Nosotros estudiamos en la parte 11, de la cual brincamos del punto 1 al 11, que Baal HaSulam describe el ibur, la impregnación, el proceso de amamantamiento del mohin, que la madre da lo rojo y el creador da el alma. Entonces está, esto está, Ima es la luz de Hasadim, y para unir esta Malkut con Ima se crea la línea media después. Entonces decimos que la fase 1 está lleno con la luz de Jochma, ¿sí? El placer que viene del creador es la luz de Jochma. Entonces la fase 2 ya es Bina. Está lleno con luz de Hasadim. Y por esto Rab dice que Jochma está en la derecha y Bina en la izquierda. Este es el ejemplo.
1: David,
0: sí, alguien aquí creo que quería preguntar, ¿sí?
4: Я пошел сам сертут, что у Дедумели арба пхинот. Злодеем за кашулки. Эх, арба пхинот, метлапшот.
0: Dice, había un diagrama que era similar a las cuatro fases. ¿Cómo es que las cuatro fases se visten en los dos mundos, en Abba Ima? Dice, Saf, como Misha mencionó, nosotros también cuando nos preparamos para la clase, hablamos de esto. Rabi también Baal HaSulam, por cierto, en su explicación de las palabras del Ari. Él utiliza todo tipo de cosas que son un poco más avanzadas, que vienen más delante. Es por esto que estudiamos primero el prefacio, para tener toda la estructura completa. Pero ahora tú preguntas, toma el micrófono. Ahora tú preguntas, ¿cuál es la conexión entre las fases a los mundos? Dice el amigo, sí, y también sabemos que las cuatro fases se visten sobre todo. Entonces, no sé, para mí es como que es la raíz de la estructura de los mundos, la estructura del Parsuf. Dice Asaf, quédate con el micrófono, por favor. El ser creado es un deseo de recibir, y este deseo de recibir fue creado a través de cuatro fases. Aleph, Bet, Gimel, Dalet, raíz, 1, 2, 3. Y los mundos fueron creados para organizar el deseo para poder llegar a un estado de la equivalencia de forma y recibir la luz. Esto es de una manera simple. Esto es todo lo que hay. Un deseo de recibir y la luz. No hay nada más que esto. Los mundos son sistemas simplemente, que cubren la luz, la ocultan a esta luz para permitirle al ser creado hacer un trabajo llamado correcciones, de gradualmente adaptarse a sí mismo para poder recibir la luz, con una descripción que se llama con el fin de otorgar. ¿Organiza bien esta descripción lo que preguntas? Dice Misha, porque todas las cualidades fueron creadas en las cuatro fases de la luz directa. Si nos relacionamos con la cualidad de Keter, la cualidad llamada Jochma, Binah, Serampin y Malchut, en base a estas cualidades, los mundos también están constituidos de esta forma. ¿Podemos decirlo así? Entonces, muchas veces en las explicaciones de Rab, escuchamos que el mundo de Adam Kadmon es el mundo de Keter. El mundo de Keter, ¿sí? Asaf lo va a dibujar. Atzilut es Jochma, Beria o Briya es Bina, etc. Lo vamos a ver en un minuto. Hay esta compatibilidad. Y en las letras también. La punta de la Yud, Yud Hei, Bab Hei, Todo está dividido en estas cuatro o cinco cualidades que vienen de las cuatro fases de la luz directa y siempre son la raíz de todo lo que sucede más adelante. Sí, aquí lo tienen. Sí, obviamente hay dibujos que están en el libro de Eilán. Todo se viste sobre estas cuatro fases. ¿Por qué? Porque no hay nada más que el deseo de recibir. De todo lo que escuchamos en el test, todo sucede dentro del deseo de recibir. La relación del deseo de recibir con el Creador, que es el deseo de otorgar. ¿Ok, David? Dice... ¿Acaso ustedes también pueden relacionar esto con el Parsuf? Dice Saf, vamos a llegar al Parsuf más adelante, yo creo que esto ya es mucho, pero de esta forma es en general. Dice Misha, sí, pero el Parsuf también se constituye de la misma forma, tú puedes dividir en cualquier parte del Parsuf, los Sefirot, el Rosh, Toj y Sof, pero no lo hemos estudiado aún, ¿sí? Mujeres latín,

0: Gracias, profesor. Escuché que Raf dijo que el estado de Ensof, que el creado alcanza, es distinto del Ensof original. Entonces, ¿no alcanzamos igualdad de forma? ¿Cómo sabemos qué es Ensof? ¿Qué diferencia tiene con el Ensof original?
1: כן, אז זה בעצם שאלה מאוד דומה למה ששמענו קודם. אני אחזור שוב לסרטוט ונגיד בקצרה.
2: Sí, entonces es una pregunta similar a lo que acabamos de escuchar previamente. Voy a regresar al dibujo y volverlo a mencionar. La diferencia aquí es que el ser creado llega al tercer estado de abajo hacia arriba con su propia carencia. Que el creador creó la vasija, el deseo de recibir, lo llenó con luz y esto se le llama el estado de Ein Sof. ¿Sí? Que no hay ninguna limitación, sino que la luz llena completamente toda la vasija y no hay ninguna limitación, ningún fin, sin fin, no hay límites. Después la vasija pierde el llenado, pierde su contacto con el creador y gradualmente empieza a reconocer qué soy yo, quién soy yo, qué es lo que quiero, quién me lo da, y de esta forma avanza de abajo hacia arriba y nuevamente comienza a corregirse a sí misma, a recibir la luz y a recibir la totalidad de la luz. Pero ahora ya hay una conciencia, hay ya una adhesión con el creador. Y esta es la diferencia entre el estado de Insof, llamado el primer estado, con el llamado estado de Insof del tercer estado, del fin de la corrección. Y llegamos al llenado completo. Sí, como escuchamos ahora, el ser creado quiere conocer de quién está recibiendo. No solamente recibir el llenado, como fue en el primer estado. No solamente recibir todo el llenado, sino que ser como aquel que da el placer. Yo quiero ser como el creador. Porque Ein Sof es simplemente un estado de fase 4 que recibe la luz. No lo controla. La luz controla a este estado, por decirlo así. Pero ahora, en esta fase 4 que se desarrolla, con la fuerza que la luz le imprimió en ella, hasta el punto en el cual ella misma no puede solo recibir, sino que más aún ser como la luz. Es por esto que Serampin se destina a ser como Arehampin. ¿Cómo? Separado, como, pero como Arehampin. Mujeres, Mac 106.7.
3: Я правильно поняла, что Раф объяснял, что желание получать приводит творение к подобию по форме с Творцом.
2: Dice, si yo comprendo lo que Раф explicó correctamente, el deseo de recibir lleva a la creación, a la equivalencia de forma con el Creador. Pero no está claro esto porque estudiamos que la creación quiere que el deseo otorgue, para que se asemeje al Creador. Y aquí resulta que es el deseo de recibir el que nos lleva a la equivalencia de forma. Es lo mismo. Sí, el deseo de recibir es lo que fue creado, correcto. Y quiere asemejarse al Creador. De otra forma, ¿dónde se encuentra la creación? La creación primero tiene que estar en oposición al Creador, por eso se llama creación. En hebreo, bar, algo externo, externo al Creador, y es opuesto debido a esto, ¿sí? Ahora, esta creación misma quiere adquirir las cualidades que tiene el Creador. Es como un doble trabajo, también estar en oposición y también asemejarse al mismo tiempo. Este es el trabajo del ser creado. Entonces tiene que adquirir las cualidades del Creador y asemejarse de esta forma a Él. ¿En qué? Todo esto está solo en la intención, no de que tú puedas hacer cualquier cosa con el deseo mismo, porque esto tiene que permanecer así. Pero con tu intención, la luz reflejante que quiere asemejarse al Creador con sus cualidades, ¿sí? Ok, Genia, ¿es lo que preguntaste? Muy bien. Latin 2.
4: Muchas gracias, amigos, por la oportunidad de expresar la alegría que siento de escuchar estas clases, porque verdaderamente abren el corazón de una persona como yo, que ha sido una piedra en el camino para mí mismo y muchos, pero todo esto viene con lo que ha pasado en los últimos días y quiero hablar un poquito de ello. En resumen, disculpen otra vez por tomarme este tiempo en esta clase. pero el hecho de que pudimos participar en la preparación de la clase de ayer creó mucha envidia en mi corazón, pero a la vez me sentí muy alegre de participar y acompañar a la escena que me permite estar en este entorno y escuchar estas cosas. Después de eso, al final de la clase de ayer sentí gran envidia porque los amigos iban a celebrar el Día del Amor y no había traducción a nuestro idioma, pero decidí escucharlo, aunque no lo entendiera porque no entiendo hebreo, pero escuché la alegría de los amigos conduciendo la clase y cómo formaron la canción del amor. Y ahora todo esto es el reflejo de que la luz circundante está actuando tanto en mi corazón como en el corazón de mi decena y de todo el entorno, porque sé que muchas personas han sentido cosas más grandes que las que yo he sentido, pero la alegría de estar en esto es lo que nos tiene aquí sumergido en cada palabra que dice Rab, los escritos y lo que ustedes están enseñando. Muchas gracias, amigos, por estas clases. Muchas gracias por este entorno y por permitirme expresar la alegría que siento de ser parte de esta gran, de este gran sistema. Gracias, amigos.
1: תודה לך גם כן, אח שלנו. אנחנו באמת שמענו היום מהרב שלשיעור צריך להגיע.
2: Gracias, querido hermano. Hoy día escuchamos del Rab que a la clase debemos de llegar con actos sociales de conexión, ¿sí? Actos de conexión previo a llegar a la clase. Y luego ver qué hacemos con este material divino que recibimos. Y así exigir juntos la luz. Así que gracias a todos los amigos. Juntos tomamos otro paso en demandar esta y exigir esta luz que reforma. Concluimos con canción.

0: חברים יקרים, בחלק הראשון של השיעור נלמד, שיעור של הרב מתחיל.
1: Queridos amigos, para la primera parte de la lección vamos a estudiar una lección del Rav del 1 de agosto del 2002. La lección está basada en el artículo 32, que significa que el aceite se llama buenas acciones en el trabajo. Ustedes pueden encontrarlo en la página 970 de la versión en hebreo. Leámoslo, leamos el artículo. Tenemos 28 minutos para leerlo en las decenas. Adelante. ¿Qué significa que el aceite se llama las buenas acciones en el trabajo? Está escrito en el Zohar. El sabio, tus ojos están en su cabeza. Él pregunta,

0: Debe saber que es la luz que arde en su cabeza, que esa luz que arde en su cabeza necesita aceite, ya que el cuerpo del hombre es la mecha y la luz arde por encima de la mecha. El rey Shlomo chilló y dijo, que no falte aceite en tu cabeza, ya que la luz en su cabeza necesita aceite, que son las buenas acciones. Es sobre esto que dice el sabio, tus ojos están en su cabeza y no en otra parte. Hasta aquí sus palabras. Debemos entender por qué si el Creador quiere dar la luz del Creador a una persona, la persona necesita buenas acciones, como el aceite, es decir, según la cantidad de aceite en la mecha. Hasta ese punto ilumina la vela. En otras palabras, en la corporalidad vemos que la mecha solo puede arder según la cantidad de aceite que contenga. Sin embargo, ¿cómo se relaciona esto con la espiritualidad? ¿Por qué cuando faltan buenas acciones, el Creador no puede dar a una persona y que la luz no se deje de iluminarlo? Después de todo, el hecho de que el Creador da luz a una persona se debe al propósito de la creación, que es hacer el bien a sus creaciones. Entonces, ¿por qué el Creador necesita al inferior para darle buenas acciones? Para entender lo que preguntamos, si él desea deleitar y complacer a los seres creados, ¿por qué los necesita que le den aceite? La respuesta es que para lograr la realización de sus actos, había que ocultar y esconder de modo que su guía no esté en providencia abierta. Solo una vez que los seres creados corrigen sus kelim, el deseo de recibir para sí mismos y logran la equivalencia de forma llamado deseo de otorgar, con esto se corregirá el asunto de la vergüenza que se deriva de la oposición de forma del dador.
1: Por
0: lo tanto, resulta que desde la perspectiva del dador no hay cesación de la abundancia, como está escrito: yo, el Creador, no cambio. Desde la perspectiva de la corrección que se llevó a cabo en el primer receptor llamado Malhut de Ein Sof, se deriva esta corrección, donde mientras el inferior no pueda recibir todo con el fin de otorgar, la luz deja de brillar hacia el inferior. Por lo tanto, para que la luz brille en la cabeza de uno, debe hacer buenas acciones, es decir, actos de otorgamiento. Esto lo llevará a hacer todo con el fin de otorgar. Y luego habrá un lugar donde la luz pueda estar presente permanentemente. Ahora podemos interpretar lo que está escrito. El sabio, sus ojos están en su cabeza. Baal HaSulam dijo que sabio significa que alguien que quiere ser sabio ya se llama sabio. En consecuencia, esto significa que alguien que quiere ser sabio debe mirar en su propia cabeza, es decir, creer que la Shekhinah está sobre su cabeza, razón por la cual nuestros sabios dijeron, uno no debe caminar cuatro pasos con la cabeza descubierta. Digamos que la cabeza del hombre significa la mente del hombre, y la mente no debe ser revelada. Esto significa que debe cubrir su mente y razonar como si no tuviera razón e ir por encima de la razón, porque precisamente por encima de la razón puede recibir todo con el fin de otorgar. De esta manera, una persona puede ser recompensada con el sentimiento de que la Shekhinah está sobre su cabeza, es decir, por encima de la razón, por lo que llegará a sentir. Esto es como dice Baal HaSulam. que cuando una persona llega a sentir que ahora está en ascenso,

0: eso, no debe decir: ahora no necesito creer que su guía es en forma del bueno que hace el bien, porque ahora siento que esto es así. Con esto vuelve a entrar a la razón y pierde rápidamente su grado, ya que ha dañado la fe por encima de la razón. Al decir que ahora ya no necesita ir por encima de la razón.
1: שעכשיו אני כבר לא צריך ללכת בלמעלה מהדעת. וזה נקרא ששוב...
0: Esto se llama caer una vez en el amor propio, en el cual había una restricción y ocultamiento, y de por sí la luz se apartó de él, y él permaneció en la oscuridad. Cuando dice sus ojos están en su cabeza, significa que está mirando Malhut del cielo en su cabeza. Y es precisamente cuando su cabeza no se revela, sino que está cubierta y va por encima de la razón. A esto se le llama buenas acciones. ¿Cuál es la buena acción? Es que se cubre la cabeza yendo por encima de la razón. De esto se deduce que el cuerpo del hombre es la mecha que necesita la luz en su cabeza. Y la luz brilla mientras tenga aceite. Cuando no tiene aceite, la luz sale de la mecha. Como se dijo anteriormente, aceite significa buenas acciones. Mientras agregue aceite, la vela arde. Es decir, que mientras, como está escrito, cubra su cabeza, esto es su sentimiento, significa que no está tomando este ascenso, que ahora siente que la luz dentro, la razón, como apoyo. Esto significa que ahora tiene algo en lo que basar tu reino de los cielos. De ello se deduce que ahora ya no tiene aceite, es decir, buenas acciones llamadas por encima de la razón. Por lo tanto, la mecha se apaga de por sí, por falta de aceite. Este es el significado de lo que preguntamos. ¿Qué significa que el aceite se llama buenas acciones? La respuesta es que buenas acciones, las buenas acciones son como el aceite en la mecha. Cuando se acaba el aceite, la luz se detiene. Del mismo modo, cuando las buenas acciones se detienen, la luz sale y desciende una vez más al lugar de bajeza. Baal HaSulam dijo que cuando llega a un estado de ascenso, donde siente que vale la pena trabajar para hacer todo lo posible para dar contento a su hacedor, no debe decir: ahora tengo una base sobre la cual construir el reino de los cielos, porque ahora ya no necesito ir por encima de la razón. Más bien, debería decir: ahora veo que debo ir específicamente por encima de la razón. Y la evidencia de esto es que específicamente, al ir por encima de la razón, el Creador me acerca y me ama. ¿Cómo sabe él que el Creador lo ama? Baal HaSulam dijo una regla sobre esto. Si una persona tiene amor por el Creador, debe saber que es porque el Creador lo ama. Como está escrito, el Creador es tu sombra. Por lo tanto, de aquí en adelante, me comprometo a ir por encima de la razón, porque de esta manera veo que el Creador me acerca. Más bien, toma este ascenso como prueba de que el camino del Creador está específicamente por encima de la razón. Y de ahora en adelante, tratará de ir por encima de la razón. En consecuencia, podemos entender lo que dice el Zohar. Y sucederá que cuando comas del pan de la tierra, levantarás una contribución al Creador. Se dijo acerca de la gavilla de la ofrenda de Nufa. ¿Por qué Nufa? ¿Es una Nufa porque el sacerdote agitaba? ¿Cómo nos preocupa si él saludaba o bajaba? Dijimos que Tnufa, saludando, significa Tnupe, dar boca, que son las letras de Tnufa. Significa dar, da gloria al Creador tu Dios, ya que P es gloria, es decir, Malhut, que se llama gloria, que debe ser dada por el Creador. Por esta razón debemos elevarla, ya que hay gloria por el superior, Sirampin, solo cuando Israel establece gloria, que es Malhut, y se le da al rey gloria. Este es el significado de Nufbe, dar gloria. Esto ciertamente es elevación, lo que significa elevar Malhut a Sirampin. Agitar o Tnufa significa trabajo. Es decir, aunque el significado literal es que debemos levantar la gavilla, como está escrito, la gavilla de la ofrenda de Tnufa, pero el Zohar pregunta, ¿qué nos enseña esto en el trabajo? Explica sobre esto que debemos elevar el reinado al Creador, porque P se llama reinado y P también se llama gloria. Como está escrito, den gloria al Creador, tu Dios. Por lo tanto, debemos dar P, que es el reinado, Malhut, al Creador. Debemos entender lo que significa que debemos dar el reinado al Creador. Y lo que significa que deben dar el P, que significa gloria del Creador. Cuando hablamos de observar la Torah y las Mitzvot individualmente, es decir, por la gloria, por lograr así el Likud con el Creador, que es el asunto de la equivalencia de forma, es decir, renunciar al beneficio propio y hacer solo lo que beneficia al Creador. Esto se llama Shekhinah en el polvo o Shekhinah en el exilio. En otras palabras, cuando una persona trabaja para su propio beneficio, es decir, para recibir una recompensa por su trabajo, tiene combustible para trabajar porque observa la recompensa. Pero cuando una persona quiere trabajar no para recibir recompensa, el cuerpo pregunta, ¿qué es este trabajo para ustedes? Por lo tanto, en ese momento, este trabajo le sabe a polvo. Aunque se supone y observa la Torah y las Mitzvot, trabaja con gran esfuerzo, ya que el cuerpo no lo disfruta. Pero, al contrario, si una persona le dice al cuerpo, si me preguntas por qué observo la Torah y las Mitzvot, la persona debería decir, hasta ahora trabajé para ti, pero ahora he dado cuenta de que debemos trabajar por beneficio al Creador. Como no puedo pelear porque eres más fuerte que yo, como está escrito, y lo redimió de la mano del que era más fuerte que él. Por lo tanto, necesito observar la Torah y las Mitzvot y creer en nuestros sabios que dijeron, la luz en ella lo reforma. Observando la Torah y las Mitzvot, podré vencerte. Por lo tanto, te pido que no me molestes o no podré anularte. Claramente, ¿qué responde el cuerpo? Exige la regla conocida, el que viene a matarte, mátalo primero. Naturalmente, el cuerpo hace lo que puede. Le trae muchos malos pensamientos hasta el punto que no puede superarlo. ¿Qué debe hacer uno cuando ve que no puede sobreponerse por sí mismo? Su única opción es creer en lo que dicen nuestros sabios. El que viene a purificarse es ayudado. Es decir, en ese momento debe rezar al Creador que lo ayude desde arriba para que tenga la fuerza para derrotar su cuerpo. ¿Para qué se debe pedir la ayuda al Creador? Porque no puede ver, no puede vencer el mal en él, llamado deseo de recibir en beneficio propio. La Shekhiná está en el polvo. En otras palabras, dado que existe una ley natural que el pequeño se anula ante el grande como una vela ante una antorcha, una persona no puede trabajar en beneficio del Creador porque el reino es importante ante sus ojos. Esto se llama Shekhinah en el polvo. Se deduce que le pide al Creador que levante la Shekhinah del polvo. En otras palabras, la Shekhinah se llama Reino de los Cielos y su valor es el mismo que el del polvo. Es como decimos la bendición de la comida. El misericordioso nos levantará la suká de David, cae, donde la suká de David significa el reino de los cielos que yace en el polvo. Le pedimos al Creador que levante el reino para que podamos ver su importancia, y no como nos parece. Yace en el polvo, por lo que no podemos anular el mal en nosotros. Por el contrario, si se revelara la gloria del cielo, el cuerpo se anularía como una vela ante una antorcha. Este es el significado de lo que decimos en la plegaria Musaf o suplementaria. Porque por nuestros pecados hemos sido exiliados de nuestra tierra y nos alejamos de nuestra tierra. Es decir, debido a los pecados llamados vasijas de recepción, nos hemos alejado de nuestra tierra. Adama, tierra, viene de las palabras tomé, similar al superior. Esto es similar al superior, lo que significa que el inferior también quiere ser como el deseo de otorgar, como el superior. Se alejó de él porque solo quiere recibir para sí mismo.
1: Por
0: esta razón, le pedimos al Creador y decimos, nuestro Padre, nuestro Rey, revela la gloria de tu reino sobre nosotros pronto. Es decir, si el Creador nos revela su gloria, levantando a la Shekhinah del polvo, glorificando Malchut, podremos anular nuestro deseo de recibir a través de la regla, el pequeño se anula ante el grande. Sin embargo, la pregunta es, ¿por qué debemos pedirle al Creador que levante a Malchut del polvo? ¿Por qué no muestra la importancia de Malchut por sí mismo, sino que lo hace para que a nuestros ojos yace ella en el polvo? La respuesta es que si se levantara la gloria de Malchut, no podríamos elegir y todo iría a las vasijas de recepción. Sería completamente imposible salir del control del deseo de recibir para uno mismo. Pero aunque hay ocultamiento sobre el reino de los cielos y debemos asumir el yugo del reino de los cielos por encima de la razón, está arraigado en una persona que existe la prohibición de recibir abundancia en vasijas de recepción. Por esta razón, una persona comienza a trabajar no para recibir recompensa, sino por la gloria del Rey. Por lo tanto, le pide al Creador que no se esconda de los interiores, sino que revele la gloria de su realeza sobre nosotros, para que tengamos la fuerza de anularnos y podamos trabajar solo por la gloria del Rey. Ahora podemos entender el significado de Tuná, que significa que según él significa Nupe, dar boca. Deberíamos interpretar lo que significa que los seres creados deben darle una boca al Creador, que es Malhut. Significa que los inferiores deberían asumir el reino de los cielos, lo que significa que deben elevar a Malhut, que yace en el polvo, y decir que no está humillada y tirada en el polvo, sino que su lugar está en el cielo. Esto se llama el reino de los cielos, lo que significa que ella es elevada del polvo y colocada de nuevo en su lugar, que es su lugar importante en el cielo. Entonces Malhut se llama Pe. Dice: ten gloria al Creador tu Dios, ya que Pe es gloria, porque no hay mérito para el Rey Supremo, a menos que cuando Israel corrija esta gloria, que es Malhut, y se la dé al Rey de la Gloria. Es decir, todo nuestro trabajo es dirigir todas nuestras acciones para levantar la Shejina del polvo, lo que significa elevar a Malhut. Esto significa que asumimos el reino de los cielos para hacerlo respetable, para comprender su mérito y que vale la pena trabajar en beneficio del Creador y no por nuestro propio beneficio. Sin embargo, este trabajo es difícil porque va en contra de la naturaleza. Por lo tanto, este trabajo nos causa muchos ascensos y descensos, hasta que a veces una persona se despierta y dice: este trabajo no es para mí, y quiere escapar de la campaña, ya que no ve ningún progreso en el trabajo. Además, ve que ha retrocedido y no ha progresado, es decir, que ahora está más inmerso en el amor propio y que antes de comenzar en el trabajo del otorgamiento no era tan mundano. Resulta que ahora ve que tiene más maldad. Pero la pregunta es, ¿cuál es la verdad? ¿Era sin sentido e inútil todo el esfuerzo que había puesto para lograr el amor al Creador? De acuerdo con la regla que nuestros sabios dicen, uno siempre debe verse a sí mismo como mitad culpable, mitad inocente. Si observa una misma, feliz es él, porque se ha sentenciado al lado del mérito. Por lo tanto, la pregunta es, una vez que se ha condenado al mérito, ¿cómo puede verse a sí mismo como mitad culpable, mitad inocente, ya que ahora es mayormente digno? Deberíamos responder de acuerdo con lo dijeron nuestros sabios. Cualquiera que sea mayor que su amigo, su inclinación es mayor que él mismo. Pero, ¿por qué se le da una mayor inclinación al mal? La respuesta es que cada vez que una persona somete un poco de maldad y el mal entra en la Kedusha, se le da una mayor porción de maldad para corregir. Resulta que ahora que ha sometido el mal anterior, se le da el mal una vez más y más. Es decir, según la medida del bien, entonces se le da una medida del mal. Por lo tanto, de acuerdo con la regla, cualquiera que sea mayor que su amigo, tu propia inclinación es mayor que el mismo. Resulta que el bien y el mal siempre tienen el mismo peso. Por lo tanto, resulta que el mal se reconoce solo de acuerdo con la extensión del bien que una persona ha obtenido, y hasta ese punto aparece el mal en él. En consecuencia, quien tiene solo un poco de bien tendrá solo un poco de mal, porque de lo contrario no estará equilibrado y no podrá elegir, porque lo malo será más que lo bueno. Por esta razón, al hombre se le muestra el mal que hay en él solo en la medida del bien que hay en él, lo que significa que una persona siempre está en un estado de mitad bueno, mitad malo. Resulta que, a través de los descensos y ascensos, el mal se corrige gradualmente, y una persona siempre debe recordar y creer lo que nuestros sabios dicen. El que viene a purificarse es ayudado. Sin embargo, una persona debe el despertar desde abajo, y luego es recompensado con P de Kedusha, como se dijo, en una boca de gloria al Señor tu Dios. Hasta acá la lectura. Ahora vamos a entrar a la lección del 1 de agosto de 2002. Leímos el artículo del tomo 3 de Escalones de los Peldaños de la Escalera, porción Balak, que es que el aceite se llama buenas obras en el trabajo. Una y otra vez Rabash nos subraya, nos enfatiza que cuando más avanza una persona en la espiritualidad, el ocultamiento crece más y más.
2: Sí.
0: Así como lo conocemos de la historia de la salida de Egipto, el exilio de Egipto y la salida de Egipto, escrito, y los hijos de Israel gemían por el trabajo, lloraban por el trabajo, y luego se presentaron ante el faraón, y 10 plagas surgieron hasta que merecieron la salida. Todo esto nos dice que el ocultamiento crece, los obstáculos crecen, y se necesita mucha paciencia para ver estas cosas como resultado correcto del esfuerzo. Que no es en el camino de la naturaleza. El camino de la naturaleza, sabemos, así es como el deseo de recibir lo entiende. Cuanto más paga, más recibe. Y aquí, dado que necesitamos salir del deseo de recibir, entonces cuanto más pagamos con esfuerzo, más vemos que menos tenemos en el deseo de recibir. Y ese es el pago. Que podamos separarnos del deseo de recibir, verlo más y más vacío cada vez. Y ciertamente, con respecto al intelecto de la persona, solo se puede de alguna manera entender y quizás a veces justificar este camino, este proceso del desarrollo espiritual en el ser humano, que no es como el que conocemos del proceso de este mundo. Cuanto más la persona se acerca a la espiritualidad, se ve a sí misma más alejada de la espiritualidad. Cuando más invierte fuerzas, se ve a sí misma perdiendo más. Y por eso no hay fuerza. De manera natural eso no ocurre. Entonces, ¿cómo puedo hacer mi trabajo y al final recibir un golpe? Doy más trabajo y recibo otro golpe. ¿Qué tipo de cuerpo, de intelecto, de corazón querrá dar esfuerzos si al final del esfuerzo se recibe un golpe? Y al final la persona se encuentra en carencia de todo y verdaderamente en impotencia. La persona no sabe qué hacer entonces. Según lo que lee, según lo que escucha, quizás es verdad. Y puede de alguna manera estar de acuerdo con ese proceso intelectualmente. Y aparentemente, así es el camino para salir del deseo de recibir y llegar a la segunda naturaleza. Pero, bueno, entonces, ¿qué es lo que hacemos? Descrito de una forma muy buena y correcta, sí, pero ¿esto se puede hacer? ¿Todo este asunto se puede llevar a cabo? Y una persona que está dentro del deseo de recibir y no tiene ninguna fuerza, ninguna otra fuerza, es lo que uno debe hacer entonces en esa situación. En realidad, no tiene que hacer nada más la persona, más que recibir el reconocimiento de la grandeza del creador del grupo. No de sí mismo. Dentro de sí no lo encontrará, porque dentro de la naturaleza se ve que no hay fuerzas para ello. Y recibir el reconocimiento del creador, la grandeza del creador, no el reconocimiento del creador, el reconocimiento del creador, un grupo no puede dárselo, pues el grupo también está en el mismo estado que él, sino escuchar cuán grande es el creador, que todo en realidad depende de él y que él quiere y que él es capaz. Eso se conoce como entorno, sociedad, Rab, libros, todo lo que rodea a la persona. No las fuerzas que están dentro de la persona. Las fuerzas que están dentro de la persona no son capaces de nada. Está escrito, y los hijos de Israel lloraron por el trabajo. Aquí se debe llegar verdaderamente al estado en el que, como está escrito, yo y no un enviado, es decir, dirigirse al Creador y gritarle, y lloraban. Así como está escrito. Por eso no está en el poder de la persona encontrarlo por sí misma. O es una persona excepcionalmente dotada y le ayudan también desde arriba, o tiene suerte y encuentra esas fuerzas en los amigos, en el grupo, en los libros, en el rap, etc. Y entonces realmente se dirige correctamente al Creador, viendo que él mismo no tiene ninguna esperanza de hacer algo. Hizo todo lo posible y ve que es imposible que salga algo de eso, que haya resultados. Y la persona se abandona. Por así decirlo, la persona se abandona. Es decir, decimos que te lanza de esta forma, por tanta desesperación, a las manos del Creador. Y le dice, haz lo que sea conveniente. Hasta que le queda claro a la persona que exactamente lo que él pide, lo que quiere, y entonces cruza el maxón. Es decir, la esencia de nuestra elección es acortar el camino. Acortar el camino en el que nos encontramos en la oscuridad, en el exilio. Que cada vez que avanzamos nos vemos más vacíos. Es como lo que escribe Rabash. Que todo el exilio de Egipto es que la persona toma algo en la vasija, pero su vasija tiene agujeros. ¿Sí? Tiene fugas, todo lo que agarra sale, agarra y sale, y entonces no tiene nada de todo su esfuerzo, hasta que no tiene fuerzas en absoluto para hacer algo con esa vasija, sino simplemente pedirle al Creador que corrija la vasija. Entonces su esfuerzo realmente estará en una vasija sin agujeros. Ahora, ¿cómo se sellan esos agujeros? Con una pantalla con el fin de otorgar. Entonces la vasija se vuelve completa. ¿Y cómo se llama en la cocina así? Una vasija así. Donde dice un colador. El Rab dice, sí, un colador. Para que no tenga hoyos en el colador. Que vea una vasija sin agujeros. Entonces un cucharón, Rab. El Rab dice, sí, un cucharón está bien. En lugar de un colador, tenemos un cucharón. Eso es todo.
1: No.
0: Bueno, no hay nada que preguntar acá, ¿verdad? O bueno, algo, estudiante. La verdad es que cada día lo que leemos suena en realidad igual, Rav. El Rav dice, está escrito, se agotaron las plegarias de Israel. Se agotaron las plegarias de David. Ya no hay más. Llegamos a un estado en el que ya es por tanta desesperación o por tanta adhesión. Estudiante, cada día lo que leemos en realidad suena así, más o menos igual. Seguimos repitiendo la misma idea en definitiva. Rab dice, fíjate, yo hablo de esto quizás desde hace... Yo escucho esto desde hace 25 años. Y 20 que yo hablo de esto. Y cada vez se encuentra una novedad, algo nuevo. Porque también la persona se renueva. No es que desde afuera algo sea diferente, sino que la persona se renueva y hay nuevos discernimientos, y a partir de eso se habla. De lo contrario, ciertamente no se puede decir en una sola frase, ver cuán bueno es el Señor. Y no hay nada más, eso es todo, estudiante. Una de las cosas que menos me queda clara todavía, Raf, con todo lo que cambia y no cambia, es cómo se realiza realmente un proceso de clarificación interior. Cuando algo así se realiza de manera tal que traiga, que acelere la situación más rápido, ¿cómo es posible hacer esto, Raf? Raf dice, todavía no te queda claro cómo se realiza el proceso de clarificación. Entonces, ve primero según tu intelecto y veamos si es posible construir un proceso así, que sea el proceso de la clarificación, por ejemplo. Bueno, estudiante dice, pero cada vez las cosas vienen de una forma diferente, siempre se está ante... Dice, sí, claro que sí, es distinto. No, pero tú dijiste que es la misma cosa, que tú estás leyendo siempre lo mismo y ahora dices que estás de repente leyendo cosas nuevas. Entonces te pregunto. Estudiante, si es que eso es lo que no me encaja, Raf, porque cada vez aparentemente tenemos que afrontar todo el proceso de nuevo. ¿Y cómo es eso posible? Raf dice, el final del acto está en el pensamiento principal. ¿Qué es lo que tienes que clarificar? Si hablas de un proceso de clarificación, ¿qué tienes que aclarar? ¿Qué tienes que aclarar? ¿Para qué? ¿Para la espiritualidad? Sí, digamos, ¿cómo pasamos el maxón, por ejemplo? Después no sabemos qué hay, pero ¿cómo se cruza? Entonces, ¿cómo crees que se cruza? Estudiante, hay que llegar al reconocimiento pleno de quién soy yo. Por ejemplo, Rav dice, no, un momento. ¿Cuándo es que yo cruzo el maxón, estudiante? Cuando me desespero de mí mismo, Rav. No sé si me desespero o no me desespero. ¿En qué condición cruzo el maxón? ¿Qué necesito para cruzar el maxón? Rav dice, el estudiante dice una plegaria verdadera. Rav dice, ¿con la fuerza de la plegaria cruza el maxón? Estudiante, no, el creador te hace cruzar. Rav dice, ¿con la fuerza de la desesperación cruza el maxón? No, el creador hace cruzar, es el que te hace cruzar. Entonces, no empiezas por el final. No empiezas por el final, es decir, ¿el creador me da alguna fuerza que me toma en la mano o qué hace? No, me da dentro de mis fuerzas, dentro de mis deseos. Él produce cambios donde yo empiezo a sentir la espiritualidad, comienzo a vivir en la espiritualidad. Vivir en la espiritualidad significa que yo estoy viviendo con la intención de otorgar en cierta medida. Es decir, me da una pantalla y esto se llama que cruzo el maxón. Antes no tenía pantalla, no tenía intención con el fin de otorgar. Ahora tengo una intención mínima con el fin de otorgar. Entonces el deseo de recibir con esa pequeña intención con el fin de otorgar, esa medida se llama mi primer cri espiritual. Y eso es todo. Entonces, necesito recibir del Creador una pantalla. ¿Cuál es el grado anterior a ese antes de la pantalla que recibo? Al parecer, la necesidad de la pantalla. ¿Sí? Porque todo se puede recibir solo si hay una vasija para ello. ¿Sí? Entonces, necesito una vasija para la pantalla, una necesidad de pantalla. ¿Qué tipo de necesidad de pantalla debe haber? ¿Puede haber ahora en mí, por ejemplo? ¿Puedo imaginarme un estado en el que tengo necesidad de la pantalla? ¿Puede existir tal cosa o no? Entonces voy un poco más atrás. Para que tenga necesidad de pantalla, necesito saber qué tendré ganancia, qué ganaré con la pantalla, ¿sí? ¿Qué gano con la pantalla? ¿Qué ganancia me da la pantalla? ¿Qué obtengo por medio de ella? Lo que yo obtengo es que yo otorgue, que yo vea al Creador. No lo veo ni lo disfruto de Él, sino que veo que yo soy el que le otorga a Él. Pero no que el hecho de que yo le otorgue sea para mí el combustible, porque entonces simplemente trabajo de manera no pura con el fin de otorgar, sino con el fin de otorgar, digámoslo de esa forma, te ama incluso cuando yo no veo, yo no siento.
2: ¿Sí?
0: No estoy en ninguna relación en absoluto, solo tengo un conocimiento, ¿sí? Que yo soy el que otorga. ¿Sí? Y hay en eso aún muchos matices internos. Pero al final de todo, llego al estado en que necesito alguna fuerza abstracta que ahora no tengo en absoluto. Y ¿puede ser que tenga un deseo hacia esta fuerza? Sí. Esa es la pregunta. Si examino qué es en realidad un deseo por la pantalla, anhelar la pantalla, entonces, al parecer tampoco hay deseo de pantalla. Sino que sino que puede ser que no desee la pantalla misma, ni lo que ella me daría en el mundo espiritual, el otorgamiento puro, sin ninguna relación conmigo mismo, que yo no pueda sentir todavía esos discernimientos, que para mí estén completamente desconectados de mi realidad. ¿Cómo puedo solo hablar en el aire, así, de boca, verbalmente, y eso no da nada? Esta es una plegaria verdadera desde el deseo profundo. El deseo profundo se llama antes de las palabras, antes incluso de la comprensión de qué es eso. Entonces, al parecer, no puedo llegar a eso, pero al menos puedo llegar a algún tipo de cosas de desesperación que lo rodean, ¿sí?, alrededor de esto. Entonces, hagamos así. ¿Qué cosas en el deseo de recibir pueden estar en mí escudriñadas, de modo que si las hice, las terminé? Eso es el máximo que soy capaz de hacer hasta el Maxom. Similar a como aprendemos antes del Gamar Tikkun, ¿sí?, que nosotros fuera del corazón de piedra, nosotros podemos aclarar todo, ¿sí? Galgalta Beinaim, incluso de Galgalta Beinaim en Ahab y Ahab en Galgalta Beinaim, todos los discernimientos excepto los del corazón de piedra. Sí, sabes, es como si tuvieras un hueso con carne y comes toda la carne hasta el último detalle y dejas solo el hueso, limpio, reluciente, bien pulido, ¿sí? Eso es todo. Y con eso aclaras que sí y que no. Entonces, similarmente, digamos así, que al final de la corrección, a los corazones de piedra no llegamos, no los tocamos, ¿sí? Construimos solo en forma de negación una disposición para la corrección del corazón de piedra. Así también diremos aquí, parece que esto, antes del Maxón, construimos en alguna forma de negación una disposición, una voluntad para la corrección de la pantalla sobre nuestro deseo de recibir. ¿Sí? Entonces, ¿cuáles son los discernimientos que deben estar en nosotros suficientemente clarificados para que después recibamos de arriba? Como en Gamar Tikkun, como en la corrección final, se recibe la luz del Mesías y se corrige el corazón de piedra, también ahora estamos recibiendo la luz del Mesías que nos atrae de este mundo a la espiritualidad. Después, en la corrección final, recibimos la luz del Mesías que nos atrae a la segunda restricción, a la primera restricción. Eso es todo. Entonces, hay que clarificar qué necesitas, qué condiciones para llevarte a ti, sí, para llevarte a ese discernimiento final. Para eso se necesitan, como tú lo puedes ver, muchos años de esfuerzo. Y como si masticaras esos artículos y esas cartas, ¿sí? En mi época no había tales cosas. Cuando Rabash comenzó a escribir, eso fue más o menos en el año 83, 84. Del 84 salieron los primeros artículos. Y antes de eso no había nada. Había el libro de las introducciones y eso era todo. No más que el libro de las introducciones. Y no estudiaban las introducciones, estudiaban Talmud de Sefirot. Eso era todo. Las introducciones, si las quieres, léelas solo, ¿sí? Así era exactamente. Entonces, que nosotros mastiquemos todas esas cosas, eso actúa para discernir de manera muy útil. Sin embargo, la cosa es que nosotros tenemos que tratar en la medida en la que sea posible de entrar eso en nuestro corazón. Es decir, leerlas de manera tal que toquen los deseos abiertos, desnudos. Eso es todo. Es como dice Rabash, te dan un medicamento, recibes un frasco de líquido, ¿sí? Pero en vez de derramar en la boca una cucharadita, digamos, te lo untas en la pierna. ¿No entendiste eso al médico? Lo que te dijo. Bueno, entonces el resultado es en consecuencia. Es decir, hay que poner esas cosas tan cerca como sea posible del deseo. Es decir, al momento de leer, al momento de escuchar, hay que intentar estar realmente en conexión con eso. Imaginarlo tanto como sea posible, tal como ocurre dentro de nosotros. Y entonces poco a poco esto penetra. Estudiante. Y acá dice que todo lo que hace esto de escudriñar las cosas es la luz que rodea, ¿no? Rav dice, la luz sacude la vasija, la luz corrige la vasija. Nosotros solo necesitamos hacer que la luz lo haga. Estudiante, eso es algo que siempre vuelve a mí, Rav, que yo siempre recuerdo. Por un lado, necesito que la luz me ejecute estas cosas. Por otro lado, la luz no me hará estas cosas hasta que yo no quiera que esto pase. Y además, solo ella puede traerme el deseo de querer esto. Siempre es como el mismo círculo. Cada vez se siente como si yo estuviera corriendo atrás de mi cola, como un perro. Rav dice, otra vez de nuevo, ¿qué dijiste? No, solo la luz puede corregirme, solo yo puedo invitarla. Eso es lo que dijiste, estudiante. Y solo ella puede ayudarme a quererlo. Rav dice, sí, y ella hace que yo lo quiera. Entonces, ¿qué haré? Para que ella me quiera, para que me haga un deseo hacia ella, para que yo pueda pedirle que realmente venga y me corrija, ¿sí? Y puedes continuar unos pasos más atrás. Era lo mismo.
2: ¿Sí?
0: Esos son exactamente nuestros estados. Vidas, bajadas, relación así, relación de esta forma. Eso es exactamente lo que ocurre. ¿Sí? Es decir, la vasija y la luz se revelan, ya sea de esta forma o de otra, alternativamente. O cómo decirlo así. Y no hay nada más que eso. La verdad es que la pregunta, después de todo, es, ¿necesitamos ser tan sabios de que debemos saber en detalle exactamente todo el proceso que estamos pasando? Y si no sé lo que estoy pensando ahora, ¿Dios no me permita que no lo pase? Esa es la pregunta. ¿Nuestro conocimiento realmente nos hace pasar el estado? ¿Y el no conocer nos detiene para no pasar? ¿Sí? No, en absoluto. Hay alguien con intelecto de psicólogo o filósofo. Se sienta aquí conmigo y me detalla todos estos detalles. Los toma en pocas frases y después de algunas lecciones es capaz de jugar con ellas. Y tú vas a estar impresionado por lo que te está diciendo, ¿sí? Es literalmente como la revelación del profeta Elías, ¿sí? Eso es todo. Y hay alguien que con dificultad capta siquiera esas explicaciones y él mismo es tan interno y tan tosco y no desarrollado emocionalmente que no tiene tales cosas, no las capta, no las siente tanto. En realidad, eso no importa. Pueden sentarse dos así aquí. Uno, literalmente, Shimon del mercado. No Rabí Shimon, en el que se convirtió. Eso es todo. Y el otro, tan refinado, tan sutil. Y aquel sabe y puntualiza sobre todos los estados. Y este difícilmente capta lo que está escrito en el artículo. Y está en tal neblina. Y no hay ninguna relación en absoluto con el avance de ellos. Porque todo depende del esfuerzo. Alguien que es tan rudo y tosco, invierte tanto como puede, se dedica tanto como puede al asunto, se mide solo su inversión acá. Y aquel que es sabio y refinado, que lo capta así del aire, quizás no invierte tanto, él tampoco lo necesita. Le es difícil invertirse porque no siente que haya algo. ¿En qué invertir? No estoy diciendo que no quiera, o que no le importe, o que lo desprecia. Él también, de sí mismo, como de su preparación, no ve la dificultad, no ve el campo de trabajo, ¿lo entiendes? ¿Dónde empezar o dónde introducirse? Pero en definitiva, todo va según la cuenta del esfuerzo solamente. ¿Entiendes? Y puede ser ese refinado, el filósofo, el pobre golpeado, literalmente, que quizás le dieron desde arriba la densidad suficiente y hasta que empiece a recibir pasará mucho tiempo y etapas más. Si persiste, ciertamente llegará al final, al estado de aquel Shimón del mercado y comenzará desde ahí. Vemos esas cosas acá, pero de todas maneras, eso es difícil.
2: Lachen, Kabbalah,
0: Por eso necesita la Kabbalah en generaciones toscas, en una generación muy fuerte, en materialidad, en densidad, en ego, en nuestra generación. Y no las generaciones anteriores, que eran todas así, ¿sabes? Sentían de la nada, sentían la divinidad. La veían desde la vida. Les era claro que era así, que se vestía dentro de sus vidas. Así era para ellos.

Eso es todo. Y les era muy fácil también hacer la correspondencia entre la materialidad y la espiritualidad. Cumplían todos los preceptos. ¿Sabes lo que es cumplir los preceptos que dependen de la tierra de Israel? Eso es algo tremendo. Son 300 y algo, 400 mitzvot. Eso es algo, preceptos del templo, toda clase de cosas. Los sentían desde adentro porque eran puros. Y por eso no necesitaban la Kabbalah, no daban esfuerzo, no tenían esfuerzo en realidad. Y con nosotros es al revés. Nosotros somos al final, ¿sí? Se revela Keter, Jochma, Binah, Siraim, Pin, Malchut. Nosotros somos los últimos Kelim, los últimos más densos, más con gran ocultamiento. ¿Hasta qué te mueves? Das vuelta a estos mundos. Ellos hubieran hecho esfuerzos como nosotros hacemos ahora, yo no sé qué sería. Simplemente sería imposible con sus vasijas. Eso es la proporción inversa de las luces y las vasijas. Es asombroso lo que ocurre. Todos estaban en la sensación de que eran literalmente cabalistas. ¿Entienden? La generación de Moshe, la generación del desierto, la generación de la conquista de la tierra. Después, hasta el rey David, hasta el primer templo. De eso directamente no hay de qué hablar. Desde el primer templo, desde la destrucción del primer templo en adelante, ya comienza la caída. Pero de todas maneras habían profetas, había todo vivo, la divinidad era comprendida por el pueblo llano en la sensación. No necesitaban escribir. ¿Qué libros necesitaban escribir? Desde la sensación les era claro que necesitaban. ¿Qué era lo que ellos necesitaban? Cuando salieron al exilio, entonces comenzaron a escribir libros, ¿sí? Porque todavía había conexión entre los que están en la revelación de la divinidad y los que ya están en el exilio, es decir, en el ocultamiento. Entonces, comenzaron. Pero antes de eso no necesitaban escribir nada. Era tan... Necesitas escribir lo que sientes como tu vida cuando todos así lo entienden, lo sienten. ¿Qué hay que escribir sobre eso si todos lo saben? ¿Cómo escribe Baal HaSulam al comienzo de la introducción del Talmud de Sefirot? Que desde la destrucción del templo en adelante se hizo la barrera de hierro entre nosotros, entre la sabiduría de la Kabbalah, es decir, entre nosotros y la revelación de la divinidad, la revelación del Creador y la sensación del Creador. Sí. Se hizo tal muro que no sentimos nada. Y ese es el origen de todos los sufrimientos. No hay más que eso. Queremos vivir bien. La divinidad tiene que estar revelada. Sentirás el mal hasta que dentro de tus vasijas el Creador no se revele. No hay ninguna otra condición. Él también escribe en Shamati que toda la razón para sentirse bien es sentir al Creador. Y el ocultamiento del Creador es la razón de todas las cosas malas que existen. Y por lo tanto, en lo que nosotros estamos trabajando es solo en descubrir al Creador. Queremos tener una buena vida, eso es todo. Ahora, ¿quieres vivir bien, que te vaya bien, o quieres vivir bien en la intención del bien que hay en el propósito de la creación? En la finalidad, ¿sí? ¿Qué tanto esto como aquello se llama bien? Solo en qué tipo de kelim, en qué relación. Entonces, ese es todo el asunto. Por debajo del manzón y por encima del manzón. Dos conceptos diferentes de qué es el bien. Entonces, por debajo del maxón, no podemos apuntar al bien que hay por encima del maxón. Es imposible. Por eso, la salida de Egipto es con prisa, en la oscuridad, en la huida, literalmente robando vasijas, con todas esas cosas. No puede ser de otra manera. Saltar al mar, la apertura del mar rojo, saltar al mar.
Y así entonces, fuera de la paciencia, no sé qué más puede ayudar. Más allá de la paciencia, no sé qué más puede ayudarte. Presidente, entendí que si se pide algo al Creador, hay que pedirle directamente lo que se quiere y no también los caminos para recibirlo. Es decir, si una persona quiere, dice, si una persona le pide algo al Creador y lo pide de cierta manera, eso es señal que pone condiciones. Ayúdame de tal manera y así. ¿De dónde tienes el intelecto para pedir en absoluto? No sé si sabes que sí. Si pides algo bueno para el avance, si pides que es eso, pides algo bueno, ciertamente recibes por eso una respuesta. Si pides algo que no es exactamente correcto, entonces en su lugar no recibes la respuesta de la plegaria que esperas, sino que recibes la respuesta de la plegaria que no esperas. Y eso te hace avanzar. Eso te hace avanzar, pero no lo que piensas que corresponde. Por eso la plegaria correcta es, sin duda, sin ninguna conexión, que yo pido lo que se llama que avance a tus ojos. Y de mi parte, de antemano, lo que sea que reciba y lo que reciba será aceptado por adelantado, como un avance. Pero si te encuentras ya en ese deseo, entonces, ¿sobre qué puedes pedir? Ya no importa lo que recibes, confías en que eso es avance. Entonces, en continuación de esto, tengo una pregunta. Dice, en continuación de eso, una pregunta. Bueno, sí. Entonces, ¿por qué cuando queremos al Creador, tengo que poner condiciones, pedir la luz de Afzag? Yo quiero al Creador. Rab dice, un momento. ¿Cómo cuando pides al Creador, pides la luz de Afzag, luz circundante? Estudiante, sí, ¿para qué? Rab dice, un momento. ¿Pero cómo puedes pedir la luz de Afzag? ¿Qué sabes de eso? Rab, estudiante dice, eso es lo que hace el estudio. Rab dice, lo que estudiamos. ¿Qué pide la vasija? Y el Kli pide porque el Kli ya se encuentra en el mundo espiritual y allí la plegaria tiene que ser clarificada exactamente según el estado del Kli. Estudiante, pero yo no sé qué siento. Rab dice, ¿de dónde sabes lo que tienes, lo que siente más allá del Maxón? Rab dice, en realidad no puedes estar conectado a la verdad, ahora no puedes. Pero después del Maxón tienes cierta medida de adhesión con el Creador, pequeña como un embrión o un poco más, ¿sí? Y entonces, en consecuencia, cada vez más aclaras la vasija, la escudriñas mejor, no vas completamente al azar. Sabes en qué estado te encuentras, sabes cuál es el posterior del superior que ahora quiere elevarte para puede hacer sobre ti ciertas acciones. Es decir, entonces se avanza de manera controlada, se avanza con el esfuerzo. Se va por encima de la razón, pero hay razón. Hay razón. Te encuentras en un grado espiritual. Esa es tu razón, la medida del llenado de la luz dentro de la vasija, la medida de la revelación, la conexión con el Creador contigo, con el alma, y vas por encima de eso. Pero ya tienes de qué agarrarte en las vasijas o en las luces, y por encima de la razón. Entonces, no es que no tengas razón. Esto es así para nosotros, que no sabemos nada sobre nuestro estado ni sobre el próximo estado con mayor razón todavía. Estudiante. Es decir, que solo durante el estudio recibo el deseo de querer al Creador y eso es todo. Fuera de eso nunca hay deseo hacia el Creador. Rab dice, en nuestro caso, en nuestro estado, fuera del tiempo del estudio, no puedo. En el tiempo del estudio o en el tiempo de las buenas obras, por así decirlo, eso se llama Torah y buenas obras. ¿Escuchaste? ¿Leíste juntas esas dos palabras? ¿Sí? Por medio de la Torah y las buenas obras. ¿Qué significa por medio de la Torah y las buenas obras? Por medio de la Torah se llama que estudias. Y a través de las buenas obras, es decir, que tú estás haciendo todo tipo de acciones que también te llevan a las luces circundantes. Te traen las luces circundantes. Y esto se reconoce como las acciones de amarás a tu prójimo como a ti mismo, amor al prójimo,
cohesión social, todas esas cosas que al final está, ellas también en el tiempo de la acción despiertan las luces circundantes porque actúas para conectarte con los demás almas con el fin de avanzar hacia el Creador.

Y si simplemente te sientas y abres una página, hay quienes eso incluso les, hay quienes incluso eso les causa daño. Todo depende de la intención de qué exiges del estudio. Y la exigencia solo viene de las acciones en el entorno del estudio. Por eso, en el trabajo social es importante por encima de todo. Ese es el trabajo más importante. Aprendemos que incluso los kibbutzim del Negev, ¿sí? Cada uno que quiere recibe alguna respuesta según su deseo, ¿sí? Es todo. Entonces, aunque no estudies, sino que hagas solo acciones en el estudio, en la difusión, en toda clase de cosas en la sociedad, solo de eso te vendrán deseos correctos, buenos hacia el Creador, ¿sí? Entonces, eso será suficiente para que recibas una respuesta. No se puede decir que solo eso, ¿sí? Pero en realidad el peso de la preparación es un peso muy grande en importancia. ¿Qué estudiante? Por ejemplo, le pido al Creador que me dé lo que le parece bien, lo que le parece bien para mí. Y en mis vasijas eso lo siento como que no está bien. Pero dicen que debo sentirme bien. ¿Qué puedo hacer? ¿Tengo que pedirle algo diferente para que me vaya bien? ¿Que no tenga problemas? Rab dice. Una persona le pide al Creador que le vaya bien y esa persona todavía no está en adhesión de acuerdo con el Creador, es decir, sus intenciones, sus deseos no están corregidos, entonces su bien y el bien verdadero son lo opuesto, el uno del otro. Entonces, ¿qué? ¿Cómo puedo pedir simplemente bien? Puedes hacer la pregunta de otra forma. Por ejemplo, que ahora me encuentro en algún estado, cada momento, cada segundo en que ahora me encuentro en algún estado, pido, rezo, por así decirlo. Me dirijo al Creador. ¿Para qué? ¿Por qué? Bueno, mi cuerpo, desde las células hasta los órganos, hasta todos los sistemas, mi intelecto, mis deseos, los sistemas psicológicos, psicosomáticos, volitivos, las hormonas, las pasiones, lo que no quieres, todo está en actividad. El deseo está en cada célula y en el cuerpo en general. El deseo que sostiene la vida. Y esos deseos se dirigen todos hacia el Creador. Incluso antes de que yo me haya hecho sabio, y como si controlara esos deseos y los dirigiera. Incluso antes de que yo los dirija, también ellos se dirigen al Creador. De eso que ahora activo mi intelecto, y escuché, leí que es mejor si pienso y le pido de una manera diferente a lo que quiere mi cuerpo. ¿Con eso cambio el cuerpo? ¿Mis células girarán ahora de una manera diferente? ¿Los electrones ahí, toda clase de cosas? No. ¿Y mi pensamiento trabajará de otra manera? ¿Incluso si leí algo en un libro? Eso no influirá en nada. Es decir, las cosas artificiales, que yo las lea o las escuche, que es bueno otorgar, ya sabes, toda clase de cosas así, esas cosas están fuera de mí, son externas. Sobre mi deseo no tengo control. Si leo y aprendo toda clase de sabidurías, con eso solo las meto en el intelecto. A mi deseo eso no lo toca. Mi deseo es el resultado directo de las luces que construyen el deseo. Como aprendemos, la luz a través de las cuatro fases de la luz directa construye el deseo. Y después, al entrar en el deseo, hace que ese deseo quiera pasar por todo el proceso. Es decir, no tengo ningún control en absoluto. No toco mi propio deseo.
A mi deseo solo puedo quizás

0: destruir y le otorgo al Creador. Y el Creador, según mi pedido o mi mandato, me cambiará el deseo. Enviará cierta luz que al final del proceso, al final del desarrollo de la luz, habrá, se construirá el deseo tal como yo, como el que estoy pidiendo, pero a través de él puedo hacerlo. Por eso él se llama emanador, Matzilo. Emanador significa que no es como que una vez me emanó y terminamos y ahora ya me controlo a mí mismo. Yo mismo nunca me controlo, nunca. No hay tal caso. Yo, a través de él, de modo que yo pueda dirigirme a él otorgándole de alguna manera, obligándole, pidiéndole, quizás algún tipo de protección, no importa qué. Pero a través de él solo puedo hacer que algo en mí cambie. Solo a través de él. Entonces, ¿qué tiene que ver con cuánto leí en el libro o no lo leí? De eso no cambia en absoluto internamente. Necesitamos entender que esas cosas son completamente artificiales, completamente externas. No hay en eso nada que pueda dar, de alguna manera, cambiar algo. Sino que hay el absoluto de la aceleración de las luces circundantes por medio de las acciones del estudio, John, del grupo, y acelerar las luces circundantes, adelantarlas, sí, atraerlas. Y la luz circundante cambia todo. Pero no que yo mismo, de manera directa, cambie algo en mí. No tengo acceso a mi deseo de recibir, no hay acceso. Si tocaras ciertos cirujanos, sí, médicos muy grandes, llegan a ti, digamos, desde los ojos al nervio del ojo y después a toda clase de sistemas más en el cuerpo que desarrollan. Lo que ves, examina lo que ves, corrigen lo que ves hacia una imagen completa. Hay toda clase de sistemas muy complejos, pero después traen el resultado de eso al centro, que se llama el centro de placeres. Ese centro de placeres también, si empiezas a desarrollarlo, a ver lo que es, también es algún tipo de cuerpo dentro del intelecto que funciona según reacciones bioquímicas. Y después de él, a donde es imposible llegar con el bisturí, con la cirugía o con el láser, después de él ya hay en realidad la parte en nosotros que se llama el que siente, que es el clí espiritual, la vasija espiritual, a donde nadie puede llegar. A donde nadie puede llegar. Ese es el clí espiritual, es deseo. El resto se llama el vestirse del deseo en la materia, como el deseo se vistió en la materia.
1: A
0: través del cual, como si fuera el deseo de alguna manera, como que se actúa, es activado, se expresa, recibe y hace de todo, pero en definitiva, solo son pasos intermedios. Pero el deseo mismo no se encuentra en nuestra comprensión. No podemos hacer nada. ¿Y qué entra en mi ojo? En el ojo también entra una chispa de la luz que se llama la chispa tenue. Una iluminación pequeña que está, digamos, en alguna imagen bella. ¿Sí? Miro una imagen bella, por medio de la imagen recibo placer. ¿Qué significa eso? En la imagen misma no hay ningún placer. Hay en la imagen una chispa de la luz, y esa chispa está organizada exactamente según mi clí. Porque alguien más lo importa, dice que no le importa, le da asco inclusive. A mí precisamente eso me llena de placer. Entonces en esa imagen hay una chispa, y esa chispa es espiritual, solo que está vestida en la imagen. A través de la imagen llega a mi ojo, pasa por todos los sistemas hasta que esa chispa se libera al final del sistema mío, material y biológico. Y entra esa chispa a la fuente del placer espiritual, al deseo espiritual. Y todo lo que pasó de la imagen hasta mi ojo y los nervios y el sistema y los sistemas y todo, todo eso solo es el camino, solo el tránsito. Al principio había una chispa de luz y al final hay un clí, un deseo de recibir, eso es todo. Y todo eso, todo ese sentido, digamos, el sentido de la vista, con todo lo que tengo en el cerebro y todo, es simplemente el camino de tránsito. Así trabajamos en este mundo. También las cosas con las mismas luces y las vasijas. Solo hay que entre, hay algún tránsito en el medio. Entonces, ¿qué preguntas sobre esto? De aquí vemos que no tenemos control sobre las luces y no tenemos control sobre los kelim en nosotros mismos. Eso está desconectado de nuestro cuerpo. No se encuentra en absoluto en nuestro cuerpo, sino para cambiarlos, solo podemos por medio de atraer la luz que los cambia. A eso se le conoce como la luz circundante. Estudiante.
1: ¿Quién?
0: Sí. Por un lado, decimos que el deseo tiene que estar clarificado, aclarado, escrutinado para poder pedir y dirigirse. Por el otro lado, no sabemos exactamente qué es bueno, qué me beneficia. A mi cuerpo, a mi deseo de recibir. Eso no es lo que yo tengo que exigir. Pero, por un lado, el deseo tiene que estar aclarado, ¿no? Lo dice. El Creador, dices, no sé qué me beneficia, qué no me beneficia, cómo puedo pedir algo, ¿sí? El Creador no toma en cuenta lo que pides. Es como un bebé, ¿sí? Como escribe Rabash, el papá camina con el niño pequeño en la calle, el bebé llora y el padre no lo mira. ¿Recuerdas ese artículo, sí? Y todos le dicen al padre, mira, ¿qué es eso? Él dice, ¿saben ustedes qué está pidiendo? Pide un alfiler para rascarse el ojo. Bueno, eso no es realista, pero como si fuera así de verdad, porque porque la visión y el alfiler es un ejemplo un poco espiritual. Que el bebé pide algo que le daña porque no entiende que es para su bien y que es mal para él, le parece que es para su bien. Entonces, ¿darle o no darle? ¿O que llore? ¿Cuál es el beneficio del llanto? ¿Por qué el padre no lo calma? Mediante el llanto, el niño entenderá que su deseo no se corresponde con el deseo del padre. Y aparentemente, el padre sabe mejor que es para su bien. Entonces conviene dejarlo llorar y trabajar para que su deseo se iguale al deseo del padre. El padre quiere comprarle ahora un libro hermoso, ¿sí? Por ejemplo, el niño no quiere el libro, quiere una pelota. ¿Qué quieres de mí? El libro. Sí, entonces llora y el padre no dice nada, sino que el padre compró el libro y tiene el libro. Y el niño al final sabrá que es una novedad y el próximo estado solo puede ser el libro. Entonces, poco a poco llega el estado en que querrá el libro. Estudiante, ¿el deseo de la pelota no se aclara? Rav dice, el deseo de la pelota te escudriñará. El deseo de la pelota, que el deseo de la pelota le trae llanto, que el deseo de la pelota le causa mal, odiará el libro por un tiempo y también al padre y buscará otro padre que le dé la pelota, ¿sí? Y verá que nada de eso funciona, hasta que quiera también al padre y también el libro. Y hasta que pida exactamente el libro, de lo contrario no recibirá. De lo contrario lo recibirá y lo romperá, ¿sí? El padre quiere que lo reciba para que lo lea. Y él literalmente lo cortará en pedazos de tan enojado que está. Será para su mal. Eso es todo. Entonces, hasta que realmente sepa cómo se usa eso, el libro, y llegan a eso, y qué beneficio se puede sacar de eso y de todo, no lo va a recibir. Es decir, fíjate qué camino tiene que recorrer desde su primer estado en que quiere la pelota al 100% y grita, hasta que así gritará por el libro. ¿Cierto? Esto es lo que nosotros buscamos ahora. Cómo dirigirse al pueblo, que fuera de la televisión, el sexo, la comida, sí, algo allí, entretenimientos y toda clase de otras cosas. No quieran nada, sí, sino que, ¿cómo puedes darle alguno de nuestros libros tan difíciles, sí? Que se interesen de eso, que lo abran. En general, la gente no lee nada. ¿Qué es lo que leen? Estudiante, ¿ven los subtítulos en la televisión? Rav dice, sí. Estudiante, Pero eso es solo a través de nosotros. Es la luz circundante que Rav dice. ¿Entiendes? Preparar en la humanidad un deseo que quiera la Kabbalah, que quiere el libro en lugar de la pelota, viste, el fútbol. 2,000 millones de personas vieron el fútbol. ¿Entiendes? ¿Lo que es eso? 2,000 millones. Sí, 2 billones se interesaran. Si 2 millones se interesaran en la Kabbalah, solo 2 millones, el mundo daría un vuelco. ¿Y sobre qué problemas ve el mundo esas cosas? Sí, Brasil. Ahí no hay que comer. La gente sufre algo terrible. ¿Ves la desconexión? Ese es el poder de la clipa. Bueno, estudiamos. Estudiante. ¿Cuál es la diferencia entre dirigirse al Creador y dirigirse a las almas? Rav dice. ¿A qué? Estudiante, a las almas. Rav dice. ¿Cuál es la diferencia entre dirigirse al Creador y dirigirse a las almas? Que una persona entiende que el deseo del Creador es otorgar a sus criaturas. Y ese otorgamiento a sus criaturas, o que la persona entiende que necesita llegar al amor eterno, a la igualdad de forma, a la adhesión, y eso es algo imposible si no prepara la vasija. Y esa vasija se llama conexión con los demás, con las demás almas. Entonces, antes de eso no hace nada. Tenemos que entender que podemos actuar en la espiritualidad solo en la medida en que estamos conectados entre nosotros, en la materialidad. Muy sencillo. Ajá, pero ¿cómo decirlo? Digamos, tienes delante alguna cosa pesada que tienes que mover y ves que solo no puedes. Entonces pides a otro y a otro y a otro hasta que entre ustedes la pueden mover. Entonces, imagínate que te encuentras abajo en este mundo y para llegar al grado 125 de la corrección final, ¿sí? Tienes que mover alguna cosa pesada que cada vez es más pesada y más pesada y más pesada. Entonces, cuanto más quieres ascender por esos grados, necesitas conectarte a más almas. Y a más almas y a más almas que te ayuden a empujar esa cosa pesada hasta que te conectas con todos. De lo contrario, no llegas a la meta. Eso es todo. Para ascender al primer grado, te vas a renunciar a ti mismo, conectarte con otros. Eso se llama renunciar a tu ego ante ellos. Digamos, lo haces con 10 almas, para el segundo grado, con 100, para el tercero, con 1,000, y así. Digamos que es así. Toma este ejemplo. Eso está más claro, ¿verdad? Entonces, ¿entiendes lo que es empujar cosas difíciles y pesadas? Entonces, las almas son como sefirot, ¿no? Rav dice, las almas no son sefirot, son las personas alrededor mío, que también necesitan lo mismo y pueden ayudarme en el mismo trabajo, en la misma acción, para empujar esta cosa pesada. Por eso necesito a la sociedad. Pero de nuevo, al dirigirse a la sociedad, puede ser solo después de que se le dé la meta. Y la meta es llegar a la adhesión con el Creador. Entonces, necesito una sociedad que pueda dirigirse de forma correcta. De lo contrario, comenzaré a construir algún tipo de kibbutz o una comuna, no importa qué. Algo así que al final se destruirá, porque seré egoísta. Es decir, todo trabajo tiene que ser, como está escrito, el fin del acto está en el pensamiento inicial. Es decir, que tengo que pensar primero en el fin del acto, ¿cuál es el fin? Y entonces, desde ese fin del acto, comienzo a trabajar, conectarme con otros. Si simplemente quiero conectarme con otros, con este quiero conectarme porque es fuerte, este porque es sabio, este porque sabe arreglárselas, y aquel porque es tranquilo y me da tranquilidad, y aquel es alegre y me dará alegría. Y voy a conectarme con personas, entonces no me conectaré al grupo correcto que me ayude a empujar esa carga pesada hacia la meta. Hacia otra meta quizás sí, pero no hacia la meta espiritual. Es decir, debo según eso elegir personas que estén en la misma mentalidad, hacia la misma dirección.
1: לאותו כיוון. אני רואה, אתה רואה כמה יש לנו דעות?
0: Veo, ¿ves cuántas opiniones hay acá? ¿Ves el número de grupos y la lista de grupos? 13 grupos, y hay todavía algunos que no se encontraron a sí mismos, ¿sí? Y cada grupo piensa en la meta de manera aparentemente diferente, de otra manera, según lo que eligieron, no sé, o según que discutieron exactamente qué es la meta, pero eso tampoco lo creo, porque también cada uno no sabe, y cada uno en cada momento piensa diferente. Entonces, cada grupo tiene que deshacerse y reagruparse en cada momento. Y esto es imposible, al parecer, según otro criterio, pero ya ves de todas maneras. Pregunta. ¿Cómo se puede verificar que es realmente de calidad? ¿Cuál puede ser la señal de que hice el esfuerzo correcto? Está escrito que el resultado de las buenas obras es la alegría. Sí, la alegría. Si una persona llega realmente a la alegría después de que hace el esfuerzo y realmente invirtió todo y está alegre, Rab dice, ¿cómo puedo ver el esfuerzo y la calidad? Cuando yo... ¿Qué puede ser una señal de que el esfuerzo es el correcto? Está escrito que la felicidad es el resultado de las buenas obras. ¿Sí? Si la persona llega a la verdadera alegría después de esforzarse, y que realmente invirtió todo y está alegre, esa alegría proviene del esfuerzo mismo, no de que recibió algo de él, sino que se le dio la oportunidad del esfuerzo y lo hace. Y sabe que eso es lo que actúa. ¿Entiendes? Lo veo o no lo veo, pero actúa. No existe tal cosa que se pierda en absoluto. No existe tal cosa que se pierda. Cada segundo y cada momento, incluso Bala Sulam dice que el insecto que allí chilla para conseguir algún alimento, también su sufrimiento se suma a todo el sufrimiento general que construye la vasija para Gamar Tikkun. Que también eso se necesita, inanimado, vegetativo, animal, hablante, todos tienen que sumarse verdaderamente a una única vasija. Entonces, pero nosotros eso tiene que traer alegría. Que ciertamente estamos en el surco y en el reconocimiento de la meta, en algo, al menos. Y hay respuesta y hay... Sí, que los momentos no pasan en vano. Y el resultado de eso es la alegría. La conexión de todas maneras es... La conexión que de todas maneras estamos conectados a la divinidad y no a lo que una persona pobre en la calle que se levanta por la mañana no sabe cómo terminar el día. Está harto. Puede ser rico también, puede ser pobre, no importa quién. Pero hoy no tienes a nadie que esté realmente contento, lo vemos. Tenías 1,000,000,000 de dólares hace unas semanas. Y hoy tienes... ¿Qué tienes en las bolsas? No sé. Pero escuché que va así en picada.
2: Ok.
0: Compartamos impresiones de la lección. ¿Y qué tomamos para implementar en la decena?
3: Bueno, antes que nada lo que escribí es con respecto al esfuerzo. Que tenemos una oportunidad de avanzar. Y de rezar y hacer un lugar para el Creador dentro nuestro. Dice otro amigo, yo escribí que no tenemos ningún control sobre las vasijas o las luces, está desconectado de nuestro cuerpo. No es parte nuestro, sino que solo podemos cambiar a través de...

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2: חברים. Hola a todos los amigos y amigas, hola Gil. Primero que nada debemos comenzar con agradecimiento al Creador que nos reunió juntos en esta clase del mediodía para otra oportunidad de poder tener, disfrutar de este manantial de las fuentes y de incluirnos en las preguntas de los amigos y tratar de estar juntos, lo más pegados unos al otro y dejar que la luz nos ilumine, nos ayude a avanzar un poco a la revelación de la grandeza del Creador. Ayer precisamente celebramos Tu Beav, el Día del Amor, pero eso no se acaba. No es que ahora volvamos al odio, sino que queremos continuar y aumentar el amor más y más. En realidad eso es lo principal. Sobre esto está toda la Torah. Y también ayer hubo un evento muy especial, un evento abierto aquí para el público general en Israel. Participaron muchos amigos nuevos. La casa se llenó de luz. Fue algo muy especial, dice Gil. También vinieron amigos que estudian un poco, que son un poco más antiguos de la comunidad de estudiantes y también amigos nuevos que mañana terminan el campus del primer curso. Y también todos esos alumnos invitaron personas que vinieron por primera vez. Y fue una interacción increíble. Con todos los amigos, una emoción de que todos ya estudian hace, como si todos estudiaran ya hace mucho tiempo. Fue algo muy especial. Hoy día con nosotros están los amigos que vinieron al stage. Estamos felices y juntos todos vamos a entrar al artículo. Vamos a meternos en el artículo que estudiamos la mañana. Están invitados a hacer preguntas en vivo y a través del chat. Algunas palabras sobre el artículo. Dudi, sí, es un artículo muy especial, como cada artículo de Rabash. Es un artículo largo, como 30 minutos. No vamos a leerlo completamente. Elegimos un artículo, una parte especial del artículo, el diálogo entre la persona y su cuerpo, entre el deseo de trabajar para el Creador y el deseo de trabajar para mí mismo, y esa tensión, ese conflicto interno permanente que existe en nosotros. Entonces, entremos en la lectura y después lo vamos a aclarar juntos. El artículo, que es que el aceite se llama Buenas Acciones en el Trabajo. Cuando una persona trabaja para su propio beneficio, es decir, para recibir una recompensa por su trabajo, tiene combustible para trabajar porque observa la recompensa. Pero cuando una persona quiere trabajar no para recibir recompensa, el cuerpo pregunta, ¿qué es este trabajo para ustedes? Por lo tanto, en ese momento, este trabajo le sabe a polvo. Y aunque se sobrepone y observa la Torah y Mitzvot, trabaja con gran esfuerzo, ya que el cuerpo no lo disfruta. Pero al contrario, si una persona le dice al cuerpo, si me preguntas por qué observo la Torah y Mitzvot, la persona debería decir, hasta ahora trabajé para ti, pero ahora me he dado cuenta de que debemos trabajar en beneficio del Creador. Y como no puedo pelear porque eres más fuerte que yo, como está escrito, y lo redimió de la mano del que era más fuerte que él. Por lo tanto, necesito observar Torah y Mitzvot y creer en nuestros sabios que dijeron, la luz en ella lo reforma. Y que a través de la observación de la Torah y Mitzvot podré vencerte. Por lo tanto, te pido que no me molestes o no podré anularte. Claramente, ¿qué responde el cuerpo a esto? Existe la regla conocida, el que viene a matarte, mátalo primero. Naturalmente, el cuerpo hace lo que puede le trae muchos malos pensamientos hasta el punto en que no puede superarlo. Y entonces que la persona ve que por parte de sí mismo no se puede sobreponer y su única opción es creer en lo que dicen nuestros sabios, el que dijeron, el que viene a purificarse es ayudado. Es decir, en ese momento debe rezarle al Creador que lo ayude desde arriba para que tenga las fuerzas para derrotar a su cuerpo. ¿Y para qué debe pedirle ayuda la persona al Creador? Para que lo ayude. Porque no puede vencer el mal que está en él, llamado deseo de recibir en beneficio propio. Porque la Shekhinah está en el polvo. En otras palabras, dado que existe una naturaleza, una ley natural, que el pequeño se anula ante el grande como una vela ante una antorcha. Por eso, el hecho de que la persona no puede trabajar en beneficio del Creador es porque el rey no es importante a sus ojos. Y esto se llama Shekhinah en el polvo. Se deduce que le pide al Creador que levante la Shekhinah del polvo. En otras palabras, que la Shekhinah es llamada el reino de los cielos y su valor es el mismo que el del polvo. Es como decimos en la bendición de la comida, el misericordioso nos levantará la sucá David que cae, donde la sucá de David significa el reino de los cielos que yace en el polvo. Y le pedimos al Creador que levante el reino para que podamos ver su importancia y no como nos parece que yace en el polvo, por lo que no podemos anular el mal en nosotros. Por el contrario, si se revelara la gloria del cielo, el cuerpo se anularía como una vela ante una antorcha. Y este es el significado de lo que decimos en la plegaria de Musaf. Por nuestros pecados hemos sido exiliados de nuestra tierra y nos alejamos de nuestra tierra, es decir, debido a los pecados llamados vasijas de recepción, nos hemos alejado de nuestra tierra. Adamá, tierra, viene de la palabra Adamé, similar al superior. Es decir, similar al superior significa que el inferior también quiere ser como el deseo de otorgar como el superior. Y se alejó de él porque solo quiere recibir para sí mismo. Y por esta razón le pedimos al Creador y decimos, nuestro Padre, nuestro Rey, revela la gloria de tu reino sobre nosotros pronto. Es decir, que a través de que el Creador nos revele su gloria, levantando la Shekhinah del polvo, y que su gloria sea honorificada, tendremos la posibilidad de anular nuestro deseo de recibir a través de la regla que el pequeño se anula ante el grande. Especial. Sí, este diálogo como conocemos esto, dice Gil, de nuestro trabajo, que dentro del ego siempre tenemos el deseo de trabajar, hay predisposición, y de pronto, si lo vemos desde una perspectiva y queremos elevarnos por sobre ese mismo deseo, de inmediato tenemos impedimentos, causas de por qué no sentimos esto en la decena, sentimos esto sobre nosotros, sobre cómo, que si es con el ego es muy cómodo y fácil y podemos hacer muchas cosas, pero cuando no, cuando tenemos un poco de orgullo, ¿qué nos dice que debemos hacer? Dudy, Gil, que debemos pedir, necesitamos ayuda, el que viene a purificarse es ayudado, y entonces necesitamos llegar a pedir esa ayuda, como dice, que tenemos que pedir ayuda, que el Creador lo ayude. Y también es muy bonito aquí todo ese diálogo sobre cómo nos dice Rabash, si la persona le dice al cuerpo, si tú me preguntas a mí, y que le responde el cuerpo sobre esto, vemos ese diálogo de esas dos fuerzas en la persona. ¿Y qué debemos? ¿Qué necesitamos? ¿Qué es, cómo levantamos el Malhut a los cielos? ¿Cómo él habla aquí de la Sukkah David que cae? ¿Cómo elevamos el valor del otorgamiento? Que no está, no es importante ante nuestros ojos y que debemos llegar a la petición de ser como el superior. Y tal como nos dice aquí, que a través de que el Santo Bendito nos revele su honor, es al final del fragmento que se levante la esquina del polvo y que Malhut esté en honor, entonces tendremos la posibilidad de anular el deseo de recibir. ¿Cómo nos dirige Rabash por el proceso? Dudi, debemos recordar la regla fundamental de la sabiduría de la Kabbalah. Todo actúa, todo funciona dentro de la persona, que la persona es un mundo pequeño y dentro de él, que es la base de toda la sabiduría de la Kabbalah, tenemos el deseo de disfrutar, el deseo de recibir. No tenemos nada más. Y hasta que se despierta el punto en el corazón. Y entonces comenzamos a discernir dos inclinaciones en nosotros. La inclinación al mal que atrae hacia sí mismo a cuenta de los demás. Y la inclinación al bien, que es un punto pequeño que está en nosotros, que comienza a anhelar al superior, incluso sin entender qué es lo que quiere. Y esa tensión entre ambos es ese diálogo interno que Rabash nos describe muy bien aquí. Que la persona, que el cuerpo le dice, ¿para qué? ¿Para qué debes trabajar? ¿Por qué tienes que trabajar por algo fuera de ti mismo, para el prójimo, para el creador? ¿Qué va a resultar de esto? Eres un tonto, no vas a ganar nada de esto. Trabaja para tu propio bien, como toda la humanidad, y todo va a estar bien. Pero el punto en el corazón comienza a empujar más y dice, yo quiero salir de acá, quiero anhelar de vuelta, adherirme a la raíz. Y todo el tiempo hay un diálogo y una discusión entre ambos, y la persona también, con la ayuda del Creador, comienza a entender que necesita la fuerza superior, que necesita al Creador, y tiene que dirigirse a él, pero también dirigirse al Creador. Nosotros completamos lo que estudiamos de Rab día a día. Necesitamos para eso un entorno que nos dirija. Es como una lucha entre dos personas y necesitamos el entorno, el público que esté a nuestro alrededor, la decena que rodee el escenario y que diga al punto del corazón, sí, sí, adelante, al punto del corazón, gana, gana. Hay un rey, hay un creador, está la fuerza superior, que tenemos que ir hacia allá. Y eso le da a la persona la fuerza, el espíritu que lo eleva por sí mismo para determinar, dirigirse hacia el creador que le dé las fuerzas. Entonces, eso es lo que va a determinar este diálogo. Gil, sí, es muy especial porque lo sentimos en la carne. Por una parte leemos esto como texto que nos describe y por otra parte vivimos esto todos, y es tan especial ver aquí amigos de todo el mundo que ese punto se despertó en cada amigo y que comienza ese diálogo, ese viaje, qué más, qué menos. Y eso también es tan especial en cada amigo y amiga del CLI mundial. Todas las personas en este mundo viven a un nivel, solamente en el nivel del deseo de recibir, y de pronto no sabemos por qué alcanzamos y por qué se despierta otro nivel en nosotros. Vemos la misma imagen, la misma realidad, pero desde dos puntos de vista. También como todo el mundo en el deseo de recibir, y también se une ese otro punto. Y esa es la singularidad de cada amigo aquí, que el Creador así lo invitó a otro punto de vista y a través de esto acercarse a él. Entonces sostengamos la grandeza de cada amigo. Y aquí tenemos amigos que llegaron aquí para absorber la grandeza nuestra, y desde este punto de vista del punto del corazón, de la conexión con el Creador. Dudy, ya creo que tenemos preguntas en el chat. Los invitamos también a hacer preguntas en vivo y también aquí a los amigos en el estudio. Pero a lo mejor antes escuchemos a nuestro Rab. Veamos el clip número uno, donde Rab contesta a una pregunta de dónde la persona recibe fuerzas para enfrentar a su cuerpo. Y les vamos a responder que recibe fuerzas y la grandeza del Creador solamente del grupo. Escuchemos a Rab. Pregunta. No tiene nada que hacer que recibir el reconocimiento de la grandeza del Creador del grupo, no de sí mismo, porque en sí no va a encontrar eso dentro de la naturaleza. Vemos que no hay fuerza para esto. Y para recibir el reconocimiento del Creador, la grandeza, no la grandeza, porque eso lo puede dar el grupo. Y escuchar hasta cuánto el Creador es grande y que en verdad todo depende de él y que él quiere y que él es capaz, es lo que se llama el entorno, el grupo, el Rab, los libros, todo lo que está alrededor de la persona, no fuerzas internas, porque las fuerzas internas son incapaces de nada, incluso y los hijos de Israel gemían por el trabajo. Aquí uno debe alcanzar el estado de que yo y no un mensajero, es decir, dirigirse al Creador y clamar. Pero eso no está en el alcance de la persona, encontrarlo por sí mismo, o que es un muy especial y que lo ayudan desde arriba, o que bien puede tener éxito y encontrar esas capacidades en los amigos, en el grupo, en los libros, en el rap. Y entonces verdaderamente se dirige al Creador, quien ve que por sí mismo no tiene ninguna esperanza de poder hacer algo y que ya ha hecho todo lo posible y que ve que es imposible que algo salga de esto y se abandona, por así decirlo. Se tira por desesperación en las manos del Creador, se arroja en las manos del Creador y deja que Él le haga que sea importante hasta que comprende con claridad qué es lo que Él exige, qué es lo que quiere. Y entonces pasa el Mahzón. Es decir, lo principal de nuestra elección es acortar el camino en el que estamos, y estamos en oscuridad, en el exilio, donde cada vez que avanzamos nos vemos más vacíos. Y eso es lo que Rabash escribe, que todo el exilio de Egipto, donde una persona toma algo en su kli, pero su kli está perforado con agujeros, de modo que todo lo que toma se escapa, agarra y se escapa de nuevo. Y entonces no tiene nada de todo ese esfuerzo hasta que no tiene fuerzas para hacer algo con ese kli, sino que le pide al Creador que repare el kli. Entonces su esfuerzo verdaderamente será un kli sin agujeros. ¿Y cómo se tapan esos agujeros? Con el masaj para otorgar. Entonces el kli se vuelve completo. ¿Cómo se llama en la cocina un kli así? En la cocina se llama colador. Es un kli donde se cuela la comida. Entonces queremos que sea completo, macheket, sin agujeros. Y entonces por eso podemos servir la comida a los demás. Gil, si vemos como el hecho de que la persona no es capaz de enfrentar, y entonces para eso está el grupo, para que pueda enfrentar su deseo de recibir, y de esto la persona ve la situación, llega a la desesperación y se arroja a sí mismo a las manos del Creador, y de esto ya recibe el masaje. Entonces de nuevo nos da la historia del colador, de hasta cuánto la persona trata por sí mismo. Es como un colador que no queda nada en el kli, en la vasija. Y entonces después, cuando adquiere el masaje, ya se vuelve un clí completo y puede otorgar al Creador de vuelta. Tenemos preguntas y también en el chat. Comencemos de las preguntas escritas. Ina, de Mujeres de Max 5, pregunta, ¿por qué está dicha que conforme avanzamos al Creador, el deseo de recibir crece? ¿Es el deseo de recibir que crece o que comenzamos a ver más y más materialidad ante nosotros? Dudy, depende de cómo veamos las cosas. Debemos recordar que hemos recibido ese deseo de recibir y estamos detrás de la ruptura y todo el proceso del descenso y estamos ahora subiendo de vuelta. Entonces, lo que ocurre conforme nos corregimos más, recibimos el próximo grado que tenemos y por eso nos da la impresión de que el deseo de recibir crece más y más y más. Es decir, el deseo de recibir para nosotros se siente ahora más y más grande, una profundidad más grande que se revela ante nosotros. Pero no es que crece ahora de pronto más, sino que todo está en nuestra percepción de la realidad, se siente así, de una forma, de esa forma. Gil, sí. Jesús de Latín 4 pregunta, ¿cuál tienen que ser los compromisos prácticos que debemos hacer en la decena para que nos dirijan a cuidar la luz del Creador por más de lo que tenemos en la razón? Gil, primero que nada, guardar el entorno. Lo segundo, agrandar a los amigos, agrandar a las deseas. Todo el tiempo agrandar la meta en nuestro entorno. Y de esto, ese es un compromiso, no es que venga de forma natural. Me comprometo, como nos escribe Rabash, a ver la grandeza del amigo. Es un trabajo. Y más allá de esto, también el entorno diario y juntos nos da esa perspectiva que Rab nos describe. Pero para poder ver esto, se necesita ese esfuerzo. También sostener el entorno de trabajo y preocuparnos por los amigos. Ucrania. Shalom, amigos. Pregunta, digan por favor si entiendo correctamente, si un amigo no da esfuerzos en nuestro desarrollo, en llevar a cabo los consejos de Bene Baruj, y para él no es tan importante el Boré y también los amigos, y en relación a los amigos que sí van en la dirección, solamente pueden pedir para ese, por ese amigo que pueda compartir y trabajar con nosotros. Dudy, es una pregunta interesante. Primero que nada, no podemos juzgar al amigo si el Creador le es importante o no. La sabiduría de la Kabbalah es la sabiduría del oculto. No sabemos lo que hay en el corazón de la persona. Por eso no podemos juzgar quién es y decir de él si el Creador le es importante o no. Porque si profundizamos mucho más en la filosofía de la percepción de la realidad, ¿qué es importante o no para él, importante el Creador o no? Porque a fin de cuentas yo descalifico desde mi propio defecto, es una parte de mí que así la veo. Entonces, con esto no vamos a tocar ni ocuparnos de qué hay dentro del amigo, qué es lo que siente, qué percibe. Yo no puedo trabajar según esto. Sí puedes decir, ok, pero yo veo aquí acciones, veo hasta cuánto el amigo se esfuerza. Es posible decir que sí, que es mucho más importante. Cuando algo nos es importante, actuamos más. Pero no podemos juzgar según esto. Puede ser un amigo que se esfuerza de la mañana a la tarde y otro amigo que a lo mejor su esfuerzo es de un momento, pero que es mucha mayor calidad. Entonces, no podemos indicar así a un amigo. Está escrito que el que compra su mundo en una sola hora, es decir, nos cuentan también antes de los congresos, también en Ganei HaTaruja, Rab contaba que Rabbi Yoma, que trabajaba en agricultura, que no podía, vivía lejos, entonces viajaba varios meses hasta la reunión con su rab, se encontraba un día, varios días y volvía todo el camino. Entonces puede ser que ese camino que yo enjuicio y que diga, ah, llega una vez al año a un congreso, se va y vuelve, y de alguna manera digo yo, y yo lo enjuicio que no tiene importancia, pero no lo sé qué esfuerzo y qué trabajo ha hecho el amigo para poder llegar aquí, para poder participar, qué esfuerzo interno exige.

A lo mejor trabajé e hice, y estoy seguro que hago mucho, pero quién sabe cuál es la intención que hubo adentro. Por eso no podemos enjuiciar al amigo sobre las acciones que hace. Y sí vamos a tratar de tomar ejemplos buenos de lo que vemos y justificar cada amigo por el hecho de que es un amigo aquí. Y solamente quiero añadir, es fácil destruir y difícil de construir. Un amigo no puede ir. Si un amigo no va, si mientras el amigo no va en contra del trabajo, digamos, el hecho de que no participe, si el amigo no va en contra de la decena, no hay que entrar en esto. Si nos ocupamos de por qué no y quién no, todos nos hundimos juntos. Precisamente yo que comienzo a ver quién no hace, quién sí hace, yo soy el que estoy determinando la dirección de la decena. Y es muy peligroso porque es fácil hacer esto. Si yo voy viendo qué es lo que no hace, entonces debo darle al amigo tal importancia y grandeza. Y nosotros como decena debemos crear tal espíritu que nos lleve a todo llevar a cabo el consejo de Rab. Pero si comenzamos a indicar a quién sí y quién no, estamos sacrificando a la decena. Y tenemos esa tendencia por parte del ego de empequeñecer al amigo y engrandecernos a nosotros. Pero con eso nos hacemos lo opuesto. Entonces es aconsejable de ocuparnos de quién sí lleva a cabo los consejos de Rab, de agrandar, de cómo eso nos ayuda al avance. Pero siempre Rab dice dar el ejemplo y la plegaria, y de esto vamos a crecer. Tenemos aquí una pregunta de una de las amigas que están aquí. Buen día para todos. Gracias porque estamos aquí. Una pregunta también sobre los esfuerzos. Ayer en la clase escuché que Rab dijo que todas las almas, hay almas más delicadas que les resulta más fácil estudiar y hay algunas como Simón del Mercado que les resulta difícil. Eso quiere decir que yo debo ir en esa dirección de si me resulta fácil estudiar, ocuparme de la difusión, o que cada quien estudia donde su corazón le falta. Dudy, sí, primero que nada, cada persona estudia donde su corazón exige, le falta, y por eso no tengo la capacidad de escapar de esto. No tenemos que torturarnos, digamos, si yo sufro del estudio de las 10 sefirot, digamos, durante el día me voy a sentar y voy a leer. No, yo abro el libro donde mi corazón se atrae. Si mis aptitudes son de escribir y de difundir, yo no voy a ir a la fuerza a trabajos de construcción y en la cocina porque es menos mi tendencia. No, ahora voy acá a sobreponerme. No, yo debo encontrarme en relación al carácter, a mi capacidad, en relación a mi deseo. E incluirme en el lugar correcto. La calidad del trabajo es el trabajo interno y la sobreposición debe ser interna dentro de mí. Y eso es lo que Rab trató de decir en el clip número 3, que responde a lo que tú dices, que no importa si, digamos, Gil y yo entendemos el material y hablamos bien y explicamos. Es como que sabemos analizar intelectualmente todo. Qué bonito, por lo visto vivimos dentro de esto, pero en relación a otro amigo que es no entiende, que no se trata de que hablamos, que quieren de su vida, es como que él no entiende eso. Sí, los pensamientos que quiere decir que trabajo espiritualmente, no, estamos hablando del trabajo del corazón interno. El principal del esfuerzo es que quiero conectarme internamente con mis amigos, que quiero apoyarlos, quiero ser un conducto, y ese conflicto de dar al punto el corazón, lugar, importancia, el honor, como nos dice, dar importancia a esto, la internalidad sobre la externalidad, es lo principal del trabajo. Es el diálogo que describe aquí el conflicto de trabajar por el bien del prójimo, por el Creador y no por mi propio bien. Aquí es el lugar del trabajo y no que me voy a inventar para mí todo tipo de cosas que son en contra y decir que me sobrepuse. No, ese es

Veamos el clip número 3, por supuesto. La verdad es que la pregunta después de todas estas cosas es que si tenemos que ser tan inteligentes como para conocer en detalle todo el proceso por qué estamos pasando, y es que si no sé por lo que paso ahora, entonces no voy a pasar. Esa es la pregunta. ¿Acaso nuestro conocimiento nos impulsa a pasar y la ignorancia nos impide de pasar? ¿Sí? No, para nada. ¿Hay alguien con una mente de un psicólogo o filósofo que se sienta aquí y que me va a detallar todos estos detalles? Los va a comprender unas pocas clases y después de alguna manera va a poder jugar con esto y escuchar y asombrar de que es como si fuera una revelación divina. Y hay otros que apenas comprenden esas explicaciones y por sí mismo es tan grosero e inmaduro emocionalmente y que no tiene esas cosas, no las comprende, no las siente tan profundamente y realmente eso no importa. Pueden sentarse dos así, uno realmente Shimon del mercado, no soy Rabbi Shimon, y el otro realmente tan delicado que es como un espíritu casi sin cuerpo. Y ese conoce y reflexiona en toda la situación, y el otro apenas entiende lo que está escrito en el artículo, como en una niebla. Y no hay ninguna relación con el avance de ellos, porque todo depende del esfuerzo. Si alguien que es ignorante y torpe, si invierte lo máximo posible, si se entrega lo máximo posible sobre el tema, medimos su esfuerzo solamente. Y el otro que es inteligente y delicado y capta esto desde el, a lo mejor no se invierte tanto, le resulta difícil invertir porque no siente que hay aquí en que esforzarse. Yo no hablo de que él no quiera o que no le importe. Él por sí mismo, como desde su propia preparación, no ve la dificultad, no ve el campo del trabajo, ¿entiendes? De dónde meterse a sí mismo, pero en la práctica todo va detrás del cálculo, del esfuerzo solamente. Y puede ser que ese mismo delicado esté realmente, que le dan desde arriba, no le dan lo suficiente, y entonces hasta que comience a recibir va a poder pasar mucho tiempo. Y si persevera, por supuesto que finalmente va a llegar a ese estado del otro, del Shimon del mercado, y vemos ese tipo de cosas aquí, pero aún así es difícil. Gil, sí, necesitamos dar el esfuerzo y no enjuiciar a ningún amigo, cada quien da donde puede, y no podemos ver el trabajo interno, es el trabajo de mayor calidad de cada amigo, y por eso queremos dar el entorno para que el amigo pueda esforzarse. Y no tenemos una forma de conocer. Y también a tu pregunta, debemos dar grandeza a cada quien. Hay algunos que se sienten y que están todo el día en difusión, hay otros que están manejando los libros, y todo está bien, así el Creador lo preparó. Entonces, si damos la grandeza a cada amigo en su camino, él va a dar al grupo lo máximo que pueda. Y tenemos un ejemplo maravilloso, tenemos un ejemplo de un amigo desde el 2002 que estudia con nosotros y él apoya en difusión y solamente hace un año o dos entró en el trabajo de decenas.
y Dios no quiera, porque si le hubiéramos dicho que tú no estás en decena, no puedes venir, no está con nosotros. Él pasó 14 años hasta que sintió que sí quiere y que puede trabajar en grupo en decena, y todos estos años él apoyó y él trabaja en difusión día y noche, siempre viene y da. Entonces,

0: si incluyamos a los amigos, mientras no haya algo en contra, entonces somos una casa para cada punto, para que se desarrolle según lo que el Creador le construyó ese camino. ¿Está bien? Es muy importante. Mujeres de España, 5.
1: Buenos días, Clim Mundial. ¿Cómo distinguimos cuando estamos intentando resolver una situación con nuestras propias fuerzas y cuando realmente hemos llegado a una plegaria auténtica para que el Creador haga la corrección? Gracias.
0: ¿Puedes volver de nuevo, por favor?
1: Sí. ¿Cómo distinguimos cuando estamos intentando resolver una situación con nuestras fuerzas y cuando realmente hemos llegado a una plegaria auténtica para que el Creador haga la corrección? Gracias.
0: Ese es el trabajo, es desde el trabajo la persona llega a ese discernimiento, porque la persona al comienzo seguro que tiene las fuerzas para hacerlo, como un niño pequeño. Cuando yo me acuerdo que le llevo cosas a mis hijos y él me dice, no, déjame, lo hago yo. Él quiere, tú no eres capaz, tú no puedes levantar, pero por otra parte lo entristeces porque él quiere hacer algo, quiere ayudar y tú le dices que no puedes. Entonces trata, pero él ve que no puede, entonces pide ayuda y te dice, ya, voy a ayudarte. Entonces como que yo lo sostengo desde atrás para que se sienta seguro en sí mismo. Entonces la persona trata y ve que no puede, y de nuevo trata y ve que no puede, o que es seguro que hace, piensa que hace algo y no entiende que no está en la plegaria correcta. Pero esos esfuerzos, ascensos, descensos, entradas, salidas, todos esos estados que la persona pasa, poco a poco lo construyen y llegan a un estado que a fin de cuentas se desespera, se frustra de sus fuerzas y siente que no tiene fuerzas. Ve a fin de cuentas que es como un colador, que como tomamos un colador y se colamos, ¿qué es lo que colamos? La pasta. Y colamos algo y todo fluye por allá. Es como que no consigues sostener esto. Es un cli con agujeros, pero precisamente en ese punto de frustración donde ves que no tienes fuerzas, ese es el punto verdadero en el camino. Y es muy limpio porque por una parte no dependes de ti, porque en mí no tengo esas fuerzas, no lo tengo, no está en mí, no tengo de qué poner esperanza de que algo fluya, florezca de mí. Pero por otra parte hay un elemento nuevo, ya debo dirigirme aquí al Creador, aquí hay un punto limpio donde la persona puede ahora dirigirse al Creador. Desde ese punto vacío, ese vacío profundo que está dentro de sí. Y entonces está en la carencia, en la plegaria completa, en un lugar donde se dirige al Creador por ayuda. Realmente se dirige al Creador para que lo ayude. Y el Creador le da la ayuda porque pasa ese cli agujereado, le da el masaje para hacerlo completo, le da la capacidad de otorgar. Es un estado que le dan por un momento y el próximo estado se recibe un estado nuevo. Buen día. Me gustaría hacer una pregunta desde el centro de la decena, nuestra decena en Kazajstán, Almaty. Está escrito que para la corrección debemos hacer buenas acciones, es decir, ir por sobre la razón. ¿Qué quiere decir a nuestro nivel, en nuestro grado, por sobre la razón para nosotros? ¿Qué quiere decir? Gil, para eso tenemos un centro. Ustedes son un ejemplo para todos. Yo estoy seguro que el centro les da muchas oportunidades, cosas que no son siempre cómodas en el ego. Hay turnos, sostener el centro, pagos. Hay algunos que hacen más, otros que hacen menos, unos que llegan más, otros menos. Estoy seguro que tienen allí una maleta de oportunidades de ir por sobre la razón para llevar a cabo, para sostener el centro. y ni siquiera hemos hablado de las intenciones, solamente de sostener, de mantener el centro. Entonces se necesita mucha intención, mucha grandeza y justificar a los amigos y todos los que participan en mantener el grupo. Y estoy seguro de que tienen muchas oportunidades y ya con eso vienen muchos discernimientos. Y complementar, para complementar, dice Dudy, el acto de por sobre la razón es un acto de que no importa que se despierta ahora dentro de mí, pero yo no juicio el estado tal como ahora lo veo y lo describo, sino que quiero ir por sobre mi razón. En esto hay mucho discernimiento de por sobre la razón. No es una definición de un diccionario que leemos y decimos, ah, es esto. Pero en cada esta situación llega de una forma diferente y debe ser saber trabajar con esto de la forma correcta. A fin de cuentas, queremos hacer buenas acciones, es decir, actos para otorgar, y entonces fluirá a través nuestro esa luz superior, y con esto nos adheriremos más. Y por eso queremos todo el tiempo no actuar de forma que en mi razón recibo el placer, recibo la luz, y eso comienza a llenarme, entonces vuelvo a la misma razón, porque veo que es lo que recibo, sino que quiero trabajar por sobre la razón. Veo que esa revelación creador me da es para tener conexión con él, para poder continuar el otorgamiento. Por un momento le digo, no, yo quiero recibir para mí todo ese placer, y entonces la persona cae en ese estado. Pero estar todo el tiempo en otorgamiento se llama fe. Queremos entrar en eso todo el tiempo, estar en esa tendencia. Y para nosotros, dentro de la decena, entre los amigos, yo no enjuicio el estado desde mi estado presente en el cual estoy. Es como que me quiero vestir en los ojos del Creador, tal como Él ve y enjuicia el estado, e ir según esto, no según mi deseo de recibir, no según mi razón, sino por sobre la razón. En la razón superior examino mi estado, y ese anhelo por ese estado más y más atrae sobre mí la luz, y Él hace sobre mí esas acciones. Él me mete en ese estado. No hago yo esto. Vamos a la pregunta anterior, si tengo fuerzas de hacer algo. No, en mí no hay esas fuerzas, son fuerzas superiores. Yo solamente quiero entregarme a las manos, caer hacia atrás en las manos del Creador, y Él espera por esto. Gabriela quiere preguntar, por favor. Estoy muy emocionada de estar aquí con ustedes. Gracias por la clase. Ustedes hablaron ahora en la fe por sobre la razón, y hay diferentes tonalidades que de esto debemos llegar. Mi pregunta es si se despierta en mí el espía. Es algo muy simpático, no es solamente en mí, por lo visto. Gracias. La pregunta es, ¿cómo subimos de allí si es algo permanente y me molesta, y no solamente a mí, sino también los que están a mi alrededor? Gabriela es nuestra amiga de Ashkelon, una amiga antigua, y nos pregunta, ¿qué hacer cuando el espía se despierta dentro de mí? ¿Cómo enfrento ese estado? Gil, es algo conocido, no es solamente para ti. Siempre hay que golpearle los dientes. No con la mente podemos responder a esos espías. De nuevo, nos ayuda el entorno, los amigos. El entorno nos ayuda porque yo debo, me comprometo con algo y así recibo una perspectiva diferente. También la decena nos puede ayudar. Digamos, si yo, por ejemplo, estoy espiando a mi amigo de Florida y viene otro amigo de allí y me cuenta, Joe, ustedes lo pueden ver hasta cuánto él es grande. Y entonces los espías me cuentan cosas en contra de Joe, pero viene otro amigo y lo agranda, y eso con eso me ayuda a entender que a lo mejor no tengo razón, sino que simplemente escucho a los espías que hay en mí. Pero principalmente el consejo es golpea sus dientes. Conocemos la historia de la Biblia sobre los espías. Entonces, Dudy, la historia de, la, de los espías que entraron en la tierra de Israel para ver, hablaron negativamente sobre lo que ocurre y ellos comenzaron, en vez de forma gradual, comieron, empezaron a meter cosas negativas. El espía de la que va tras los amigos, sigue a los amigos y ve que todo el tiempo hay cosas negativas que hay en ellos, pero esa es la inclinación al mal, es nuestra naturaleza. Para poder crecer, para poder sentirme bien conmigo mismo, debo bajar a alguien. Entonces yo soy grande y el otro es pequeño. Entonces, ¿cómo puedo bajar a alguien? ¿De dónde voy a recibir las fuerzas? Es bajando al amigo, incluso si no hace nada, si está sentado tranquilo. Pero ¿qué está pensando? ¿De qué está ocupándose ahora? Yo todo el tiempo voy a buscar de forma negativa. Y por eso lo que Dickiel dice, yo debo luchar contra este fenómeno o de forma directa donde le golpeo los dientes, que no me quiero ocupar con esto para nada, o que de verdad voy por sobre la razón, por sobre mi razón, no es lo que yo veo, y entro con esto en un diálogo interno, le pido a la fuerza superior que me ayude a ver la imagen correcta, y si veo la imagen correcta, veré que soy yo el que estoy haciendo el agujero, que yo soy el que no lo ve correctamente, porque la verdadera realidad es que todos los amigos están corregidos, que el estado es pleno y que yo soy el defectuoso y yo soy el que tengo que corregir mi visión, mi percepción de la realidad. No la realidad, sino mi percepción de la realidad. Turquía 1.
2: Kabın delik olup yani kabın delik yani süzgeç olup olmadığını nasıl söyleyeceğim?
0: ¿Cómo puedo saber si el kli está agujereado como un colador? Gil está repitiendo la pregunta, es cuando no tengo luz en el kli, no recibo la grandeza, no recibo la alegría, no... Digamos, veo que de esto no tengo la espiritualidad. Al final tú sabes qué es lo que tienes, ¿cierto? Es como cuando voy a trabajar y me pagaron o no me pagaron. Entonces, yo sé qué es lo que hay en la billetera. Entonces, aquí vamos a trabajar y sabemos al final del día dónde estamos, para bien o para mal. Y de esto también sentimos que hay momentos en los que recibimos así un llenado, toda la decena, una emoción de elevación, de impresión, o todo el grupo, no solamente en la decena, de pronto hay una conexión increíble y sentimos que recibimos ayuda desde arriba. Y un momento después, de nuevo crece el deseo. Y estamos en un nuevo estado. Pero es importante entender que cada estado, cada esto es un grado nuevo que se abre. El hecho de lo que tú has dicho, la aclaración, eso ya es un trabajo hacia ese mismo deseo. Ahora me están agrandando el deseo para poder hacer una nueva aclaración. Entonces, a pesar de que todo el tiempo se ve como que vamos hacia atrás, eso lo estudiamos precisamente ayer, que precisamente aquí está el avance. Es difícil de ver esto así, porque en nuestras vasijas de recepción nos duele, pero aquí precisamente está el avance. Respondamos algunas preguntas del chat, porque no tenemos tanto tiempo. Nos pregunta Ana de Mujeres de Moscú, ¿cuáles son las pasiones, de qué pasiones del mundo Rab habla? Son las pasiones básicas, comida, sexo, familia, cada cosa que queremos usarlo por el bien de este mundo, que lo preferimos más. Y generalmente los estados de descensos o que menos sentimos la conexión con los amigos y con la luz, entonces sentimos la sobreposición, sobreponernos a esto. Tenemos, digamos, queremos disfrutar más de este mundo y que necesito recibir llenado. Es mi naturaleza y eso es lo que me llena, es lo que estoy acostumbrado y quiero esto. Pero precisamente debemos trabajar de la forma correcta, construir el entorno correcto para que nos ayude a elevarnos para una pasión superior, anhelar al superior. Hay otra pregunta de Daniela, de Mujeres de Rehoboth, que nos pregunta, ¿qué quiere decir que la persona se dirige correctamente al Creador? Buena pregunta, es algo que debemos hacernos todo el tiempo. ¿Qué es la dirección correcta al Creador? Cada dirección es correcta. Cada momento nos dirigimos al Creador. Rab describe que incluso una vaca que hace mu o un piojo que en la cabeza, eso también es una plegaria. Toda la creación se dirige al Creador ya de forma consciente o no. Y otro ejemplo clásico, que incluso los kibbutznikim en el Negev, pero el hecho del deseo de ellos, esa fuerza, que es la plegaria, es la fuerza del deseo de que hayan lluvias. El Negev es el sur de Israel, para que hayan lluvias, es un lugar desierto, ¿no? Entonces, ese deseo, todo eso se puede llamar una plegaria, pero estamos hablando aquí en la sabiduría de la Kabbalah, una plegaria aclarada, que somos conscientes que es una carencia completa, que yo me esfuerzo y trato de realizar lo que nos escriben los cabalistas y como resultado veo que no consigo con mis propias fuerzas y trato de nuevo hasta que al final llego a un estado en que no hay en mí fuerzas y me dirijo a él. Esa es la plegaria completa. Y no es que yo salto directo al estado final y que digo, ok, entonces saltemos, no tengo fuerzas, dámelo. Pero eso no es esfuerzo. Tengo que esforzarme. Es como un niño pequeño que construye algo. Yo como padre le puedo ayudar a construir, hazlo así. No, el hecho de que él trata ahora de construir y mete el círculo en el cuadrado, que eso lo desarrolla, él construye el kli, que después va a recibir dentro de sí el llenado. Pregunta de Susana, de Hungría. Durante la clase matinal, Rab recordó que los que tienen una tendencia filosófica pueden tener más dificultad de aquellos que tienen un deseo más fuerte, pero que no entienden el material de la misma forma. Ellos pueden acelerar el avance a través de los amigos que tienen un deseo más fuerte, a pesar de que no entienden el material teorético. ¿Es posible pedir la ayuda del Creador en una cooperación así? Gil, sí podemos acelerar y ayudar a los amigos desde la anulación, precisamente en anularnos y ayudar al amigo en todo lo que necesita, pero precisamente evitaría a través de explicaciones, porque si yo no estoy corregido y comienzo a explicar desde la perspectiva, desde mi entendimiento corrupto, porque aún estoy en mi ego, a alguien que tampoco entiende, entonces solamente puedo confundir al amigo. Por eso es preferible leer juntos los escritos de los cabalistas, sino que yo soy como si yo entendiera y le voy a explicar filosóficamente el material. Precisamente podemos ayudar en anularnos y en servir al amigo. Tenemos ejemplos increíbles de amigos, como amigos que no hablan mucho, pero que todo el tiempo se anulan y sirven a la sociedad. Y pues, con esto avanzan mucho más que el resto, que quien explica bonito y ese tipo de cosas. Dudi, Mujeres de Alemania, por favor. Shalom, queridos profesores, amigos. Si la desesperación es una condición necesaria para dirigirnos al Creador, entonces, ¿qué conciencia vuelve esa desesperación en una verdadera plegaria? Dudi, ese mismo punto que tú describes, la sensación de desesperación, que yo me esforcé, hice todo lo que soy capaz de hacer y veo que no tengo fuerzas. Ese punto vacío es en realidad la apertura. Con esto yo me dirijo y me dirijo al Creador. Por favor, Ine, mira, me esforcé, hice todo lo que está en mis manos hacer y no soy capaz. Toma. Y entonces aquí hay una plegaria completa que yo puedo pedirle al Creador. Bala Sulam indica esto en muchos artículos, que precisamente en ese punto las personas se escapan del trabajo. Es como que se quedan en el camino, pero desde adentro ya no exigen. Ese es el punto. Hay que identificar ese punto de que hice todo lo que pude y ahora me dirijo al Creador. Tenemos que terminar y aquí otra amiga quiere preguntar. Vamos a guardar eso para mañana porque de verdad no tenemos tiempo. Dudy, ¿qué es lo que nos espera? Primero, quiero agradecer por esta clase a los stagerim que hicieron la clase. Siento que vuelo. ¿Qué querías? ¿Qué nos espera para este fin de semana? Dudy, primero que nada, recordar que los sábados se vuelven en sábados muy especiales. Cada sábado va a recibir un tema y invitamos a todos los amigos a enviar temas o para clases especiales que queremos pasar juntos. Este sábado va a ser sobre la importancia de la preparación. Lo que aprendemos de Rav, ese eslogan que Rav nos dice, todo depende de la preparación, todo. No es la revelación de lo que vamos a descubrir, sino la preparación nuestra. Allí comenzamos a recibir los discernimientos, la importancia de la preparación para todo, para la clase, para la comida, para la Yeshivat Haverim, para los encuentros de la decena, preparación para cada cosa, para el congreso. Entonces queremos aclarar esa necesidad de la preparación, porque es algo tan importante. Y todo esto nos dirige a la importancia de la preparación para el Congreso Zonal que vamos a tener en octubre. Y también ese próximo sábado, cuando entremos en las clases de los sábados, en cada zona se van a ocupar de la preparación. Entonces nos vamos a preparar para la importancia de esto. Gracias, amigos, y vamos a terminar con una canción.

0: חברים יקרים, בחלק הראשון של השיעור נלמד, שיעור של הרב
1: מתחיל. Queridos amigos, para la primera parte de la lección, vamos a estudiar una lección del Rav del 1 de agosto del 2002. La lección está basada en el artículo 32, que significa que el aceite se llama buenas acciones en el trabajo. Ustedes pueden encontrarlo en la página 970 de la versión en hebreo. Leamos el artículo. Tenemos 28 minutos para leerlo en las decenas. Adelante. ¿Qué significa que el aceite se llama las buenas acciones en el trabajo? Está escrito en el Zohar. El sabio, tus ojos están en su cabeza. Él pregunta, ¿dónde más estarían los ojos del hombre? Quizás en su cuerpo o en su brazo, como nos dijeron el hombre más sabio del mundo. Aprendemos que uno no debe caminar cuatro pasos con la cabeza descubierta. ¿Cuál es la razón? Es porque la Shekinah está sobre su cabeza. Y cualquier hombre sabio, sus ojos y sus palabras están en su cabeza, es decir, en la misma línea. Se encuentra sobre su cabeza, que es la Shekinah, y cuando sus ojos están allí, en su cabeza, que es la Shekinah, debe saber que es la luz que arde en su cabeza. Esa luz que arde en su cabeza necesita aceite, ya que el cuerpo del hombre es la mecha y la luz arde por encima de la mecha. El rey Shlomo chilló y dijo que no falte aceite en tu cabeza, ya que la luz en su cabeza necesita aceite, que son las buenas acciones. Es sobre esto que dice el sabio, tus ojos están en su cabeza y no en otra parte. Hasta aquí sus palabras. Debemos entender por qué si el Creador quiere dar la luz del Creador a una persona, la persona necesita buenas acciones, como el aceite, es decir, según la cantidad de aceite en la mecha. Hasta ese punto ilumina la vela. En otras palabras, en la corporalidad vemos que la mecha solo puede arder según la cantidad de aceite que contenga. Sin embargo, ¿cómo se relaciona esto con la espiritualidad? ¿Por qué cuando faltan buenas acciones, el Creador no puede dar a una persona y que la luz no se deje de iluminarlo? Después de todo, el hecho de que el Creador da luz a una persona se debe al propósito de la creación, que es hacer el bien a sus creaciones. Entonces, ¿por qué el Creador necesita al inferior para darle buenas acciones? Para entender lo que preguntamos, si Él desea deleitar y complacer a los seres creados, ¿por qué los necesita que le den aceite? La respuesta es que para lograr la realización de sus actos, había que ocultar y esconder de modo que su guía no esté en providencia abierta. Solo una vez que los seres creados corrigen sus kelim, el deseo de recibir para sí mismos y logran la equivalencia de forma llamado deseo de otorgar, con esto se corregirá el asunto de la vergüenza que se deriva de la oposición de forma del dador.
0: שעל ידי זה יתוקן עניין הבושה שבא מצד הופכיות הצורה מהמשפיע לפי זה יוצא הגם שמצד המשפיע אין הפסק שפע אלא כמו שכתוב אני הוויה לא
1: Por lo tanto, resulta que desde la perspectiva del dador no hay cesación de la abundancia, como está escrito yo, el Creador no cambio. Desde la perspectiva de la corrección que se llevó a cabo en el primer receptor llamado Malhut de Ein Sof, se deriva esta corrección, donde mientras el inferior no pueda recibir todo con el fin de otorgar, la luz deja de brillar hacia el inferior. Por lo tanto, para que la luz brille en la cabeza de uno, debe hacer buenas acciones, es decir, actos de otorgamiento. Esto lo llevará a hacer todo con el fin de otorgar. Y luego habrá un lugar donde la luz pueda estar presente permanentemente. Ahora podemos interpretar lo que está escrito. El sabio, Sus ojos están en su cabeza. Baal HaSulam dijo que sabio significa que alguien que quiere ser sabio ya se llama sabio. En consecuencia, esto significa que alguien que quiere ser sabio debe mirar en su propia cabeza, es decir, creer que la Shekhinah está sobre su cabeza, razón por la cual nuestros sabios dijeron: uno no debe caminar cuatro pasos con la cabeza descubierta. Digamos que la cabeza del hombre significa la mente del hombre, y la mente no debe ser revelada. Esto significa que debe cubrir su mente y razonar como si no tuviera razón e ir por encima de la razón, porque precisamente por encima de la razón puede recibir todo con el fin de otorgar. De esta manera, una persona puede ser recompensada con el sentimiento de que la Shekhinah está sobre su cabeza, es decir, por encima de la razón, por lo que llegará a sentir. Esto es como dice Baal HaSulam, que cuando una persona llega a sentir que ahora está en ascenso, no debe decir: ahora no necesito creer que su guía es en forma del bueno que hace el bien, porque ahora siento que esto es así. Con esto, vuelve a entrar a la razón y pierde rápidamente su grado, ya que ha dañado la fe por encima de la razón, al decir que ahora ya no necesita ir por encima de la razón.
0: שעכשיו אני כבר לא צריך ללכת בלמעלה מהדעת. וזה נקרא ששוב...
1: Esto se llama caer una vez en el amor propio, en el cual había una restricción y ocultamiento, y de por sí la luz se apartó de él, y él permaneció en la oscuridad. Cuando dice sus ojos están en su cabeza, significa que está mirando Malhut, el cielo, en su cabeza. Y es precisamente cuando su cabeza no se revela, sino que está cubierta y va por encima de la razón. A esto se le llama buenas acciones. ¿Cuál es la buena acción? Es que se cubre la cabeza yendo por encima de la razón. De esto se deduce que el cuerpo del hombre es la mecha que necesita la luz en su cabeza. Y la luz brilla mientras tenga aceite. Cuando no tiene aceite, la luz sale de la mecha. Como se dijo anteriormente, aceite significa buenas acciones. Mientras agregue aceite, la vela arde. Es decir, que mientras, como está escrito, cubra su cabeza, esto es su sentimiento, significa que no está tomando este ascenso, que ahora siente que la luz dentro, la razón, como apoyo. Esto significa que ahora tiene algo en lo que pasar tu reino de los cielos. De ello se deduce que ahora ya no tiene aceite, es decir, buenas acciones llamadas por encima de la razón. Por lo tanto, la mecha se apaga de por sí, por falta de aceite. Este es el significado de lo que preguntamos. ¿Qué significa que el aceite se llama buenas acciones? La respuesta es que las buenas acciones son como el aceite en la mecha. Cuando se acaba el aceite, la luz se detiene. Del mismo modo, cuando las buenas acciones se detienen, la luz sale y desciende una vez más al lugar de bajeza. Baal HaSulam dijo que cuando llega a un estado de ascenso, donde siente que vale la pena trabajar para hacer todo lo posible para dar contento a su Hacedor, no debe decir: ahora tengo una base sobre la cual construir el reino de los cielos. porque ahora ya no necesito ir por encima de la razón. Más bien, debería decir, ahora veo que debo ir específicamente por encima de la razón. Y la evidencia de esto es que específicamente, al ir por encima de la razón, el Creador me acerca y me ama. ¿Cómo sabe él que el Creador lo ama? Baal HaSulam dijo una regla sobre esto. Si una persona tiene amor por el Creador, debe saber que es porque el Creador lo ama. Como está escrito, el Creador es tu sombra. Por lo tanto, de aquí en adelante, me comprometo a ir por encima de la razón, porque de esta manera veo que el Creador me acerca. Más bien, toma este ascenso como prueba de que el camino del Creador está específicamente por encima de la razón. Y de ahora en adelante, tratará de ir por encima de la razón. En consecuencia, podemos entender lo que dice el Zohar. Y sucederá que cuando comas del pan de la tierra, levantarás una contribución al Creador. Se dijo acerca de la gavilla de la ofrenda de Nufa. ¿Por qué Nufa? ¿Es una Nufa porque el sacerdote agitaba? ¿Cómo nos preocupa si él saludaba o bajaba? Dijimos que Nufa, saludando, significa Nupe, dar boca, que son las letras de Nufa. Significa dar, da gloria al Creador tu Dios, ya que P es gloria, es decir, Malhut, que se llama gloria, que debe ser dada por el Creador. Por esta razón debemos elevarla, ya que hay gloria por el superior, Zirampin, solo cuando Israel establece gloria, que es Malhut, y se le da al rey gloria. Este es el significado de Nufbe, dar gloria. Esto ciertamente es elevación, lo que significa elevar Malhut a Zirampin. Agitar o Tnufa significa trabajo. Es decir, aunque el significado literal es que debemos levantar la gavilla, como está escrito, la gavilla de la ofrenda de Tnufa, pero el Zohar pregunta, ¿qué nos enseña esto en el trabajo? Explica sobre esto que debemos elevar el reinado al Creador, porque P se llama reinado, y P también se llama gloria. Como está escrito, den gloria al Creador, tu Dios. Por lo tanto, debemos dar P, que es el reinado, Malhut, al Creador. Debemos entender lo que significa que debemos dar el reinado al Creador. Y lo que significa que deben dar el P, que significa gloria del Creador. Cuando hablamos de observar la Torah y las mitzvot individualmente, es decir, por la gloria, por lograr así, de Bekut con el Creador, que es el asunto de la equivalencia de forma, es decir, renunciar al beneficio propio y hacer solo lo que beneficia al Creador. Esto se llama Shekhinah en el polvo o Shekhinah en el exilio. En otras palabras, cuando una persona trabaja para su propio beneficio, es decir, para recibir una recompensa por su trabajo, tiene combustible para trabajar porque observa la recompensa. Pero cuando una persona quiere trabajar no para recibir recompensa, el cuerpo pregunta, ¿qué es este trabajo para ustedes? Por lo tanto, en ese momento, este trabajo le sabe a polvo. Aunque se supone y observa la Torah y las mitzvot, trabaja con gran esfuerzo, ya que el cuerpo no lo disfruta. Pero al contrario, si una persona le dice al cuerpo, y me preguntas por qué observo la Torah y las mitzvot, la persona debería decir, hasta ahora trabajé para ti, pero ahora he dado cuenta de que debemos trabajar por beneficio del Creador. Como no puedo pelear porque eres más fuerte que yo, como está escrito, y lo redimió de la mano del que era más fuerte que él. Por lo tanto, necesito observar la Torah y las mitzvot y creer en nuestros sabios que dijeron, la luz en ella lo reforma. Observando la Torah y las mitzvot, podré vencerte. Por lo tanto, te pido que no me molestes o no podré anularte. Claramente, ¿qué responde el cuerpo? Exige la regla conocida, el que viene a matarte, mátalo primero. Naturalmente, el cuerpo hace lo que puede. Le trae muchos malos pensamientos hasta el punto que no puede superarlo.
0: ומה אז על האדם מוטל לעשות? אין לו עצה אחרת.
1: ¿Qué debe hacer uno cuando ve que no puede sobreponerse por sí mismo? Su única opción es creer en lo que dicen nuestros sabios. El que viene a purificarse es ayudado. Es decir, en ese momento debe rezar al Creador que lo ayude desde arriba para que tenga la fuerza para derrotar su cuerpo. ¿Para qué se debe pedir la ayuda al Creador? Porque no puede ver, no puede vencer el mal en él, llamado deseo de recibir en beneficio propio. La Shekhinah está en el polvo. En otras palabras, dado que existe una ley natural que el pequeño se anula ante el grande como una vela ante una antorcha, una persona no puede trabajar en beneficio del Creador porque el reino es importante ante sus ojos. Esto se llama Shekhinah en el polvo. Se deduce que le pide al Creador que levante la Shekhinah del polvo. En otras palabras, la Shekhinah se llama Reino de los Cielos y su valor es el mismo que el del polvo. Es como decimos la bendición de la comida. El misericordioso nos levantará la suká de David, cae, donde la suká de David significa el reino de los cielos que yace en el polvo. Le pedimos al Creador que levante el reino para que podamos ver su importancia y no como nos parece. Yace en el polvo, por lo que no podemos anular el mal en nosotros. Por el contrario, si se revelara la gloria del cielo, el cuerpo se anularía como una vela ante una antorcha. Este es el significado de lo que decimos en la plegaria Musaf o suplementaria. Porque por nuestros pecados hemos sido exiliados de nuestra tierra y nos alejamos de nuestra tierra. Es decir, debido a los pecados llamados vasijas de recepción, nos hemos alejado de nuestra tierra. Adama, tierra, viene de las palabras tomé, similar al superior. Esto es similar al superior, lo que significa que el inferior también quiere ser como el deseo de otorgar, como el superior. Se alejó de él porque solo quiere recibir para sí mismo. Por esta razón, le pedimos al Creador y decimos, nuestro Padre, nuestro Rey, revela la gloria de tu reino sobre nosotros pronto. Es decir, si el Creador nos revela su gloria, levantando a la Shekhinah del polvo, glorificando Malhut, podremos anular nuestro deseo de recibir a través de la regla, el pequeño se anula ante el grande.
0: שהקטן מתבטל לפני הגדול.
1: Sin embargo, la pregunta es, ¿por qué debemos pedirle al Creador que levante a Malhut del polvo? ¿Por qué no muestra la importancia de Malhut por sí mismo, sino que lo hace para que a nuestros ojos yace ella en el polvo? La respuesta es que si se levantara la gloria de Malhut, no podríamos elegir, y todo iría a las vasijas de recepción. Sería completamente imposible salir del control del deseo de recibir para uno mismo. Pero aunque hay ocultamiento sobre el reino de los cielos y debemos asumir el yugo del reino de los cielos por encima de la razón, está arraigado en una persona que existe la prohibición de recibir abundancia en vasijas de recepción. Por esta razón, una persona comienza a trabajar no para recibir recompensa, sino por la gloria del rey. Por lo tanto, le pide al Creador que no se esconda de los inferiores, sino que revele la gloria de su realeza sobre nosotros, para que tengamos la fuerza de anularnos y podamos trabajar solo por la gloria del rey. Ahora podemos entender el significado de Tuna, que significa que según él significa Nupe, dar boca. Deberíamos interpretar lo que significa que los seres creados deben darle una boca al Creador, que es Malhut. Significa que los inferiores deberían asumir el reino de los cielos, lo que significa que deben elevar a Malhut, que yace en el polvo, y decir que no está humillada y tirada en el polvo, sino que su lugar está en el cielo. Esto se llama el reino de los cielos, lo que significa que ella es elevada del polvo y colocada de nuevo en su lugar, que es su lugar importante en el cielo. Entonces Malhut se llama Pe. Dice, ten gloria al Creador tu Dios, ya que P es gloria, porque no hay mérito para el Rey Supremo, a menos que cuando Israel corrija esta gloria, que es Malhut, y se la dé al Rey de la Gloria. Es decir, todo nuestro trabajo es dirigir todas nuestras acciones para levantar la Shekhinah del polvo, lo que significa elevar a Malhut. Esto significa que asumimos el reino de los cielos para hacerlo respetable, para comprender su mérito y que vale la pena trabajar en beneficio del Creador y no por nuestro propio beneficio. Sin embargo, este trabajo es difícil porque va en contra de la naturaleza. Por lo tanto, este trabajo nos causa muchos ascensos y descensos, hasta que a veces una persona se despierta y dice, este trabajo no es para mí, y quiere escapar de la campaña, ya que no ve ningún progreso en el trabajo. Además, ve que ha retrocedido y no ha progresado, es decir, que ahora está más inmerso en el amor propio y que antes de comenzar en el trabajo del otorgamiento no era tan mundano. Resulta que ahora ve que tiene más maldad. Pero la pregunta es, ¿cuál es la verdad? ¿Era sin sentido e inútil todo el esfuerzo que había puesto para lograr el amor al Creador? De acuerdo con la regla que nuestros sabios dicen, uno siempre debe verse a sí mismo como mitad culpable, mitad inocente. Si observa una misma, feliz es él, porque se ha sentenciado al lado del mérito. Por lo tanto, la pregunta es, una vez que se ha condenado al mérito, ¿cómo puede verse a sí mismo como mitad culpable, mitad inocente, ya que ahora es mayormente digno? Deberíamos responder de acuerdo con lo dijeron nuestros sabios. Cualquiera que sea mayor que su amigo, su inclinación es mayor que él mismo. Pero, ¿por qué se le da una mayor inclinación al mal? La respuesta es que cada vez que una persona somete un poco de maldad y el mal entra en la Kedusha, se le da una mayor porción de maldad para corregir. Resulta que ahora que ha sometido el mal anterior, se le da el mal una vez más y más. Es decir, según la medida del bien, entonces se le da una medida del mal.
0: Por
1: lo tanto, de acuerdo con la regla, cualquiera que sea mayor que su amigo, su propia inclinación es mayor que el mismo. Resulta que el bien y el mal siempre tienen el mismo peso. Por lo tanto, resulta que el mal se reconoce solo de acuerdo con la extensión del bien que una persona ha obtenido, y hasta ese punto aparece el mal en él. En consecuencia, quien tiene solo un poco de bien tendrá solo un poco de mal, porque de lo contrario no estará equilibrado y no podrá elegir, porque lo malo será más que lo bueno. Por esta razón, al hombre se le muestra el mal que hay en él solo en la medida del bien que hay en él, lo que significa que una persona siempre está en un estado de mitad bueno, mitad malo. Resulta que, a través de los descensos y ascensos, el mal se corrige gradualmente y una persona siempre debe recordar y creer lo que nuestros sabios dicen. El que viene a purificarse es ayudado. Sin embargo, una persona debe el despertar desde abajo y luego es recompensado con P de Kedusha. Como se dijo, ten una boca de gloria al Señor, tu Dios. Hasta acá la lectura. Ahora vamos a entrar a la lección del 1 de agosto de 2002. Leímos el artículo del tomo 3 de Escalones de los Peldaños de la Escalera, porción Balak, que es que el aceite se llama buenas obras en el trabajo. Una y otra vez Rabash nos enfatiza que cuando más avanza una persona en la espiritualidad, el ocultamiento crece más y más.
2: Sí.
1: Así como lo conocemos de la historia de la salida de Egipto, el exilio de Egipto y la salida de Egipto, escrito, y los hijos de Israel gemían por el trabajo, lloraban por el trabajo, y luego se presentaron ante el faraón, y 10 plagas surgieron hasta que merecieron la salida. Todo esto nos dice que el ocultamiento crece, los obstáculos crecen, y se necesita mucha paciencia para ver estas cosas como resultado correcto del esfuerzo. Que no es en el camino de la naturaleza. El camino de la naturaleza sabemos, así es como el deseo de recibir lo entiende. Cuanto más paga, más recibe. Y aquí, dado que necesitamos salir del deseo de recibir, entonces cuanto más pagamos con esfuerzo, más vemos que menos tenemos en el deseo de recibir. Y ese es el pago. Que podamos

Espiritualidad se ve a sí misma más alejada de la espiritualidad. Cuando más invierte fuerzas, se ve a sí misma perdiendo más. Y por eso no hay fuerza. De manera natural eso no ocurre. Entonces, ¿cómo puedo hacer mi trabajo y al final recibir un golpe? Doy más trabajo y recibo otro golpe. ¿Qué tipo de cuerpo, de intelecto, de corazón querrá dar esfuerzos y al final del esfuerzo se recibe un golpe? Y al final la persona se encuentra en carencia de todo y verdaderamente en impotencia. La persona no sabe qué hacer entonces. Según lo que lee, según lo que escucha, quizás es verdad. Y puede de alguna manera estar de acuerdo con ese proceso intelectualmente. Y aparentemente, así es el camino para salir del deseo de recibir y llegar a la segunda naturaleza. Pero, bueno, entonces, ¿qué es lo que hacemos? Descrito de una forma muy buena y correcta, sí, pero ¿esto se puede hacer? ¿Todo este asunto se puede llevar a cabo? Y una persona que está dentro del deseo de recibir y no tiene ninguna fuerza, ninguna otra fuerza, ¿qué es lo que uno debe hacer entonces en esa situación? En realidad, no tiene que hacer nada más la persona, más que recibir el reconocimiento de la grandeza del creador del grupo. No de sí mismo. Dentro de sí no lo encontrará, porque dentro de la naturaleza se ve que no hay fuerzas para ello. Y recibir el reconocimiento del creador, la grandeza del creador, no el reconocimiento del creador, el reconocimiento del creador, un grupo no puede dárselo, pues el grupo también está en el mismo estado que él, sino escuchar cuán grande es el creador, que todo en realidad depende de él y que él quiere y que él es capaz. Eso se conoce como entorno, sociedad, Rab, libros, todo lo que rodea a la persona. No las fuerzas que están dentro de la persona. Las fuerzas que están dentro de la persona no son capaces de nada. Está escrito, y los hijos de Israel lloraron por el trabajo. Aquí se debe llegar verdaderamente al estado en el que, como está escrito, yo y no un enviado, es decir, dirigirse al Creador y gritarle, y lloraban. Así como está escrito. Por eso no está en el poder de la persona encontrarlo por sí misma. O es una persona excepcionalmente dotada y le ayudan también desde arriba, o tiene suerte y encuentra esas fuerzas en los amigos, en el grupo, en los libros, en el rap, etc. Y entonces realmente se dirige correctamente al Creador, viendo que él mismo no tiene ninguna esperanza de hacer algo. Hizo todo lo posible y ve que es imposible que salga algo de eso, que haya resultados. Y la persona se abandona. Por así decirlo, la persona se abandona. Es decir, decimos que te lanza de esta forma, por tanta desesperación, a las manos del Creador. Y le dice, haz lo que sea conveniente. Hasta que le queda claro a la persona que exactamente lo que él pide, lo que quiere, y entonces cruza el máximo. Es decir, la esencia de nuestra elección es acortar el camino. Acortar el camino en el que nos encontramos en la oscuridad, en el exilio. Que cada vez que avanzamos nos vemos más vacíos. Es como lo que escribe Rabash. Que todo el exilio de Egipto es que la persona toma algo en la vasija, pero su vasija tiene agujeros. ¿Sí? Tiene fugas, todo lo que agarra sale, agarra y sale, agarra y sale, y entonces no tiene nada de todo su esfuerzo, hasta que no tiene fuerzas en absoluto para hacer algo con esa vasija, sino simplemente pedirle al Creador que corrija la vasija. Entonces su esfuerzo realmente estará en una vasija sin agujeros. Ahora, ¿cómo se sellan esos agujeros? Con una pantalla con el fin de otorgar. Entonces la vasija se vuelve completa. ¿Y cómo se llama en la cocina así? Una vasija así. El estudiante dice un colador. El Rav dice, ah, sí, un colador.

0: para que no tenga hoyos en el colador. Que veo una vasija sin agujeros. Ah, entonces un cucharón, Raf. El Raf dice, sí, un cucharón está bien. En lugar de un colador, tenemos un cucharón. Eso es todo.
1: No.
0: Bueno, no hay nada que preguntar acá, ¿verdad? O bueno, algo, estudiante. La verdad es que cada día lo que leemos suena en realidad igual, Raf. El Raf dice, está escrito, se agotaron las plegarias de Israel. Se agotaron las plegarias de David. Ya no hay más. Llegamos a un estado en el que ya es por tanta desesperación o por tanta adhesión, estudiante. Cada día lo que leemos en realidad suena así, más o menos igual. Seguimos repitiendo la misma idea en definitiva, Rav dice. Fíjate, yo hablo de esto quizás desde hace... Yo escucho esto desde hace 25 años. Y 20 que yo hablo de esto. Y cada vez se encuentra una novedad, algo nuevo. Porque también la persona se renueva. No es que desde afuera algo sea diferente, sino que la persona se renueva y hay nuevos discernimientos, y a partir de eso se habla. De lo contrario, ciertamente eso se puede decir en una sola frase, ver cuán bueno es el Señor, y no hay nada más, eso es todo, estudiante. Una de las cosas que menos me queda clara todavía, Raf, con todo lo que cambia y no cambia, es cómo se realiza realmente un proceso de clarificación interior. Cuando algo así se realiza de manera tal que traiga, que acelere la situación más rápido, ¿cómo es posible hacer esto, Raf? Raf dice, todavía no te queda claro cómo se realiza el proceso de clarificación. Entonces, ve primero según tu intelecto y veamos si es posible construir un proceso así, que sea el proceso de la clarificación, por ejemplo. Bueno, estudiante dice, pero cada vez las cosas vienen de una forma diferente, siempre se está ante... Raf dice, sí, claro que sí, es distinto. No, pero tú dijiste que es la misma cosa, que tú estás leyendo siempre lo mismo, y ahora dices que estás de repente leyendo cosas nuevas. Entonces te pregunto. Estudiante, si es que eso es lo que no me encaja, Raf, porque cada vez aparentemente tenemos que afrontar todo el proceso de nuevo. ¿Y cómo es eso posible? Raf dice, el final del acto está en el pensamiento principal. ¿Qué es lo que tienes que clarificar? Si hablas de un proceso de clarificación, ¿qué tienes que aclarar? ¿Qué tienes que aclarar? ¿Para qué? ¿Para la espiritualidad? Sí, digamos, ¿cómo pasamos el Maxón, por ejemplo? Después no sabemos qué hay, pero ¿cómo se cruza? Entonces, ¿cómo crees que se cruza? Estudiante, hay que llegar al reconocimiento pleno de quién soy yo. Por ejemplo, Raf dice, no, un momento. ¿Cuándo es que yo cruzo el Maxón, estudiante? Cuando me desespero de mí mismo, Raf. No sé si me desespero o no me desespero. ¿En qué condición cruzo el Maxón? ¿Qué necesito para cruzar el Maxón? Raf dice, el estudiante dice una plegaria verdadera. Raf dice, ¿con la fuerza de la plegaria cruza el Maxón? Estudiante, no, el Creador te hace cruzar. Raf dice, ¿con la fuerza de la desesperación cruza el Maxón? No, el Creador hace cruzar, es el que te hace cruzar. Entonces, no empiezas por el final. No empiezas por el final, es decir, ¿el Creador me da alguna fuerza que me toma en la mano o qué hace? No, me da dentro de mis fuerzas, dentro de mis deseos. Él produce cambios. Donde yo empiezo a sentir la espiritualidad, comienzo a vivir en la espiritualidad. Vivir en la espiritualidad significa que yo estoy viviendo con la intención de otorgar en cierta medida. Es decir, me da una pantalla. Y esto se llama que cruzo el Maxón. Antes no tenía pantalla, no tenía intención con el fin de otorgar. Ahora tengo una intención mínima con el fin de otorgar. Entonces el deseo de recibir con esa pequeña intención con el fin de otorgar. Esa medida se llama mi primer cri espiritual. Y eso es todo. Entonces, necesito recibir del Creador una pantalla. ¿Cuál es el grado anterior a ese antes de la pantalla que recibo? Al parecer, la necesidad de la pantalla. ¿Sí? Porque todo se puede recibir solo si hay una vasija para ello. ¿Sí? Entonces, necesito una vasija para la pantalla, una necesidad de pantalla. ¿Qué tipo de necesidad de pantalla debe haber? ¿Puede haber ahora en mí, por ejemplo? ¿Puedo imaginarme un estado en el que tengo necesidad de la pantalla? ¿Puede existir tal cosa o no? Entonces voy un poco más atrás. Para que tenga necesidad de pantalla, necesito saber qué tendré ganancia, qué ganaré con la pantalla, ¿sí? ¿Qué gano con la pantalla? ¿Qué ganancia me da la pantalla? ¿Qué obtengo por medio de ella? Lo que yo obtengo es que yo otorgue, que yo vea al Creador. No lo veo ni lo disfruto de Él, sino que veo que yo soy el que le otorga a Él. Pero no, no que el hecho de que yo le otorgue sea para mí el combustible, porque entonces simplemente trabajo de manera no pura con el fin de otorgar, sino con el fin de otorgar, digámoslo de esa forma, sea incluso cuando yo no veo, yo no siento.
2: ¿Sí?
0: No, no estoy en ninguna relación en absoluto. Solo tengo un conocimiento, ¿sí? Que yo soy el que otorga. ¿Sí? Y hay en eso aún muchos matices internos. Pero al final de todo, llego al estado en que necesito alguna fuerza abstracta que ahora no tengo en absoluto. Y puede ser que tenga un deseo hacia esta fuerza, ¿sí? Esa es la pregunta. Si examino qué es en realidad un deseo por la pantalla, anhelar la pantalla, entonces, al parecer tampoco hay deseo de pantalla. Sino que puede ser que no desee la pantalla misma, ni lo que ella me daría en el mundo espiritual, el otorgamiento puro, sin ninguna relación conmigo mismo, que yo no pueda sentir todavía esos discernimientos, que para mí estén completamente desconectados de mi realidad. ¿Cómo puedo solo hablar en el aire, así, de boca, verbalmente, y eso no da nada? Esta es una plegaria verdadera desde el deseo profundo. El deseo profundo se llama antes de las palabras, antes incluso de la comprensión de qué es eso. Entonces, al parecer, no puedo llegar a eso, pero al menos puedo llegar a algún tipo de cosas de desesperación que lo rodean, ¿sí? Alrededor de esto. Entonces, hagamos así. ¿Qué cosas en el deseo de recibir pueden estar en mí escudriñadas, de modo que si las hice, las terminé? Eso es el máximo que soy capaz de hacer hasta el Maxom. Similar a como aprendemos antes del Gamar Tikkun, ¿sí? Que nosotros fuera del corazón de piedra, nosotros podemos aclarar todo, ¿sí? Galgalta Beinaim, incluso de Galgalta Beinaim en Ahab y Ahab en Galgalta Beinaim, todos los discernimientos excepto los del corazón de piedra. Sí, sabes, es como si tuvieras un hueso con carne y comes toda la carne hasta el último detalle y dejas solo el hueso, limpio, reluciente, bien pulido, ¿sí? Eso es todo. Y con eso aclaras que sí y que no. Entonces, similarmente, digamos así, que al final de la corrección, a los corazones de piedra no llegamos, no los tocamos, ¿sí? Construimos solo en forma de negación una disposición para la corrección del corazón de piedra. Así, también diremos aquí, parece que esto, antes del Maizón construimos en alguna forma de negación una disposición, una voluntad para la corrección de la pantalla sobre nuestro deseo de recibir. ¿Sí? Entonces, ¿cuáles son los discernimientos que deben estar en nosotros suficientemente clarificados para que después recibamos de arriba? Como en Gamar Tikkun, como en la corrección final, se recibe la luz del Mesías y se corrige el corazón de piedra. También ahora estamos recibiendo la luz del Mesías que nos atrae de este mundo a la espiritualidad. Después, en la corrección final, recibimos la luz del Mesías que nos atrae a la segunda restricción, a la primera restricción. Eso es todo. Entonces, hay que clarificar qué necesitas, qué condiciones para llevarte a ti, sí, para llevarte a ese discernimiento final. Para eso se necesitan, como tú lo puedes ver, muchos años de esfuerzo. Y como si masticaras esos artículos y esas cartas, ¿sí? En mi época no había tales cosas. Cuando Ravash comenzó a escribir, eso fue más o menos en el año 83, 84. Del 84 salieron los primeros artículos. Y antes de eso no había nada. Había el libro de las introducciones y eso era todo. No más que el libro de las introducciones. Y no estudiaban las introducciones, estudiaban Talmud de Sefirot. Eso era todo. Las introducciones, si las quieres, léelas solo, ¿sí? Así era exactamente. Entonces, que nosotros mastiquemos todas esas cosas Eso actúa para discernir de manera muy útil. Sin embargo, la cosa es que nosotros tenemos que tratar en la medida en la que sea posible de entrarlo, de entrar eso en nuestro corazón. Es decir, leerlas de manera tal que toquen los deseos abiertos, desnudos. Eso es todo. Es como dice Rabash, te dan un medicamento, recibes un frasco de líquido, ¿sí? Pero en vez de derramar en la boca en la, una cucharadita, digamos, te lo untas en la pierna. ¿No entendiste eso al médico? Es lo que te dijo. Bueno, entonces el resultado es en consecuencia. Es decir, hay que poner esas cosas tan cerca como sea posible del deseo. Es decir, al momento de leer, al momento de escuchar, hay que intentar estar realmente en conexión con eso. Imaginarlo tanto como sea posible, tal como ocurre dentro de nosotros. Y entonces poco a poco esto penetra. Estudiante. Y acá dice que todo lo que hace esto de escudriñar las cosas es la luz que rodea, ¿no? Dice, la luz sacude la vasija, la luz corrige la vasija. Nosotros solo necesitamos hacer que la luz lo haga. Estudiante. Eso es algo que siempre vuelve a mí, Raf, que yo siempre recuerdo. Por un lado, necesito que la luz me ejecute estas cosas. Por otro lado, la luz no me hará estas cosas hasta que yo no quiera que esto pase. Y además, solo ella puede traerme el deseo de querer esto. Siempre es como el mismo círculo. Cada vez se siente como si yo estuviera corriendo atrás de mi cola, como un perro. Raf dice, otra vez de nuevo, ¿qué dijiste? No, solo la luz puede corregirme, solo yo puedo invitarla. Eso es lo que dijiste, estudiante. Y solo ella puede ayudarme a quererlo. Raf dice, sí, y ella hace que yo lo quiera. Entonces, ¿qué haré? Para que ella me quiera, para que me haga un deseo hacia ella, para que yo pueda pedirle que realmente venga y me corrija, ¿sí? Y puedes continuar unos pasos más atrás. Era lo mismo.
3: ¿Sí?
0: Esos son exactamente nuestros estados. Vidas, bajadas, relación así, relación de esta forma. Eso es exactamente lo que ocurre. ¿Sí? Es decir, la vasija y la luz se revelan, ya sea de esta forma o de otra, alternativamente. O cómo decirlo así. Y no hay nada más que eso. La verdad es que la pregunta, después de todo, es, ¿necesitamos ser tan sabios de que debemos saber en detalle exactamente todo el proceso que estamos pasando? Y si no sé lo que estoy pensando ahora, ¿Dios no me permita que no lo pase? Esa es la pregunta. ¿Nuestro conocimiento realmente nos hace pasar el estado? ¿Y el no conocer nos detiene para no pasar? ¿Sí? No, en absoluto. Hay alguien con intelecto de psicólogo o filósofo. Se sienta aquí conmigo y me detalla todos estos detalles, los toma en pocas frases y después de algunas lecciones es capaz de jugar con ellas. Y tú vas a estar impresionado por lo que te está diciendo, ¿sí? Es literalmente como la revelación del profeta Elías, ¿sí? Eso es todo. Y hay alguien que con dificultad capta siquiera esas explicaciones y él mismo es tan interno y tan tosco y no desarrollado emocionalmente que no tiene tales cosas, no las capta, no las siente tanto. En realidad, eso no importa. Pueden sentarse dos así aquí. Uno, literalmente, Shimon del mercado. No Rabí Shimon, en el que se convirtió. Eso es todo. Y el otro, tan refinado, tan sutil. Y aquel sabe y puntualiza sobre todos los estados. Y este difícilmente capta lo que está escrito en el artículo. Y está en tal neblina. Y no hay ninguna relación en absoluto con el avance de ellos. Porque todo depende del esfuerzo. Alguien que es tan rudo y tosco, invierte tanto como puede, se dedica tanto como puede al asunto, se mide solo su inversión acá. Y aquel que es sabio y refinado, que lo capta así del aire. Quizás no invierte tanto. Él tampoco lo necesita. Le es difícil invertirse porque no siente que hay algo en qué invertir. No estoy diciendo que no quiera, o que no le importe, o que lo desprecia. Él también, de sí mismo, como de su preparación, no ve la dificultad, no ve el campo de trabajo, ¿lo entiendes? ¿Dónde empezar o dónde introducirse? Pero en definitiva, todo va según la cuenta del esfuerzo solamente. ¿Entiendes? Y puede ser ese refinado, el filósofo, el pobre golpeado, literalmente, que quizás le dieron desde arriba la densidad suficiente y hasta que empiece a recibir pasará mucho tiempo y etapas más. Si persiste, ciertamente llegará al final, al estado de aquel Shimón del mercado y comenzará desde ahí. Vemos esas cosas acá, pero de todas maneras, eso es difícil. Por eso necesitan la Kabbalah en generaciones toscas, en una generación muy fuerte en materialidad, en densidad, en ego, en nuestra generación. Y no las generaciones anteriores, que eran todas así, ¿sabes? Sentían de la nada, sentían la divinidad. La veían desde la vida. Les era claro que era así, que se vestía dentro de sus vidas. Así era para ellos. Eso es todo. Y les era muy fácil también hacer la correspondencia entre la materialidad y la espiritualidad. Cumplían todos los preceptos. ¿Sabes lo que es cumplir los preceptos que dependen de la tierra de Israel? Eso es algo tremendo. Son 300 y algo, 400 mitzvot. Eso es algo, preceptos del templo, toda clase de cosas. Los sentían desde adentro porque eran puros. Y por eso no necesitaban la Kabbalah, no daban esfuerzo, no tenían esfuerzo en realidad. Y con nosotros es al revés. Nosotros somos al final, ¿sí? Te revela Keter, Jochma, Binah, Siram, Pin, Malchut. Nosotros somos los últimos Kelim, los últimos más densos, más con gran ocultamiento. Hasta que te mueves, das vuelta a estos mundos. Ellos hubieran hecho esfuerzos como nosotros hacemos ahora. Yo no sé qué sería. Simplemente sería imposible con sus vasijas. Eso es la proporción inversa de las luces y las vasijas. Es asombroso lo que ocurre. Todos estaban en la sensación de que eran literalmente cabalistas. ¿Entienden? La generación de Moshe, la generación del desierto, la generación de la conquista de la tierra. Después, hasta el rey David, hasta el primer templo. De eso directamente no hay de qué hablar. Desde el primer templo, desde la destrucción del primer templo en adelante, ya comienza la caída. Pero de todas maneras habían profetas, había todo vivo, la divinidad era comprendida por el pueblo llano en la sensación. No necesitaban escribir. ¿Qué libros necesitaban escribir? Desde la sensación les era claro que necesitaban. ¿Qué era lo que ellos necesitaban? Cuando salieron al exilio, entonces comenzaron a escribir libros, ¿sí? Porque todavía había conexión entre los que están en la revelación de la divinidad y los que ya están en el exilio, es decir, en el ocultamiento. Entonces, comenzaron. Pero antes de eso no necesitaban escribir nada. Necesitas escribir lo que sientes como tu vida cuando todos así lo entienden, lo sienten. ¿Qué hay que escribir sobre eso si todos lo saben? ¿Cómo escribe Baal HaSulam al comienzo de la introducción del Talmud de Sefirot? Que desde la destrucción del templo en adelante se hizo la barrera de hierro entre nosotros, entre la sabiduría de la Kabbalah, es decir, entre nosotros y la revelación de la divinidad, la revelación del Creador y la sensación del Creador. Sí. Se hizo tal muro que no sentimos nada. Y ese es el origen de todos los sufrimientos. No hay más que eso. Queremos vivir bien. La divinidad tiene que estar revelada. Sentirás el mal hasta que dentro de tus vasijas el Creador no se revele. No hay ninguna otra condición. Él también escribe en Shamati que toda la razón para sentirse bien es sentir al Creador. Y el ocultamiento del Creador es la razón de todas las cosas malas que existen. Y por lo tanto, en lo que nosotros estamos trabajando es solo en descubrir al Creador. Queremos tener una buena vida, eso es todo. Ahora, ¿quieres vivir bien, que te vaya bien, o quieres vivir bien en la intención del bien que hay en el propósito de la creación? En la finalidad. ¿Sí? ¿Qué tanto esto como aquello se llama bien? Solo en qué tipo de kelim, en qué relación. Entonces, ese es todo el asunto. Por debajo del manzón y por encima del manzón. Dos conceptos diferentes de qué es el bien. Entonces, por debajo del maxón, no podemos apuntar al bien que hay por encima del maxón. Es imposible. Por eso, la salida de Egipto es con prisa, en la oscuridad, en la huida, literalmente robando vasijas, con todas esas cosas. No puede ser de otra manera. Saltar al mar, la apertura del mar rojo, saltar al mar. Y así entonces, fuera de la paciencia, no sé qué más puede ayudar. Más allá de la paciencia, no sé qué más puede ayudarte. Excelente. Entendí que si se pide algo al Creador, hay que pedirle directamente lo que se quiere y no también los caminos para recibirlo. Es decir, si una persona quiere... Pero dice, si una persona le pide algo al Creador y lo pide de cierta manera, eso es señal que pone condiciones. Ayúdame de tal manera y así. ¿De dónde tienes el intelecto para pedir en absoluto? No sé si sabes que sí. Si pides algo bueno para el avance, si pides que es eso, pides algo bueno, ciertamente recibes por eso una respuesta. Si pides algo que no es exactamente correcto, entonces en su lugar no recibes la respuesta de la plegaria que esperas, sino que recibes la respuesta de la plegaria que no esperas. Y eso te hace avanzar. Eso te hace avanzar, pero no lo que piensas que corresponde. Por eso la plegaria correcta es, sin duda, es sin ninguna conexión, que yo pido lo que se llama que avance a tus ojos. Y de mi parte, de antemano, lo que sea que reciba y lo que reciba será aceptado por adelantado, como un avance. Pero si te encuentras ya en ese deseo, entonces, ¿sobre qué puedes pedir? Ya no importa lo que recibes, confías en que eso es avance. Entonces, en continuación de esto, tengo una pregunta. Rab dice, en continuación de eso, una pregunta. Bueno, sí. Entonces, ¿por qué cuando queremos al Creador, tengo que poner condiciones, pedir la luz de Afzag? Yo quiero al Creador. Rab dice, un momento. ¿Cómo cuando pides al Creador, pides la luz de Afzag, la luz circundante? Estudiante, sí, ¿para qué? Rab dice, un momento. ¿Pero cómo puedes pedir la luz de Afzag? ¿Qué sabes de eso? Rab, estudiante dice, eso es lo que hace el estudio. Rab dice, lo que estudiamos. ¿Qué pide la vasija? Y el Kli pide porque el Kli ya se encuentra en el mundo espiritual y allí la plegaria tiene que ser clarificada exactamente según el estado del Kli. Estudiante, pero yo no sé qué siento. Rab dice, ¿de dónde sabes lo que tienes, lo que siente más allá del Maxón? Rab dice, en realidad no puedes estar conectado a la verdad, ahora no puedes. Pero después del Maxón tienes cierta medida de adhesión con el Creador. Pequeña como un embrión o un poco más, ¿sí? Y entonces, en consecuencia, cada vez más aclaras la vasija, la escudriñas mejor, no vas completamente al azar. Sabes en qué estado te encuentras, sabes cuál es el posterior del superior que ahora quiere elevarte para... Puede hacer sobre ti ciertas acciones. Es decir, entonces se avanza de manera controlada, se avanza con el esfuerzo. Te va por encima de la razón, pero hay razón. Hay razón. Te encuentras en un grado espiritual. Esa es tu razón. La medida del llenado de la luz dentro de la vasija. La medida de la revelación, la conexión con el Creador contigo, con el alma. Y vas por encima de eso. Pero ya tienes de qué agarrarte en las vasijas o en las luces. Y por encima de la razón, entonces, no es que no tengas razón. Esto es así para nosotros, que no sabemos nada sobre nuestro estado, ni sobre el próximo estado con mayor razón todavía. Estudiante. Es decir, que solo durante el estudio recibo el deseo de querer al Creador y eso es todo. Fuera de eso nunca hay deseo hacia el Creador. Rab dice, en nuestro caso, en nuestro estado, fuera del tiempo del estudio, no puedo. En el tiempo del estudio o en el tiempo de las buenas obras, por así decirlo, eso se llama Torah y buenas obras. ¿Escuchaste? ¿Leíste juntas esas dos palabras, sí? Por medio de la Torah y las buenas obras. ¿Qué significa por medio de la Torah y las buenas obras? Por medio de la Torah se llama que estudias. Y a través de las buenas obras, es decir, que tú estás haciendo todo tipo de acciones que también te llevan a las luces circundantes. Te traen las luces circundantes. Y esto se reconoce como las acciones de amarás a tu prójimo como a ti mismo, amor al prójimo, y cohesión social, todas esas cosas que al final está, ellas también en el tiempo de la acción despiertan las luces circundantes porque actúas para conectarte con los demás almas con el fin de avanzar hacia el Creador. Y de forma práctica esto significa que tú estás haciendo mitzvot, ¿sí? Y fuera de eso, la Torah es en el tiempo del estudio. Todos los medios que nos dijeron los sabios, ¿sí? Todos los medios son el estudio y las acciones sociales nuestras. Eso es todo. Si preguntas por qué es más, si preguntas qué es más importante, las acciones sociales son más importantes que el estudio, porque ellas son las que hacen que tengas impulso hacia el estudio, ellas son las que hacen que llegues al estudio con la intención correcta, que llegues equipado con algo que realmente valga la pena abrir una página, ¿sí? Y si simplemente te sientas y abres una página, hay quienes eso incluso les, hay quienes incluso eso les causa daño. Todo depende de la intención de qué exiges del estudio. Y la exigencia solo viene de las acciones en el entorno del estudio. Por eso, en el trabajo social es importante por encima de todo. Ese es el trabajo más importante. Aprendemos que incluso los kibbutzim del Negev, ¿sí? Cada uno que quiere recibe alguna respuesta según su deseo, ¿sí? Es todo. Entonces, aunque no estudies, sino que hagas solo acciones en el estudio, en la difusión, en toda clase de cosas en la sociedad, solo de eso te vendrán deseos correctos, buenos hacia el Creador, ¿sí? Entonces, eso será suficiente para que recibas una respuesta. No se puede decir que solo eso, ¿sí? Pero en realidad el peso de la preparación es un peso muy grande en importancia. ¿Qué estudiante? Por ejemplo, le pido al Creador que me dé lo que le parece bien. Lo que le parece bien para mí. Y en mis vasijas eso lo siento como que no está bien. Pero dicen que debo sentirme bien. ¿Qué puedo hacer? ¿Tengo que pedirle algo diferente para que me vaya bien? ¿Que no tenga problemas? Rab dice. Una persona le pide al Creador que le vaya bien y esa persona todavía no está en adhesión de acuerdo con el Creador, es decir, sus intenciones, sus deseos no están corregidos, entonces su bien y el bien verdadero son lo opuesto, el uno del otro. Entonces, ¿qué? ¿Cómo puedo pedir simplemente bien? Puedes hacer la pregunta de otra forma. Por ejemplo, que ahora me encuentro en algún estado, cada momento, cada segundo en que ahora me encuentro en algún estado, pido, rezo, por así decirlo. Me dirijo al Creador, ¿Para qué? ¿Por qué? Bueno, mi cuerpo, desde las células hasta los órganos, hasta todos los sistemas, mi intelecto, mis deseos, los sistemas psicológicos, psicosomáticos, volitivos, las hormonas, las pasiones, lo que no quieres, todo está en actividad. El deseo está en cada célula y en el cuerpo en general, el deseo que sostiene la vida. Y esos deseos se dirigen todos hacia el Creador. Incluso antes de que yo me haya hecho sabio, y como si controlara esos deseos y los dirigiera, incluso antes de que yo los dirija, también ellos se dirigen al Creador. De eso que ahora activo mi intelecto, y escuché y leí que es mejor si pienso y le pido de una manera diferente a lo que quiere mi cuerpo. ¿Con eso cambio el cuerpo? ¿Mis células girarán ahora de una manera diferente? ¿Los electrones ahí, toda clase de cosas? No. ¿Y mi pensamiento trabajará de otra manera? ¿Incluso si leí algo en un libro? Eso no influirá en nada. Es decir, las cosas artificiales, que yo las lea o las escuche, que es bueno otorgar, ya sabes, toda clase de cosas así, esas cosas están fuera de mí, son externas. Sobre mi deseo no tengo control. Si leo y aprendo toda clase de sabidurías, con eso solo las meto en el intelecto. A mi deseo eso no lo toca. Mi deseo es el resultado directo de las luces que construyen el deseo. Como aprendemos, la luz a través de las cuatro fases de la luz directa construye el deseo. Y después, al entrar en el deseo, hace que ese deseo quiera pasar por todo el proceso. Es decir, no tengo ningún control en absoluto. No toco mi propio deseo. A mi deseo solo puedo quizás influir y le otorgo al Creador. Y el Creador, según mi pedido o mi mandato, me cambiará el deseo. Enviará cierta luz que al final del proceso, al final del desarrollo de la luz, se construirá el deseo tal como yo, como el que estoy pidiendo, pero a través de él puedo hacerlo. Por eso él se llama emanador, Matzilo. Emanador significa que no es como una vez me emanó y terminamos y ahora ya me controlo a mí mismo. Yo mismo nunca me controlo, nunca. No hay tal caso. Yo, a través de él, de modo que yo pueda dirigirme a él otorgándole de alguna manera, obligándole, pidiéndole, quizás algún tipo de protección, no importa qué. Pero a través de él solo puedo hacer que algo en mí cambie. Solo a través de él. Entonces, ¿qué tiene que ver con cuánto leí en el libro o no lo leí? De eso no cambia en absoluto internamente. Necesitamos entender que esas cosas son completamente artificiales, completamente externas. No hay en eso nada que pueda dar, de alguna manera, cambiar algo. Sino que hay el absoluto de la aceleración de las luces circundantes por medio de las acciones del estudio, John, del grupo, sí, acelerar las luces circundantes, adelantarlas, sí, atraerlas. Y la luz circundante cambia todo. Pero no que yo mismo, de manera directa, cambie algo en mí. No tengo acceso a mi deseo de recibir, no hay acceso. Si tocaras ciertos cirujanos, sí, médicos muy grandes, llegan a ti, digamos, desde los ojos al nervio del ojo, y después a toda clase de sistemas más en el cuerpo que desarrollan. Lo que ves, examina lo que ves, corrigen lo que ves hacia una imagen completa. Hay toda clase de sistemas muy complejos, pero después traen el resultado de eso al centro, que se llama el centro de placeres. Ese centro de placeres también, si empiezas a desarrollarlo, a ver lo que es, también es algún tipo de cuerpo dentro del intelecto que funciona según reacciones bioquímicas. Y después de él, a donde es imposible llegar con el bisturí, con la cirugía o con el láser, después de él ya hay en realidad la parte en nosotros que se llama el que siente, que es el clí espiritual, la vasija espiritual, a donde nadie puede llegar. Ese es el clí espiritual, es deseo. El resto se llama el vestirse del deseo en la materia, como el deseo se vistió en la materia.
2: A
0: través del cual, como si fuera el deseo de alguna manera, como que se actúa, es activado, se expresa, recibe y hace de todo, pero en definitiva, solo son pasos intermedios. Pero el deseo mismo no se encuentra en nuestra comprensión. No podemos hacer nada. ¿Y qué entra en mi ojo? En el ojo también entra una chispa de la luz que se llama la chispa tenue, una iluminación pequeña que está, digamos, en alguna imagen bella. ¿Sí? Miro una imagen bella, por medio de la imagen recibo placer. ¿Qué significa eso? En la imagen misma no hay ningún placer. Hay en la imagen una chispa de la luz, y esa chispa está organizada exactamente según mi clí. Porque alguien más lo importa, dice que no le importa, le da asco inclusive. A mí precisamente eso me llena de placer. Entonces en esa imagen hay una chispa, y esa chispa es espiritual, solo que está vestida en la imagen. A través de la imagen llega a mi ojo, pasa por todos los sistemas hasta que esa chispa se libera al final del sistema mío, material y biológico. Y entra esa chispa a la fuente del placer espiritual, al deseo espiritual. Y todo lo que pasó de la imagen hasta mi ojo y los nervios, y el sistema y los sistemas y todo, todo eso solo es el camino, solo el tránsito. Al principio había una chispa de luz y al final hay un clí, un deseo de recibir, eso es todo. Y todo eso, todo ese sentido, digamos, el sentido de la vista, con todo lo que tengo en el cerebro y todo, es simplemente el camino de tránsito. Así trabajamos en este mundo. También las cosas con las mismas luces y las vasijas, solo hay que entre, hay algún tránsito en el medio. Entonces, ¿qué preguntas sobre esto? De aquí vemos que no tenemos control sobre las luces y no tenemos control sobre los kelim en nosotros mismos. Eso está desconectado de nuestro cuerpo. No se encuentra en absoluto en nuestro cuerpo, sino para cambiarlos, solo podemos por medio de atraer la luz que los cambia. A eso se le conoce como la luz circundante. Estudiante.
2: ¿Quién?
0: Sí. Por un lado, decimos que el deseo tiene que estar clarificado, aclarado, escrutinado para poder pedir y dirigirse. Por el otro lado, no sabemos exactamente qué es bueno, qué me beneficia. A mi cuerpo, a mi deseo de recibir. Eso no es lo que yo tengo que exigir. Pero, por un lado, el deseo tiene que estar aclarado, ¿no? Lo dice. El creador, dices, no sé qué me beneficia, qué no me beneficia, cómo puedo pedir algo, ¿sí? El creador no toma en cuenta lo que pides. Es como un bebé, ¿sí? Como escribe Rabash, el papá camina con el niño pequeño en la calle, el bebé llora y el padre no lo mira. ¿Recuerdas ese artículo, sí? Y todos le dicen al padre, mira, ¿qué es eso? Él dice, ¿saben ustedes qué está pidiendo? Pide un alfiler para rascarse el ojo. Bueno, eso no es realista, pero como si fuera así de verdad, porque la visión y el alfiler es un ejemplo un poco espiritual. El bebé pide algo que le daña porque no entiende que es para su bien y que es mal para él. Le parece que es para su bien. Entonces, ¿darle o no darle? ¿O que llore? ¿Cuál es el beneficio del llanto? ¿Por qué el padre no lo calma? Mediante el llanto, el niño entenderá que su deseo no se corresponde con el deseo del padre. Y aparentemente, el padre sabe mejor que es para para su bien. Entonces conviene dejar dejarlo llorar y trabajar para que su deseo se iguale al deseo del padre. El padre quiere comprarle ahora un libro hermoso. ¿Sí? Por ejemplo, el niño no quiere el libro, quiere una pelota. ¿Qué quieres de mí? El libro. Sí, entonces llora y el padre no dice nada, sino que el padre compró el libro y tiene el libro. Y el niño al final sabrá que es una novedad y el próximo estado solo puede ser el libro. Entonces poco a poco llega al estado en que querrá el libro. Estudiante. ¿El deseo de la pelota no se aclara? Rav dice, el deseo de la pelota te escudriñará, el deseo de la pelota, que el deseo de la pelota le trae llanto, que el deseo de la pelota le causa mal, odiará el libro por un tiempo y también al padre y buscará otro padre que le dé la pelota, ¿sí? Y verá que nada de eso funciona, hasta que quiera también al padre y también el libro. Y hasta que pida exactamente el libro, de lo contrario no recibirá. De lo contrario lo recibirá y lo romperá, ¿sí? El padre quiere que lo reciba para que lo lea. Y él literalmente lo cortará en pedazos de tan enojado que está. Será para su mal. Eso es todo. Entonces, hasta que realmente sepa cómo se usa eso, el libro, y llegan a eso, y qué beneficio se puede sacar de eso y de todo, no lo va a recibir. Es decir, fíjate qué camino tiene que recorrer desde su primer estado en que quiere la pelota al 100% y grita, hasta que así gritará por el libro. ¿Cierto? Esto es lo que nosotros buscamos ahora. Cómo dirigirse al pueblo, que fuera de la televisión, el sexo, la comida, sí, algo allí, entretenimientos y toda clase de otras cosas. No quieran nada, sí. Sino que, ¿cómo puedes darle alguno de nuestros libros tan difíciles, sí? Que se interesen de eso, que lo abran. En general, la gente no lee nada. ¿Qué es lo que leen? Estudiante. ¿Ven los subtítulos en la televisión? Rav dice, sí. Estudiante, pero eso es solo a través de nosotros. Es la luz circundante que Rav dice. ¿Entiendes? Preparar en la humanidad un deseo que quiera la Kabbalah, que quiera el libro en lugar de la pelota. ¿Viste? El fútbol. 2,000 millones de personas vieron el fútbol. ¿Entiendes? ¿Lo que es eso? 2,000 millones. Sí, 2 billones se interesaran. Si 2 millones se interesaran en la Kabbalah, solo 2 millones, el mundo daría un vuelco. ¿Y sobre qué problemas ve el mundo esas cosas? Sí, Brasil. Ahí no hay que comer. La gente sufre algo terrible. ¿Ves la desconexión? Ese es el poder de la clipa. Bueno, estudiamos. Estudiante. ¿Cuál es la diferencia entre dirigirse al Creador y dirigirse a las almas? Rav dice. ¿A qué? Estudiante, a las almas. Rav dice. ¿Cuál es la diferencia entre dirigirse al Creador y dirigirse a las almas? Que una persona entiende que el deseo del Creador es otorgar a sus criaturas. Y ese otorgamiento a sus criaturas, o que la persona entiende que necesita llegar al amor eterno, a la igualdad de forma, a la adhesión, y eso es algo imposible si no prepara la vasija. Y esa vasija se llama conexión con los demás, con las demás almas. Entonces, antes de eso no hace nada. Tenemos que entender que podemos actuar en la espiritualidad solo en la medida en que estamos conectados entre nosotros, en la materialidad. Muy sencillo. Ajá, pero ¿cómo decirlo? Digamos, tienes delante alguna cosa pesada que tienes que mover y ves que solo no puedes. Entonces pides a otro y a otro y a otro hasta que entre ustedes la pueden mover. Entonces, imagínate que te encuentras abajo en este mundo y para llegar al grado 125 de la corrección final, ¿sí? Tienes que mover alguna cosa pesada que cada vez es más pesada y más pesada y más pesada. Entonces, cuanto más quieres ascender por esos grados, necesitas conectarte a más almas y a más almas y a más almas que te ayuden a empujar esa cosa pesada

0: que te conectas con todos. De lo contrario, no llegas a la meta. Eso es todo. Para ascender al primer grado, te vas a renunciar a ti mismo, conectarte con otros. Eso se llama renunciar a tu ego ante ellos. Digamos, lo haces con 10 almas, para el segundo grado, con 100, para el tercero, con 1000, y así. Digamos que es así. Toma este ejemplo. Eso está más claro, ¿verdad? Entonces, ¿entiendes lo que es empujar cosas difíciles y pesadas? Entonces, las almas son como Sefirot, ¿no? Rab dice, las almas no son Sefirot, son las personas alrededor mío, que también necesitan lo mismo y pueden ayudarme en el mismo trabajo, en la misma acción, para empujar esta cosa pesada. Por eso necesito a la sociedad. Pero de nuevo, al dirigirse a la sociedad, puede ser solo después de que se le dé la meta. Y la meta es llegar a la adhesión con el Creador. Entonces, necesito una sociedad que pueda dirigirse de forma correcta. De lo contrario, comenzaré a construir algún tipo de kibbutz o una comuna, no importa qué. Algo así que al final se destruirá porque seré egoísta. Es decir, todo trabajo tiene que ser, el, como está escrito, el fin del acto está en el pensamiento inicial. Es decir, que tengo que pensar primero en el fin del acto. ¿Cuál es el fin? Y entonces, desde ese fin del acto, comienzo a trabajar, conectarme con otros. Y simplemente quiero conectarme con otros, con este quiero conectarme porque es fuerte, este porque es sabio, este porque sabe arreglárselas, y aquel porque es tranquilo y me da tranquilidad, y aquel es alegre y me dará alegría. Y voy a conectarme con personas, entonces no me conectaré al grupo correcto que me ayude a empujar esa carga pesada hacia la meta. Hacia otra meta quizás sí, pero no hacia la meta espiritual. Es decir, debo según eso elegir personas que estén en la misma mentalidad, hacia la misma dirección.
1: ¿Ves
0: cuántas opiniones hay acá? ¿Ves el número de grupos y la lista de grupos? 13 grupos, y hay todavía algunos que no se encontraron a sí mismos, ¿sí? Y cada grupo piensa en la meta de manera aparentemente diferente, de otra manera, según lo que eligieron, no sé, o según que discutieron exactamente qué es la meta, pero eso tampoco lo creo, porque también cada uno no sabe, y cada uno en cada momento piensa diferente. Entonces, cada grupo tiene que deshacerse y reagruparse en cada momento. Y esto es imposible, ¿eh? al parecer, según otro criterio, pero ya ves de todas maneras. Pregunta. ¿Cómo se puede verificar que es realmente de calidad? ¿Cuál puede ser la señal de que hice el esfuerzo correcto? Está escrito que el resultado de las buenas obras es la alegría. Sí, la alegría. Si una persona llega realmente a la alegría después de que hace el esfuerzo y realmente invirtió todo y está alegre, Rab dice, ¿cómo puedo ver el esfuerzo y la calidad? Cuando yo... ¿Qué puede ser una señal de que el esfuerzo es el correcto? Está escrito que la felicidad es el resultado de las buenas obras. ¿Sí? Si la persona llega a la verdadera alegría después de esforzarse, y que realmente invirtió todo y está alegre, esa alegría proviene del esfuerzo mismo, no de que recibió algo de él, sino que se le dio la oportunidad del esfuerzo y lo hace. Y sabe que eso es lo que actúa. ¿Entiendes? Lo veo o no lo veo, pero actúa. No existe tal cosa que se pierda en absoluto. No existe tal cosa que se pierda. Cada segundo y cada momento, incluso Bala Sulam dice que el insecto que allí chilla para conseguir algún alimento, también su sufrimiento se suma a todo el sufrimiento general que construye la vasija para Gamar Tikkun. Que también eso se necesita, inanimado, vegetativo, animal, hablante, todos tienen que sumarse verdaderamente a una única vasija. Entonces, pero nosotros eso tiene que traer alegría. Que ciertamente estamos en el surco y en el reconocimiento de la meta, en algo, al menos. y hay respuesta y hay, sí, que los momentos no pasan en vano. Y el resultado de eso es la alegría. La conexión de todas maneras es la conexión que de todas maneras estamos conectados a la divinidad y no a lo que una persona pobre en la calle que se levanta por la mañana no sabe cómo terminar el día. Está harto. Puede ser rico también, puede ser pobre, no importa quién. Pero hoy no tienes a nadie que esté realmente contento, lo vemos. Tenías 1,000,000,000 de dólares hace unas semanas y hoy tienes, ¿qué tienes en las bolsas? No sé, pero escuché que va así en picada.
1: Okay.
0: Compartamos impresiones de la lección y qué tomamos para implementar en la decena.
2: Bueno, antes que nada lo que escribí es con respecto al esfuerzo. Que tenemos una oportunidad de avanzar. Y de rezar y hacer un lugar para el Creador dentro nuestro. Dice otro amigo, yo escribí que no tenemos ningún control sobre las vasijas o las luces, está desconectado de nuestro cuerpo. No es parte nuestro, sino que solo podemos cambiar a través de intentar sobre nosotros mismos la luz que nos cambia. Esto se llama luz circundante. Sí, de todo lo que el Rab nos entregó, yo escribí el énfasis en que necesitamos comprender que podemos trabajar en la espiritualidad solo en la medida en la cual estemos conectados entre nosotros en la corporalidad y en la misma dirección la persona comprende que debe de llegar al amor al Creador y esto no puede ser si no prepara su vasija, que la vasija se llama conexión con el resto de las almas. Así que antes de esto no hace nada. Si yo debo de anhelar por alguna pantalla, lo que comprendo es que lo más importante es la labor, el esforzarnos en conexión y no imaginarnos todo tipo de pantallas y no sé qué cosas, sino que con el correcto esfuerzo en la sociedad, uno llega a la comprensión correcta de lo que es el trabajo. Y que la felicidad es una señal de que hicimos la labor en el camino correctamente. Dice otro amigo, sí, Rad dijo que el principal trabajo es en la conexión en la decena, que es liberar el deseo en la correcta dirección, con la correcta intención, es el trabajo con el entorno. Nos dijo que principalmente son acciones externas, que a pesar de lo que vemos en el entorno, lo que damos al entorno, esto es algo que convierte las cualidades internas en estar más calibradas. Sí, el punto que yo sentí más fue el asunto de la luz, que a fin de cuentas es lo único que nos puede influenciar. Y doy un ejemplo de la medicina. Como en vez de tomarla en nuestra boca, la ponemos por error en nuestro pie. Entonces estamos usando la medicina, pero necesitamos recibir estos escrutinios en nuestro corazón. Entonces está el asunto de la intención aquí. Sí, la luz trabaja sobre nuestro deseo de recibir y necesitamos jalar esta luz a través de los estudios y de los actos y de la conexión. De ama a tu prójimo como a ti mismo. Y estas son acciones que son incluso más importantes, que nos preparan hacia la correcta intención, hacia la correcta carencia durante el estudio que estudiamos y jalamos la luz. Sí, más allá de estas acciones de estudiar y de esfuerzo.

0: Entonces, si las actividades sociales tienen tal importancia, a través de ellas recibimos la carencia correcta, la luz, la intención. Y Rab dijo que estas acciones las tenemos que hacer, que el final del acto está en el pensamiento preliminar. Así que tenemos que atribuir cada reunión, cada actividad social con la importancia de lo que estamos haciendo aquí. No simplemente nos reunimos y hablamos cuál es nuestra correcta intención, qué es lo que realmente estamos haciendo cuando tenemos este tiempo juntos. Sí, también es cuando el amigo le preguntaba al Rab.
1: El
0: Rab le dijo que lo que me lleva de nuevo al punto del esfuerzo. Dice otro amigo, yo escuché que no debemos de darle condiciones al Creador, sino que simplemente pedir por el avance. Sí, y de aquí debemos de revisar lo que nos ayuda a avanzar a una sola petición y desde aquí pedir de un deseo que con escrutinio. Sí, vamos a pasar a la próxima parte de la clase, pero antes de esto, una canción juntos.

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1: Hola queridos amigos, querido Clip Mundial. Acabamos de escuchar ahora en esta clase maravillosa con el Rab varios discernimientos específicamente acerca de la luz que reforma y cómo debemos de tomar esta como una medicina. En el artículo de Rabash escuchamos que esta medicina no la debemos de poner en nuestro pie, sino que tomar estas cosas internamente y hacerlo lo más cercano a nuestro deseo y hacer nuestro deseo desnudo, sin filtros, para que la luz la pueda tocar. Y es increíble cómo la voz de Rab se revela cada vez más ante nosotros y qué tan pertinente es esto para nuestros tiempos ahora, porque esto está por encima del tiempo realmente. Y aquí el Talmud de Ser Sefirot habla por encima del tiempo y queremos aquí dirigirnos a este preciso lugar a donde queremos llegar. Estamos en la clase número 3, donde Rab nos explica el estudio de las 10 Sefirot. Aún nos encontramos en el punto 1 de las palabras del Ari. A pesar de que esta es la tercera clase en la que ya nos adentramos, es increíble. Misha y yo, cuando nos preparábamos para esta clase, ambos de nosotros, cuando escuchamos esta clase del Rab y hablamos sobre ella, dijimos, wow, esto es tan maravilloso. El Ari escribió unas solas pocas palabras y estas pocas palabras del Ari, Baal HaSulam escribió varias páginas de la luz interna. Y con estas pocas páginas de Baal HaSulam, Rab puede hablar por horas. Así que realmente estamos en conexión en Ein Sof con nuestros maestros, nada menos que esto. Así que apreciemos esta instancia y tratamos de entrar con todo nuestro corazón y de tragarnos esta medicina correctamente. Así que leamos el punto 1 de las palabras del Ari donde nos encontramos ahora. Vamos a leerlo. Una vez de inicio a fin, para poder entrar en la clase. Así que voy a leer las palabras del Ari, punto 1 en el estudio de las 10 Sefirot, parte 1, capítulo 1. Palabras del Ari. Debes saber que antes de que los seres emanados fueran emanados y los seres creados creados, una luz simple llenaba toda la realidad. No había lugar vacante como aire vacío y un espacio, sino que todo estaba lleno de aquella simple e ilimitada luz de Ein Sof, el infinito. No había el aspecto de Rosh o Sof, sino que era todo una luz simple, completamente uniforme, llamada la luz de Ein Sof. Sí, esta clase que acabamos de ver, es difícil calmarse después de tal elevación de los espíritus. Así que otra pequeña frase, que la luz circundante lo cambia todo, pero no de que yo mismo directamente estoy cambiando algo en mí, sino que yo no puedo alcanzarlo por mí mismo. Yo no tengo ningún contacto o enfoque con respecto a mi deseo de recibir. Y para continuar con lo que dijo Asaf, nosotros nos encontramos en el punto 7 de la luz interna, que está en el ítem 1 de lo que escribió el Ari. Y hace el escrutinio de que todo está lleno de esta luz simple desde Ein Sof. Entonces el punto número 7, una frase que Baal HaSulam nos explica. La frase es, esto significa que no hay nada que los inferiores puedan agregar con sus acciones. Esto significa que no hay nada que los inferiores puedan agregar con sus acciones. Y ahora escuchamos cómo Rab explica esta única frase y elabora sobre ella. Veamos esta clase. Dice el amigo, bueno, nosotros estamos leyendo del Tes, las palabras del Ari, luz interna número 7. Que nos explica acerca de esta luz simple de Ein Sof. En otras palabras, había un vacío, un espacio vacío, y este vacío estaba lleno de la luz infinita, luz de Ein Sof. Es decir, que acá hay dos cosas. Por un lado es vacío, por otro lado hay un vacío lleno de luz infinita y distinguimos estas dos cosas, el vacío y que está lleno. Número 7, luz interna. Es decir, que no hay nada que añadirle por la acción de los inferiores. Rab. Es decir, que la sensación de perfección, de plenitud, hablamos de la sensación del ser creado. Porque los cabalistas son personas que han desarrollado su vasija y han alcanzado esta sensación, porque somos vasijas que sentimos un deseo de recibir, de disfrutar, que siente en su internalidad todos los discernimientos. Y el intelecto, junto a estas emociones, es para discernir lo que sentimos y no de la manera contraria. Porque de lo contrario, nuestro intelecto no se desarrolla, ambos en la espiritualidad o en la materialidad. No importa. Ya sea para recibir o con el fin de otorgar, el intelecto, la mente, siempre se desarrolla junto al deseo, únicamente para hacer un escrutinio y sentir y discernir el deseo mismo, lo que hay en este deseo, lo que es, y no más. No va más allá de los límites del deseo, es incapaz, sino que crece desde cero hacia y avanza únicamente en base a lo que el deseo le exige y le pide. El intelecto, la mente, es una adición al deseo en base a las deficiencias que éste experimenta en su desarrollo, que desea ahora esto y aquello, y entonces desarrolla un sistema intelectual, mental, interno de cómo lograr lo que deseo. ¿Y de dónde proviene esto? Esto proviene de que el deseo comienza a discernir de que existe un yo y hay algo por fuera de mí que me llena. Y si el deseo no sintiera que hay algo por fuera de sí mismo que lo llena, el intelecto no se desarrollaría. Porque entonces el deseo solo se sentiría a sí mismo, me siento mal, me siento bien, y eso es todo. Esto es bueno y esto es malo. Pero no hay nada que pueda hacer al respecto. El hecho de que siente que el bien y el mal es a través de una influencia externa, de que hay algo que lo llena desde fuera, y no solo es un sentimiento interno, sino que verdaderamente hay algo externo que le llega y entonces es que se siente bien o mal, entonces a partir de esto el intelecto y la mente se desarrolla. Es decir, que la mente ya empieza a pensar que hay algo por fuera de mí y que mis sentimientos influyen en base a esto y depende de mí. Y luego aún más, que entonces hay algo por fuera de mí. Entonces, ¿cuándo me llega esta influencia externa? ¿Cómo puedo asistirla para que me llegue solo de esta manera y no de otra? Y que llegue más rápido y así sucesivamente. Es decir, que el intelecto se desarrolla únicamente a partir del sentimiento de lo externo, de los otros, por así decirlo, de que hay algo fuera de mí y de lo que dependo. Porque si solo dentro del deseo existiera un cambio, bien o mal, que solo yo pudiera sentir sin sentir que proviene del exterior, entonces solo sería un sentimiento de bien o mal y nada más, sin responder o responder, sin la mente de tratar de discernir aquí, sino que la mente se desarrolla como resultado de la sensación de desventaja, de que mi sensación, mi sentimiento depende de algo externo a mí o proviene por fuera de mí. Y aquí hablamos de la situación en la que el espacio estaba lleno con la luz de Ein Sof, con la luz infinita, completamente, sin sentir ninguna carencia, sin la sensación de que algo externo a ella lo está llenando. La luz aún estaba antes de la vasija. Todavía no existe tal cosa como que yo existo y algo falta y algo carece y algo viene y me llena y yo disfruto y siento que hay algo externo que me produce placer. No existe tal cosa en esta fase. La primera sensación de perfección y plenitud en la vasija creada, que ni siquiera podemos llamarla una vasija aún, porque la vasija es en realidad una carencia que proviene del interior del ser creado, y aquí no nos hemos desarrollado aún en esto. Por lo tanto, digo aquí que no hay nada que añadir, nada en absoluto con respecto al trabajo del ser creado. Todavía no hay sensación de carencia, ni siquiera la sensación de carencia de que el llenado que estoy recibiendo viene por fuera de mí, de algo externo a mí. Yo me siento bien y estoy lleno y no tengo ninguna carencia, nada que me falte. Todos los lugares, todos los espacios y cavidades están llenos. pero por lo menos hubiera una sensación de sentir que esto viene de por fuera de mí, que este llenado no es mío. No hay incluso distinción de esto en este punto. ¿Sí? Entonces aquí vemos que tanto este deseo de recibir que está en Ein Sof aún le falta para llegar a ser completo, para llegar a un estado de reconocimiento y de comprender qué soy, cómo soy y dónde está el Creador. Es literalmente como una piedra, incluso menos que una piedra, porque no siente ni frío, ni calor, ni nada. Este es el estado de Ein Sof que ahora nos está describiendo el Ari. Pero los cabalistas que vienen a examinar estos estados vienen de este mundo a través del camino que nosotros estamos tratando de recorrer ahora también. Y entonces, dentro de sus emociones y de su intelecto, ellos alcanzan este estado del mundo del infinito, del Ein Sof, y se incluyen en este estado del Ein Sof con su vasija que totalmente siente, comprende, juzga y está completamente vacía y completamente llena al mismo tiempo. Es decir, que tienen ambas líneas, la derecha y la izquierda, y llegan entonces a sentir el Ein Sof, el infinito, en la línea media que ellos construyeron. Así que el cabalista observa ese estado inicial en el que todas las almas estábamos incluidas. Lo observan desde la perspectiva del Creador, habiendo alcanzado el grado del Creador. Y es por esto que ellos, que por lo tanto pueden hablar desde su perspectiva, desde el ser creado, que se encuentra en este primer estado en el Ein Sof. Si hubieran estado incluidos en la situación tal como es, en ese estado, no tendrían ninguna palabra que decir acerca de la situación en sí misma, sino que más bien ellos están incorporados, incluidos en este estado, como un adulto. Del mismo modo que un adulto está incluido en la situación de un bebé. Y entonces puedes decir que en la situación del bebé, él no siente nada, siente esto y aquello. Pero el bebé por sí mismo, cuando está en esa situación, no tiene sentimientos, porque todas las palabras, las distinciones, provienen únicamente del sentimiento de las carencias y distintos discernimientos. Y aquí, en ese primer estado, no existía todo esto en la vasija. ¿Sí? Pregunta, usted ayer dijo que hasta la barrera aún no hay un ser creado, que no existe aún la persona. Entonces podemos decir que en la preparación es que las criaturas no fueron creadas como hasta que haya un instrumento para sentir la luz, entonces no hay, como si lo está describiendo ahora. No, si estamos hablando de abajo hacia arriba, hasta la barrera, hasta el Maxom, que todavía no hay hombre, no hay Adam, estamos hablando de que aún no hay ninguna herramienta para sentir el alma desde abajo hacia arriba. Mientras aquí, cuando decimos que antes de que las criaturas fueran creadas y los que fueran emanados, estamos hablando de la deficiencia que se desarrolla, que va desde cero a la incompletitud. Y vamos del estado incompleto a la plenitud. No volvemos a este estado de Ein Sof, que es perfecto en él, porque no tiene vasija en sí, sino que nosotros regresamos al estado de Ein Sof desde otro estado, al tercer estado, no al primero, sino que donde hay una vasija ya. No volvemos al mismo estado de Ein Sof inicial, sino que volvemos al Ein Sof en el sentido de que lo sentiremos como lo sintió, no como lo sintió la primer vasija, sino que lo sentiremos en base a nuestras nuevas vasijas. Punto 8. Habla de los conceptos de Rosh y Sof serán explicados a continuación. Rab, espera un poco. En ese estado de Ein Sof no hay ni cabeza, ni Rosh, ni interior, ni Sof, ni fin. Que el Rosh son los discernimientos en el ser creado que piensan y deciden con su cabeza a partir de la sensación de las carencias, de la sensación de las situaciones en las cuales no está satisfecha. Entonces, le damos un pensamiento y una cabeza porque quiere alcanzar algo. Aquí, de la plenitud que gobierna, entonces él no puede tener un rush, no puede tener pensamientos mismos, porque los pensamientos siempre provienen de las deficiencias. Y si es así, entonces no puede haber un fin, un sof, un interior que lo divide en partes, que recibe algunas, que no recibe otras, y que en general sienta su interior, su toj, de qué recibir o cómo recibirlo. Aún no se controla a sí mismo, pero aún es imposible llamarlo o definirlo como ser creado sin independencia aún, sin ningún sentimiento de sí mismo. ¿Sí? Punto 9 explica una luz simple. Es decir, sin distinguir entre grados pequeños y grandes, sino que todo es equivalente. Rab, ¿cómo podemos siquiera hablar de la luz que viene del Creador como buena y beneficiosa para los buenos y los malos, sin grados ni relación alguna con la criatura, que será la misma luz para todos? ¿Cómo podemos discernir cualquier cambio en esta luz? Por supuesto que no podemos, pero una vasija más adelante, cuando se divide a sí misma en todo tipo de discernimientos, en comparación con la luz, en comparación con la cualidad en la luz de otorgamiento, y porque esta es una receptora. Por lo tanto, la vasija se divide a sí misma en todo tipo de discernimientos, y esta vasija se sentirá en comparación con la luz, que está presente, dividida, graduada, y luego puede empezar a sentir la luz de distintas formas. Y según a la fuerza de la luz, según la misma vasija, según las propiedades de la vasija, le dará a la luz todo tipo de nombres. Claro que estos nombres no existen en la luz misma. Esto es simple, pero no se puede comprender de otra forma. Entonces no se puede decir nada sobre ella, excepto que es una luz simple. Pero la vasija es la que le dará a la luz todo tipo de discernimiento según la vasija misma. Por lo tanto, los nombres de los que hablamos, el nombre del Creador, el nombre de la luz, siempre se refieren al nombre que las vasijas le dan, que son Yud-Hei, Bab-Hei, cuatro partes en la vasija que están destinadas a sentir, y llenado que la vasija siente según el grosor y la vestidura, que se llaman los nombres de santidad, los nombres de la luz. Pero en realidad es por nuestras vasijas. Así como en nuestro mundo nombramos todo tipo de fenómenos según como nosotros sentimos estos fenómenos y los admiramos. Ahora bien, podemos decir, un momento, aquí aprendemos que a veces la vasija es creada por la luz. Y en esta luz superior hay 613 formas de la luz que construyen en nosotros 613 deseos. Entonces, ¿cómo puede ser que hay 613 luces que construyen en nosotros 613 deseos? Entonces, ¿cómo puede decirse que solo hay una luz simple? Dices que todo lo demás proviene de las vasijas, porque la luz creó 613 vasijas, 613 deseos, y la luz creó estas. Entonces, si la luz creó a la vasija de la nada, de la existencia de la ausencia, de pronto en las vasijas hay todo tipo de distinciones y en la luz no hay ninguna distinción. Entonces, ¿de dónde le llega esto a la vasija si no es de la luz misma? La luz es la primera, entonces estas distinciones también deben de estar en la luz, ¿no? Y luego pasarán a la vasija. ¿Acaso la luz surgió de la nada en la vasija? La respuesta es simple. Si la luz creó a la vasija solo con el fin de llenarla, la hubiera hecho tan simple y semejante a ella. Pero además de esto, la luz quiere construir una vasija que sea adecuada para esto. Es decir, que inmediatamente después de sentir la fase 1, pasa a la fase 2. Cuando la vasija empieza a sentir que alguien me está llenando y me da, me llena, y que yo quiero ser como ella. El otorgar es mayor a la recepción, y yo estoy en el deseo de recibir en mí que quiere disfrutar. Quiero disfrutar el otorgamiento, quiero ser el dador. Por lo tanto, después de la fase 1, la fase 2 inmediatamente se desarrolla. Por consiguiente, la sensación del Creador que llega en la fase 1, al final de la fase 1, claramente esto está en la luz superior, de una forma oculta. Y a partir de ahí se desarrolla la vasija. Si no fuera por la sensación del Creador dentro de la luz, entonces todo terminaría en la fase 1. Y esto se llamaría el mundo de Ein Sof. Por lo tanto, la luz no es tan simple. Pero nuevamente, es simple en el sentido de que simplemente quiere otorgar.
2: איך התפתחה בחינה ב' מבחינה א', זאת אומרת, מאיפה בא...
1: Pregunta, ¿cómo es que la fase 2 se desarrolla a partir de la fase 1? Es decir, ¿de dónde surgió este despertar para sentir otra luz adicional si hay solo una luz simple? Rab, del hecho de que el ser creado comienza a sentir, además de lo que lo llena externamente, siente que hay alguien que lo llena. Se podría decir de esta forma. Pero el deseo de disfrutar, solo quiere disfrutar, ¿cómo se da cuenta de que hay alguien que lo está llenando? Vemos, por ejemplo, incluso con un gato, que le das al gato algo de comer, se lo tiras, cualquiera en la calle puede tirarle algo de comer, ¿no? Y él no discierne si el gato no discierne si eres tú o si es otra persona o cualquier cosa. Entonces, después, a través de todo tipo de acciones, tú puedes conectarlo y vincularlo contigo mismo, porque el gato entonces entiende que recibe placeres de ti.
0: ¿Sí?
1: Es un entrenamiento sencillo. Entonces, ¿cómo es que el deseo de recibir empieza a sentir que recibe de alguien? Y que incluso con el gato común vemos que después de todo es un animal ya desarrollado. No hay tal cosa. En el deseo de recibir, vemos que cuando el deseo de recibir quiere disfrutar, así comienza a discernir que hay una fuente de placer aquí. Una vez que se da cuenta que hay una fuente de placer, ¿de dónde se encuentra esta fuente de placer si yo dependo de ella? ¿Cómo puedo acercarme aún más a esta fuente de placer? ¿Cómo puedo sentirla más? ¿Cómo puedo disfrutar más y con mayor intensidad de ella? Es decir, que en la fase 1, donde comenzamos a descubrir lo que sucede, existen procesos profundos con respecto a las cuatro fases. Y luego aprendemos esto en la Sefirot, que no se tiene una Sefirá Jojma que se desarrolla a partir de Keter, sino que tiene que estar incluida en Keter para pasar a través de Keter de Keter, Jojma de Keter, Bina de Keter, Malchut de Keter, etc., que se convierte en el Keter de Jojma. Y esto ya está en la fase 1 de las cuatro fases de la luz directa. En otras palabras, el creador que creó al ser creado con esta luz a partir del pensamiento de la creación de hacer el bien a sus creaciones, ya acomoda la luz de tal forma que el ser creado siente dos cosas en la luz que lo llena: el placer y el origen del placer. De otra forma, el pensamiento de la creación no se llevará a cabo. ¿Cómo? Puede ser. ¿Cómo se puede llevar a cabo? De otra forma, el ser creado solo va a querer recibir placer y eso es todo. Recibe, está lleno y eso es todo. Ya no tendría más movimiento. ¿Dónde está la carencia adicional para llegar al grado del creador, que es lo que el creador quiere? Y esta carencia es la que lleva al ser creado desde dentro de su deseo de recibir. El deseo de recibir que se creó fue hecho de antemano con ambas carencias, el deseo de disfrutar y el deseo de disfrutar de alguien. Y ambos de estos deseos se desarrollan en él. Es por esto que se llevan a cabo inmediatamente en la fase 1 y en la fase 2. Es por esto que después, cuando nosotros llegamos a la realización, tenemos la fase 1 de Abba, del Padre, fase 2 es Ima, Madre, y a través de esto construimos su origen con la línea media, el Keter, la punta del Yud que tenemos en las cuatro fases de la luz directa. ¿Comprendes? Tenemos la punta de la Yud, que es la luz que fue creada de la existencia de la ausencia, e inmediatamente la fase 1 fue creado, que es el deseo de recibir. Esto es Jojma o Abba, Padre. Jojma, ¿correcto? E inmediatamente después viene la madre, Ima, el deseo de otorgar, la izquierda. Bina. Y ambas fases son como resultado de Keter. Keter, que podemos decir el Creador, bendito sea, el dador del alma. Entonces, cuando nosotros llegamos a este estado desde abajo, desde Son, entonces, cuando esto se expresa en Son de Atzilut, que nos llega el man del alma rota, o de un reshimo, del alma quebrantada, y cuando éste se incorpora en Son, entonces Son se dirige a Abba Behima, al padre y madre, y recibe de ellos la derecha y la izquierda, y asciende hacia el Creador, hacia Keter. Y el Creador en esta luz, aquí en el dibujo, ¿sí? Aquí es existencia de la ausencia. En el deseo. En la luz que creó al deseo como existencia de ausencia, en esta luz misma, ¿sí? Esta luz es el pensamiento de la creación. Entonces, en el pensamiento de la creación, ¿qué quiere decir el hacer el bien a sus creaciones? Que sean, que lleguen a ser como el Creador, hasta que sea como el Señor tu Dios. Y por lo tanto, en esta luz ya tienes ambos elementos, el placer, y cómo a través de este mismo placer, a través de las carencias, por el placer, llevarla a sí mismo al Creador. Los dos elementos ya se encuentran aquí, en la criatura, a través del cual es ser creado como con dos cuerdas empieza a avanzar, con dos riendas. Por lo tanto, en la fase 1 descubre y revela el placer, y en la segunda parte de la fase 1 descubre el origen de este placer, el origen del placer. Y aquí descubre solo el placer. Este desarrollo debe llevarse a cabo y proviene de la luz. Y esto existe en la luz misma, como dice Rabash, que te da un regalo y de pronto piensas, ¡ay, qué hermoso, qué lindo regalo! Y luego después del regalo empiezas a pensar, ¡oh, no, espera! ¿Por qué me lo dio? ¿Por qué me lo regaló? ¿Qué espera de mí? Tal vez me avergüenza recibirlo, tal vez lo debería de regresar. ¿Sí? ¿Recuerdas que nos platicas sobre esto? Entonces tú estás en el placer que te domina, y entonces la luz que hay allí no es ya simple, ya es una luz compleja, porque dentro de ella está la sensación del dador que te dio a ti, y con este mensaje quiere llevarte a la compatibilidad con él. Este es su pensamiento interno al darte este regalo, ¿sí? Al darte la luz. Entonces, al otorgarte a ti, tú ya comienzas a sentir que, oh, aquí hay algo especial. ¿Por qué me lo dio? ¿Qué pretende con esto? ¿Qué intención tiene? Y entonces empiezas a desarrollarte. Esto existe ya dentro de la luz, pero aún así la llamamos luz simple, porque aquí está la intención simple de llevar al ser creado a la perfección, a la completitud. Y a esto se le llama el bien que hace el bien, el llevarlo a la equivalencia con el Creador, y no a la plenitud perfecta que lo hará sentir simplemente lleno con placer y hasta ese punto, ¿sí? ¿Queda claro? Es decir, que bien que hace el bien está en un nivel del pensamiento de la creación y no en algún estado inferior. Hasta que no alcances la equivalencia de forma, no has alcanzado el bien que hace el bien. Por lo tanto, la luz que se revela en la fase 1 es un medio solamente. Las luces de los placeres y las carencias de estos placeres son simplemente instrumentos, herramientas para revelar al Creador. ¿Por qué no lo hizo de otra manera? Para que lo descubriéramos sin la luz del placer que proviene de él y la deficiencia con respecto al placer, porque él quiere que nosotros lo hagamos de forma independiente. Por eso nos dio estos dos medios, el placer mismo y la carencia por el placer. Y a través de ambos de estos vamos a querer llegar a ser como él, y no de que nosotros ya seamos como él desde el inicio, desde el principio. Por lo tanto, aquí hay un medio, un propósito de alcanzar la meta. Dicen los amigos, ok, amigos, entonces vamos a poner nuestros signos de pregunta en el clima mundial, alrededor del mundo y también aquí en la sala. Y escuchemos estas preguntas e integrémonos con estas carencias, con estos deseos y de incorporarnos a través de estas preguntas de los amigos. También los amigos y también cuanto sea posible repetir las palabras del Rab y profundizar en ellas. Sí, hay algo más nuevo aquí, dice Misha, acerca de la luz. Porque nosotros siempre escuchamos que la luz está en Ensof, pero el ser creado hace discernimientos en ella, porque es una vasija. Es por esto que divide a la luz en base a cómo lo siente aquí, que es algo totalmente distinto. Que hay, aquí nos dice que hay muchos discernimientos en la luz misma, pero aún decimos sobre ella que es luz simple, porque hay una intención simple aquí de llevar al ser creado a la plenitud, que se llama el bien, que hace el bien, y llevarlo a la equivalencia con el Creador. Y no a un llenado completo donde se siente a sí mismo y llena de ser. Así que la luz, todo proviene de la luz, todos los discernimientos que siente también provienen de la luz. Tenemos una pregunta. Dice, yo quería preguntar acerca de que Rab describe este proceso antes del Creador, que le da un regalo y la persona dice, oh, muy bien, qué regalo. Y entonces decide no recibirlo debido a la vergüenza. Entonces yo quería preguntar acerca de este proceso. ¿Acaso hay tal ejemplo práctico de la vida en el cual tal proceso ocurre? Si pudiéramos ver un ejemplo así. Dice, bueno, antes que nada no hablamos aún de la vergüenza, ¿sí? Aún aquí estamos hablando de la raíz de lo que más adelante se va a convertir en la vergüenza, en la busha, que escuchamos tantas veces, de tantas formas, que describe que cuando la luz llena la vasija, imprime en ella dos elementos, un deseo por el placer y un deseo por la conexión con el dador del placer. Y esta es toda la historia, esta es la drama de la creación. A partir de esto, todo lo que sucede después comienza a suceder. Si la fase 1 no hubiera revelado, a fin de cuentas, que hay un dador detrás de este llenado del placer, todo hubiera permanecido en ese estado de la fase 1. La fase 1 está llena de luz y la creación está lista, completa. Pero el Creador quiere llevar al ser creado no simplemente para que esté lleno de luz, sino que quiere llevarlo a su grado, a que esté en equivalencia con él, con su estado. Es por esto que tenemos dos elementos: en el deseo que despertó, el deseo por el placer y deseo por la conexión con el origen del placer o la sensación del dador. Y el conflicto, la disonancia entre sentir placer y sentir la relación con el dador del placer es lo que nos lleva de la fase 1 a la fase 2, y luego 3 y 4. Y también la vergüenza que tú mencionas que sucede después. Entonces, ¿qué pregunta acerca de esto? Dice, bueno, varias preguntas me llegan de esto, pero entonces, ¿cómo es que no teme el ser creado de que ahora que yo estoy rechazando el regalo, cómo es que no voy a perder la conexión debido a este rechazo? Dice Asaf, al contrario, que cuando el ser creado ya está en un estado en el cual quiere rechazar la recepción del placer, es debido a que no quiere perder la conexión, el contacto con el dador. Porque siente, si estás hablando de estados más avanzados, de vergüenza, etc. Entonces, ¿qué es lo que el ser creado ve? Dice, yo no quiero estar inmerso dentro de mí mismo y perder contacto contigo. Al contrario, yo quiero mantener la conexión contigo por encima del placer que recibo. Y es por esto que más adelante tiene la decisión de recibir con el fin de otorgar. Pero esto es más adelante. Dice, entonces, la primera pregunta es, ¿acaso hay un ejemplo de la vida? ¿Cuándo es donde esto sucede, este proceso? Asaf, el ejemplo clásico que siempre queremos usar, porque Baal HaSulam no lo dice, es el anfitrión y el huésped. Y claro que podemos ver muchos otros incidentes y situaciones en la vida así, cuando de nuestra forma egoísta en la materialidad, estas mismas cosas suceden, ¿sí? Pero aquí con respecto al ego, todo lo que yo recibo, yo reviso. Por un lado, yo quiero recibir, y por el otro lado, ¿qué es lo que las personas piensan de mí? ¿O cómo me veré ante los ojos de los demás, etcétera, ¿sí? Pero el anfitrión y el huésped es el ejemplo de Baal HaSulam, donde aclara este dilema en el cual el ser creado se encuentra, de lo que el creador le quiere dar, y cómo el ser creado lo resuelve a través de la luz reflejante, de la intención de otorgar, etcétera. Pero hay muchos ejemplos que puedes encontrar en tu vida. De hecho, no tenemos ninguna otra cosa en la vida más que el placer y de quién lo recibimos. ¿Qué más es que tenemos en la vida? Muchas preguntas aquí, Nueva York 3. Pregunta, nosotros escuchamos que el intelecto solo se desarrolla a través de la sensación de un externo y la sensación del dador se desarrolla en la fase 1. Entonces, ¿podemos decir que el Rosh del Parsuf comienza a desarrollarse de la fase 1 en adelante?
0: Zohar, ¿tachzor a la Shela?
1: Soar, ¿puedes repetir la pregunta?
0: Gianni, tishal shuv.
1: Tal vez Gianni la pueda repetir. Dice, ¿acaso el Rosh se desarrolla de la fase 1 en adelante? Dice Misha, no. La fase 1, si estamos hablando de las cuatro fases de la luz directa, en la fase 1 aún no existe un Rosh. En la fase 1 simplemente hay recepción, como Rab dibujó. Que la vasija siente, pero aún no hay un Rosh, no hay un Toch, no hay un Sof, nada, sino que la vasija está llena, perdón, y que dice que es un estado inferior incluso al de una piedra, porque la vasija no siente incluso si tiene frío o si hay calor o algo, nada, simplemente está llena. Y por esto después se llaman las cuatro fases de la luz directa, no las cuatro fases de desarrollo de la vasija, es de luz directa. Así es como la vasija se construye. Entonces la vasija aquí no tiene Rosh aún, solo está en recepción, y también la fase 2 no tiene Rosh tampoco. ¿Cuándo es cuando el Rosh comienza por primera vez? Cuando ya tienes una pantalla. Cuando ya tienes una pantalla, ya divide a la vasija. Y esto ya es después de la fase 4. Está en Galgata, en la primera recepción después de la restricción del Tzimtzum. Aquí es donde el Rosh Toch Sof comienza, porque la pantalla con su fuerza divide a la vasija en esta decisión de la decisión, la recepción y lo que puede recibir. Por aún no tenemos nada que la vasija pueda recibir. Por ahora está recibiendo completamente. No hay ningún discernimiento ni carencias. Solamente es el placer llenando a la vasija plenamente. No hay nada adicional aquí. Por eso no hay ni Rosh, ni Toch, ni Sof. Astana.
3: Мы говорим, что эта вся механика, которая происходит, да, она позволяет ли получать ради Творца.
1: Es el amigo. Decimos que toda esta mecánica le permite a la vasija recibir por el beneficio del creador.
3: В этом свете. А если мы различаем новое качество, то это качество мы различаем за счет чего? Что появляется в три, чтобы увидеть это новое качество? Или это качество?
1: Dice el traductor que es difícil entender la pregunta. A ver si la repiten. Dice Misha, él pregunta que cuál es la diferencia entre el primer estado y el tercer estado. ¿Qué cambia en la fase 3 que Rab mencionó aquí? Que la vasija no regrese al mismo estado que tenía previamente, sino que llega a un nuevo estado. Dice Asaf, aquí por casualidad lo dibujamos mientras Rab hablaba de esto. Si podemos mostrar el diagrama. ¿Cuál es la diferencia entre la fase 1 y la fase 3? ¿Sí? En la realidad, en el pensamiento de la creación, podemos dividirlo en el primer estado, segundo estado y tercer estado. El primer estado es exactamente el estado del cual hablamos ahora, al inicio del ítem 1 de las palabras del Ari, el estado de Ein Sof. En este estado, la vasija fue creada y estaba llena de luz. No hay Rosh, no hay Toch, no hay Sof. No hay ni inicio ni fin. La luz llena completamente la vasija y no hay reconocimiento incluso de la misma vasija. ¿Sí? El ser creado no tiene conciencia aún. Está llena de la luz. No se siente a sí misma y claramente no siente la luz tampoco. Esto quiere decir que la luz precede a la vasija, que aún no hay carencia que precede a la luz y que dice, aquí estoy, existo, quiero recibir y recibir de ti y estar en contacto contigo. No hay tal cosa, simplemente hay una vasija que está llena completamente de luz, no por sí misma. Entonces esta vasija aquí se desconecta del Creador y pierde esta conexión, cae y desciende a través de 125 grados hasta llegar a una desconexión completa, que esto es nuestro mundo. Y desde este punto podemos comenzar a reconstruir esto grado tras grado a través de la escalera, de los peldaños de la escalera, hasta llegar a la cima, hasta llegar al estado de Insof nuevamente. Pero cuando llegue al estado del Sof otra vez, ya es en conciencia, es una adición. Entonces el primer estado y el tercer estado es el mismo estado de Insof. No hubo cambio en la luz nunca. La luz siempre llenó la vasija, pero la vasija se construyó a sí misma y construyó esto de forma independiente en su deseo de llegar al estado de Insof y que sea con el fin de otorgar, de estar en adhesión. Entonces el primer estado y el tercer estado, la diferencia entre ellos es la independencia, la conciencia y la decisión por parte del ser creado. Dice Misha, cuando el ser creado llega al tercer estado, esto es a partir de su propia carencia. En el segundo estado, el ser creado construye esta carencia, esta gran carencia por la luz de Insof, porque se necesita una gran vasija para esto, una gran deficiencia. Y esta deficiencia aquí ya puede llegar a Insof en el tercer estado, y entonces la luz, las luces que recibe son mucho mayores, 620 veces más, como decimos. Siguiente pregunta. Dice, gracias amigos. ¿Pueden explicar por qué la fase 1 o el estado 1 se llama como la derecha y la fase 2 se llama la izquierda? Parece que debería ser de forma opuesta.
4: Ajá.
5: No, pero de general... אנחנו, זה יותר מסובך, כן, זה לומדים בחלק י'
1: Misha, no, no, es más complicado que esto. Nosotros estudiamos en la parte 11, de la cual brincamos del punto 1 al 11, que Baal HaSulam describe el Ibur, la impregnación, el proceso de amamantamiento del Mohin, que la madre da lo rojo y el creador da el alma. Entonces está, esto está, Ima es la luz de Hasadim, y para unir esta Malkut con Ima se crea la línea media después. Entonces decimos que la fase 1 está lleno con la luz de Jochma, ¿sí? El placer que viene del creador es la luz de Jochma. Entonces la fase 2 ya es Bina. Está lleno con luz de Hasadim. Y por esto Rab dice que Jochmas está en la derecha y Bina en la izquierda. Este es el ejemplo. Sí, alguien aquí creo que quería preguntar, ¿sí? Dice, había un diagrama que era similar a las cuatro fases. ¿Cómo es que las cuatro fases se visten en los dos mundos, en Abba Ima? Dice Saf, como Misha mencionó, nosotros también cuando nos preparamos para la clase hablamos de esto. Rabi también Baal HaSulam, por cierto, en su explicación de las palabras de Ari. Él utiliza todo tipo de cosas que son un poco más avanzadas, que vienen más delante. Es por esto que estudiamos primero el prefacio, para tener toda la estructura completa. Pero ahora tú preguntas, toma el micrófono. Ahora tú preguntas, ¿cuál es la conexión entre las fases a los mundos? Dice el amigo, sí. Y también sabemos que las cuatro fases se visten sobre todo. Entonces, no sé. Para mí, Es como que es la raíz de la estructura de los mundos, la estructura del Parsuf. Dice Asaf, quédate con el micrófono, por favor. El ser creado es un deseo de recibir. Y este deseo de recibir fue creado a través de cuatro fases. Aleph, Bet, Gimel, Dalet. Raíz, 1, 2, 3. Y los mundos fueron creados para organizar el deseo para poder llegar a un estado de la equivalencia de forma y recibir la luz. Esto es de una manera simple. Esto es todo lo que hay. Un deseo de recibir y la luz. No hay nada más que esto. Los mundos son sistemas simplemente que cubren la luz, la ocultan a esta luz para permitirle al ser creado hacer un trabajo llamado correcciones, de gradualmente adaptarse a sí mismo para poder recibir la luz con una descripción que se llama con el fin de otorgar. ¿Organiza bien esta descripción lo que preguntas? Dice Misha, porque todas las cualidades fueron creadas en las cuatro fases de la luz directa. Si nos relacionamos con la cualidad de Keter, la cualidad llamada Jochma, Binah, Serampin y Malchut, en base a estas cualidades, los mundos también están constituidos de esta forma. ¿Podemos decirlo así? Entonces, muchas veces en las explicaciones de Rab, escuchamos que el mundo de Adam Kadmon es el mundo de Keter. El mundo de Keter, ¿sí? Asaf lo va a dibujar. Atzilut es Jochmah, Beria o Bria es Binah, etc. Lo vamos a ver en un minuto. Hay esta compatibilidad. Y en las letras también. La punta de la Yud, Yud Hei, Bab Hei, todo está dividido en estas cuatro o cinco cualidades que vienen de las cuatro fases de la luz directa y siempre son la raíz de todo lo que sucede más adelante. Sí, aquí lo tienen. Sí, obviamente hay dibujos que están en el libro de Eilán. Todo se viste sobre estas cuatro fases. ¿Por qué? Porque no hay nada más que el deseo de recibir. De todo lo que escuchamos en el test, todo sucede dentro del deseo de recibir. La relación del deseo de recibir con el creador, que es el deseo de otorgar. ¿Ok, David? Dice, ¿acaso ustedes también pueden relacionar esto con el Parsuf? Dice Saf, vamos a llegar al Parsuf más adelante, yo creo que esto ya es mucho, pero de esta forma es en general. Dice Misha, sí, pero el Parsuf también se constituye de la misma forma, tú puedes dividir en cualquier parte del Parsuf, los Sefirot, el Rosh, Toj y Sof, pero no lo hemos estudiado aún, ¿sí? Mujeres latín.
6: Gracias, profesor. Sí. Escuché que Rav dijo que el estado de Ensof, que el creado alcanza, es distinto del Ensof original. Entonces, ¿no alcanzamos igualdad de forma? ¿Cómo sabemos qué es Ensof? ¿Qué diferencia tiene con el Ensof original?
0: כן, אז זה בעצם שאלה מאוד דומה למה ששמענו קודם, אני אחזור שוב לסרטוט ונגיד בקצרה.
1: Sí, entonces es una pregunta similar a lo que acabamos de escuchar previamente. Voy a regresar al dibujo y volverlo a mencionar. La diferencia aquí es que el ser creado llega al tercer estado de abajo hacia arriba con su propia carencia. Que el creador creó la vasija, el deseo de recibir, lo llenó con luz y esto se le llama el estado de Ein Sof. ¿Sí? Que no hay ninguna limitación, sino que la luz llena completamente toda la vasija y no hay ninguna limitación, ningún fin, sin fin, no hay límites. Después la vasija pierde el llenado, pierde su contacto con el creador y gradualmente empieza a reconocer qué soy yo, quién soy yo, qué es lo que quiero, quién me lo da, y de esta forma avanza de abajo hacia arriba y nuevamente comienza a corregirse a sí misma, a recibir la luz y a recibir la totalidad de la luz. Pero ahora ya hay una conciencia, hay ya una adhesión con el creador. Y esta es la diferencia entre el estado de Ein Sof, llamado el primer estado, con el llamado estado de Ein Sof del tercer estado, del fin de la corrección. Y llegamos al llenado completo. Sí, como escuchamos ahora, el ser creado quiere conocer de quién está recibiendo. No solamente recibir el llenado, como fue en el primer estado. No solamente recibir todo el llenado, sino que ser como aquel que da el placer. Yo quiero ser como el creador. Porque Ein Sof es simplemente un estado de fase 4 que recibe la luz, no lo controla. La luz controla a este estado, por decirlo así. Pero ahora, en esta fase 4 que se desarrolla, con la fuerza que la luz le imprimió en ella, hasta el punto en el cual ella misma no puede solo recibir, sino que más aún ser como la luz. Es por esto que Serampin se destina a ser como Arehampin. ¿Cómo? Separado como, pero como Arehampin. Mujeres, Mac 106.7.
7: Я правильно поняла, что Раф объяснял, что желание получать приводит творение к подобию по форме с Творцом.
1: Dice, si yo comprendo lo que Raf explicó correctamente, el deseo de recibir lleva a la creación a la equivalencia de forma con el Creador. Pero no está claro esto porque estudiamos que la creación quiere que el deseo otorgue para que se asemeje al Creador. Y aquí resulta que es el deseo de recibir el que nos lleva a la equivalencia de forma. Es el amigo, sí, el deseo de recibir es lo que fue creado, correcto. Y quiere asemejarse al Creador. De otra forma, ¿dónde se encuentra la creación? La creación primero tiene que estar en oposición al Creador, por eso se llama creación. En hebreo, bar, algo externo, externo al Creador, y es opuesto debido a esto, ¿sí? Ahora, esta creación misma quiere adquirir las cualidades que tiene el Creador. Es como un doble trabajo, también estar en oposición y también asemejarse al mismo tiempo. Este es el trabajo del ser creado. Entonces tiene que adquirir las cualidades del Creador y asemejarse de esta forma a Él. ¿En qué? Todo esto está solo en la intención, no de que tú puedas hacer cualquier cosa con el deseo mismo, porque esto tiene que permanecer así. Pero con tu intención, la luz reflejante que quiere asemejarse al Creador con sus cualidades, ¿sí? Ok, Genia, ¿es lo que preguntaste? Muy bien. Latin 2.
8: Muchas gracias, amigos, por la oportunidad de expresar la alegría que siento de escuchar estas clases, porque verdaderamente abren el corazón de una persona como yo, que ha sido una piedra en el camino para mí mismo y muchos, pero todo esto viene con lo que ha pasado en los últimos días y quiero hablar un poquito de ello. En resumen, disculpen otra vez por tomarme este tiempo en esta clase, pero el hecho de que pudimos participar en la preparación de la clase de ayer creó mucha envidia en mi corazón, pero a la vez me sentí muy alegre de participar y acompañar a la escena que me permite estar en este entorno y escuchar estas cosas. Después de eso, al final de la clase de ayer sentí gran envidia porque los amigos iban a celebrar el Día del Amor y no había traducción a nuestro idioma, pero decidí escucharlo, aunque no lo entendiera porque no entiendo hebreo, pero escuché la alegría de los amigos conduciendo la clase y cómo formaron la canción del amor. Y ahora todo esto es el reflejo de que la luz circundante está actuando tanto en mi corazón como en el corazón de mi decena y de todo el entorno, porque sé que muchas personas han sentido cosas más grandes que las que yo he sentido, pero la alegría de estar en esto es lo que nos tiene aquí sumergido en cada palabra que dice Rab, los escritos y lo que ustedes están enseñando. Muchas gracias, amigos, por estas clases. Muchas gracias por este entorno y por permitirme expresar la alegría que siento de ser parte de esta gran, de este gran sistema. Gracias, amigos.
0: תודה לך גם כן, אח שלנו. אנחנו באמת שמענו היום מהרב שלשיעור צריך להגיע.
1: Gracias, querido hermano. Hoy día escuchamos del Rab. que a la clase debemos de llegar con actos sociales de conexión, ¿sí? Actos de conexión previo a llegar a la clase. Y luego ver qué hacemos con este material divino que recibimos. Y así exigir juntos la luz. Así que gracias a todos los amigos. Juntos tomamos otro paso en demandar esta y exigir esta luz que reforma. Concluimos con canción.

0: חברים יקרים, בחלק הראשון של השיעור נלמד, שיעור של הרב
1: מיטל. Queridos amigos, para la primera parte de la lección vamos a estudiar una lección del Rav del 1 de agosto del 2002. La lección está basada en el artículo 32, que significa que el aceite se llama buenas acciones en el trabajo. Ustedes pueden encontrarlo en la página 970 de la versión en hebreo. Leamos el artículo. Tenemos 28 minutos para leerlo en las decenas. Adelante. ¿Qué significa que el aceite se llama las buenas acciones en el trabajo? Está escrito en el Zohar. El sabio, tus ojos están en su cabeza. Él pregunta, ¿dónde más estarían los ojos del hombre? Quizás en su cuerpo o en su brazo, como nos dijeron el hombre más sabio del mundo. Aprendemos que uno no debe caminar cuatro pasos con la cabeza descubierta. ¿Cuál es la razón? Es porque la Shekinah está sobre su cabeza. Y cualquier hombre sabio, sus ojos y sus palabras están en su cabeza, es decir, en la misma línea. Se encuentra sobre su cabeza, que es la Shekinah, y cuando sus ojos están allí, en su cabeza, que es la Shekinah, debe saber que es la luz que arde en su cabeza. Esa luz que arde en su cabeza necesita aceite, ya que el cuerpo del hombre es la mecha y la luz arde por encima de la mecha. El rey Shlomo chilló y dijo que no falte aceite en tu cabeza, ya que la luz en su cabeza necesita aceite, que son las buenas acciones. Es sobre esto que dice el sabio, tus ojos están en su cabeza y no en otra parte. Hasta aquí sus palabras. Debemos entender por qué si el Creador quiere dar la luz del Creador a una persona, la persona necesita buenas acciones, como el aceite, es decir, según la cantidad de aceite en la mecha. Hasta ese punto ilumina la vela. En otras palabras, en la corporalidad vemos que la mecha solo puede arder según la cantidad de aceite que contenga. Sin embargo, ¿cómo se relaciona esto con la espiritualidad? ¿Por qué cuando faltan buenas acciones, el Creador no puede dar a una persona en que la luz no se deje de iluminarlo? Después de todo, el hecho de que el Creador da luz a una persona se debe al propósito de la creación, que es hacer el bien a sus creaciones. Entonces, ¿por qué el Creador necesita al inferior para darle buenas acciones? Para entender lo que preguntamos, si Él desea deleitar y complacer a los seres creados, ¿por qué los necesita que le den aceite? La respuesta es que para lograr la realización de sus actos, había que ocultar y esconder de modo que su guía no esté en providencia abierta. Solo una vez que los seres creados corrigen sus kelim, el deseo de recibir para sí mismos y logran la equivalencia de forma llamado deseo de otorgar, con esto se corregirá el asunto de la vergüenza que se deriva de la oposición de forma del dador.
0: אין הפסק שפע, אלא, כמו שכתוב, אני הוויה

0: Por lo tanto, resulta que desde la perspectiva del dador no hay cesación de la abundancia, como está escrito: yo, el creador, no cambio. Desde la perspectiva de la corrección que se llevó a cabo en el primer receptor llamado Malhut de Ein Sof, se deriva esta corrección, donde mientras el inferior no pueda recibir todo con el fin de otorgar, la luz deja de brillar hacia el inferior. Por lo tanto, para que la luz brille en la cabeza de uno, debe hacer buenas acciones, es decir, actos de otorgamiento. Esto lo llevará a hacer todo con el fin de otorgar. Y luego habrá un lugar donde la luz pueda estar presente permanentemente. Ahora podemos interpretar lo que está escrito. El sabio, sus ojos están en su cabeza. Baal HaSulam dijo que sabio significa que alguien que quiere ser sabio ya se llama sabio. En consecuencia, esto significa que alguien que quiere ser sabio debe mirar en su propia cabeza, es decir, creer que la Shekhinah está sobre su cabeza, razón por la cual nuestros sabios dijeron: uno no debe caminar cuatro pasos con la cabeza descubierta. Digamos que la cabeza del hombre significa la mente del hombre, y la mente no debe ser revelada. Esto significa que debe cubrir su mente y razonar como si no tuviera razón e ir por encima de la razón, porque precisamente por encima de la razón puede recibir todo con el fin de otorgar. De esta manera, una persona puede ser recompensada con el sentimiento de que la Shekhinah está sobre su cabeza, es decir, por encima de la razón, por lo que llegará a sentir. Esto es como dice Baal HaSulam, que cuando una persona llega a sentir que ahora está en ascenso, no debe decir: ahora no necesito creer que su guía es en forma del bueno que hace el bien, porque ahora siento que esto es así. Con esto, vuelve a entrar a la razón y pierde rápidamente su grado, ya que ha dañado la fe por encima de la razón, al decir que ahora ya no necesita ir por encima.
1: Razón.
0: Esto se llama caer una vez en el amor propio, en el cual había una restricción y ocultamiento, y de por sí la luz se apartó de él, y él permaneció en la oscuridad. Cuando dice sus ojos están en su cabeza, significa que está mirando Malhut, el cielo, en su cabeza. Y es precisamente cuando su cabeza no se revela, sino que está cubierta y va por encima de la razón. A esto se le llama buenas acciones. ¿Cuál es la buena acción? Es que se cubre la cabeza yendo por encima de la razón. De esto se deduce que el cuerpo del hombre es la mecha que necesita la luz en su cabeza. Y la luz brilla mientras tenga aceite. Cuando no tiene aceite, la luz sale de la mecha. Como se dijo anteriormente, aceite significa buenas acciones. Mientras agregue aceite, la vela arde. Es decir, que mientras, como está escrito, cubra su cabeza, esto es su sentimiento, significa que no está tomando este ascenso, que ahora siente que la luz dentro, la razón, como apoyo. Esto significa que ahora tiene algo en lo que basar tu reino de los cielos. De ello se deduce que ahora ya no tiene aceite, es decir, buenas acciones llamadas por encima de la razón. Por lo tanto, la mecha se apaga de por sí. por falta de aceite. Este es el significado de lo que preguntamos. ¿Qué significa que el aceite se llama buenas acciones? La respuesta es que buenas acciones, las buenas acciones son como el aceite en la mecha. Cuando se acaba el aceite, la luz se detiene. Del mismo modo, cuando las buenas acciones se detienen, la luz sale y desciende una vez más al lugar de bajeza. Baal HaSulam dijo que cuando llega a un estado de ascenso, donde siente que vale la pena trabajar para hacer todo lo posible para dar contento a su Hacedor, no debe decir: ahora tengo una base sobre la cual construir el reino de los cielos, porque ahora ya no necesito ir por encima de la razón. Más bien, debería decir: ahora veo que debo ir específicamente por encima de la razón. Y la evidencia de esto es que específicamente, al ir por encima de la razón, el Creador me acerca y me ama. ¿Cómo sabe él que el Creador lo ama? Baal HaSulam dijo una regla sobre esto. Si una persona tiene amor por el Creador, debe saber que es porque el Creador lo ama. Como está escrito, el Creador es tu sombra. Por lo tanto, de aquí en adelante, me comprometo a ir por encima de la razón, porque de esta manera veo que el Creador me acerca. Más bien, toma este ascenso como prueba de que el camino del Creador está específicamente por encima de la razón. Y de ahora en adelante, tratará de ir por encima de la razón. En consecuencia, podemos entender lo que dice el Zohar. Y sucederá que cuando comas del pan de la tierra, levantarás una contribución al Creador. Se dijo acerca de la gavilla de la ofrenda de Nufa. ¿Por qué Tnufa? ¿Es una Tnufa porque el sacerdote agitaba? ¿Cómo nos preocupa si él saludaba o bajaba? Dijimos que Tnufa, saludando, significa Tnupe, dar boca, que son las letras de Tnufa. Significa dar, da gloria al Creador tu Dios, ya que P es gloria, es decir, Malhut, que se llama gloria, que debe ser dada por el Creador. Por esta razón debemos elevarla, ya que hay gloria por el superior, Zirampin, solo cuando Israel establece gloria, que es Malhut, y se le da al rey gloria. Este es el significado de Nufbe, dar gloria. Esto ciertamente es elevación, lo que significa elevar Malhut a Zirampin. Agitar o tnufa significa trabajo. Es decir, aunque el significado literal es que debemos levantar la gavilla, como está escrito, la gavilla de la ofrenda de tnufa, pero el Zohar pregunta, ¿qué nos enseña esto en el trabajo? Explica sobre esto que debemos elevar el reinado al Creador, porque P se llama reinado. Y P también se llama gloria. Como está escrito, den gloria al Creador, tu Dios. Por lo tanto, debemos dar P, que es el reinado, Malhut, al Creador. Debemos entender lo que significa que debemos dar el reinado al Creador. Y lo que significa que deben dar el P, que significa gloria del Creador. Cuando hablamos de observar la Torah y las mitzvot individualmente, es decir, por la gloria por lograr así, de Bekut con el Creador, que es el asunto de la equivalencia de forma, es decir, renunciar al beneficio propio y hacer solo lo que beneficia al Creador. Esto se llama Shekhinah en el polvo o Shekhinah en el exilio. En otras palabras, cuando una persona trabaja para su propio beneficio, es decir, para recibir una recompensa por su trabajo, tiene combustible para trabajar porque observa la recompensa. Pero cuando una persona quiere trabajar no para recibir recompensa, el cuerpo pregunta, ¿qué es este trabajo para ustedes? Por lo tanto, en ese momento, este trabajo le sabe a polvo. Aunque se supone y observa la Torah y las mitzvot, trabaja con gran esfuerzo, ya que el cuerpo no lo disfruta. Pero, al contrario, si una persona le dice al cuerpo, y me preguntas por qué observo la Torah y las mitzvot, la persona debería decir, hasta ahora trabajé para ti, pero ahora he dado cuenta de que debemos trabajar por beneficio del Creador. Como no puedo pelear porque eres más fuerte que yo, como está escrito, y lo redimió de la mano del que era más fuerte que él. Por lo tanto, necesito observar la Torah y las mitzvot y creer en nuestros sabios que dijeron la luz en ella lo reforma. Observando la Torah y las mitzvot, podré vencerte. Por lo tanto, te pido que no me molestes o no podré anularte. Claramente, ¿qué responde el cuerpo? Exige la regla conocida, el que viene a matarte, mátalo primero. Naturalmente, el cuerpo hace lo que puede. Le trae muchos malos pensamientos hasta el punto que no puede superarlo. ¿Qué debe hacer uno cuando ve que no puede sobreponerse por sí mismo? Su única opción es creer en lo que dicen nuestros sabios. El que viene a purificarse es ayudado. Es decir, en ese momento debe rezar al Creador que lo ayude desde arriba para que tenga la fuerza para derrotar su cuerpo. ¿Para qué se debe pedir la ayuda al Creador? Porque no puede ver, no puede vencer el mal en él, llamado deseo de recibir en beneficio propio. La Shekhinah está en el polvo. En otras palabras, dado que existe una ley natural que el pequeño se anula ante el grande como una vela ante una antorcha, una persona no puede trabajar en beneficio del Creador porque el reino es importante ante sus ojos. Esto se llama Shekhinah en el polvo. Se deduce que le pide al Creador que levante la Shekhinah del polvo. En otras palabras, la Shekhinah se llama Reino de los Cielos y su valor es el mismo que el del polvo. Es como decimos la bendición de la comida. El misericordioso nos levantará la suká de David, cae, donde la suká de David significa el reino de los cielos que yace en el polvo. Le pedimos al Creador que levante el reino para que podamos ver su importancia y no como nos parece. Yace en el polvo, por lo que no podemos anular el mal en nosotros. Por el contrario, si se revelara la gloria del cielo, el cuerpo se anularía como una vela ante una antorcha. Este es el significado de lo que decimos en la plegaria Musaf o suplementaria. Porque por nuestros pecados hemos sido exiliados de nuestra tierra y nos alejamos de nuestra tierra. Es decir, debido a los pecados llamados vasijas de recepción, nos hemos alejado de nuestra tierra. Adama, tierra, viene de las palabras tomé, similar al superior. Esto es similar al superior, lo que significa que el inferior también quiere ser como el deseo de otorgar, como el superior. Se alejó de él porque solo quiere recibir para sí mismo. Por esta razón, le pedimos al Creador y decimos, nuestro Padre, nuestro Rey, revela la gloria de tu reino sobre nosotros pronto. Es decir, si el Creador nos revela su gloria, levantando a la Shekhinah del polvo, glorificando Malhut, podremos anular nuestro deseo de recibir a través de la regla, el pequeño se anula ante el grande. Sin embargo, la pregunta es, ¿por qué debemos pedirle al Creador que levante a Malhut del polvo? ¿Por qué no muestra la importancia de Malhut por sí mismo, sino que lo hace para que a nuestros ojos yace ella en el polvo? La respuesta es que si se levantara la gloria de Malhut, no podríamos elegir y todo iría a las vasijas de recepción. Sería completamente imposible salir del control del deseo de recibir para uno mismo. Pero aunque hay ocultamiento sobre el reino de los cielos y debemos asumir el yugo del reino de los cielos por encima de la razón, está arraigado en una persona que existe la prohibición de recibir abundancia en vasijas de recepción. Por esta razón, una persona comienza a trabajar no para recibir recompensa, sino por la gloria del rey. Por lo tanto, le pide al Creador que no se esconda de los inferiores, sino que revele la gloria de su realeza sobre nosotros, para que tengamos la fuerza de anularnos y podamos trabajar solo por la gloria del Rey. Ahora podemos entender el significado de Tuna, que significa significa Nupe, dar boca. Deberíamos interpretar lo que significa que los seres creados deben darle una boca al Creador, que es Malhut. Significa que los inferiores deberían asumir el reino de los cielos, lo que significa que deben elevar a Malhut, que yace en el polvo, y decir que no está humillada y tirada en el polvo, sino que su lugar está en el cielo. Esto se llama el reino de los cielos, lo que significa que ella es elevada del polvo y colocada de nuevo en su lugar, que es su lugar importante en el cielo. Entonces Malhut se llama Pe. Dice, ten gloria al Creador tu Dios, ya que P es gloria, porque no hay mérito para el Rey Supremo, a menos que cuando Israel corrija esta gloria, que es Malhut, y se la dé al Rey de la Gloria. Es decir, todo nuestro trabajo es dirigir todas nuestras acciones para levantar la Shekhinah del polvo, lo que significa elevar a Malhut. Esto significa que asumimos el reino de los cielos para hacerlo respetable, para comprender su mérito y que vale la pena trabajar en beneficio del Creador y no por nuestro propio beneficio. Sin embargo, este trabajo es difícil porque va en contra de la naturaleza. Por lo tanto, este trabajo nos causa muchos ascensos y descensos, hasta que a veces una persona se despierta y dice, este trabajo no es para mí, y quiere escapar de la campaña, ya que no ve ningún progreso en el trabajo.
2: Velo od,
0: Además, ve que ha retrocedido y no ha progresado, es decir, que ahora está más inmerso en el amor propio y que antes de comenzar en el trabajo del otorgamiento no era tan mundano. Resulta que ahora ve que tiene más maldad. Pero la pregunta es, ¿cuál es la verdad? ¿Era sin sentido e inútil todo el esfuerzo que había puesto para lograr el amor al Creador? De acuerdo con la regla que nuestros sabios dicen, uno siempre debe verse a sí mismo como mitad culpable, mitad inocente. Si observa una misma, feliz es él, porque se ha sentenciado al lado del mérito. Por lo tanto, la pregunta es, una vez que se ha condenado al mérito, ¿cómo puede verse a sí mismo como mitad culpable, mitad inocente, ya que ahora es mayormente digno? Deberíamos responder de acuerdo con lo dijeron nuestros sabios. Cualquiera que sea mayor que su amigo, su inclinación es mayor que él mismo. Pero, ¿por qué se le da una mayor inclinación al mal? La respuesta es que cada vez que una persona somete un poco de maldad y el mal entra en la Kedusha, se le da una mayor porción de maldad para corregir. Resulta que ahora que ha sometido el mal anterior, se le da el mal una vez más y más. Es decir, según la medida del bien, entonces se le da una medida del mal. Por lo tanto, de acuerdo con la regla, cualquiera que sea mayor que su amigo, su propia inclinación es mayor que el mismo. Resulta que el bien y el mal siempre tienen el mismo peso. Por lo tanto, resulta que el mal se reconoce solo de acuerdo con la extensión del bien que una persona ha obtenido, y hasta ese punto aparece el mal en él. En consecuencia, quien tiene solo un poco de bien tendrá solo un poco de mal, porque de lo contrario no estará equilibrado y no podrá elegir, porque lo malo será más que lo bueno. Por esta razón, al hombre se le muestra el mal que hay en él solo en la medida del bien que hay en él, lo que significa que una persona siempre está en un estado de mitad bueno, mitad malo. Resulta que, a través de los descensos y ascensos, el mal se corrige gradualmente y una persona siempre debe recordar y creer lo que nuestros sabios dicen. El que viene a purificarse es ayudado. Sin embargo, una persona debe el despertar desde abajo y luego es recompensado con P de Kedusha. Como se dijo, ten una boca de gloria al Señor, tu Dios. Hasta acá la lectura. Ahora vamos a entrar a la lección del 1 de agosto de 2002. Leímos el artículo del tomo 3 de Escalones de los Peldaños de la Escalera, porción Balak, que es que el aceite se llama buenas obras en el trabajo. Una y otra vez Rabash nos enfatiza que cuando más avanza una persona en la espiritualidad, el ocultamiento crece más y más.
2: Sí.
0: Así como lo conocemos de la historia de la salida de Egipto, el exilio de Egipto y la salida de Egipto, escrito, y los hijos de Israel gemían por el trabajo, lloraban por el trabajo, y luego se presentaron ante el faraón, y 10 plagas surgieron hasta que merecieron la salida. Todo esto nos dice que el ocultamiento crece, los obstáculos crecen, y se necesita mucha paciencia para ver estas cosas como resultado correcto del esfuerzo. que no es en el camino de la naturaleza. El camino de la naturaleza sabemos, así es como el deseo de recibir lo entiende. Cuanto más paga, más recibe. Y aquí, dado que necesitamos salir del deseo de recibir, entonces cuanto más pagamos con esfuerzo, más vemos que menos tenemos en el deseo de recibir. Y ese es el pago, que podamos separarnos del deseo de recibir y verlo más y más vacío cada vez. Y ciertamente, por respecto al intelecto de la persona, solo se puede de alguna manera entender y quizás a veces justificar este camino, este proceso del desarrollo espiritual en el ser humano, que no es como el que conocemos del proceso de este mundo. Cuanto más la persona se acerca a la espiritualidad, se ve a sí misma más alejada de la espiritualidad. Cuando más invierte fuerzas, se ve a sí misma perdiendo más. Y por eso no hay fuerza. De manera natural eso no ocurre. Entonces, ¿cómo puedo hacer mi trabajo y al final recibir un golpe? Doy más trabajo y recibo otro golpe. ¿Qué tipo de cuerpo, de intelecto, de corazón querrá dar esfuerzos y al final del esfuerzo se recibe un golpe? Y al final la persona se encuentra en carencia de todo y verdaderamente en impotencia. La persona no sabe qué hacer entonces. Según lo que lee, según lo que escucha, quizás es verdad. Y puede de alguna manera estar de acuerdo con ese proceso intelectualmente. Y aparentemente, así es el camino para salir del deseo de recibir y llegar a la segunda naturaleza. Pero, bueno, entonces, ¿qué es lo que hacemos? Está escrito de una forma muy buena y correcta, sí, pero ¿esto se puede hacer? ¿Todo este asunto se puede llevar a cabo? Y una persona que está dentro del deseo de recibir y no tiene ninguna fuerza, ninguna otra fuerza, ¿qué es lo que uno debe hacer entonces en esa situación? En realidad, no tiene que hacer nada más la persona, más que recibir el reconocimiento de la grandeza del creador del grupo. No de sí mismo. Dentro de sí no lo encontrará, porque dentro de la naturaleza se ve que no hay fuerzas para ello. Y recibir el reconocimiento del creador, la grandeza del creador, no el reconocimiento del creador, el reconocimiento del creador, un grupo no puede dárselo, pues el grupo también está en el mismo estado que él, sino escuchar cuán grande es el creador, que todo en realidad depende de él y que él quiere y que él es capaz. Eso se conoce como entorno, sociedad, rab, libros, todo lo que rodea a la persona. No las fuerzas que están dentro de la persona. Las fuerzas que están dentro de la persona no son capaces de nada. Está escrito, y los hijos de Israel lloraron por el trabajo. Aquí se debe llegar verdaderamente al estado en el que, como está escrito, yo y no un enviado, es decir, dirigirse al Creador y gritarle, y lloraban. Así como está escrito. Por eso no está en el poder de la persona encontrarlo por sí misma. O es una persona excepcionalmente dotada y le ayudan también desde arriba, o tiene suerte y encuentra esas fuerzas en los amigos, en el grupo, en los libros, en el rap, etc. Y entonces realmente se dirige correctamente al Creador, viendo que él mismo no tiene ninguna esperanza de hacer algo. Hizo todo lo posible y ve que es imposible que salga algo de eso, que haya resultados. Y la persona se abandona. Por así decirlo, la persona se abandona. Es decir, decimos que se lanza de esta forma, por tanta desesperación, a las manos del Creador. Y le dice, haz lo que sea conveniente. Hasta que le queda claro a la persona que exactamente lo que él pide, lo que quiere, y entonces cruza el máximo. Es decir, la esencia de nuestra elección es acortar el camino. Acortar el camino en el que nos encontramos en la oscuridad, en el exilio. Que cada vez que avanzamos nos vemos más vacíos. Es como lo que escribe Rabash. Lo que todo exilio de Egipto es que la persona toma algo en la vasija, pero su vasija tiene agujeros. ¿Sí? Tiene fugas, todo lo que agarra sale, agarra y sale, agarra y sale, y entonces no tiene nada de todo su esfuerzo, hasta que no tiene fuerzas en absoluto para hacer algo con esa vasija, sino simplemente pedirle al Creador que corrija la vasija. Entonces su esfuerzo realmente estará en una vasija sin agujeros. Ahora, ¿cómo se sellan esos agujeros? Con una pantalla con el fin de otorgar. Entonces la vasija se vuelve completa. ¿Y cómo se llama en la cocina así una vasija así? El estudiante dice un colador. El Rav dice, un colador. Para que no tenga hoyos en el colador. Que vea una vasija sin agujeros. Ah, entonces un cucharón, Rav. El Rav dice, sí, un cucharón está bien. En lugar de un colador, tenemos un cucharón. Eso es todo.
2: No.
0: Bueno, no hay nada que preguntar acá, ¿verdad? O bueno, algo, estudiante. La verdad es que cada día lo que leemos suena en realidad igual, Rav. El Rav dice, está escrito, se agotaron las plegarias de Israel. Se agotaron las plegarias de David. Ya no hay más. Llegamos a un estado en el que ya es por tanta desesperación o por tanta adhesión, estudiante. Cada día lo que leemos en realidad suena así, más o menos igual. Seguimos repitiendo la misma idea en definitiva. Rav dice, fíjate, yo hablo de esto quizás desde hace... Yo escucho esto desde hace 25 años. Y 20 que yo hablo de esto. Y cada vez se encuentra una novedad, algo nuevo. Porque también la persona se renueva. No es que desde afuera algo sea diferente, sino que la persona se renueva y hay nuevos discernimientos, y a partir de eso se hablan. De lo contrario, ciertamente no se puede decir en una sola frase, ver cuán bueno es el Señor, y no hay nada más, eso es todo, estudiante. Una de las cosas que menos me queda clara todavía, Rav, con todo lo que cambia y no cambia, es cómo se realiza realmente un proceso de clarificación interior. Cuando algo así se realiza de manera tal que traiga, que acelere la situación más rápido, ¿cómo es posible hacer esto, Rav? Rav dice, todavía no te queda claro cómo se realiza el proceso de clarificación. Entonces, ve primero según tu intelecto y veamos si es posible construir un proceso así, que sea el proceso de la clarificación, por ejemplo. Bueno, estudiante dice, pero cada vez las cosas vienen de una forma diferente, siempre se está ante... Rav dice, sí, claro que sí, es distinto. No, pero tú dijiste que es la misma cosa, que tú estás leyendo siempre lo mismo, y ahora dices que estás de repente leyendo cosas nuevas. Entonces te pregunto. Estudiante, sí, es que eso es lo que no me encaja, Rav, porque cada vez aparentemente tenemos que afrontar todo el proceso de nuevo. ¿Y cómo es eso posible? Rav dice, el final del acto está en el pensamiento principal. ¿Qué es lo que tienes que clarificar? Si hablas de un proceso de clarificación, ¿qué tienes que aclarar? ¿Qué tienes que aclarar? ¿Para qué? ¿Para la espiritualidad? Sí, digamos, ¿cómo pasamos el Maxón, por ejemplo? Después no sabemos qué hay, pero ¿cómo se cruza? Entonces, ¿cómo crees que se cruza? Estudiante, hay que llegar al reconocimiento pleno de quién soy yo, por ejemplo. Rav dice, no, un momento. ¿Cuándo es que yo cruzo el Maxón, estudiante? Cuando me desespero de mí mismo, Rav. No sé si me desespero o no me desespero. ¿En qué condición cruzo el Maxón? ¿Qué necesito para cruzar el Maxón? Rav dice, el estudiante dice una plegaria verdadera. Rav dice, ¿con la fuerza de la plegaria cruza el Maxón? Estudiante, no, el Creador te hace cruzar. Rav dice, ¿con la fuerza de la desesperación cruza el Maxón? No, el Creador hace cruzar, es el que te hace cruzar. Entonces, no empiezas por el final. No empiezas por el final, es decir, ¿el Creador me da alguna fuerza que me toma en la mano o qué hace? No, me da dentro de mis fuerzas, dentro de mis deseos. Él produce cambios. Donde yo empiezo a sentir la espiritualidad, comienzo a vivir en la espiritualidad. Vivir en la espiritualidad significa que yo estoy viviendo con la intención de otorgar en cierta medida. Es decir, me da una pantalla y esto se llama que cruzo el Maxón. Antes no tenía pantalla, no tenía intención con el fin de otorgar. Ahora tengo una intención mínima con el fin de otorgar. Entonces el deseo de recibir con esa pequeña intención con el fin de otorgar, esa medida se llama mi primer cri espiritual. Y eso es todo. Entonces, necesito recibir del Creador una pantalla. ¿Cuál es el grado anterior a ese antes de la pantalla que recibo? Al parecer, la necesidad de la pantalla. ¿Sí? Porque todo se puede recibir solo si hay una vasija para ello. ¿Sí? Entonces, necesito una vasija para la pantalla, una necesidad de pantalla. ¿Qué tipo de necesidad de pantalla debe haber? ¿Puede haber ahora en mí, por ejemplo? ¿Puedo imaginarme un estado en el que tengo necesidad de la pantalla? ¿Puede existir tal cosa o no? Entonces voy un poco más atrás. Para que tenga necesidad de pantalla, necesito saber qué tendré ganancia, qué ganaré con la pantalla, ¿sí? ¿Qué gano con la pantalla? ¿Qué ganancia me da la pantalla? ¿Qué obtengo por medio de ella? Lo que yo obtengo es que yo otorgue, que yo vea al Creador. No lo veo ni lo disfruto de Él, sino que veo que yo soy el que le otorga a Él. Pero no que el hecho de que yo le otorgue sea para mí el combustible, porque entonces simplemente trabajo de manera no pura con el fin de otorgar, sino con el fin de otorgar, digámoslo de esa forma, sea incluso cuando yo no veo, yo no siento.
3: ¿Sí?
0: No estoy en ninguna relación en absoluto. Solo tengo un conocimiento, ¿sí? Que yo soy el que otorga. ¿Sí? Y hay en eso aún muchos matices internos. Pero al final de todo, llego al estado en que necesito alguna fuerza abstracta que ahora no tengo en absoluto. Y ¿puede ser que tenga un deseo hacia esta fuerza? Sí. Esa es la pregunta. Si examino qué es en realidad un deseo por la pantalla, anhelar la pantalla, entonces, al parecer tampoco hay deseo de pantalla. Sino que puede ser que no desee la pantalla misma, ni lo que ella me daría en el mundo espiritual, el otorgamiento puro, sin ninguna relación conmigo mismo, que yo no pueda sentir todavía esos discernimientos, que para mí estén completamente desconectados de mi realidad. ¿Cómo puedo solo hablar en el aire, así, de boca, verbalmente, y eso no da nada? Esta es una plegaria verdadera desde el deseo profundo. El deseo profundo se llama antes de las palabras, antes incluso de la comprensión de qué es eso. Entonces, al parecer, no puedo llegar a eso, pero al menos puedo llegar a algún tipo de cosas de desesperación que lo rodean, ¿sí? Alrededor de esto. Entonces, hagamos así. ¿Qué cosas en el deseo de recibir pueden estar en mí escudriñadas, de modo que si las hice, las terminé? Eso es el máximo que soy capaz de hacer hasta el Maxom. Similar a como aprendemos antes del Gamar Tikkun, ¿sí? Que nosotros fuera del corazón de piedra, nosotros podemos aclarar todo, ¿sí? Galgalta Beinaim, incluso de Galgalta Beinaim en Ahab y Ahab en Galgalta Beinaim, todos los discernimientos excepto los del corazón de piedra. Sí, sabes, es como si tuvieras un hueso con carne y comes toda la carne hasta el último detalle y dejas solo el hueso, limpio, reluciente, bien pulido, ¿sí? Eso es todo. Y con eso aclaras que sí y que no. Entonces, similarmente, digamos así, que al final de la corrección, a los corazones de piedra no llegamos, no los tocamos, ¿sí? Construimos solo en forma de negación una disposición para la corrección del corazón de piedra. Así también diremos aquí, parece que esto, antes del Maizón, construimos en alguna forma de negación una disposición, una voluntad para la corrección de la pantalla sobre nuestro deseo de recibir. ¿Sí? Entonces, ¿cuáles son los discernimientos que deben estar en nosotros suficientemente clarificados para que después recibamos de arriba? Como en Gamar Tikkun, como en la corrección final, se recibe la luz del Mesías y se corrige el corazón de piedra. También ahora estamos recibiendo la luz del Mesías que nos atrae de este mundo a la espiritualidad. Después, en la corrección final, recibimos la luz del Mesías que nos atrae a la segunda restricción, a la primera restricción. Eso es todo. Entonces, Hay que clarificar qué necesitas, qué condiciones para llevarte a ti, sí, para llevarte a ese discernimiento final. Para eso se necesitan, como tú lo puedes ver, muchos años de esfuerzo. Y como si masticaras esos artículos y esas cartas, ¿sí? En mi época no había tales cosas. Cuando Rabash comenzó a escribir, eso fue más o menos en el año 83, 84. Del 84 salieron los primeros artículos. Y antes de eso no había nada. Había el libro de las introducciones y eso era todo. No más que el libro de las introducciones. Y no estudiaban las introducciones, estudiaban Talmud de Sefirot. Eso era todo. Las introducciones, si las quieres, léelas solo, ¿sí? Así era exactamente. Entonces, que nosotros mastiquemos todas esas cosas, eso actúa para discernir de manera muy útil. Sin embargo, la cosa es que nosotros tenemos que tratar en la medida en la que sea posible de entrarlo, de entrar eso en nuestro corazón. Es decir, leerlas de manera tal que toquen los deseos abiertos, desnudos. Eso es todo. Es como dice Rabash, te dan un medicamento, recibes un frasco de líquido, ¿sí? Pero en vez de derramar en la boca una cucharadita, digamos, te lo untas en la pierna. ¿No entendiste eso al médico? Lo que te dijo. Bueno, entonces el resultado es en consecuencia. Es decir, hay que poner esas cosas tan cerca como sea posible del deseo. Es decir, al momento de leer, al momento de escuchar, hay que intentar estar realmente en conexión con eso. Imaginarlo tanto como sea posible, tal como ocurre dentro de nosotros. Y entonces poco a poco esto penetra. Estudiante. Y acá dice que todo lo que hace esto de escudriñar las cosas es la luz que rodea, ¿no? Dice, la luz sacude la vasija, la luz corrige la vasija. Nosotros solo necesitamos hacer que la luz lo haga. Estudiante. Eso es algo que siempre vuelve a mí, Raf, que yo siempre recuerdo. Por un lado, necesito que la luz me ejecute estas cosas. Por otro lado, la luz no me hará estas cosas hasta que yo no quiera que esto pase. Y además, solo ella puede traerme el deseo de querer esto. Siempre es como el mismo círculo. Cada vez se siente como si yo estuviera corriendo atrás de mi cola, como un perro. Raf dice, otra vez de nuevo, ¿qué dijiste? No, solo la luz puede corregirme, solo yo puedo invitarla. Eso es lo que dijiste, estudiante. Y solo ella puede ayudarme a quererlo. Raf dice, sí, y ella hace que yo lo quiera. Entonces, ¿qué haré? Para que ella me quiera, para que me haga un deseo hacia ella, para que yo pueda pedirle que realmente venga y me corrija, ¿sí? Si puedes continuar unos pasos más atrás, era lo mismo. ¿Sí? Esos son exactamente nuestros estados, vidas, bajadas, relación así, relación de esta forma. Eso es exactamente lo que ocurre. ¿Sí? Es decir, la vasija y la luz se revelan, ya sea de esta forma o de otra, alternativamente, o cómo decirlo así. Y no hay nada más que eso. La verdad es que la pregunta, después de todo, es, ¿necesitamos ser tan sabios de que debemos saber en detalle exactamente todo el proceso que estamos pasando? Y si no sé lo que estoy pensando ahora, ¿Dios no me permita que no lo pase? Esa es la pregunta. ¿Nuestro conocimiento realmente nos hace pasar el estado? ¿Y el no conocer nos detiene para no pasar? ¿Sí? No, en absoluto. Hay alguien con intelecto de psicólogo o filósofo. Se sienta aquí conmigo y me detalla todos estos detalles, los toma en pocas frases y después de algunas lecciones es capaz de jugar con ellas. Y tú vas a estar impresionado por lo que te está diciendo, ¿sí? Es literalmente como la revelación del profeta Elías, ¿sí? Eso es todo. Y hay alguien que con dificultad capta siquiera esas explicaciones y él mismo es tan interno y tan tosco y no desarrollado emocionalmente que no tiene tales cosas, no las capta, no las siente tanto. En realidad, eso no importa. Pueden sentarse dos así aquí. Uno, literalmente, Shimon del mercado. No Rabí Shimon, en el que se convirtió. Eso es todo.

refinado, y el otro tan refinado, tan sutil, y aquel sabe y puntualiza sobre todos los estados, y este difícilmente capta lo que está escrito en el artículo, y está en tal neblina, y no hay ninguna relación en absoluto con el avance de ellos, porque todo depende del esfuerzo. Alguien que es tan rudo y tosco, invierte tanto como puede, se dedica tanto como puede al asunto, se mide solo su inversión acá. Y aquel que es sabio y refinado, que lo capta así del aire, quizás no invierte tanto, él tampoco lo necesita. Le es difícil invertirse porque no siente que haya algo en qué invertir. No estoy diciendo que no quiera, o que no le importe, o que lo desprecia. Él también de sí mismo, como de su preparación, no ve la dificultad, no ve el campo de trabajo, ¿lo entiendes? ¿Dónde empezar o dónde introducirse? Pero en definitiva, todo va según la cuenta del esfuerzo solamente. ¿Entiendes? Y puede ser ese refinado, el filósofo, el pobre golpeado, literalmente, que quizás le dieron desde arriba la densidad suficiente y hasta que empiece a recibir pasará mucho tiempo y etapas más. Si persiste, ciertamente llegará al final, al estado de aquel Shimón del mercado y comenzará desde ahí. Vemos esas cosas acá, pero de todas maneras, eso es difícil. Por eso necesitan la Kabbalah en generaciones toscas, en una generación muy fuerte, en materialidad, en densidad, en ego, en nuestra generación. Y no las generaciones anteriores, que eran todas así, ¿sabes? Sentían de la nada, sentían la divinidad. La veían desde la vida. Les era claro que era así, que se vestía dentro de sus vidas. Así era para ellos. Eso es todo. Y les era muy fácil también hacer la correspondencia entre la materialidad y la espiritualidad. Cumplían todos los preceptos. ¿Sabes lo que es cumplir los preceptos que dependen de la tierra de Israel? Eso es algo tremendo. Son 300 y algo, 400 mitzvot. Eso es algo, preceptos del templo, toda clase de cosas. Los sentían desde adentro porque eran puros. Y por eso no necesitaban la Kabbalah, no daban esfuerzo, no tenían esfuerzo en realidad. Y con nosotros es al revés. Nosotros somos al final, ¿sí? Te revela Keter, Jochma, Binah, Siraim, Pin, Malchut. Nosotros somos los últimos Kelim, los últimos más densos, más con gran ocultamiento. Hasta que te mueves, das vuelta a estos mundos. Ellos hubieran hecho esfuerzos como nosotros hacemos ahora, yo no sé qué sería. Simplemente sería imposible con sus vasijas. Eso es la proporción inversa de las luces y las vasijas. Es asombroso lo que ocurre. Todos estaban en la sensación de que eran literalmente cabalistas. ¿Entienden? La generación de Moshe, la generación del desierto, la generación de la conquista de la tierra. Después, hasta el rey David, hasta el primer templo. De eso directamente no hay de qué hablar. Desde el primer templo, desde la destrucción del primer templo en adelante, ya comienza la caída. Pero de todas maneras habían profetas, había todo vivo, la divinidad era comprendida por el pueblo llano en la sensación. No necesitaban escribir. ¿Qué libros necesitaban escribir? Desde la sensación les era claro que necesitaban. ¿Qué era lo que ellos necesitaban? Cuando salieron al exilio, entonces comenzaron a escribir libros, ¿sí? Porque todavía había conexión entre los que están en la revelación de la divinidad y los que ya están en el exilio, es decir, en el ocultamiento. Entonces, comenzaron.
pero antes de eso no necesitaban escribir nada. Era tan... Necesitas escribir lo que sientes como tu vida cuando todos así lo entienden, lo sienten. Y hay que escribir sobre eso si todos lo saben. ¿Cómo escribe Bala Sulama al comienzo de la introducción del Talmud de Sefirot? Que desde la destrucción del templo en adelante se hizo la barrera de hierro entre nosotros, entre la sabiduría de la Kabbalah, es decir, entre nosotros y la revelación de la divinidad, la revelación del Creador y la sensación del Creador. Sí. Se hizo tal muro que no sentimos nada. Y ese es el origen de todos los sufrimientos. No hay más que eso. Queremos vivir bien. La divinidad tiene que estar revelada. Sentirás el mal hasta que dentro de tus vasijas el Creador no se revele. No hay ninguna otra condición. Él también escribe en Shamati que toda la razón para sentirse bien es sentir al Creador. Y el ocultamiento del Creador es la razón de todas las cosas malas que existen. Y por lo tanto, en lo que nosotros estamos trabajando es solo en descubrir al Creador. Queremos tener una buena vida, eso es todo. Ahora, ¿quieres vivir bien, que te vaya bien, o quieres vivir bien en la intención del bien que hay en el propósito de la creación? En la finalidad. ¿Sí? ¿Qué tanto esto como aquello se llama bien? Solo en qué tipo de kelim, en qué relación. Entonces, ese es todo el asunto. Por debajo del manzón y por encima del manzón. Dos conceptos diferentes de qué es el bien. Entonces, por debajo del maxón, no podemos apuntar al bien que hay por encima del maxón. Es imposible. Por eso, la salida de Egipto es con prisa, en la oscuridad, en la huida, literalmente robando vasijas, con todas esas cosas. No puede ser de otra manera. Saltar al mar, la apertura del mar rojo, saltar al mar. Y así entonces, fuera de la paciencia, no sé qué más puede ayudar. Más allá de la paciencia, no sé qué más puede ayudarte. Excelente. Entendí que si se pide algo al Creador, hay que pedirle directamente lo que se quiere y no también los caminos para recibirlo. Es decir, si una persona quiere... Dice, si una persona le pide algo al Creador y lo pide de cierta manera, eso es señal que pone condiciones. Ayúdame de tal manera y así. ¿De dónde tienes el intelecto para pedir en absoluto? No sé si sabes que sí. Si pides algo bueno para el avance, si pides que es eso, pides algo bueno, ciertamente recibes por eso una respuesta. Si pides algo que no es exactamente correcto, entonces en su lugar no recibes la respuesta de la plegaria que esperas, sino que recibes la respuesta de la plegaria que no esperas. Y eso te hace avanzar. Eso te hace avanzar, pero no lo que piensas que corresponde. Por eso la plegaria correcta es, sin duda, es sin ninguna conexión, que yo pido lo que se llama que avance a tus ojos. Y de mi parte, de antemano, lo que sea que reciba y lo que reciba será aceptado por adelantado, como un avance. Pero si te encuentras ya en ese deseo, entonces, ¿sobre qué puedes pedir? Ya no importa lo que recibes, confías en que eso es avance. Entonces, en continuación de esto, tengo una pregunta. Dice, en continuación de eso, una pregunta. Bueno, sí. Entonces, ¿por qué cuando queremos al Creador, tengo que poner condiciones, pedir la luz de Afzag? Yo quiero al Creador. Rab dice, un momento. ¿Cómo cuando pides al Creador, pides la luz de Afzag, luz circundante? Estudiante, sí, ¿para qué? Rab dice, un momento. ¿Pero cómo puedes pedir la luz de Afzag? ¿Qué sabes de eso? Rab, estudiante dice, eso es lo que hace el estudio. Rab dice, lo que estudiamos. ¿Qué pide la vasija?
Y el Kli pide porque el Kli ya se encuentra en el mundo espiritual y allí la plegaria tiene que ser clarificada exactamente según el estado del Kli. Estudiante, pero yo no sé qué siento. Rab dice, ¿de dónde?

eso. Te va por encima de la razón, pero hay razón. Hay razón. Te encuentras en un grado espiritual. Esa es tu razón. La medida del llenado de la luz dentro de la vasija. La medida de la revelación, la conexión con el Creador contigo, con el alma. Y vas por encima de eso. Pero ya tienes de qué agarrarte en las vasijas o en las luces. Y por encima de la razón, entonces, no es que no tengas razón. Esto es así para nosotros, que no sabemos nada sobre nuestro estado, ni sobre el próximo estado con mayor razón todavía. Adelante. Es decir, que solo durante el estudio recibo el deseo de querer al Creador y eso es todo. Fuera de eso nunca hay deseo hacia el Creador. Rab dice, en nuestro caso, en nuestro estado, fuera del tiempo del estudio, no puedo. En el tiempo del estudio o en el tiempo de las buenas obras, por así decirlo, eso se llama Torah y buenas obras. ¿Escuchaste? ¿Leíste juntas esas dos palabras, sí? Por medio de la Torah y las buenas obras. ¿Qué significa por medio de la Torah y las buenas obras? Por medio de la Torah se llama que estudias. Y a través de las buenas obras, es decir, que tú estás haciendo todo tipo de acciones que también te llevan a las luces circundantes. Te traen las luces circundantes. Y esto se reconoce como las acciones de amarás a tu prójimo como a ti mismo, amor al prójimo, y cohesión social, todas esas cosas que al final están, ellas también en el tiempo de la acción despiertan las luces circundantes porque actúas para conectarte con los demás almas con el fin de avanzar hacia el Creador. Y de forma práctica esto significa que tú estás haciendo mitzvot, ¿sí? Y fuera de eso, la Torah es en el tiempo del estudio. Todos los medios que nos dijeron los sabios, ¿sí? Todos los medios son el estudio y las acciones sociales nuestras. Eso es todo. Si preguntas por qué es más, si preguntas qué es más importante, las acciones sociales son más importantes que el estudio, porque ellas son las que hacen que tengas impulso hacia el estudio, ellas son las que hacen que llegues al estudio con la intención correcta, que llegues equipado con algo que realmente valga la pena abrir una página, ¿sí? Y si simplemente te sientas y abres una página, hay quienes eso incluso les, hay quienes incluso eso les causa daño. Todo depende de la intención de qué exiges del estudio. Y la exigencia solo viene de las acciones en el entorno del estudio. Por eso, en el trabajo social es importante por encima de todo. Ese es el trabajo más importante. Aprendemos que incluso los kibbutzim del Negev, ¿sí? Cada uno que quiere recibe alguna respuesta según su deseo, ¿sí? Es todo. Entonces, aunque no estudies, sino que hagas solo acciones en el estudio, en la difusión, en toda clase de cosas en la sociedad, solo de eso te vendrán deseos correctos, buenos hacia el Creador, ¿sí? Entonces, eso será suficiente para que recibas una respuesta. No se puede decir que solo eso, ¿sí? Pero en realidad el peso de la preparación es un peso muy grande en importancia. ¿Qué estudiante? Por ejemplo, le pido al Creador que me dé lo que le parece bien. Lo que le parece bien para mí. Y en mis vasijas eso lo siento como que no está bien. Pero dicen que debo sentirme bien. ¿Qué puedo hacer? ¿Tengo que pedirle algo diferente para que me vaya bien? ¿Que no tenga problemas? Rab dice. Una persona le pide al Creador que le vaya bien y esa persona todavía no está en adhesión con el Creador, es decir, sus intenciones, sus deseos no están corregidos, entonces su bien y el bien verdadero son lo opuesto, el uno del otro. Entonces, ¿qué? ¿Cómo puedo pedir simplemente bien? Puedes hacer la pregunta de otra forma. Por ejemplo, que ahora me encuentro en algún estado, cada momento, cada segundo en que ahora me encuentro en algún estado, pido, rezo,

0: por así decirlo. Me dirijo al Creador. ¿Para qué? ¿Por qué? Bueno, mi cuerpo, desde las células hasta los órganos, hasta todos los sistemas, mi intelecto, mis deseos, los sistemas psicológicos, psicosomáticos, volitivos, las hormonas, las pasiones, lo que no quieres, todo está en actividad. El deseo está en cada célula y en el cuerpo en general, el deseo que sostiene la vida. Y esos deseos se dirigen todos hacia el Creador. Incluso antes de que yo me haya hecho sabio, y como si controlara esos deseos y los dirigiera. Incluso antes de que yo los dirija, también ellos se dirigen al Creador. De eso que ahora activo mi intelecto, y escuché, leí que es mejor si pienso y le pido de una manera diferente a lo que quiere mi cuerpo. ¿Con eso cambio el cuerpo? ¿Mis células girarán ahora de una manera diferente? ¿Los electrones ahí, toda clase de cosas? No. ¿Y mi pensamiento trabajará de otra manera? ¿Incluso si leí algo en un libro? Eso no influirá en nada. Es decir, las cosas artificiales, que yo las lea o las escuche, que es bueno otorgar, ya sabes, toda clase de cosas así, esas cosas están fuera de mí, son externas. Sobre mi deseo no tengo control. Si leo y aprendo toda clase de sabidurías, con eso solo las meto en el intelecto. A mi deseo eso no lo toca. Mi deseo es el resultado directo de las luces que construyen el deseo. Como aprendemos, la luz a través de las cuatro fases de la luz directa construye el deseo. Y después, al entrar en el deseo, hace que ese deseo quiera pasar por todo el proceso. Es decir, no tengo ningún control en absoluto. No toco mi propio deseo. A mi deseo solo puedo quizás influir y le otorgo al Creador. Y el Creador, según mi pedido o mi mandato, me cambiará el deseo. Enviará cierta luz que al final del proceso, al final del desarrollo de la luz, se construirá el deseo tal como yo, como el que estoy pidiendo, pero a través de él puedo hacerlo. Por eso él se llama emanador, Matzilo. Emanador significa que no es como una vez me emanó y terminamos y ahora ya me controlo a mí mismo. Yo mismo nunca me controlo, nunca. No hay tal caso. Yo, a través de él, de modo que yo pueda dirigirme a él otorgándole de alguna manera, obligándole, pidiéndole, quizás algún tipo de protección, no importa qué. Pero a través de él solo puedo hacer que algo en mí cambie. Solo a través de él. Entonces, ¿qué tiene que ver con cuánto leí en el libro o no lo leí? De eso no cambia en absoluto internamente. Necesitamos entender que esas cosas son completamente artificiales, completamente externas. No hay en eso nada que pueda dar, de alguna manera, cambiar algo. Sino que hay el absoluto de la aceleración de las luces circundantes por medio de las acciones del estudio, John, del grupo, y acelerar las luces circundantes, adelantarlas, sí, atraerlas. Y la luz circundante cambia todo. Pero no que yo mismo, de manera directa, cambie algo en mí. No tengo acceso a mi deseo de recibir, no hay acceso. Si tocaras ciertos cirujanos, sí, médicos muy grandes, llegan a ti, digamos, desde los ojos al nervio del ojo, y después a toda clase de sistemas más en el cuerpo que desarrollan. Lo que ves, examina lo que ves, corrigen lo que ves hacia una imagen completa. Hay toda clase de sistemas muy complejos, pero después traen el resultado de eso al centro, que se llama el centro de placeres. Ese centro de placeres también, si empiezas a desarrollarlo, a ver lo que es, también es algún tipo de cuerpo dentro del intelecto que funciona según reacciones bioquímicas. Y después de él, a donde es imposible llegar con el bisturí, con la cirugía o con el láser, después de él ya hay en realidad la parte en nosotros que se llama el que siente, que es el clí espiritual, la vasija espiritual, a donde nadie puede llegar. A donde nadie puede llegar. Ese es el clí espiritual. Es deseo. El resto se llama el vestirse del deseo en la materia, como el deseo se vistió en la materia. A través del cual, como si fuera el deseo de alguna manera, como que se actúa, es activado, se expresa, recibe y hace de todo, pero en definitiva, solo son pasos intermedios. Pero el deseo mismo no se encuentra en nuestra comprensión. No podemos hacer nada. ¿Y qué entra en mi ojo? En el ojo también entra una chispa de la luz que se llama la chispa tenue. Una iluminación pequeña que está, digamos, en alguna imagen bella. ¿Sí? Mira una imagen bella, por medio de la imagen recibo placer. ¿Qué significa eso? En la imagen misma no hay ningún placer. Hay en la imagen una chispa de la luz, y esa chispa está organizada exactamente según mi clí. Porque alguien más lo importa, dice que no le importa, le da asco inclusive. A mí precisamente eso me llena de placer. Entonces en esa imagen hay una chispa, y esa chispa es espiritual, solo que está vestida en la imagen. A través de la imagen llega a mi ojo, pasa por todos los sistemas hasta que esa chispa se libera al final del sistema mío, material y biológico. Y entra esa chispa a la fuente del placer espiritual, al deseo espiritual. Y todo lo que pasó de la imagen hasta mi ojo, y los nervios, y el sistema, y los sistemas y todo, todo eso, solo es el camino, solo el tránsito. Al principio había una chispa de luz y al final hay un clí, un deseo de recibir, eso es todo. Y todo eso, todo ese sentido, digamos, el sentido de la vista, con todo lo que tengo en el cerebro y todo, es simplemente el camino de tránsito. Así trabajamos en este mundo. También las cosas mismas, también con las mismas luces y las vasijas, solo hay que entre, hay algún tránsito en el medio. Entonces, ¿qué preguntas sobre esto? De aquí vemos que no tenemos control sobre las luces y no tenemos control sobre los kelim en nosotros mismos. Eso está desconectado de nuestro cuerpo. No se encuentra en absoluto en nuestro cuerpo, sino para cambiarlos, solo podemos por medio de atraer la luz que los cambia. A eso se le conoce como la luz circundante. Estudiante.
1: ¿Quién?
0: Sí. Por un lado, decimos que el deseo tiene que estar clarificado, aclarado, escrutinado para poder pedir y dirigirse. Por el otro lado, no sabemos exactamente qué es bueno, qué me beneficia. A mi cuerpo, a mi deseo de recibir. Eso no es lo que yo tengo que exigir. Pero, por un lado, el deseo tiene que estar aclarado, ¿no? Rav dice... El Creador, dices, no sé qué me beneficia, qué no me beneficia, cómo puedo pedir algo, ¿sí? El Creador no toma en cuenta lo que pides. Es como un bebé, ¿sí? Como escribe Rabash, el papá camina con el niño pequeño en la calle, el bebé llora y el padre no lo mira. ¿Recuerdas ese artículo, sí? Y todos le dicen al padre, mira, ¿qué es eso? Él dice, ¿saben ustedes qué está pidiendo? Pide un alfiler para rascarse el ojo. Bueno, eso no es realista, pero como si fuera así de verdad, porque la visión y el alfiler es un ejemplo un poco espiritual. Que el bebé pide algo que le daña porque no entiende que es para su bien y que es mal para él, le parece que es para su bien. Entonces, ¿darle o no darle? ¿O que llore? ¿Cuál es el beneficio del llanto? ¿Por qué el padre no lo calma? Mediante el llanto, el niño entenderá que su deseo no se corresponde con el deseo del padre. Y aparentemente, el padre sabe mejor que es para... para su bien. Entonces conviene dejarlo llorar y trabajar para que su deseo se iguale al deseo del padre. El padre quiere comprarle ahora un libro hermoso. ¿Sí? Por ejemplo, el niño no quiere el libro, quiere una pelota. ¿Qué quieres de mí? El libro. Sí, entonces llora y el padre no dice nada, sino que el padre compró el libro y tiene el libro. Y el niño al final sabrá que es una novedad y el próximo estado solo puede ser el libro. Entonces poco a poco llega al estado en que querrá el libro. Estudiante. ¿El deseo de la pelota no se aclara? Rav dice, el deseo de la pelota te escudriñará, el deseo de la pelota, que el deseo de la pelota le trae llanto, que el deseo de la pelota le causa mal, odiará el libro por un tiempo y también al padre y buscará otro padre que le dé la pelota, ¿sí? Y verá que nada de eso funciona, hasta que quiera también al padre y también el libro. Y hasta que pida exactamente el libro, de lo contrario no recibirá. De lo contrario lo recibirá y lo romperá, ¿sí? El padre quiere que lo reciba para que lo lea. Y él literalmente lo cortará en pedazos de tan enojado que está. Será para su mal. Eso es todo. Entonces, hasta que realmente sepa cómo se usa eso, el libro, y llegan a eso, y qué beneficio se puede sacar de eso y de todo, no lo va a recibir. Es decir, fíjate qué camino tiene que recorrer desde su primer estado en que quiere la pelota al 100% y grita, hasta que así gritará por el libro. ¿Cierto? Esto es lo que nosotros buscamos ahora. Cómo dirigirse al pueblo, que fuera de la televisión, el sexo, la comida, sí. Algo allí, entretenimientos y toda clase de otras cosas. No quieran nada, sí. Sino que, ¿cómo puedes darle alguno de nuestros libros tan difíciles? ¿Sí? Que se interesen de eso, que lo abran. En general, la gente no lee nada. ¿Qué es lo que leen? Estudiante. ¿Ven los subtítulos en la televisión? Rav dice, sí, estudiante, pero eso es solo a través de nosotros, es la luz circundante que Rav dice, ¿entiendes? Preparar en la humanidad un deseo que quiera la Kabbalah, que quiere el libro en lugar de la pelota, ¿viste? El fútbol. 2,000 millones de personas vieron el fútbol, ¿entiendes? Lo que es eso, 2,000 millones. Sí, 2 billones se interesaran. Si 2 millones se interesaran en la Kabbalah, solo 2 millones, el mundo daría un vuelco. ¿Y sobre qué problemas ve el mundo esas cosas? Sí, Brasil. Ahí no hay que comer. La gente sufre algo terrible. ¿Ves la desconexión? Ese es el poder de la clipa. Bueno, estudiamos. Estudiante. ¿Cuál es la diferencia entre dirigirse al Creador y dirigirse a las almas? Rav dice. ¿A qué? Estudiante, a las almas. Rav dice. ¿Cuál es la diferencia entre dirigirse al Creador y dirigirse a las almas? Que una persona entiende que el deseo del Creador es otorgar a sus criaturas. Y ese otorgamiento a sus criaturas, o que la persona entiende que necesita llegar al amor eterno, a la igualdad de forma, a la adhesión, y eso es algo imposible si no prepara la vasija. Y esa vasija se llama conexión con los demás, con las demás almas. Entonces, antes de eso no hace nada. Tenemos que entender que podemos actuar en la espiritualidad solo en la medida en que estamos conectados entre nosotros, en la materialidad. Muy sencillo. Ajá, pero ¿cómo decirlo? Digamos, tienes delante alguna cosa pesada que tienes que mover y ves que solo no puedes. Entonces pides a otro y a otro y a otro hasta que entre ustedes la pueden mover. Entonces, imagínate que te encuentras abajo en este mundo y para llegar al grado 125 de la corrección final, ¿sí? Tienes que mover alguna cosa pesada que cada vez es más pesada y más pesada y más pesada. Entonces, cuanto más quieres ascender por esos grados, necesitas conectarte a más almas. Y a más almas y a más almas que te ayuden a empujar esa cosa pesada hasta que te conectas con todos. De lo contrario, no llegas a la meta. Eso es todo. Para ascender al primer grado, te vas a renunciar a ti mismo, conectarte con otros. Eso se llama renunciar a tu ego ante ellos. Digamos, lo haces con 10 almas, para el segundo grado, con 100, para el tercero, con 1,000, y así. Digamos que es así. Toma este ejemplo. Eso está más claro, ¿verdad? Entonces, ¿entiendes lo que es empujar cosas difíciles y pesadas? Entonces, las almas son como Sefirot, ¿no? Rab dice, las almas no son Sefirot, son las personas alrededor mío, que también necesitan lo mismo y pueden ayudarme en el mismo trabajo, en la misma acción, para empujar esta cosa pesada. Por eso necesito a la sociedad. Pero de nuevo, al dirigirse a la sociedad, puede ser solo después de que se le dé la meta. Y la meta es llegar a la adhesión con el Creador. Entonces, necesito una sociedad que pueda dirigirse de forma correcta. De lo contrario, comenzaré a construir algún tipo de kibbutz o una comuna, no importa qué. Algo así que al final se destruirá porque seré egoísta. Es decir, todo trabajo tiene que ser, como está escrito, el fin del acto está en el pensamiento inicial. Es decir, que tengo que pensar primero en el fin del acto, ¿cuál es el fin? Y entonces, desde ese fin del acto, comienzo a trabajar, conectarme con otros. Si simplemente quiero conectarme con otros, con este quiero conectarme porque es fuerte, este porque es sabio, este porque sabe arreglárselas, y aquel porque es tranquilo y me da tranquilidad, y aquel es alegre y me dará alegría. Y voy a conectarme con personas, entonces no me conectaré al grupo correcto que me ayude a empujar esa carga pesada hacia la meta. Hacia otra meta quizás sí, pero no hacia la meta espiritual. Es decir, debo según eso elegir personas que estén en la misma mentalidad, hacia la misma dirección.
1: ¿Ves
0: cuántas opiniones hay acá? ¿Ves el número de grupos y la lista de grupos? 13 grupos y hay todavía algunos que no se encontraron a sí mismos, ¿sí? Y cada grupo piensa en la meta de manera aparentemente diferente, de otra manera, según lo que eligieron, no sé, o según que discutieron exactamente qué es la meta, pero eso tampoco lo creo, porque también cada uno no sabe, y cada uno en cada momento piensa diferente. Entonces, cada grupo tiene que deshacerse y reagruparse en cada momento. Y esto es imposible, al parecer, según otro criterio, pero ya ves de todas maneras. Pregunta. ¿Cómo se puede verificar que es realmente de calidad? ¿Cuál puede ser la señal de que hice el esfuerzo correcto? Está escrito que el resultado de las buenas obras es la alegría. Sí, la alegría. Si una persona llega realmente a la alegría después de que hace el esfuerzo y realmente invirtió todo y está alegre, Rab dice, ¿cómo puedo ver el esfuerzo y la calidad? Cuando yo... ¿Qué puede ser una señal de que el esfuerzo es el correcto? Está escrito que la felicidad es el resultado de las buenas obras. ¿Sí? Si la persona llega a la verdadera alegría después de esforzarse y que realmente invirtió todo y está alegre, esa alegría proviene del esfuerzo mismo, no de que recibió algo de él, sino que se le dio la oportunidad del esfuerzo y lo hace. Y sabe que eso es lo que actúa. ¿Entiendes? Lo veo o no lo veo, pero actúa. No existe tal cosa que se pierda en absoluto. No existe tal cosa que se pierda. Cada segundo y cada momento, incluso Bala Sulam dice que el insecto que allí chilla para conseguir algo, algún alimento, también su sufrimiento se suma a todo el sufrimiento general que construye la vasija para Gamar Tikkun. Que también eso se necesita, inanimado, vegetativo, animal, hablante, todos tienen que sumarse verdaderamente a una única vasija. Entonces, pero nosotros eso tiene que traer alegría. Que ciertamente estamos en el surco y en el reconocimiento de la meta, en algo, al menos. Y hay respuesta y hay, sí, que los momentos no pasan en vano. Y el resultado de eso es la alegría. La conexión de todas maneras, es la conexión que de todas maneras estamos conectados a la divinidad y no a lo que una persona pobre en la calle que se levanta por la mañana no sabe cómo terminar el día. Está harto. Puede ser rico también, puede ser pobre, no importa quién. Pero hoy no tienes a nadie que esté realmente contento, lo vemos. Tenías $1,000,000,000 hace unas semanas. Y hoy tienes, ¿qué tienes en las bolsas? No sé, pero escuché que va así en picada.
1: Ok,
0: compartamos impresiones de la lección. ¿Y qué tomamos para implementar en la decena?
2: Bueno, antes que nada lo que escribí es con respecto al esfuerzo. Que tenemos una oportunidad de avanzar. Y de rezar y hacer un lugar para el Creador dentro nuestro. Dice otro amigo, yo escribí que no tenemos ningún control sobre las vasijas o las luces, está desconectado de nuestro cuerpo. No es parte nuestro, sino que solo podemos cambiar a través de intentar sobre nosotros mismos la luz que nos cambia. Esto se llama luz circundante. Sí, de todo lo que el Rab nos entregó, yo escribí el énfasis en que necesitamos comprender que podemos trabajar en la espiritualidad solo en la medida en la cual estemos conectados entre nosotros en la corporalidad y en la misma dirección la persona comprende que debe de llegar al amor al Creador y esto no puede ser si no prepara su vasija, que la vasija se llama conexión con el resto de las almas. Así que antes de esto no hace nada. Si yo debo de anhelar por alguna pantalla, lo que comprendo es que lo más importante es la labor, el esforzarnos en conexión y no imaginarnos todo tipo de pantallas y no sé qué cosas, sino que con el correcto esfuerzo en la sociedad, uno llega a la comprensión correcta de lo que es el trabajo. Y que la felicidad es una señal de que hicimos la labor en el camino correctamente. Dice otro amigo, sí, Rad dijo que el principal trabajo es en la conexión en la decena, que es para liberar el deseo en la correcta dirección, con la correcta intención. Es el trabajo con el entorno. Y nos dijo que principalmente son acciones externas, que a pesar de lo que vemos en el entorno, o lo que damos al entorno, esto es algo que convierte las cualidades internas en estar más calibradas. Sí, el punto que yo sentí más fue el asunto de la luz, que a fin de cuentas es lo único que nos puede influenciar. Y doy un ejemplo de la medicina. Como en vez de tomarla en nuestra boca, la ponemos por error en nuestro pie. Entonces estamos usando la medicina, pero necesitamos recibir estos escrutinios en nuestro corazón. Entonces está el asunto de la intención aquí. Sí, la luz trabaja sobre nuestro deseo de recibir y necesitamos jalar esta luz a través de los estudios y de los actos y de la conexión. De ama a tu prójimo como a ti mismo. Y estas son acciones que son incluso más importantes, que nos preparan hacia la correcta intención, hacia la correcta carencia durante el estudio, que estudiamos y jalamos la luz. Sí, más allá de estas acciones de estudiar y de esfuerzos a través de actividades sociales, no tenemos ninguna forma de controlar nuestro deseo, incluso detectarlo o comprenderlo. Es por esto que necesitamos invertir donde podamos para hacer una diferencia. Y estas acciones que nos ayudan a avanzar, debemos de comprender que estos 2 billones de personas que vieron el fútbol fueron recompensados. Y al estar sentados nosotros aquí, somos recompensados. Y debemos saber de que tenemos un rol de transmitir la luz, de conectarnos y hacer estas acciones. Entonces, si las actividades sociales tienen tal importancia, a través de ellas recibimos la carencia correcta, la luz, la intención. Y Rab dijo que estas acciones las tenemos que hacer, que el final del acto está en el pensamiento preliminar. Así que tenemos que atribuir cada reunión, cada actividad social con la importancia de lo que estamos haciendo aquí. No simplemente nos reunimos y hablamos. ¿Cuál es nuestra correcta intención? ¿Qué es lo que realmente estamos haciendo cuando tenemos este tiempo juntos? Sí, también es cuando el amigo le preguntaba al Rab. El Rab le dijo que lo que me lleva de nuevo al punto del esfuerzo. Dice otro amigo, yo escuché que no debemos de darle condiciones al Creador, sino que simplemente pedir por el avance. Sí, y de aquí debemos de revisar lo que nos ayuda a avanzar a una sola petición y desde aquí pedir de un deseo que con escrutinio. Sí, vamos a pasar a la próxima parte de la clase, pero antes de esto, una canción juntos.

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1: Hola queridos amigos, querido clip mundial. Acabamos de escuchar ahora en esta clase maravillosa con el Rab varios discernimientos, específicamente acerca de la luz que reforma y cómo debemos de tomar esta como una medicina. En el artículo de Rabash escuchamos que esta medicina no la debemos de poner en nuestro pie, sino que tomar estas cosas internamente y hacerlo lo más cercano a nuestro deseo y hacer nuestro deseo desnudo, sin filtros, para que la luz la pueda tocar. Y es increíble cómo la voz de Rab se revela cada vez más ante nosotros y qué tan pertinente es esto para nuestros tiempos ahora, porque esto está por encima del tiempo realmente. Y aquí el Talmud de Ser Sefirot habla por encima del tiempo y queremos aquí dirigirnos a este preciso lugar a donde queremos llegar. Estamos en la clase número 3, donde Rab nos explica el estudio de las 10 Sefirot. Aún nos encontramos en el punto 1 de las palabras de Larry. A pesar de que esta es la tercera clase en la que ya nos adentramos, es increíble. Misha y yo, cuando nos preparábamos para esta clase, ambos de nosotros, cuando escuchamos esta clase del Rab y hablamos sobre ella, dijimos, wow, esto es tan maravilloso. El Ari escribió unas solas pocas palabras y estas pocas palabras del Ari, Baal HaSulam escribió varias páginas de la luz interna. Y con estas pocas páginas de Baal HaSulam, Rab puede hablar por horas. Así que realmente estamos en conexión en Ein Sof con nuestros maestros, nada menos que esto. Así que apreciemos esta instancia y tratemos de entrar con todo nuestro corazón y de tragarnos esta medicina correctamente. Así que leamos el punto 1 de las palabras del Ari donde nos encontramos ahora. Vamos a leerlo una vez de inicio a fin para poder entrar en la clase. Así que voy a leer las palabras del Ari, punto 1 en el estudio de las 10 Sefirot, parte 1, capítulo
0: 1.
1: Palabras del Ari. Debes saber que antes de que los seres emanados fueran emanados y los seres creados creados, una luz simple llenaba toda la realidad. No había lugar vacante como aire vacío y un espacio, sino que todo estaba lleno de aquella simple e ilimitada luz de Ein Sof, del infinito. No había el aspecto de Rosh o Sof, sino que era todo una luz simple, completamente uniforme, llamada la luz de Ein Sof. Sí, esta clase que acabamos de ver, es difícil calmarse después de tal elevación de los espíritus. Así que otra pequeña frase, que la luz circundante lo cambia todo, pero no de que yo mismo directamente estoy cambiando algo en mí, sino que yo no puedo alcanzarlo por mí mismo. Yo no tengo ningún contacto o enfoque con respecto a mi deseo de recibir. Y para continuar con lo que dijo Asaf, nosotros nos encontramos en el punto 7 de la luz interna, que está en el ítem 1 de lo que escribió el Ari. Y hace el escrutinio de que todo está lleno de esta luz simple desde Ein Sof. Entonces el punto número 7, una frase que Baal HaSulam nos explica. La frase es, esto significa que no hay nada que los inferiores puedan agregar con sus acciones. Esto significa que no hay nada que los inferiores puedan agregar con sus acciones. Y ahora escuchamos cómo Rab explica esta única frase y elabora sobre ella. Veamos esta clase. Dice el amigo, bueno, nosotros estamos leyendo del Tes las palabras del Ari, luz interna número 7. Que nos explica acerca de esta luz simple de Ein Sof. En otras palabras, había un vacío, un espacio vacío, y este vacío estaba lleno de la luz infinita, luz de Ein Sof. Es decir, que acá hay dos cosas. Por un lado es vacío, por otro lado hay un vacío lleno de luz infinita y distinguimos estas dos cosas, el vacío y que está lleno. Número 7, luz interna. Es decir, que no hay nada que añadirle por la acción de los inferiores. Rab. Es decir, que la sensación de perfección, de plenitud, hablamos de la sensación del ser creado. Porque los cabalistas son personas que han desarrollado su vasija y han alcanzado esta sensación, porque somos vasijas que sentimos un deseo de recibir, de disfrutar, que siente en su internalidad todos los discernimientos. Y el intelecto, junto a estas emociones, es para discernir lo que sentimos y no de la manera contraria. Porque de lo contrario, nuestro intelecto no se desarrolla, ambos en la espiritualidad o en la materialidad. No importa. Ya sea para recibir o con el fin de otorgar, el intelecto, la mente, siempre se desarrolla junto al deseo, únicamente para hacer un escrutinio y sentir y discernir el deseo mismo, lo que hay en este deseo, lo que es, y no más. No va más allá de los límites del deseo, es incapaz, sino que crece desde cero hacia y avanza únicamente en base a lo que el deseo le exige y le pide. El intelecto, la mente, es una adición al deseo en base a las deficiencias que éste experimenta en su desarrollo, que desea ahora esto y aquello, y entonces desarrolla un sistema intelectual, mental, interno de cómo lograr lo que deseo. ¿Y de dónde proviene esto? Esto proviene de que el deseo comienza a discernir de que existe un yo y hay algo por fuera de mí que me llena. Y si el deseo no sintiera que hay algo por fuera de sí mismo que lo llena, el intelecto no se desarrollaría. Porque entonces el deseo solo se sentiría a sí mismo, me siento mal, me siento bien, y eso es todo. Esto es bueno y esto es malo. Pero no hay nada que pueda hacer al respecto. El hecho de que siente que el bien y el mal es a través de una influencia externa, de que hay algo que lo llena desde fuera, y no solo es un sentimiento interno, sino que verdaderamente hay algo externo que le llega y entonces es que se siente bien o mal, entonces a partir de esto el intelecto y la mente se desarrolla. Es decir, que la mente ya empieza a pensar que hay algo por fuera de mí y que mis sentimientos influyen en base a esto y depende de mí. Y luego aún más, que entonces hay algo por fuera de mí. Entonces, ¿cuándo me llega esta influencia externa? ¿Cómo puedo asistirla para que me llegue solo de esta manera y no de otra? Y que llegue más rápido y así sucesivamente. Es decir, que el intelecto se desarrolla únicamente a partir del sentimiento de lo externo, de los otros, por así decirlo, de que hay algo fuera de mí y de lo que dependo. Porque si solo dentro del deseo existiera un cambio, bien o mal, que solo yo pudiera sentir sin sentir que proviene del exterior, entonces solo sería un sentimiento de bien o mal y nada más, sin responder o responder, sin la mente de tratar de discernir aquí, sino que la mente se desarrolla como resultado de la sensación de desventaja, de que mi sensación, mi sentimiento depende de algo externo a mí o proviene por fuera de mí. Y aquí hablamos de la situación en la que el espacio estaba lleno con la luz de Ein Sof, con la luz infinita, completamente, sin sentir ninguna carencia, sin la sensación de que algo externo a ella lo está llenando. La luz aún estaba antes de la vasija. Todavía no existe tal cosa como que yo existo y algo falta y algo carece y algo viene y me llena y yo disfruto y siento que hay algo externo que me produce placer. No existe tal cosa en esta fase. La primera sensación de perfección y plenitud en la vasija creada, que ni siquiera podemos llamarla una vasija aún, porque la vasija es en realidad una carencia que proviene del interior del ser creado, y aquí no nos hemos desarrollado aún en esto. Por lo tanto, digo aquí que no hay nada que añadir, nada en absoluto con respecto al trabajo del ser creado. Todavía no hay sensación de carencia, ni siquiera la sensación de carencia de que el llenado que estoy recibiendo viene por fuera de mí, de algo externo a mí. Yo me siento bien y estoy lleno y no tengo ninguna carencia, nada que me falte. Todos los lugares, todos los espacios y cavidades están llenos. pero por lo menos hubiera una sensación de sentir que esto viene de por fuera de mí, que este llenado no es mío. No hay incluso distinción de esto en este punto. ¿Sí? Entonces aquí vemos que tanto este deseo de recibir que está en Ein Sof aún le falta para llegar a ser completo, para llegar a un estado de reconocimiento y de comprender qué soy, cómo soy y dónde está el Creador. Es literalmente como una piedra, incluso menos que una piedra, porque no siente ni frío, ni calor, ni nada. Este es el estado de Ein Sof que ahora nos está describiendo el Ari. Pero los cabalistas que vienen a examinar estos estados vienen de este mundo a través del camino que nosotros estamos tratando de recorrer ahora también. Y entonces, dentro de sus emociones y de su intelecto, ellos alcanzan este estado del mundo del infinito, del Ein Sof, y se incluyen en este estado del Ein Sof con su vasija que está, que totalmente siente, comprende, juzga y está completamente vacía y completamente llena al mismo tiempo, es decir, que tienen ambas líneas, la derecha y la izquierda, y llegan entonces a sentir el Ein Sof, el infinito, en la línea media que ellos construyeron. Así que el cabalista observa ese estado inicial en el que todas las almas estábamos incluidas. Lo observan desde la perspectiva del Creador, habiendo alcanzado el grado del Creador. Y es por esto que ellos, que por lo tanto pueden hablar desde su perspectiva, desde el ser creado, que se encuentra en este primer estado en el Ein Sof. Si hubieran estado incluidos en la situación tal como es, en ese estado, no tendrían ninguna palabra que decir acerca de la situación en sí misma, sino que más bien ellos están incorporados, incluidos en este estado, como un adulto. Del mismo modo que un adulto está incluido en la situación de un bebé. Y entonces puedes decir que en la situación del bebé, oh, él no siente nada, siente esto y aquello. Pero el bebé por sí mismo, cuando está en esa situación, no tiene sentimientos, porque todas las palabras, las distinciones, provienen únicamente del sentimiento de las carencias y distintos discernimientos. Y aquí, en ese primer estado, no existía todo esto en la vasija, ¿sí? Pregunta, usted ayer dijo que hasta la barrera aún no hay un ser creado, que no existe aún la persona. Entonces podemos decir que en la preparación es que las criaturas no fueron creadas como que hasta que haya un instrumento para sentir la luz, entonces no hay, como si lo está describiendo ahora. No, si estamos hablando de abajo hacia arriba, hasta la barrera, hasta el Maxom, que todavía no hay hombre, no hay Adam, estamos hablando de que aún no hay ninguna herramienta para sentir el alma desde abajo hacia arriba. Mientras aquí, cuando decimos que antes de que las criaturas fueran creadas y los que fueran emanados, estamos hablando de la deficiencia que se desarrolla, que va desde cero a la incompletitud. Y vamos del estado incompleto a la plenitud. No volvemos a este estado de Ein Sof, que es perfecto en él, porque no tiene vasija en sí, sino que nosotros regresamos al estado de Ein Sof desde otro estado, al tercer estado, no al primero, sino que donde hay una vasija ya. No volvemos al mismo estado de Ein Sof inicial, sino que volvemos al Ein Sof en el sentido de que lo sentiremos.

0: como lo sintió, no como lo sintió la primera vasija, sino que lo sentiremos en base a nuestras nuevas vasijas. Punto 8. Habla de los conceptos de Rosh y Sof, serán explicados a continuación. Rab, espera un poco. En ese estado de Ein Sof no hay ni cabeza, ni Rosh, ni interior, ni Sof, ni fin. Que el Rosh es, son los discernimientos en el ser creado que piensan y deciden con su cabeza a partir de la sensación de las carencias, de la sensación de las situaciones en las cuales no está satisfecha. Entonces, le damos un pensamiento y una cabeza porque quiere alcanzar algo. Aquí, de la plenitud que gobierna, entonces él no puede tener un Rosh, no puede tener pensamientos mismos, porque los pensamientos siempre provienen de las deficiencias. Y si es así, entonces no puede haber un fin, un Sof, un interior, que lo divide en partes, que recibe algunas, que no recibe otras, y que en general sienta su interior, su toj, de qué recibir o cómo recibirlo. Aún no se controla a sí mismo, pero aún es imposible llamarlo o definirlo como ser creado sin independencia aún, sin ningún sentimiento de sí mismo. ¿Sí? Punto 9 explica una luz simple. Es decir, sin distinguir entre grados pequeños y grandes, sino que todo es equivalente. Rab, ¿cómo podemos siquiera hablar de la luz que viene del Creador como buena y beneficiosa para los buenos y los malos, sin grados ni relación alguna con la criatura, que será la misma luz para todos? ¿Cómo podemos discernir cualquier cambio en esta luz? Por supuesto que no podemos, pero una vasija más adelante, cuando se divide a sí misma en todo tipo de discernimientos, en comparación con la luz, en comparación con la cualidad en la luz de otorgamiento, y porque esta es una receptora. Por lo tanto, la vasija se divide a sí misma en todo tipo de discernimientos y esta vasija se sentirá en comparación con la luz que está presente, dividida, graduada, y luego puede empezar a sentir la luz de distintas formas. Y según a la fuerza de la luz, según la misma vasija, según las propiedades de la vasija, le dará a la luz todo tipo de nombres. Claro que estos nombres no existen en la luz misma. Esto es simple, pero no se puede comprender de otra forma. Entonces no se puede decir nada sobre ella, excepto que es una luz simple. Pero la vasija es la que le dará a la luz todo tipo de discernimiento según la vasija misma. Por lo tanto, los nombres de los que hablamos, el nombre del Creador, el nombre de la luz, siempre se refieren al nombre que las vasijas le dan, que son Yud-Hei, Bab-Hei, cuatro partes en la vasija que están destinadas a sentir y llenado que la vasija siente según el grosor y la vestidura, que se llaman los nombres de santidad, los nombres de la luz. Pero en realidad es por nuestras vasijas. Así como en nuestro mundo nombramos todo tipo de fenómenos según como nosotros sentimos estos fenómenos y los admiramos. Ahora bien, podemos decir, un momento, aquí aprendemos que a veces la vasija es creada por la luz. Y en esta luz superior hay 613 formas de la luz que construyen en nosotros 613 deseos. Entonces, ¿cómo puede ser que hay 613 luces que construyen en nosotros 613 deseos? Entonces, ¿cómo puede decirse que solo hay una luz simple? Dices que todo lo demás proviene de las vasijas, porque la luz creó 613 vasijas, 613 deseos, y la luz creó estas. Entonces, si la luz creó a la vasija de la nada, de la existencia de la ausencia, de pronto en las vasijas hay todo tipo de distinciones y en la luz no hay ninguna distinción. Entonces, ¿de dónde le llega esto a la vasija si no es de la luz misma? La luz es la primera, entonces estas distinciones también deben de estar en la luz, ¿no? Y luego pasarán a la vasija. ¿Acaso la luz surgió de la nada en la vasija? La respuesta es simple. Si la luz creó a la vasija solo con el fin de llenarla, la hubiera hecho tan simple y semejante a ella. Pero además de esto, la luz quiere construir una vasija que sea adecuada para esto. Es decir, que inmediatamente después de sentir la fase 1, pasa a la fase 2. Cuando la vasija empieza a sentir que alguien me está llenando, y me da, me llena, y que yo quiero ser como ella. El otorgar es mayor a la recepción, y yo estoy en el deseo de recibir en mí, que quiere disfrutar. Quiero disfrutar el otorgamiento, quiero ser el dador. Por lo tanto, después de la fase 1, la fase 2 inmediatamente se desarrolla. Por consiguiente, la sensación del creador que llega en la fase 1, al final de la fase 1, claramente esto está en la luz superior, de una forma oculta. Y a partir de ahí se desarrolla la vasija. Si no fuera por la sensación del creador dentro de la luz, entonces todo terminaría en la fase 1. Y esto se llamaría el mundo de Ein Sof. Por lo tanto, la luz no es tan simple. Pero nuevamente, es simple en el sentido de que simplemente quiere otorgar.
1: ¿Sí?
0: Pregunta, ¿cómo es que la fase 2 se desarrolla a partir de la fase 1? Es decir, ¿de dónde surgió este despertar para sentir otra luz adicional si hay solo una luz simple? Rab, del hecho de que el ser creado comienza a sentir, además de lo que lo llena externamente, siente que hay alguien que lo llena. Se podría decir de esta forma. Pero el deseo de disfrutar, solo quiere disfrutar, ¿cómo se da cuenta de que hay alguien que lo está llenando? Vemos, por ejemplo, incluso con un gato, que le das al gato algo de comer, se lo tiras, cualquiera en la calle.
2: ¿Qué significa?

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0: הייתה לי שאלה גדולה, מה לעשות?
1: Tuve una gran duda respecto a lo que tengo que hacer.
0: ובאו כמה אנשים.
1: Y vinieron varios, varias personas y los directores también. Y empecé a hablar sobre la cosa principal, lo más importante. ¿Cuál es la diferencia entre el mundo de Ein Sof y nuestro mundo? La diferencia es que en el mundo de Ein Sof todo está en un mismo lugar. Todos nosotros, todo está encerrado, común, todo pertenece a todo, todo pertenece a cada uno. Y no hay diferencia entre yo y los demás y lo que pertenece a mí y a los demás. Todo es simplemente sin límites. Y en nuestro mundo es todo al contrario. Todo está separado. En absoluto, la persona lo cuida, quiera o no quiera, todo el tiempo tiene que entonces romper un poco sus fronteras para acercarse un poco a los demás y otra vez se encierra en sí mismo como su naturaleza lo hubiese jalado hacia adentro y otra vez quiere acercarse y otra vez retrocede y entra dentro de sí mismo y así todo el tiempo estamos. Y por eso, mientras no hemos llegado a Ein Sof,

0: El resistor, el elemento eléctrico, y una vez entra al coil y otra vez al eléctrico y otra vez al ese cable, y así se puede dividir. Ese principio no es solamente en la electricidad, el resorte, dijo. Lo que hay en la naturaleza también existe en toda la naturaleza y en todos los elementos de la naturaleza, solamente de una manera diferente, como depende si son sistemas biológicos o sistemas humanos. Las relaciones entre la persona y la humanidad y la sociedad. Eso puede ser yo y el grupo. Y entonces las relaciones entre nosotros son de la misma manera que lo que recibimos de arriba. Una inspiración. La inspiración una vez entra a mí y se vacía y pasa a la sociedad. Y entonces depende si yo estoy en contacto con la sociedad, donde la sociedad me puede influenciar. Y así podemos estar en un círculo cerrado, como en el ejemplo de la electricidad, de las dos vías. Ahora nosotros junto con ustedes nos estamos separando de la conexión física que tuvimos acá. Muchas personas ya también viajaron, ya se fueron. En 2 horas nosotros también nos vamos a ir. ¿Qué es lo que nos puede ayudar a avanzar de modo que la distancia espiritual que el Creador fijó entre nosotros no constituya distancia y que la distancia física que existe me ayude casualmente a crear una conexión espiritual? Es cuando nosotros nos conectamos al grupo, a la sociedad, y cuando yo me vacío, yo tengo que entender que esa misma fuerza, la misma inspiración, la misma emoción que sentí existe en el grupo y que yo puedo recibir eso del grupo de vuelta. Volver a recibirlo del grupo, sino que todo depende de cuánto todos nosotros estemos en un solo mecanismo mutuo. Eso es todo. Por eso yo escuché que muchas personas se inscribieron a toda clase de actividades de difusión y se hicieron toda clase de relaciones, vínculos con otras personas. Eso me alegró mucho. Sí, desde mañana, ya hoy, ustedes ya hacen el plan de empezar a trabajar en este trabajo de una forma común con el grupo, ya sea más grande o más pequeño el grupo, con otras personas. Hay un plan, tienen lo que hacer. Ustedes trabajan para algo que ustedes quieren alcanzar, tienen como un sueño, una meta, un objetivo. Eso es lo que los salva a ustedes. O funcionan junto con otras personas, se caen, suben. Eso todo el tiempo pasa de uno a otro, se traslada de uno a otro y de todos hacia cada uno, como en un cuerpo vivo, donde cada órgano, el más importante, si lo sacan de estar conectado con el grupo, se muere. La vida es conexión con los demás en todos los niveles. Olvidarse de eso es efectivamente traerse la muerte a uno mismo. Por eso, que no me interese qué grupo, qué amigos, si entienden o no, son grandes o pequeños, ¿qué hacemos? Si hay una meta en común, eso es suficiente para mí, ya estoy integrado. Primero estar dentro, primero estar relacionado a esta conexión. Ya este cuerpo permanece vivo. Y no hacer cuentas, no. No, no es tanto, a lo mejor hay otra cosa. Solo es una muerte segura.
1: Ustedes pueden verlo en la naturaleza.

incluso los átomos, las moléculas, el inmóvil, el inanimado vive porque el más y el menos en él existen en un solo sistema común. En la naturaleza no existe nada que se esté separado de otros elementos, sino solamente la persona, si es que prefiere aislarse de otros. Ese estado se llama polvo, afar en hebreo, es decir, totalmente desprendido de todo, no puede dar ni puede recibir. Y entonces, eso es lo que se llama muerto. Por eso, nosotros primero, ahora cuando salimos de aquí, ya sabemos, tenemos que saber cómo mañana ya vamos a estar en contacto unos con otros, con las direcciones, en qué asunto, en qué sentido, en qué situación, y no una dirección, varias direcciones, y en contacto y en relación con problemas internos o problemas grupales o problemas en la difusión. En cada cosa, si yo no me arreglo con mi esposa o yo no me arreglo con el marido respecto a mi estudio de Kabbalah o con los hijos, no sé lo que hacer exactamente, a quién me puedo dirigir, hombre o mujer, respecto a toda clase de problemas que tenga en la vida. Conviene que tenga ejemplos y personas con las que yo pueda contactar, conectarme y así mantener la relación, el vínculo con todos. Y puede ser que cuanto más problemas yo tenga, es para que yo me conecte con ellos, que tenga una conexión más fuerte con ellos, es para impulsarme a estar más involucrado con ellos y llegar a lo que llamamos vida. Por eso, no hay ningún problema. Nosotros nos vamos de aquí hacia un nuevo escalón. Así es. Justamente ver las cosas, esas cosas, como una forma de desarrollo. Eso es uno. Dos. No olvidarse, esto debe ser ante todo y después de todo, que no hay nadie más que él. Lean este artículo, el primero de Shamati. Yo creo que cada uno tiene algún cuaderno, calendario en la pared o en la computadora, en la oficina o lo que sea, por lo menos dos veces a la semana. Vamos a leer el artículo No hay nadie más aparte de él, el primero de Shamati, todos los lunes y los jueves. Ya está, todos. Así hacemos el acuerdo entre nosotros. Todos nosotros en el mundo, no importa las horas, pero dos veces por semana leemos ese artículo, el primero de Shamati, lunes y jueves. Se lee. Lo leemos. Ese es un deber. Una vez al día, por lo menos, yo escucho clase. Una hora. No importa qué parte de la clase sea, primera, segunda, tercera, lo que pasamos en Israel, conviene que sea lo mismo que se estudia en Israel. Si prefiero con muchas ganas escuchar algo diferente, entonces agrego de los archivos lo que quiera, si es algún artículo, otro tema, muy bien, con mucho gusto, pero no es recomendado que eso venga a expensas de la clase
diaria que estudiamos. La clase diaria, todos nosotros la estudiamos juntos. Durante las 24 horas, todos nosotros en el mundo pensamos sobre lo mismo. Y eso es muy importante, porque ese es el pensamiento colectivo. Reunión de los amigos, por seguro que tenemos que participar. Yo recomiendo mucho a los padres compartir con sus hijos. A lo mejor hay problemas en la familia, que a lo mejor la pareja no quiere del hombre o la mujer. Yo no entro en eso. Primero, no hacerlo en contra de la voluntad de lo que quiera la pareja, pero tratar de dar lo máximo posible a los niños, una mínima medida a los niños, o de las clases de los niños, o de juegos en nuestras clases semanales. Y yo estoy muy contento al ver que hay niños con nosotros de todo el mundo. Ustedes no saben cuánto esto les va a dar a ustedes, qué gran beneficio les va a dar a ustedes después, que la luz que ellos van a recibir los cuida de todo. Es increíble. Ustedes simplemente no hacen nada, simplemente le dan al niño conexión con la luz y ya, y nada más. No entrar en una sociedad mala, ni prostitución, ni drogas, ni nada de esos, de distorsiones o todas las cosas terribles que hay hoy en el mundo. Ustedes pueden quedarse tranquilos, que la luz ya los va a arreglar a ellos, y que ellos sean, y que ellos van a ser niños normales, buenos. No demasiado, a lo mejor, pero no de los peores. Ustedes van a estar bastante satisfechos de ellos, comparando con todo lo que hay hoy en el mundo. Yo, como padre y abuelo, les puedo decir, les recomiendo eso de todo corazón.

0: Shalom mishpacha.
1: La paz en la familia.
0: La rot le penzuk.
1: Mostrarle a la pareja, al cónyuge o a la cónyuge que ellos ganan porque ustedes se dedican a la Kabbalah, de vuestra dedicación a la Kabbalah, que ustedes los quieren más, que transigen más, que están dispuestos a hacer todo. Y que disfrute de eso. Hagan renúnciense. Si ellos les dejan la libertad de dedicarse a la Kabbalah, hagan lo que ellos quieran. Esa es una ganancia, con eso ustedes pagan para vuestra ocupación en la Kabbalah. Eso es una gran fuerza que ustedes así adquieren. Ustedes renuncian muchas cosas, vuestro ego principalmente, y después puede ser que ustedes vean que toda la resistencia vino del Creador por medio del cónyuge a ustedes. Les llegó a través del cónyuge. Si es posible hacer en vuestros centros, si tienen centros de estudio, en una distancia no demasiado lejos, hacer comidas festivas con la familia, convertir el grupo en como una gran familia, una vez a la semana, si es difícil una vez a cada dos o tres semanas, pero conviene hacerlo. Los invitamos a ustedes a visitarnos. Hay muchas personas que se escriben con nosotros y fijan un tiempo para venir a estar con nosotros. Por una semana, varias semanas a veces. Nosotros les arreglamos lugar para vivir y comida. Y ellos están con nosotros. Con todo ese, todo lo que tiene, lo que necesita, con toda la forma de vida en nuestra comunidad. Porque ustedes saben que hay decenas de personas en nuestro grupo que trabajan en la preparación del material, difusión, filmación, libros, música, artículos, películas, todo eso se procesa, se edita y se traduce en diferentes idiomas, y todo eso entra en los blogs y en los archivos. Todo eso así está en movimiento alrededor del reloj del día. Así que los que quieren pueden venir a estar con nosotros y e integrarse a ese movimiento, a esa actividad, por un tiempo. Eso es todo en realidad. Tenemos una hora en total. Ya no tenemos tiempo para leer nada. Solo que quisiera mucho recibir preguntas. Escríbanme al blog. Yo voy a tratar de responder. No siempre tengo tiempo. No siempre hay lugar. Porque hay cosas tan actuales que yo primero tengo que trabajar sobre esos temas, y entonces es imposible poner en el blog, hacerlo como un libro. También tengo miedo por la gente, porque ellos tienen que hacer algo más, no solo leer, tienen más lo que hacer en la vida. Entonces puede ser que no les responda a tiempo, pero escriban de todas maneras. Está escrito, antes de que ellos me llamen, yo les voy a responder. Es decir, dice el Creador. Cuando escriben, es seguro que van a recibir respuesta, o mientras escriben, o un poco después. Aunque no lean la respuesta, van a recibirla. ¿Hay algo que no abordamos todavía? ¿Queda alguna cosa?
0: No, Shilot Mayer.
1: Pregunta rápida.
0: ¿Y eso lo?
1: ¿Hay o no?
0: No, que son.
1: Sí, bueno. Sí.
2: My name is
1: Hola,
2: Rab. I'm from Thousand Islands.
1: Mi nombre New York. Es Miri, soy de las Mil Islas.
2: This afternoon, but to an earlier lesson with regards to
1: mi pregunta es respecto a la realidad.
2: I have a question.
1: Tengo una pregunta
2: my whole life,
1: que tuve toda mi vida.
2: So I'm really hoping
1: así que tengo la gran esperanza que usted pueda responder.
2: Since I was very small,
1: desde que sometimes fui muy pequeña, a veces estoy fuera de mí misma, mirándome a mí misma, haciendo lo que hacía en la vida y a veces me siento bien aterrizada dentro de mi cuerpo. No estoy confundida, pero es como que estuviese dentro de dos realidades. En una realidad estoy, todo es muy pesado, mi cuerpo es como una tonelada, pesa una tonelada. Y muchas veces es como un sueño mientras duermo, pero cuando estoy despierta todavía siento que estoy durmiendo, soñando, perdón.
3: ואני רואה איך אני עושה כל מיני דברים, ולפעמים אני מרגישה שאני ממש כלולה בתוך הגוף הזה, ואז הכל נהיה כל כך כבד ומעיק.
0: נווה?
1: היא?
3: רגע, זה פנצה.
1: אתה למיטב של הפרגונטה.
0: מה לעשות עם זה?
1: כעשר קונסו.
2: Yeah, what to do about
1: sí, ¿qué hacer con eso? Porque yo no me siento en casa en ningún lugar. Me siento como encerrada, capturada entre dos lugares. Nunca se siente en casa. Eso es muy bueno. Porque nuestra casa está lejos de aquí. Y para traernos allá, no nos dan tranquilidad en ninguna situación. En camino a casa, nuestra verdadera casa, recibimos muchos golpes y confusión y dificultades, porque si no permaneceríamos tranquilos. Y por eso tenemos que agradecer que está escrito que los justos no están tranquilos ni en este mundo ni en el próximo. Este mundo se llama este escalón y el próximo mundo se llama el próximo escalón, el mundo por venir viene a ser. Y así todo el tiempo, así que no hay tranquilidad ni ahora ni después. No va a haber tranquilidad. A eso hay que acostumbrarnos. Pero si yo me apoyo en mi ambiente, en mi entorno, yo me siento cómodo con eso. Me siento cómodo como si estuviese en casa, en mi propia casa, en mi rincón, todo seguro, cálido, preparado, tengo todo lo que necesito, estamos en reposo, frente a mí hay días de vacaciones, me esperan y todo lindo y bello. Esa sensación de tranquilidad y paz, armonía, delicadeza, todo delicado, es decir, todo tierno, perdón. Eso puede llenarnos cuando pasamos las peores y más agudas situaciones, bajo la condición que estemos en contacto con nuestro entorno. Tú propagas tu dolor y tú baile en millares de elementos, los repartes y no sientes más que un pequeño, una pequeña porción. Y también recibes el llenado que hay en ellos. Nosotros no nos podemos escapar del progreso. Y las carencias tienen que ir en incremento, en aumento, y las situaciones de presión van a aumentar y van a ser más y más desagradables. Solo la única forma de salvarnos es repartiendo. Y eso. Y entonces nos vamos a sentir bien. No hay otra forma de sufrir. El hecho que ahora esto lo tienes aquí, estás por explotar y eso te ahoga, es porque tú no lo repartes con los demás. No lo olvidarse. Y con eso empieza y vas a sentir de inmediato que encuentras un método, un medio para pasar todos los peores y más grandes problemas muy fácilmente, incluso la muerte. Porque si yo me vacío de la luz de la vida, pero yo llené al grupo, a mi entorno, yo empiezo a sentir mi vida allí. No estoy muerto. Todo el asunto es elevarnos por encima de la vida. Es cuando yo traslado mi yo y mi vida a la vasija, a una vasija externa que de pronto descubro que es mía, que es parte mía. Y entonces así me salvo, no de los problemas, sino que incluso de la muerte. Así vamos a aprender a vivir. Yo soy Sean de California. Si el progreso espiritual se hace por una secuencia de grados ocultos, ¿qué tiene el Zohar que puede abrir y podemos conectarnos a ese estado? ¿Qué tiene el Zohar que podemos abrir y conectarnos con ese grado sobre el cual habla? El Zohar nos trae una fuerza sobre el Reshimo que se revela en mí. Nosotros descendimos del mundo de Ein Sof a nuestro mundo, atravesando 125 escalones. Estuvimos en este mundo 5 millares de años, digamos, y ahora estamos empezando a subir de regreso a Ein Sof. En este ascenso hicimos parte del proceso en el grado inanimado, vegetal y animal. Y ahora estamos en el grado del hablante. Del grado del hablante en el que estamos ahora, empieza nuestra libre elección. Por eso se revela el libro del Zohar. ¿Por qué? Porque desde este grado en adelante, darte la posibilidad no de avanzar por la fuerza negativa como avanzaste hasta ahora, sino avanzar por tu propia voluntad, con la fuerza de la luz que brilla, que te ilumina de antemano, desde la meta, desde el punto final, de los estados avanzados, de los 125 escalones de ascenso. Quiere decir, tú puedes seguir avanzando por medio de la fuerza negativa. Puedes, pero puedes atraer la fuerza positiva, la fuerza del bien. Ahí está tu elección, es tu decisión. Pero avanzar debes, porque en el descenso de arriba abajo tienes aquí, como resultado del descenso de arriba abajo, tienes en ti una cadena de reshimot, como reminiscencias, como genes, como hay en una gota de semen, toda la información sobre la persona futura. Y entonces tú vas realizando un reshimot tras otro, todo el tiempo efectúas y llevas a cabo esos reshimot. La única pregunta es si lo haces por la fuerza negativa, camino del sufrimiento, o por la fuerza positiva que tú atraes, y eso se llama la fuerza de la luz. Eso es todo. Por lo tanto, se revela el libro del Zohar. ¿Cómo lo escribes? ¿Con H? ¿Con H? Se revela el libro del Zohar, que no es un libro per se. Es un sistema espiritual. Yo estoy aquí con mi ojo, con mi cerebro, mi mente, con mi oído. Yo miro el libro con mi corazón y con el punto en mi corazón. Con mi deseo yo activo este mecanismo. Con mi deseo, con mi voluntad, yo jalo, yo atraigo la luz hacia mí. El Zohar no es un libro. El Zohar es una luz que me llega desde las alturas. Y esta luz que hay dentro del libro, el libro me cuenta sobre el sistema a través del cual la luz desciende. Y cuando yo leo sobre eso, yo no sé, pero en realidad estoy presionando botones, aprieto botones y activo los botones, activo el sistema a través del cual la luz desciende de arriba y funciona sobre mí. Es un sistema que está oculto para mí ahora, pero poco a poco entro en interacción con ese sistema y se empieza a revelar paulatinamente. Eso es lo que se llama el Zohar. Es eso el Zohar. Por eso es especial y ustedes pueden leer sobre eso en miles de fuentes. La medida en que el Zohar es valorado y qué tan especial que es, único. Toda la filosofía, la ciencia, como en Aristóteles, toda la filosofía, especialmente los filósofos alemanes de la Edad Media, todos ellos escribieron que toda la ciencia, toda su perspectiva sobre la vida proviene del Zohar, al fin y al cabo. Los profetas en aquellos tiempos enseñaban a toda clase de sabios de los griegos y de otros, y de ahí vino toda la sabiduría, las ciencias del mundo, las ciencias naturales. No puedo siquiera hablar sobre eso. El Zohar, en conclusión, el Zohar es el sistema de conexión entre nosotros y la fuente de la luz. Ustedes empiecen simplemente a participar en las clases. No se necesita nada más. Tal como leímos ayer, no importa cuánto entiendan, aunque no entiendan nada en absoluto, van a sentir cambios. Y efectivamente, un mes, dos meses, media hora por día, tienen contacto con eso, suficiente. Van a sentir cuánto esto es.

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0: חברים יקרים, בחלק הראשון של השיעור נלמד, שיעור של הרב
1: מתחיל. Queridos amigos, para la primera parte de la lección vamos a estudiar una lección del Rav del 1 de agosto del 2002. La lección está basada en el artículo 32, que significa que el aceite se llama buenas acciones en el trabajo. Ustedes pueden encontrarlo en la página 970 de la versión en hebreo. Leamos el artículo. Tenemos 28 minutos para leerlo en las decenas. Adelante. ¿Qué significa que el aceite se llama las buenas acciones en el trabajo? Está escrito en el Zohar. El sabio, tus ojos están en su cabeza. Él pregunta, ¿dónde más estarían los ojos del hombre? Quizás en su cuerpo o en su brazo, como nos dijeron el hombre más sabio del mundo. Aprendemos que uno no debe caminar cuatro pasos con la cabeza descubierta. ¿Cuál es la razón? Es porque la Shekinah está sobre su cabeza. Y cualquier hombre sabio, sus ojos y sus palabras están en su cabeza, es decir, en la misma línea. Se encuentra sobre su cabeza, que es la Shekinah, y cuando sus ojos están allí, en su cabeza, que es la Shekinah, debe saber que es la luz que arde en su cabeza. Esa luz que arde en su cabeza necesita aceite, ya que el cuerpo del hombre es la mecha y la luz arde por encima de la mecha. El rey Shlomo chilló y dijo, que no falte aceite en tu cabeza, ya que la luz en su cabeza necesita aceite, que son las buenas acciones. Es sobre esto que dice el sabio, tus ojos están en su cabeza y no en otra parte. Hasta aquí sus palabras. Debemos entender por qué si el Creador quiere dar la luz del Creador a una persona necesita buenas acciones, como el aceite, es decir, según la cantidad de aceite en la mecha. Hasta ese punto ilumina la vela. En otras palabras, en la corporalidad vemos que la mecha solo puede arder según la cantidad de aceite que contenga. Sin embargo, ¿cómo se relaciona esto con la espiritualidad? ¿Por qué cuando faltan buenas acciones, el Creador no puede dar a una persona en que la luz no se deje de iluminarlo? Después de todo, el hecho de que el Creador da luz a una persona se debe al propósito de la creación, que es hacer el bien a sus creaciones. Entonces, ¿por qué el Creador necesita al inferior para darle buenas acciones? Para entender lo que preguntamos, si Él desea deleitar y complacer a los seres creados, ¿por qué los necesita que le den aceite? La respuesta es que para lograr la realización de sus actos, había que ocultar y esconder de modo que su guía no esté en providencia abierta. Solo una vez que los seres creados corrigen sus kelim, el deseo de recibir para sí mismos y logran la equivalencia de forma llamado deseo de otorgar, con esto se corregirá el asunto de la vergüenza que se deriva de la oposición de forma del dador. Por lo tanto, resulta que desde la perspectiva del dador no hay cesación de la abundancia, como está escrito, yo, el Creador, no cambio. Desde la perspectiva de la corrección que se llevó a cabo en el primer receptor llamado Malhut de Ein Sof, se deriva esta corrección, donde mientras el inferior no pueda recibir todo con el fin de otorgar, la luz deja de brillar hacia el inferior. Por lo tanto, para que la luz brille en la cabeza de uno, debe hacer buenas acciones, es decir, actos de otorgamiento. Esto lo llevará a hacer todo con el fin de otorgar. Y luego habrá un lugar donde la luz pueda estar presente permanentemente. Ahora podemos interpretar lo que está escrito. El sabio, Sus ojos están en su cabeza. Baal HaSulam dijo que sabio significa que alguien que quiere ser sabio ya se llama sabio. En consecuencia, esto significa que alguien que quiere ser sabio debe mirar en su propia cabeza, es decir, creer que la Shekhinah está sobre su cabeza, razón por la cual nuestros sabios dijeron, uno no debe caminar cuatro pasos con la cabeza descubierta. Digamos que la cabeza del hombre significa la mente del hombre, y la mente no debe ser revelada. Esto significa que debe cubrir su mente y razonar como si no tuviera razón e ir por encima de la razón, porque precisamente por encima de la razón puede recibir todo con el fin de otorgar. De esta manera, una persona puede ser recompensada con el sentimiento de que la Shekhinah está sobre su cabeza, es decir, por encima de la razón, por lo que llegará a sentir. Esto es como dice Baal HaSulam, que cuando una persona llega a sentir que ahora está en ascenso, no debe decir, ahora no necesito creer que su guía es en forma del bueno que hace el bien, porque ahora siento que esto es así. Con esto, vuelve a entrar a la razón y pierde rápidamente su grado, ya que ha dañado la fe por encima de la razón. Al decir que ahora ya no necesita ir por encima de la razón.
0: שעכשיו אני כבר לא צריך ללכת בלמעלה מהדעת. וזה נקרא ששוב...
1: Esto se llama caer una vez en el amor propio, en el cual había una restricción y ocultamiento, y de por sí la luz se apartó de él, y él permaneció en la oscuridad. Cuando dice sus ojos están en su cabeza, significa que está mirando Malhut del cielo en su cabeza. Y es precisamente cuando su cabeza no se revela, sino que está cubierta y va por encima de la razón. A esto se le llama buenas acciones. ¿Cuál es la buena acción? Es que se cubre la cabeza yendo por encima de la razón. De esto se deduce que el cuerpo del hombre es la mecha que necesita la luz en su cabeza. Y la luz brilla mientras tenga aceite. Cuando no tiene aceite, la luz sale de la mecha. Como se dijo anteriormente, aceite significa buenas acciones. Mientras agregue aceite, la vela arde. Es decir, que mientras, como está escrito, cubra su cabeza, esto es su sentimiento, significa que no está tomando este ascenso, que ahora siente que la luz dentro, la razón, como apoyo. Esto significa que ahora tiene algo en lo que pasar tu reino de los cielos. De ello se deduce que ahora ya no tiene aceite, es decir, buenas acciones llamadas por encima de la razón. Por lo tanto, la mecha se apaga de por sí, por falta de aceite. Este es el significado de lo que preguntamos. ¿Qué significa que el aceite se llama buenas acciones? La respuesta es que buenas acciones, las buenas acciones son como el aceite en la mecha. Cuando se acaba el aceite, la luz se detiene. Del mismo modo, cuando las buenas acciones se detienen, la luz sale y desciende una vez más al lugar de bajeza. Baal HaSulam dijo que cuando llega a un estado de ascenso, donde siente que vale la pena trabajar para hacer todo lo posible para dar contento a su hacedor, no debe decir, ahora tengo una base sobre la cual construir el reino de los cielos. porque ahora ya no necesito ir por encima de la razón. Más bien, debería decir, ahora veo que debo ir específicamente por encima de la razón. Y la evidencia de esto es que específicamente, al ir por encima de la razón, el Creador me acerca y me ama. ¿Cómo sabe él que el Creador lo ama? Baal HaSulam dijo una regla sobre esto. Si una persona tiene amor por el Creador, debe saber que es porque el Creador lo ama. Como está escrito, el Creador es tu sombra. Por lo tanto, de aquí en adelante, me comprometo a ir por encima de la razón, porque de esta manera veo que el Creador me acerca. Más bien, toma este ascenso como prueba de que el camino del Creador está específicamente por encima de la razón. Y de ahora en adelante, tratará de ir por encima de la razón. En consecuencia, podemos entender lo que dice el Zohar. Y sucederá que cuando comas del pan de la tierra, levantarás una contribución al Creador. Se dijo acerca de la gavilla de la ofrenda de Nufa. ¿Por qué Nufa? ¿Es una Nufa porque el sacerdote agitaba? ¿Cómo nos preocupa si él saludaba o bajaba? Dijimos que Nufa, saludando, significa Nupe, dar boca, que son las letras de Nufa. Significa dar, da gloria al Creador tu Dios, ya que P es gloria, es decir, Malhut, que se llama gloria, que debe ser dada por el Creador. Por esta razón debemos elevarla, ya que hay gloria por el superior, Zirampin, solo cuando Israel establece gloria, que es Malhut, y se le da al rey gloria. Este es el significado de Nufbe, dar gloria. Esto ciertamente es elevación, lo que significa elevar Malhut a Zirampin. Agitar o Tnufa significa trabajo. Es decir, aunque el significado literal es que debemos levantar la gavilla, como está escrito, la gavilla de la ofrenda de Tnufa, pero el Zohar pregunta, ¿qué nos enseña esto en el trabajo? Explica sobre esto que debemos elevar el reinado al Creador, porque P se llama reinado y P también se llama gloria. Como está escrito, den gloria al Creador, tu Dios. Por lo tanto, debemos dar P, que es el reinado, Malhut, al Creador. Debemos entender lo que significa que debemos dar el reinado al Creador. Y lo que significa que deben dar el P, que significa gloria del Creador. Cuando hablamos de observar la Torah y las mitzvot individualmente, es decir, por la gloria, por lograr así, de Bekut con el Creador, que es el asunto de la equivalencia de forma, es decir, renunciar al beneficio propio y hacer solo lo que beneficia al Creador. Esto se llama Shechina en el polvo o Shechina en el exilio. En otras palabras, cuando una persona trabaja para su propio beneficio, es decir, para recibir una recompensa por su trabajo, tiene combustible para trabajar porque observa la recompensa. Pero cuando una persona quiere trabajar no para recibir recompensa, el cuerpo pregunta, ¿qué es este trabajo para ustedes? Por lo tanto, en ese momento, este trabajo le sabe a polvo. Aunque se supone y observa la Torah y las mitzvot, trabaja con gran esfuerzo, ya que el cuerpo no lo disfruta. Pero, al contrario, si una persona le dice al cuerpo, y me preguntas por qué observo la Torah y las mitzvot, la persona debería decir, hasta ahora trabajé para ti, pero ahora he dado cuenta de que debemos trabajar por beneficio al Creador. Como no puedo pelear porque eres más fuerte que yo, como está escrito, y lo redimió de la mano del que era más fuerte que él. Por lo tanto, necesito observar la Torah y las mitzvot y creer en nuestros sabios que dijeron, la luz en ella lo reforma. Observando la Torah y las mitzvot, podré vencerte. Por lo tanto, te pido que no me molestes o no podré anularte. Claramente, ¿qué responde el cuerpo? Exige la regla conocida, el que viene a matarte, mátalo primero. Naturalmente, el cuerpo hace lo que puede. Le trae muchos malos pensamientos hasta el punto que no puede superarlo.

0: יכולתו להתגבר עליו. ואז האדם רואה שהוא מצד עצמו אינו יכול להתגבר. ומה אז על האדם מוטל לעשות? אין לו עצה אחרת.
1: ¿Qué debe hacer uno cuando ve que no puede sobreponerse por sí mismo? Su única opción es creer en lo que dicen nuestros sabios. El que viene a purificarse es ayudado. Es decir, en ese momento debe rezar al Creador que lo ayude desde arriba para que tenga la fuerza para derrotar su cuerpo. ¿Para qué se debe pedir la ayuda al Creador? Porque no puede ver, no puede vencer el mal en él, llamado deseo de recibir en beneficio propio. La Shekhinah está en el polvo. En otras palabras, dado que existe una ley natural que el pequeño se anula ante el grande como una vela ante una antorcha, una persona no puede trabajar en beneficio del Creador porque el reino es importante ante sus ojos. Esto se llama Shekhinah en el polvo. Se deduce que le pide al Creador que levante la Shekhinah del polvo. En otras palabras, la Shekhinah se llama Reino de los Cielos y su valor es el mismo que el del polvo. Es como decimos la bendición de la comida. El misericordioso nos levantará la suca de David, cae, donde la suca de David significa el reino de los cielos que yace en el polvo. Le pedimos al Creador que levante el reino para que podamos ver su importancia, y no como nos parece, que yace en el polvo, por lo que no podemos anular el mal en nosotros. Por el contrario, si se revelara la gloria del cielo, el cuerpo se anularía como una vela ante una antorcha. Este es el significado de lo que decimos en la plegaria Musaf o suplementaria. Porque por nuestros pecados hemos sido exiliados de nuestra tierra y nos alejamos de nuestra tierra. Es decir, debido a los pecados llamados vasijas de recepción, nos hemos alejado de nuestra tierra. Adama, tierra, viene de las palabras tomé, similar al superior. Esto es similar al superior, lo que significa que el inferior también quiere ser como el deseo de otorgar, como el superior. Se alejó de él porque solo quiere recibir para sí mismo. Por esta razón, le pedimos al Creador y decimos, nuestro Padre, nuestro Rey, revela la gloria de tu reino sobre nosotros pronto. Es decir, si el Creador nos revela su gloria, levantando a la Shekhinah del polvo, glorificando Malhut, podremos anular nuestro deseo de recibir a través de la regla, el pequeño se anula ante el grande.
0: שהקטן מתבטל לפני הגדול. אולם, כאן מתעוררת השאלה.
1: Sin embargo, la pregunta es, ¿por qué debemos pedirle al Creador que levante a Malhut del polvo? ¿Por qué no muestra la importancia de Malhut por sí mismo, sino que lo hace para que a nuestros ojos yace ella en el polvo? La respuesta es que si se levantara la gloria de Malhut, no podríamos elegir y todo iría a las vasijas de recepción. Sería completamente imposible salir del control del deseo de recibir para uno mismo. Pero aunque hay ocultamiento sobre el reino de los cielos y debemos asumir el yugo del reino de los cielos por encima de la razón, está arraigado en una persona que existe la prohibición de recibir abundancia en vasijas de recepción. Por esta razón, una persona comienza a trabajar no para recibir recompensa, sino por la gloria del rey. Por lo tanto, le pide al Creador que no se esconda de los inferiores, sino que revele

está en el cielo. Esto se llama el reino de los cielos, lo que significa que ella es elevada del polvo y colocada de nuevo en su lugar. Es su lugar importante en el cielo. Entonces Malhut se llama Pe. Dice, ten gloria al Creador tu Dios, ya que Pe es gloria, porque no hay mérito para el Rey Supremo, a menos que cuando Israel corrija esta gloria, que es Malhut, y se la dé al Rey de la Gloria. Es decir, todo nuestro trabajo es dirigir todas nuestras acciones para levantar la Shejina del polvo, lo que significa elevar a Malhut. Esto significa que asumimos el reino de los cielos para hacerlo respetable, para comprender su mérito y que vale la pena trabajar en beneficio del Creador y no por nuestro propio beneficio. Sin embargo, este trabajo es difícil porque va en contra de la naturaleza. Por lo tanto, este trabajo nos causa muchos ascensos y descensos, hasta que a veces una persona se despierta y dice, este trabajo no es para mí, y quiere escapar de la campaña, ya que no ve ningún progreso en el trabajo. Además, ve que ha retrocedido y no ha progresado, es decir, que ahora está más inmerso en el amor propio y que antes de comenzar en el trabajo del otorgamiento no era tan mundano. Resulta que ahora ve que tiene más maldad. Pero la pregunta es, ¿cuál es la verdad? ¿Era sin sentido e inútil todo el esfuerzo que había puesto para lograr el amor al Creador? De acuerdo con la regla que nuestros sabios dicen, uno siempre debe verse a sí mismo como mitad culpable, mitad inocente. Si observa una misma, feliz es él, porque se ha sentenciado al lado del mérito. Por lo tanto, la pregunta es, una vez que se ha condenado al mérito, ¿cómo puede verse a sí mismo como mitad culpable, mitad inocente, ya que ahora es mayormente digno? Deberíamos responder de acuerdo con lo dijeron nuestros sabios. Cualquiera que sea mayor que su amigo, su inclinación es mayor que él mismo. Pero, ¿por qué se le da una mayor inclinación al mal? La respuesta es que cada vez que una persona somete un poco de maldad y el mal entra en la Kedushá, se le da una mayor porción de maldad para corregir. Resulta que ahora que ha sometido el mal anterior, se le da el mal una vez más y más. Es decir, según la medida del bien, entonces se le da una medida del mal. Por lo tanto, de acuerdo con la regla, cualquiera que sea mayor que su amigo, su propia inclinación es mayor que el mismo. Resulta que el bien y el mal siempre tienen el mismo peso. Por lo tanto, resulta que el mal se reconoce solo de acuerdo con la extensión del bien que una persona ha obtenido, y hasta ese punto aparece el mal en él. En consecuencia, quien tiene solo un poco de bien tendrá solo un poco de mal, porque de lo contrario no estará equilibrado y no podrá elegir, porque lo malo será más que lo bueno. Por esta razón, al hombre se le muestra el mal que hay en él solo en la medida del bien que hay en él, lo que significa que una persona siempre está en un estado de mitad bueno, mitad malo.

0: Resulta que, a través de los descensos y ascensos, el mal se corrige gradualmente y una persona siempre debe recordar y creer lo que nuestros sabios dicen. El que viene a purificarse es ayudado. Sin embargo, una persona debe el despertar desde abajo y luego es recompensado con P de Kedusha, como se dijo, en una boca de gloria al Señor tu Dios. Hasta acá la lectura. Ahora vamos a entrar a la lección del 1 de agosto de 2002. Leímos el artículo del tomo 3 de Escalones de los Peldaños de la Escalera, porción Balak, que es que el aceite se llama buenas obras en el trabajo. Una y otra vez Rabash nos enfatiza que cuando más avanza una persona en la espiritualidad, el ocultamiento crece más y más.
1: Sí.
0: Así como lo conocemos de la historia de la salida de Egipto, el exilio de Egipto y la salida de Egipto, escrito, y los hijos de Israel gemían por el trabajo, lloraban por el trabajo y luego se presentaron ante el faraón. Y 10 plagas surgieron hasta que merecieron la salida. Todo esto nos dice que el ocultamiento crece, los obstáculos crecen, y se necesita mucha paciencia para ver estas cosas como resultado correcto del esfuerzo. Que no es en el camino de la naturaleza. El camino de la naturaleza sabemos, así es como el deseo de recibir lo entiende. Cuanto más paga, más recibe. Y aquí, dado que necesitamos salir del deseo de recibir, entonces cuanto más pagamos con esfuerzo, más vemos que menos tenemos en el deseo de recibir. Y ese es el pago, que podamos separarnos del deseo de recibir y verlo más y más vacío cada vez. Y ciertamente, por respecto al intelecto de la persona, solo se puede de alguna manera entender y quizás a veces justificar este camino, este proceso del desarrollo espiritual en el ser humano, que no es como el que conocemos del proceso de este mundo. Cuanto más la persona se acerca a la espiritualidad, se ve a sí misma más alejada de la espiritualidad. Cuando más invierte fuerzas, se ve a sí misma perdiendo más. Y por eso no hay fuerza. De manera natural eso no ocurre. Entonces, ¿cómo puedo hacer mi trabajo y al final recibir un golpe? Doy más trabajo y recibo otro golpe. ¿Qué tipo de cuerpo, de intelecto, de corazón querrá dar esfuerzos si al final del esfuerzo se recibe un golpe? Y al final la persona se encuentra en carencia de todo y verdaderamente en impotencia. La persona no sabe qué hacer entonces. Según lo que lee, según lo que escucha, quizás es verdad. Y puede de alguna manera estar de acuerdo con ese proceso intelectualmente. Y aparentemente, así es el camino para salir del deseo de recibir y llegar a la segunda naturaleza. Pero, bueno, entonces, ¿qué es lo que hacemos? Descrito de una forma muy buena y correcta, sí, pero ¿esto se puede hacer? ¿Todo este asunto se puede llevar a cabo? Y una persona que está dentro del deseo de recibir y no tiene ninguna fuerza, ninguna otra fuerza, es lo que uno debe hacer entonces en esa situación. En realidad, no tiene que hacer nada más la persona, más que recibir el reconocimiento de la grandeza del creador del grupo. No de sí mismo. Dentro de sí no lo encontrará, porque dentro de la naturaleza se ve que no hay fuerzas para ello. Y recibir el reconocimiento del creador, la grandeza del creador, no el reconocimiento del creador, el reconocimiento del creador, un grupo no puede dárselo. Pues el grupo también está en el mismo estado que él, sino escuchar cuán grande es el creador, que todo en realidad depende de él y que y que él quiere y que él es capaz. Eso se conoce como entorno, sociedad, Rab, libros, todo lo que rodea a la persona. No las fuerzas que están dentro de la persona. Las fuerzas que están dentro de la persona no son capaces de nada. Está escrito, y los hijos de Israel lloraron por el trabajo. Aquí se debe llegar verdaderamente al estado en el que, como está escrito, yo y no un enviado, es decir, dirigirse al Creador y gritarle, y lloraban. Así como está escrito. Por eso no está en el poder de la persona encontrarlo por sí misma. O es una persona excepcionalmente dotada y le ayudan también desde arriba, o tiene suerte y encuentra esas fuerzas en los amigos, en el grupo, en los libros, en el rap, etc. Y entonces realmente se dirige correctamente al Creador, viendo que él mismo no tiene ninguna esperanza de hacer algo. Hizo todo lo posible y ve que es imposible que salga algo de eso, que haya resultados. Y la persona se abandona. Por así decirlo, la persona se abandona. Es decir, decimos que se lanza de esta forma, por tanta desesperación, a las manos del Creador. Y le dice, haz lo que sea conveniente. Hasta que le queda claro a la persona que exactamente lo que él pide, lo que quiere, y entonces cruza el máximo. Es decir, la esencia de nuestra elección es acortar el camino. Acortar el camino en el que nos encontramos en la oscuridad, en el exilio. Que cada vez que avanzamos nos vemos más vacíos. Es como lo que escribe Rabash. Que todo el exilio de Egipto es que la persona toma algo en la vasija, pero su vasija tiene agujeros. ¿Sí? Tiene fugas, todo lo que agarra y sale, y entonces no tiene nada de todo su esfuerzo, hasta que no tiene fuerzas en absoluto para hacer algo con esa vasija, sino simplemente pedirle al Creador que corrija la vasija. Entonces su esfuerzo realmente estará en una vasija sin agujeros. Ahora, ¿cómo se sellan esos agujeros? Con una pantalla con el fin de otorgar. Entonces la vasija se vuelve completa. ¿Y cómo se llama en la cocina así una vasija así? El estudiante dice un colador. El rab dice, sí, un colador. Para que no tenga hoyos en el colador. Que vea una vasija sin agujeros. Entonces un cucharón, rab. El rab dice, sí, un cucharón, está bien. En lugar de un colador, tenemos un cucharón. Eso es todo.
1: No.
0: Bueno, no hay nada que preguntar acá, ¿verdad? O bueno, algo, estudiante. La verdad es que cada día lo que leemos suena en realidad igual, Rav. El Rav dice, está escrito, se agotaron las plegarias de Israel. Se agotaron las plegarias de David. Ya no hay más. Llegamos a un estado en el que ya es por tanta desesperación o por tanta adhesión, estudiante. Cada día lo que leemos en realidad suena así, más o menos igual. Seguimos repitiendo la misma idea en definitiva. Rav dice, fíjate, yo hablo de esto quizás desde hace... Yo escucho esto desde hace 25 años. Y 20 que yo hablo de esto. Y cada vez se encuentra una novedad, algo nuevo. Porque también la persona se renueva. No es que desde afuera algo sea diferente, sino que la persona se renueva y hay nuevos discernimientos, y a partir de eso se habla. De lo contrario, ciertamente eso se puede decir en una sola frase, ver cuán bueno es el Señor, y no hay nada más, eso es todo, estudiante. Una de las cosas que menos me queda clara todavía, Rav, con todo lo que cambia y no cambia, es cómo se realiza realmente un proceso de clarificación interior. Cuando algo así se realiza de manera tal que traiga, que acelere la situación más rápido, ¿cómo es posible hacer esto, Rav? Rav dice, Todavía no te queda claro cómo se realiza el proceso de clarificación. Entonces, ve primero según tu intelecto y veamos si es posible construir un proceso así, que sea el proceso de la clarificación, por ejemplo. Bueno, estudiante dice, pero cada vez las cosas vienen de una forma diferente, siempre se está ante... Dice, sí, claro que sí, es distinto. No, pero tú dijiste que es la misma cosa, que tú estás leyendo siempre lo mismo y ahora dices que estás de repente leyendo cosas nuevas. Entonces te pregunto. Estudiante, si es que eso es lo que no me encaja, Rav, porque cada vez aparentemente tenemos que afrontar todo el proceso de nuevo. ¿Y cómo es eso posible? Rav dice, el final del acto está en el pensamiento principal. ¿Qué es lo que tienes que clarificar? Si hablas de un proceso de clarificación, ¿qué tienes que aclarar? ¿Qué tienes que aclarar? ¿Para qué? ¿Para la espiritualidad? Sí, digamos, ¿cómo pasamos el Maxón, por ejemplo? Después no sabemos qué hay, pero ¿cómo se cruza? Entonces, ¿cómo crees que se cruza? Estudiante, hay que llegar al reconocimiento pleno de quién soy yo. Por ejemplo, Rav dice, no, un momento. ¿Cuándo es que yo cruzo el Maxón, estudiante? Cuando me desespero de mí mismo, Rav. No sé si me desespero o no me desespero. ¿En qué condición cruzo el Maxón? ¿Qué necesito para cruzar el Maxón? Rav dice, el estudiante dice una plegaria verdadera. Rav dice, ¿con la fuerza de la plegaria cruza el Maxón? Estudiante, no, el Creador te hace cruzar. Rav dice, ¿con la fuerza de la desesperación cruza el Maxón? No, el Creador hace cruzar, es el que te hace cruzar. Entonces, no empiezas por el final. No empiezas por el final, es decir, ¿el Creador me da alguna fuerza que me toma en la mano o qué hace? No, me da dentro de mis fuerzas, dentro de mis deseos. Él produce cambios donde yo empiezo a sentir la espiritualidad, comienzo a vivir en la espiritualidad. Vivir en la espiritualidad significa que yo estoy viviendo con la intención de otorgar en cierta medida. Es decir, me da una pantalla y esto se llama que cruzo el Maxón. Antes no tenía pantalla, no tenía intención con el fin de otorgar. Ahora tengo una intención mínima con el fin de otorgar. Entonces el deseo de recibir con esa pequeña intención con el fin de otorgar, esa medida se llama mi primer cri espiritual. Y eso es todo. Entonces, necesito recibir del Creador una pantalla. ¿Cuál es el grado anterior a ese antes de la pantalla que recibo? Al parecer, la necesidad de la pantalla. ¿Sí? Porque todo se puede recibir solo si hay una vasija para ello. ¿Sí? Entonces, necesito una vasija para la pantalla, una necesidad de pantalla. ¿Qué tipo de necesidad de pantalla debe haber? ¿Puede haber ahora en mí, por ejemplo? ¿Puedo imaginarme un estado en el que tengo necesidad de la pantalla? ¿Puede existir tal cosa o no? Entonces voy un poco más atrás. Para que tenga necesidad de pantalla, necesito saber qué tendré ganancia. ¿Qué ganaré con la pantalla, sí? ¿Qué gano con la pantalla? ¿Qué ganancia me da la pantalla? ¿Qué obtengo por medio de ella? Lo que yo obtengo es que yo otorgue, que yo vea al Creador. No lo veo ni lo disfruto de Él, sino que veo que yo soy el que le otorga a Él. Pero no que el hecho de que yo le otorgue sea para mí el combustible, porque entonces simplemente trabajo de manera no pura con el fin de otorgar, sino con el fin de otorgar, digámoslo de esa forma, sea incluso cuando yo no veo, yo no siento.
2: ¿Sí?
0: No estoy en ninguna relación en absoluto, solo tengo un conocimiento, ¿sí? Que yo soy el que otorga. ¿Sí? Y hay en eso aún muchos matices internos. Pero al final de todo, llego al estado en que necesito alguna fuerza abstracta que ahora no tengo en absoluto. Y ¿puede ser que tenga un deseo hacia esta fuerza? Sí. Esa es la pregunta. Si examino qué es en realidad un deseo por la pantalla, anhelar la pantalla, entonces, al parecer tampoco hay deseo de pantalla. Sino que... sino que puede ser que no desee la pantalla misma, ni lo que ella me daría en el mundo espiritual, el otorgamiento puro, sin ninguna relación conmigo mismo, que yo no pueda sentir todavía esos discernimientos, que para mí estén completamente desconectados de mi realidad. ¿Cómo puedo solo hablar en el aire, así, de boca, verbalmente, ¿Y eso no da nada? Esta es una plegaria verdadera desde el deseo profundo. El deseo profundo se llama antes de las palabras, antes incluso de la comprensión de qué es eso. Entonces, al parecer, no puedo llegar a eso, pero al menos puedo llegar a algún tipo de cosas de desesperación que lo rodean, ¿sí? Alrededor de esto. Entonces, hagamos así. ¿Qué cosas en el deseo de recibir pueden estar en mí escudriñadas, de modo que si las hice, las terminé? Eso es el máximo que soy capaz de hacer hasta el maxom. Similar a como aprendemos antes del Gamar Tikkun, ¿sí? Que nosotros, fuera del corazón de piedra, nosotros podemos aclarar todo, ¿sí? Galgalta Beinaim, incluso de Galgalta Beinaim en Ahab y Ahab en Galgalta Beinaim, todos los discernimientos excepto los del corazón de piedra. Sí, sabes, es como si tuvieras un hueso con carne y comes toda la carne hasta el último detalle y dejas solo el hueso, limpio, reluciente, bien pulido, ¿sí? Eso es todo. Y con eso aclaras que sí y que no. Entonces, similarmente, digamos así, que al final de la corrección, a los corazones de piedra no llegamos, no los tocamos, ¿sí? Construimos solo en forma de negación, una disposición para la corrección del corazón de piedra. Así, también diremos aquí, parece que esto, antes del maizón construimos en alguna forma de negación una disposición, una voluntad para la corrección de la pantalla sobre nuestro deseo de recibir. ¿Sí? Entonces, ¿cuáles son los discernimientos que deben estar en nosotros suficientemente clarificados para que después recibamos de arriba? Como en Gamar Tikkun, como en la corrección final, se recibe la luz del Mesías y se corrige el corazón de piedra. También ahora estamos recibiendo la luz del Mesías que nos atrae de este mundo a la espiritualidad. Después, en la corrección final, recibimos la luz del Mesías que nos atrae a la segunda restricción, a la primera restricción. Eso es todo. Entonces, hay que clarificar qué necesitas, qué condiciones para llevarte a ti, sí, para llevarte a ese discernimiento final. Para eso se necesitan, como tú lo puedes ver, muchos años de esfuerzo. Y como si masticaras esos artículos y esas cartas, ¿sí? En mi época no había tales cosas. Cuando Rabash comenzó a escribir, eso fue más o menos en el año 83, 84. Del 84 salieron los primeros artículos. Y antes de eso no había nada. Había el libro de las introducciones y eso era todo. No más que el libro de las introducciones. Y no estudiaban las introducciones, estudiaban Talmud de Sefirot. Eso era todo. Las introducciones, si las quieres, léelas solo, ¿sí? Así era exactamente. Entonces, que nosotros mastiquemos todas esas cosas, eso actúa para discernir de manera muy útil. Sin embargo, la cosa es que nosotros tenemos que tratar en la medida en la que sea posible de entrarlo, de entrar eso en nuestro corazón. Es decir, leerlas de manera tal que toquen los deseos abiertos, desnudos. Eso es todo. Es como dice Rabash, te dan un medicamento, recibes un frasco de líquido, ¿sí? Pero en vez de derramar en la boca una cucharadita, digamos, te lo untas en la pierna. ¿No entendiste eso al médico? Es lo que te dijo. Bueno, entonces el resultado es en consecuencia. Es decir, hay que poner esas cosas tan cerca como sea posible del deseo. Es decir, al momento de leer, al momento de escuchar, hay que intentar estar realmente en conexión con eso. Imaginarlo tanto como sea posible, tal como ocurre dentro de nosotros. Y entonces poco a poco esto penetra. Estudiante. Y acá dice que todo lo que hace esto de escudriñar las cosas es la luz que rodea, ¿no? Dice, la luz sacude la vasija, la luz corrige la vasija. Nosotros solo necesitamos hacer que la luz lo haga. Estudiante. Eso es algo que siempre vuelve a mí, Raf, que yo siempre recuerdo. Por un lado, necesito que la luz me ejecute estas cosas. Por otro lado, la luz no me hará estas cosas hasta que yo no quiera que esto pase. Y además, solo ella puede traerme el deseo de querer esto. Siempre es como el mismo círculo. Cada vez se siente como si yo estuviera corriendo atrás de mi cola, como un perro. Raf dice, otra vez de nuevo, ¿qué dijiste? No, solo la luz puede corregirme, solo yo puedo invitarla. Eso es lo que dijiste, estudiante. Y solo ella puede ayudarme a quererlo. Raf dice, sí, y ella hace que yo lo quiera. Entonces, ¿qué haré? Para que ella me quiera, para que me haga un deseo hacia ella, para que yo pueda pedirle que realmente venga y me corrija, ¿sí? Y puedes continuar unos pasos más atrás. Era lo mismo.
2: ¿Sí?
0: Esos son exactamente nuestros estados. Vidas, bajadas, relación así, relación de esta forma. Eso es exactamente lo que ocurre. ¿Sí? Es decir, la vasija y la luz se revelan, ya sea de esta forma o de otra, alternativamente. O cómo decirlo así. Y no hay nada más que eso. La verdad es que la pregunta, después de todo, es, ¿necesitamos ser tan sabios de que debemos saber en detalle exactamente todo el proceso que estamos pasando? ¿Y si no sé lo que estoy pensando ahora, Dios no me permita que no lo pase? Esa es la pregunta. ¿Nuestro conocimiento realmente nos hace pasar el estado? ¿Y el no conocer nos detiene para no pasar? ¿Sí? No, en absoluto. Hay alguien con intelecto de psicólogo o filósofo. Se sienta aquí conmigo y me detalla todos estos detalles, los toma en pocas frases y después de algunas lecciones es capaz de jugar con ellas. Y tú vas a estar impresionado por lo que te está diciendo, ¿sí? Es literalmente como la revelación del profeta Elías, ¿sí? Eso es todo. Y hay alguien que con dificultad capta siquiera esas explicaciones y él mismo es tan interno y tan tosco y no desarrollado emocionalmente que no tiene tales cosas, no las capta, no las siente tanto. En realidad, eso no importa. Pueden sentarse dos así aquí. Uno, literalmente, Shimon del mercado. No Rabí Shimon, en el que se convirtió. Eso es todo. Y el otro, tan refinado, tan sutil. Y aquel sabe y puntualiza sobre todos los estados. Y este difícilmente capta lo que está escrito en el artículo. Y está en tal neblina. Y no hay ninguna relación en absoluto con el avance de ellos. Porque todo depende del esfuerzo. Alguien que es tan rudo y tosco, invierte tanto como puede, se dedica tanto como puede al asunto, se mide solo su inversión acá. Y aquel que es sabio y refinado, que lo capta así del aire, quizás no invierte tanto, él tampoco lo necesita. Le es difícil invertirse porque no siente que haya algo. ¿En qué invertir? No estoy diciendo que no quiera, o que no le importe, o que lo desprecia. Él también, de sí mismo, como de su preparación, no ve la dificultad, no ve el campo de trabajo, ¿lo entiendes? ¿Dónde empezar o dónde introducirse? Pero en definitiva, todo va según la cuenta del esfuerzo solamente. ¿Entiendes? Y puede ser ese refinado, el filósofo, el pobre golpeado, literalmente, que quizás le dieron desde arriba la densidad suficiente y hasta que empiece a recibir pasará mucho tiempo y etapas más. Si persiste, ciertamente llegará al final, al estado de aquel Shimón del mercado y comenzará desde ahí. Vemos esas cosas acá, pero de todas maneras, eso es difícil. Por eso necesitan la Kabbalah en generaciones toscas, en una generación muy fuerte, en materialidad, en densidad, en ego, en nuestra generación. y no las generaciones anteriores, que eran todas así, ¿sabes? Sentían de la nada, sentían la divinidad. La veían desde la vida. Les era claro que era así, que se vestía dentro de sus vidas. Así era para ellos. Eso es todo. Y les era muy fácil también hacer la correspondencia entre la materialidad y la espiritualidad. Cumplían todos los preceptos. ¿Sabes lo que es cumplir los preceptos que dependen de la tierra de Israel? Eso es algo tremendo. Son 300 y algo, 400 mitzvot. Eso es algo, preceptos del templo, toda clase de cosas. Los sentían desde adentro porque eran puros. Y por eso no necesitaban la Kabbalah, no daban esfuerzo, no tenían esfuerzo en realidad. Y con nosotros es al revés. Nosotros somos al final, ¿sí? Se revela Keter, Jochma, Binah, Siram, Pin, Malchut. Nosotros somos los últimos Kelim, los últimos más densos, más con gran ocultamiento. Hasta que te mueves, das vuelta a estos mundos. Ellos hubieran hecho esfuerzos como nosotros hacemos ahora, yo no sé qué sería. Simplemente sería imposible con sus vasijas. Eso es la proporción inversa de las luces y las vasijas. Es asombroso lo que ocurre. Todos estaban en la sensación de que eran literalmente cabalistas. ¿Entienden? La generación de Moshe, la generación del desierto, la generación de la conquista de la tierra. Después, hasta el rey David, hasta el primer templo. De eso directamente no hay de qué hablar. Desde el primer templo, desde la destrucción del primer templo en adelante, ya comienza la caída. Pero de todas maneras habían profetas, había todo vivo, la divinidad era comprendida por el pueblo llano en la sensación. No necesitaban escribir. ¿Qué libros necesitaban escribir? Desde la sensación les era claro que necesitaban. ¿Qué era lo que ellos necesitaban? Cuando salieron al exilio, entonces comenzaron a escribir libros, ¿sí? Porque todavía había conexión entre los que están en la revelación de la divinidad y los que ya están en el exilio, es decir, en el ocultamiento. Entonces, comenzaron. Pero antes de eso no necesitaban escribir nada. Necesitas escribir lo que sientes como tu vida cuando todos así lo entienden, lo sienten. ¿Qué hay que escribir sobre eso si todos lo saben? ¿Cómo escribe Baal HaSulam al comienzo de la introducción del Talmud de Sefirot? Que desde la destrucción del templo en adelante se hizo la barrera de hierro entre nosotros, entre la sabiduría de la Kabbalah, es decir, entre nosotros y la revelación de la divinidad, la revelación del Creador y la sensación del Creador. Sí. Se hizo tal muro que no sentimos nada. Y ese es el origen de todos los sufrimientos. No hay más que eso. Queremos vivir bien. La divinidad tiene que estar revelada. Sentirás el mal hasta que dentro de tus vasijas el Creador no se revele. No hay ninguna otra condición. Él también escribe en Shamati que toda la razón para sentirse bien es sentir al Creador. Y el ocultamiento del Creador es la razón de todas las cosas malas que existen. Y por lo tanto, en lo que nosotros estamos trabajando es solo en descubrir al Creador. Queremos tener una buena vida, eso es todo. Ahora, ¿quieres vivir bien, que te vaya bien, o quieres vivir bien en la intención del bien que hay en el propósito de la creación? En la finalidad, ¿sí? ¿Qué tanto esto como aquello se llama bien? Solo en qué tipo de kelim, en qué relación. Entonces, ese es todo el asunto. Por debajo del manzón y por encima del manzón. Dos conceptos diferentes de qué es el bien. Entonces, por debajo del maxón, no podemos apuntar al bien que hay por encima del maxón. Es imposible. Por eso, la salida de Egipto es con prisa, en la oscuridad, en la huida. literalmente robando vasijas con todas esas cosas. No puede ser de otra manera. Saltar al mar, la apertura del mar rojo, saltar al mar. Y así entonces, fuera de la paciencia, no sé qué más puede ayudar. Más allá de la paciencia, no sé qué más puede ayudarte. Excelente. Entendí que si se pide algo al Creador, hay que pedirle directamente lo que se quiere y no también los caminos para recibirlo. Es decir, si una persona quiere, dice, si una persona le pide algo al Creador y lo pide de cierta manera, eso es señal que pone condiciones. Ayúdame de tal manera y así. ¿De dónde tienes el intelecto para pedir en absoluto? No sé si sabes que sí, puedes, si pides algo bueno para el avance, si pides que es eso, pides algo bueno, ciertamente recibes por eso una respuesta. Si pides algo que no es exactamente correcto, entonces en su lugar no recibes la respuesta de la plegaria que esperas, sino que recibes la respuesta de la plegaria que no esperas. Y eso te hace avanzar. Eso te hace avanzar, pero no lo que piensas que corresponde. Por eso la plegaria correcta es, sin duda, sin ninguna conexión, que yo pido lo que se llama que avance a tus ojos. Y de mi parte, de antemano, lo que sea que reciba y lo que reciba será aceptado por adelantado, como un avance. Pero si te encuentras ya en ese deseo, entonces, ¿sobre qué puedes pedir? Ya no importa lo que recibes, confías en que eso es avance. Entonces, en continuación de esto, tengo una pregunta. Dice, en continuación de eso, una pregunta. Bueno, sí. Entonces, ¿por qué cuando queremos al Creador, tengo que poner condiciones, pedir la luz de Absag? Yo quiero al Creador. Rab dice, un momento. ¿Cómo cuando pides al Creador, pides la luz de Absag, la luz circundante? Estudiante, sí, ¿para qué? Rab dice, un momento. ¿Pero cómo puedes pedir la luz de Absag? ¿Qué sabes de eso? Rab, estudiante dice, eso es lo que hace el estudio. Rab dice, lo que estudiamos. ¿Qué pide la vasija? Y el Kli pide porque el Kli ya se encuentra en el mundo espiritual y allí la plegaria tiene que ser clarificada exactamente según el estado del Kli. Estudiante, pero yo no sé qué siento. Rab dice, ¿de dónde sabes lo que tienes, lo que siente más allá del Maxón? Rab dice, en realidad no puedes estar conectado a la verdad, ahora no puedes. Pero después del Maxón tienes cierta medida de adhesión con el Creador, pequeña como un embrión o un poco más, ¿sí? Y entonces, en consecuencia, cada vez más aclaras la vasija, la escudriñas mejor, no vas completamente al azar. Sabes en qué estado te encuentras, sabes cuál es el posterior del superior que ahora quiere elevarte para puede hacer sobre ti ciertas acciones. Es decir, entonces se avanza de manera controlada, se avanza con el esfuerzo. Te va por encima de la razón, pero hay razón. Hay razón. Te encuentras en un grado espiritual. Esa es tu razón. La medida del llenado de la luz dentro de la vasija. La medida de la revelación, la conexión con el Creador contigo, con el alma. Y vas por encima de eso. Pero ya tienes de qué agarrarte en las vasijas o en las luces. Y por encima de la razón. Entonces, no es que no tengas razón. Esto es así para nosotros, que no sabemos nada sobre nuestro estado ni sobre el próximo estado con mayor razón todavía. Estudiante. Es decir, que solo durante el estudio recibo el deseo de querer al Creador y eso es todo. Fuera de eso nunca hay deseo hacia el Creador. Rab dice, en nuestro caso, en nuestro estado, fuera del tiempo del estudio, no puedo. En el tiempo del estudio o en el tiempo de las buenas obras, por así decirlo, eso se llama Torah y buenas obras. ¿Escuchaste? ¿Leíste juntas esas dos palabras? ¿Sí? Por medio de la Torah y las buenas obras. ¿Qué significa por medio de la Torah y las buenas obras? Por medio de la Torah se llama que estudias. Y a través de las buenas obras, Es decir, que tú estás haciendo todo tipo de acciones que también te llevan a las luces circundantes. Te traen las luces circundantes. Y esto se conoce como las acciones de amarás a tu prójimo como a ti mismo, amor al prójimo, y cohesión social. Todas esas cosas que al final está, ellas también en el tiempo de la acción despiertan las luces circundantes porque actúas para conectarte con los demás almas con el fin de avanzar hacia el Creador. Y de forma práctica esto significa que tú estás haciendo mitzvot, ¿sí? Y fuera de eso, la Torah es en el tiempo del estudio. Todos los medios que nos dijeron los sabios, ¿sí? Todos los medios son el estudio y las acciones sociales nuestras. Eso es todo. Si preguntas por qué es más, si preguntas qué es más importante, las acciones sociales son más importantes que el estudio, porque ellas son las que hacen que tengas impulso hacia el estudio. Ellas son las que hacen que llegues al estudio con la intención correcta, que llegues equipado con algo que realmente valga la pena abrir una página, ¿sí? Y si simplemente te sientas y abres una página, ahí quieres eso, incluso les, hay quienes que incluso eso les causa daño. Todo depende de la intención de qué exiges del estudio. Y la exigencia solo viene de las acciones en el entorno del estudio. Por eso, en el trabajo social es importante por encima de todo. Ese es el trabajo más importante. Aprendemos que incluso los kibbutzim del Negev, ¿sí? Cada uno que quiere recibe alguna respuesta según su deseo, ¿sí? Es todo. Entonces, aunque no estudies, sino que hagas solo acciones en el estudio, en la difusión, en toda clase de cosas en la sociedad, solo de eso te vendrán deseos correctos, buenos hacia el Creador, ¿sí? Entonces, eso será suficiente para que recibas una respuesta. No se puede decir que solo eso, ¿sí? Pero en realidad el peso de la preparación es un peso muy grande en importancia. ¿Qué estudiante? Por ejemplo, le pido al Creador que me dé lo que le parece bien. Lo que le parece bien para mí. Y en mis vasijas eso lo siento como que no está bien. Pero dicen que debo sentirme bien. ¿Qué puedo hacer? ¿Tengo que pedirle algo diferente para que me vaya bien? ¿Que no tenga problemas? Rab dice. Una persona le pide al Creador que le vaya bien y esa persona todavía no está en adhesión de con el Creador, es decir, sus intenciones, sus deseos no están corregidos, entonces su bien y el bien verdadero son lo opuesto, el uno del otro. Entonces, ¿qué? ¿Cómo puedo pedir simplemente bien? Puedes hacer la pregunta de otra forma. Por ejemplo, que ahora me encuentro en algún estado, cada momento, cada segundo en que ahora me encuentro en algún estado, pido, rezo, por así decirlo. Me dirijo al Creador. ¿Para qué? ¿Por qué? Bueno, mi cuerpo, desde las células hasta los órganos, hasta todos los sistemas, mi intelecto, mis deseos, los sistemas psicológicos, psicosomáticos, volitivos, las hormonas, las pasiones, lo que no quieres, todo está en actividad. El deseo está en cada célula y en el cuerpo en general. El deseo que sostiene la vida. Y esos deseos se dirigen todos hacia el Creador. Incluso antes de que yo me haya hecho sabio, y como si controlara esos deseos y los dirigiera. Incluso antes de que yo los dirija, también ellos se dirigen al Creador. De eso que ahora activo mi intelecto, y escuché y leí que es mejor si pienso y le pido de una manera diferente a lo que quiere mi cuerpo. ¿Con eso cambio el cuerpo? ¿Mis células girarán ahora de una manera diferente? ¿Los electrones ahí, toda clase de cosas? No. ¿Y mi pensamiento trabajará de otra manera? ¿Incluso si leí algo en un libro? Eso no influirá en nada. Es decir, Las cosas artificiales, que yo las lea o las escuche, que es bueno otorgar, ya sabes, toda clase de cosas así, esas cosas están fuera de mí, son externas. Sobre mi deseo no tengo control. Si leo y aprendo toda clase de sabidurías, con eso solo las meto en el intelecto. A mi deseo eso no lo toca. Mi deseo es el resultado directo de las luces que construyen el deseo. Como aprendemos, la luz a través de las cuatro fases de la luz directa construye el deseo. Y después, al entrar en el deseo, hace que ese deseo quiera pasar por todo el proceso. Es decir, no tengo ningún control en absoluto. No toco mi propio deseo. A mi deseo solo puedo quizás influir y le otorgo al Creador. Y el Creador, según mi pedido o mi mandato, me cambiará el deseo. Enviará cierta luz que al final del proceso, al final del desarrollo de la luz, se construirá el deseo tal como yo, como el que estoy pidiendo, pero a través de él puedo hacerlo. Por eso él se llama emanador, Matzilo. Emanador significa que no es como que una vez me emanó y terminamos y ahora ya me controlo a mí mismo. Yo mismo nunca me controlo, nunca. No hay tal caso. Yo, a través de él, de modo que yo pueda dirigirme a él otorgándole de alguna manera, obligándole, pidiéndole, quizás algún tipo de protección, no importa qué. Pero a través de él solo puedo hacer que algo en mí cambie. Solo a través de él. Entonces, ¿qué tiene que ver con cuánto leí en el libro o no lo leí? De eso no cambia en absoluto internamente. Necesitamos entender que esas cosas son completamente artificiales, completamente externas. No hay en eso nada que pueda dar, de alguna manera, cambiar algo. Sino que hay el absoluto de la aceleración de las luces circundantes por medio de las acciones del estudio, del grupo, y acelerar las luces circundantes, adelantarlas, sí, atraerlas. Y la luz circundante cambia todo. Pero no que yo mismo, de manera directa, cambie algo en mí. No tengo acceso a mi deseo de recibir, no hay acceso. Si tocaras ciertos cirujanos, sí, médicos muy grandes, llegan a ti, digamos, desde los ojos al nervio del ojo, y después a toda clase de sistemas más en el cuerpo que desarrollan. Lo que ves, examina lo que ves, corrigen lo que ves hacia una imagen completa. Hay toda clase de sistemas muy complejos. Pero después traen el resultado de eso al centro, que se llama el centro de placeres. Ese centro de placeres también, si empiezas a desarrollarlo, a ver lo que es, también es algún tipo de cuerpo dentro del intelecto que funciona según reacciones bioquímicas. Y después de él, a donde es imposible llegar con el bisturí, con la cirugía o con el láser, después de él ya hay en realidad la parte en nosotros que se llama el que siente, que es el kli espiritual, la vasija espiritual, a donde nadie puede llegar. Ese es el kli espiritual, es deseo. El resto se llama el vestirse del deseo en la materia, como el deseo se vistió en la materia.
2: A
0: través del cual, como si fuera el deseo de alguna manera, como que se actúa, es activado, se expresa, recibe y hace de todo, pero en definitiva, solo son pasos intermedios. Pero el deseo mismo no se encuentra en nuestra comprensión. No podemos hacer nada. ¿Y qué entra en mi ojo? En el ojo también entra una chispa de la luz que se llama la chispa tenue. Una iluminación pequeña que está, digamos, en alguna imagen bella. ¿Sí? Miro una imagen bella, por medio de la imagen recibo placer. ¿Qué significa eso? En la imagen misma no hay ningún placer. Hay en la imagen una chispa de la luz, y esa chispa está organizada exactamente según mi cli. Porque alguien más lo importa, dice que no le importa, le da asco inclusive. A mí precisamente eso me llena de placer. Entonces en esa imagen hay una chispa, y esa chispa es espiritual, solo que está vestida en la imagen. A través de la imagen llega a mi ojo, pasa por todos los sistemas hasta que esa chispa se libera al final del sistema mío, material y biológico. Y entra esa chispa a la fuente del placer espiritual, al deseo espiritual. Y todo lo que pasó de la imagen hasta mi ojo, y los nervios, y el sistema, y los sistemas y todo, todo eso, solo es el camino, solo el tránsito. Al principio había una chispa de luz y al final hay un kli, un deseo de recibir, eso es todo. Y todo eso, todo ese sentido, digamos, el sentido de la vista, con todo lo que tengo en el cerebro y todo, es simplemente el camino de tránsito. Así trabajamos en este mundo. También las cosas con las mismas luces y las vasijas, solo hay que entre, hay algún tránsito en el medio. Entonces, ¿qué preguntas sobre esto? De aquí vemos que no tenemos control sobre las luces y no tenemos control sobre los kelim en nosotros mismos. Eso está desconectado de nuestro cuerpo. No se encuentra en absoluto en nuestro cuerpo, sino para cambiarlos, solo podemos por medio de atraer la luz que los cambia. A eso se le conoce como la luz circundante. Estudiante.
2: ¿Quién?
0: Por un lado, decimos que el deseo tiene que estar clarificado, aclarado, escrutinado para poder pedir y dirigirse. Por el otro lado, no sabemos exactamente qué es bueno, qué me beneficia. A mi cuerpo, a mi deseo de recibir. Eso no es lo que yo tengo que exigir. Pero, por un lado, el deseo tiene que estar aclarado, ¿no? Lo dice. El Creador, dices, no sé qué me beneficia, qué no me beneficia, cómo puedo pedir algo, ¿sí? El Creador no toma en cuenta lo que pides. Es como un bebé, ¿sí? Como escribe Rabash, el papá camina con el niño pequeño en la calle, el bebé llora y el padre no lo mira. ¿Recuerdas ese artículo, sí? Y todos le dicen al padre, mira, ¿qué es eso? Él dice, ¿saben ustedes qué está pidiendo? Pide un alfiler para rascarse el ojo. Bueno, eso no es realista, pero como si fuera así de verdad, porque la visión y el alfiler es un ejemplo un poco espiritual. Que el bebé pide algo que le daña porque no entiende que es para su bien y que es mal para él, le parece que es para su bien. Entonces, ¿darle o no darle? ¿O que llore? ¿Cuál es el beneficio del llanto? ¿Por qué el padre no lo calma? Mediante el llanto, el niño entenderá que su deseo no se corresponde con el deseo del padre. Y aparentemente, el padre sabe mejor que es para su bien. Entonces conviene dejarlo llorar y trabajar para que su deseo se iguale al deseo del padre. El padre quiere comprarle ahora un libro hermoso, ¿sí? Por ejemplo, el niño no quiere el libro, quiere una pelota. ¿Qué quieres de mí? El libro. Sí, entonces llora y el padre no dice nada, sino que el padre compró el libro y tiene el libro. Y el niño al final sabrá que es una novedad y el próximo estado solo puede ser el libro. Entonces poco a poco llega al estado en que querrá el libro. Estudiante, ¿el deseo de la pelota no se aclara? Rav dice, el deseo de la pelota te escudriñará. El deseo de la pelota, que el deseo de la pelota le trae llanto, que el deseo de la pelota le causa mal, o dirá al libro por un tiempo y también al padre y buscará otro padre que le dé la pelota, ¿sí? Y verá que nada de eso funciona, hasta que quiera también al padre y también el libro. Y hasta que pida exactamente el libro, de lo contrario no recibirá. De lo contrario lo recibirá y lo romperá, ¿sí? El padre quiere que lo reciba para que lo lea. Y él literalmente lo cortará en pedazos de tan enojado que está. será para su mal. Eso es todo. Entonces, hasta que realmente sepa cómo se usa eso, el libro, y llegan a eso, y qué beneficio se puede sacar de eso y de todo, no lo va a recibir. Es decir, fíjate qué camino tiene que recorrer desde su primer estado en que quiere la pelota, al 100% y grita, hasta que así gritará por el libro. ¿Cierto? Esto es lo que nosotros buscamos ahora. Cómo dirigirse al pueblo, que fuera de la televisión, el sexo, la comida, sí, algo allí, entretenimientos y toda clase de otras cosas. No quieran nada, sí, sino que, ¿cómo puedes darle alguno de nuestros libros tan difíciles, sí? Que se interesen de eso, que lo abran. En general, la gente no lee nada. ¿Qué es lo que leen? Estudiante, ven los subtítulos en la televisión. Rav dice, sí. Estudiante, pero eso es solo a través de nosotros. Es la luz circundante que Rav dice. ¿Entiendes? Preparar en la humanidad un deseo que quiera la Kabbalah, que quiere el libro en lugar de la pelota, ¿viste? El fútbol. 2,000 millones de personas vieron el fútbol. ¿Entiendes? ¿Lo que es eso? 2,000 millones. Sí, 2 billones se interesaran. Si 2 millones se interesaran en la Kabbalah, solo 2 millones, el mundo daría un vuelco. ¿Y sobre qué problemas ve el mundo esas cosas? Sí, Brasil. Ahí no hay que comer. La gente sufre algo terrible. ¿Ves la desconexión? Ese es el poder de la clipa. Bueno, estudiamos. Estudiante, ¿cuál es la diferencia entre dirigirse al Creador y dirigirse a las almas? Rav dice, ¿a qué? Estudiante, a las almas. Rav dice, ¿cuál es la diferencia entre dirigirse al Creador y dirigirse a las almas? Que una persona entiende que el deseo del Creador es otorgar a sus criaturas. Y ese otorgamiento a sus criaturas, o que la persona entiende que necesita llegar al amor eterno, a la igualdad de forma, a la adhesión, y eso es algo imposible si no prepara la vasija. Y esa vasija se llama conexión con los demás, con las demás almas. Entonces, antes de eso no hace nada. Tenemos que entender que podemos actuar en la espiritualidad solo en la medida en que estamos conectados entre nosotros, en la materialidad. Muy sencillo. Ajá, pero ¿cómo decirlo? Digamos, tienes delante alguna cosa pesada que tienes que mover y ves que solo no puedes. Entonces pides a otro y a otro y a otro hasta que entre ustedes la pueden mover. Entonces, imagínate que te encuentras abajo en este mundo y para llegar al grado 125 de la corrección final, ¿sí? Tienes que mover alguna cosa pesada que cada vez es más pesada y más pesada y más pesada. Entonces, cuanto más quieres ascender por esos grados, necesitas conectarte a más almas y a más almas y a más almas que te ayuden a empujar esa cosa pesada hasta que te conectas con todos. De lo contrario, no llegas a la meta, eso es todo. Para ascender al primer grado, te vas a renunciar a ti mismo, conectarte con otros. Eso se llama renunciar a tu ego ante ellos. Digamos, lo haces con 10 almas, para el segundo grado, con 100, para el tercero, con 1,000, y así. Digamos que es así. Toma este ejemplo. Eso está más claro, ¿verdad? Entonces, ¿entiendes lo que es empujar cosas difíciles y pesadas? Entonces, las almas son como Sefirot, ¿no? Rav dice, las almas no son Sefirot, son las personas alrededor mío, que también necesitan lo mismo y pueden ayudarme en el mismo trabajo, en la misma acción, para empujar esta cosa pesada. Por eso necesito a la sociedad. Pero de nuevo, al dirigirse a la sociedad, puede ser solo después de que se le dé la meta. Y la meta es llegar a la adhesión con el Creador. Entonces, Necesito una sociedad que pueda dirigirse de forma correcta. De lo contrario, comenzaré a construir algún tipo de kibbutz o una comuna, no importa qué. Algo así que al final se destruirá porque seré egoísta. Es decir, todo trabajo tiene que ser, como está escrito, el fin del acto está en el pensamiento inicial. Es decir, que tengo que pensar primero en el fin del acto. ¿Cuál es el fin? Y entonces, desde ese fin del acto, comienzo a trabajar, conectarme con otros. Si simplemente quiero conectarme con otros, con este quiero conectarme porque es fuerte, este porque es sabio, este porque sabe arreglárselas, y aquel porque es tranquilo y me da tranquilidad, y aquel es alegre y me dará alegría. Y voy a conectarme con personas, entonces no me conectaré al grupo correcto que me ayude a empujar esa carga pesada hacia la meta. Hacia otra meta quizás sí, pero no hacia la meta espiritual. Es decir, debo según eso elegir personas que estén en la misma mentalidad, hacia la misma dirección.

0: ¿Ese indicación es ni de ser sea y que así diga?
1: ¿Cómo se puede verificar que es realmente de calidad? Que yo, ¿cuál puede ser la señal de que hice el esfuerzo correcto? Está escrito que el resultado de las buenas obras es la alegría. Sí, la alegría. Si una persona llega realmente a la alegría después de que hace el esfuerzo y realmente invirtió todo y está alegre, Rab dice, ¿cómo puedo ver el esfuerzo y la calidad? Cuando yo... ¿Qué puede ser una señal de que el esfuerzo es el correcto? Está escrito que la felicidad es el resultado de las buenas obras. ¿Sí? Si la persona llega a la verdadera alegría después de esforzarse y que realmente invirtió todo y está alegre, esa alegría proviene del esfuerzo mismo, no de que recibió algo de él, sino que se le dio la oportunidad del esfuerzo y lo hace. Y sabe que eso es lo que actúa. ¿Entiendes? Lo veo o no lo veo, pero actúa. No existe tal cosa que se pierda en absoluto. No existe tal cosa que se pierda. Cada segundo y cada momento, incluso Bala Sulam dice que el insecto que allí chilla para conseguir algo, algún alimento, también su sufrimiento se suma a todo el sufrimiento general que construye la vasija para Gamar Tikkun. Que también eso se necesita, inanimado, vegetativo, animal, hablante, todos tienen que sumarse verdaderamente a una única vasija. Entonces, pero nosotros eso tiene que traer alegría. Que ciertamente estamos en el surco y en el reconocimiento de la meta, en algo, al menos. Y hay respuesta y hay, sí, que los momentos no pasan en vano. Y el resultado de eso es la alegría. La conexión de todas maneras, la conexión que de todas maneras estamos conectados a la divinidad y no a lo que una persona pobre en la calle que se levanta por la mañana no sabe cómo terminar el día. Está harto. Puede ser rico también, puede ser pobre, no importa quién. Pero hoy no tienes a nadie que esté realmente contento, lo vemos. Tenías $1,000,000,000 hace unas semanas y hoy tienes, ¿qué tienes en las bolsas? No sé, pero escuché que va así en picada.
2: Ok,
1: compartamos impresiones de la lección. ¿Y qué tomamos para implementar en la decena?
3: Bueno, antes que nada lo que escribí es con respecto al esfuerzo. Que tenemos una oportunidad de avanzar. Y de rezar y hacer un lugar para el Creador dentro nuestro. Dice otro amigo, yo escribí que no tenemos ningún control sobre las vasijas o las luces, está desconectado de nuestro cuerpo. No es parte nuestro, sino que solo podemos cambiar a través de intentar sobre nosotros mismos la luz que nos cambia. Esto se llama luz circundante. Sí, de todo lo que el Rab nos entregó, yo escribí el énfasis en que necesitamos comprender que podemos trabajar en la espiritualidad solo en la medida en la cual estemos conectados entre nosotros en la corporalidad y en la misma dirección la persona comprende que debe de llegar al amor al Creador, y esto no puede ser si no prepara su vasija, que la vasija se llama conexión con el resto de las almas. Así que antes de esto no hace nada. Si yo debo de anhelar por alguna pantalla, lo que comprendo es que lo más importante es la labor, el esforzarnos en conexión y no imaginarnos todo tipo de pantallas y no sé qué cosas, sino que con el correcto esfuerzo en la sociedad, uno llega

llega a la comprensión correcta de lo que es el trabajo y que la felicidad es una señal de que hicimos la labor en el camino correctamente. Dice otro amigo, sí, Rad dijo que el principal trabajo es en la conexión en la decena, que es calibrar el deseo en la correcta dirección, con la correcta intención. Es el trabajo con el entorno. Y nos dijo que principalmente son acciones externas, que a pesar de lo que vemos en el entorno o lo que damos al entorno, esto es algo que convierte las cualidades internas en estar más calibradas. Sí, el punto que yo sentí más fue el asunto de la luz, que a fin de cuentas es lo único que nos puede influenciar. Y doy un ejemplo de la medicina. Como en vez de tomarla en nuestra boca, la ponemos por error en nuestro pie. Entonces estamos usando la medicina, pero necesitamos recibir estos escrutinios en nuestro corazón. Entonces está el asunto de la intención aquí. Sí, la luz trabaja sobre nuestro deseo de recibir y necesitamos jalar esta luz a través de los estudios y de los actos y de la conexión. De ama a tu prójimo como a ti mismo. Y estas son acciones que son incluso más importantes, que nos preparan hacia la correcta intención, hacia la correcta carencia durante el estudio que estudiamos y jalamos la luz. Sí, más allá de estas acciones de estudiar y de esfuerzos a través de actividades sociales, no tenemos ninguna forma de controlar nuestro deseo, incluso detectarlo o comprenderlo. Es por esto que necesitamos invertir donde podamos para hacer una diferencia. Y estas acciones que nos ayudan a avanzar, debemos de comprender que estos 2 billones de personas que vieron el fútbol fueron recompensados. Y al estar sentados nosotros aquí, somos recompensados. Y debemos saber de que tenemos un rol de transmitir la luz, de conectarnos y hacer estas acciones. Entonces, si las actividades sociales tienen tal importancia, a través de ellas recibimos la carencia correcta, la luz, la intención. Y Rab dijo que estas acciones las tenemos que hacer, que el final del acto está en el pensamiento preliminar. Así que tenemos que atribuir cada reunión, cada actividad social con la importancia de lo que estamos haciendo aquí. No simplemente nos reunimos y hablamos. ¿Cuál es nuestra correcta intención? ¿Qué es lo que realmente estamos haciendo cuando tenemos este tiempo juntos? Sí, también es cuando el amigo le preguntaba al Rab. El Rab le dijo que lo que me lleva de nuevo al punto del esfuerzo. Dice otro amigo, yo escuché que no debemos de darle condiciones al Creador, sino que simplemente pedir por el avance. Sí, y de aquí debemos de revisar lo que nos ayuda a avanzar a una sola petición y desde aquí pedir de un deseo que con escrutinio. Sí, vamos a pasar a la próxima parte de la clase, pero antes de esto, una canción juntos.

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1: Hola queridos amigos, querido Kli Mundial. Acabamos de escuchar ahora en esta clase maravillosa con el Rab varios discernimientos, específicamente acerca de la luz que reforma y cómo debemos de tomar esta como una medicina. En el artículo de Rabash escuchamos que esta medicina no la debemos de poner en nuestro pie, sino que tomar estas cosas internamente y hacerlo lo más cercano a nuestro deseo y hacer nuestro deseo desnudo, sin filtros, para que la luz la pueda tocar. Y es increíble cómo la voz de Rab se revela cada vez más ante nosotros y qué tan pertinente es esto para nuestros tiempos ahora, porque esto está por encima del tiempo realmente. Y aquí el Talmud de Ser Sefirot habla por encima del tiempo y queremos aquí dirigirnos a este preciso lugar a donde queremos llegar. Estamos en la clase número 3, donde Rab nos explica el estudio de las 10 Sefirot. Aún nos encontramos en el punto 1 de las palabras del Ari. A pesar de que esta es la tercera clase en la que ya nos adentramos, es increíble. Misha y yo, cuando nos preparábamos para esta clase, ambos de nosotros, cuando escuchamos esta clase del Rab y hablamos sobre ella, dijimos, wow, esto es tan maravilloso. El Ari escribió unas solas pocas palabras y estas pocas palabras del Ari, Baal Hasulam escribió varias páginas de la luz interna. Y con estas pocas páginas de Baal Hasulam, Rab puede hablar por horas. Así que realmente estamos en conexión en Ein Sof con nuestros maestros, nada menos que esto. Así que apreciemos esta instancia y tratamos de entrar con todo nuestro corazón y de tragarnos esta medicina correctamente. Así que leamos el punto 1 de las palabras del Ari donde nos encontramos ahora. Vamos a leerlo. Una vez de inicio a fin, para poder entrar en la clase. Así que voy a leer las palabras del Ari. Punto 1 en el estudio de las 10 Sefirot, parte 1, capítulo 1. Palabras del Ari. Debes saber que antes de que los seres emanados fueran emanados y los seres creados creados, una luz simple llenaba toda la realidad. No había lugar vacante como aire vacío y un espacio, sino que todo estaba lleno de aquella simple e ilimitada luz de Ein Sof, el infinito. No había el aspecto de Rosh o Sof, sino que era todo una luz simple, completamente uniforme, llamada la luz de Ein Sof. Sí, esta clase que acabamos de ver, es difícil calmarse después de tal elevación de los espíritus. Así que otra pequeña frase, que la luz circundante lo cambia todo, pero no de que yo mismo directamente estoy cambiando algo en mí, sino que yo no puedo alcanzarlo por mí mismo. Yo no tengo ningún contacto o enfoque con respecto a mi deseo de recibir. Y para continuar con lo que dijo Asaf, nosotros nos encontramos en el punto 7 de la luz interna, que está en el ítem 1 de lo que escribió el Ari. Y hace el escrutinio de que todo está lleno de esta luz simple desde Ein Sof. Entonces el punto número 7, una frase que Baal Hasulam nos explica. La frase es, esto significa que no hay nada que los inferiores puedan agregar con sus acciones. Esto significa que no hay nada que los inferiores puedan agregar con sus acciones. Y ahora escuchamos cómo Rab explica esta única frase y elabora sobre ella. Veamos esta clase. Dice el amigo, bueno, nosotros estamos leyendo del Tes las palabras del Ari, luz interna número 7, que nos explica acerca de esta luz simple de Ein Sof. En otras palabras, había un vacío, un espacio vacío, y este vacío estaba lleno de la luz infinita, luz de Ein Sof. Es decir, que acá hay dos cosas. Por un lado es vacío, por otro lado hay un vacío lleno de luz infinita y distinguimos estas dos cosas, el vacío y que está lleno. Número 7, luz interna. Es decir, que no hay nada que añadirle por la acción de los inferiores. Rab. Es decir, que la sensación de perfección, de plenitud, hablamos de la sensación del ser creado. Porque los cabalistas son personas que han desarrollado su vasija y han alcanzado esta sensación, porque somos vasijas que sentimos un deseo de recibir, de disfrutar, que siente en su internalidad todos los discernimientos. Y el intelecto, junto a estas emociones, es para discernir lo que sentimos y no de la manera contraria. Porque de lo contrario, nuestro intelecto no se desarrolla, ambos en la espiritualidad o en la materialidad. No importa. Ya sea para recibir o con el fin de otorgar, el intelecto, la mente, siempre se desarrolla junto al deseo, únicamente para hacer un escrutinio y sentir y discernir el deseo mismo, lo que hay en este deseo, lo que es, y no más. No va más allá de los límites del deseo, es incapaz, sino que crece desde cero hacia y avanza únicamente en base a lo que el deseo le exige y le pide. El intelecto, la mente, es una adición al deseo en base a las deficiencias que éste experimenta en su desarrollo, que desea ahora esto y aquello, y entonces desarrolla un sistema intelectual, mental, interno de cómo lograr lo que deseo. ¿Y de dónde proviene esto? Esto proviene de que el deseo comienza a discernir de que existe un yo y hay algo por fuera de mí que me llena. Y si el deseo no sintiera que hay algo por fuera de sí mismo que lo llena, el intelecto no se desarrollaría. Porque entonces el deseo solo se sentiría a sí mismo, me siento mal, me siento bien, y eso es todo. Esto es bueno y esto es malo. Pero no hay nada que pueda hacer al respecto. El hecho de que siente que el bien y el mal es a través de una influencia externa, de que hay algo que lo llena desde fuera, y no solo es un sentimiento interno, sino que verdaderamente hay algo externo que le llega y entonces es que se siente bien o mal, entonces a partir de esto el intelecto y la mente se desarrolla. Es decir, que la mente ya empieza a pensar que hay algo por fuera de mí y que mis sentimientos influyen en base a esto y depende de mí. Y luego aún más, que entonces hay algo por fuera de mí. Entonces, ¿cuándo me llega esta influencia externa? ¿Cómo puedo asistirla para que me llegue solo de esta manera y no de otra? Y que llegue más rápido y así sucesivamente. Es decir, que el intelecto se desarrolla únicamente a partir del sentimiento de lo externo, de los otros, por así decirlo, de que hay algo fuera de mí y de lo que dependo. Porque si solo dentro del deseo existiera un cambio, bien o mal, que solo yo pudiera sentir sin sentir que proviene del exterior, entonces solo sería un sentimiento de bien o mal y nada más, sin responder o responder, sin la mente de tratar de discernir aquí, sino que la mente se desarrolla como resultado de la sensación de desventaja, de que mi sensación, mi sentimiento depende de algo externo a mí o proviene por fuera de mí. Y aquí hablamos de la situación en la que el espacio estaba lleno con la luz de Ein Sof, con la luz infinita, completamente, sin sentir ninguna carencia, sin la sensación de que algo externo a ella lo está llenando. La luz aún estaba antes de la vasija. Todavía no existe tal cosa como que yo existo y algo falta y algo carece y algo viene y me llena y yo disfruto y siento que hay algo externo que me produce placer. No existe tal cosa en esta fase. La primera sensación de perfección y plenitud en la vasija creada, que ni siquiera podemos llamarlo una vasija aún, porque la vasija es en realidad una carencia que proviene del interior del ser creado, y aquí no nos hemos desarrollado aún en esto. Por lo tanto, digo aquí que no hay nada que añadir, nada en absoluto con respecto al trabajo del ser creado. Todavía no hay sensación de carencia, ni siquiera la sensación de carencia de que el llenado que estoy recibiendo viene por fuera de mí, de algo externo a mí. Yo me siento bien y estoy lleno y no tengo ninguna carencia, nada que me falte. Todos los lugares, todos los espacios y cavidades están llenos. pero por lo menos hubiera una sensación de sentir que esto viene de por fuera de mí, que este llenado no es mío. No hay incluso distinción de esto en este punto. ¿Sí? Entonces aquí vemos que tanto este deseo de recibir que está en Ein Sof aún le falta para llegar a ser completo, para llegar a un estado de reconocimiento y de comprender qué soy, cómo soy y dónde está el Creador. Es literalmente como una piedra, incluso menos que una piedra, porque no siente ni frío, ni calor, ni nada. Este es el estado de Ein Sof que ahora nos está describiendo el Ari. Pero los cabalistas que vienen a examinar estos estados vienen de este mundo a través del camino que nosotros estamos tratando de recorrer ahora también. Y entonces, dentro de sus emociones y de su intelecto, ellos alcanzan este estado del mundo del infinito, del Ein Sof, y se incluyen en este estado del Ein Sof con su vasija que está, que totalmente siente, comprende, juzga y está completamente vacía y completamente llena al mismo tiempo. Es decir, que tienen ambas líneas, la derecha y la izquierda, y llegan entonces a sentir el Ein Sof, el infinito, en la línea media que ellos construyeron. Así que el cabalista observa ese estado inicial en el que todas las almas estábamos incluidas. Lo observan desde la perspectiva del Creador, habiendo alcanzado el grado del Creador. Y es por esto que ellos, que por lo tanto pueden hablar desde su perspectiva, desde el ser creado, que se encuentra en este primer estado en el Ein Sof. Si hubieran estado incluidos en la situación tal como es, en ese estado, no tendrían ninguna palabra que decir acerca de la situación en sí misma, sino que más bien ellos están incorporados, incluidos en este estado, como un adulto. Del mismo modo que un adulto está incluido en la situación de un bebé. Y entonces puedes decir que en la situación del bebé, oh, él no siente nada, siente esto y aquello. Pero el bebé por sí mismo, cuando está en esa situación, no tiene sentimientos, porque todas las palabras, las distinciones, provienen únicamente del sentimiento de las carencias y distintos discernimientos. Y aquí, en ese primer estado, no existía todo esto en la vasija, ¿sí? Pregunta, usted ayer dijo que hasta la barrera aún no hay un ser creado, que no existe aún la persona. Entonces podemos decir que en la preparación es que las criaturas no fueron creadas como que hasta que haya un instrumento para sentir la luz, entonces no hay, como si lo está describiendo ahora. No, si estamos hablando de abajo hacia arriba, hasta la barrera, hasta el Maxom, que todavía no hay hombre, no hay Adam, estamos hablando de que aún no hay ninguna herramienta para sentir el alma desde abajo hacia arriba. Mientras aquí, cuando decimos que antes de que las criaturas fueran creadas y los que fueran emanados, estamos hablando de la deficiencia que se desarrolla, que va desde cero a la incompletitud. Y vamos del estado incompleto a la plenitud. No volvemos a este estado de Ein Sof, que es perfecto en él, porque no tiene vasija en sí, sino que nosotros regresamos al estado de Ein Sof desde otro estado, al tercer estado, no al primero, sino que donde hay una vasija ya. No volvemos al mismo estado de Ein Sof inicial, sino que volvemos al Ein Sof en el sentido de que lo sentiremos como lo sintió, no como lo sintió la primer vasija, sino que lo sentiremos en base a nuestras nuevas vasijas. Punto 8. Habla de los conceptos de Rosh y Sof, serán explicados a continuación. Rab, espera un poco. En ese estado de Ein Sof no hay ni cabeza, ni Rosh, ni interior, ni Sof, ni fin. Que el Rosh son los discernimientos en el ser creado que piensan y deciden con su cabeza a partir de la sensación de las carencias, de la sensación de las situaciones en las cuales no está satisfecha. Entonces, le damos un pensamiento y una cabeza porque quiere alcanzar algo. Aquí, de la plenitud que gobierna, entonces él no puede tener un rush, no puede tener pensamientos mismos, porque los pensamientos siempre provienen de las deficiencias. Y si es así, entonces no puede haber un fin, un sof, un interior que lo divide en partes, que recibe algunas, que no recibe otras, y que en general sienta su interior, su toj, de qué recibir o cómo recibirlo. Aún no se controla a sí mismo, pero aún es imposible llamarlo o definirlo como ser creado sin independencia aún, sin ningún sentimiento de sí mismo. ¿Sí? Punto 9 explica una luz simple. Es decir, sin distinguir entre grados pequeños y grandes, sino que todo es equivalente. Rab, ¿cómo podemos siquiera hablar de la luz que viene del Creador como buena y beneficiosa para los buenos y los malos sin grados, ni relación alguna con la criatura, que será la misma luz para todos? ¿Cómo podemos discernir cualquier cambio en esta luz? Por supuesto que no podemos, pero una vasija más adelante, cuando se divide a sí misma en todo tipo de discernimientos, en comparación con la luz, en comparación con la cualidad en la luz de otorgamiento, y porque esta es una receptora. Por lo tanto, la vasija se divide a sí misma en todo tipo de discernimientos, y esta vasija se sentirá en comparación con la luz, que está presente, dividida, graduada, y luego puede empezar a sentir la luz de distintas formas. Y según la fuerza de la luz, según la misma vasija, según las propiedades de la vasija, le dará a la luz todo tipo de nombres. Claro que estos nombres no existen en la luz misma. Esto es simple, pero no se puede comprender de otra forma. Entonces no se puede decir nada sobre ella, excepto que es una luz simple. Pero la vasija es la que le dará a la luz todo tipo de discernimiento según la vasija misma. Por lo tanto, los nombres de los que hablamos, el nombre del Creador, el nombre de la luz, siempre se refieren al nombre que las vasijas le dan, que son Yud-Hei, Bab-Hei, cuatro partes en la vasija que están destinadas a sentir, y llenado que la vasija siente según el grosor y la vestidura, que se llaman los nombres de santidad, los nombres de la luz. Pero en realidad es por nuestras vasijas. Así como en nuestro mundo nombramos todo tipo de fenómenos según como nosotros sentimos estos fenómenos y los admiramos. Ahora bien, podemos decir, un momento, aquí aprendemos que a veces la vasija es creada por la luz. Y en esta luz superior hay 613 formas de la luz que construyen en nosotros 613 deseos. Entonces, ¿cómo puede ser que hay 613 luces que construyen en nosotros 613 deseos? Entonces, ¿cómo puede decirse que solo hay una luz simple? Dices que todo lo demás proviene de las vasijas, porque la luz creó 613 vasijas, 613 deseos, y la luz creó estas. Entonces, si la luz creó a la vasija de la nada, de la existencia y de la ausencia, de pronto en las vasijas hay todo tipo de distinciones y en la luz no hay ninguna distinción. Entonces, ¿de dónde le llega esto a la vasija si no es de la luz misma? La luz es la primera, entonces estas distinciones también deben de estar en la luz, ¿no? Y luego pasarán a la vasija. ¿Acaso la luz surgió de la nada en la vasija? La respuesta es simple. Si la luz creó a la vasija solo con el fin de llenarla, la hubiera hecho tan simple y semejante a ella. Pero además de esto, la luz quiere construir una vasija que sea adecuada para esto. Es decir, que inmediatamente después de sentir la fase 1, pasa a la fase 2. Cuando la vasija empieza a sentir que alguien me está llenando, y me llena, y que yo quiero ser como ella. El otorgar es mayor a la recepción, y yo estoy en el deseo de recibir en mí, que quiero disfrutar el otorgamiento, quiero ser el dador. Por lo tanto, después de la fase 1, la fase 2 inmediatamente se desarrolla. Por consiguiente, la sensación del Creador que llega en la fase 1, al final de la fase 1, claramente esto está en la luz superior, de una forma oculta. Y a partir de ahí se desarrolla la vasija. Si no fuera por la sensación del Creador dentro de la luz, entonces todo terminaría en la fase 1. Y esto se llamaría el mundo de Ein Sof. Por lo tanto, la luz no es tan simple. Pero nuevamente, es simple en el sentido de que simplemente quiere otorgar. Sí.
2: Pregunta,
1: ¿cómo es que la fase 2 se desarrolla a partir de la fase 1? Es decir, ¿de dónde surgió este despertar para sentir otra luz adicional si hay solo una luz simple? Rab, del hecho de que el ser creado comienza a sentir, además de lo que lo llena externamente, siente que hay alguien que lo llena. Se podría decir de esta forma. Pero el deseo de disfrutar, solo quiere disfrutar. ¿Cómo se da cuenta de que hay alguien que lo está llenando? Vemos, por ejemplo, incluso con un gato, que le das al gato algo de comer, se lo tiras, cualquiera en la calle puede tirarle algo de comer, ¿no? Y él no discierne si el gato no discierne si eres tú o si es otra persona o cualquier cosa. Entonces, después, a través de todo tipo de acciones, tú puedes conectarlo y vincularlo contigo mismo, porque el gato entonces entiende que recibe placeres de ti.
2: ¿Sí?
1: Es un entrenamiento sencillo. Entonces, ¿cómo es que el deseo de recibir empieza a sentir que recibe de alguien? Y que incluso con el gato común vemos que después de todo es un animal ya desarrollado. No hay tal cosa. En el deseo de recibir, vemos que cuando el deseo de recibir quiere disfrutar, así comienza a discernir que hay una fuente de placer aquí. Una vez que se da cuenta que hay una fuente de placer, ¿de dónde se encuentra esta fuente de placer si yo dependo de ella? ¿Cómo puedo acercarme aún más a esta fuente de placer? ¿Cómo puedo sentirla más? ¿Cómo puedo disfrutar más y con mayor intensidad de ella? Es decir, que en la fase 1, donde comenzamos a descubrir lo que sucede, existen procesos profundos con respecto a las cuatro fases. Y luego aprendemos esto en la Sefirot, que no se tiene una Sefirá Jochma que se desarrolla a partir de Keter, sino que tiene que estar incluida en Keter para pasar a través de Keter de Keter, Jochma de Keter, Bina de Keter, Malchut de Keter, etc., que se convierte en el Keter de Jochma. Y esto ya está en la fase 1 de las cuatro fases de la luz directa. En otras palabras, el creador que creó al ser creado con esta luz a partir del pensamiento de la creación de hacer el bien a sus creaciones, ya acomoda la luz de tal forma que el ser creado siente dos cosas en la luz que lo llena: el placer y el origen del placer. De otra forma, el pensamiento de la creación no se llevará a cabo. ¿Cómo? Puede ser. ¿Cómo se puede llevar a cabo? De otra forma, el ser creado solo va a querer recibir placer y eso es todo. Recibe, está lleno y eso es todo. Ya no tendría más movimiento. ¿Dónde está la carencia adicional para llegar al grado del creador, que es lo que el creador quiere? Y esta carencia es la que lleva al ser creado desde dentro de su deseo de recibir. El deseo de recibir que se creó fue hecho de antemano con ambas carencias, el deseo de disfrutar y el deseo de disfrutar de alguien. Y ambos de estos deseos se desarrollan en él. Es por esto que se llevan a cabo inmediatamente en la fase 1 y en la fase 2. Es por esto que después, cuando nosotros llegamos a la realización, tenemos la fase 1 de Abba, del Padre, fase 2 es Ima, Madre, y a través de esto construimos su origen con la línea media, el Keter, la punta del Yud que tenemos en las cuatro fases de la luz directa. ¿Comprendes? Tenemos la punta de la Yud, que es la luz que fue creada de la existencia de la ausencia, e inmediatamente la fase 1 fue creado, que es el deseo de recibir. Esto es Jochma o Abba, Padre. Jochma, ¿correcto? E inmediatamente después viene la Madre, Ima, el deseo de otorgar, la izquierda. Bina. Y ambas fases son como resultado de Keter. Keter, que podemos decir el creador, bendito sea, el dador del alma. Entonces cuando nosotros llegamos a este estado desde abajo, desde Son, entonces cuando esto se expresa en Son de Atzilut, que nos llega el man del alma rota, o de un reshimó, del alma quebrantada, y cuando este se incorpora en Son, entonces Son se dirige a Abba Behima, al padre y madre, y recibe de ellos la derecha y la izquierda, y asciende hacia el Creador, hacia Keter. Y el Creador en esta luz, aquí en el dibujo, ¿sí? Aquí es existencia de la ausencia. En el deseo. En la luz que creó al deseo como existencia de ausencia, en esta luz misma, ¿sí? Esta luz es el pensamiento de la creación. Entonces, en el pensamiento de la creación, ¿qué quiere decir el hacer el bien a sus creaciones? Que sean, que lleguen a ser como el Creador, hasta que sea como el Señor tu Dios. Y por lo tanto, en esta luz ya tienes ambos elementos, el placer y cómo a través de este mismo placer, a través de las carencias, por el placer, llevarla a sí mismo al Creador. Los dos elementos ya se encuentran aquí, en la criatura, a través del cual es el creado, como con dos cuerdas empieza a avanzar, con dos riendas. Por lo tanto, en la fase 1 descubre y revela el placer, y en la segunda parte de la fase 1 descubre el origen de este placer, el origen del placer. Y aquí descubre solo el placer. Este desarrollo debe llevarse a cabo y proviene de la luz. Y esto existe en la luz misma, como dice Rabash, que te da un regalo y de pronto piensas, ¡ay, qué hermoso, qué lindo regalo! Y luego después del regalo empiezas a pensar, ¡oh, no, espera! ¿Por qué me lo dio? ¿Por qué me lo regaló? ¿Qué espera de mí? Tal vez me avergüenza recibirlo, tal vez lo debería de regresar. ¿Sí? ¿Recuerdas que nos platicas sobre esto? Entonces tú estás en el placer que te domina, y entonces la luz que hay allí no es ya simple, ya es una luz compleja, porque dentro de ella está la sensación del dador que te dio a ti, y con este mensaje quiere llevarte a la compatibilidad con él. Este es su pensamiento interno al darte este regalo, ¿sí? Al darte la luz. Entonces, al otorgarte a ti, tú ya comienzas a sentir que, oh, aquí hay algo especial. ¿Por qué me lo dio? ¿Qué pretende con esto? ¿Qué intención tiene? Y entonces empiezas a desarrollarte. Esto existe ya dentro de la luz, pero aún así la llamamos luz simple, porque aquí está la intención simple de llevar al ser creado a la perfección, a la completitud. Y a esto se le llama el bien que hace el bien, el llevarlo a la equivalencia con el Creador, y no a la plenitud perfecta que lo hará sentir simplemente lleno con placer y hasta ese punto, ¿sí? ¿Queda claro? Es decir, que bien que hace el bien está en un nivel del pensamiento de la creación y no en algún estado inferior. Hasta que no alcances la equivalencia de forma, no has alcanzado el bien que hace el bien. Por lo tanto, la luz que se revela en la fase 1 es un medio solamente. Las luces de los placeres y las carencias de estos placeres son simplemente instrumentos, herramientas para revelar al Creador. ¿Por qué no lo hizo de otra manera? Para que lo descubriéramos sin la luz del placer que proviene de él y la deficiencia con respecto al placer, porque él quiere que nosotros lo hagamos de forma independiente. Por eso nos dio estos dos medios, el placer mismo y la carencia por el placer. Y a través de ambos de estos vamos a querer llegar a ser como él. Y no de que nosotros ya seamos como él desde el inicio, desde el principio. Por lo tanto, aquí hay un medio, un, un propósito de alcanzar la meta. Dicen los amigos, ok, amigos, entonces vamos a poner nuestros signos de pregunta en el clima mundial, alrededor del mundo y también aquí en la sala. Y escuchemos estas preguntas e integrémonos con estas carencias, con estos deseos y de incorporarnos a través de estas preguntas de los amigos. También los amigos y también cuanto sea posible repetir las palabras del Rab y profundizar en ellas. Sí, hay algo más nuevo aquí, dice Misha, acerca de la luz. Porque nosotros siempre escuchamos que la luz está en Ensof. Pero el ser creado hace discernimientos en ella, porque es una vasija. Es por esto que divide a la luz en base a cómo lo siente aquí, que es algo totalmente distinto. Que aquí nos dice que hay muchos discernimientos en la luz misma, pero aún decimos sobre ella que es luz simple, porque hay una intención simple aquí, de llevar al ser creado a la plenitud, que se llama el bien, que hace el bien, y llevarlo a la equivalencia con el creador. Y no a un llenado completo donde se siente a sí mismo y llena de ser. Así que la luz, todo proviene de la luz, todos los discernimientos que siente también provienen de la luz. Tenemos una pregunta. Dice, yo quería preguntar acerca de que Rat describe este proceso antes del Creador, que le da un regalo y la persona dice, oh, muy bien, qué regalo. Y entonces decide no recibirlo debido a la vergüenza. Entonces yo quería preguntar acerca de este proceso. ¿Acaso hay tal ejemplo práctico de la vida en el cual tal proceso ocurre? Si pudiéramos ver un ejemplo así. Dice, bueno, antes que nada no hablamos aún de la vergüenza, ¿sí? Aún aquí estamos hablando de la raíz de lo que más adelante se va a convertir en la vergüenza, en la busha, que escuchamos tantas veces, de tantas formas, que describe que cuando la luz llena la vasija, imprime en ella dos elementos, un deseo por el placer y un deseo por la conexión con el dador del placer. Y esta es toda la historia, esta es la drama de la creación. A partir de esto, todo lo que sucede después comienza a suceder. Si la fase 1 no hubiera revelado, a fin de cuentas, que hay un dador detrás de este llenado del placer, todo hubiera permanecido en ese estado de la fase 1. La fase 1 está llena de luz y la creación está lista, completa. Pero el creador quiere llevar al ser creado no simplemente para que esté lleno de luz, sino que quiere llevarlo a su grado, a que esté en equivalencia con él, con su estado. Es por esto que tenemos dos elementos. En el deseo que despertó, el deseo por el placer y deseo por la conexión con el origen del placer o la sensación del dador. Y el conflicto, la disonancia entre sentir placer y sentir la relación con el dador del placer es lo que nos lleva de la fase 1 a la fase 2, luego 3 y 4. Y también la vergüenza que tú mencionas que sucede después. Entonces, ¿qué pregunta acerca de esto? Dice, bueno, varias preguntas me llegan de esto, pero entonces, ¿cómo es que no teme el ser creado de que ahora que yo estoy rechazando el regalo, cómo es que no voy a perder la conexión debido a este rechazo? Dice Asaf, al contrario, que cuando el ser creado ya está en un estado en el cual quiere rechazar la recepción del placer, es debido a que no quiere perder la conexión, el contacto con el dador. Porque siente, si estás hablando de estados más avanzados, de vergüenza, etc. Entonces, ¿qué es lo que el ser creado ve? Dice, yo no quiero estar inmerso dentro de mí mismo y perder contacto contigo. Al contrario, yo quiero mantener la conexión contigo por encima del placer que recibo. Y es por esto que más adelante tiene la decisión de recibir con el fin de otorgar. Pero esto es más adelante. Dice, entonces, la primera pregunta es, ¿acaso hay un ejemplo de la vida? ¿Cuándo es donde esto sucede, este proceso? Asaf, el ejemplo clásico que siempre queremos usar, porque Baal Hashem no lo dice, es el anfitrión y el huésped. Y claro que podemos ver muchos otros incidentes y situaciones en la vida así. Cuando de nuestra forma egoísta en la materialidad, estas mismas cosas suceden, ¿sí? Pero aquí con respecto al ego, todo lo que yo recibo, yo reviso. Por un lado, yo quiero recibir, y por el otro lado, ¿qué es lo que las personas piensan de mí? ¿O cómo me veré ante los ojos de los demás, etcétera, ¿sí? Pero el anfitrión y el huésped es el ejemplo de Baal HaSulam, donde aclara este dilema en el cual el ser creado se encuentra, de lo que el creador le quiere dar, y cómo el ser creado lo resuelve a través de la luz reflejante, de la intención de otorgar, etcétera. Pero hay muchos ejemplos que puedes encontrar en tu vida. De hecho, no tenemos ninguna otra cosa en la vida más que el placer y de quién lo recibimos. ¿Qué más es que tenemos en la vida? Muchas preguntas aquí. Nueva York 3. Pregunta. Nosotros escuchamos que el intelecto solo se desarrolla a través de la sensación de un externo y la sensación del dador se desarrolla en la fase 1. Entonces, ¿podemos decir que el Rosh del Parsuf comienza a desarrollarse de la fase 1 en adelante?
0: Zohar, ¿tachzor a la Shela?
1: Zohar, ¿puedes repetir la pregunta?
0: Gianni, tishal shuv.
1: Tal vez Gianni la puede repetir. Dice, ¿acaso el Rosh se desarrolla de la fase 1 en adelante? Dice Misha, no. La fase 1, si estamos hablando de las cuatro fases de la luz directa, en la fase 1 aún no existe un Rosh. En la fase 1 simplemente hay recepción, como Rab dibujó, que la vasija siente, pero aún no hay un Rosh, no hay un Toch, no hay un Sof, nada, sino que la vasija está llena, perdón, que dice que es un estado inferior incluso al de una piedra, porque la vasija no siente incluso si tiene frío o si hay calor o algo, nada, simplemente está llena. Y por esto después se llaman las cuatro fases de la luz directa, no las cuatro fases de desarrollo de la vasija, es de luz directa, así es como la vasija se construye. Entonces la vasija aquí no tiene Rosh aún, solo está en recepción, y también la fase 2 no tiene Rosh tampoco. ¿Cuándo es cuando el Rosh comienza por primera vez? Cuando ya tienes una pantalla. Cuando ya tienes una pantalla, ya divide a la vasija. Y esto ya es después de la fase 4. Está en Galgata, en la primera recepción después de la restricción del Tzimtzum. Aquí es donde el Rosh Toch Sof comienza, porque la pantalla con su fuerza divide a la vasija en esta decisión de la decisión, la recepción y lo que puede recibir. Por aún no tenemos nada que la vasija pueda recibir. Por ahora está recibiendo completamente. No hay ningún discernimiento ni carencias. Solamente es el placer llenando a la vasija plenamente. No hay nada adicional aquí. Por eso no hay ni Rosh, ni Toch, ni Sof. Astana. Dice el amigo, decimos que toda esta mecánica le permite a la vasija recibir por el beneficio del creador. Dice el traductor que es difícil entender la pregunta. A ver si lo repiten. Dice Misha, él pregunta que cuál es la diferencia entre el primer estado y el tercer estado. ¿Qué cambia en la fase 3 que Ram mencionó aquí? Que la vasija no regrese al mismo estado que tenía previamente, sino que llega a un nuevo estado. Dice Asaf, aquí por casualidad lo dibujamos mientras Rav hablaba de esto, si podemos mostrar el diagrama. ¿Cuál es la diferencia entre la fase 1 y la fase 3? ¿Sí? En la realidad, en el pensamiento de la creación, podemos dividirlo en el primer estado, segundo estado y tercer estado. El primer estado es exactamente el estado del cual hablamos ahora, al inicio del ítem 1 de las palabras del Ari, el estado de Insof. En este estado, la vasija fue creada y estaba llena de luz. No hay Rosh, no hay Toch, no hay Sof. No hay ni inicio ni fin. La luz llena completamente la vasija y no hay reconocimiento incluso de la misma vasija. ¿Sí? El ser creado no tiene conciencia aún. Está llena de la luz. No se siente a sí misma y claramente no siente la luz tampoco. Esto quiere decir que la luz precede a la vasija, que aún no hay carencia que precede a la luz y que dice, aquí estoy, existo, quiero recibir y recibir de ti y estar en contacto contigo. No hay tal cosa. Simplemente hay una vasija que está llena completamente de luz, no por sí misma. Entonces esta vasija aquí se desconecta del Creador y pierde esta conexión, cae y desciende a través de 125 grados hasta llegar a una desconexión completa, que esto es nuestro mundo. Y desde este punto podemos comenzar a reconstruir esto grado tras grado a través de la escalera, de los peldaños de la escalera, hasta llegar a la cima, hasta llegar al estado de Insof nuevamente. Pero cuando llegue al estado del Sof otra vez, ya es en conciencia, es una adición. Entonces el primer estado y el tercer estado es el mismo estado de Insof. No hubo cambio en la luz nunca. La luz siempre llenó la vasija, pero la vasija se construyó a sí misma y construyó esto de forma independiente en su deseo de llegar al estado de Insof y que sea con el fin de otorgar, de estar en adhesión. Entonces el primer estado y el tercer estado, la diferencia entre ellos es la independencia, la conciencia y la decisión por parte del ser creado. Dice Misha, cuando el ser creado llega al tercer estado, esto es a partir de su propia carencia. En el segundo estado, el ser creado construye esta carencia, esta gran carencia por la luz de Insof, porque se necesita una gran vasija para esto, una gran deficiencia. Y esta deficiencia aquí ya puede llegar a Insof en el tercer estado, y entonces la luz, las luces que recibe son mucho mayores, 620 veces más, como decimos. Siguiente pregunta. Dice, gracias amigos. ¿Pueden explicar por qué la fase 1 o el estado 1 se llama como la derecha y la fase 2 se llama la izquierda? Parece que debería ser de forma opuesta.
2: Ajá.
3: Lo, Baderklal. אנחנו, זה יותר מסובך, כן, לומדים בחלק י'
1: Misha, no, no, es más complicado que esto. Nosotros estudiamos en la parte 11, de la cual brincamos del punto 1 al 11, que Baal HaSulam describe el Ibur, la impregnación, el proceso de amamantamiento del Mohin, que la madre da lo rojo y el creador da el alma. Entonces está, esto está, Ima es la luz de Hasadim, y para unir esta Malkut con Ima se crea la línea media después. Entonces decimos que la fase 1 está lleno con la luz de Jochma, ¿sí? El placer que viene del creador es la luz de Jochma. Entonces la fase 2 ya es Bina. Está lleno con luz de Hasadim. Y por esto Rab dice que Jochma está en la derecha y Bina en la izquierda. Este es el ejemplo. Sí, alguien aquí creo que quería preguntar, ¿sí?
4: Я пошел сам сиртут, что у Дедумели арба пхинот.
1: Dice, había un diagrama que era similar a las cuatro fases. ¿Cómo es que las cuatro fases se visten en los dos mundos, en Abba Ba'ima? Dice, como Misha mencionó, nosotros también cuando nos preparamos para la clase, hablamos de esto. Rabbi también Baal HaSulam, por cierto, en su explicación de las palabras del Ari. Él utiliza todo tipo de cosas que son un poco más avanzadas, que vienen más delante. Es por esto que estudiamos primero el prefacio, para tener toda la estructura completa. Pero ahora tú preguntas, toma el micrófono. Ahora tú preguntas, ¿cuál es la conexión entre las fases a los mundos? Dice el amigo, sí, y también sabemos que las cuatro fases se visten sobre todo. Entonces, no sé, para mí es como que es la raíz de la estructura de los mundos, la estructura del Parsuf. Dice Asaf, quédate con el micrófono, por favor. El ser creado es un deseo de recibir, y este deseo de recibir fue creado a través de cuatro fases. Aleph, Bet, Gimel, Dalet, raíz, 1, 2, 3. Y los mundos fueron creados para organizar el deseo para poder llegar a un estado de la equivalencia de forma y recibir la luz. Esto es de una manera simple. Esto es todo lo que hay. Un deseo de recibir y la luz. No hay nada más que esto. Los mundos son sistemas simplemente que cubren la luz, la ocultan a esta luz para permitirle al ser creado hacer un trabajo llamado correcciones, de gradualmente adaptarse a sí mismo para poder recibir la luz con una descripción que se llama con el fin de otorgar. ¿Organiza bien esta descripción lo que preguntas? Dice Misha, porque todas las cualidades fueron creadas en las cuatro fases de la luz directa. Si nos relacionamos con la cualidad de Keter, la cualidad llamada Jochmah, Binah, Serampin y Malchut, en base a estas cualidades, los mundos también están constituidos de esta forma. ¿Podemos decirlo así? Entonces, muchas veces en las explicaciones de Rab, escuchamos que el mundo de Adam Kadmon es el mundo de Keter. El mundo de Keter, ¿sí? Asaf lo va a dibujar. Atzilut es Jochmah, Beria o Briya es Binah, etc. Lo vamos a ver en un minuto. Hay esta compatibilidad. Y en las letras también. La punta de la Yud, Yud Hei Bab Hei, todo está dividido en estas cuatro o cinco cualidades que vienen de las cuatro fases de la luz directa y siempre son la raíz de todo lo que sucede más adelante. Sí, aquí lo tienen. Sí, obviamente hay dibujos que están en el libro de Eilán. Todo se viste sobre estas cuatro fases. ¿Por qué? Porque no hay nada más que el deseo de recibir. De todo lo que escuchamos en el test, todo sucede dentro del deseo de recibir. La relación del deseo de recibir con el creador, que es el deseo de otorgar. ¿Ok, David? Dice, ¿acaso ustedes también pueden relacionar esto con el Parsuf? Dice Saf, vamos a llegar al Parsuf más adelante, yo creo que esto ya es mucho, pero de esta forma es en general. Dice Misha, sí, pero el Parsuf también se constituye de la misma forma, tú puedes dividir en cualquier parte del Parsuf, los Sefirot, el Rosh, Toj y Sof, pero no lo hemos estudiado aún, ¿sí? Mujeres.

0: Obviamente, voy a regresar al dibujo y volverlo a mencionar. La diferencia aquí es que el ser creado llega al tercer estado de abajo hacia arriba con su propia carencia, que el creador creó la vasija, el deseo de recibir, lo llenó con luz y esto se le llama el estado de Ein Sof. ¿Sí? Que no hay ninguna limitación, sino que la luz llena completamente toda la vasija y no hay ninguna limitación, ningún fin, sin fin, no hay límites. Después la vasija pierde el llenado, pierde su contacto con el Creador y gradualmente empieza a reconocer qué soy yo, quién soy yo, qué es lo que quiero, quién me lo da, y de esta forma avanza de abajo hacia arriba y nuevamente comienza a corregirse a sí misma, a recibir la luz y a recibir la totalidad de la luz. Pero ahora ya hay una conciencia, hay ya una adhesión con el Creador. Y esta es la diferencia entre el estado de Ein Sof, llamado el primer estado, con el llamado estado de Ein Sof del tercer estado, del fin de la corrección. Y llegamos al llenado completo. Sí, como escuchamos ahora, el ser creado quiere conocer de quién está recibiendo. No solamente recibir el llenado, como fue en el primer estado. No solamente recibir todo el llenado, sino que ser como aquel que da el placer. Yo quiero ser como el creador. Porque Ein Sof es simplemente un estado de fase 4 que recibe la luz, no lo controla. La luz controla a este estado, por decirlo así. Pero ahora, en esta fase 4 que se desarrolla, con la fuerza que la luz le imprimió en ella, hasta el punto en el cual ella misma no puede solo recibir, sino que más aún ser como la luz. Es por esto que Serampin se destina a ser como Arehampin. ¿Cómo? Separado, como, pero como Arehampin. 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
1: Я правильно поняла, что Раф объяснял, что желание получать приводит творение к подобию по форме с Творцом.
0: Dice, si yo comprendo lo que Raf explicó correctamente, el deseo de recibir lleva a la creación, a la equivalencia de forma con el Creador. Pero no está claro esto porque estudiamos que la creación quiere que el deseo otorgue, para que se asemeje al Creador. Y aquí resulta que es el deseo de recibir el que nos lleva a la equivalencia de forma. Es lo mismo, sí, el deseo de recibir es lo que fue creado, correcto. Y quiere asemejarse al Creador. De otra forma, ¿dónde se encuentra la creación? La creación primero tiene que estar en oposición al Creador, por eso se llama creación. En hebreo, bar, algo externo, externo al Creador, y es opuesto debido a esto, ¿sí? Ahora, esta creación misma quiere adquirir las cualidades que tiene el Creador. Es como un doble trabajo, también estar en oposición y también asemejarse al mismo tiempo. Este es el trabajo del ser creado. Entonces tiene que adquirir las cualidades del Creador y asemejarse de esta forma a Él. ¿En qué? Todo esto está solo en la intención, no de que tú puedas hacer cualquier cosa con el deseo mismo, porque esto tiene que permanecer así. Pero con tu intención, la luz reflejante que quiere asemejarse al Creador con sus cualidades, ¿sí? Ok, Genia, ¿es lo que preguntaste? Muy bien. Latin 2.
2: Muchas gracias, amigos, por la oportunidad de expresar la alegría que siento de escuchar estas clases, porque verdaderamente abren el corazón de una persona como yo, que ha sido una piedra en el camino para mí mismo y muchos, pero todo esto viene con lo que ha pasado en los últimos días y quiero hablar un poquito de ello. En resumen, disculpen otra vez por tomarme este tiempo en esta clase, pero el hecho de que pudimos participar en la preparación de la clase de ayer creó mucha envidia en mi corazón, pero a la vez me sentí muy alegre de participar y acompañar a la escena que me permite estar en este entorno y escuchar estas cosas. Después de eso, al final de la clase de ayer sentí gran envidia porque los amigos iban a celebrar el Día del Amor y no había traducción a nuestro idioma, pero decidí escucharlo, aunque no lo entendiera porque no entiendo hebreo, pero escuché la alegría

0: Los amigos conduciendo la clase y cómo formaron la canción del amor. Y ahora todo esto es el reflejo de que la luz circundante está actuando tanto en mi corazón como en el corazón de mi decena y de todo el entorno, porque sé que muchas personas han sentido cosas más grandes que las que yo he sentido, pero la alegría de estar en esto es lo que nos tiene aquí sumergidos en cada palabra que dice rap, los escritos y lo que ustedes están enseñando. Muchas gracias, amigos, por estas clases. Muchas gracias por este entorno y por permitirme expresar la alegría que siento de ser parte de esta gran, de este gran sistema. Gracias, amigos.
1: תודה לך גם כן, אח שלנו. אנחנו באמת שמענו היום מהרב שלשיעור צריך להגיע.
2: Gracias, querido hermano. Hoy día escuchamos del Rab que a la clase debemos de llegar con actos sociales de conexión, ¿sí? Actos de conexión previo a llegar a la clase. Y luego ver qué hacemos con este material divino que recibimos. Y así exigir juntos la luz. Así que gracias a todos los amigos. Juntos tomamos otro paso en demandar esta y exigir esta luz que reforma. Concluimos con canción.

0: חברים יקרים, בחלק הראשון של השיעור נלמד, שיעור של הרב
1: מתחיל. Queridos amigos, para la primera parte de la lección vamos a estudiar una lección del Rav del 1 de agosto del 2002. La lección está basada en el artículo 32, que significa que el aceite se llama buenas acciones en el trabajo. Ustedes pueden encontrarlo en la página 970 de la versión en hebreo. Leamos el artículo. Tenemos 28 minutos para leerlo en las decenas. Adelante. ¿Qué significa que el aceite se llama las buenas acciones en el trabajo? Está escrito en el Zohar. El sabio, tus ojos están en su cabeza. Él pregunta, ¿dónde más estarían los ojos del hombre? Quizás en su cuerpo o en su brazo, como nos dijeron el hombre más sabio del mundo. Aprendemos que uno no debe caminar cuatro pasos con la cabeza descubierta. ¿Cuál es la razón? Es porque la Shekinah está sobre su cabeza. Y cualquier hombre sabio, sus ojos y sus palabras están en su cabeza, es decir, en la misma línea. Se encuentra sobre su cabeza, que es la Shekinah, y cuando sus ojos están allí, en su cabeza, que es la Shekinah, debe saber que es la luz que arde en su cabeza. Esa luz que arde en su cabeza necesita aceite, ya que el cuerpo del hombre es la mecha y la luz arde por encima de la mecha. El rey Shlomo chilló y dijo, que no falte aceite en tu cabeza, ya que la luz en su cabeza necesita aceite, que son las buenas acciones. Es sobre esto que dice el sabio, tus ojos están en su cabeza y no en otra parte. Hasta aquí sus palabras. Debemos entender por qué si el Creador quiere dar la luz del Creador a una persona, la persona necesita buenas acciones, como el aceite, es decir, según la cantidad de aceite en la mecha. Hasta ese punto ilumina la vela. En otras palabras, en la corporalidad vemos que la mecha solo puede arder según la cantidad de aceite que contenga. Sin embargo, ¿cómo se relaciona esto con la espiritualidad? Porque cuando faltan buenas acciones, el Creador no puede dar a una persona y que la luz no se deje de iluminarlo. Después de todo, el hecho de que el Creador da luz a una persona se debe al propósito de la creación, que es hacer el bien a sus creaciones. Entonces, ¿por qué el Creador necesita al inferior para darle buenas acciones? Para entender lo que preguntamos, si Él desea deleitar y complacer a los seres creados, ¿por qué los necesita que le den aceite? La respuesta es que para lograr la realización de sus actos, había que ocultar y esconder de modo que guía no esté en providencia abierta. Solo una vez que los seres creados corrigen sus kelim, el deseo de recibir para sí mismos y logran la equivalencia de forma llamado deseo de otorgar, con esto se corregirá el asunto de la vergüenza que se deriva de la oposición de forma del dador.
0: הגם שמצד המשפיע אין הפסק שפע, אלא כמו שכתוב, אני הוויה לא
1: שם. Lo tanto, resulta que desde la perspectiva del dador no hay cesación de la abundancia, como está escrito yo, el creador no cambio. Desde la perspectiva de la corrección que se llevó a cabo en el primer receptor llamado Malhut de Ein Sof, te deriva esta corrección, donde mientras el inferior no pueda recibir todo con el fin de otorgar, la luz deja de brillar hacia el inferior. Por lo tanto, para que la luz brille en la cabeza de uno, debe hacer buenas acciones, es decir, actos de otorgamiento. Esto lo llevará a hacer todo con el fin de otorgar. Y luego habrá un lugar donde la luz pueda estar presente permanentemente. Ahora podemos interpretar lo que está escrito. El sabio, Sus ojos están en su cabeza. Baal HaSulam dijo que sabio significa que alguien que quiere ser sabio ya se llama sabio. En consecuencia, esto significa que alguien que quiere ser sabio debe mirar en su propia cabeza, es decir, creer que la Shekhinah está sobre su cabeza, razón por la cual nuestros sabios dijeron: uno no debe caminar cuatro pasos con la cabeza descubierta. Digamos que la cabeza del hombre significa la mente del hombre, y la mente no debe ser revelada. Esto significa que debe cubrir su mente y razonar como si no tuviera razón e ir por encima de la razón, porque precisamente por encima de la razón puede recibir todo con el fin de otorgar. De esta manera, una persona puede ser recompensada con el sentimiento de que la Shekhinah está sobre su cabeza, es decir, por encima de la razón, por lo que llegará a sentir. Esto es como dice Baal HaSulam, que cuando una persona llega a sentir que ahora está en ascenso, no debe decir: ahora no necesito creer que su guía es en forma del bueno que hace el bien, porque ahora siento que esto es así. Con esto, vuelve a entrar a la razón y pierde rápidamente su grado, ya que ha dañado la fe por encima de la razón, al decir que ahora ya no necesita ir por encima de la razón.
0: שעכשיו אני כבר לא צריך ללכת בלמעלה מהדעת. וזה נקרא ששוב...
1: Esto se llama caer una vez en el amor propio, en el cual había una restricción y ocultamiento, y de por sí la luz se apartó de él, y él permaneció en la oscuridad. Cuando dice sus ojos están en su cabeza, significa que está mirando Malhut, el cielo, en su cabeza. Y es precisamente cuando su cabeza no se revela, sino que está cubierta y va por encima de la razón. A esto se le llama buenas acciones. ¿Cuál es la buena acción? Es que se cubre la cabeza yendo por encima de la razón. De esto se deduce que el cuerpo del hombre es la mecha que necesita la luz en su cabeza. Y la luz brilla mientras tenga aceite. Cuando no tiene aceite, la luz sale de la mecha. Como se dijo anteriormente, aceite significa buenas acciones. Mientras agregue aceite, la vela arde. Es decir, que mientras, como está escrito, cubra su cabeza, esto es su sentimiento, significa que no está tomando este ascenso, que ahora siente que la luz dentro, la razón, como apoyo. Esto significa que ahora tiene algo en lo que pasar tu reino de los cielos. De ello se deduce que ahora ya no tiene aceite, es decir, buenas acciones llamadas por encima de la razón. Por lo tanto, la mecha se apaga de por sí, por falta de aceite. Este es el significado de lo que preguntamos. ¿Qué significa que el aceite se llama buenas acciones? La respuesta es que buenas acciones, las buenas acciones son como el aceite en la mecha. Cuando se acaba el aceite, la luz se detiene. Del mismo modo, cuando las buenas acciones se detienen, la luz sale y desciende una vez más al lugar de bajeza. Baal HaSulam dijo que cuando llega a un estado de ascenso, donde siente que vale la pena trabajar para hacer todo lo posible para dar contento a su Hacedor, no debe decir: ahora tengo una base sobre la cual construir el reino de los cielos. porque ahora ya no necesito ir por encima de la razón. Más bien, debería decir, ahora veo que debo ir específicamente por encima de la razón. Y la evidencia de esto es que específicamente, al ir por encima de la razón, el Creador me acerca y me ama. ¿Cómo sabe él que el Creador lo ama? Baal HaSulam dijo una regla sobre esto. Si una persona tiene amor por el Creador, debe saber que es porque el Creador lo ama. Como está escrito, el Creador es tu sombra. Por lo tanto, de aquí en adelante, me comprometo a ir por encima de la razón, porque de esta manera veo que el Creador me acerca. Más bien, toma este ascenso como prueba de que el camino del Creador está específicamente por encima de la razón.
0: Y
1: de ahora en adelante, tratará de ir por encima de la razón. En consecuencia, podemos entender lo que dice el Zohar. Y sucederá que cuando comas del pan de la tierra, levantarás una contribución al Creador. Se dijo acerca de la gavilla de la ofrenda de Nufa. ¿Por qué Tnufa? ¿Es una Tnufa porque el sacerdote agitaba? ¿Cómo nos preocupa si él saludaba o bajaba? Dijimos que Tnufa, saludando, significa Tnupe, dar boca, que son las letras de Tnufa. Significa dar, da gloria al Creador tu Dios, ya que P es gloria, es decir, Malhut, que se llama gloria, que debe ser dada por el Creador. Por esta razón debemos elevarla, ya que hay gloria por el superior, Zirampin, solo cuando Israel establece gloria, que es Malhut, y se le da al rey gloria. Este es el significado de Tnufbe, dar gloria. Esto ciertamente es elevación, lo que significa elevar Malhut a Zirampin. Agitar o Tnufa significa trabajo, es decir, aunque el significado literal es que debemos levantar la gavilla, como está escrito, la gavilla de la ofrenda de Tnufa, pero el Zohar pregunta, ¿qué nos enseña esto en el trabajo? Explica sobre esto que debemos elevar el reinado al Creador, porque P se llama reinado. Y P también se llama gloria. Como está escrito, den gloria al Creador, tu Dios. Por lo tanto, debemos dar P, que es el reinado, Malhut, al Creador. Debemos entender lo que significa que debemos dar el reinado al Creador. Y lo que significa que deben dar el P, que significa gloria del Creador. Cuando hablamos de observar la Torah y las mitzvot individualmente, es decir, por la gloria, por lograr así, Devekut con el Creador, que es el asunto de la equivalencia de forma, es decir, renunciar al beneficio propio y hacer solo lo que beneficia al Creador. Esto se llama Shekhinah en el polvo o Shekhinah en el exilio. En otras palabras, cuando una persona trabaja para su propio beneficio, es decir, para recibir una recompensa por su trabajo, tiene combustible para trabajar porque observa la recompensa. Pero cuando una persona quiere trabajar no para recibir recompensa, el cuerpo pregunta, ¿qué es este trabajo para ustedes? Por lo tanto, en ese momento, este trabajo le sabe a polvo. Aunque se supone y observa la Torah y las mitzvot, trabaja con gran esfuerzo, ya que el cuerpo no lo disfruta. Pero, al contrario, si una persona le dice al cuerpo, y me preguntas por qué observo la Torah y las mitzvot, la persona debería decir, hasta ahora trabajé para ti, pero ahora he dado cuenta de que debemos trabajar por beneficio del Creador. Como no puedo pelear porque eres más fuerte que yo, como está escrito, y lo redimió de la mano del que era más fuerte que él, por lo tanto necesito observar la Torah y las mitzvot y creer en nuestros sabios que dijeron la luz en ella lo reforma. Observando la Torah y las mitzvot, podré vencerte. Por lo tanto, te pido que no me molestes o no podré anularte. Claramente, ¿qué responde el cuerpo? Exige la regla conocida, el que viene a matarte, mátalo primero. Naturalmente, el cuerpo hace lo que puede. Le trae muchos malos pensamientos hasta el punto que no puede superarlo. ¿Qué debe hacer uno cuando ve que no puede sobreponerse por sí mismo? Su única opción es creer en lo que dicen nuestros sabios. El que viene a purificarse es ayudado. Es decir, en ese momento debe rezar al Creador que lo ayude desde arriba para que tenga la fuerza para derrotar su cuerpo. ¿Para qué se debe pedir la ayuda al Creador? Porque no puede ver, no puede vencer el mal en él, llamado deseo de recibir en beneficio propio. Que la Shekhinah está en el polvo. En otras palabras, dado que existe una ley natural que el pequeño se anula ante el grande como una vela ante una antorcha, una persona no puede trabajar en beneficio del Creador porque el reino es importante ante sus ojos. Esto se llama Shekhinah en el polvo. Se deduce que le pide al Creador que levante la Shekhinah del polvo. En otras palabras, la Shekhinah se llama Reino de los Cielos y su valor es el mismo que el del polvo. Es como decimos la bendición de la comida. El misericordioso nos levantará la suká de David, cae, donde la suká de David significa el reino de los cielos que yace en el polvo. Le pedimos al Creador que levante el reino para que podamos ver su importancia, y no como nos parece, que yace en el polvo, por lo que no podemos anular el mal en nosotros. Por el contrario, si se revelara la gloria del cielo, el cuerpo se anularía como una vela ante una antorcha. Este es el significado de lo que decimos en la plegaria Musaf o suplementaria. Porque por nuestros pecados hemos sido exiliados de nuestra tierra y nos alejamos de nuestra tierra. Es decir, debido a los pecados llamados vasijas de recepción, nos hemos alejado de nuestra tierra. Adama, tierra, viene de las palabras tomé, similar al superior. Esto es similar al superior, lo que significa que el inferior también quiere ser como el deseo de otorgar, como el superior. Se alejó de él porque solo quiere recibir para sí mismo. Por esta razón, le pedimos al Creador y decimos, nuestro Padre, nuestro Rey, revela la gloria de tu reino sobre nosotros pronto. Es decir, si el Creador nos revela su gloria, levantando a la Shekhinah del polvo, glorificando Malhut, podremos anular nuestro deseo de recibir a través de la regla, el pequeño se anula ante el grande.
0: שהקטן מתבטל לפני הגדול. Ulam, kan mitoreret ha-she'ela.
1: Sin embargo, la pregunta es, ¿por qué debemos pedirle al Creador que levante a Malhut del polvo? ¿Por qué no muestra la importancia de Malhut por sí mismo, sino que lo hace para que a nuestros ojos yace ella en el polvo? La respuesta es que si se levantara la gloria de Malhut, no podríamos elegir, y todo iría a las vasijas de recepción. Sería completamente imposible salir del control del deseo de recibir para uno mismo. Pero aunque hay ocultamiento sobre el reino de los cielos y debemos asumir el yugo del reino de los cielos por encima de la razón, está arraigado en una persona que existe la prohibición de recibir abundancia en vasijas de recepción. Por esta razón, una persona comienza a trabajar no para recibir recompensa, sino por la gloria del rey. Por lo tanto, le pide al Creador que no se esconda de los inferiores, sino que revele la gloria de su realeza sobre nosotros, para que tengamos la fuerza de anularnos y podamos trabajar solo por la gloria del rey. Ahora podemos entender el significado de Tuna, que significa que según él significa Nupe, dar boca. Deberíamos interpretar lo que significa que los seres creados deben darle una boca al Creador, que es Malhut. Significa que los inferiores deberían asumir el reino de los cielos, lo que significa que deben elevar a Malhut, que yace en el polvo, y decir que no está humillada y tirada en el polvo, sino que su lugar está en el cielo. Esto se llama el reino de los cielos, lo que significa que ella es elevada del polvo y colocada de nuevo en su lugar, que es su lugar importante, en el cielo. Entonces Malhut se llama Pe. Dice, ten gloria al Creador tu Dios, ya que P es gloria, porque no hay mérito para el Rey Supremo, a menos que cuando Israel corrija esta gloria, que es Malhut, y se la dé al Rey de la Gloria. Es decir, todo nuestro trabajo es dirigir todas nuestras acciones para levantar la Shekhinah del polvo, lo que significa elevar a Malhut. Esto significa que asumimos el reino de los cielos para hacerlo respetable, para comprender su mérito y que vale la pena trabajar en beneficio del Creador y no por nuestro propio beneficio. Sin embargo, este trabajo es difícil porque va en contra de la naturaleza. Por lo tanto, este trabajo nos causa muchos ascensos y descensos, hasta que a veces una persona se despierta y dice, este trabajo no es para mí, y quiere escapar de la campaña, ya que no ve ningún progreso en el trabajo. Además, ve que ha retrocedido y no ha progresado, es decir, que ahora está más inmerso en el amor propio y que antes de comenzar en el trabajo del otorgamiento no era tan mundano. Resulta que ahora ve que tiene más maldad. Pero la pregunta es, ¿cuál es la verdad? ¿Era sin sentido e inútil todo el esfuerzo que había puesto para lograr el amor al Creador? De acuerdo con la regla que nuestros sabios dicen, uno siempre debe verse a sí mismo como mitad culpable, mitad inocente. Si observa una misma, feliz es él, porque se ha sentenciado al lado del mérito. Por lo tanto, la pregunta es, una vez que se ha condenado al mérito, ¿cómo puede verse a sí mismo como mitad culpable, mitad inocente, ya que ahora es mayormente digno? Deberíamos responder de acuerdo con lo dijeron nuestros sabios. Cualquiera que sea mayor que su amigo, su inclinación es mayor que él mismo. Pero, ¿por qué se le da una mayor inclinación al mal? La respuesta es que cada vez que una persona somete un poco de maldad y el mal entra en la Kedusha, se le da una mayor porción de maldad para corregir. Resulta que ahora que ha sometido el mal anterior, se le da el mal una vez más y más. Es decir, según la medida del bien, entonces se le da una medida del mal.
0: Por
1: lo tanto, de acuerdo con la regla, cualquiera que sea mayor que su amigo, su propia inclinación es mayor que el mismo. Resulta que el bien y el mal siempre tienen el mismo peso. Por lo tanto, resulta que el mal se reconoce solo de acuerdo con la extensión del bien que una persona ha obtenido, y hasta ese punto aparece el mal en él. En consecuencia, quien tiene solo un poco de bien tendrá solo un poco de mal, porque de lo contrario no estará equilibrado y no podrá elegir, porque lo malo será más que lo bueno. Por esta razón, al hombre se le muestra el mal que hay en él solo en la medida del bien que hay en él, lo que significa que una persona siempre está en un estado de mitad bueno, mitad malo. Resulta que, a través de los descensos y ascensos, el mal se corrige gradualmente y una persona siempre debe recordar y creer lo que nuestros sabios dicen. El que viene a purificarse es ayudado. Sin embargo, una persona debe el despertar desde abajo y luego es recompensado con P de Kedusha. Como se dijo, ten una boca de gloria al Señor, tu Dios. Hasta acá la lectura. Ahora vamos a entrar a la lección del 1 de agosto de 2002. Leemos el artículo del tomo 3 de Escalones de los Peldaños de la Escalera, porción Balak, que es que el aceite se llama buenas obras en el trabajo. Una y otra vez Rabash nos enfatiza que cuando más avanza una persona en la espiritualidad, el ocultamiento crece más y más.
2: Sí.
1: Así como lo conocemos de la historia de la salida de Egipto, el exilio de Egipto y la salida de Egipto, escrito, y los hijos de Israel gemían por el trabajo, lloraban por el trabajo, y luego se presentaron ante el faraón, y 10 plagas surgieron hasta que merecieron la salida. Todo esto nos dice que el ocultamiento crece, los obstáculos crecen, y se necesita mucha paciencia para ver estas cosas como resultado correcto del esfuerzo. Que no es en el camino de la naturaleza. El camino de la naturaleza sabemos, así es como el deseo de recibirlo entiende. Cuanto más paga, más recibe. Y aquí, dado que necesitamos salir del deseo de recibir, entonces cuanto más pagamos con esfuerzo, más vemos que menos tenemos en el deseo de recibir. Y ese es el pago, que podamos separarnos del deseo de recibir, verlo más y más vacío cada vez. Y ciertamente, con respecto al intelecto de la persona, solo se puede de alguna manera entender y quizás a veces justificar este camino, este proceso del desarrollo espiritual en el ser humano, que no es como el que conocemos del proceso de este mundo. Cuanto más la persona se acerca a la espiritualidad, se ve a sí misma más alejada de la espiritualidad. Cuando más invierte fuerzas, se ve a sí misma perdiendo más. Y por eso no hay fuerza. De manera natural eso no ocurre. Entonces, ¿cómo puedo yo dar, cómo puedo hacer mi trabajo y al final recibir un golpe? Doy más trabajo y recibo otro golpe. ¿Qué tipo de cuerpo, de intelecto, de corazón querrá dar esfuerzos y al final del esfuerzo se recibe un golpe? Y al final la persona se encuentra en carencia de todo y verdaderamente en impotencia. La persona no sabe qué hacer entonces. Según lo que lee, según lo que escucha, quizás es verdad. Y puede de alguna manera estar de acuerdo con ese proceso intelectualmente. Y aparentemente, así es el camino para salir del deseo de recibir y llegar a la segunda naturaleza. Pero, bueno, entonces, ¿qué es lo que hacemos? Descrito de una forma muy buena y correcta, sí, pero ¿esto se puede hacer? ¿Todo este asunto se puede llevar a cabo? Y una persona que está dentro del deseo de recibir y no tiene ninguna fuerza, ninguna otra fuerza, es lo que uno debe hacer entonces en esa situación. En realidad, no tiene que hacer nada más la persona, más que recibir el reconocimiento de la grandeza del creador del grupo. No de sí mismo. Dentro de sí no lo encontrará, porque dentro de la naturaleza se ve que no hay fuerzas para ello. Y recibir el reconocimiento del creador, la grandeza del creador, no el reconocimiento del creador, el reconocimiento del creador, un grupo no puede dárselo, pues el grupo también está en el mismo estado que él, sino escuchar cuán grande es el creador, que todo en realidad depende de él y que él quiere y que él es capaz. Eso se conoce como entorno, sociedad, Rab, libros, todo lo que rodea a la persona. No las fuerzas que están dentro de la persona. Las fuerzas que están dentro de la persona no son capaces de nada. Está escrito, y los hijos de Israel lloraron por el trabajo. Aquí se debe llegar verdaderamente al estado en el que, como está escrito, yo y no un enviado, es decir, dirigirse al Creador y gritarle, y lloraban. Así como está escrito. Por eso no está en el poder de la persona encontrarlo por sí misma. O es una persona excepcionalmente dotada y le ayudan también desde arriba, o tiene suerte y encuentra esas fuerzas en los amigos, en el grupo, en los libros, en el rap, etc. Y entonces realmente se dirige correctamente al Creador, viendo que él mismo no tiene ninguna esperanza de hacer algo. Hizo todo lo posible y ve que es imposible que salga algo de eso, que haya resultados. Y la persona se abandona. Por así decirlo, la persona se abandona. Es decir, decimos que se lanza de esta forma, por tanta desesperación, a las manos del Creador. Y le dice, haz lo que sea conveniente. Hasta que le queda claro a la persona que exactamente lo que él pide, lo que quiere, y entonces cruza el máximo. Es decir, la esencia de nuestra elección es acortar el camino. Acortar el camino en el que nos encontramos en la oscuridad, en el exilio. Que cada vez que avanzamos nos vemos más vacíos. Es como lo que escribe Rabash. Que todo el exilio de Egipto es que la persona toma algo en la vasija, pero su vasija tiene agujeros. ¿Sí? Tiene fugas, todo lo que agarra sale, agarra y sale, y entonces no tiene nada de todo su esfuerzo, hasta que no tiene fuerzas en absoluto para hacer algo con esa vasija, sino simplemente pedirle al Creador que corrija la vasija. Entonces su esfuerzo realmente estará en una vasija sin agujeros. Ahora, ¿cómo se sellan esos agujeros? Con una pantalla con el fin de otorgar. Entonces la vasija se vuelve completa. ¿Y cómo se llama en la cocina así una vasija así? El estudiante dice un colador. El Rab dice, sí, un colador. Para que no tenga hoyos en el colador. Que vea una vasija sin agujeros. Entonces un cucharón, Rab. El Rab dice, sí, un cucharón está bien. En lugar de un colador, tenemos un cucharón. Eso es todo.
2: No.
1: Bueno, no hay nada que preguntar acá, ¿verdad? O bueno, algo, estudiante. La verdad es que cada día lo que leemos suena en realidad igual, Rav. El Rav dice, está escrito, se agotaron las plegarias de Israel. Se agotaron las plegarias de David. Ya no hay más. Llegamos a un estado en el que ya es por tanta desesperación o por tanta adhesión, estudiante. Cada día lo que leemos en realidad suena así, más o menos igual. Seguimos repitiendo la misma idea en definitiva, Rav dice. Fíjate, yo hablo de esto quizás desde hace... Yo escucho esto desde hace 25 años. Y 20 que yo hablo de esto. Y cada vez se encuentra una novedad, algo nuevo. Porque también la persona se renueva. No es que desde afuera algo sea diferente, sino que la persona se renueva y hay nuevos discernimientos, y a partir de eso se hablan. De lo contrario, ciertamente no se puede decir en una sola frase, ver cuán bueno es el Señor, y no hay nada más, eso es todo, estudiante. Una de las cosas que menos me queda clara todavía, Raf, con todo lo que cambia y no cambia, es cómo se realiza realmente un proceso de clarificación interior. Cuando algo así se realiza de manera tal que traiga, que acelere la situación más rápido, ¿cómo es posible hacer esto, Raf? Raf dice, todavía no te queda claro cómo se realiza el proceso de clarificación. Entonces, ve primero según tu intelecto y veamos si es posible construir un proceso así, que sea el proceso de la clarificación, por ejemplo. Bueno, estudiante dice, pero cada vez las cosas vienen de una forma diferente, siempre se está ante... Rav dice, sí, claro que sí, es distinto. No, pero tú dijiste que es la misma cosa, que tú estás leyendo siempre lo mismo, y ahora dices que estás de repente leyendo cosas nuevas. Entonces te pregunto. Estudiante, si es que eso es lo que no me encaja, Rav, porque cada vez aparentemente tenemos que afrontar todo el proceso de nuevo. ¿Y cómo es eso posible? Rav dice, el final del acto está en el pensamiento principal. ¿Qué es lo que tienes que clarificar? Si hablas de un proceso de clarificación, ¿qué tienes que aclarar? ¿Para qué? ¿Para la espiritualidad? Sí, digamos, ¿cómo pasamos el Maxón, por ejemplo? Después no sabemos qué hay, pero ¿cómo se cruza? Entonces, ¿cómo crees que se cruza? Estudiante, hay que llegar al reconocimiento pleno de quién soy yo, por ejemplo. Rav dice, no, un momento. ¿Cuándo es que yo cruzo el Maxón, estudiante? Cuando me desespero de mí mismo, Rav. No sé si me desespero o no me desespero. ¿En qué condición cruzo el Maxón? ¿Qué necesito para cruzar el Maxón? Rav dice, el estudiante dice una plegaria verdadera. Rav dice, ¿con la fuerza de la plegaria cruza el Maxón? Estudiante, no, el Creador te hace cruzar. Rav dice, ¿con la fuerza de la desesperación cruza el Maxón? No, el Creador hace cruzar, es el que te hace cruzar. Entonces, no empiezas por el final. No empiezas por el final, es decir, ¿el Creador me da alguna fuerza que me toma en la mano o qué hace? No, me da dentro de mis fuerzas, dentro de mis deseos. Él produce cambios. Donde yo empiezo a sentir la espiritualidad, comienzo a vivir en la espiritualidad. Vivir en la espiritualidad significa que yo estoy viviendo con la intención de otorgar en cierta medida. Es decir, me da una pantalla y esto se llama que cruzo el Maxón. Antes no tenía pantalla, no tenía intención con el fin de otorgar. Ahora tengo una intención mínima con el fin de otorgar. Entonces el deseo de recibir con esa pequeña intención con el fin de otorgar, esa medida se llama mi primer cri espiritual. Y eso es todo. Entonces, necesito recibir del Creador una pantalla. ¿Cuál es el grado anterior a ese antes de la pantalla que recibo? Al parecer, la necesidad de la pantalla. ¿Sí? Porque todo se puede recibir solo si hay una vasija para ello. ¿Sí? Entonces, necesito una vasija para la pantalla, una necesidad de pantalla. ¿Qué tipo de necesidad de pantalla debe haber? ¿Puede haber ahora en mí, por ejemplo? ¿Puedo imaginarme un estado en el que tengo necesidad de la pantalla? ¿Puede existir tal cosa o no? Entonces voy un poco más atrás. Para que tenga necesidad de pantalla, necesito saber qué tendré ganancia. ¿Qué ganaré con la pantalla? ¿Sí? ¿Qué gano con la pantalla? ¿Qué ganancia me da la pantalla? ¿Qué obtengo por medio de ella? Lo que yo obtengo es que yo otorgue. Que yo vea al Creador. No lo veo ni lo disfruto de Él, sino que veo que yo soy el que le otorga a Él. Pero no que el hecho de que yo le otorgue sea para mí el combustible, porque entonces simplemente trabajo de manera no pura con el fin de otorgar, sino con el fin de otorgar, digámoslo de esa forma, sea incluso cuando yo no veo, yo no siento.
3: ¿Sí?
1: No estoy en ninguna relación en absoluto. Solo tengo un conocimiento, ¿sí? Que yo soy el que otorga. ¿Sí? Y hay en eso aún muchos matices internos. Pero al final de todo, llego al estado en que necesito alguna fuerza abstracta que ahora no tengo en absoluto. Y puede ser que tenga un deseo hacia esta fuerza, ¿sí? Esa es la pregunta. Si examino qué es en realidad un deseo por la pantalla, anhelar la pantalla, entonces, al parecer tampoco hay deseo de pantalla. Sino que puede ser que no desee la pantalla misma, ni lo que ella me daría en el mundo espiritual, el otorgamiento puro, sin ninguna relación conmigo mismo, que yo no pueda sentir todavía esos discernimientos, que para mí estén completamente desconectados de mi realidad. ¿Cómo puedo solo hablar en el aire, así, de boca, verbalmente, y eso no da nada? Esta es una plegaria verdadera desde el deseo profundo. El deseo profundo se llama antes de las palabras, antes incluso de la comprensión de qué es eso. Entonces, al parecer, no puedo llegar a eso, pero al menos puedo llegar a algún tipo de cosas de desesperación que lo rodean, ¿sí? Alrededor de esto. Entonces, hagamos así. ¿Qué cosas en el deseo de recibir pueden estar en mí escudriñadas, de modo que si las hice, las terminé? Eso es el máximo que soy capaz de hacer hasta el Maxom. Similar a como aprendemos antes del Gamar Tikkun, ¿sí? Que nosotros fuera del corazón de piedra, nosotros podemos aclarar todo, ¿sí? Galgalta Beinaim, incluso de Galgalta Beinaim en Ahab y Ahab en Galgalta Beinaim, todos los discernimientos excepto los del corazón de piedra. Y sí, sabes, es como si tuvieras un hueso con carne y comes toda la carne hasta el último detalle y dejas solo el hueso, limpio, reluciente, bien pulido, ¿sí? Eso es todo. Y con eso aclaras que sí y que no. Entonces, similarmente, digamos así, que al final de la corrección, a los corazones de piedra no llegamos, no los tocamos, ¿sí? Construimos solo en forma de negación una disposición para la corrección del corazón de piedra. Así también diremos aquí, parece que esto, antes del Maizón construimos en alguna forma de negación una disposición, una voluntad para la corrección de la pantalla sobre nuestro deseo de recibir. ¿Sí? Entonces, ¿cuáles son los discernimientos que deben estar en nosotros suficientemente clarificados para que después recibamos de arriba? Como en Gamar Tikkun, como en la corrección final, se recibe la luz del Mesías y se corrige el corazón de piedra. También ahora estamos recibiendo la luz del Mesías que nos atrae de este mundo a la espiritualidad. Después, en la corrección final, recibimos la luz del Mesías que nos atrae a la segunda restricción, a la primera restricción. Eso es todo. Entonces, hay que clarificar qué necesitas, qué condiciones para llevarte a ti, sí, para llevarte a ese discernimiento final. Para eso se necesitan, como tú lo puedes ver, muchos años de esfuerzo. Y como si masticaras esos artículos y esas cartas, ¿sí? En mi época no había tales cosas. Cuando Rabash comenzó a escribir, eso fue más o menos en el año 83, 84. Del 84 salieron los primeros artículos. Y antes de eso no había nada. Había el libro de las introducciones y eso era todo. No más que el libro de las introducciones. Y no estudiaban las introducciones, estudiaban Talmud Ester Sefirot. Eso era todo. Las introducciones, si las quieres, léelas solo, ¿sí? Así era exactamente. Entonces, que nosotros mastiquemos todas esas cosas, eso actúa para discernir de manera muy útil, Sin embargo, la cosa es que nosotros tenemos que tratar en la medida en la que sea posible de entrarlo, de entrar eso en nuestro corazón. Es decir, leerlas de manera tal que toquen los deseos abiertos, desnudos. Eso es todo. Es como dice Rabash, te dan un medicamento, recibes un frasco de líquido, ¿sí? Pero en vez de derramar en la boca en la, una cucharadita, digamos, te lo untas en la pierna. ¿No entendiste eso al médico? Es lo que te dijo. Bueno, entonces el resultado es en consecuencia. Es decir, hay que poner esas cosas tan cerca como sea posible del deseo. Es decir, al momento de leer, al momento de escuchar, hay que intentar estar realmente en conexión con eso. Imaginarlo tanto como sea posible, tal como ocurre dentro de nosotros. Y entonces poco a poco esto penetra. Estudiante. Y acá dice que todo lo que hace esto de escudriñar las cosas es la luz que rodea, ¿no? Dice, la luz sacude la vasija, la luz corrige la vasija. Nosotros solo necesitamos hacer que la luz lo haga. Estudiante. Eso es algo que siempre vuelve a mí, Raf, que yo siempre recuerdo. Por un lado, necesito que la luz me ejecute estas cosas. Por otro lado, la luz no me hará estas cosas hasta que yo no quiera que esto pase. Y además, solo ella puede traerme el deseo de querer esto. Siempre es como el mismo círculo. Cada vez se siente como si yo estuviera corriendo atrás de mi cola, como un perro. Raf dice, otra vez de nuevo, ¿qué dijiste? No, solo la luz puede corregirme, solo yo puedo invitarla. Eso es lo que dijiste, estudiante. Y solo ella puede ayudarme a quererlo. Raf dice, sí, y ella hace que yo lo quiera. Entonces, ¿qué haré? Para que ella me quiera, para que me haga un deseo hacia ella, para que yo pueda pedirle que realmente venga y me corrija, ¿sí? Si puedes continuar unos pasos más atrás, era lo mismo. ¿Sí? Esos son exactamente nuestros estados, vidas, bajadas, relación así, relación de esta forma. Eso es exactamente lo que ocurre. ¿Sí? Es decir, la vasija y la luz se revelan, ya sea de esta forma o de otra, alternativamente, o cómo decirlo así. Y no hay nada más que eso. La verdad es que la pregunta, después de todo, es, ¿necesitamos ser tan sabios de que debemos saber en detalle exactamente todo el proceso que estamos pasando? Y si no sé lo que estoy pensando ahora, ¿Dios no me permita que no lo pase? Esa es la pregunta. ¿Nuestro conocimiento realmente nos hace pasar el estado? ¿Y el no conocer nos detiene para no pasar? ¿Sí? No, en absoluto. Hay alguien con intelecto de psicólogo o filósofo. Se sienta aquí conmigo y me detalla todos estos detalles, los toma en pocas frases y después de algunas lecciones es capaz de jugar con ellas. Y tú vas a estar impresionado por lo que te está diciendo, ¿sí? Es literalmente como la revelación del profeta Elías, ¿sí? Eso es todo. Y hay alguien que con dificultad capta siquiera esas explicaciones y él mismo es tan interno y tan tosco y no desarrollado emocionalmente que no tiene tales cosas, no las capta, no las siente tanto. En realidad, eso no importa. Pueden sentarse dos así aquí. Uno, literalmente, Shimon del mercado. No Rabí Shimon, en el que se convirtió. Eso es todo. Y el otro, tan refinado, tan sutil. Y aquel sabe y puntualiza sobre todos los estados. Y este difícilmente capta lo que está escrito en el artículo. Y está en tal neblina. Y no hay ninguna relación en absoluto con el avance de ellos. Porque todo depende del esfuerzo. Alguien que es tan rudo y tosco, invierte tanto como puede, se dedica tanto como puede al asunto, se mide solo su inversión acá. Y aquel que es sabio y refinado, que lo capta así del aire, quizás no invierte tanto, él tampoco lo necesita. Le es difícil invertirse porque no siente que haya algo en qué invertir. No estoy diciendo que no quiera, o que no le importe, o que lo desprecia. Él también, de sí mismo, como de su preparación, no ve la dificultad, no ve el campo de trabajo, ¿lo entiendes? ¿Dónde empezar o dónde introducirse? Pero en definitiva, todo va según la cuenta del esfuerzo solamente. ¿Entiendes? Y puede ser ese refinado, el filósofo, el pobre golpeado, literalmente, que quizás le dieron desde arriba la densidad suficiente y hasta que empiece a recibir pasará mucho tiempo y etapas más. Si persiste, ciertamente llegará al final, al estado de aquel Shimón del mercado y comenzará desde ahí. Vemos esas cosas acá, pero de todas maneras, eso es difícil. Por eso necesitan la Kabbalah en generaciones toscas, en una generación muy fuerte, en materialidad, en densidad, en ego, en nuestra generación. Y no las generaciones anteriores, que eran todas así, ¿sabes? Sentían de la nada, sentían la divinidad. La veían desde la vida. Les era claro que era así, que se vestía dentro de sus vidas. Así era para ellos. Eso es todo.

0: Nosotros somos al final. ¿Sí? Se revela Keter, Jochma, Binah, Zirah, Pin, Malchut. Nosotros somos los últimos Kelim, los últimos más densos, más con gran ocultamiento. ¿Hasta qué te mueves? Das vuelta a estos mundos. Ellos hubieran hecho esfuerzos como nosotros hacemos ahora, yo no sé qué sería. Simplemente sería imposible con sus vasijas. Eso es la proporción inversa de las luces y las vasijas. Es asombroso lo que ocurre. Todos estaban en la sensación de que eran literalmente cabalistas. ¿Entienden? La generación de Moshe, la generación del desierto, la generación de la conquista de la tierra. Después, hasta el rey David, hasta el primer templo. De eso directamente no hay de qué hablar. Desde el primer templo, desde la destrucción del primer templo en adelante, ya comienza la caída. Pero de todas maneras habían profetas, había todo vivo, la divinidad era comprendida por el pueblo llano en la sensación. No necesitaban escribir. ¿Qué libros necesitaban escribir? Desde la sensación les era claro que necesitaban. ¿Qué era lo que ellos necesitaban? Cuando salieron al exilio, entonces comenzaron a escribir libros, ¿sí? Porque todavía había conexión entre los que están en la revelación de la divinidad y los que ya están en el exilio, es decir, en el ocultamiento. Entonces, comenzaron. Pero antes de eso no necesitaban escribir nada. Era tan... Necesitas escribir lo que sientes como tu vida cuando todos así lo entienden, lo sienten. ¿Qué hay que escribir sobre eso si todos lo saben? ¿Cómo escribe Baal HaSulam al comienzo de la introducción del Talmud de Sefirot? Que desde la destrucción del templo en adelante se hizo la barrera de hierro entre nosotros, entre la sabiduría de la Kabbalah, es decir, entre nosotros y la revelación de la divinidad, la revelación del Creador y la sensación del Creador.
1: Sí.
0: Se hizo tal muro que no sentimos nada. Y ese es el origen de todos los sufrimientos. No hay más que eso. Queremos vivir bien. La divinidad tiene que estar revelada. Sentirás el mal hasta que dentro de tus vasijas el Creador no se revele. No hay ninguna otra condición. Él también escribe en Shamati que toda la razón para sentirse bien es sentir al Creador. Y el ocultamiento del Creador es la razón de todas las cosas malas que existen. Y por lo tanto, en lo que nosotros estamos trabajando es solo en descubrir al Creador. Queremos tener una buena vida, eso es todo. Ahora, ¿quieres vivir bien, que te vaya bien, o quieres vivir bien en la intención del bien que hay en el propósito de la creación? En la finalidad, ¿sí? ¿Qué tanto esto como aquello se llama bien? Solo en qué tipo de kelim, en qué relación. Entonces, ese es todo el asunto. Por debajo del manzón y por encima del manzón. Dos conceptos diferentes de qué es el bien. Entonces, por debajo del maxón, no podemos apuntar al bien que hay por encima del maxón. Es imposible. Por eso, la salida de Egipto es con prisa, en la oscuridad, en la huida, literalmente robando vasijas, con todas esas cosas. No puede ser de otra manera. Saltar al mar, la apertura del mar rojo, saltar al mar. Y así entonces, fuera de la paciencia, no sé qué más puede ayudar. Más allá de la paciencia, no sé qué más puede ayudarte. Excelente. Entendí que si se pide algo al Creador, hay que pedirle directamente lo que se quiere y no también los caminos para recibirlo. Es decir, si una persona quiere... Dice, si una persona le pide algo al Creador y lo pide de cierta manera, eso es señal que pone condiciones. ayúdame de tal manera y así.

¿Y de dónde tienes el intelecto para pedir en absoluto? No sé si sabes que sí, si pides algo bueno para el avance, si pides que es eso, pides algo bueno, ciertamente recibes por eso una respuesta. Si pides algo que no es exactamente correcto, entonces en su lugar no recibes la respuesta de la plegaria que esperas, sino que recibes la respuesta de la plegaria que no esperas. Y eso te hace avanzar. Eso te hace avanzar, pero no lo que piensas que corresponde. Por eso la plegaria correcta es, sin duda, sin ninguna conexión, que yo pido lo que se llama que avance a tus ojos. Y de mi parte, de antemano, lo que sea que reciba y lo que reciba será aceptado por adelantado, como un avance. Pero si te encuentras ya en ese deseo, entonces, ¿sobre qué puedes pedir? Ya no importa lo que recibes, confías en que eso es avance. Entonces, en continuación de esto, tengo una pregunta. Dice, en continuación de eso, una pregunta. Bueno, sí. Entonces, ¿por qué cuando queremos al Creador, tengo que poner condiciones, pedir la luz de Absag? Yo quiero al Creador. Rab dice, un momento. ¿Cómo cuando pides al Creador, pides la luz de Absag, la luz circundante? Estudiante, sí, ¿para qué? Rab dice, un momento. ¿Pero cómo puedes pedir la luz de Absag? ¿Qué sabes de eso? Rab, estudiante dice, eso es lo que hace el estudio. Rab dice, lo que estudiamos. ¿Qué pide la vasija? Y el Kli pide porque el Kli ya se encuentra en el mundo espiritual y allí la plegaria tiene que ser clarificada exactamente según el estado del Kli. Estudiante, pero yo no sé qué siento. Rab dice, ¿de dónde sabes lo que tienes, lo que siente más allá del Maxón? Rab dice, en realidad no puedes estar conectado, no puedes estar conectado a la verdad, ahora no puedes. Pero después del Maxón tienes cierta medida de adhesión con el Creador, pequeña como un embrión o un poco más, ¿sí? Y entonces, en consecuencia, cada vez más aclaras la vasija, la escudriñas mejor, no vas completamente al azar. Sabes en qué estado te encuentras, sabes cuál es el posterior del superior que ahora quiere elevarte para puede hacer sobre ti ciertas acciones. Es decir, entonces se avanza de manera controlada, se avanza con el esfuerzo. Se va por encima de la razón, pero hay razón. Hay razón. Te encuentras en un grado espiritual. Esa es tu razón, la medida del llenado de la luz dentro de la vasija, la medida de la revelación, la conexión con el Creador contigo, con el alma, y vas por encima de eso. Pero ya tienes de qué agarrarte en las vasijas o en las luces, y por encima de la razón. Entonces, no es que no tengas razón. Esto es así para nosotros, que no sabemos nada sobre nuestro estado ni sobre el próximo estado con mayor razón todavía. Estudiante. Es decir, que solo durante el estudio recibo el deseo de querer al Creador y eso es todo. Fuera de eso nunca hay deseo hacia el Creador. Rab dice, en nuestro caso, en nuestro estado, fuera del tiempo del estudio, no puedo. En el tiempo del estudio o en el tiempo de las buenas obras, por así decirlo, eso se llama Torah y buenas obras. ¿Escuchaste? ¿Leíste juntas esas dos palabras? ¿Sí? Por medio de la Torah y las buenas obras. ¿Qué significa por medio de la Torah y las buenas obras? Por medio de la Torah se llama que estudias. Y a través de las buenas obras, es decir, que tú estás haciendo todo tipo de acciones que también te llevan a las luces circundantes, te traen las luces circundantes. Y esto se reconoce como las acciones de amarás a tu prójimo como a ti mismo, amor al prójimo, cohesión social, todas esas cosas que al final ellas también en el tiempo de la acción despiertan las luces circundantes porque actúas para conectarte con los demás almas con el fin de avanzar hacia el Creador. Y de forma práctica, esto significa que tú estás haciendo mitzvot, ¿sí? Y fuera de eso, la Torah es en el tiempo del estudio. Todos los medios que nos dijeron los sabios, ¿sí? Todos los medios son el estudio y las acciones sociales nuestras. Eso es todo. Si preguntas qué es más importante, las acciones sociales son más importantes que el estudio, porque ellas son las que hacen que tengas impulso hacia el estudio, ellas son las que hacen que llegues al estudio con la intención correcta.
que llegues equipado con algo que realmente valga la pena abrir una página, ¿sí? Y si simplemente te sientas y abres una página, ahí quieres eso, incluso les, hay quienes que incluso eso les causa daño. Todo depende de la intención de qué exiges del estudio. Y la exigencia solo viene de las acciones en el entorno del estudio. Por eso, en el trabajo social es importante por encima de todo. Ese es el trabajo más importante. Aprendemos que incluso los kibbutzim del Negev, ¿sí? Cada uno que quiere recibe alguna respuesta según su deseo, ¿sí? Es todo. Entonces, aunque no estudies, sino que hagas solo acciones en el estudio, en la difusión, en toda clase de cosas en la sociedad, solo de eso te vendrán deseos correctos, buenos hacia el Creador, ¿sí? Entonces, eso será suficiente para que recibas una respuesta. No se puede decir que solo eso, ¿sí? Pero en realidad el peso de la preparación es un peso muy grande en importancia. ¿Qué estudiante? Por ejemplo, le pido al Creador que me dé lo que le parece bien, lo que le parece bien para mí. Y en mis vasijas eso lo siento como que no está bien. Pero dicen que debo sentirme bien. ¿Qué puedo hacer? ¿Tengo que pedirle algo diferente para que me vaya bien? ¿Que no tenga problemas? Rab dice. Una persona le pide al Creador que le vaya bien y esa persona todavía no está en adhesión de Bekut con el Creador, es decir, sus intenciones, sus deseos no están corregidos, entonces su bien y el bien verdadero son lo opuesto, el uno del otro. Entonces, ¿qué? ¿Cómo puedo pedir simplemente bien? Puedes hacer la pregunta de otra forma. Por ejemplo, que ahora me encuentro en algún estado, cada momento, cada segundo en que ahora me encuentro en algún estado, pido, rezo, por así decirlo. Me dirijo al Creador. ¿Para qué? ¿Por qué? Bueno, mi cuerpo, desde las células hasta los órganos, hasta todos los sistemas, mi intelecto, mis deseos, los sistemas psicológicos, psicosomáticos, volitivos, las hormonas, las pasiones, lo que no quieres, todo está en actividad. El deseo está en cada célula y en el cuerpo en general. El deseo que sostiene la vida. Y esos deseos se dirigen todos hacia el Creador. Incluso antes de que yo me haya hecho sabio, y como si controlara esos deseos y los dirigiera, incluso antes de que yo los dirija, también ellos se dirigen al Creador. De eso que ahora activo mi intelecto, y escuché y leí que es mejor si pienso y le pido de una manera diferente a lo que quiere mi cuerpo. ¿Con eso cambio el cuerpo? ¿Mis células girarán ahora de una manera diferente? ¿Los electrones ahí, toda clase de cosas? No. ¿Y mi pensamiento trabajará de otra manera? ¿Incluso si leí algo en un libro? Eso no influirá en nada. Es decir, las cosas artificiales, que yo las lea o las escuche, que es bueno otorgar, ya sabes, toda clase de cosas así, esas cosas están fuera de mí, son externas. Sobre mi deseo no tengo control. Si leo y aprendo toda clase de sabidurías, con eso solo las meto en el intelecto. A mi deseo eso no lo toca. Mi deseo es el resultado directo de las luces que construyen el deseo. Como aprendemos, la luz a través de las cuatro fases de la luz directa construye el deseo. Y después, al entrar en el deseo, hace que ese deseo quiera pasar por todo el proceso. Es decir,
No tengo ningún control en absoluto. No toco mi propio deseo.

0: A mi deseo solo puedo quizás influir si le otorgo al Creador. Y el Creador, según mi pedido o mi mandato, me cambiará el deseo. Enviará cierta luz que al final del proceso, al final del desarrollo de la luz, se construirá el deseo tal como yo, como el que estoy pidiendo, pero a través de él puedo hacerlo. Por eso él se llama emanador, Matzilo. Emanador significa que no es como una vez me emanó y terminamos y ahora ya me controlo a mí mismo. Yo mismo nunca me controlo, nunca. No hay tal caso. Yo, a través de él, de modo que yo pueda dirigirme a él otorgándole de alguna manera, obligándole, pidiéndole, quizás algún tipo de protección, no importa qué. Pero a través de él solo puedo hacer que algo en mí cambie. Solo a través de él. Entonces, ¿qué tiene que ver con cuánto leí en el libro o no lo leí? De eso no cambia en absoluto internamente. Necesitamos entender que esas cosas son completamente artificiales, completamente externas. No hay en eso nada que pueda dar, de alguna manera, cambiar algo. Sino que hay el absoluto de la aceleración de las luces circundantes por medio de las acciones del estudio, John, del grupo, y acelerar las luces circundantes, adelantarlas, sí, atraerlas. Y la luz circundante cambia todo. Pero no que yo mismo de manera directa cambie algo en mí. No tengo acceso a mi deseo de recibir, no hay acceso. Si tocaras ciertos cirujanos, sí, médicos muy grandes, llegan a ti, digamos, desde los ojos al nervio del ojo y después a toda clase de sistemas más en el cuerpo que desarrollan. Lo que ves, examina lo que ves, corrigen lo que ves hacia una imagen completa. Hay toda clase de sistemas muy complejos, pero después traen el resultado de eso al centro, que se llama el centro de placeres. Ese centro de placeres también, si empiezas a desarrollarlo, a ver lo que es, también es algún tipo de cuerpo dentro del intelecto que funciona según reacciones bioquímicas. Y después de él, a donde es imposible llegar con el bisturí, con la cirugía o con el láser, después de él ya hay en realidad la parte en nosotros que se llama el que siente, que es el clí espiritual, la vasija espiritual, a donde nadie puede llegar, a donde nadie puede llegar. Ese es el clí espiritual, es deseo. El resto se llama el vestirse del deseo en la materia, como el deseo se vistió en la materia. A través del cual, como si fuera el deseo de alguna manera, como que se actúa, es activado, se expresa, recibe y hace de todo, pero en definitiva, solo son pasos intermedios. Pero el deseo mismo no se encuentra en nuestra comprensión. No podemos hacer nada. ¿Y qué entra en mi ojo? En el ojo también entra una chispa de la luz que se llama la chispa tenue. Una iluminación pequeña que está, digamos, en alguna imagen bella. ¿Sí? Miro una imagen bella, por medio de la imagen recibo placer. ¿Qué significa eso? En la imagen misma no hay ningún placer. Hay en la imagen una chispa de la luz, y esa chispa está organizada exactamente según mi cli. Porque alguien más lo importa, dice que no le importa, le da asco inclusive. A mí precisamente eso me llena de placer. Entonces en esa imagen hay una chispa, y esa chispa es espiritual, solo que está vestida en la imagen. A través de la imagen llega a mi ojo, pasa por todos los sistemas hasta que esa chispa se libera al final del sistema mío, material y biológico. Y entra esa chispa a la fuente del placer espiritual, al deseo espiritual. Y todo lo que pasó de la imagen hasta mi ojo, y los nervios, y el sistema, y los sistemas y todo, todo eso, solo es el camino, solo el tránsito. Al principio había una chispa de luz y al final hay un cli, un deseo de recibir, eso es todo. Y todo eso, todo ese sentido, digamos, el sentido de la vista, con todo lo que tengo en el cerebro y todo, es simplemente el camino de tránsito. Así trabajamos en este mundo. También las cosas también con las mismas luces y las vasijas. Solo hay que entre, hay algún tránsito en el medio. Entonces, ¿qué preguntas sobre esto? De aquí vemos que no tenemos control sobre las luces y no tenemos control sobre los kelim en nosotros mismos. Eso está desconectado de nuestro cuerpo. No se encuentra en absoluto en nuestro cuerpo, sino para cambiarlos, solo podemos por medio de atraer la luz que los cambia. A eso se le conoce como la luz circundante. Estudiante.
1: ¿Quién?
0: Por un lado, decimos que el deseo tiene que estar clarificado, aclarado, escrutinado para poder pedir y dirigirse. Por el otro lado, no sabemos exactamente qué es bueno, qué me beneficia. A mi cuerpo, a mi deseo de recibir. Eso no es lo que yo tengo que exigir. Pero, por un lado, el deseo tiene que estar aclarado, ¿no? Lo dice. El Creador, dices, no sé qué me beneficia, qué no me beneficia, cómo puedo pedir algo, ¿sí? El Creador no toma en cuenta lo que pides. Es como un bebé, ¿sí? Como escribe Rabash, el papá camina con el niño pequeño en la calle, el bebé llora y el padre no lo mira. ¿Recuerdas ese artículo, sí? Y todos le dicen al padre, mira, ¿qué es eso? Él dice, ¿saben ustedes qué está pidiendo? Pide un alfiler para rascarse el ojo. Bueno, eso no es realista, pero como si fuera así de verdad, porque la visión y el alfiler es un ejemplo un poco espiritual. Que el bebé pide algo que le daña porque no entiende que es para su bien y que es mal para él, le parece que es para su bien. Entonces, ¿darle o no darle? ¿O que llore? ¿Cuál es el beneficio del llanto? ¿Por qué el padre no lo calma? Mediante el llanto, el niño entenderá que su deseo no se corresponde con el deseo del padre. Y aparentemente, el padre sabe mejor que es para su bien. Entonces conviene dejarlo llorar y trabajar para que su deseo se iguale al deseo del padre. El padre quiere comprarle ahora un libro hermoso, ¿sí? Por ejemplo, el niño no quiere el libro, quiere una pelota. ¿Qué quieres de mí? El libro. Sí, entonces llora y el padre no dice nada, sino que el padre compró el libro y tiene el libro. Y el niño al final sabrá que es una novedad y el próximo estado solo puede ser el libro. Entonces, poco a poco llega el estado en que querrá el libro. Estudiante, ¿el deseo de la pelota no se aclara? Rav dice, el deseo de la pelota te escudriñará. El deseo de la pelota, que el deseo de la pelota le trae llanto, que el deseo de la pelota le causa mal, odiará al libro por un tiempo y también al padre y buscará a otro padre que le dé la pelota, ¿sí? Y verá que nada de eso funciona, hasta que quiera también al padre y también el libro. Y hasta que pida exactamente el libro, de lo contrario no recibirá. De lo contrario lo recibirá y lo romperá, ¿sí? El padre quiere que lo reciba para que lo lea. Y él literalmente lo cortará en pedazos de tan enojado que está. Será para su mal. Eso es todo. Entonces, hasta que realmente sepa cómo se usa eso, el libro, y llegan a eso, y qué beneficio se puede sacar de eso y de todo, no lo va a recibir. Es decir, fíjate qué camino tiene que recorrer desde su primer estado en que quiere la pelota al 100% y grita, hasta que así gritará por el libro. ¿Cierto? Esto es lo que nosotros buscamos ahora. Cómo dirigirse al pueblo, que fuera de la televisión, el sexo, la comida, sí, algo allí, entretenimientos y toda clase de otras cosas. No quieran nada, sí, sino que, ¿cómo puedes darle alguno de nuestros libros tan difíciles, sí? Que se interesen de eso, que lo abran. En general, la gente no lee nada. ¿Qué es lo que leen? Estudiante, ¿Ven los subtítulos en la televisión? Rav dice, sí, excelente. Pero eso es solo a través de nosotros. Es la luz circundante que Rav dice. ¿Entiendes? Preparar en la humanidad un deseo que quiera la Kabbalah, que quiere el libro en lugar de la pelota, viste, el fútbol. 2,000 millones de personas vieron el fútbol. ¿Entiendes? ¿Lo que es eso? 2,000 millones. Sí, 2 billones se interesaran. Si 2 millones se interesaran en la Kabbalah, solo 2 millones, el mundo daría un vuelco. ¿Y sobre qué problemas ve el mundo esas cosas? Sí, Brasil. Ahí no hay que comer. La gente sufre algo terrible. ¿Ves la desconexión? Ese es el poder de la clipa. Bueno, estudiamos. Estudiante. ¿Cuál es la diferencia entre dirigirse al Creador y dirigirse a las almas? Rav dice, ¿a qué? Estudiante, a las almas. Rav dice, ¿cuál es la diferencia entre dirigirse al Creador y dirigirse a las almas? Que una persona entiende que el deseo del Creador es otorgar a sus criaturas. Y ese otorgamiento a sus criaturas, o que la persona entiende que necesita llegar al amor eterno, a la igualdad de forma, a la adhesión, y eso es algo imposible si no prepara la vasija. Y esa vasija se llama conexión con los demás, con las demás almas. Entonces, antes de eso no hace nada. Tenemos que entender que podemos actuar en la espiritualidad solo en la medida en que estamos conectados entre nosotros, en la materialidad. Muy sencillo. Ajá, pero ¿cómo decirlo? Digamos, tienes delante alguna cosa pesada que tienes que mover y ves que solo no puedes. Entonces pides a otro y a otro y a otro hasta que entre ustedes la pueden mover. Entonces, imagínate que te encuentras abajo en este mundo y para llegar al grado 125 de la corrección final, ¿sí? Tienes que mover alguna cosa pesada que cada vez es más pesada y más pesada y más pesada. Entonces, cuanto más quieres ascender por esos grados, necesitas conectarte a más almas. Y a más almas y a más almas que te ayuden a empujar esa cosa pesada hasta que te conectas con todos. De lo contrario, no llegas a la meta. Eso es todo. Para ascender al primer grado, te basta renunciar a ti mismo, conectarte con otros. Eso se llama renunciar a tu ego ante ellos. Digamos, lo haces con 10 almas, para el segundo grado, con 100, para el tercero, con 1,000, y así. Digamos que es así. Toma este ejemplo. Eso está más claro, ¿verdad? Entonces, ¿entiendes lo que es empujar cosas difíciles y pesadas? Entonces, las almas son como Sefirot, ¿no? Rav dice, las almas no son Sefirot, son las personas alrededor mío, que también necesitan lo mismo y pueden ayudarme en el mismo trabajo, en la misma acción, para empujar esta cosa pesada. Por eso necesito a la sociedad. Pero de nuevo, al dirigirse a la sociedad, puede ser solo después de que se le dé la meta. Y la meta es llegar a la adhesión con el Creador. Entonces, necesito una sociedad que pueda dirigirse de forma correcta. De lo contrario, comenzaré a construir algún tipo de kibbutz o una comuna, no importa qué. Algo así que al final se destruirá, porque seré egoísta. Es decir, todo trabajo tiene que ser, como está escrito, el fin del acto está en el pensamiento inicial. Es decir, que tengo que pensar primero en el fin del acto, ¿cuál es el fin? Y entonces, desde ese fin del acto, comienzo a trabajar, conectarme con otros. Si simplemente quiero conectarme con otros, con este quiero conectarme porque es fuerte, este porque es sabio, este porque sabe arreglárselas, y aquel porque es tranquilo y me da tranquilidad, y aquel es alegre y me dará alegría, y voy a conectarme con personas, entonces no me conectaré al grupo correcto que me ayude a empujar esa carga pesada hacia la meta. hacia otra meta, quizás sí, pero no hacia la meta espiritual. Es decir, debo, según eso, elegir personas que estén en la misma mentalidad, hacia la misma dirección. Veo, ¿ves cuántas opiniones hay acá? ¿Ves el número de grupos y la lista de grupos? 13 grupos, y hay todavía algunos que no se encontraron a sí mismos, ¿sí? Y cada grupo piensa en la meta de manera aparentemente diferente, de otra manera, según lo que eligieron, no sé, o según que discutieron exactamente qué es la meta, pero eso tampoco lo creo, porque también cada uno no sabe, y cada uno en cada momento piensa diferente. Entonces, cada grupo tiene que deshacerse y reagruparse en cada momento, y esto es imposible, al parecer, según otro criterio, pero ya ves de todas maneras. Pregunta. ¿Cómo se puede verificar que es realmente de calidad? ¿Cuál puede ser la señal de que hice el esfuerzo correcto? Está escrito que el resultado de las buenas obras es la alegría. Sí, la alegría. Si una persona llega realmente a la alegría después de que hace el esfuerzo y realmente invirtió todo, y está alegre, Rab dice, ¿cómo puedo ver el esfuerzo y la calidad? Cuando yo... ¿Qué puede ser una señal de que el esfuerzo es el correcto? Está escrito que la felicidad es el resultado de las buenas obras. ¿Sí? Si la persona llega a la verdadera alegría después de esforzarse, y que realmente invirtió todo y está alegre, esa alegría proviene del esfuerzo mismo, no de que recibió algo de él, sino que se le dio la oportunidad del esfuerzo y lo hace. Y sabe que eso es lo que actúa. ¿Entiendes? Lo veo o no lo veo, pero actúa. No existe tal cosa que se pierda en absoluto. No existe tal cosa que se pierda. Cada segundo y cada momento, incluso Bala Sulam dice que el insecto que allí chilla para conseguir algo, algún alimento, también su sufrimiento se suma a todo el sufrimiento general que construye la vasija para Gamar Tikkun. Que también eso se necesita, inanimado, vegetativo, animal, hablante, todos tienen que sumarse verdaderamente a una única vasija. Entonces, pero nosotros eso tiene que traer alegría. Que ciertamente estamos en el surco y en el reconocimiento de la meta, en algo, al menos. Y hay respuesta y hay, sí, que los momentos no pasan en vano. Y el resultado de eso es la alegría. La conexión de todas maneras, la conexión que de todas maneras estamos conectados a la divinidad y no a lo que una persona pobre en la calle que se levanta por la mañana no sabe cómo terminar el día. Está harto. Puede ser rico también, puede ser pobre, no importa quién. Pero hoy no tienes a nadie que esté realmente contento, lo vemos. Tenías $1,000,000,000 hace unas semanas. Y hoy, ¿qué tienes en las bolsas? No sé. Pero escuché que va así en picada.
1: Ok.
0: Compartamos impresiones de la lección. ¿Y qué tomamos para implementar en la decena?
2: Bueno, antes que nada lo que escribí es con respecto al esfuerzo. Que tenemos una oportunidad de avanzar. Y de rezar y hacer un lugar para el Creador dentro nuestro. Dice otro amigo, yo escribí que no tenemos ningún control sobre las vasijas o las luces, está desconectado de nuestro cuerpo. No es parte nuestro, sino que solo podemos cambiar a través de intentar sobre nosotros mismos la luz que nos cambia. Esto se llama luz circundante. Sí, de todo lo que el Rab nos entregó, yo escribí el énfasis en que necesitamos comprender que podemos trabajar en la espiritualidad solo en la medida en la cual estemos conectados entre nosotros en la corporalidad y en la misma dirección la persona comprende que debe de llegar al amor al Creador, y esto no puede ser si no prepara su vasija, que la vasija se llama conexión con el resto de las almas. Así que antes de esto no hace nada. Si yo debo de anhelar por alguna pantalla, lo que comprendo es que lo más importante es la labor, el esforzarnos en conexión y no imaginarnos todo tipo de pantallas y no sé qué cosas, sino que con el correcto esfuerzo en la sociedad, uno llega a la comprensión correcta de lo que es el trabajo. Y que la felicidad es una señal de que hicimos la labor en el camino correctamente. Dice otro amigo, sí, Rad dijo que el principal trabajo es en la conexión en la decena, que es liberar el deseo en la correcta dirección, con la correcta intención. Es el trabajo con el entorno. Y nos dijo que principalmente son acciones externas, que a pesar de lo que vemos en el entorno, lo que damos al entorno, esto es algo que convierte las cualidades internas en estar más calibradas. Sí, el punto que yo sentí más fue el asunto de la luz, que a fin de cuentas es lo único que nos puede influenciar. Y doy un ejemplo de la medicina. Como en vez de tomarla en nuestra boca, la ponemos por error en nuestro pie. Entonces estamos usando la medicina, pero necesitamos recibir estos escrutinios en nuestro corazón. Entonces está el asunto de la intención aquí. Sí, la luz trabaja sobre nuestro deseo de recibir y necesitamos jalar esta luz a través de los estudios y de los actos y de la conexión. De ama a tu prójimo como a ti mismo. Y estas son acciones que son incluso más importantes, que nos preparan hacia la correcta intención, hacia la correcta carencia durante el estudio, que estudiamos y jalamos la luz. Sí, más allá de estas acciones de estudiar y de esfuerzos a través de actividades sociales, no tenemos ninguna forma de controlar nuestro deseo, incluso detectarlo o comprenderlo. Es por esto que necesitamos invertir donde podamos para hacer una diferencia. Y estas acciones que nos ayudan a avanzar, debemos de comprender que estos 2 billones de personas que vieron el fútbol fueron recompensados. Y al estar sentados nosotros aquí, somos recompensados. Y debemos saber de que tenemos un rol de transmitir la luz, de conectarnos y hacer estas acciones. Entonces, si las actividades sociales tienen tal importancia, a través de ellas recibimos la carencia correcta, la luz, la intención. Y Rab dijo que estas acciones las tenemos que hacer, que el final del acto está en el pensamiento preliminar. Así que tenemos que atribuir cada reunión, cada actividad social con la importancia de lo que estamos haciendo aquí. No simplemente nos reunimos y hablamos. ¿Cuál es nuestra correcta intención? ¿Qué es lo que realmente estamos haciendo cuando tenemos este tiempo juntos? Sí, también es cuando el amigo le preguntaba al Rab. El Rab le dijo que lo que me lleva de nuevo al punto del esfuerzo. Dice otro amigo, yo escuché que no debemos de darle condiciones al Creador, sino que simplemente pedir por el avance. Sí, y de aquí debemos de revisar lo que nos ayuda a avanzar a una sola petición y desde aquí pedir de un deseo que con escrutinio. Sí, vamos a pasar a la próxima parte de la clase, pero antes de esto, una canción juntos.

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1: Hola queridos amigos, querido Clip Mundial. Acabamos de escuchar ahora en esta clase maravillosa con el Rab varios discernimientos, específicamente acerca de la luz que reforma y cómo debemos de tomar esta como una medicina. En el artículo de Rabash escuchamos que esta medicina no la debemos de poner en nuestro pie, sino que tomar estas cosas internamente y hacerlo lo más cercano a nuestro deseo y hacer nuestro deseo desnudo, sin filtros, para que la luz la pueda tocar. Y es increíble cómo la voz de Rab se revela cada vez más ante nosotros y qué tan pertinente es esto para nuestros tiempos ahora, porque esto está por encima del tiempo realmente. Y aquí el Talmud de Ser Sefirot habla por encima del tiempo y queremos aquí dirigirnos a este preciso lugar a donde queremos llegar. Estamos en la clase número 3, donde Rab nos explica el estudio de las 10 Sefirot. Aún nos encontramos en el punto 1 de las palabras del Ari. A pesar de que esta es la tercera clase en la que ya nos adentramos, es increíble. Misha y yo, cuando nos preparábamos para esta clase, ambos de nosotros, cuando escuchamos esta clase del Rab y hablamos sobre ella, dijimos, wow, esto es tan maravilloso. El Ari escribió unas solas pocas palabras y estas pocas palabras del Ari, Baal HaSulam escribió varias páginas de la luz interna. Y con estas pocas páginas de Baal HaSulam, Rab puede hablar por horas. Así que realmente estamos en conexión en Ein Sof con nuestros maestros, nada menos que esto. Así que apreciemos esta instancia y tratamos de entrar con todo nuestro corazón y de tragarnos esta medicina correctamente. Así que leamos el punto 1 de las palabras del Ari donde nos encontramos ahora. Vamos a leerlo una vez de inicio a fin para poder entrar en la clase. Así que voy a leer las palabras del Ari, punto 1 en el estudio de las 10 Sefirot, parte 1, capítulo 1. Palabras del Ari. Debes saber que antes de que los seres emanados fueran emanados y los seres creados creados, una luz simple llenaba toda la realidad. No había lugar vacante como aire vacío y un espacio, sino que todo estaba lleno de aquella simple e ilimitada luz de Ein Sof, el infinito. No había el aspecto de Rosh o Sof, sino que era todo una luz simple, completamente uniforme, llamada la luz de Ein Sof. Sí, esta clase que acabamos de ver, es difícil calmarse después de tal elevación de los espíritus. Así que otra pequeña frase, que la luz circundante lo cambia todo, pero no de que yo mismo directamente estoy cambiando algo en mí, sino que yo no puedo alcanzarlo por mí mismo. Yo no tengo ningún contacto o enfoque con respecto a mi deseo de recibir. Y para continuar con lo que dijo Asaf, nosotros nos encontramos en el punto 7 de la luz interna, que está en el ítem 1 de lo que escribió el Ari. Y hace el escrutinio de que todo está lleno de esta luz simple desde Ein Sof. Entonces el punto número 7, una frase que Baal HaSulam nos explica. La frase es, esto significa que no hay nada que los inferiores puedan agregar con sus acciones. Esto significa que no hay nada que los inferiores puedan agregar con sus acciones. Y ahora escuchamos cómo Rab explica esta única frase y elabora sobre ella. Veamos esta clase. Dice el amigo, bueno, nosotros estamos leyendo del Tes las palabras del Ari, luz interna número 7, que nos explica acerca de esta luz simple de Ein Sof. En otras palabras, había un vacío, un espacio vacío, y este vacío estaba lleno de la luz infinita, luz de Ein Sof. Es decir, que acá hay dos cosas. Por un lado es vacío, por otro lado, hay un vacío lleno de luz infinita y distinguimos estas dos cosas, el vacío y que está lleno. Número 7, luz interna. Es decir, que no hay nada que añadirle por la acción de los inferiores. Rab. Es decir, que la sensación de perfección, de plenitud, hablamos de la sensación del ser creado. Porque los cabalistas son personas que han desarrollado su vasija y han alcanzado esta sensación, porque somos vasijas que sentimos un deseo de recibir, de disfrutar, que siente en su internalidad todos los discernimientos. Y el intelecto, junto a estas emociones, es para discernir lo que sentimos y no de la manera contraria. Porque de lo contrario, nuestro intelecto no se desarrolla, ambos en la espiritualidad o en la materialidad. No importa. Ya sea para recibir o con el fin de otorgar, el intelecto, la mente, siempre se desarrolla junto al deseo, únicamente para hacer un escrutinio y sentir y discernir el deseo mismo, lo que hay en este deseo, lo que es, y no más. No va más allá de los límites del deseo, es incapaz, sino que crece desde cero hacia y avanza únicamente en base a lo que el deseo le exige y le pide. El intelecto, la mente, es una adición al deseo en base a las deficiencias que éste experimenta en su desarrollo, que desea ahora esto y aquello, y entonces desarrolla un sistema intelectual, mental, interno de cómo lograr lo que deseo. ¿Y de dónde proviene esto? Esto proviene de que el deseo comienza a discernir de que existe un yo y hay algo por fuera de mí que me llena. Y si el deseo no sintiera que hay algo por fuera de sí mismo que lo llena, el intelecto no se desarrollaría. Porque entonces el deseo solo se sentiría a sí mismo, me siento mal, me siento bien, y eso es todo. Esto es bueno y esto es malo. Pero no hay nada que pueda hacer al respecto. El hecho de que siente que el bien y el mal está a través de una influencia externa, de que hay algo que lo llena desde fuera, y no solo es un sentimiento interno, sino que verdaderamente hay algo externo que le llega y entonces es que se siente bien o mal, entonces a partir de esto el intelecto y la mente se desarrolla. Es decir, que la mente ya empieza a pensar que hay algo por fuera de mí y que mis sentimientos influyen en base a esto y depende de mí. Y luego aún más, que entonces hay algo por fuera de mí. Entonces, ¿cuándo me llega esta influencia externa? ¿Cómo puedo asistirla para que me llegue solo de esta manera y no de otra? Y que llegue más rápido y así sucesivamente. Es decir, que el intelecto se desarrolla únicamente a partir del sentimiento de lo externo, de los otros, por así decirlo, de que hay algo fuera de mí y de lo que dependo. Porque si solo dentro del deseo existiera un cambio, bien o mal, que solo yo pudiera sentir sin sentir que proviene del exterior, entonces solo sería un sentimiento de bien o mal y nada más, sin responder o responder, sin la mente de tratar de discernir aquí, sino que la mente se desarrolla como resultado de la sensación de desventaja, de que mi sensación, mi sentimiento depende de algo externo a mí o proviene por fuera de mí. Y aquí hablamos de la situación en la que el espacio estaba lleno con la luz de Ein Sof, con la luz infinita, completamente, sin sentir ninguna carencia, sin la sensación de que algo externo a ella lo está llenando. La luz aún estaba antes de la vasija. Todavía no existe tal cosa como que yo existo y algo falta y algo carece y algo viene y me llena y yo disfruto y siento que hay algo externo que me produce placer. No existe tal cosa en esta fase. La primera sensación de perfección y plenitud en la vasija creada, que ni siquiera podemos llamarlo una vasija aún, porque la vasija es en realidad una carencia que proviene del interior del ser creado, y aquí no nos hemos desarrollado aún en esto. Por lo tanto, digo aquí que no hay nada que añadir, nada en absoluto con respecto al trabajo del ser creado. Todavía no hay sensación de carencia, ni siquiera la sensación de carencia de que el llenado que estoy recibiendo viene por fuera de mí, de algo externo a mí. Yo me siento bien y estoy lleno y no tengo ninguna carencia, nada que me falte. Todos los lugares, todos los espacios y cavidades están llenos. pero por lo menos hubiera una sensación de sentir que esto viene de por fuera de mí, que este llenado no es mío. No hay incluso distinción de esto en este punto. ¿Sí? Entonces aquí vemos que tanto este deseo de recibir que está en Ein Sof aún le falta para llegar a ser completo, para llegar a un estado de reconocimiento y de comprender qué soy, cómo soy y dónde está el Creador. Es literalmente como una piedra, incluso menos que una piedra, porque no siente ni frío, ni calor, ni nada. Este es el estado de Ein Sof que ahora nos está describiendo el Ari. Pero los cabalistas que vienen a examinar estos estados vienen de este mundo a través del camino que nosotros estamos tratando de recorrer ahora también. Y entonces, dentro de sus emociones y de su intelecto, ellos alcanzan este estado del mundo del infinito, del Ein Sof, y se incluyen en este estado del Ein Sof con su vasija que está, que totalmente siente, comprende, juzga y está completamente vacía y completamente llena al mismo tiempo, es decir, que tienen ambas líneas, la derecha y la izquierda, y llegan entonces a sentir el Ein Sof, el infinito, en la línea media que ellos construyeron. Así que el cabalista observa ese estado inicial en el que todas las almas estábamos incluidas. Lo observan desde la perspectiva del Creador, habiendo alcanzado el grado del Creador. Y es por esto que ellos, que por lo tanto pueden hablar desde su perspectiva, desde el ser creado, que se encuentra en este primer estado en el Ein Sof. Si hubieran estado incluidos en la situación tal como es, en ese estado, no tendrían ninguna palabra que decir acerca de la situación en sí misma, sino que más bien ellos están incorporados, incluidos en este estado, como un adulto. Del mismo modo que un adulto está incluido en la situación de un bebé. Y entonces puedes decir que en la situación del bebé, oh, él no siente nada, siente esto y aquello. Pero el bebé por sí mismo, cuando está en esa situación, no tiene sentimientos, porque todas las palabras, las distinciones, provienen únicamente del sentimiento de las carencias y distintos discernimientos. Y aquí, en ese primer estado, no existía todo esto en la vasija, ¿sí? Pregunta, usted ayer dijo que hasta la barrera aún no hay un ser creado, que no existe aún la persona. Entonces podemos decir que en la preparación es que las criaturas no fueron creadas como que hasta que haya un instrumento para sentir la luz, entonces no hay, como si lo está describiendo ahora. No, si estamos hablando de abajo hacia arriba, hasta la barrera, hasta el Maxom, que todavía no hay hombre, no hay Adam, estamos hablando de que aún no hay ninguna herramienta para sentir el alma desde abajo hacia arriba. Mientras aquí, cuando decimos que antes de que las criaturas fueran creadas y los que fueran emanados, estamos hablando de la deficiencia que se desarrolla, que va desde cero a la incompletitud. Y vamos del estado incompleto a la plenitud. No volvemos a este estado de Ein Sof, que es perfecto en él, porque no tiene vasija en sí, sino que nosotros regresamos al estado de Ein Sof desde otro estado, al tercer estado, no al primero, sino que donde hay una vasija ya. No volvemos al mismo estado de Ein Sof inicial, sino que volvemos al Ein Sof en el sentido de que lo sentiremos como lo sintió, no como lo sintió la primer vasija, sino que lo sentiremos en base a nuestras nuevas vasijas. Punto 8. Habla de los conceptos de Rosh y Sof, serán explicados a continuación. Rab, espera un poco. En ese estado de Ein Sof no hay ni cabeza, ni Rosh, ni interior, ni Sof, ni fin. Que el Rosh son los discernimientos en el ser creado que piensan y deciden con su cabeza a partir de la sensación de las carencias, de la sensación de las situaciones en las cuales no está satisfecha. Entonces le damos un pensamiento y una cabeza porque quiere alcanzar algo. Aquí, de la plenitud que gobierna, entonces él no puede tener un rush, no puede tener pensamientos mismos, porque los pensamientos siempre provienen de las deficiencias. Y si es así, entonces no puede haber un fin, un sof, un interior que lo divide en partes, que recibe algunas, que no recibe otras, y que en general sienta su interior, su toj, de qué recibir o cómo recibirlo. Aún no se controla a sí mismo, pero aún es imposible llamarlo o definirlo como ser creado sin independencia aún, sin ningún sentimiento de sí mismo. ¿Sí? Punto 9 explica una luz simple. Es decir, sin distinguir entre grados pequeños y grandes, sino que todo es equivalente. Rab, ¿cómo podemos siquiera hablar de la luz que viene del Creador como buena y beneficiosa para los buenos y los malos sin grados ni relación alguna con la criatura, que será la misma luz para todos? ¿Cómo podemos discernir cualquier cambio en esta luz? Por supuesto que no podemos, pero una vasija más adelante, cuando se divide a sí misma en todo tipo de discernimientos, en comparación con la luz, en comparación con la cualidad en la luz de otorgamiento, y porque esta es una receptora. Por lo tanto, la vasija se divide a sí misma en todo tipo de discernimientos, y esta vasija se sentirá en comparación con la luz, que está presente, dividida, graduada, y luego puede empezar a sentir la luz de distintas formas.

0: cuatro partes en la vasija que están destinadas a sentir y llenado que la vasija siente según el grosor y la vestidura que se llaman los nombres de santidad, los nombres de la luz. Pero en realidad es por nuestras vasijas. Así como en nuestro mundo nombramos todo tipo de fenómenos según como nosotros sentimos estos fenómenos y los admiramos. Ahora bien, podemos decir, un momento, aquí aprendemos que a veces la vasija es creada por la luz. Y en esta luz superior hay 613 formas de la luz que construyen en nosotros 613 deseos. Entonces, ¿cómo puede ser que hay 613 luces que construyen en nosotros 613 deseos? Entonces, ¿cómo puede decirse que solo hay una luz simple? Dices que todo lo demás proviene de las vasijas, porque la luz creó 613 vasijas, 613 deseos, y la luz creó estas. Entonces, si la luz creó a la vasija de la nada, de la existencia y de la ausencia, de pronto en las vasijas hay todo tipo de distinciones y en la luz no hay ninguna distinción. Entonces, ¿de dónde le llega esto a la vasija si no es de la luz misma? La luz es la primera, entonces estas distinciones también deben de estar en la luz, ¿no? Y luego pasarán a la vasija. ¿Acaso la luz surgió de la nada en la vasija? La respuesta es simple. Si la luz creó a la vasija solo con el fin de llenarla, la hubiera hecho tan simple y semejante a ella. Pero además de esto, la luz quiere construir una vasija que sea adecuada para esto. Es decir, que inmediatamente después de sentir la fase 1, pasa a la fase 2. Cuando la vasija empieza a sentir que alguien me está llenando y me llena, y que yo quiero ser como ella. El otorgar es mayor a la recepción, y yo estoy en el deseo de recibir en mí que quiere disfrutar. Quiero disfrutar el otorgamiento, quiero ser el dador. Por lo tanto, después de la fase 1, la fase 2 inmediatamente se desarrolla. Por consiguiente, la sensación del creador que llega en la fase 1, al final de la fase 1, claramente esto está en la luz superior, de una forma oculta. Y a partir de ahí se desarrolla la vasija. Si no fuera por la sensación del creador dentro de la luz, entonces todo terminaría en la fase 1. Y esto se llamaría el mundo de Ein Sof. Por lo tanto, la luz no es tan simple. Pero nuevamente, es simple en el sentido de que simplemente quiere otorgar.
1: ¿Sí?
0: Pregunta, ¿cómo es que la fase 2 se desarrolla a partir de la fase 1? Es decir, ¿de dónde surgió este despertar para sentir otra luz adicional si hay solo una luz simple? Rab, del hecho de que el ser creado comienza a sentir, además de lo que lo llena externamente, siente que hay alguien que lo llena. Se podría decir de esta forma. Pero el deseo de disfrutar, solo quiere disfrutar. ¿Cómo se da cuenta de que hay alguien que lo está llenando? Vemos, por ejemplo, incluso con un gato, que le das al gato algo de comer, se lo tiras, cualquiera en la calle puede tirarle algo de comer, ¿no? Y él no discierne si el gato no discierne si eres tú o si es otra persona o cualquier cosa. Entonces, después, a través de todo tipo de acciones, tú puedes conectarlo y vincularlo contigo mismo, porque el gato entonces entiende que recibe placeres de ti.
2: ¿Sí?
0: Es un entrenamiento sencillo. Entonces, ¿cómo es que el deseo de recibir empieza a sentir que recibe de alguien? Y que incluso con el gato común vemos que después de todo es un animal ya desarrollado. No hay tal cosa. En el deseo de recibir, vemos que cuando el deseo de recibir quiere disfrutar, así comienza a discernir que hay una fuente de placer aquí. Una vez que se da cuenta que hay una fuente de placer, ¿de dónde se encuentra esta fuente de placer si yo dependo de ella? ¿Cómo puedo acercarme aún más a esta fuente de placer? ¿Cómo puedo sentirla más? ¿Cómo puedo disfrutar más y con mayor intensidad de ella? Es decir, que en la fase 1, donde comenzamos a descubrir lo que sucede, existen procesos profundos con respecto a las cuatro fases. Y luego aprendemos esto en la Sefirot, que no se tiene una Sefirá

0: Mac se desarrolla a partir de Keter, sino que tiene que estar incluida en Keter para pasar a través de Keter de Keter, Jochma de Keter, Bina de Keter, Malchut de Keter, etc., que se convierte en el Keter de Jochma. Y esto ya está en la fase 1 de las 4 fases de la luz directa. En otras palabras, el Creador, que creó al ser creado con esta luz a partir del pensamiento de la creación de hacer el bien a sus creaciones, ya acomoda la luz de tal forma que el ser creado siente dos cosas en la luz que lo llena: el placer y el origen del placer. De otra forma, el pensamiento de la creación no se llevará a cabo. ¿Cómo? Puede ser. ¿Cómo se puede llevar a cabo? De otra forma, el ser creado solo va a querer recibir placer y eso es todo. Recibe, está lleno y eso es todo. Ya no tendría más movimiento. ¿Dónde está la carencia adicional para llegar al grado del creador, que es lo que el creador quiere? Y esta carencia es la que lleva al ser creado desde dentro de su deseo de recibir. El deseo de recibir que se creó fue hecho de antemano con ambas carencias, el deseo de disfrutar y el deseo de disfrutar de alguien. Y ambos de estos deseos se desarrollan en él. Es por esto que se llevan a cabo inmediatamente en la fase 1 y en la fase 2. Es por esto que después, cuando nosotros llegamos a la realización, tenemos la fase 1 de Abba, del Padre, fase 2 es Ima, Madre, y a través de esto construimos su origen con la línea media, el Keter, la punta del Yud que tenemos en las 4 fases de la luz directa. ¿Comprendes? Tenemos la punta de la Yud, que es la luz que fue creada de la existencia de la ausencia, e inmediatamente la fase 1 fue creado, que es el deseo de recibir. Esto es Jochma o Abba, Padre. Jochma, ¿correcto? E inmediatamente después viene la Madre, Ima, el deseo de otorgar, la izquierda. Bina. Y ambas fases son como resultado de Keter. Keter, que podemos decir, el creador, bendito sea, el dador del alma. Entonces, cuando nosotros llegamos a este estado desde abajo, desde Son, entonces, cuando esto se expresa en Son de Atzilut, que nos llega el man del alma rota o de un reshimó del alma quebrantada, y cuando este se incorpora en Son, entonces Son se dirige a Abba Beima, al padre y madre, y recibe de ellos la derecha y la izquierda y asciende hacia el creador, hacia Keter.
1: ¿Quién?
0: Y el creador en esta luz, aquí en el dibujo, ¿sí? Aquí es existencia de la ausencia. En el deseo. En la luz que creó al deseo como existencia de ausencia, en esta luz misma, ¿sí? Esta luz es el pensamiento de la creación. Entonces, en el pensamiento de la creación, ¿qué quiere decir el hacer el bien a sus creaciones, que sean, que lleguen a ser como el Creador, hasta que sea como el Señor tu Dios? Y por lo tanto, en esta luz ya tienes ambos elementos, el placer y cómo a través de este mismo placer, a través de las carencias, por el placer, llevarla a sí mismo al Creador. Los dos elementos ya se encuentran aquí, en la criatura, a través del cual el ser creado, como con dos cuerdas empieza a avanzar, con dos riendas. Por lo tanto, en la fase 1 descubre y revela el placer, y en la segunda parte de la fase 1 descubre el origen de este placer, el origen del placer. Y aquí descubre solo el placer. Este desarrollo debe llevarse a cabo y proviene de la luz. Y esto existe en la luz misma, como dice Rabash. que te da un regalo y de pronto piensas, ¡ay, qué hermoso, qué lindo regalo! Y luego después del regalo empiezas a pensar, ¡oh, no, espera! ¿Por qué me lo dio? ¿Por qué me lo regaló? ¿Qué espera de mí? Tal vez me avergüenza recibirlo, tal vez lo debería de regresar. ¿Sí? ¿Recuerdas que nos platicas sobre esto? Entonces tú estás en el placer que te domina y entonces la luz que hay allí no es ya simple, ya es una luz compleja, porque dentro de ella está la sensación del dador que te dio a ti y con este mensaje quiere llevarte a la compatibilidad con él. Este es su pensamiento interno al darte este regalo, ¿sí? Al darte la luz. Entonces, al otorgarte a ti, tú ya comienzas a sentir que, oh, aquí hay algo especial. ¿Por qué me lo dio? ¿Qué pretende con esto? ¿Qué intención tiene? Y entonces empiezas a desarrollarte. Esto existe ya dentro de la luz, pero aún así la llamamos luz simple porque aquí está la intención simple de llevar al ser creado a la perfección, a la completitud. Y a esto se le llama el bien que hace el bien, el llevarlo a la equivalencia con el Creador y no a la plenitud perfecta que lo hará sentir simplemente lleno con placer y hasta ese punto, ¿sí? ¿Queda claro? Es decir, que bien que hace el bien está en un nivel del pensamiento de la creación y no en algún estado inferior. Hasta que no alcances la equivalencia de forma, no has alcanzado el bien que hace el bien. Por lo tanto, la luz que se revela en la fase 1 es un medio solamente. Las luces de los placeres y las carencias de estos placeres son simplemente instrumentos, herramientas para revelar al Creador. ¿Por qué no lo hizo de otra manera? Para que lo descubriéramos sin la luz del placer que proviene de él y la deficiencia con respecto al placer. Porque él quiere que nosotros lo hagamos de forma independiente. Por eso nos dio estos dos medios, el placer mismo y la carencia por el placer. Y a través de ambos de estos vamos a querer llegar a ser como él. Y no de que nosotros ya seamos como él desde el inicio, desde el principio. Por lo tanto, aquí hay un medio, un propósito de alcanzar la meta. Dicen los amigos, ok, amigos, entonces vamos a poner nuestros signos de pregunta en el clima mundial, alrededor del mundo y también aquí en la sala. Y escuchemos estas preguntas e integrémonos con estas carencias, con estos deseos y de incorporarnos a través de estas preguntas de los amigos. También los amigos y también cuanto sea posible repetir las palabras del Rab y profundizar en ellas. Sí, hay algo más nuevo aquí, dice Misha, acerca de la luz. Porque nosotros siempre escuchamos que la luz está en Ensof, pero el ser creado hace discernimientos en ella, porque es una vasija. Es por esto que divide a la luz en base a cómo lo siente aquí, que es algo totalmente distinto. Que aquí nos dice que hay muchos discernimientos en la luz misma, pero aún decimos sobre ella que es luz simple, porque hay una intención simple aquí de llevar al ser creado a la plenitud, que se llama el bien, que hace el bien, y llevarlo a la equivalencia con el Creador. Y no a un llenado completo donde se siente a sí mismo y al placer. Así que la luz, todo proviene de la luz, todos los discernimientos que siente también provienen de la luz. Tenemos una pregunta. Dice, yo quería preguntar acerca de que Rab describe este proceso antes del Creador, que le da un regalo y la persona dice, oh, muy bien, qué regalo. Y entonces decide no recibirlo debido a la vergüenza. Entonces yo quería preguntar acerca de este proceso. ¿Acaso hay tal ejemplo práctico de la vida en el cual tal proceso ocurre? Si pudiéramos ver un ejemplo así. Dice, bueno, antes que nada no hablamos aún de la vergüenza, ¿sí? Aún aquí estamos hablando de la raíz de lo que más adelante se va a convertir en la vergüenza, en la busha, que escuchamos tantas veces, de tantas formas. que describe que cuando la luz llena la vasija, imprime en ella dos elementos, un deseo por el placer y un deseo por la conexión con el dador del placer. Y esta es toda la historia, esta es la drama de la creación. A partir de esto, todo lo que sucede después comienza a suceder. Si la fase 1 no hubiera revelado, a fin de cuentas, que hay un dador detrás de este llenado del placer, todo hubiera permanecido en ese estado de la fase 1. La fase 1 está llena de luz y la creación está lista, completa. Pero el creador quiere llevar al ser creado no simplemente para que esté lleno de luz, sino que quiere llevarlo a su grado, a que esté en equivalencia con él, con su estado. Es por esto que tenemos dos elementos: en el deseo que despertó, el deseo por el placer y deseo por la conexión con el origen del placer o la sensación del dador. Y el conflicto, la disonancia entre sentir placer y sentir la relación con el dador del placer es lo que nos lleva de la fase 1 a la fase 2, luego 3 y 4, y también la vergüenza que tú mencionas que sucede después. Entonces, ¿qué pregunta acerca de esto? Dice, bueno, varias preguntas me llegan de esto, pero entonces, ¿cómo es que no teme el ser creado de que ahora que yo estoy rechazando el regalo, cómo es que no voy a perder la conexión debido a este rechazo? Dice Asaf, al contrario, que cuando el ser creado ya está en un estado en el cual quiere rechazar la recepción del placer, es debido a que no quiere perder la conexión, el contacto con el dador. Porque siente, si estás hablando de estados más avanzados, de vergüenza, etc. Entonces, ¿qué es lo que el ser creado ve? Dice, yo no quiero estar inmerso dentro de mí mismo y perder contacto contigo. Al contrario, yo quiero mantener la conexión contigo por encima del placer que recibo. Y es por esto que más adelante tiene la decisión de recibir con el fin de otorgar. Pero esto es más adelante. Dice, entonces, la primera pregunta es, ¿acaso hay un ejemplo de la vida? ¿Cuándo es donde esto sucede, este proceso? Asaf, el ejemplo clásico que siempre queremos usar, porque Baal HaSulam no lo dice, es el anfitrión y el huésped. Y claro que podemos ver muchos otros incidentes y situaciones en la vida así. Cuando de nuestra forma egoísta en la materialidad, estas mismas cosas suceden, ¿sí? Pero aquí con respecto al ego, todo lo que yo recibo, yo reviso. Por un lado, yo quiero recibir, y por el otro lado, ¿qué es lo que las personas piensan de mí? ¿O cómo me veré ante los ojos de los demás, etcétera, sí? Pero el anfitrión y el huésped es el ejemplo de Baal HaSulam, donde aclara este dilema en el cual el ser creado se encuentra, de lo que el creador le quiere dar, y cómo el ser creado lo resuelve a través de la luz reflejante, de la intención de otorgar, etc. Pero hay muchos ejemplos que puedes encontrar en tu vida. De hecho, no tenemos ninguna otra cosa en la vida más que el placer y de quién lo recibimos. ¿Qué más es que tenemos en la vida? Muchas preguntas aquí, Nueva York 3. Pregunta, nosotros escuchamos que el intelecto solo se desarrolla a través de la sensación de un externo y la sensación del dador se desarrolla en la fase 1. Entonces, ¿podemos decir que el Rosh del Parsuf comienza a desarrollarse de la fase 1 en adelante?
1: Zohar, ¿tachzor a la shela?
0: Zohar, ¿puedes repetir la pregunta?
1: Gianni, tishal shuv.
0: Tal vez Gianni la puede repetir. Dice, ¿acaso el Rosh se desarrolla de la fase 1 en adelante? Dice Misha, no. La fase 1, si estamos hablando de las cuatro fases de la luz directa, en la fase 1 aún no existe un Rosh. En la fase 1 simplemente hay recepción, como Rab dibujó, que la vasija siente, pero aún no hay un Rosh, no hay un Toch, no hay un Sof, nada, sino que la vasija está llena, perdón, que dice que es un estado inferior incluso al de una piedra, porque la vasija no siente incluso si tiene frío o si hay calor o algo, nada, simplemente está llena. Y por esto después se llaman las cuatro fases de la luz directa, no las cuatro fases de desarrollo de la vasija, es de luz directa. Así es como la vasija se construye. Entonces la vasija aquí no tiene Rosh aún, solo está en recepción, y también la fase 2 no tiene Rosh tampoco. ¿Cuándo es cuando el Rosh comienza por primera vez? Cuando ya tienes una pantalla. Cuando ya tienes una pantalla, ya divide a la vasija. Y esto ya es después de la fase 4. Está en Galgata, en la primera recepción después de la restricción del Tzimtzum. Aquí es donde el Rosh Tokhsof comienza, porque la pantalla con su fuerza divide a la vasija en esta decisión de la decisión, la recepción y lo que puede recibir. Por aún no tenemos nada que la vasija pueda recibir. Por ahora está recibiendo completamente. No hay ningún discernimiento ni carencias. Solamente es el placer llenando a la vasija plenamente. No hay nada adicional aquí. Por eso no hay ni Rosh, ni Toch, ni Sof. Astana.
2: Мы говорим, что вот эта вся механика, которая происходит, да, она позволяет ли получать ради Творца.
0: Es el amigo. Decimos que toda esta mecánica le permite a la vasija recibir por el beneficio del Creador.
2: А если мы различаем новое качество, то это качество мы различаем за счет чего? Что появляется в три, чтобы увидеть это новое качество? Или это качество?
0: Dice el traductor que es difícil entender la pregunta. A ver si lo repiten.
3: כן, הוא שואל מה ההבדל בין מצב א' למצב ג', מה משתנה במצב...
0: Dice Misha, él pregunta que cuál es la diferencia entre el primer estado y el tercer estado. ¿Qué cambia en la fase 3 que Rab mencionó aquí? Que la vasija no regrese al mismo estado que tenía previamente, sino que va a un, llega a un nuevo estado. Dice Asaf, aquí por casualidad lo dibujamos mientras Rab hablaba de esto, si podemos mostrar el diagrama. ¿Cuál es la diferencia entre la fase 1 y la fase 3? ¿Sí? En la realidad, en el pensamiento de la creación, podemos dividirlo en el primer estado, segundo estado y tercer estado. El primer estado es exactamente el estado del cual hablamos ahora, al inicio del ítem 1 de las palabras del Ari, el estado de Ein Sof. En este estado, la vasija fue creada y estaba llena de luz. No hay Rosh, no hay Toch, no hay Sof. No hay ni inicio ni fin. La luz llena completamente la vasija y no hay reconocimiento incluso de la misma vasija. ¿Sí? El ser creado no tiene conciencia aún. Está llena de la luz. No se siente a sí misma y claramente no siente la luz tampoco. Esto quiere decir que la luz precede a la vasija, que aún no hay carencia que precede a la luz y que dice, aquí estoy, existo, quiero recibir y recibir de ti y estar en contacto contigo. No hay tal cosa, simplemente hay una vasija que está llena completamente de luz, no por sí misma. Entonces esta vasija aquí se desconecta del Creador y pierde esta conexión, cae y desciende a través de 125 grados hasta llegar a una desconexión completa, que esto es nuestro mundo, y desde este punto podemos comenzar a reconstruir esto grado tras grado a través de la escalera, de los peldaños de la escalera, hasta llegar a la cima, hasta llegar al estado de Ein Sof nuevamente. Pero cuando llegue al estado del Sof otra vez, ya es en conciencia, es una adición. Entonces el primer estado y el tercer estado es el mismo estado de Ein Sof. No hubo cambio en la luz nunca. La luz siempre llenó a la vasija, pero la vasija se construyó a sí misma. Y construyó esto de forma independiente en su deseo de llegar al estado de Ein Sof y que sea con el fin de otorgar, de estar en adhesión. Entonces el primer estado y el tercer estado, la diferencia entre ellos es la independencia, la conciencia y la decisión por parte del ser creado. Dice Misha, cuando el ser creado llega al tercer estado, esto es a partir de su propia carencia. En el segundo estado, el ser creado construye esta carencia, esta gran carencia por la luz de Ein Sof, porque se necesita una gran vasija para esto, una gran deficiencia. Y esta deficiencia aquí ya puede llegar a Ein Sof en el tercer estado, y entonces la luz, las luces que recibe son mucho mayores, 620 veces más, como decimos. Siguiente pregunta. Dice, gracias amigos. ¿Pueden explicar por qué la fase 1 o el estado 1 se llama como la derecha y la fase 2 se llama la izquierda? Parece que debería ser de forma opuesta.
4: Ajá.
3: לא, בדרך כלל אנחנו, זה יותר מסובך, כן, לומדים בחלק י'
0: Misha, no, no, es más complicado que esto. Nosotros estudiamos en la parte 11, de la cual brincamos del punto 1 al 11, que Baal HaSulam describe el Ibur, la impregnación, el proceso de amamantamiento del Mohin, que la madre da lo rojo y el creador da el alma. Entonces está, esto está, Ima es la luz de Hasadim, y para unir esta Malkut con Ima se crea la línea media después. Entonces decimos que la fase 1 está lleno con la luz de Jochma, ¿sí? El placer que viene del creador es la luz de Jochma. Entonces la fase 2 ya es Bina. Está lleno con luz de Hasadim. Y por esto Rab dice que Jochma está en la derecha y Bina en la izquierda. Este es el ejemplo. Sí, alguien aquí creo que quería preguntar, ¿sí?
5: Я пошел сам сиртут, что у Дайдумели арба пхенот. Лойдаем за кашук. Эх, арба пхенот, метлапшот.
0: Dice, había un diagrama que era similar a las cuatro fases. ¿Cómo es que las cuatro fases se visten en los dos mundos, en Abba Ba'ima? Dice, Saf, como Misha mencionó, nosotros también cuando nos preparamos para la clase, hablamos de esto. Rabbi también Baal HaSulam, por cierto, en su explicación de las palabras del Ari. Él utiliza todo tipo de cosas que son un poco más avanzadas, que vienen más delante. Es por esto que estudiamos primero el prefacio, para tener toda la estructura completa. Pero ahora tú preguntas, toma el micrófono. Ahora tú preguntas, ¿cuál es la conexión entre las fases a los mundos? Dice el amigo, sí, y también sabemos que las cuatro fases se visten sobre todo. Entonces, no sé, para mí es como que es la raíz de la estructura de los mundos, la estructura del Parsuf. Dice Asaf, quédate con el micrófono, por favor. El ser creado es un deseo de recibir, y este deseo de recibir fue creado a través de cuatro fases. Aleph, Bet, Gimel, Dalet, raíz, 1, 2, 3. Y los mundos fueron creados para organizar el deseo para poder llegar a un estado de la equivalencia de forma y recibir la luz. Esto es de una manera simple. Esto es todo lo que hay. Un deseo de recibir y la luz. No hay nada más que esto. Los mundos son sistemas simplemente, que cubren la luz, la ocultan a esta luz para permitirle al ser creado hacer un trabajo llamado correcciones, de gradualmente adaptarse a sí mismo para poder recibir la luz con una descripción que se llama con el fin de otorgar. ¿Organiza bien esta descripción lo que preguntas? Dice Misha, porque todas las cualidades fueron creadas en las cuatro fases de la luz directa. Si nos relacionamos con la cualidad de Keter, la cualidad llamada Jochma, Binah, Serampin y Malchut, en base a estas cualidades, los mundos también están constituidos de esta forma. ¿Podemos decirlo así? Entonces, muchas veces en las explicaciones de Rab, escuchamos que el mundo de Adam Kadmon es el mundo de Keter. El mundo de Keter, ¿sí? Asaf lo va a dibujar. Atzilut es Jochma, Beria o Briya es Binah, etc. Lo vamos a ver en un minuto. Hay esta compatibilidad. Y en las letras también. La punta de la Yud, Yud Hei, Bab Hei, Todo está dividido en estas cuatro o cinco cualidades que vienen de las cuatro fases de la luz directa y siempre son la raíz de todo lo que sucede más adelante. Sí, aquí lo tienen.
1: Sí,
0: obviamente hay dibujos que están en el libro de Eilán. Todo se viste sobre estas cuatro fases. ¿Por qué? Porque no hay nada más que el deseo de recibir. De todo lo que escuchamos en el test, todo sucede dentro del deseo de recibir. La relación del deseo de recibir con el Creador, que es el deseo de otorgar. ¿Ok, David? Dice... ¿Acaso ustedes también pueden relacionar esto con el Parsuf? Dice Saf, vamos a llegar al Parsuf más adelante, yo creo que esto ya es mucho, pero de esta forma es en general. Dice Misha, sí, pero el Parsuf también se constituye de la misma forma. Tú puedes dividir en cualquier parte del Parsuf, los Sefirot, el Rosh, Toj y Sof, pero no lo hemos estudiado aún, ¿sí? Mujeres Latín.
6: Gracias, profesor. Sí. Escuché que Raf dijo que el estado de Ensof, que el creado alcance, es distinto del Ensof original. Entonces, ¿no alcanzamos igualdad de forma? ¿Cómo sabemos qué es Ensof? ¿Qué diferencia tiene con el Ensof original?
1: כן, אז זה בעצם שאלה מאוד דומה למה ששמענו קודם. אני אחזור שוב לסרטוט ונגיד בקצרה.
0: Sí, entonces es una pregunta similar a lo que acabamos de escuchar previamente. Voy a regresar al dibujo y volverlo a mencionar. La diferencia aquí es que el ser creado llega al tercer estado de abajo hacia arriba con su propia carencia. Que el creador creó la vasija, el deseo de recibir, lo llenó con luz y esto se le llama el estado de Ein Sof. ¿Sí? Que no hay ninguna limitación, sino que la luz llena completamente toda la vasija y no hay ninguna limitación, ningún fin, sin fin, no hay límites. Después la vasija pierde el llenado, pierde su contacto con el creador y gradualmente empieza a reconocer qué soy yo, quién soy yo, qué es lo que quiero, quién me lo da, y de esta forma avanza de abajo hacia arriba y nuevamente comienza a corregirse a sí misma, a recibir la luz y a recibir la totalidad de la luz. Pero ahora ya hay una conciencia, hay ya una adhesión con el Creador. Y esta es la diferencia entre el estado de Insof, llamado el primer estado, con el llamado estado de Insof del tercer estado, del fin de la corrección. Y llegamos al llenado completo. Sí, como escuchamos ahora, el ser creado quiere conocer de quién está recibiendo. No solamente recibir el llenado, como fue en el primer estado. No solamente recibir todo el llenado, sino que ser como aquel que da el placer. Yo quiero ser como el creador. Porque Ein Sof es simplemente un estado de fase 4 que recibe la luz, no lo controla. La luz controla a este estado, por decirlo así. Pero ahora, en esta fase 4 que se desarrolla, con la fuerza que la luz le imprimió en ella, hasta el punto en el cual ella misma no puede solo recibir, sino que más aún ser como la luz. Es por esto que Serampin se destina a ser como Arehampin. ¿Cómo? Separado, como, pero como Arehampin. Mujeres Max 106.7.
7: Я правильно поняла, что Раф объяснял, что желание получать приводит творение к подобию по форме с Творцом.
0: Dice, si yo comprendo lo que Раф explicó correctamente, el deseo de recibir lleva a la creación, a la equivalencia de forma con el Creador. Pero no está claro esto porque estudiamos que la creación quiere que el deseo otorgue, para que se asemeje al Creador. Y aquí resulta que es el deseo de recibir el que nos lleva a la equivalencia de forma. Es el amigo, sí, el deseo de recibir es lo que fue creado, correcto. Y quiere asemejarse al Creador. De otra forma, ¿dónde se encuentra la creación? La creación primero tiene que estar en oposición al Creador, por eso se llama creación. En hebreo, bar, algo externo, externo al Creador, y es opuesto debido a esto, ¿sí? Ahora, esta creación misma quiere adquirir las cualidades que tiene el Creador. Es como un doble trabajo, también estar en oposición y también asemejarse al mismo tiempo. Este es el trabajo del ser creado. Entonces tiene que adquirir las cualidades del creador y asemejarse de esta forma a él. ¿En qué? Todo esto está solo en la intención, no de que tú puedas hacer cualquier cosa con el deseo mismo, porque esto tiene que permanecer así. Pero con tu intención, la luz reflejante que quiere asemejarse al creador con sus cualidades, ¿sí? Ok, Genia, ¿es lo que preguntaste? Muy bien. Latin 2.
8: Muchas gracias, amigos, por la oportunidad de expresar la alegría que siento de escuchar estas clases, porque verdaderamente abren el corazón de una persona como yo, que ha sido una piedra en el camino para mí mismo y muchos. Pero todo esto viene con lo que ha pasado en los últimos días y quiero hablar un poquito de ello. En resumen, disculpen otra vez por tomarme este tiempo en esta clase, pero el hecho de que pudimos participar en la preparación de la clase de ayer creó mucha envidia en mi corazón, pero a la vez me sentí muy alegre de participar y acompañar a la escena que me permite estar en este entorno y escuchar estas cosas. Después de eso, al final de la clase de ayer sentí gran envidia porque los amigos iban a celebrar el Día del Amor y no había traducción a nuestro idioma, pero decidí escucharlo, aunque no lo entendiera, porque no entiendo hebreo, pero escuché la alegría de los amigos conduciendo la clase y cómo formaron la canción del amor. Y ahora todo esto es el reflejo de que la luz circundante está actuando tanto en mi corazón como en el corazón de mi decena y de todo el entorno, porque sé que muchas personas han sentido cosas más grandes que las que yo he sentido, pero la alegría de estar en esto es lo que nos tiene aquí sumergido en cada palabra que dice Rab, los escritos y lo que ustedes están enseñando. Muchas gracias, amigos, por estas clases, muchas gracias por este entorno y por permitirme expresar la alegría que siento de ser parte de esta gran, de este gran sistema. Gracias, amigos.
1: תודה לך גם כן, אח שלנו. אנחנו באמת שמענו היום מהרב שלשיעור צריך להגיע.
0: Gracias, querido hermano. Hoy día escuchamos del Rab que a la clase debemos de llegar con actos sociales de conexión, ¿sí? Actos de conexión previo a llegar a la clase. Y luego ver qué hacemos con este material divino que recibimos. Y así exigir juntos la luz. Así que gracias a todos los amigos. Juntos tomamos otro paso en demandar esta y exigir esta luz que reforma. Concluimos con canción.

0: חברים יקרים, בחלק הראשון של השיעור נלמד, שיעור של הרב
1: מתחיל. Queridos amigos, para la primera parte de la lección vamos a estudiar una lección del Rav del 1 de agosto del 2002. La lección está basada en el artículo 32, que significa que el aceite se llama buenas acciones en el trabajo. Ustedes pueden encontrarlo en la página 970 de la versión en hebreo. Leamos el artículo. Tenemos 28 minutos para leerlo en las decenas. Adelante. ¿Qué significa que el aceite se llama las buenas acciones en el trabajo? Está escrito en el Zohar. El sabio, tus ojos están en su cabeza. Él pregunta, ¿dónde más estarían los ojos del hombre? Quizás en su cuerpo o en su brazo, como nos dijeron el hombre más sabio del mundo. Aprendemos que uno no debe caminar cuatro pasos con la cabeza descubierta. ¿Cuál es la razón? Es porque la Shekinah está sobre su cabeza. Y cualquier hombre sabio, sus ojos y sus palabras están en su cabeza, es decir, en la misma línea. Se encuentra sobre su cabeza, que es la Shekinah, y cuando sus ojos están allí, en su cabeza, que es la Shekinah, debe saber que es la luz que arde en su cabeza. Esa luz que arde en su cabeza necesita aceite, ya que el cuerpo del hombre es la mecha y la luz arde por encima de la mecha. El rey Shlomo chilló y dijo, que no falte aceite en tu cabeza, ya que la luz en su cabeza necesita aceite, que son las buenas acciones. Es sobre esto que dice el sabio, tus ojos están en su cabeza y no en otra parte. Hasta aquí sus palabras. Debemos entender por qué si el Creador quiere dar la luz del Creador a una persona, la persona necesita buenas acciones, como el aceite, es decir, según la cantidad de aceite en la mecha. Hasta ese punto ilumina la vela. En otras palabras, en la corporalidad vemos que la mecha solo puede arder según la cantidad de aceite que contenga. Sin embargo, ¿cómo se relaciona esto con la espiritualidad? ¿Por qué cuando faltan buenas acciones, el Creador no puede dar a una persona en que la luz no se deje de iluminarlo? Después de todo, el hecho de que el Creador da luz a una persona se debe al propósito de la creación, que es hacer el bien a sus creaciones. Entonces, ¿por qué el Creador necesita al inferior para darle buenas acciones? Para entender lo que preguntamos, si Él desea deleitar y complacer a los seres creados, ¿por qué los necesita que le den aceite? La respuesta es que para lograr la realización de sus actos, había que ocultar y esconder de modo que su guía no esté en providencia abierta. Solo una vez que los seres creados corrigen sus kelim, el deseo de recibir para sí mismos y logran la equivalencia de forma llamado deseo de otorgar, con esto se corregirá el asunto de la vergüenza que se deriva de la oposición de forma del dador. Por lo tanto, resulta que desde la perspectiva del dador no hay cesación de la abundancia, como está escrito, yo, el Creador, no cambio. Desde la perspectiva de la corrección que se llevó a cabo en el primer receptor llamado Malhut de Ein Sof, se deriva esta corrección, donde mientras el inferior no pueda recibir todo con el fin de otorgar, la luz deja de brillar hacia el inferior. Por lo tanto, para que la luz brille en la cabeza de uno, debe hacer buenas acciones, es decir, actos de otorgamiento. Esto lo llevará a hacer todo con el fin de otorgar. Y luego habrá un lugar donde la luz pueda estar presente permanentemente. Ahora podemos interpretar lo que está escrito. El sabio, Sus ojos están en su cabeza. Baal HaSulam dijo que sabio significa que alguien que quiere ser sabio ya se llama sabio. En consecuencia, esto significa que alguien que quiere ser sabio debe mirar en su propia cabeza, es decir, creer que la Shekhinah está sobre su cabeza, razón por la cual nuestros sabios dijeron, uno no debe caminar cuatro pasos con la cabeza descubierta. Digamos que la cabeza del hombre significa la mente del hombre. Y la mente no debe ser revelada. Esto significa que debe cubrir su mente y razonar como si no tuviera razón e ir por encima de la razón, porque precisamente por encima de la razón puede recibir todo con el fin de otorgar. De esta manera, una persona puede ser recompensada con el sentimiento de que la Shekhinah está sobre su cabeza, es decir, por encima de la razón, por lo que llegará a sentir. Esto es como dice Baal HaSulam, que cuando una persona llega a sentir que ahora está en ascenso, no debe decir, ahora no necesito creer que su guía es en forma del bueno que hace el bien, porque ahora siento que esto es así. Con esto, vuelve a entrar a la razón y pierde rápidamente su grado, ya que ha dañado la fe por encima de la razón. Al decir que ahora ya no necesita ir por encima de la razón. Esto se llama caer una vez en el amor propio, en el cual había una restricción y ocultamiento, y de por sí la luz se apartó de él, y él permaneció en la oscuridad. Cuando dice sus ojos están en su cabeza, significa que está mirando Malhut del cielo en su cabeza, que es precisamente cuando su cabeza no se revela, sino que está cubierta y va por encima de la razón. A esto se le llama buenas acciones. ¿Cuál es la buena acción? Es que se cubre la cabeza yendo por encima de la razón. De esto se deduce que el cuerpo del hombre es la mecha que necesita la luz en su cabeza. Y la luz brilla mientras tenga aceite. Cuando no tiene aceite, la luz sale de la mecha. Como se dijo anteriormente, aceite significa buenas acciones. Mientras agregue aceite, la vela arde. Es decir, que mientras, como está escrito, cubra su cabeza, esto es su sentimiento, significa que no está tomando este ascenso, que ahora siente que la luz dentro, la razón, como apoyo. Esto significa que ahora tiene algo en lo que basar tu reino de los cielos. De ello se deduce que ahora ya no tiene aceite, es decir, buenas acciones llamadas por encima de la razón. Por lo tanto, la mecha se apaga de por sí, por falta de aceite. Este es el significado de lo que preguntamos. ¿Qué significa que el aceite se llama buenas acciones? La respuesta es que buenas acciones, las buenas acciones son como el aceite en la mecha. Cuando se acaba el aceite, la luz se detiene. Del mismo modo, cuando las buenas acciones se detienen, la luz sale y desciende una vez más al lugar de bajeza. Baal HaSulam dijo que cuando llega a un estado de ascenso, donde siente que vale la pena trabajar para hacer todo lo posible para dar contento a su Hacedor, no debe decir, ahora tengo una base sobre la cual construir el reino de los cielos. porque ahora ya no necesito ir por encima de la razón. Más bien, debería decir, ahora veo que debo ir específicamente por encima de la razón. Y la evidencia de esto es que específicamente, al ir por encima de la razón, el Creador me acerca y me ama. ¿Cómo sabe él que el Creador lo ama?

0: Baal HaSulam dijo una regla sobre esto. Si una persona tiene amor por el Creador, debe saber que es porque el Creador lo ama. Como está escrito, el Creador es tu sombra. Por lo tanto, de aquí en adelante, me comprometo a ir por encima de la razón, porque de esta manera veo que el Creador me acerca. Más bien, toma este ascenso como prueba de que el camino del Creador está específicamente por encima de la razón. Y de ahora en adelante, tratará de ir por encima de la razón. En consecuencia, podemos entender lo que dice el Zohar. Y sucederá que cuando comas del pan de la tierra, levantarás una contribución al Creador. Se dijo acerca de la gavilla de la ofrenda de Nufa. ¿Por qué Nufa? ¿Es una Nufa porque el sacerdote agitaba? ¿Cómo nos preocupa si él saludaba o bajaba? Dijimos que Nufa, saludando, significa Nupe, dar boca, que son las letras de Nufa. Significa dar, da gloria al Creador tu Dios, ya que P es gloria, es decir, Malhut, que se llama gloria, que debe ser dada por el Creador. Por esta razón debemos elevarla, ya que hay gloria por el superior, Zirampin, solo cuando Israel establece gloria, que es Malhut, y se le da al rey gloria. Este es el significado de Nufbe, dar gloria. Esto ciertamente es elevación, lo que significa elevar Malhut a Zirampin. Agitar o Tnufa significa trabajo, es decir, aunque el significado literal es que debemos levantar la gavilla, como está escrito, la gavilla de la ofrenda de Tnufa, pero el Zohar pregunta, ¿qué nos enseña esto en el trabajo? Explica sobre esto que debemos elevar el reinado al Creador, porque P se llama reinado. Y P también se llama gloria. Como está escrito, den gloria al Creador, tu Dios. Por lo tanto, debemos dar P, que es el reinado, Malhut, al Creador. Debemos entender lo que significa que debemos dar el reinado al Creador. Y lo que significa que deben dar el P, que significa gloria del Creador. Cuando hablamos de observar la Torah y las mitzvot individualmente, es decir, por la gloria, por lograr así, devekut con el Creador, que es el asunto de la equivalencia de forma, es decir, renunciar al beneficio propio y hacer solo lo que beneficia al Creador. Esto se llama Shekhinah en el polvo o Shekhinah en el exilio. En otras palabras, cuando una persona trabaja para su propio beneficio, es decir, para recibir una recompensa por su trabajo, tiene combustible para trabajar porque observa la recompensa. Pero cuando una persona quiere trabajar no para recibir recompensa, el cuerpo pregunta, ¿qué es este trabajo para ustedes? Por lo tanto, en ese momento, este trabajo le sabe a polvo. Aunque se supone y observa la Torah y las mitzvot, trabaja con gran esfuerzo, ya que el cuerpo no lo disfruta. Pero, al contrario, si una persona le dice al cuerpo, si me preguntas por qué observo la Torah y las mitzvot, la persona debería decir, hasta ahora trabajé para ti, pero ahora he dado cuenta de que debemos trabajar por beneficio al Creador. Como no puedo pelear porque eres más fuerte que yo, como está escrito, y lo redimió de la mano del que era más fuerte que él. Por lo tanto, necesito observar la Torá y las mitzvot y creer en nuestros sabios que dijeron, la luz en ella lo reforma. Observando la Torá y las mitzvot, podré vencerte. Por lo tanto, te pido que no me molestes o no podré anularte. Claramente, ¿qué responde el cuerpo? Exige la regla conocida, el que viene a matarte, mátalo primero. Naturalmente, el cuerpo hace lo que puede. Te trae muchos malos pensamientos hasta el punto que no puede superarlo.
1: ואז האדם רואה שהוא מצד עצמו אינו יכול להתגבר. ומה אז על האדם מוטל לעשות? אין לו עצה אחרת.
0: ¿Qué debe hacer uno cuando ve que no puede sobreponerse por sí mismo? Su única opción es creer en lo que dicen nuestros sabios. El que viene a purificarse es ayudado. Es decir, en ese momento debe rezar al Creador que lo ayude desde arriba para que tenga la fuerza para derrotar su cuerpo.
1: שכן יהיה לו כוח לנצח גופו. ועל מה האדם צריך לבקש אז עזרה?
0: ¿Para qué se debe pedir la ayuda al Creador? Porque no puede ver, no puede vencer el mal en él, llamado deseo de recibir en beneficio propio. Que la Shekhinah está en el polvo. En otras palabras, dado que existe una ley natural que el pequeño se anula ante el grande como una vela ante una antorcha, una persona no puede trabajar en beneficio del Creador porque el reino es importante ante sus ojos. Esto se llama Shekhinah en el polvo. Te deduce que le pide al Creador que levante la Shekhinah del polvo. En otras palabras, la Shekhinah se llama Reino de los Cielos y su valor es el mismo que el del polvo. Es como decimos la bendición de la comida. El misericordioso nos levantará la Sukkah de David, cae, donde la Sukkah de David significa el Reino de los Cielos que yace en el polvo. Le pedimos al Creador que levante el reino para que podamos ver su importancia y no como nos parece. Yace en el polvo, por lo que no podemos anular el mal en nosotros. Por el contrario, si se revelara la gloria del cielo, el cuerpo se anularía como una vela ante una antorcha. Este es el significado de lo que decimos en la plegaria Musaf o suplementaria, porque por nuestros pecados hemos sido exiliados de nuestra tierra y nos alejamos de nuestra tierra. Es decir, debido a los pecados llamados vasijas de recepción, nos hemos alejado de nuestra tierra. Adama, tierra, viene de las palabras tomé, similar al superior. Esto es similar al superior, lo que significa que el inferior también quiere ser como el deseo de otorgar, como el superior. Se alejó de él porque solo quiere recibir para sí mismo. Por esta razón, le pedimos al Creador y decimos, nuestro Padre, nuestro Rey, revela la gloria de tu reino sobre nosotros pronto. Es decir, si el Creador nos revela su gloria, levantando a la Shekhinah del polvo, glorificando Malhut, podremos anular nuestro deseo de recibir a través de la regla, el pequeño se anula ante el grande. Sin embargo, la pregunta es, ¿por qué debemos pedirle al Creador que levante a Malhut del polvo? ¿Por qué no muestra la importancia de Malhut por sí mismo, sino que lo hace para que a nuestros ojos yace ella en el polvo? La respuesta es que si se levantara la gloria de Malhut, No podríamos elegir.

recompensa, sino por la gloria del Rey. Por lo tanto, le pide al Creador que no se esconda de los inferiores, sino que revele la gloria de su realeza sobre nosotros, para que tengamos la fuerza de anularnos y podamos trabajar solo por la gloria del Rey. Ahora podemos entender el significado de Tuná, que significa que según él significa Nupe, dar boca. Deberíamos interpretar lo que significa que los seres creados deben darle una boca al Creador, que es Malhut. Significa que los inferiores deberían asumir el reino de los cielos, lo que significa que deben elevar a Malhut, que yace en el polvo, y decir que no está humillada y tirada en el polvo, sino que su lugar está en el cielo. Esto se llama el reino de los cielos, lo que significa que ella es elevada del polvo y colocada de nuevo en su lugar, que es su lugar importante en el cielo. Entonces Malhut se llama Pe. Dice: ten gloria al Creador tu Dios, ya que Pe es gloria, porque no hay mérito para el Rey Supremo, a menos que cuando Israel corrija esta gloria, que es Malhut, y se la dé al Rey de la Gloria. Es decir, todo nuestro trabajo es dirigir todas nuestras acciones para levantar la Shekhinah del polvo, lo que significa elevar a Malhut. Esto significa que asumimos el reino de los cielos para hacerlo respetable, para comprender su mérito y que vale la pena trabajar en beneficio del Creador y no por nuestro propio beneficio. Sin embargo, este trabajo es difícil porque va en contra de la naturaleza. Por lo tanto, este trabajo nos causa muchos ascensos y descensos, hasta que a veces una persona se despierta y dice: este trabajo no es para mí, y quiere escapar de la campaña, ya que no ve ningún progreso en el trabajo. Además, ve que ha retrocedido y no ha progresado, es decir, que ahora está más inmerso en el amor propio y que antes de comenzar en el trabajo del otorgamiento no era tan mundano. Resulta que ahora ve que tiene más maldad. Pero la pregunta es, ¿cuál es la verdad? ¿Era sin sentido e inútil todo el esfuerzo que había puesto para lograr el amor al Creador? De acuerdo con la regla que nuestros sabios dicen, uno siempre debe verse a sí mismo como mitad culpable, mitad inocente. Si observa una misma, feliz es él, porque se ha sentenciado al lado del mérito. Por lo tanto, la pregunta es, una vez que se ha condenado al mérito, ¿cómo puede verse a sí mismo como mitad culpable, mitad inocente, ya que ahora es mayormente digno? Deberíamos responder de acuerdo con lo dijeron nuestros sabios. Cualquiera que sea mayor que su amigo, su inclinación es mayor que él mismo. Pero, ¿por qué se le da una mayor inclinación al mal? La respuesta es que cada vez que una persona somete un poco de maldad y el mal entra en la Kedusha, se le da una mayor porción de maldad para corregir. Resulta que ahora que ha sometido el mal anterior, se le da el mal una vez más y más. Es decir, según la medida del bien, entonces se le da una medida del mal. Por lo tanto,

0: acuerdo con la regla, cualquiera que sea mayor que su amigo, su propia inclinación es mayor que el mismo. Resulta que el bien y el mal siempre tienen el mismo peso. Por lo tanto, resulta que el mal se reconoce solo de acuerdo con la extensión del bien que una persona ha obtenido, y hasta ese punto aparece el mal en él. En consecuencia, quien tiene solo un poco de bien tendrá solo un poco de mal, porque de lo contrario no estará equilibrado y no podrá elegir, porque lo malo será más que lo bueno. Por esta razón, al hombre se le muestra el mal que hay en él solo en la medida del bien que hay en él, lo que significa que una persona siempre está en un estado de mitad bueno, mitad malo. Resulta que, a través de los descensos y ascensos, el mal se corrige gradualmente, y una persona siempre debe recordar y creer lo que nuestros sabios dicen. El que viene a purificarse es ayudado. Sin embargo, una persona debe el despertar desde abajo, y luego es recompensado con P, de Kedushá, como se dijo, en una boca de gloria al Señor, tu Dios. Hasta acá la lectura. Ahora vamos a entrar a la lección del 1 de agosto de 2002. Leemos el artículo del tomo 3 de Escalones de los Peldaños de la Escalera, porción Balak, que es que el aceite se llama buenas obras en el trabajo. Una y otra vez Rabash nos enfatiza que cuando más avanza una persona en la espiritualidad, el ocultamiento crece más y más.
1: Sí.
0: Así como lo conocemos de la historia de la salida de Egipto, el exilio de Egipto y la salida de Egipto, escrito, y los hijos de Israel gemían por el trabajo, lloraban por el trabajo, y luego se presentaron ante el faraón, y 10 plagas surgieron hasta que merecieron la salida. Todo esto nos dice que el ocultamiento crece, los obstáculos crecen, y se necesita mucha paciencia para ver estas cosas como resultado correcto del esfuerzo. Que no es en el camino de la naturaleza. El camino de la naturaleza, sabemos, así es como el deseo de recibirlo entiende. Cuanto más paga, más recibe. Y aquí, dado que necesitamos salir del deseo de recibir, entonces cuanto más pagamos con esfuerzo, más vemos que menos tenemos en el deseo de recibir. Y ese es el pago. Que podamos separarnos del deseo de recibir y verlo más y más vacío cada vez. Y ciertamente, por respecto al intelecto de la persona, solo se puede de alguna manera entender y quizás a veces justificar este camino, este proceso del desarrollo espiritual en el ser humano, que no es como el que conocemos del proceso de este mundo. Cuanto más la persona se acerca a la espiritualidad, se ve a sí misma más alejada de la espiritualidad. Cuando más invierte fuerzas, se ve a sí misma perdiendo más. Y por eso no hay fuerza. De manera natural eso no ocurre. Entonces, ¿cómo puedo hacer mi trabajo y al final recibir un golpe? Doy más trabajo y recibo otro golpe. ¿Qué tipo de cuerpo, de intelecto, de corazón querrá dar esfuerzos y al final del esfuerzo se recibe un golpe? Y al final la persona se encuentra en carencia de todo y verdaderamente en impotencia. La persona no sabe qué hacer entonces. Según lo que lee, según lo que escucha, quizás es verdad. Y puede de alguna manera estar de acuerdo con ese proceso intelectualmente. Que aparentemente, así es el camino para salir del deseo de recibir y llegar a la segunda naturaleza. Pero, bueno, entonces, ¿qué es lo que hacemos? Descrito de una forma muy buena y correcta, sí, pero ¿esto se puede hacer? ¿Todo este asunto se puede llevar a cabo? Y una persona que está dentro del deseo de recibir y no tiene ninguna fuerza, ninguna otra fuerza, es lo que uno debe hacer entonces en esa situación. En realidad, no tiene que hacer nada más la persona, más que recibir el reconocimiento de la grandeza del creador del grupo. No de sí mismo. Dentro de sí no lo encontrará, porque dentro de la naturaleza se ve que no hay fuerzas para ello. Y recibir el reconocimiento del creador, la grandeza del creador, no el reconocimiento del creador, el reconocimiento del creador, un grupo no puede dárselo, pues el grupo también está en el mismo estado que él, sino escuchar cuán grande es el creador, que todo en realidad depende de él y que él quiere y que él es capaz. Eso se conoce como entorno, sociedad, rab, libros, todo lo que rodea a la persona. No las fuerzas que están dentro de la persona. Las fuerzas que están dentro de la persona no son capaces de nada. Está escrito, y los hijos de Israel lloraron por el trabajo. Aquí se debe llegar verdaderamente al estado en el que, como está escrito, yo y no un enviado, es decir, dirigirse al Creador y gritarle, y lloraban. Así como está escrito. Por eso no está en el poder de la persona encontrarlo por sí misma. O es una persona excepcionalmente dotada y le ayudan también desde arriba, o tiene suerte y encuentra esas fuerzas en los amigos, en el grupo, en los libros, en el rap, etc. Y entonces realmente se dirige correctamente al Creador, viendo que él mismo no tiene ninguna esperanza de hacer algo. Hizo todo lo posible y ve que es imposible que salga algo de eso, que haya resultados. Y la persona se abandona. Por así decirlo, la persona se abandona. Es decir, decimos que se lanza de esta forma, por tanta desesperación, a las manos del Creador. Y le dice, haz lo que sea conveniente. Hasta que le queda claro a la persona que exactamente lo que él pide, lo que quiere, y entonces cruza el máximo. Es decir, la esencia de nuestra elección es acortar el camino. Acortar el camino en el que nos encontramos en la oscuridad, en el exilio. Que cada vez que avanzamos nos vemos más vacíos. Es como lo que escribe Rabash. Que todo el exilio de Egipto es que la persona toma algo en la vasija, pero su vasija tiene agujeros. ¿Sí? Tiene fugas, todo lo que agarra sale, agarra y sale, y entonces no tiene nada de todo su esfuerzo, hasta que no tiene fuerzas en absoluto para hacer algo con esa vasija, sino simplemente pedirle al Creador que corrija la vasija. Entonces su esfuerzo realmente estará en una vasija sin agujeros. Ahora, ¿cómo se sellan esos agujeros? Con una pantalla con el fin de otorgar. Entonces la vasija se vuelve completa. ¿Y cómo se llama en la cocina así? Una vasija así. El estudiante dice un colador. El rab dice, sí, un colador. Para que no tenga hoyos en el colador. Que vea una vasija sin agujeros. Entonces un cucharón, rab. El rab dice, sí, un cucharón, está bien. En lugar de un colador, tenemos un cucharón. Eso es todo.
1: No.
0: Bueno, no hay nada que preguntar acá, ¿verdad? O bueno, algo, estudiante. La verdad es que cada día lo que leemos suena en realidad igual, Rav. El Rav dice, está escrito, se agotaron las plegarias de Israel. Se agotaron las plegarias de David. Ya no hay más. Llegamos a un estado en el que ya es por tanta desesperación o por tanta adhesión. Estudiante, cada día lo que leemos en realidad suena así, más o menos igual. Seguimos repitiendo la misma idea en definitiva. Rab dice, fíjate, yo hablo de esto quizás desde hace... Yo escucho esto desde hace 25 años. Y 20 que yo hablo de esto. Y cada vez se encuentra una novedad, algo nuevo. Porque también la persona se renueva. No es que desde afuera algo sea diferente, sino que la persona se renueva y hay nuevos discernimientos, y a partir de eso se hablan. De lo contrario, ciertamente no se puede decir en una sola frase, ver cuán bueno es el Señor. Y no hay nada más. Eso es todo, estudiante. Una de las cosas que menos me queda clara todavía, Raf, con todo lo que cambia y no cambia, es cómo se realiza realmente un proceso de clarificación interior. Cuando algo así se realiza de manera tal que traiga, que acelere la situación más rápido, ¿cómo es posible hacer esto, Raf? Raf dice, todavía no te queda claro cómo se realiza el proceso de clarificación. Entonces, ve primero según tu intelecto y veamos si es posible construir un proceso así, que sea el proceso de la clarificación, por ejemplo. Bueno, estudiante dice, pero cada vez las cosas vienen de una forma diferente, siempre se está ante... Dice, sí, claro que sí, es distinto. No, pero tú dijiste que es la misma cosa, que tú estás leyendo siempre lo mismo y ahora dices que estás de repente leyendo cosas nuevas. Entonces te pregunto, Estudiante, si es que eso es lo que no me encaja, Raf, porque cada vez aparentemente tenemos que afrontar todo el proceso de nuevo. ¿Y cómo es eso posible? Raf dice, el final del acto está en el pensamiento principal. ¿Qué es lo que tienes que clarificar? Si hablas de un proceso de clarificación, ¿qué tienes que aclarar? ¿Qué tienes que aclarar? ¿Para qué? ¿Para la espiritualidad? Sí, digamos, ¿cómo pasamos el maxón, por ejemplo? Después no sabemos qué hay, pero ¿cómo se cruza? Entonces, ¿cómo crees que se cruza? Estudiante, hay que llegar al reconocimiento pleno de quién soy yo. Por ejemplo, Rav dice, no, un momento. ¿Cuándo es que yo cruzo el maxón, estudiante? Cuando me desespero de mí mismo, Rav. No sé si me desespero o no me desespero. ¿En qué condición cruzo el maxón? ¿Qué necesito para cruzar el maxón? Rav dice, el estudiante dice una plegaria verdadera. Rav dice, ¿con la fuerza de la plegaria cruza el maxón? Estudiante, no, el Creador te hace cruzar. Rav dice, ¿con la fuerza de la desesperación cruza el maxón? No, el Creador hace cruzar, es el que te hace cruzar. Entonces, no empiezas por el final. No empiezas por el final. Es decir, ¿el Creador me da alguna fuerza que me toma en la mano o qué hace? No, me da dentro de mis fuerzas, dentro de mis deseos. Él produce cambios. Donde yo empiezo a sentir la espiritualidad, comienzo a vivir en la espiritualidad. Vivir en la espiritualidad significa que yo estoy viviendo con la intención de otorgar en cierta medida. Es decir, me da una pantalla y esto se llama que cruzo el maxón. Antes no tenía pantalla, no tenía intención con el fin de otorgar. Ahora tengo una intención mínima con el fin de otorgar. Entonces el deseo de recibir con esa pequeña intención con el fin de otorgar, esa medida se llama mi primer cri espiritual. Y eso es todo. Entonces, necesito recibir del Creador una pantalla. ¿Cuál es el grado anterior a ese antes de la pantalla que recibo? Al parecer, la necesidad de la pantalla. ¿Sí? Porque todo se puede recibir solo si hay una vasija para ello. ¿Sí? Entonces, necesito una vasija para la pantalla, una necesidad de pantalla. ¿Qué tipo de necesidad de pantalla debe haber? ¿Puede haber ahora en mí, por ejemplo? ¿Puedo imaginarme un estado en el que tengo necesidad de la pantalla? ¿Puede existir tal cosa o no? Entonces voy un poco más atrás. Para que tenga necesidad de pantalla, necesito saber qué tendré ganancia. ¿Qué ganaré con la pantalla, sí? ¿Qué gano con la pantalla? ¿Qué ganancia me da la pantalla? ¿Qué obtengo por medio de ella? Lo que yo obtengo es que yo otorgue, que yo vea al Creador. No lo veo ni lo disfruto de Él, sino que veo que yo soy el que le otorga a Él. Pero no que el hecho de que yo le otorgue sea para mí el combustible, porque entonces simplemente trabajo de manera no pura con el fin de otorgar, sino con el fin de otorgar, digámoslo de esa forma, te ama incluso cuando yo no veo, yo no siento. No estoy en ninguna relación en absoluto, solo tengo un conocimiento, ¿sí? Que yo soy el que otorga. ¿Sí? Y hay en eso aún muchos matices internos. Pero al final de todo, llego al estado en que necesito alguna fuerza abstracta que ahora no tengo en absoluto. Y puede ser que tenga un deseo hacia esta fuerza. Sí. Esa es la pregunta. Si examino qué es en realidad un deseo por la pantalla, anhelar la pantalla, entonces, al parecer tampoco hay deseo de pantalla. Sino que sino que puede ser que no desee la pantalla misma, ni lo que ella me daría en el mundo espiritual, el otorgamiento puro, sin ninguna relación conmigo mismo, que yo no pueda sentir todavía esos discernimientos, que para mí estén completamente desconectados de mi realidad. ¿Cómo puedo solo hablar en el aire, así, de boca, verbalmente, y eso no da nada? Esta es una plegaria verdadera desde el deseo profundo. El deseo profundo se llama antes de las palabras, antes incluso de la comprensión de qué es eso. Entonces, al parecer, no puedo llegar a eso, pero al menos puedo llegar a algún tipo de cosas de desesperación que lo rodean, ¿sí?, alrededor de esto. Entonces, hagamos así. ¿Qué cosas en el deseo de recibir pueden estar en mí escudriñadas, de modo que si las hice, las terminé? Eso es el máximo que soy capaz de hacer hasta el Maxom. Similar a como aprendemos antes del Gamar Tikkun, ¿sí?, que nosotros fuera del corazón de piedra, nosotros podemos aclarar todo, ¿sí? Galgalta Beinaim, incluso de Galgalta Beinaim en Ahab y Ahab en Galgalta Beinaim, todos los discernimientos excepto los del corazón de piedra. Sí, sabes, es como si tuvieras un hueso con carne y comes toda la carne hasta el último detalle y dejas solo el hueso, limpio, reluciente, bien pulido, ¿sí? Eso es todo. Y con eso aclaras que sí y que no. Entonces, similarmente, digamos así, que al final de la corrección, a los corazones de piedra no llegamos, no los tocamos, ¿sí? Construimos solo en forma de negación una disposición para la corrección del corazón de piedra. Así también diremos aquí, parece que esto, antes del Maxón, construimos en alguna forma de negación una disposición, una voluntad para la corrección de la pantalla sobre nuestro deseo de recibir. ¿Sí? Entonces, ¿cuáles son los discernimientos que deben estar en nosotros suficientemente clarificados para que después recibamos de arriba? Como en Gamar Tikkun, como en la corrección final, se recibe la luz del Mesías y se corrige el corazón de piedra, también ahora estamos recibiendo la luz del Mesías que nos atrae de este mundo a la espiritualidad. Después, en la corrección final, recibimos la luz del Mesías que nos atrae a la segunda restricción, a la primera restricción. Eso es todo. Entonces, hay que clarificar qué necesitas, qué condiciones para llevarte a ti, sí, para llevarte a ese discernimiento final. Para eso se necesitan, como tú lo puedes ver, muchos años de esfuerzo. Y como si masticaras esos artículos y esas cartas, ¿sí? En mi época no había tales cosas. Cuando Rabash comenzó a escribir, eso fue más o menos en el año 83, 84. Del 84 salieron los primeros artículos. Y antes de eso no había nada. Había el libro de las introducciones y eso era todo. No más que el libro de las introducciones. Y no estudiaban las introducciones, estudiaban Talmud Esther Sefirot. Eso era todo. Las introducciones, si las quieres, léelas solo, ¿sí? Así era exactamente. Entonces, que nosotros mastiquemos todas esas cosas, eso actúa para discernir de manera muy útil. Sin embargo, la cosa es que nosotros tenemos que tratar en la medida en la que sea posible de entrar eso en nuestro corazón. Es decir, leerlas de manera tal que toquen los deseos abiertos, desnudos.
2: Eso
0: es todo. Es como dice Rabash, te dan un medicamento, recibes un frasco de líquido, ¿sí? Pero en vez de derramar en la boca una cucharadita, digamos, te lo untas en la pierna. ¿No entendiste eso al médico? Lo que te dijo. Bueno, entonces el resultado es en consecuencia. Es decir, hay que poner esas cosas tan cerca como sea posible del deseo. Es decir, al momento de leer, al momento de escuchar, hay que intentar estar realmente en conexión con eso. Imaginarlo tanto como sea posible, tal como ocurre dentro de nosotros. Y entonces poco a poco esto penetra. Estudiante. Y acá dice que todo lo que hace esto de escudriñar las cosas es la luz que rodea, ¿no? Dice, la luz sacude la vasija, la luz corrige la vasija. Nosotros solo necesitamos hacer que la luz lo haga. Estudiante, eso es algo que siempre vuelve a mí, Raf, que yo siempre recuerdo. Por un lado, necesito que la luz me ejecute estas cosas. Por otro lado, la luz no me hará estas cosas hasta que yo no quiera que esto pase. Y además, solo ella puede traerme el deseo de querer esto. Siempre es como el mismo círculo. Cada vez se siente como si yo estuviera corriendo atrás de mi cola, como un perro. Rav dice, otra vez de nuevo, ¿qué dijiste? No, solo la luz puede corregirme, solo yo puedo invitarla. Eso es lo que dijiste, estudiante. Y solo ella puede ayudarme a quererlo. Rav dice, sí, y ella hace que yo lo quiera. Entonces, ¿qué haré? Para que ella me quiera, para que me haga un deseo hacia ella, para que yo pueda pedirle que realmente venga y me corrija, ¿sí? Si puedes continuar unos pasos más atrás, era lo mismo.
3: ¿Sí?
0: Esos son exactamente nuestros estados, vidas, bajadas, relación así, relación de esta forma. Eso es exactamente lo que ocurre. ¿Sí? Es decir, la vasija y la luz se revelan, ya sea de esta forma o de otra, alternativamente, o cómo decirlo así. Y no hay nada más que eso. La verdad es que la pregunta, después de todo, es, ¿necesitamos ser tan sabios de que debemos saber en detalle exactamente todo el proceso que estamos pasando? Y si no sé lo que estoy pensando ahora, ¿Dios no me permita que no lo pase? Esa es la pregunta. ¿Nuestro conocimiento realmente nos hace pasar el estado? ¿Y el no conocer nos detiene para no pasar? ¿Sí? No, en absoluto. Hay alguien con intelecto de psicólogo o filósofo que se sienta aquí conmigo y me detalla todos estos detalles, los toma en pocas frases y puedo y después de algunas lecciones es capaz de jugar con ellas. Y tú vas a estar impresionado por lo que te está diciendo, ¿sí? Es literalmente como la revelación del profeta Elías, ¿sí? Eso es todo. Y hay alguien que con dificultad capta siquiera esas explicaciones y él mismo es tan interno y tan tosco y no desarrollado emocionalmente que no tiene tales cosas, no las capta, no las siente tanto. En realidad, eso no importa. Pueden sentarse dos así aquí. Uno, literalmente, Simón del mercado. No Rabí Shimon, en el que se convirtió. Eso es todo. Y el otro, tan refinado, tan sutil. Y aquel sabe y puntualiza sobre todos los estados. Y este difícilmente capta lo que está escrito en el artículo. Y está en tal neblina. Y no hay ninguna relación en absoluto con el avance de ellos. Porque todo depende del esfuerzo. Alguien que es tan rudo y tosco, invierte tanto como puede, se dedica tanto como puede al asunto, se mide solo su inversión acá. Y aquel que es sabio y refinado, que lo capta así del aire, quizás no invierte tanto, él tampoco lo necesita. Le es difícil invertirse porque no siente que haya algo en qué invertir. No estoy diciendo que no quiera, o que no le importe, o que lo desprecia. Él también de sí mismo, como de su preparación, no ve la dificultad, no ve el campo de trabajo, ¿lo entiendes? ¿Dónde empezar o dónde introducirse? Pero en definitiva, todo va según la cuenta del esfuerzo solamente. ¿Entiendes? Y puede ser ese refinado, el filósofo, el pobre golpeado, literalmente, que quizás le dieron desde arriba la densidad suficiente y hasta que empiece a recibir pasará mucho tiempo y etapas más. Si persiste, ciertamente llegará al final, al estado de aquel Simón del mercado y comenzará desde ahí. Vemos esas cosas acá, pero de todas maneras, eso es difícil.
3: Lachen, Kabbalah,
0: Por eso necesita la Kabbalah en generaciones toscas, en una generación muy fuerte, en materialidad, en densidad, en ego, en nuestra generación. Y no las generaciones anteriores, que eran todas así, ¿sabes? Sentían de la nada, sentían la divinidad. La veían desde la vida. Les era claro que era así, que se vestía dentro de sus vidas. Así era para ellos. Eso es todo. Y les era muy fácil también hacer la correspondencia entre la materialidad y la espiritualidad. Cumplían todos los preceptos. ¿Sabes lo que es cumplir los preceptos que dependen de la tierra de Israel? Eso es algo tremendo. Son 300 y algo, 400 mitzvot. Eso es algo, preceptos del templo, toda clase de cosas. Los sentían desde adentro porque eran puros. Y por eso no necesitaban la Kabbalah, no daban esfuerzo, no tenían esfuerzo en realidad. Y con nosotros es al revés. Nosotros somos al final, ¿sí? Te revela Keter, Jochma, Binah, Siraim, Pin, Malchut. Nosotros somos los últimos Kelim, los últimos más densos, más con gran ocultamiento. ¿Hasta qué te mueves? Das vuelta a estos mundos. Ellos hubieran hecho esfuerzos como nosotros hacemos ahora, yo no sé qué sería. Simplemente sería imposible con sus vasijas. Eso es la proporción inversa de las luces y las vasijas. Es asombroso lo que ocurre. Todos estaban en la sensación de que eran literalmente cabalistas. ¿Entienden? La generación de Moshe, la generación del desierto, la generación de la conquista de la tierra. Después, hasta el rey David, hasta el primer templo. De eso directamente no hay de qué hablar. Desde el primer templo, desde la destrucción del primer templo en adelante, ya comienza la caída. Pero de todas maneras habían profetas, había todo vivo, la divinidad era comprendida por el pueblo llano en la sensación. No necesitaban escribir. ¿Qué libros necesitaban escribir? Desde la sensación les era claro que necesitaban. ¿Qué era lo que ellos necesitaban? Cuando salieron al exilio, entonces comenzaron a escribir libros, ¿sí? Porque todavía había conexión entre los que están en la revelación de la divinidad y los que ya están en el exilio, es decir, en el ocultamiento. Entonces, comenzaron. Pero antes de eso no necesitaban escribir nada. Era tan... Necesitas escribir lo que sientes como tu vida cuando todos así lo entienden, lo sienten. ¿Qué hay que escribir sobre eso si todos lo saben? ¿Cómo escribe Baal HaSulam al comienzo de la introducción del Talmud de Sefirot? Que desde la destrucción del templo en adelante se hizo la barrera de hierro entre nosotros, entre la sabiduría de la Kabbalah, es decir, entre nosotros y la revelación de la divinidad, la revelación del Creador y la sensación del Creador.
2: Sí.
0: Se hizo tal muro que no sentimos nada. Y ese es el origen de todos los sufrimientos. No hay más que eso. Queremos vivir bien. La divinidad tiene que estar revelada. Sentirás el mal hasta que dentro de tus vasijas el Creador no se revele. No hay ninguna otra condición. Él también escribe en Shamati que toda la razón para sentirse bien es sentir al Creador. Y el ocultamiento del Creador es la razón de todas las cosas malas que existen. Y por lo tanto, en lo que nosotros estamos trabajando es solo en descubrir al Creador. Queremos tener una buena vida, eso es todo. Ahora, ¿quieres vivir bien, que te vaya bien, o quieres vivir bien en la intención del bien que hay en el propósito de la creación? En la finalidad, ¿sí? ¿Qué tanto esto como aquello se llama bien? Solo en qué tipo de kelim, en qué relación. Entonces, ese es todo el asunto. Por debajo del manzón y por encima del manzón. Dos conceptos diferentes de qué es el bien. Entonces, por debajo del maxón, no podemos apuntar al bien que hay por encima del maxón. Es imposible. Por eso, la salida de Egipto es con prisa, en la oscuridad, en la huida, literalmente robando vasijas, con todas esas cosas. No puede ser de otra manera. Saltar al mar, la apertura del mar rojo, saltar al mar. Y así entonces, fuera de la paciencia, no sé qué más puede ayudar. Más allá de la paciencia, no sé qué más puede ayudarte. Estudiante, entendí que si se pide algo al Creador, hay que pedirle directamente lo que se quiere y no también los caminos para recibirlo. Es decir, si una persona quiere, dice, si una persona le pide algo al Creador y lo pide de cierta manera, eso es señal que pone condiciones. Ayúdame de tal manera y así. ¿De dónde tienes el intelecto para pedir en absoluto? No sé si sabes que sí. Si pides algo bueno para el avance, si pides que es eso, pides algo bueno, ciertamente recibes por eso una respuesta. Si pides algo que no es exactamente correcto, entonces en su lugar no recibes la respuesta de la plegaria que esperas, sino que recibes la respuesta de la plegaria que no esperas. Y eso te hace avanzar. Eso te hace avanzar, pero no lo que piensas que corresponde. Por eso la plegaria correcta es, sin duda, es sin ninguna conexión, que yo pido lo que se llama que avance a tus ojos. Y de mi parte, de antemano, lo que sea que reciba y lo que reciba será aceptado por adelantado, como un avance. Pero si te encuentras ya en ese deseo, entonces, ¿sobre qué puedes pedir? Ya no importa lo que recibes, confías en que eso es avance. Entonces, en continuación de esto, tengo una pregunta. Dice, en continuación de eso, una pregunta. Bueno, sí. Entonces, ¿por qué cuando queremos al Creador, tengo que poner condiciones, pedir la luz de Absag? Yo quiero al Creador. Rab dice, un momento. ¿Cómo cuando pides al Creador, pides la luz de Absag, la luz circundante? Estudiante, sí, ¿para qué? Rab dice, un momento. ¿Pero cómo puedes pedir la luz de Absag? ¿Qué sabes de eso? Rab, estudiante dice, eso es lo que hace el estudio. Rab dice, lo que estudiamos. ¿Qué pide la vasija? Y el Kli pide porque el Kli ya se encuentra en el mundo espiritual y allí la plegaria tiene que ser clarificada exactamente según el estado del Kli. Estudiante, pero yo no sé qué siento. Rab dice, ¿de dónde sabes lo que tienes, lo que siente más allá del Maxón? Rab dice, en realidad no puedes estar conectado, no puedes estar conectado a la verdad, ahora no puedes. Pero después del Maxón tienes cierta medida de adhesión con el Creador, pequeña como un embrión o un poco más, ¿sí? Y entonces, en consecuencia, cada vez más aclaras la vasija, la escudriñas mejor, no vas completamente al azar. Sabes en qué estado te encuentras. Sabes cuál es el posterior del superior que ahora quiere elevarte para puede hacer sobre ti ciertas acciones. Es decir, entonces se avanza de manera controlada, se avanza con esfuerzo. Se va por encima de la razón, pero hay razón. Hay razón. Te encuentras en un grado espiritual. Esa es tu razón, la medida del llenado de la luz dentro de la vasija, la medida de la revelación, la conexión con el Creador contigo, con el alma, y vas por encima de eso. Pero ya tienes de qué agarrarte en las vasijas o en las luces, y por encima de la razón, entonces, no es que no tengas razón. Esto es así para nosotros, que no sabemos nada sobre nuestro estado ni sobre el próximo estado con mayor razón todavía. Estudiante. Es decir, que solo durante el estudio recibo el deseo de querer al Creador y eso es todo. Fuera de eso nunca hay deseo hacia el Creador. Rab dice, en nuestro caso, en nuestro estado, fuera del tiempo del estudio, no puedo. En el tiempo del estudio o en el tiempo de las buenas obras, por así decirlo, eso se llama Torah y buenas obras. ¿Escuchaste? ¿Leíste juntas Esas dos palabras, sí, por medio de la Torah y las buenas obras. ¿Qué significa por medio de la Torah y las buenas obras? Por medio de la Torah se llama que estudias. Y a través de las buenas obras, es decir, que tú estás haciendo todo tipo de acciones que también te llevan a las luces circundantes. Te traen las luces circundantes. Y esto se reconoce como las acciones de amarás a tu prójimo como a ti mismo, amor al prójimo, y cohesión social, todas esas cosas que al final están, ellas también en el tiempo de la acción despiertan las luces circundantes porque actúas para conectarte con los demás almas con el fin de avanzar hacia el Creador. Y de forma práctica esto significa que tú estás haciendo mitzvot, ¿sí? Y fuera de eso, la Torah es en el tiempo del estudio. Todos los medios que nos dijeron los sabios, ¿sí? Todos los medios son el estudio y las acciones sociales nuestras. Eso es todo. Si preguntas por qué es más, si preguntas qué es más importante, las acciones sociales son más importantes que el estudio, porque ellas son las que hacen que tengas impulso hacia el estudio, ellas son las que hacen que llegues al estudio con la intención correcta, que llegues equipado con algo que realmente valga la pena abrir una página, ¿sí? Y si simplemente te sientas y abres una página, hay quienes eso incluso les, hay quienes que incluso eso les causa daño. Todo depende de la intención de qué exiges del estudio. Y la exigencia solo viene de las acciones en el entorno del estudio. Por eso, en el trabajo social es importante por encima de todo. Ese es el trabajo más importante. Aprendemos que incluso los kibbutzim del Negev, ¿sí? Cada uno que quiere recibe alguna respuesta según su deseo, ¿sí? Es todo. Entonces, aunque no estudies, sino que hagas solo acciones en el estudio, en la difusión, en toda clase de cosas en la sociedad, solo de eso te vendrán deseos correctos, buenos hacia el Creador, ¿sí? Entonces, eso será suficiente para que recibas una respuesta. No se puede decir que solo eso, ¿sí? Pero en realidad el peso de la preparación es un peso muy grande en importancia. ¿Qué estudiante? Por ejemplo, le pido al Creador que me dé lo que le parece bien. Lo que le parece bien para mí. Y en mis vasijas eso lo siento como que no está bien. Pero dicen que debo sentirme bien. ¿Qué puedo hacer? ¿Tengo que pedirle algo diferente para que me vaya bien? ¿Que no tenga problemas? Rab dice.
3: Si
0: una persona le pide al Creador que le vaya bien y esa persona todavía no está en adhesión con el Creador, es decir, sus intenciones, sus deseos no están corregidos, entonces su bien y el bien verdadero son lo opuesto, el uno del otro. Entonces, ¿qué? ¿Cómo puedo pedir simplemente bien? Puedes hacer la pregunta de otra forma. Por ejemplo, que ahora me encuentro en algún estado, cada momento, cada segundo en que ahora me encuentro en algún estado, pido, rezo, por así decirlo. Me dirijo al Creador. ¿Para qué? ¿Por qué? Bueno, mi cuerpo, desde las células hasta los órganos, hasta todos los sistemas, mi intelecto, mis deseos, los sistemas psicológicos, psicosomáticos, volitivos, las hormonas, las pasiones, lo que no quieres, todo está en actividad. El deseo está en cada célula y en el cuerpo en general. El deseo que sostiene la vida. Y esos deseos se dirigen todos hacia el Creador. Incluso antes de que yo me haya hecho sabio, y como si controlara esos deseos y los dirigiera. Incluso antes de que yo los dirija, también ellos se dirigen al Creador. De eso que ahora activo mi intelecto, y escuché, leí que es mejor si pienso y le pido de una manera diferente a lo que quiere mi cuerpo. ¿Con eso cambio el cuerpo? ¿Mis células girarán ahora de una manera diferente? los electrones ahí, toda clase de cosas? No. ¿Y mi pensamiento trabajará de otra manera, incluso si leí algo en un libro? Eso no influirá en nada. Es decir, las cosas artificiales, que yo las lea o las escuche, que es bueno otorgar, ya sabes, toda clase de cosas así, esas cosas están fuera de mí, son externas. Sobre mi deseo no tengo control. Si leo y aprendo toda clase de sabidurías, con eso solo las meto en el intelecto. A mi deseo eso no lo toca. Mi deseo es el resultado directo de las luces que construyen el deseo. Como aprendemos, la luz a través de las cuatro fases de la luz directa construye el deseo. Y después, al entrar en el deseo, hace que ese deseo quiera pasar por todo el proceso. Es decir, no tengo ningún control en absoluto. No toco mi propio deseo. A mi deseo solo puedo quizás influir y le otorgo al Creador. Y el Creador, según mi pedido o mi mandato, me cambiará el deseo. Enviará cierta luz que al final del proceso, al final del desarrollo de la luz, se construirá el deseo tal como yo, como el que estoy pidiendo, pero a través de él puedo hacerlo. Por eso él se llama emanador, Matzilo. Emanador significa que no es como una vez me emanó y terminamos y ahora ya me controlo a mí mismo. Yo mismo nunca me controlo, nunca. No hay tal caso. Yo, a través de él, de modo que yo pueda dirigirme a él otorgándole de alguna manera, obligándole, pidiéndole, quizás algún tipo de protección, no importa qué. Pero a través de él solo puedo hacer que algo en mí cambie. Solo a través de él. Entonces, ¿qué tiene que ver con cuánto leí en el libro o no lo leí? De eso no cambia en absoluto internamente. Necesitamos entender que esas cosas son completamente artificiales, completamente externas. No hay en eso nada que pueda dar, de alguna manera, cambiar algo. Sino que hay el absoluto de la aceleración de las luces circundantes por medio de las acciones del estudio, John, del grupo, y acelerar las luces circundantes, adelantarlas, sí, atraerlas. Y la luz circundante cambia todo. Pero no que yo mismo, de manera directa, cambie algo en mí. No tengo acceso a mi deseo de recibir, no hay acceso. Si tocaras ciertos cirujanos, sí, médicos muy grandes, llegan a ti, digamos, desde los ojos al nervio del ojo y después a toda clase de sistemas más en el cuerpo que desarrollan. Lo que ves, examina lo que ves, corrigen lo que ves hacia una imagen completa.
2: Hay
0: toda clase de sistemas muy complejos, pero después traen el resultado de eso al centro, que se llama el centro de placeres. Ese centro de placeres también, si empiezas a desarrollarlo, a ver lo que es, también es algún tipo de cuerpo dentro del intelecto que funciona según reacciones bioquímicas. Y después de él, a donde es imposible llegar con el bisturí, con la cirugía o con el láser, después de él ya hay en realidad la parte en nosotros que se llama el que siente, que es el clí espiritual, la vasija espiritual, a donde nadie puede llegar. Ese es el clí espiritual, es deseo. El resto se llama el vestirse del deseo en la materia, como el deseo se vistió en la materia.
2: A
0: través del cual, como si fuera el deseo de alguna manera, como que se actúa, es activado, se expresa, recibe y hace de todo. Pero en definitiva, solo son pasos intermedios. Pero el deseo mismo no se encuentra en nuestra comprensión. No podemos hacer nada. ¿Y qué entra en mi ojo? En el ojo también entra una chispa de la luz que se llama la chispa tenue, una iluminación pequeña que está, digamos, en alguna imagen bella. ¿Sí? Miro una imagen bella, por medio de la imagen recibo placer. ¿Qué significa eso? En la imagen misma no hay ningún placer. Hay en la imagen una chispa de la luz, y esa chispa está organizada exactamente según mi kli. Porque alguien más lo importa, dice que no le importa, le da asco inclusive. A mí precisamente eso me llena de placer. Entonces en esa imagen hay una chispa, y esa chispa es espiritual, solo que está vestida en la imagen. A través de la imagen llega a mi ojo, pasa por todos los sistemas hasta que esa chispa se libera al final del sistema mío, material y biológico. Y entra esa chispa a la fuente del placer espiritual, al deseo espiritual. Y todo lo que pasó de la imagen hasta mi ojo, y los nervios, y el sistema, y los sistemas y todo, todo eso, solo es el camino, solo el tránsito. Al principio había una chispa de luz y al final hay un kli, un deseo de recibir, eso es todo. Y todo eso, todo ese sentido, digamos, el sentido de la vista, con todo lo que tengo en el cerebro y todo, es simplemente el camino de tránsito. Así trabajamos en este mundo. También las cosas mismas, también las, con las mismas luces y las vasijas, solo hay que entre, hay algún tránsito en el medio. Entonces, ¿qué preguntas sobre esto? De aquí vemos que no tenemos control sobre las luces y no tenemos control sobre los kelim en nosotros mismos. Eso está desconectado de nuestro cuerpo. No se encuentra en absoluto en nuestro cuerpo, sino para cambiarlos, solo podemos por medio de atraer la luz que los cambia. A eso se le conoce como la luz circundante. Estudiante.
4: ¿Quién?
0: Sí. Por un lado, decimos que el deseo tiene que estar clarificado, aclarado, escrutinado para poder pedir y dirigirse. Por el otro lado, no sabemos exactamente qué es bueno, qué me beneficia. A mi cuerpo, a mi deseo de recibir. Eso no es lo que yo tengo que exigir. Pero, por un lado, el deseo tiene que estar aclarado, ¿no? Lo dice. El Creador, dices, no sé qué me beneficia, qué no me beneficia, cómo puedo pedir algo, ¿sí? El Creador no toma en cuenta lo que pides. Es como un bebé, ¿sí? Como escribe Rabash, el papá camina con el niño pequeño en la calle, el bebé llora y el padre no lo mira. ¿Recuerdas ese artículo, sí? Y todos le dicen al padre, mira, ¿qué es eso? Él dice, ¿saben ustedes qué está pidiendo? Pide un alfiler para rascarse el ojo. Bueno, eso no es realista, pero como si fuera así de verdad, porque la visión y el alfiler es un ejemplo un poco espiritual. Que el bebé pide algo que le daña porque no entiende que es para su bien y que es mal para él, le parece que es para su bien. Entonces, ¿darle o no darle? ¿O que llore? ¿Cuál es el beneficio del llanto? ¿Por qué el padre no lo calma? Mediante el llanto, el niño entenderá que su deseo no se corresponde con el deseo del padre. Y aparentemente, el padre sabe mejor que es para su bien. Entonces conviene dejarlo llorar y trabajar para que su deseo se iguale al deseo del padre. El padre quiere comprarle ahora un libro hermoso, ¿sí? Por ejemplo, el niño no quiere el libro, quiere una pelota. ¿Qué quieres de mí? El libro. Sí, entonces llora y el padre no dice nada, sino que el padre compró el libro y tiene el libro. Y el niño al final sabrá que es una novedad y el próximo estado solo puede ser el libro. Entonces poco a poco llega el estado en que querrá el libro. Estudiante, ¿el deseo de la pelota no se aclara? Rav dice, el deseo de la pelota te escudriñará El deseo de la pelota, que el deseo de la pelota le trae llanto, que el deseo de la pelota le causa mal, o dirá al libro por un tiempo y también al padre, y buscará otro padre que le dé la pelota, ¿sí? Y verá que nada de eso funciona, hasta que quiera también al padre y también el libro. Y hasta que pida exactamente el libro, de lo contrario no recibirá. De lo contrario lo recibirá y lo romperá, ¿sí? El padre quiere que lo reciba para que lo lea. Y él literalmente lo cortará en pedazos de tan enojado que está. Será para su mal. Eso es todo. Entonces, hasta que realmente sepa cómo se usa eso, el libro, y llegan a eso, y qué beneficio se puede sacar de eso y de todo, no lo va a recibir. Es decir, fíjate qué camino tiene que recorrer desde su primer estado en que quiere la pelota al 100% y grita, hasta que así gritará por el libro. ¿Cierto? Esto es lo que nosotros buscamos ahora. Cómo dirigirse al pueblo, que fuera de la televisión, el sexo, la comida, sí, algo allí, entretenimientos y toda clase de otras cosas. No, no quieren nada, sí. Sino que, ¿cómo puedes darle alguno de nuestros libros tan difíciles? ¿Sí? Que se interesen de eso, que lo abran. En general, la gente no lee nada. ¿Qué es lo que leen? Estudiante, ¿ven los subtítulos en la televisión? Rav dice, sí. Estudiante, pero eso es solo a través de nosotros. Es la luz circundante que Rav dice. ¿Entiendes? Preparar en la humanidad un deseo que quiera la Kabbalah, que quiere el libro en lugar de la pelota, ¿viste? El fútbol. 2,000 millones de personas vieron el fútbol. ¿Entiendes? Lo que es eso, 2,000 millones. Sí, 2 billones se interesaran. Si 2 millones se interesaran en la Kabbalah, solo 2 millones, el mundo daría un vuelco. ¿Y sobre qué problemas ve el mundo esas cosas? Sí, Brasil. Ahí no hay que comer. La gente sufre algo terrible. ¿Ves la desconexión? Ese es el poder de la clipa. Bueno, estudiamos. Estudiante, ¿cuál es la diferencia entre dirigirse al Creador y dirigirse a las almas? Rav dice, ¿a qué? Estudiante, a las almas. Rav dice, ¿cuál es la diferencia entre dirigirse al Creador y dirigirse a las almas? Que una persona entiende que el deseo del Creador es otorgar a sus criaturas. Y ese otorgamiento a sus criaturas, o que la persona entiende que necesita llegar al amor eterno, a la igualdad de forma, a la adhesión, y eso es algo imposible si no prepara la vasija. Y esa vasija se llama conexión con los demás, con las demás almas. Entonces, antes de eso no hace nada. Tenemos que entender que podemos actuar en la espiritualidad solo en la medida en que estamos conectados entre nosotros en la materialidad. Muy sencillo. Ajá, pero ¿cómo decirlo? Digamos, tienes delante alguna cosa pesada que tienes que mover y ves que solo no puedes. Entonces pides a otro y a otro y a otro hasta que entre ustedes la pueden mover. Entonces, imagínate que te encuentras abajo en este mundo y para llegar al grado 125 de la corrección final, ¿sí? Tienes que mover alguna cosa pesada que cada vez es más pesada y más pesada y más pesada. Entonces, cuanto más quieres ascender por esos grados, necesitas conectarte a más almas. Y a más almas y a más almas que te ayuden a empujar esa cosa pesada hasta que te conectas con todos. De lo contrario, no llegas a la meta. Eso es todo. Para ascender al primer grado, te vas a renunciar a ti mismo, conectarte con otros. Eso se llama renunciar a tu ego ante ellos. Digamos, lo haces con 10 almas, para el segundo grado, con 100, para el tercero, con 1,000, y así. Digamos que es así. Toma este ejemplo. Eso está más claro, ¿verdad? Entonces, ¿entiendes lo que es empujar cosas difíciles y pesadas? Entonces, las almas son como Sefirot, ¿no? Rab dice, las almas no son Sefirot, son las personas alrededor mío, que también necesitan lo mismo y pueden ayudarme en el mismo trabajo, en la misma acción, para empujar esta cosa pesada. Por eso necesito a la sociedad. Pero de nuevo, al dirigirse a la sociedad, puede ser solo después de que se le dé la meta. Y la meta es llegar a la adhesión con el Creador. Entonces, necesito una sociedad que pueda dirigirse de forma correcta. De lo contrario, comenzaré a construir algún tipo de kibbutz o una comuna, no importa qué. Algo así que al final se destruirá porque seré egoísta. Es decir, todo trabajo tiene que ser, como está escrito, el fin del acto está en

0: según eso, elegir personas que estén en la misma mentalidad, hacia la misma dirección.
1: ¿Ves
0: cuántas opiniones hay acá? ¿Ves el número de grupos y la lista de grupos? 13 grupos, y hay todavía algunos que no se encontraron a sí mismos, ¿sí? Y cada grupo piensa en la meta de manera aparentemente diferente, de otra manera, según lo que eligieron, no sé, o según que discutieron exactamente qué es la meta, pero eso tampoco lo creo, porque también cada uno no sabe, y cada uno en cada momento piensa diferente. Entonces, cada grupo tiene que deshacerse y reagruparse en cada momento, y esto es imposible, al parecer, según otro criterio, pero ya ves de todas maneras. Pregunta. ¿Cómo se puede verificar que es realmente de calidad? ¿Cuál puede ser la señal de que hice el esfuerzo correcto? Está escrito que el resultado de las buenas obras es la alegría. Sí, la alegría. Si una persona llega realmente a la alegría después de que hace el esfuerzo y realmente invirtió todo y está alegre, Rab dice, ¿cómo puedo ver el esfuerzo y la calidad? Cuando yo... ¿Qué puede ser una señal de que el esfuerzo es el correcto? Está escrito que la felicidad es el resultado de las buenas obras. ¿Sí? Si la persona llega a la verdadera alegría después de esforzarse, y que realmente invirtió todo y está alegre, esa alegría proviene del esfuerzo mismo, no de que recibió algo de él, sino que se le dio la oportunidad del esfuerzo y lo hace. Y sabe que eso es lo que actúa. ¿Entiendes? Lo veo o no lo veo, pero actúa. No existe tal cosa que se pierda en absoluto. No existe tal cosa que se pierda. Cada segundo y cada momento, incluso Bala Sulam dice que el insecto que allí chilla para conseguir algún alimento, también su sufrimiento se suma a todo el sufrimiento general que construye la vasija para Gamar Tikkun. Que también eso se necesita, inanimado, vegetativo, animal, hablante, todos tienen que sumarse verdaderamente a una única vasija. Entonces, pero nosotros eso tiene que traer alegría. Que ciertamente estamos en el surco y en el reconocimiento de la meta, en algo, al menos. Y hay respuesta y hay... Sí, que los momentos no pasan en vano. Y el resultado de eso es la alegría. La conexión de todas maneras es... La conexión que de todas maneras estamos conectados a la divinidad y no a lo que una persona pobre en la calle que se levanta por la mañana no sabe cómo terminar el día. Está harto. Puede ser rico también, puede ser pobre, no importa quién. Pero hoy no tienes a nadie que esté realmente contento, lo vemos. Tenías 1,000,000,000 de dólares hace unas semanas. Y hoy tienes... ¿Qué tienes en las bolsas? No sé. Pero escuché que va así en picada.
2: Ok.
0: Compartamos impresiones de la lección. ¿Y qué tomamos para implementar en la decena?
3: Bueno, antes que nada lo que escribí es con respecto al esfuerzo. Que tenemos una oportunidad de avanzar. Y de rezar y hacer un lugar para el Creador dentro nuestro. Dice otro amigo, yo escribí que no tenemos ningún control sobre las vasijas o las luces, está desconectado de nuestro cuerpo. No es parte nuestro, sino que solo podemos cambiar a través de intentar sobre nosotros mismos la luz que nos cambia. Esto se llama luz circundante. Sí, de todo lo que el Rab nos entregó, yo escribí

El énfasis en que necesitamos comprender que podemos trabajar en la espiritualidad solo en la medida en la cual estemos conectados entre nosotros en la corporalidad y en la misma dirección la persona comprende que debe de llegar al amor al Creador y esto no puede ser si no prepara su vasija, que la vasija se llama conexión con el resto de las almas. Así que antes de esto no hace nada. Si yo debo de anhelar por alguna pantalla, lo que comprendo es que lo más importante es la labor, el esforzarnos en conexión y no imaginarnos todo tipo de pantallas y no sé qué cosas, sino que con el correcto esfuerzo en la sociedad, uno llega a la comprensión correcta de lo que es el trabajo. Y que la felicidad es una señal de que hicimos la labor en el camino correctamente. Dice otro amigo, sí, Rad dijo que el principal trabajo es en la conexión en la decena, que es calibrar el deseo en la correcta dirección, con la correcta intención. Es el trabajo con el entorno. Y nos dijo que principalmente son acciones externas, que a pesar de lo que vemos en el entorno, lo que damos al entorno, esto es algo que convierte las cualidades internas en estar más calibradas. Sí, el punto que yo sentí más fue el asunto de la luz, que a fin de cuentas es lo único que nos puede influenciar. Y doy un ejemplo de la medicina. Como en vez de tomarla en nuestra boca, la ponemos por error en nuestro pie. Entonces estamos usando la medicina, pero necesitamos recibir estos escrutinios en nuestro corazón. Entonces está el asunto de la intención aquí. Sí, la luz trabaja sobre nuestro deseo de recibir y necesitamos jalar esta luz a través de los estudios y de los actos y de la conexión. De ama a tu prójimo como a ti mismo. Y estas son acciones que son incluso más importantes, que nos preparan hacia la correcta intención, hacia la correcta carencia durante el estudio, que estudiamos y jalamos la luz. Sí, más allá de estas acciones de estudiar y de esfuerzos a través de actividades sociales, no tenemos ninguna forma de controlar nuestro deseo, incluso detectarlo o comprenderlo. Es por esto que necesitamos invertir donde podamos para hacer una diferencia. Y estas acciones que nos ayudan a avanzar, debemos de comprender que estos 2 billones de personas que vieron el fútbol fueron recompensados. Y al estar sentados nosotros aquí, somos recompensados. Y debemos saber de que tenemos un rol de transmitir la luz, de conectarnos y hacer estas acciones. Entonces, si las actividades sociales tienen tal importancia, a través de ellas recibimos la carencia correcta, la luz, la intención. Y Rab dijo que estas acciones las tenemos que hacer, que el final del acto está en el pensamiento preliminar. Así que tenemos que atribuir cada reunión, cada actividad social con la importancia de lo que estamos haciendo aquí. No simplemente nos reunimos y hablamos. ¿Cuál es nuestra correcta intención? ¿Qué es lo que realmente estamos haciendo cuando tenemos este tiempo juntos? Sí, también es cuando el amigo le preguntaba al Rab. El Rab le dijo que lo que me lleva de nuevo al punto del esfuerzo. Dice otro amigo, yo escuché que no debemos de darle condiciones al Creador, sino que simplemente pedir por el avance. Sí, y de aquí debemos de revisar lo que nos ayuda a avanzar a una sola petición y desde aquí pedir de un deseo que con escrutinio. Sí, vamos a pasar a la próxima parte de la clase, pero antes de esto, una canción juntos.

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1: Hola queridos amigos, querido clip mundial. Acabamos de escuchar ahora en esta clase maravillosa con el Rab varios discernimientos específicamente acerca de la luz que reforma y cómo debemos de tomar esta como una medicina. En el artículo de Rabash escuchamos que esta medicina no la debemos de poner en nuestro pie, sino que tomar estas cosas internamente y hacerlo lo más cercano a nuestro deseo y hacer nuestro deseo desnudo, sin filtros, para que la luz la pueda tocar. Y es increíble cómo la voz de Rab se revela cada vez más ante nosotros y qué tan pertinente es esto para nuestros tiempos ahora, porque esto está por encima del tiempo realmente. Y aquí el Talmud de Ser Sefirot habla por encima del tiempo y queremos aquí dirigirnos a este preciso lugar a donde queremos llegar. Estamos en la clase número 3, donde Rab nos explica el estudio de las 10 Sefirot. Aún nos encontramos en el punto 1 de las palabras del Ari. A pesar de que esta es la tercera clase en la que ya nos adentramos, es increíble. Misha y yo, cuando nos preparábamos para esta clase, ambos de nosotros, cuando escuchamos esta clase del Rab y hablamos sobre ella, dijimos, wow, esto es tan maravilloso. El Ari escribió unas solas pocas palabras y estas pocas palabras del Ari, Baal HaSulam escribió varias páginas de la luz interna. Y con estas pocas páginas de Baal HaSulam, Rab puede hablar por horas. Así que realmente estamos en conexión en Ein Sof con nuestros maestros, nada menos que esto. Así que apreciemos esta instancia y tratamos de entrar con todo nuestro corazón y de tragarnos esta medicina correctamente. Así que leamos el punto 1 de las palabras del Ari donde nos encontramos ahora. Vamos a leerlo. Una vez de inicio a fin, para poder entrar en la clase. Así que voy a leer las palabras del Ari, punto 1 en el estudio de las 10 Sefirot, parte 1, capítulo 1. Palabras del Ari. Debes saber que antes de que los seres emanados fueran emanados y los seres creados creados, una luz simple llenaba toda la realidad. No había lugar vacante como aire vacío y un espacio, sino que todo estaba lleno de aquella simple e ilimitada luz de Ein Sof, el infinito. No había el aspecto de Rosh o Sof, sino que era todo una luz simple, completamente uniforme, llamada la luz de Ein Sof. Sí, esta clase que acabamos de ver, es difícil calmarse después de tal elevación de los espíritus. Así que otra pequeña frase, que la luz circundante lo cambia todo, pero no de que yo mismo directamente estoy cambiando algo en mí, sino que yo no puedo alcanzarlo por mí mismo. Yo no tengo ningún contacto o enfoque con respecto a mi deseo de recibir. Y para continuar con lo que dijo Asaf, nosotros nos encontramos en el punto 7 de la luz interna, que está en el ítem 1 de lo que escribió el Ari. Y hace el escrutinio de que todo está lleno de esta luz simple desde Ein Sof. Entonces el punto número 7, una frase que Baal HaSulam nos explica. La frase es, esto significa que no hay nada que los inferiores puedan agregar con sus acciones. Esto significa que no hay nada que los inferiores puedan agregar con sus acciones. Y ahora escuchamos cómo Rab explica esta única frase y elabora sobre ella. Veamos esta clase. Dice el amigo, bueno, nosotros estamos leyendo del Tes, las palabras del Ari, luz interna número 7. Que nos explica acerca de esta luz simple de Ein Sof. En otras palabras, había un vacío, un espacio vacío, y este vacío estaba lleno de la luz infinita, luz de Ein Sof. Es decir, que acá hay dos cosas. Por un lado es vacío, por otro lado hay un vacío lleno de luz infinita y distinguimos estas dos cosas, el vacío y que está lleno. Número 7, luz interna. Es decir, que no hay nada que añadirle por la acción de los inferiores. Rab. Es decir, que la sensación de perfección, de plenitud, hablamos de la sensación del ser creado. Porque los cabalistas son personas que han desarrollado su vasija y han alcanzado esta sensación, porque somos vasijas que sentimos un deseo de recibir, de disfrutar, que siente en su internalidad todos los discernimientos. Y el intelecto, junto a estas emociones, es para discernir lo que sentimos y no de la manera contraria. Porque de lo contrario, nuestro intelecto no se desarrolla, ambos en la espiritualidad o en la materialidad. No importa. Ya sea para recibir o con el fin de otorgar, el intelecto, la mente, siempre se desarrolla junto al deseo, únicamente para hacer un escrutinio y sentir y discernir el deseo mismo, lo que hay en este deseo, lo que es, y no más. No va más allá de los límites del deseo, es incapaz, sino que crece desde cero hacia y avanza únicamente en base a lo que el deseo le exige y le pide. El intelecto, la mente, es una adición al deseo en base a las deficiencias que éste experimenta en su desarrollo, que desea ahora esto y aquello, y entonces desarrolla un sistema intelectual, mental, interno de cómo lograr lo que deseo. ¿Y de dónde proviene esto? Esto proviene de que el deseo comienza a discernir de que existe un yo y hay algo por fuera de mí que me llena. Y si el deseo no sintiera que hay algo por fuera de sí mismo que lo llena, el intelecto no se desarrollaría. Porque entonces el deseo solo se sentiría a sí mismo, me siento mal, me siento bien, y eso es todo. Esto es bueno y esto es malo. Pero no hay nada que pueda hacer al respecto. El hecho de que siente que el bien y el mal es a través de una influencia externa, de que hay algo que lo llena desde fuera, y no solo es un sentimiento interno, sino que verdaderamente hay algo externo que le llega y entonces es que se siente bien o mal. Entonces, a partir de esto, el intelecto y la mente se desarrolla. Es decir, que la mente ya empieza a pensar que hay algo por fuera de mí y que mis sentimientos influyen en base a esto y depende de mí. Y luego aún más, que entonces hay algo por fuera de mí. Entonces, ¿cuándo me llega esta influencia externa? ¿Cómo puedo asistirla para que me llegue solo de esta manera y no de otra? Y que llegue más rápido y así sucesivamente. Es decir, que el intelecto se desarrolla únicamente a partir del sentimiento de lo externo, de los otros, por así decirlo, de que hay algo fuera de mí y de lo que dependo. Porque si solo dentro del deseo existiera un cambio, bien o mal, que solo yo pudiera sentir sin sentir que proviene del exterior, entonces solo sería un sentimiento de bien o mal y nada más, sin responder o responder, sin la mente de tratar de discernir aquí, sino que la mente se desarrolla como resultado de la sensación de desventaja, de que mi sensación, mi sentimiento depende de algo externo a mí o proviene por fuera de mí. Y aquí hablamos de la situación en la que el espacio estaba lleno con la luz de Ein Sof, con la luz infinita, completamente, sin sentir ninguna carencia, sin la sensación de que algo externo a ella lo está llenando. La luz aún estaba antes de la vasija. Todavía no existe tal cosa como que yo existo y algo falta y algo carece y algo viene y me llena y yo disfruto y siento que hay algo externo que me produce placer. No existe tal cosa en esta fase. La primera sensación de perfección y plenitud en la vasija creada, que ni siquiera podemos llamarla una vasija aún, porque la vasija es en realidad una carencia que proviene del interior del ser creado, y aquí no nos hemos desarrollado aún en esto. Por lo tanto, digo aquí que no hay nada que añadir, nada en absoluto con respecto al trabajo del ser creado. Todavía no hay sensación de carencia, ni siquiera la sensación de carencia de que el llenado que estoy recibiendo viene por fuera de mí, de algo externo a mí. Yo me siento bien y estoy lleno y no tengo ninguna carencia, nada que me falte. Todos los lugares, todos los espacios y cavidades están llenos. pero por lo menos hubiera una sensación de sentir que esto viene de por fuera de mí, que este llenado no es mío. No hay incluso distinción de esto en este punto. ¿Sí? Entonces aquí vemos que tanto este deseo de recibir que está en Ein Sof aún le falta para llegar a ser completo, para llegar a un estado de reconocimiento y de comprender qué soy, cómo soy y dónde está el Creador. Es literalmente como una piedra, incluso menos que una piedra, porque no siente ni frío, ni calor, ni nada. Este es el estado de Ein Sof que ahora nos está describiendo el Ari. Pero los cabalistas que vienen a examinar estos estados vienen de este mundo a través del camino que nosotros estamos tratando de recorrer ahora también. Y entonces, dentro de sus emociones y de su intelecto, ellos alcanzan este estado del mundo del infinito, del Ein Sof, y se incluyen en este estado del Ein Sof con su vasija que está, que totalmente siente, comprende, juzga y está completamente vacía y completamente llena al mismo tiempo. Es decir, que tienen ambas líneas, la derecha y la izquierda, y llegan entonces a sentir el Ein Sof, el infinito, en la línea media que ellos construyeron. Así que el cabalista observa ese estado inicial en el que todas las almas estábamos incluidas. Lo observan desde la perspectiva del Creador, habiendo alcanzado el grado del Creador. Y es por esto que ellos, que por lo tanto pueden hablar desde su perspectiva, desde el ser creado, que se encuentra en este primer estado en el Ein Sof. Si hubieran estado incluidos en la situación tal como es, en ese estado, no tendrían ninguna palabra que decir acerca de la situación en sí misma, sino que más bien ellos están incorporados, incluidos en este estado, como un adulto. Del mismo modo que un adulto está incluido en la situación de un bebé. Y entonces puedes decir que en la situación del bebé, él no siente nada, siente esto y aquello. Pero el bebé por sí mismo, cuando está en esa situación, no tiene sentimientos, porque todas las palabras, las distinciones, provienen únicamente del sentimiento de las carencias y distintos discernimientos. Y aquí, en ese primer estado, no existía todo esto en la vasija. ¿Sí? Pregunta, usted ayer dijo que hasta la barrera aún no hay un ser creado, que no existe aún la persona. Entonces podemos decir que en la preparación es que las criaturas no fueron creadas como hasta que haya un instrumento para sentir la luz, entonces no hay, como si lo está describiendo ahora. No, si estamos hablando de abajo hacia arriba, hasta la barrera, hasta el Maxom, que todavía no hay hombre, no hay Adam, estamos hablando de que aún no hay ninguna herramienta para sentir el alma desde abajo hacia arriba. Mientras aquí, cuando decimos que antes de que las criaturas fueran creadas y los que fueran emanados, estamos hablando de la deficiencia que se desarrolla, que va desde cero a la incompletitud. Y vamos del estado incompleto a la plenitud. No volvemos a este estado de Ein Sof, que es perfecto en él, porque no tiene vasija en sí, sino que nosotros regresamos al estado de Ein Sof desde otro estado, al tercer estado, no al primero, sino que donde hay una vasija ya. No volvemos al mismo estado de Ein Sof inicial, sino que volvemos al Ein Sof en el sentido de que lo sentiremos como lo sintió, no como lo sintió la primer vasija, sino que lo sentiremos en base a nuestras nuevas vasijas. Punto 8. Habla de los conceptos de Rosh y Sof serán explicados a continuación. Rab, espera un poco. En ese estado de Ein Sof no hay ni cabeza, ni Rosh, ni interior, ni Sof, ni fin. Que el Rosh son los discernimientos en el ser creado que piensan y deciden con su cabeza a partir de la sensación de las carencias, de la sensación de las situaciones en las cuales no está satisfecha. Entonces, le damos un pensamiento y una cabeza porque quiere alcanzar algo. Aquí, de la plenitud que gobierna, entonces él no puede tener un rush, no puede tener pensamientos mismos, porque los pensamientos siempre provienen de las deficiencias. Y si es así, entonces no puede haber un fin, un sof, un interior que lo divide en partes, que recibe algunas, que no recibe otras, y que en general sienta su interior, su toj, de qué recibir o cómo recibirlo. Aún no se controla a sí mismo, pero aún es imposible llamarlo o definirlo como ser creado sin independencia aún, sin ningún sentimiento de sí mismo. ¿Sí? Punto 9 explica una luz simple. Es decir, sin distinguir entre grados pequeños y grandes, sino que todo es equivalente. Rab, ¿cómo podemos siquiera hablar de la luz que viene del Creador como buena y beneficiosa para los buenos y los malos, sin grados ni relación alguna con la criatura, que será la misma luz para todos? ¿Cómo podemos discernir cualquier cambio en esta luz? Por supuesto que no podemos, pero una vasija más adelante, cuando se divide a sí misma en todo tipo de discernimientos, en comparación con la luz, en comparación con la cualidad en la luz de otorgamiento, y porque esta es una receptora. Por lo tanto, la vasija se divide a sí misma en todo tipo de discernimientos, y esta vasija se sentirá en comparación con la luz, que está presente, dividida, graduada, y luego puede empezar a sentir la luz de distintas formas. Y según a la fuerza de la luz, según la misma vasija, según las propiedades de la vasija, le dará a la luz todo tipo de nombres. Claro que estos nombres no existen en la luz misma. Esto es simple, pero no se puede comprender de otra forma. Entonces no se puede decir nada sobre ella, excepto que es una luz simple. Pero la vasija es la que le dará a la luz todo tipo de discernimiento según la vasija misma. Por lo tanto, los nombres de los que hablamos, el nombre del Creador, el nombre de la luz, siempre se refieren al nombre que las vasijas le dan, que son Yud-Hei, Bab-Hei, cuatro partes en la vasija que están destinadas a sentir, y llenado que la vasija siente según el grosor y la vestidura, que se llaman los nombres de santidad, los nombres de la luz. Pero en realidad es por nuestras vasijas. Así como en nuestro mundo nombramos todo tipo de fenómenos según como nosotros sentimos estos fenómenos y los admiramos. Ahora bien, podemos decir, un momento, aquí aprendemos que a veces la vasija es creada por la luz. Y en esta luz superior hay 613 formas de la luz que construyen en nosotros 613 deseos. Entonces, ¿cómo puede ser que hay 613 luces que construyen en nosotros 613 deseos? Entonces, ¿cómo puede decirse que solo hay una luz simple? Dices que todo lo demás proviene de las vasijas, porque la luz creó 613 vasijas, 613 deseos, y la luz creó estas. Entonces, si la luz creó a la vasija de la nada, de la existencia y de la ausencia, de pronto en las vasijas hay todo tipo de distinciones y en la luz no hay ninguna distinción. Entonces, ¿de dónde le llega esto a la vasija si no es de la luz misma? La luz es la primera, entonces estas distinciones también deben de estar en la luz, ¿no? Y luego pasarán a la vasija. ¿Acaso la luz surgió de la nada en la vasija? La respuesta es simple. Si la luz creó a la vasija solo con el fin de llenarla, la hubiera hecho tan simple y semejante a ella. Pero además de esto, la luz quiere construir una vasija que sea adecuada para esto. Es decir, que inmediatamente después de sentir la fase 1, pasa a la fase 2. Cuando la vasija empieza a sentir que alguien me está llenando, y me da, me llena, y que yo quiero ser como ella. El otorgar es mayor a la recepción, y yo estoy en el deseo de recibir en mí, que quiero disfrutar el otorgamiento, quiero ser el dador. Por lo tanto, después de la fase 1, la fase 2 inmediatamente se desarrolla. Por consiguiente, la sensación del Creador que llega en la fase 1, al final de la fase 1, claramente esto está en la luz superior, de una forma oculta. Y a partir de ahí se desarrolla la vasija. Si no fuera por la sensación del Creador dentro de la luz, entonces todo terminaría en la fase 1. Y esto se llamaría el mundo de Ein Sof. Por lo tanto, la luz no es tan simple. Pero nuevamente, es simple en el sentido de que simplemente quiere otorgar.
2: איך התפתחה בחינה ב' מבחינה א', זאת אומרת, מאיפה בא...
1: Pregunta, ¿cómo es que la fase 2 se desarrolla a partir de la fase 1? Es decir, ¿de dónde surgió este despertar para sentir otra luz adicional si hay solo una luz simple? Rab, del hecho de que el ser creado comienza a sentir, además de lo que lo llena externamente, siente que hay alguien que lo llena. Se podría decir de esta forma. Pero el deseo de disfrutar, solo quiere disfrutar, ¿cómo se da cuenta de que hay alguien que lo está llenando? Vemos, por ejemplo, incluso con un gato, que le das al gato algo de comer, se lo tiras, cualquiera en la calle puede tirarle algo de comer, ¿no? Y él no discierne si el gato no discierne si eres tú o si es otra persona o cualquier cosa. Entonces, después, a través de todo tipo de acciones, tú puedes conectarlo y vincularlo contigo mismo, porque el gato entonces entiende que recibe placeres de ti.
0: ¿Sí?
1: Es un entrenamiento sencillo. Entonces, ¿cómo es que el deseo de recibir empieza a sentir que recibe de alguien? Y que incluso con el gato común vemos que después de todo es un animal ya desarrollado. No hay tal cosa. En el deseo de recibir, vemos que cuando el deseo de recibir quiere disfrutar, así comienza a discernir que hay una fuente de placer aquí. Una vez que se da cuenta que hay una fuente de placer, ¿de dónde se encuentra esta fuente de placer si yo dependo de ella? ¿Cómo puedo acercarme aún más a esta fuente de placer? ¿Cómo puedo sentirla más? ¿Cómo puedo disfrutar más y con mayor intensidad de ella? Es decir, que en la fase 1, donde comenzamos a descubrir lo que sucede, existen procesos profundos con respecto a las cuatro fases. Y luego aprendemos esto en la Sefirot, que no se tiene una Sefirá Jojma que se desarrolla a partir de Keter, sino que tiene que estar incluida en Keter para pasar a través de Keter de Keter, Jojma de Keter, Bina de Keter, Malchut de Keter, etc., que se convierte en el Keter de Jojma. Y esto ya está en la fase 1 de las cuatro fases de la luz directa. En otras palabras, el creador que creó al ser creado con esta luz a partir del pensamiento de la creación de hacer el bien a sus creaciones, ya acomoda la luz de tal forma que el ser creado siente dos cosas en la luz que lo llena: el placer y el origen del placer. De otra forma, el pensamiento de la creación no se llevará a cabo. ¿Cómo? Puede ser. ¿Cómo se puede llevar a cabo? De otra forma, el ser creado solo va a querer recibir placer y eso es todo. Recibe, está lleno y eso es todo. Ya no tendría más movimiento. ¿Dónde está la carencia adicional para llegar al grado del creador, que es lo que el creador quiere? Y esta carencia es la que lleva al ser creado desde dentro de su deseo de recibir. El deseo de recibir que se creó fue hecho de antemano con ambas carencias, el deseo de disfrutar y el deseo de disfrutar de alguien. Y ambos de estos deseos se desarrollan en él. Es por esto que se llevan a cabo inmediatamente en la fase 1 y en la fase 2. Es por esto que después, cuando nosotros llegamos a la realización, tenemos la fase 1 de Abba, del Padre, fase 2 es Ima, Madre, y a través de esto construimos su origen con la línea media, el Keter, la punta del Yud que tenemos en las cuatro fases de la luz directa. ¿Comprendes? Tenemos la punta de la Yud, que es la luz que fue creada de la existencia de la ausencia, e inmediatamente la fase 1 fue creado, que es el deseo de recibir. Esto es Jojma o Abba, Padre. Jojma, ¿correcto? E inmediatamente después viene la Madre, Ima, el deseo de otorgar, la izquierda. Bina. Y ambas fases son como resultado de Keter. Keter, que podemos decir el Creador, bendito sea, el dador del alma. Entonces, cuando nosotros llegamos a este estado desde abajo, desde Son, entonces, cuando esto se expresa en Son de Atzilut, que nos llega el man del alma rota, o de un reshimo, del alma quebrantada, y cuando este se incorpora en Son, entonces Son se dirige a Abba Behima, al padre y madre, y recibe de ellos la derecha y la izquierda, y asciende hacia el Creador, hacia Keter. Y el Creador en esta luz, aquí en el dibujo, ¿sí? Aquí es existencia de la ausencia. En el deseo. En la luz que creó al deseo como existencia de ausencia, en esta luz misma, ¿sí? Esta luz es el pensamiento de la creación. Entonces, en el pensamiento de la creación, ¿qué quiere decir el hacer el bien a sus creaciones, que lleguen a ser como el Creador, hasta que sea como el Señor tu Dios? Y por lo tanto, en esta luz ya tienes ambos elementos, el placer y cómo a través de este mismo placer, a través de las carencias, por el placer, llevarla a sí mismo al Creador. Los dos elementos ya se encuentran aquí, en la criatura, a través del cual es ser creado como con dos cuerdas empieza a avanzar, con dos riendas. Por lo tanto, en la fase 1 descubre y revela el placer, y en la segunda parte de la fase 1 descubre el origen de este placer, el origen del placer. Y aquí descubre solo el placer. Este desarrollo debe llevarse a cabo y proviene de la luz. Y esto existe en la luz misma, como dice Rabash, que te da un regalo y de pronto piensas, ¡ay, qué hermoso, qué lindo regalo! Y luego después del regalo empiezas a pensar, ¡oh, no, espera! ¿Por qué me lo dio? ¿Por qué me lo regaló? ¿Qué espera de mí? Tal vez me avergüenza recibirlo, tal vez lo debería de regresar. ¿Sí? ¿Recuerdas que nos platicas sobre esto? Entonces tú estás en el placer que te domina, y entonces la luz que hay allí no es ya simple, ya es una luz compleja, porque dentro de ella está la sensación del dador que te dio a ti, y con este mensaje quiere llevarte a la compatibilidad con él. Este es su pensamiento interno al darte este regalo, ¿sí? Al darte la luz. Entonces, al otorgarte a ti, tú ya comienzas a sentir que, oh, aquí hay algo especial. ¿Por qué me lo dio? ¿Qué pretende con esto? ¿Qué intención tiene? Y entonces empiezas a desarrollarte. Esto existe ya dentro de la luz, pero aún así la llamamos luz simple, porque aquí está la intención simple de llevar al ser creado a la perfección, a la completitud. Y a esto se le llama el bien que hace el bien, el llevarlo a la equivalencia con el Creador, y no a la plenitud perfecta que lo hará sentir simplemente lleno con placer y hasta ese punto, ¿sí? ¿Queda claro? Es decir, que bien que hace el bien está en un nivel del pensamiento de la creación y no en algún estado inferior. Hasta que no alcances la equivalencia de forma, no has alcanzado el bien que hace el bien. Por lo tanto, la luz que se revela en la fase 1 es un medio solamente. Las luces de los placeres y las carencias de estos placeres son simplemente instrumentos, herramientas para revelar al Creador. ¿Por qué no lo hizo de otra manera? Para que lo descubriéramos sin la luz del placer que proviene de él y la deficiencia con respecto al placer, porque él quiere que nosotros lo hagamos de forma independiente. Por eso nos dio estos dos medios, el placer mismo y la carencia por el placer. Y a través de ambos de estos vamos a querer llegar a ser como él, y no de que nosotros ya seamos como él desde el inicio, desde el principio. Por lo tanto, aquí hay un medio, un propósito de alcanzar la meta. Dicen los amigos, ok, amigos, entonces vamos a poner nuestros signos de pregunta en el clima mundial, alrededor del mundo y también aquí en la sala. Y escuchemos estas preguntas e integrémonos con estas carencias, con estos deseos y de incorporarnos a través de estas preguntas de los amigos. También los amigos y también cuanto sea posible repetir las palabras del Rab y profundizar en ellas. Sí, hay algo más nuevo aquí, dice Misha, acerca de la luz. Porque nosotros siempre escuchamos que la luz está en Ensof, pero el ser creado hace discernimientos en ella, porque es una vasija. Es por esto que divide a la luz en base a cómo lo siente aquí, que es algo totalmente distinto. Que hay, aquí nos dice que hay muchos discernimientos en la luz misma, pero aún decimos sobre ella que es luz simple, porque hay una intención simple aquí de llevar al ser creado a la plenitud, que se llama el bien, que hace el bien, y llevarlo a la equivalencia con el Creador. Y no a un llenado completo donde se siente a sí mismo y llena de ser. Así que la luz, todo proviene de la luz, todos los discernimientos que siente también provienen de la luz. Tenemos una pregunta. Dice, yo quería preguntar acerca de que Rab describe este proceso antes del Creador, que le da un regalo y la persona dice, oh, muy bien, qué regalo. Y entonces decide no recibirlo debido a la vergüenza. Entonces yo quería preguntar acerca de este proceso. ¿Acaso hay tal ejemplo práctico de la vida en el cual tal proceso ocurre? Si pudiéramos ver un ejemplo así. Dice, bueno, antes que nada no hablamos aún de la vergüenza, ¿sí? Aún aquí estamos hablando de la raíz de lo que más adelante se va a convertir en la vergüenza, en la busha, que escuchamos tantas veces, de tantas formas, que describe que cuando la luz llena la vasija, imprime en ella dos elementos, un deseo por el placer y un deseo por la conexión con el dador del placer. Y esta es toda la historia, esta es la drama de la creación. A partir de esto, todo lo que sucede después comienza a suceder. Si la fase 1 no hubiera revelado, a fin de cuentas, que hay un dador detrás de este llenado del placer, todo hubiera permanecido en ese estado de la fase 1. La fase 1 está llena de luz y la creación está lista, completa. Pero el Creador quiere llevar al ser creado no simplemente para que esté lleno de luz, sino que quiere llevarlo a su grado, a que esté en equivalencia con él, con su estado. Es por esto que tenemos dos elementos: en el deseo que despertó, el deseo por el placer y deseo por la conexión con el origen del placer o la sensación del dador. Y el conflicto, la disonancia entre sentir placer y sentir la relación con el dador del placer es lo que nos lleva de la fase 1 a la fase 2, y luego 3 y 4. Y también la vergüenza que tú mencionas que sucede después. Entonces, ¿qué pregunta acerca de esto? Dice, bueno, varias preguntas me llegan de esto, pero entonces, ¿cómo es que no teme el ser creado de que ahora que yo estoy rechazando el regalo, cómo es que no voy a perder la conexión debido a este rechazo? Dice Asaf, al contrario, que cuando el ser creado ya está en un estado en el cual quiere rechazar la recepción del placer, es debido a que no quiere perder la conexión, el contacto con el dador. Porque siente, si estás hablando de estados más avanzados, de vergüenza, etc. Entonces, ¿qué es lo que el ser creado ve? Dice, yo no quiero estar inmerso dentro de mí mismo y perder contacto contigo. Al contrario, yo quiero mantener la conexión contigo por encima del placer que recibo. Y es por esto que más adelante tiene la decisión de recibir con el fin de otorgar. Pero esto es más adelante. Dice, entonces, la primera pregunta es, ¿acaso hay un ejemplo de la vida? ¿Cuándo es donde esto sucede, este proceso? Asaf, el ejemplo clásico que siempre queremos usar, porque Baal HaSulam no lo dice, es el anfitrión y el huésped. Y claro que podemos ver muchos otros incidentes y situaciones en la vida así, cuando de nuestra forma egoísta en la materialidad, estas mismas cosas suceden, ¿sí? Pero aquí con respecto al ego, todo lo que yo recibo, yo reviso. Por un lado, yo quiero recibir, y por el otro lado, ¿qué es lo que las personas piensan de mí? ¿O cómo me veré ante los ojos de los demás, etcétera, ¿sí? Pero el anfitrión y el huésped es el ejemplo de Baal HaSulam, donde aclara este dilema en el cual el ser creado se encuentra, de lo que el creador le quiere dar, y cómo el ser creado lo resuelve a través de la luz reflejante, de la intención de otorgar, etcétera. Pero hay muchos ejemplos que puedes encontrar en tu vida. De hecho, no tenemos ninguna otra cosa en la vida más que el placer y de quién lo recibimos. ¿Qué más es que tenemos en la vida? Muchas preguntas aquí, Nueva York 3. Pregunta, nosotros escuchamos que el intelecto solo se desarrolla a través de la sensación de un externo y la sensación del dador se desarrolla en la fase 1. Entonces, ¿podemos decir que el Rosh del Parsuf comienza a desarrollarse de la fase 1 en adelante?
0: Zohar, ¿tachzor a la Shela?
1: Soar, ¿puedes repetir la pregunta?
0: Gianni, tishal shuv.
1: Tal vez Gianni la pueda repetir. Dice, ¿acaso el Rosh se desarrolla de la fase 1 en adelante? Dice Misha, no. La fase 1, si estamos hablando de las fases, cuatro fases de la luz directa, en la fase 1 aún no existe un Rosh. En la fase 1 simplemente hay recepción, como Rab dibujó. Que la vasija

0: suficiente, pero aún no hay un rush, no hay un talk, no hay un soft, nada, sino que la vasija está llena, perdón. Y que dice que es un estado inferior incluso al de una piedra, porque la vasija no siente incluso si tiene frío o si hay calor o algo, nada, simplemente está llena. Y por esto después se llaman las cuatro fases de la luz directa, no las cuatro fases de desarrollo de la vasija, es de luz directa. Así es como la vasija se construye. Entonces la vasija aquí no tiene rosh aún, solo está en recepción, y también la fase 2 no tiene rosh tampoco. ¿Cuándo es cuando el rosh comienza por primera vez? Cuando ya tienes una pantalla. Cuando ya tienes una pantalla, ya divide a la vasija. Y esto ya es después de la fase 4. Está en Galgata, en la primera recepción después de la restricción del Tzimtzum. Aquí es donde el Rosh Toksov comienza, porque la pantalla con su fuerza divide a la vasija en esta decisión de la decisión, la recepción y lo que puede recibir. Por aún no tenemos nada que la vasija pueda recibir. Por ahora está recibiendo completamente. No hay ningún discernimiento ni carencias. Solamente es el placer llenando la vasija plenamente. No hay nada adicional aquí. Por eso no hay ni Rosh, ni Toch, ni Sof. Astana.
1: Мы говорим, что эта вся механика, которая происходит, да, она позволяет Кли получать ради Творца.
0: Es el amigo. Decimos que toda esta mecánica le permite a la vasija recibir por el beneficio del Creador.
1: В этом свете. А если мы различаем новое качество, то это качество мы различаем за счет чего? Что появляется в Кли, чтобы увидеть это новое качество? Или это качество?
0: Dice el traductor que es difícil entender la pregunta. A ver si la repiten. Dice Misha, él pregunta que cuál es la diferencia entre el primer estado y el tercer estado. ¿Qué cambia en la fase 3 que Rab mencionó aquí? Que la vasija no regrese al mismo estado que tenía previamente, sino que va a un, llega a un nuevo estado. Dice Asaf, aquí por casualidad lo dibujamos mientras Rab hablaba de esto, si podemos mostrar el diagrama. ¿Cuál es la diferencia entre la fase 1 y la fase 3? ¿Sí? En la realidad, en el pensamiento de la creación, podemos dividirlo en el primer estado, segundo estado y tercer estado. El primer estado es exactamente el estado del cual hablamos ahora, al inicio del ítem 1 de las palabras del Ari, el estado de Insof. En este estado, la vasija fue creada y estaba llena de luz. No hay Rosh, no hay Toch, no hay Sof. No hay ni inicio ni fin. La luz llena completamente la vasija y no hay reconocimiento incluso de la misma vasija. ¿Sí? El ser creado no tiene conciencia aún. Está llena de la luz. No se siente a sí misma y claramente no siente la luz tampoco. Esto quiere decir que la luz precede a la vasija, que aún no hay carencia que precede a la luz y que dice, aquí estoy, existo. Quiero recibir y recibir de ti y estar en contacto contigo. No hay tal cosa, simplemente hay una vasija que está llena completamente de luz, no por sí misma. Entonces esta vasija aquí se desconecta del Creador y pierde esta conexión, cae y desciende a través de 125 grados hasta llegar a una desconexión completa, que esto es nuestro mundo. Y desde este punto podemos comenzar a reconstruir esto grado tras grado a través de la escalera, de los peldaños de la escalera, hasta llegar a la cima, hasta llegar al estado de Insof nuevamente. Pero cuando llegue al estado del Sof otra vez, ya es en conciencia, es una adición. Entonces el primer estado y el tercer estado es el mismo estado de Insof. No hubo cambio en la luz nunca. La luz siempre llenó la vasija, pero la vasija se construyó a sí misma. Y construyó esto de forma independiente en su deseo de llegar al estado de Insof y que sea con el fin de otorgar, de estar en adhesión. Entonces el primer estado y el tercer estado, la diferencia entre ellos es la independencia, la conciencia y la decisión por parte del ser creado. Dice Misha, cuando el ser creado llega al tercer estado, esto es a partir de su propia carencia. En el segundo estado, El ser creado construye esta carencia, esta gran carencia por la luz de Ein Sof, porque se necesita una gran vasija para esto, una gran deficiencia. Y esta deficiencia aquí ya puede llegar a Ein Sof en el tercer estado, y entonces la luz, las luces que recibe son mucho mayores, 620 veces más, como decimos. Siguiente pregunta. Dice, gracias amigos. ¿Pueden explicar por qué la fase 1 o el estado 1 se llama como la derecha y la fase 2 se llama la izquierda? Parece que debería ser de forma opuesta.
2: Ajá.
3: No, pero de general... אנחנו, זה יותר מסובך, כן, לומדים בחלק י'
0: מישה, no, no, es más complicado que esto. Nosotros estudiamos en la parte 11, de la cual brincamos del punto 1 al 11, que Baal HaSulam describe el Ibur, la impregnación, el proceso de amamantamiento del Mohin, que la madre da lo rojo y el creador da el alma. Entonces está, esto está, Ima es la luz de Hasadim, y para unir esta Malkut con Ima se crea la línea media después. Entonces decimos que la fase 1 está lleno con la luz de Jochma, ¿sí? El placer que viene del creador es la luz de Jochma. Entonces la fase 2 ya es Bina. Está lleno con la luz de Hasadim. Y por esto Rab dice que Jochma está en la derecha y Bina en la izquierda. Este es el ejemplo.
2: David,
0: sí, alguien aquí creo que quería preguntar, ¿sí? Dice, había un diagrama que era similar a las cuatro fases. ¿Cómo es que las cuatro fases se visten en los dos mundos, en Abba Ve'ima? Dice Saf, como Misha mencionó, nosotros también cuando nos preparamos para la clase, hablamos de esto. Rabbi también Baal HaSulam, por cierto, en su explicación de las palabras del Ari. Él utiliza todo tipo de cosas que son un poco más avanzadas, que vienen más delante. Es por esto que estudiamos primero el prefacio, para tener toda la estructura completa. Pero ahora tú preguntas, toma el micrófono. Ahora tú preguntas, ¿cuál es la conexión entre las fases a los mundos? Dice el amigo, sí, y también sabemos que las cuatro fases se visten sobre todo. Entonces, no sé, para mí es como que es la raíz de la estructura de los mundos, la estructura del Parsuf. Dice Asaf, quédate con el micrófono, por favor. El ser creado es un deseo de recibir, y este deseo de recibir fue creado a través de cuatro fases. Aleph, Bet, Gimel, Dalet, raíz, 1, 2, 3. Y los mundos fueron creados para organizar el deseo para poder llegar a un estado de la equivalencia de forma y recibir la luz. Esto es de una manera simple. Esto es todo lo que hay. Un deseo de recibir y la luz. No hay nada más que esto. Los mundos son sistemas simplemente, que cubren la luz, la ocultan a esta luz para permitirle al ser creado hacer un trabajo llamado correcciones, de gradualmente adaptarse a sí mismo para poder recibir la luz, con una descripción que se llama con el fin de otorgar. ¿Organiza bien esta descripción lo que preguntas? Dice Misha, porque todas las cualidades fueron creadas en las cuatro fases de la luz directa. Si nos relacionamos con la cualidad de Keter, la cualidad llamada Jochma, Binah, Serampin y Malchut, en base a estas cualidades, los mundos también están constituidos de esta forma. ¿Podemos decirlo así? Entonces, muchas veces en las explicaciones de Rab, escuchamos que el mundo de Adam Kadmon es el mundo de Keter. El mundo de Keter, ¿sí? Asaf lo va a dibujar. Atzilut es Jochma, Beria o Briya es Biná, etc. Lo vamos a ver en un minuto. Hay esta compatibilidad. Y en las letras también. La punta de la Yud, Yud Hei, Bab Hei, todo está dividido en estas cuatro o cinco cualidades que vienen de las cuatro fases de la luz directa.

0: con el Parsuf. Dice Saf, vamos a llegar al Parsuf más adelante, yo creo que esto ya es mucho, pero de esta forma es en general. Dice Misha, sí, pero el Parsuf también se constituye de la misma forma. Tú puedes dividir en cualquier parte del Parsuf, los Sefirot, el Rosh, Toj y Sof, pero no lo hemos estudiado aún, ¿sí? Mujeres latín.
1: Gracias, este profesor. Sí. Escuché que Raf dijo que el estado de Ensof, que el creado alcanza, es distinto del Ensof original. Entonces, ¿no alcanzamos igualdad de forma? ¿Cómo sabemos qué es Ensof? ¿Qué diferencia tiene con el Ensof original?
2: כן, אז זה בעצם שאלה מאוד דומה למה ששמענו קודם. אני אחזור שוב לסרטוט ונגיד בקצרה.
0: Sí, entonces es una pregunta similar a lo que acabamos de escuchar previamente. Voy a regresar al dibujo y volverlo a mencionar. La diferencia aquí es que el ser creado llega al tercer estado de abajo hacia arriba con su propia carencia. Que el creador creó la vasija, el deseo de recibir, lo llenó con luz, y esto se le llama el estado de Ein Sof. ¿Sí? Que no hay ninguna limitación, sino que la luz llena completamente toda la vasija y no hay ninguna limitación, ningún fin, sin fin, no hay límites. Después la vasija pierde el llenado, pierde su contacto con el creador y gradualmente empieza a reconocer qué soy yo, quién soy yo, qué es lo que quiero, quién me lo da, y de esta forma avanza de abajo hacia arriba y nuevamente comienza a corregirse a sí misma, a recibir la luz y a recibir el totalidad de la luz. Pero ahora ya hay una conciencia, hay ya una adhesión con el creador. Y esta es la diferencia entre el estado de Ein Sof, llamado el primer estado, con el llamado estado de Ein Sof del tercer estado, del fin de la corrección. Y llegamos al llenado completo. Sí, como escuchamos ahora, el ser creado quiere conocer de quién está recibiendo. No solamente recibir el llenado, como fue en el primer estado. No solamente recibir todo el llenado, sino que ser como aquel que da el placer. Yo quiero ser como el creador. Porque Ein Sof es simplemente un estado de fase 4 que recibe la luz. No lo controla. La luz controla a este estado, por decirlo así. Pero ahora, en esta fase 4 que se desarrolla, con la fuerza que la luz le imprimió en ella, hasta el punto en el cual ella misma no puede solo recibir, sino que más aún ser como la luz. Es por esto que Serampin se destina a ser como Arehampin. ¿Cómo? Separado, como, pero como Arehampin. Mujeres, Mac 106.7.
3: Я правильно поняла, что Раф объяснял, что желание получать приводит творение к подобию по форме с Творцом.
0: Dice, si yo comprendo lo que Raf explicó correctamente, el deseo de recibir lleva a la creación, a la equivalencia de forma con el Creador. Pero no está claro esto porque estudiamos que la creación quiere que el deseo otorgue, para que se asemeje al Creador. Y aquí resulta que es el deseo de recibir el que nos lleva a la equivalencia de forma. Es el amigo, sí, el deseo de recibir es lo que fue creado, correcto. Y quiere asemejarse al Creador. De otra forma, ¿dónde se encuentra la creación? La creación primero tiene que estar en oposición al Creador, por eso se llama creación. En hebreo, bar, algo externo, externo al Creador, y es opuesto debido a esto, ¿sí? Ahora, esta creación misma quiere adquirir las cualidades que tiene el Creador. Es como un doble trabajo, también estar en oposición y también asemejarse al mismo tiempo. Este es el trabajo del ser creado. Entonces tiene que adquirir las cualidades del Creador y asemejarse de esta forma a Él. ¿En qué? Todo esto está solo en la intención, no de que tú puedas hacer cualquier cosa con el deseo mismo, porque esto tiene que permanecer así. Pero con tu intención, la luz reflejante que quiere asemejarse al Creador con sus cualidades, ¿sí? Ok, Genia, ¿es lo que preguntaste? Muy bien. Latin 2.
4: Muchas gracias, amigos, por la oportunidad de expresar la alegría que siento de escuchar estas clases, porque verdaderamente abren el corazón de una persona como yo.

0: que ha sido una piedra en el camino para mí mismo y muchos. Pero todo esto viene con lo que ha pasado en los últimos días y quiero hablar un poquito de ello. En resumen, disculpen otra vez por tomarme este tiempo en esta clase, pero el hecho de que pudimos participar en la preparación de la clase de ayer creó mucha envidia en mi corazón, pero a la vez me sentí muy alegre de participar y acompañar a la escena que me permite estar en este entorno y escuchar estas cosas. Después de eso, al final de la clase de ayer sentí gran envidia porque los amigos iban a celebrar el Día del Amor y no había traducción a nuestro idioma, pero decidí escucharlo, aunque no lo entendiera porque no entiendo hebreo, pero escuché la alegría de los amigos conduciendo la clase y cómo formaron la canción del amor. Y ahora todo esto es el reflejo de que la luz circundante está actuando tanto en mi corazón como en el corazón de mi decena y de todo el entorno, porque sé que muchas personas han sentido cosas más grandes que las que yo he sentido, pero la alegría de estar en esto es lo que nos tiene aquí sumergido en cada palabra que dice rap, los escritos y lo que ustedes están enseñando. Muchas gracias, amigos, por estas clases, muchas gracias por este entorno y por permitirme expresar la alegría que siento de ser parte de esta gran, de este gran sistema. Gracias, amigos.
1: תודה לך גם כן, אח שלנו. אנחנו באמת שמענו היום מהרב שלשיעור צריך להגיע.
2: Gracias, querido hermano. Hoy día escuchamos del Rab que a la clase debemos de llegar con actos sociales de conexión, ¿sí? Actos de conexión previo a llegar a la clase. Y luego ver qué hacemos con este material divino que recibimos, y así exigir juntos la luz. Así que gracias a todos los amigos. Juntos tomamos otro paso en demandar esta y exigir esta luz que reforma. Concluimos con canción.

0: חברים יקרים, בחלק הראשון של השיעור נלמד, שיעור של הרב
1: מתחיל. Queridos amigos, para la primera parte de la lección vamos a estudiar una lección del Rav del 1 de agosto del 2002. La lección está basada en el artículo 32, que significa que el aceite se llama buenas acciones en el trabajo. Ustedes pueden encontrarlo en la página 970 de la versión en hebreo. Leamos el artículo. Tenemos 28 minutos para leerlo en las decenas. Adelante. ¿Qué significa que el aceite se llama las buenas acciones en el trabajo? Está escrito en el Zohar. El sabio, tus ojos están en su cabeza. Él pregunta, ¿dónde más estarían los ojos del hombre? Quizás en su cuerpo o en su brazo, como nos dijeron el hombre más sabio del mundo. Aprendemos que uno no debe caminar cuatro pasos con la cabeza descubierta. ¿Cuál es la razón? Es porque la Shekinah está sobre su cabeza. Y cualquier hombre sabio, sus ojos y sus palabras están en su cabeza, es decir, en la misma línea. Se encuentra sobre su cabeza, que es la Shekinah, y cuando sus ojos están allí, en su cabeza, que es la Shekinah, debe saber que es la luz que arde en su cabeza. Esa luz que arde en su cabeza necesita aceite, ya que el cuerpo del hombre es la mecha y la luz arde por encima de la mecha. El rey Shlomo chilló y dijo que no falte aceite en tu cabeza, ya que la luz en su cabeza necesita aceite, que son las buenas acciones. Es sobre esto que dice el sabio, tus ojos están en su cabeza y no en otra parte. Hasta aquí sus palabras. Debemos entender por qué si el Creador quiere dar la luz del Creador a una persona, la persona necesita buenas acciones, como el aceite, es decir, según la cantidad de aceite en la mecha. Hasta ese punto ilumina la vela. En otras palabras, en la corporalidad vemos que la mecha solo puede arder según la cantidad de aceite que contenga. Sin embargo, ¿cómo se relaciona esto con la espiritualidad? ¿Por qué cuando faltan buenas acciones, el Creador no puede dar a una persona en que la luz no se deje de iluminarlo? Después de todo, el hecho de que el Creador da luz a una persona se debe al propósito de la creación, que es hacer el bien a sus creaciones. Entonces, ¿por qué el Creador necesita al inferior para darle buenas acciones? Para entender lo que preguntamos, si Él desea deleitar y complacer a los seres creados, ¿por qué los necesita que le den aceite? La respuesta es que para lograr la realización de sus actos, había que ocultar y esconder de modo que su guía no esté en providencia abierta. Solo una vez que los seres creados corrigen sus kelim, el deseo de recibir para sí mismos y logran la equivalencia de forma llamado deseo de otorgar, con esto se corregirá el asunto de la vergüenza que se deriva de la oposición de forma del dador.
0: אין הפסק שפע, אלא, כמו שכתוב, אני הוויה לא
1: ש... Por lo tanto, resulta que desde la perspectiva del dador no hay cesación de la abundancia, como está escrito yo, el creador no cambio. Desde la perspectiva de la corrección que se llevó a cabo en el primer receptor llamado Malchut de Ein Sof, se deriva esta corrección, donde mientras el inferior no pueda recibir todo con el fin de otorgar, la luz deja de brillar hacia el inferior. Por lo tanto, para que la luz brille en la cabeza de uno, debe hacer buenas acciones, es decir, actos de otorgamiento. Esto lo llevará a hacer todo con el fin de otorgar. Y luego habrá un lugar donde la luz pueda estar presente permanentemente. Ahora podemos interpretar lo que está escrito. El sabio, Sus ojos están en su cabeza. Bala Sulam dijo que sabio significa que alguien que quiere ser sabio ya se llama sabio. En consecuencia, esto significa que alguien que quiere ser sabio debe mirar en su propia cabeza, es decir, creer que la Shekhinah está sobre su cabeza, razón por la cual nuestros sabios dijeron, uno no debe caminar cuatro pasos con la cabeza descubierta. Digamos que la cabeza del hombre significa la mente del hombre, y la mente no debe ser revelada. Esto significa que debe cubrir su mente y razonar como si no tuviera razón e ir por encima de la razón, porque precisamente por encima de la razón puede recibir todo con el fin de otorgar. De esta manera, una persona puede ser recompensada con el sentimiento de que la Shekhinah está sobre su cabeza, es decir, por encima de la razón, por lo que llegará a sentir. Esto es como dice Baal HaSulam, que cuando una persona llega a sentir que ahora está en ascenso, no debe decir, ahora no necesito creer que su guía es en forma del bueno que hace el bien, porque ahora siento que esto es así. Con esto, vuelve a entrar a la razón y pierde rápidamente su grado, ya que ha dañado la fe por encima de la razón. Al decir que ahora ya no necesita ir por encima de la razón.
0: שעכשיו אני כבר לא צריך ללכת בלמעלה מהדעת. וזה נקרא ששוב...
1: Esto se llama caer una vez en el amor propio, en el cual había una restricción y ocultamiento, y de por sí la luz se apartó de él, y él permaneció en la oscuridad. Cuando dice sus ojos están en su cabeza, significa que está mirando Malhut del cielo en su cabeza, que es precisamente cuando su cabeza no se revela, sino que está cubierta y va por encima de la razón. A esto se le llama buenas acciones. ¿Cuál es la buena acción? Es que se cubre la cabeza yendo por encima de la razón. De esto se deduce que el cuerpo del hombre es la mecha que necesita la luz en su cabeza. Y la luz brilla mientras tenga aceite. Cuando no tiene aceite, la luz sale de la mecha. Como se dijo anteriormente, aceite significa buenas acciones. Mientras agregue aceite, la vela arde. Es decir, que mientras, como está escrito, cubra su cabeza, esto es su sentimiento, significa que no está tomando este ascenso, que ahora siente que la luz dentro, la razón, como apoyo. Esto significa que ahora tiene algo en lo que pasar tu reino de los cielos. De ello se deduce que ahora ya no tiene aceite, es decir, buenas acciones llamadas por encima de la razón. Por lo tanto, la mecha se apaga de por sí, por falta de aceite. Este es el significado de lo que preguntamos. ¿Qué significa que el aceite se llama buenas acciones? La respuesta es que las buenas acciones son como el aceite en la mecha. Cuando se acaba el aceite, la luz se detiene. Del mismo modo, cuando las buenas acciones se detienen, la luz sale y desciende una vez más al lugar de bajeza. Baal HaSulam dijo que cuando llega a un estado de ascenso, donde siente que vale la pena trabajar para hacer todo lo posible para dar contento a su hacedor, no debe decir, ahora tengo una base sobre la cual construir el reino de los cielos. porque ahora ya no necesito ir por encima de la razón. Más bien, debería decir, ahora veo que debo ir específicamente por encima de la razón. Y la evidencia de esto es que específicamente, al ir por encima de la razón, el Creador me acerca y me ama. ¿Cómo sabe él que el Creador lo ama? Bala Sulam dijo una regla sobre esto. Si una persona tiene amor por el Creador, debe saber que es porque el Creador lo ama. ¿Cómo está escrito? El Creador es tu sombra. Por lo tanto, de aquí en adelante, me comprometo a ir por encima de la razón, porque de esta manera veo que el Creador me acerca. Más bien, toma este ascenso como prueba de que el camino del Creador está específicamente por encima de la razón. Y de ahora en adelante, tratará de ir por encima de la razón. En consecuencia, podemos entender lo que dice el Zohar. Y sucederá que cuando comas del pan de la tierra, levantarás una contribución al Creador. Se dijo acerca de la gavilla de la ofrenda de Nufa. ¿Por qué Nufa? ¿Es una Nufa porque el sacerdote agitaba? ¿Cómo nos preocupa si él saludaba o bajaba? Dijimos que Nufa, saludando, significa Nupe, dar boca, que son las letras de Nufa. Significa dar, da gloria al Creador tu Dios, ya que P es gloria, es decir, Malhut, que se llama gloria, que debe ser dada por el Creador. Por esta razón debemos elevarla, ya que hay gloria por el superior, Zirampin, solo cuando Israel establece gloria, que es Malhut, y se le da al rey gloria. Este es el significado de Nufbe, dar gloria. Esto ciertamente es elevación, lo que significa elevar Malhut a Zirampin. Agitar o Tnufa significa trabajo. Es decir, aunque el significado literal es que debemos levantar la gavilla, como está escrito, la gavilla de la ofrenda de Tnufa, pero el Zohar pregunta, ¿qué nos enseña esto en el trabajo? Explica sobre esto que debemos elevar el reinado al Creador, porque P se llama reinado. Y P también se llama gloria. Como está escrito, den gloria al Creador, tu Dios. Por lo tanto, debemos dar P, que es el reinado, Malhut, al Creador. Debemos entender lo que significa que debemos dar el reinado al Creador. Y lo que significa que deben dar el P, que significa gloria del Creador. Cuando hablamos de observar la Torah y las Mitzvot individualmente, es decir, por la gloria, por lograr así, de Bekut con el Creador, que es el asunto de la equivalencia de forma, es decir, renunciar al beneficio propio y hacer solo lo que beneficia al Creador. Esto se llama Shekhinah en el polvo o Shekhinah en el exilio. En otras palabras, cuando una persona trabaja para su propio beneficio, es decir, para recibir una recompensa por su trabajo, tiene combustible para trabajar porque observa la recompensa. Pero cuando una persona quiere trabajar no para recibir recompensa, el cuerpo pregunta, ¿qué es este trabajo para ustedes? Por lo tanto, en ese momento, este trabajo le sabe a polvo. Aunque se supone y observa la Torah y las Mitzvot, trabaja con gran esfuerzo, ya que el cuerpo no lo disfruta. Pero, al contrario, si una persona le dice al cuerpo, y me preguntas por qué observo la Torah y las mitzvot, la persona debería decir, hasta ahora trabajé para ti, pero ahora he dado cuenta de que debemos trabajar por beneficio al Creador. Como no puedo pelear porque eres más fuerte que yo, como está escrito, y lo redimió de la mano del que era más fuerte que él. Por lo tanto, necesito observar la Torah y las mitzvot y creer en nuestros sabios que dijeron, la luz en ella lo reforma. Observando la Torah y las mitzvot, podré vencerte. Por lo tanto, te pido que no me molestes o no podré anularte. Claramente, ¿qué responde el cuerpo? Exige la regla conocida, el que viene a matarte, mátalo primero. Naturalmente, el cuerpo hace lo que puede. Te trae muchos malos pensamientos hasta el punto que no puede superarlo. ¿Qué debe hacer uno cuando ve que no puede sobreponerse por sí mismo? Su única opción es creer en lo que dicen nuestros sabios. El que viene a purificarse es ayudado. Es decir, en ese momento debe rezar al Creador que lo ayude desde arriba para que tenga la fuerza para derrotar su cuerpo. ¿Para qué se debe pedir la ayuda al Creador? Porque no puede ver, no puede vencer el mal en él, llamado deseo de recibir en beneficio propio. Que la Shekhinah está en el polvo. En otras palabras, dado que existe una ley natural que el pequeño se anula ante el grande como una vela ante una antorcha, una persona no puede trabajar en beneficio del Creador porque el reino es importante ante sus ojos. Esto se llama Shekhinah en el polvo. Se deduce que le pide al Creador que levante la Shekhinah del polvo. En otras palabras, la Shekhinah se llama Reino de los Cielos y su valor es el mismo que el del polvo. Es como decimos la bendición de la comida. El misericordioso nos levantará la sucá de David, cae, donde la sucá de David significa el reino de los cielos que yace en el polvo. Le pedimos al Creador que levante el reino para que podamos ver su importancia y no como nos parece, que yace en el polvo, por lo que no podemos anular el mal en nosotros. Por el contrario, si se revelara la gloria del cielo, el cuerpo se anularía como una vela ante una antorcha. Este es el significado de lo que decimos en la plegaria Musaf o suplementaria. Porque por nuestros pecados hemos sido exiliados de nuestra tierra y nos alejamos de nuestra tierra. Es decir, debido a los pecados llamados vasijas de recepción, nos hemos alejado de nuestra tierra. Adama, tierra, viene de las palabras tomé, similar al superior. Esto es similar al superior, lo que significa que el inferior también quiere ser como el deseo de otorgar, como el superior. Se alejó de él porque solo quiere recibir para sí mismo. Por esta razón, le pedimos al Creador y decimos, nuestro Padre, nuestro Rey, revela la gloria de tu reino sobre nosotros pronto. Es decir, si el Creador nos revela su gloria, levantando a la Shekhinah del polvo, glorificando Malchut, podremos anular nuestro deseo de recibir a través de la regla, el pequeño se anula ante el grande.
0: שהקטן מתבטל לפני הגדול.
1: Sin embargo, la pregunta es, ¿por qué debemos pedirle al Creador que levante a Malhut del polvo? ¿Por qué no muestra la importancia de Malhut por sí mismo, sino que lo hace para que a nuestros ojos yace ella en el polvo? La respuesta es que si se levantara la gloria de Malhut, no podríamos elegir, y todo iría a las vasijas de recepción. Sería completamente imposible salir del control del deseo de recibir para uno mismo. Pero aunque hay ocultamiento sobre el reino de los cielos y debemos asumir el yugo del reino de los cielos por encima de la razón, está arraigado en una persona que existe la prohibición de recibir abundancia en vasijas de recepción. Por esta razón, una persona comienza a trabajar no para recibir recompensa, sino por la gloria del rey. Por lo tanto, le pide al Creador que no se esconda de los inferiores, sino que revele la gloria de su realeza sobre nosotros, para que tengamos la fuerza de anularnos y podamos trabajar solo por la gloria del rey. Ahora podemos entender el significado de Tuna, que significa que según él significa Nupe, dar boca. Deberíamos interpretar lo que significa que los seres creados deben darle una boca al Creador, que es Malhut. Significa que los inferiores deberían asumir el reino de los cielos, lo que significa que deben elevar a Malhut, que yace en el polvo, y decir que no está humillada y tirada en el polvo, sino que su lugar está en el cielo. Esto se llama el reino de los cielos, lo que significa que ella es elevada del polvo y colocada de nuevo en su lugar, que es su lugar importante, en el cielo. Entonces Malhut se llama P. Dice, ten gloria al Creador tu Dios, ya que P es gloria, porque no hay mérito para el Rey Supremo, a menos que cuando Israel corrija esta gloria, que es Malhut, y se la dé al Rey de la Gloria. Es decir, todo nuestro trabajo es dirigir todas nuestras acciones para levantar la Shejina del polvo, lo que significa elevar a Malhut. Esto significa que asumimos el reino de los cielos para hacerlo respetable, para comprender su mérito y que vale la pena trabajar en beneficio del Creador y no por nuestro propio beneficio. Sin embargo, este trabajo es difícil porque va en contra de la naturaleza. Por lo tanto, este trabajo nos causa muchos ascensos y descensos, hasta que a veces una persona se despierta y dice, este trabajo no es para mí, y quiere escapar de la campaña, ya que no ve ningún progreso en el trabajo. Además, ve que ha retrocedido y no ha progresado, es decir, que ahora está más inmerso en el amor propio y que antes de comenzar en el trabajo del otorgamiento no era tan mundano. Resulta que ahora ve que tiene más maldad. Pero la pregunta es, ¿cuál es la verdad? ¿Era sin sentido e inútil todo el esfuerzo que había puesto para lograr el amor al Creador? De acuerdo con la regla que nuestros sabios dicen, uno siempre debe verse a sí mismo como mitad culpable, mitad inocente. Si observa una misma, feliz es él, porque se ha sentenciado al lado del mérito. Por lo tanto, la pregunta es, una vez que se ha condenado al mérito, ¿cómo puede verse a sí mismo como mitad culpable, mitad inocente, ya que ahora es mayormente digno?
0: אם כן, נשאלת השאלה, לאחר שהכריע עצמו לחף זכות, איך הוא יכול לראות עכשיו חצי החייב וחצי הזכאי? הלא הוא עכשיו רובו זכאי.
1: Deberíamos responder de acuerdo con lo dijeron nuestros sabios. Cualquiera que sea mayor que su amigo, su inclinación es mayor que él mismo. Pero, ¿por qué se le da una mayor inclinación al mal? La respuesta es que cada vez que una persona somete un poco de maldad y el mal entra en la Kedushá, se le da una mayor porción de maldad para corregir. Resulta que ahora que ha sometido el mal anterior, se le da el mal una vez más y más. Es decir, según la medida del bien, entonces se le da una medida del mal.
0: Por
1: lo tanto, de acuerdo con la regla, cualquiera que sea mayor que su amigo, su propia inclinación es mayor que el mismo. Resulta que el bien y el mal siempre tienen el mismo peso. Por lo tanto, resulta que el mal se reconoce solo de acuerdo con la extensión del bien que una persona ha obtenido, y hasta ese punto aparece el mal en él. En consecuencia, quien tiene solo un poco de bien tendrá solo un poco de mal, porque de lo contrario no estará equilibrado y no podrá elegir, porque lo malo será más que lo bueno. Por esta razón, al hombre se le muestra el mal que hay en él solo en la medida del bien que hay en él, lo que significa que una persona siempre está en un estado de mitad bueno, mitad malo. Resulta que, a través de los descensos y ascensos, el mal se corrige gradualmente y una persona siempre debe recordar y creer lo que nuestros sabios dicen. El que viene a purificarse es ayudado. Sin embargo, una persona debe el despertar desde abajo y luego es recompensado con P de Kedusha. Como se dijo, ten una boca de gloria al Señor, tu Dios. Hasta acá la lectura. Ahora vamos a entrar a la lección del 1 de agosto de 2002. Leímos el artículo del tomo 3 de Escalones de los Peldaños de la Escalera, porción Balak, que es que el aceite se llama buenas obras en el trabajo. Una y otra vez Rabash nos enfatiza que cuando más avanza una persona en la espiritualidad, el ocultamiento crece más y más.
2: Sí.
1: Así como lo conocemos de la historia de la salida de Egipto, el exilio de Egipto y la salida de Egipto, escrito, y los hijos de Israel gemían por el trabajo, lloraban por el trabajo y luego se presentaron ante el faraón. Y 10 plagas surgieron hasta que merecieron la salida. Todo esto nos dice que el ocultamiento crece, los obstáculos crecen, y se necesita mucha paciencia para ver estas cosas como resultado correcto del esfuerzo. Que no es en el camino de la naturaleza. El camino de la naturaleza, sabemos, así es como el deseo de recibirlo entiende. Cuanto más paga, más recibe. Y aquí, dado que necesitamos salir del deseo de recibir, entonces cuanto más pagamos con esfuerzo, más vemos que menos tenemos en el deseo de recibir. Y ese es el pago. Que podamos separarnos del deseo de recibir y verlo más y más vacío cada vez. Y ciertamente, por respecto al intelecto de la persona, solo se puede de alguna manera entender y quizás a veces justificar este camino, este proceso del desarrollo espiritual en el ser humano, que no es como el que conocemos del proceso de este mundo. Cuanto más la persona se acerca a la espiritualidad, se ve a sí misma más alejada de la espiritualidad. Cuando más invierte fuerzas, se ve a sí misma perdiendo más. Y por eso no hay fuerza. De manera natural eso no ocurre. Entonces, ¿cómo puedo hacer mi trabajo y al final recibir un golpe? Doy más trabajo y recibo otro golpe. ¿Qué tipo de cuerpo, de intelecto, de corazón querrá dar esfuerzos y al final del esfuerzo se recibe un golpe? Y al final la persona se encuentra en carencia de todo y verdaderamente en impotencia. La persona no sabe qué hacer entonces. Según lo que lee, según lo que escucha, quizás es verdad. Y puede de alguna manera estar de acuerdo con ese proceso intelectualmente. Y aparentemente, así es el camino para salir del deseo de recibir y llegar a la segunda naturaleza. Pero, bueno, entonces, ¿qué es lo que hacemos? Descrito de una forma muy buena y correcta, sí, pero ¿esto se puede hacer? ¿Todo este asunto se puede llevar a cabo? Y una persona que está dentro del deseo de recibir y no tiene ninguna fuerza, ninguna otra fuerza, es lo que uno debe hacer entonces en esa situación. En realidad, no tiene que hacer nada más la persona, más que recibir el reconocimiento de la grandeza del creador del grupo. No de sí mismo. Dentro de sí no lo encontrará, porque dentro de la naturaleza se ve que no hay fuerzas para ello. Y recibir el reconocimiento del creador, la grandeza del creador, no el reconocimiento del creador, el reconocimiento del creador, un grupo no puede dárselo. Pues el grupo también está en el mismo estado que él, sino escuchar cuán grande es el creador, que todo en realidad depende de él y que él quiere y que él es capaz. Eso se conoce como entorno, sociedad, rab, libros, todo lo que rodea a la persona. No las fuerzas que están dentro de la persona. Las fuerzas que están dentro de la persona no son capaces de nada. Está escrito, y los hijos de Israel lloraron por el trabajo. Aquí se debe llegar verdaderamente al estado en el que, como está escrito, yo y no un enviado, es decir, dirigirse al Creador y gritarle, y lloraban. Así como está escrito. Por eso no está en el poder de la persona encontrarlo por sí misma. O es una persona excepcionalmente dotada y le ayudan también desde arriba, o tiene suerte y encuentra esas fuerzas en los amigos, en el grupo, en los libros, en el rap, etc. Y entonces realmente se dirige correctamente al Creador, viendo que él mismo no tiene ninguna esperanza de hacer algo. Hizo todo lo posible y ve que es imposible que salga algo de eso, que haya resultados. Y la persona se abandona. Por así decirlo, la persona se abandona. Es decir, decimos que se lanza de esta forma, por tanta desesperación, a las manos del Creador. Y le dice, haz lo que sea conveniente. Hasta que le queda claro a la persona que exactamente lo que él pide, lo que quiere, y entonces cruza el máximo. Es decir, la esencia de nuestra elección es acortar el camino. Acortar el camino en el que nos encontramos en la oscuridad, en el exilio. Que cada vez que avanzamos nos vemos más vacíos. Es como lo que escribe Rabash. Que todo el exilio de Egipto es que la persona toma algo en la vasija, pero su vasija tiene agujeros. ¿Sí? Tiene fugas, todo lo que agarra sale, agarra y sale, y entonces no tiene nada de todo su esfuerzo, hasta que no tiene fuerzas en absoluto para hacer algo con esa vasija, sino simplemente pedirle al Creador que corrija la vasija. Entonces su esfuerzo realmente estará en una vasija sin agujeros. Ahora, ¿cómo se sellan esos agujeros? Con una pantalla con el fin de otorgar. Entonces la vasija se vuelve completa. ¿Y cómo se llama en la cocina así? Una vasija así. El estudiante dice un colador. El rab dice, sí, un colador. Para que no tenga hoyos en el colador. Que vea una vasija sin agujeros. Entonces un cucharón, rab. El Rab dice, sí, un cucharón está bien. En lugar de un colador, tenemos un cucharón. Eso es todo.
2: No.
1: Bueno, no hay nada que preguntar acá, ¿verdad? O bueno, algo, estudiante. La verdad es que cada día lo que leemos suena en realidad igual, Rav. El Rav dice, está escrito, se agotaron las plegarias de Israel. Se agotaron las plegarias de David. Ya no hay más. Llegamos a un estado en el que ya es por tanta desesperación o por tanta adhesión, estudiante. Cada día lo que leemos en realidad suena así, más o menos igual. Seguimos repitiendo la misma idea en definitiva, Rav dice. Fíjate, yo hablo de esto quizás desde hace... Yo escucho esto desde hace 25 años. Y 20 que yo hablo de esto. Y cada vez se encuentra una novedad, algo nuevo. Porque también la persona se renueva. No es que desde afuera algo sea diferente, sino que la persona se renueva y hay nuevos discernimientos, y a partir de eso se habla. De lo contrario, ciertamente eso se puede decir en una sola frase, ver cuán bueno es el Señor, y no hay nada más, eso es todo, estudiante. Una de las cosas que menos me queda clara todavía, Raf, con todo

0: Bonjour tout le monde,
1: buenos días, queridos amigos, querido Clima Mundial. Nuestra decena ha sido privilegiada para servirles a todos ustedes en esta preparación para la lección de la mañana. Nosotros escogimos el tema del amor porque esto es todo lo que nosotros anhelamos. El amor del Creador, y gracias al amor de los seres creados, queremos alcanzar el amor al Creador. Nosotros escuchamos preguntas acerca de los espías y el faraón. Y también nosotros tenemos los grandes amigos que siempre nos están ayudando para calentar el corazón, para crear ese gran ejemplo entre nosotros, esa inspiración que nos ayuda a la conexión y a otorgar todos los días. Y gracias a ustedes, esta montaña parece ahora un pequeño crepúsculo. Gracias, amigos. Está escrito en el Zohar. Que hay secciones sobre secciones en este mundo, y la sección más elevada de todas pertenece a aquellos en quienes está ligado el amor por su amo, porque su porción está unida al salón, que es el más alto de todos, ya que con ese amor el Creador es coronado. Ese salón, el más alto de todos, se llama amor, y todo se sostiene sobre el amor. Como está escrito, las muchas aguas no podrán apagar el amor. Todo se sostiene en amor. Taller activo. ¿Cómo alcanzaremos el amor entre nosotros durante la lección? Otra vez, ¿cómo alcanzaremos el amor entre nosotros durante la lección? Taller activo.
2: Grupo
1: de enfoque. Sí, para poder alcanzar el amor entre nosotros, nosotros necesitamos la luz que reforma para que nos corrija. Así como lo hemos leído en el artículo, porque las personas no se pueden corregir a sí mismas. No pueden corregirse, está escrito acá. Nosotros necesitamos la fuerza superior que está por encima de nosotros para que nosotros podamos venir a la lección y para que podamos atraer esa luz juntos, para que nos dé la corrección, para poder estar en ese amor de los unos por los otros. Sí, podemos alcanzar esa conexión entre nosotros si le pedimos al Creador sí, tenemos que acercarnos los unos a los otros, y gracias a ese acercamiento de los unos a los otros nos acerquemos al Creador. Siguiente. Y últimamente, todo viene a la petición. Todo es a través de la petición. En la medida en la que nosotros verdaderamente hagamos un esfuerzo en esa dirección, luego descubrimos que solo el Creador nos puede dar esto. Se lo exigimos a Él entonces. Siguiente. Sí, hablando de la luz que reforma en la plegaria que nos puede ayudar. Y no hay entonces un momento más elevado que este, entre todos los que tenemos, esta reunión de los amigos para la lección. Los amigos aquí, las decenas, están todos dirigidos en el mismo punto. En el mismo punto es un momento. No hay momento mejor para poder pedir que ahora. Sí, ahora mismo es un momento

Cuando la luz del estudio nos despierta para que podamos estar en Arbut y para que nos adhiramos en uno y para que nos acerquemos más a ese estado. Así que acerquémonos más los unos a los otros para hacer espacio para la luz, para que se esparza en nosotros y también para unirnos más los unos a los otros. Siguiente, para poder hacer esa acción, nosotros necesitamos pedir una verdadera plegaria hacia el Creador, para que nos dé la fuerza de acercarnos más a los amigos y de ahí, así como ayer, nosotros sentimos esa conexión que tenemos entre nosotros, para que podamos sentirla también durante la lección y de forma general. La lección es el momento adecuado para poder sentir esto, sí. Y la plegaria tiene que ser como un hombre con un solo corazón, no para pedir para nosotros mismos, sino para que pidamos por los demás, por todos los amigos, por todo el clima mundial, por todo el mundo. ¿Siguiente? Sí, eso es lo que pedimos. ¿Cómo hacerlo? Tenemos que exigirlo. Así como lo dice el texto, todos juntos tenemos que exigirle al Creador. Extracto número 2. ¿Cómo alcanzaremos, extracto número 2 del libro del Zohar? La persona debe amar al Creador porque no hay otro trabajo ante el Creador sino el amor. A todo aquel que lo ama y trabaja con amor, el Creador lo llama amante. Otra vez. La persona debe amar al Creador porque no hay otro trabajo ante el Creador sino el amor. A todo aquel que lo ama y trabaja con amor, el Creador lo llama amante. Del Zohar para todos, Beshalach, el Señor es mi fuerza y mi canto. Taller en silencio, abramos nuestros corazones al amor al Creador. ¿Sabes? Amamos nuestros corazones hacia el amor al Creador.

0: Queridos amigos, para la primera parte de la lección vamos a estudiar una clase grabada del 19 de julio de 2002 acerca de los espías, artículo 28 de Rabash. Vamos a leerlo juntos. En la decena tenemos 28 minutos para eso. Los espías. El sagrado Zohar interpreta el asunto de los espías que Moshe mandó para explorar la tierra, concerniente a la tierra espiritual. ¿Por qué está escrito ¿por qué está escrito que el Creador les dice, suban allí a Negev, esfuércense en la Torah y por esto conocerán ese mundo? Miren cómo es la tierra, lo que significa que verás al mundo al que te traigo. Y las personas que viven en él son los justos en el jardín del Edén. Él es fuerte, el fuerte es débil. Perdón, el fuerte es el débil, lo que significa que en él verás si fueron recompensados con todo esto porque superaron su inclinación por la fuerza y la rompieron, o por debilidad sin esfuerzo. O si se fortalecieron en la Torah para dedicarse a ella día y noche, o si la dejaron y aún así fueron recompensados con todo esto. Si son pocos o muchos, significa que si son muchos, participan en mi trabajo y se esfuercen en la Torah, y son recompensados con todo esto o no. Y cómo es la tierra, si es abundante o austera. Sabrás cómo es la tierra en la Torah, es decir, qué es aquel mundo, si la abundancia superior es abundante para sus moradores, o si les falta algo allí. Y subieron al Negev y vinieron hasta Hebrón. Subir al Negev significa que las personas estaban ascendiendo en la Torah. En el Negev significa cuando un corazón ocioso, como alguien que lo intenta en vano, secamente pensando que no hay recompensa en él, ve que la riqueza de este mundo se pierde. Por eso piensa que todo está perdido. En el Negev significa que el agua se ha secado. Está escrito, y vinieron hasta Hebrón, significa que vinieron a conectarse con la Torah. Hebrón fue construida en 7 años, que son los 70 rostros de la Torah. Y llegaron a la corriente de Eshkol. Son palabras de leyenda e interpretación que vienen del lado de la fe. Está escrito, y cortar una rama de allí significa que aprendieron los encabezados de los capítulos y de allí los titulares. Aquellos que son fieles están contentos con las palabras y las palabras son bendecidas dentro de ellos. Miran su ser desde una sola raíz y una sola esencia, y no hay separación en ellos. Aquellos que no tienen fe y no aprenden la Torah, Lishma, separan la fe, que es Malhut de Zirampin, porque no creen que son una sola esencia en una sola raíz. Esto es el significado de, y lo llevaron de un polo entre dos, es decir, que se separaron entre la Torah escrita y la Torah oral. Está escrito, con las granadas y con los higos, es decir, que pones estas palabras completamente con la citra agra en el lado de la idolatría y el lado de la separación. Rimonim, es decir, granadas, proviene de la palabra minim, adoradores de ídolos, y teinim, que significa higos, proviene de las palabras si el Creador no está a su lado. Esto significa que cuando no creen en la providencia y dicen que todo es incidental y al Creador, lo separan del mundo. Está escrito, y regresaron de recorrer la tierra, significa que regresaron al lado malo, regresaron del camino de la verdad, diciendo, ¿qué sacamos de ella? Hasta el día de hoy no hemos visto el bien en el mundo. Hemos trabajado en la Torah y la casa está vacía. hemos vivido entre los más bajos de la nación, ¿quién será recompensado con este mundo? ¿Quién entrará en él? Será mejor no esforzarnos tanto. Ellos contaron y dijeron, nos hemos esforzado y aprendido para conocer una parte de este mundo que, como nos aconsejaste, y también fluye leche y miel. Ese mundo superior es bueno, como sabemos por la Torah, pero ¿quién puede merecerlo? Sin embargo, está escrito, las personas que viven en él son fuertes. La persona que ha sido recompensada con eso, con ese mundo, es fuerte, rechazando el mundo entero como algo con lo que no merece la pena involucrarse y tener grandes riquezas.
1: צריך שיהיה אז בעשירות, כמו שהכתוב אומר, ועשיר יען.
0: ¿Quién puede hacerlo y ser recompensado con él? Por supuesto que las personas que viven en tierra son fuertes. Aquellos que deseen ser recompensados con él deben tener gran riqueza, como dice lo escrito, el hombre rico responde más o menos. Está escrito, y las ciudades son grandes y amuralladas. Es decir, que las casas se llenaban abundantemente, no faltaban nada en ellas, y sin embargo, está escrito, también vimos allí a los descendientes del gigante, es decir, que requiere un cuerpo tan fuerte y tan poderoso como un león, porque la Torah agota las fuerzas del hombre. ¿Quién puede ser recompensado con ella? Además, Amalek está viviendo en la tierra de Negev, y alguien llega a decir que incluso con todo esto será capaz de sobreponerse, está escrito, Amalek sigue viviendo en la tierra del Negev, es decir, que la inclinación al mal, el difamador que acusa a la persona, está siempre en el cuerpo. Está escrito, con estas palabras desalentaron el corazón de los hijos de Israel, ya que le dieron un mal nombre. Estos fieles hijos de la fe, ¿qué dijeron? Si el Creador está satisfecho con nosotros, Él nos lo dará. Es decir, cuando no se esfuerza con el deseo del corazón hacia el Creador, será recompensado con ella, porque lo único que Él requiere de la persona es su corazón. Está escrito, pero no te rebeles contra el Creador. No debemos rebelarnos contra la Torah, porque la Torah no necesita riquezas ni vasijas de plata y oro. Está escrito, y tú, no temas a las personas de la tierra, porque si un cuerpo destrozado se involucra en la Torah, encontrará cura para todo y todos los difamadores del hombre se convertirán en sus ayudantes. Hasta aquí sus palabras. De acuerdo con el Sagrado Zohar, interpreta el asunto de los espías en relación con la entrada del hombre en el trabajo sagrado. Generalmente se llama asumir el yugo del reino de los cielos. Con esto, uno es recompensado con la recepción de la Torah, como ocurrió al pie del monte Sinaí, cuando dijeron, haremos y escucharemos. Es igual para todos y cada uno de los que deseen ser recompensados con la Torah, deben pasar un periodo llamado haremos y después pueden ser recompensados con escucharemos. Hay dos grados que en haremos que en general se dividen de dos maneras. Número uno, la parte revelada se considera observar la Torah y las mitzvot en la práctica. Aprender día y noche y ser meticuloso con todos los detalles de las mitzvot hasta que no se pueda añadir más en lo referente a las acciones. Tu intención es que haga todo en nombre de los cielos para observar el mandamiento del rey y a cambio recibirá la recompensa en este mundo y en el mundo por venir. En este sentido se le considera justo. Número dos, la parte oculta se refiere a la parte oculta en la Torah, que es la intención. Lo que una persona pretende mientras practica está oculto a la gente, pero sobre todo está oculta para la misma persona, porque este trabajo debe ser por encima de la razón. De este modo, la razón no puede criticar su trabajo si está en el camino que asciende hacia la adhesión con el Creador. Es decir, si está en el camino llamado con el fin de otorgar, llamado no para recibir premio. Tanto está oculto porque está trabajando sin un pago y entonces la recompensa está oculta de él. Esto significa que una persona que trabaja para una recompensa sabe que está trabajando bien porque está recibiendo una recompensa. Pero quien trabaja para otorgar contento a su creador, para que el creador disfrute, no puede ver si el creador se deleita con su trabajo, sino que debe creer que el creador disfruta. De esto se deduce que la recompensa también se llama con el fin de otorgar, y también es por encima de la razón.
1: Hay
0: otras razones llamadas la parte oculta. Este trabajo no pertenece al público general, sino a los individuos. Como dice Maimónides, los sabios dijeron, uno debe dedicarse siempre a la Torah, incluso en Lolishma, porque de Lolishma uno llega a Lishma. Por tanto, al enseñar a los hijos, mujeres y a personas en educación, se les enseña a trabajar por temor y para recibir una recompensa, hasta que adquiera mucho conocimiento y adquiera mucha sabiduría, se les debe enseñar este secreto poco a poco, y deben acostumbrarse a él agradablemente hasta que lo alcancen y lo conozcan y lo sirvan por amor.
1: לפיכך כשמלמדים את הקטנים ואת הנשים וכלל עמי הארץ אין מלמדים אותן אלא לעבוד מיראה.
0: El asunto de los espías comienza principalmente en una persona que desea caminar por el camino de la adhesión, que es otorgar. En ese momento,
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0: Los espías vienen con sus argumentos justos, de acuerdo a sus puntos de vista. Y a través del razonamiento le hacen entender que ellos tienen razón. Se sabe que el sagrado Zohar dice, cada hombre es un mundo pequeño, compuesto de 70 naciones además de Israel. Esto significa que como hay 7 cualidades que son 7 sefirot, y frente a ellas, en oposición, hay 7 cualidades en la sitra agra, cada una consta de 10, por lo que son 70. Además, cada nación tiene su propia pasión y quiere imponer su pasión sobre los demás. Y el pueblo de Israel, en una persona, también tiene su propia pasión, que es adherirse al Creador.
1: את התאווה שלה על כולם וגם לעם ישראל שבאדם יש לו גם כן תאווה מיוחדת
0: Hay una regla. Uno no puede luchar contra sí mismo. Al contrario, es necesario una fuerza especial para que la persona pueda ir en contra de sus puntos de vista. Pero él tiene el poder y la fuerza para luchar contra otro y entiende que su punto de vista es verdadero y nunca querrá ceder ante la opinión del otro. En consecuencia, y las 70 naciones están dentro de la persona, ¿cómo puede luchar contra sí mismo? Es decir, una vez que una cierta nación prevalece sobre las 70 naciones con su pasión, entonces una persona se rige por esa pasión. Por lo tanto, cuando una persona piensa en sí misma, ve que esta es su pasión. No dice que alguien de las 70 naciones quiera gobernarlo, sino que piensa que este es él mismo. Y esto es muy difícil, por eso es muy difícil luchar contra sí mismo. De lo contrario, por lo tanto, uno debe determinar en sí mismo que tiene 70 naciones en su cuerpo y además el pueblo de Israel. Y debe determinar por sí mismo a qué pueblo pertenece, ya que hay una regla. Cada persona ama su patria y lucha por su patria. Por lo tanto, para determinar si pertenece a